0: escuché en el programa todo lo que vio.
1: Todo los partidos.
0: Porque, a ver, acá hay un invento gigante que generó Flow para los periodistas deportivos que tenemos que laburar con análisis de juego, que es
2: que hay
0: partidos que lo podés ver en vivo y hay partidos que lo podés ver repetido. Yo, por ejemplo...
3: Hay que partido que se puede ver con un arma.
0: Cuando yo me entero que Julián Álvarez entra al minuto 65 y que entra silbado y resistido, ¿qué hice?
4: Me puse
0: el minuto 65 a ver cómo jugó. Jugó, hoy le hice una lupa al líbero. Jugó tan incómodo como se sintió afuera, pobre.
3: La pasaba.
0: Coincido con MP. Porque es cierto, el Atlético tenía que empatar el partido, lo perdía 2-1, una falta de Lenormand terrible, cometiendo un penal insólito. Ahí Cuti Romero va a ordenar esa casa, la ordena aquí Cuti. Pero él entró a jugar bajo el agobio que siente. Es imposible jugar al fútbol así.
4: Yo lo noto caído, pobrecito. Me da pena. Coincido con el MP que la situación... Él
2: no colaboró para esta situación.
4: No estuvo bien.
2: Colaboró para esta situación.
0: Para mí...
4: fue bien aconsejado.
0: Yo no encuentro un culpable definido.
3: Pero
0: sospecho que estuvo mal asesorado. También hay una cuestión ahí que algunos esbozan de interna de representantes. Porque a Julián lo representa Hidalgo y al Cholo lo representa Leo Rodríguez. ¿Qué eran Leo Rodríguez e Hidalgo? Socios. ¿Cómo terminaron? Peleados. Ojalá que esa cuestión no tense y no haya un conflicto de intereses ahí, porque sería perjudicarlo fuertemente a Julián.
4: Ya está perjudicado.
0: Está dañada su imagen.
3: Necesité ser honesto conmigo mismo y terminé todo lo que... Matías Palacio, todas esas cosas, con que tengo muchas ganas de defenderlo. No encuentro dónde agarrarme, Hugo.
0: No hay muchos argumentos, decís.
3: Y claro, yo, Hugo, si la radio te da la conducción, aumenta el sueldo. Y lo que son...
4: Parece que lo prometieron.
3: ¿Qué cosa?
2: El pase.
3: Y ahora no te quiero vender.
4: Bueno, entonces es entendible. Si vos me prometés algo, Marcelo, y después no cumplís...
2: Pero no pusieron la plata.
0: Hubo modos inadecuados. Él no debió declarar lo que declaró en la Copa del Mundo, que dicen que fue el motivo del enojo. Claro. Por el cual en el Atlético de Madrid se sienten que el orgullo estuvo dañado ahí.
2: ¿Sí?
0: Pero a mí me dicen, o me contaron en ese momento, que fue el Barcelona quien le pidió a Julián, viste que hay veces que...
3: Sí, mover una carta a vos.
0: ¿Alguna vez, ¿se acuerdan de Portel, el presidente de Banfield?
2: Sí, Carlos Portel.
0: Dijo, Arbiti de Boca me lo sacaron por la radio. Porque, ¿qué hacía Arbiti o el representante? Metían presión en Radio La Red, en Teis Sport. Me lo sacaron por la radio, Arbiti. A ver, cuando el jugador mete presión y cuando el que avanza es el Barcelona, genera provocando ruptura.
2: Estuvo,
0: a estos tipos se ve que no lo mueve con nada.
2: Estuvo en un balneario de Mar del Plata sin entrenarse en Banfield y sin incorporarse a Boca un momento. Fue una de las novelas que tuvimos en Teis Sport.
0: Y la frase de Portel fue, Arbiti me lo sacaron por la radio, dijo. Y acá ellos pretendían al Atlético Madrid sacarle a Julián por la presión del pibe.
2: Yo te agrego que en España está pasando.
0: Fue raro en pleno mundial escucharlo así, ¿eh?
2: En España está pasando que lo están, obviamente, sobre todo Asmarca, están demonizándolo. Dicen que también con esquirlas de la final del mundo, en donde los argentinos quedaron muy mal parados con los españoles.
4: Acá me parece que el otro día en sus declaraciones el Cholo se puso un poco por encima de la situación y que se necesita a alguien. Yo creo que el único que resuelve esto es el Cholo.
3: Sí.
4: Porque no hay nadie más que lo pueda resolver. Hay posiciones encontradas. El Cholo está en el medio.
0: Se está haciendo el boludo, Leo.
4: No lo vi.
0: Para mí,
4: no me parece a mí.
0: Y para mí, ¿y cómo? A ver,
2: Giuliano declaró muy bien.
4: El Cholo, para mí, el Cholo. O sea, al Cholo le pasa también lo que le pasaba a Marcelo. O sea, el Cholo quiere tenerlo, Julián.
2: Obvio.
4: El Cholo quiere tenerlo.
3: Nuevo, te parece que va a jugar con Zorro.
4: Sí, el Cholo es competitivo.
0: ¿Cuánto hizo para tenerlo? El año pasado lo mandaba al banco, ¿eh?
4: No seas malo. Era siempre titular.
0: El año pasado hubo un momento.
2: Di la estadística. Jugó 49 partidos.
0: ¿Y de cuántos partidos? ¿Del 70?
2: 49 partidos.
0: ¿Pero cuánto jugó el Atlético? Mirá que jugó Champions. Tengo
2: el desglose.
0: Yo me acuerdo de un tiempo que Julián Álvarez era el tipo que corría por la orilla. Y el 9 titular pletórico era un tal Zorlo en el Atlético Madrid. No, Eso pasó este año.
4: Cuando jugó con Zorlo este año, él jugó atrás del 9, que creo que es una posición que le viene bien a Julián. O sea, yo no. A ver, evidentemente entre Julián y el Cholo no debe haber una corriente afectiva como uno supone que un entrenador argentino tiene con los jugadores argentinos. Pero a lo mejor, pero si vos me preguntabas a mí un equipo para que la rompiera Julián, era el Atlético de Madrid. Porque Julián, como número 9, le agrega a lo que es un 9 habitual, que es un jugador que juega en el área, que tiene jerarquía para definir, que sabe jugar, le agrega ese sacrificio que lo tiene Julián.
3: Lo que pasa es que ustedes están, discúlpenme,
4: que valora a Simeone.
3: Se lo quiero reiterar, Simeone no es el técnico del Atlético de Madrid. Es el Atlético de Madrid. A Simeone solo lo supera uno. Luis Aragonés, que se canta la canción
0: entrenador
3: en cada partido. Abajo Aragonés está Simeone. Simeone no es simplemente el entrenador.
0: Pero entonces se hace boludo, Marce, porque vos decís, si vos le atribuís el poder que le atribuís a Simeone,
3: sí, sin duda.
0: Él debiera resolver esto, para bien o para mal.
3: Si lo resuelve, lo pone a jugar. Ahora después no puede resolver que esté enculado y se quiera ir. ¿Cómo cree que le va a lo secuestre? No,
4: pero yo creo que él ahí hay que gestionarlo eso. Yo la imagen que se vio de
2: Julián,
4: y lo que está generando en Atlético de Madrid con toda la gente abucheándolo, silbándolo, eso es malo para Atlético de Madrid ya.
2: Está bien, pero
4: donde yo digo que tiene que haber una figura que emerja. Yo creo que las responsabilidades en el fútbol y en la vida, en todos lados, siempre va de arriba hacia abajo. El principal responsable de todo esto es el presidente, que tiene que resolver más allá de lo que él desee.
3: Pero para resolver, ¿qué es? ¿Dejarlo ir a un club que él no se lo quiere dar?
4: ¿O arregla la situación con Julián?
3: No, arregla no. Vos no te empaques.
4: No hay otra.
3: ¿Cuál es la solución?
4: Venderlo.
3: ¿Al Barcelona?
4: Lo tiene que vender.
3: Pero mirá que él no quiere reforzar al Barcelona.
2: Él no quiere ir al Arsenal.
0: Quiere ir al Barcelona. El tema es que para el Atlético es el Arsenal o nada.
2: Bueno, pero...
0: Y al Arsenal no quiere ir por una cuestión particular, Julián, que es muy de tipo de familia y que la familia no quiere pasar lo que le ocurrió en Manchester, donde todos los meses tenían que obtener un nuevo visado y toda esa historia. Yo no sabía eso.
4: Perdóname. La familia de Julián Álvarez es lo que es por Julián Álvarez, que juega al fútbol. O sea, a veces la familia tiene que adaptarse a la posibilidad del jugador. A veces no, siempre se adapta, porque es lógico, porque acaban de... Bueno, no sé si fue al aire o no. Julián Álvarez tiene toda una familia que ha disfrutado, por ejemplo, del Mundial, se lo veía por las imágenes.
0: Sí, los amigos.
4: Todo
0: eso
4: pasa porque Julián juega la pelota. O sea, cada familia tiene su propio mundo y nadie de afuera puede opinar sobre eso. Uh-huh. Pero me parece que en este momento hay que alivianarle la cosa a Julián, no generarle más problemas. O sea, la familia lo tironea, el Cholo lo quiere poner, el presidente ahora, quiere vender. Entonces, el representante evidentemente tiene un negocio con el... O sea... Bueno, Julián, si hoy no se puede ser Barcelona, será el año que viene.
2: Pero si Real Madrid y Barcelona...
4: Lo que no puede pasar es que se profundice este hostigamiento. Pero es malísimo para Julián esto.
2: Pero a eso voy. Si Real
4: Madrid... Lo dije
2: Madrid,
4: la semana pasada antes que empezara.
2: Si Real Madrid y Barcelona son los River y Boca de España, y Atlético Madrid podría ser un Racing de España, yo como dirigente, ni hablar como hincha, yo como dirigente, si veo a una figura con la cual pagué un fangote de guita que diga que su sueño es ir a jugar a River, si juega en Racing, o si su sueño es ir a jugar a Boca y juega en mi Racing, y yo también lo puteo, y yo también le cierro la puerta.
4: Para mí no.
2: Ah, para vos no fue provocador él salir a los medios a decir que su sueño era ir a jugar a...
4: Primero que no dijo, ya te corrigió Arévalo. Ya pusimos la declaración, no dijo...
2: La pregunta de Arévalo es... ¿te quiere el Real Madrid?
0: Siempre
2: ¿te quiere el Barcelona?
0: Preguntas incómodas, ¿no?
2: ¿Te quiere el Real Madrid? ¿Te quiere el Real Madrid? ¿Te quiere el Barcelona? ¿Te quiere el PSG? Qué bárbaro, cara, vos que estás en esta situación. Sí, sí, por eso sí, la verdad que no me puedo hacer el socio, por eso hablé con la dirigencia, para ver si, que lo mejor sería una transferencia para cumplir mi sueño. Bueno, una transferencia es a estos que vos me mencionaste. Esto que vos me mencionaste son los archirrivales del lugar.
3: ¿Y qué que lo quiere comprar?
2: 100 palo verde.
3: La Real Sociedad que lo quiere comprar en 100.
2: Y bueno, yo soy Gil Marín y te digo, nene, te pagué 120 palos. No me vengas a picantear, Guido, en la Copa del Mundo que te querés.
0: No, 70. Ahora, yo te digo que se emperraron ahora, porque el Atlético Madrid y el Barcelona, durante estos años, se intercambiaron figuritas todo el tiempo, ¿eh? Griezmann pasó del Atlético al Barcelona.
2: Así le fue a Griezmann cuando se fue.
0: Muchas negociaciones, con lo cual a mí me llama la atención que justamente se emperren con Julián. ¿Desde cuándo hay tanta rivalidad entre Atlético Madrid y Barcelona? Es nueva esta rivalidad.
4: Es nueva, sí.
2: Pero perdóname, si Atlético Madrid quiere ir a competirle al Barcelona, que se queda sin Lewandowski, que está anémico de un número 9.
0: Barcelona gana igual sin Julián o con Julián. Si te quiere ganar la Liga, te la gana sin Julián o con Julián.
2: Bueno,
0: no,
2: evidentemente con Julián creen que puede ganar la Champions. Bueno,
0: pero el Atlético de Madrid va a tener menos chance de ganar con ese, con este Julián, con este pibe que está apagado. Que ayer,
2: pero está bien, pero es un antecedente, es un antecedente muy malo que los jugadores te planten y se queden ahí.
0: ¿Sabes qué no me gustó ayer de Simeone? No lo pongas en el banco. No lo expongas a la jaula de los leones. No lo expongas a que el Coliseo Romano te baje el pulgar.
2: ¿Y qué quieres que
0: Guardalo,
2: haga?
0: Guardalo, querido. Dale licencia.
2: ¿Pero qué quieres que haga?
0: Dale licencia.
2: Hugo.
0: Ayer lo expusieron.
2: Pero yo lo necesito. Es un futbolista mío.
0: Por favor, si no te entrenó. Ningún jugador. Te lo dijo Mati Palacios, creo. Te lo dijo hoy. Los campeones del mundo no están jugando. El Cuti Romero no está jugando.
2: El Cuti no está jugando. Sí, los campeones. Ayer en el Aston Villa tampoco atajó el Dibu. Pero yo lo que digo es que no puede haber el antecedente de, mira, me empaco y me voy. No puede. Eso, en algún momento hay que defender
4: acá
2: también la cuestión de los clubes.
4: Acá siempre pasó. El futbolista en Argentina siempre eligió dónde jugar.
2: Exactamente. Siempre
4: y se atribuía a que, como acá no siempre se paga en término, las informalidades. No, claro. Y los contratos no son lo mismo.
2: No.
4: Y hay ciertas informalidades.
2: Eso no entra a tallar allá.
4: Claro, y como allá todo eso se cumple rajatabla, no, a nivel profesional,
2: obvio.
4: Se supone que los jugadores están contentos en el lugar donde están. Bueno, evidentemente este es un caso que, y además es un caso con un jugador que tiene un perfil hasta ahora totalmente contrario a esta situación.
2: De repente se transforma en un jugador conflictivo,
0: sí,
2: increíble.
0: Que nunca lo fue.
4: Pero fue,
0: es responsable porque ya es grande, ya es mayor de edad.
4: Sí, claro.
0: Pero para mí fue impulsado erróneamente a eso. A ver, para que él pudiera expresar esa voluntad que expresó, ya que vos decís no es deseo.
4: Estaba conversado.
0: Claro, vos, a ver.
2: Improcedente.
0: Yo creo que Julián ya creyó que esa situación estaba resuelta.
3: ¿Cuánto
0: que
3: habrá
0: una negociación muy
3: que
0: en
3: no
0: marcha?
3: Sabremos, Hugo.
0: Y bastante.
3: ¿Qué porcentaje sabremos y cuánto habrá de no saber, de desconocer nosotros?
4: Para mí se lo prometieron.
0: En un momento se dijo, yo conté esta información, me acuerdo el primer día que arranqué Fútbol 910, 18 de febrero. Ahora, pasado el tiempo, puedo decir cómo me entero de esa información. Del entorno de Julián. Ya Julián tenía mentalizado el 18 de febrero, cuando yo doy la información de que va a jugar en el Barcelona, que se estaban pensando hasta la mudanza a Barcelona. Mirá lo avanzado que estaba el 18 de febrero. Dicen que es una negociación que nació en diciembre del año pasado. El 18 de febrero ya Julián había fijado postura de que la próxima temporada la jugaba en el Barcelona. Y el motivo que me daban a mí, mirá vos cómo es después el fútbol, era que Julián entendía que en el Atlético Madrid no iba a tener las oportunidades que sí tiene el Barcelona de protagonizar Champions. Y el Atlético Madrid lo eliminó al Barcelona de la Champions y hasta llegó más lejos.
2: Hubo 15 partidos de Champions en esta ocupación.
4: Con Julián protagonista.
0: Ese 15 fue el propósito. Partidos jugó. También está la historia de que Julián adora a Messi y es una generación que al Barcelona lo idealiza.
3: Claro.
0: Lo pone muy arriba. Por eso es el deseo que tiene Juan. Porque
3: aparte apareció una nota, no sé, Juan River.
0: Sí, con la foto.
3: Calchín. Él dice, total, mi sueño es jugar en el Barcelona.
0: Marcelo, no está mal jugar en el Arsenal, ¿eh? Quiero decirle a Julián que el Arsenal es campeón de la Premier, es finalista de la Champions, que tiene un equipazo que puede llegar a repetir. No es un mal plan jugar en el Arsenal.
4: Jugar en Atlético de Madrid.
2: No, además él estaba en el...
0: Un poquito menos, Leo, vamos a decir la verdad.
2: Pero mira que él estaba en el Manchester City.
0: Nosotros lo seguimos porque está Simeone.
2: El del City podría haber saltado al Barcelona. Se fue al Atlético de Madrid y se metió en un quilombo.
0: Bueno, tenemos muchos partidos por delante que están arrancando.
3: Y lindos.
0: Y tengo grandes temas para el programa.
4: No. Qué jugador.
0: Primera hora, arrancamos con River. A propósito de lo que dijiste, yo creo que sí que Chacho se juega la vida el miércoles. Y ya vemos para dónde va River en esa opción para Chacho, si hay un después de Chacho. Y alguna cuestión que me pude enterar en estas horas. Y el tema Boca, hay dos grandes temas Boca.
3: ¿Qué?
0: Uno, @Barrena / Riquelme. Dos puntos clásicos. Los números son aterradores. Y otra cuestión, a propósito de, yo creo que el primer contrapunto mediático que tienen @Barrena con Román. El Vasco habla de ese salto de calidad con el central. Vamos a analizar la gestión Riquelme desde el Boca Predio, que es extraordinaria. Ayer Boca terminó con 6 pibes del Boca Predio jugando como titular en la cancha de Racing. Y la gestión de contrataciones de Riquelme, que es inquietante. Vamos a analizar nombre por nombre, costo por costo, utilidad por utilidad. Y nos vamos a dar cuenta que Riquelme, que quiere llevar de a poco a los pibes, capaz que tiene que hacer del Boca Predio y de esto que es extraordinario su forma de gobierno. Porque cuando fue a buscar afuera, generalmente, muy bien no le fue.
4: Buen tema.
3: Me gustan los dos temas. El de River.
4: Me dejó picando esa,
3: Y bueno, porque puede ser. Y nos quedamos escuchando a Hugo Roberto Barazo. Neguito, dale.
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0: 21 a 20 minutos, arrancamos Fútbol 910, un lunes fuerte, un lunes para que el mundo periodístico escuche, un mundo River convulsionado, por eso se sienta GGG, Germán García Groba, una horita te quedás con nosotros porque vamos a analizar a fondo el mundo River, si Coudet se juega todo el miércoles, si River ya le está buscando reemplazante, si gustó o no gustó que Chacho dijese ante la pregunta de Yarroch, yo no les digo que pasen la pelota hacia atrás. Si Thiago Almada fue el responsable de levantarlo a Vélez, ¿te gustó el River del primer tiempo o exageramos con el River del primer tiempo? ¿Está bien que Beltrán quede afuera de la lista de la Sudamericana? ¿Y borreste adentro? ¿A quién pondrías? Acuña no ingresó ayer porque debe ser titular el miércoles. Driussi tuvo pocos minutos porque debe ser titular por la Copa. ¿Demoró los cambios, Chacho? ¿Por qué no puso a Arambarri ayer ante un River cansado que necesitaba músculo y pierna en el medio? ¿O no me van a decir que se tiene que adaptar un jugador que costó 7 millones? ¿O trae figuras para sentarse en el banco? Todo esto y mucho más. Ya lo tengo recibiendo mucha información a Germán. El Tali me pide pista porque dice que tiene un bombazo. ¿Querés arrancar ahora, Tali?
1: Es fuerte. Yo estoy chequeando con una última fuente que está en Roma.
0: ¿Querés esperar un minuto?
1: No, porque, o sea, lo voy a consultar por una cuestión de ética periodística, de saber, che, si esto va por el mismo lado. Tengo que hablar con Leo Rodríguez, que es allegado a Simeone.
0: Yo creo que el representante de Cholo.
1: Sí, el representante.
0: Que ahí, yo conté que hay una tensión ahí, porque Leo es el representante del Cholo y Fernando Hidalgo es el representante de Julián. Y ellos fueron socios en un momento y después en un momento se pelearon.
1: Yo, entre tanta información que tengo con respecto al tema,
0: sí,
1: a mí me dicen que ya Hidalgo y Julián está un poco tenso el tema.
0: Ah, vos decís que es... No,
1: me
0: pero,
1: dijeron que está un poco tenso.
0: Pero si Hidalgo porque... está viviendo en Madrid y está al tanto de todo.
1: No rompe todavía porque está en el medio del conflicto.
0: ¿En serio?
1: Pero que Julián está muy enojado por lo que pasó durante el Mundial y la declaración y demás. Pero
0: que Hidalgo no sabía de qué iba a declarar Julián.
2: Sí, sabía.
3: Hay una
2: versión
3: que llega desde España que tiene más o menos 15 días, que marca que después del cierre del mercado de pases, es decir, en 10 días, Julián Álvarez cambiaría de agente. Esa versión, no sé si es la misma que tiene Damián, yo la constaté con allegados a Julián, uh-huh, no con Hidalgo, sino con gente de la familia, y por el momento marcan que no hay intención de una modificación y que hay un contrato firmado. No sé si va con la línea de lo que cuenta.
1: No, a mí lo que me dicen que, claro, lo que declaró Julián fue recomendado, como ya todos sabemos,
0: sí,
1: y que eso Julián, la verdad, está muy enojado. Pero lo mío viene por otro lado.
0: Y lo mandaron a declarar de ese modo, y ahora, bueno, yo creo que fue el punto de quiebre en la relación tensa con el Atlético. En un rato vamos a hablar con Pepe Pasqués, que fue jefe de prensa del Atlético Madrid, para que nos cuente cómo es el mundo Atlético Madrid. Porque yo vi a alguien ayer, vi el partido y demás, que lo expusieron demasiado. Lo expusieron a la jaula, lo tiraron a la jaula de los leones. Arreglate como puedas. Sí.
1: Te lo digo sin anestesia, lo que tengo sin dar mucha vuelta.
0: Dale.
1: A mí me dijeron hoy que Julián recibió el apoyo de la mesa chica de la selección. Que en este conflicto se metió la mesa chica, Messi, De Paul, Otamendi, lo respaldaron. Y que si esto continúa, mientras esté esta selección, Simeone no tiene ninguna chance. De nada.
0: Juliano.
1: No.
0: El Cholo. Encima está el hijo jugando en la selección. Yo pensé ayer en Juliano.
1: Por eso reculó Simeone también.
0: ¿Vos viste las dificultades que tiene para explicarlo, Juliano?
4: Pero que se hagan cargo, chicos. Ya es grande. Julián pisó el palito de la gente que lo quiso asesorar. Y te tenés que hacer cargo. No,
1: pero nadie discute eso, Pipi. Lo que enoja, ¿sabés lo que es? Mirá, es la exposición que hace Simeone.
4: En pleno Mundial, el tipo habló de Barcelona. Ya que le generó a Scaloni decir no te metas en este tema en pleno Mundial.
1: Ese no es el problema, Ese no es el problema,
4: y
1: Pipi.
4: Y segundo, hacete cargo, porque Atlético Madrid le dijo, te vienen a buscar a Inglaterra, andate. No hay problema. Pero yo a Barcelona y Real Madrid, que toda la vida me la pusieron arriba de la mesa y me dio una lluvia dorada, no te vendo por menos de 150 palos. ¿Qué está mal lo que hace Atlético Madrid?
1: No está nada mal.
4: Bueno, entonces lo entrenar que se y si no va
1: lo
4: atrás.
1: Que se cuestiona, Pipi,
4: la cara de traste.
1: Es la manera de Simeone
4: de
1: mandarlo a la parrilla. La declaración, de la afición siempre tiene razón.
4: La aclaró el sábado y pidió perdón.
1: Lo mandaron. ¿Sabes por qué aclaró?
4: No sé por qué.
1: Por esto que te estoy contando.
4: Ahora, si aclaró, porque aclaró y si no aclaró.
1: No, aclara porque tiene que recular porque sabe que.
4: ¿Qué?
1: Que se la mandó, Simeone.
4: Simeone sabe que no va a dirigir la selección.
0: A las 22 nos metemos a fondo con eso porque va a aparecer Pepe Pasqués a graficarnos el mundo del Atlético.
4: ¿Sigue dirigiendo Codega River?
0: Bueno, ese es el tema.
4: ¿Después de ayer?
0: Ese es el tema. Lo vamos a presentar a GGG que se sienta con nosotros a charlar un rato. De Boca tengo un temazo, Augusto.
4: Claro.
0: Pipi, a vos te va a encantar el tema. Pero vamos a hablar de los clásicos de Arrobarrena. Arrobarrena no gana clásicos. Quiero darles una mala noticia a los hinchas de Boca.
4: Bueno, va de la mano del presidente.
0: Bueno.
4: Sí, es un ciclo...
0: La gestión complejo. Riquelme también tiene...
4: No le echan la culpa a Macri, ¿no?
0: Muy, que
4: no
0: los clásicos, muy grande en triunfos. Sobre todo, ¿saben a quién nos le gana? Porque Boca le
4: a
0: ha
4: nadie.
0: Ganado...
4: No, ¿Viene el final de Riquelme?
0: No, pero...
4: A nadie.
0: A los, para de los mano cinco
4: mano
0: grandes...
4: Con River sí los ganó.
0: Calma, radicales. De los cinco grandes, chicos, al que más le gana es a River.
4: No. Sí. Tiene saldo positivo en eliminaciones. Pero ganó cinco, empató cinco, perdió cinco.
0: Pero con los que no... Bueno. A los que no gana es a Racing, a Independiente y a Salud.

0: Con Banfield y San Lorenzo.
1: Arévalo habla del X Fernández, que debutó con el tobillo lesionado, que se lesionó en la reserva, ¿te acordás?
0: Es que recuerden los incidentes de Boca en Mineiro, volvieron a Buenos Aires y por la pandemia, todos a una burbuja.
1: Ya Augusto tiene la lista. Y vamos a repasar, este es un lugar en el que Pipi se va a sentir cómodo, las contrataciones de Riquelme. Las contrataciones de Riquelme, donde hay algunas que son exitosas, Merentiel. Pero hay otras, como el caso de la última, por ejemplo, Ángel Romero, que son, ni hablar de jugadores que ya se fueron, ¿no? Como Hanson o como Martegani, más atrás en el tiempo.
2: Son buenos, Bullau, De Pallero.
1: Bueno, vamos a repasar todo, nombre por nombre.
2: Y hasta, pero que hable de Damián Iribarren en ese caso, ¿eh? Porque capaz que yo tengo un encono, a ver qué puntaje
1: bueno,
2: le pone.
1: Lo vamos
2: Damián
1: a debatir. Capaz que el Tali rescata alguno de ellos. Hasta tenemos que incluir a Enner Valencia, ¿eh?
0: Para mí estamos en presencia de un gran 9.
1: ¿De un gran 9?
0: Sí.
1: ¿A vos te parece que es un gran 9? Un tipo que le erra el arco por 10 metros. Como
0: lleva 40 días de vacaciones
1: ayer
0: y 8 con el equipo.
1: Bueno,
0: es lo lógico.
2: Por eso Boca tenía que buscar un delantero para allá.
0: ¿Un cambio del debut anoche?
1: Yo creo que.
0: Yo vi otro jugador ya, ¿eh?
1: Yo creo que un 9 que se pone la camiseta de Boca tiene que hacer goles apenas entra.
0: Bueno, pero eso sería el panorama ideal.
2: Igual
0: bueno,
2: Boca te espera, quedá tranquilo.
0: No, Boca no te espera.
2: 3 meses,
0: Boca no te espera.
2: 3 meses, Enner, vete en primer lugar.
0: Yo creo que Valencia va a hacer
2: tremendo
0: goles en Boca. Después vemos
2: Módica y Cócaro hacen goles todos los fines de semana. Ustedes se reían todas las semanas.
0: Si él me llega a hacer una conferencia presentando a Módica o a Cócaro.
2: Que te cuente lo que trajo. Ahora vas a contar todo lo que trajo. Imagínate, ¿sabes lo que son Módica?
0: No, pero.
2: Módica y Cócaro, lo de lo que trajo son
0: Bambaste
2: y Batistuta de la Fiorentina.
0: ¿Cómo les fue? Pero si estaban bien traídos en su momento. Porque esa es otra, ¿eh?
1: Bueno, tema de las 22.
2: No puedo ir.
1: Dejamos
2: no
1: todo para adelante porque lo tenemos sentado a Germán García Groba, viejo.
2: Triple G.
1: La primera hora es de River, 21-31. 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Bueno, Germán, ¿por dónde arrancás con River?
3: Porque el técnico el miércoles se juega el puesto.
1: ¡Oh! Así, lisa y llanamente.
3: Y se emplazó el solo.
1: Una eliminación es escandalosa, ¿eh?
3: Sí, claro.
1: Una eliminación con este Independiente Santa Fe de Bogotá.

0: porque yo conozco cómo se maneja Coudet en el operativo seducción, es cierto. A esos jugadores los seducís con plata. Uh-huh. Pero primero tenés que chamullarlos, ¿eh?
1: Sí, claro.
0: A Thiago Almada tenés que convencerlo que va a ser el mejor jugador de la Argentina, que con River va a volver a ganar la Copa Libertadores, y lo mismo para Angelito Correa y demás.
1: ¿Sabés a quién yo fue la primera persona que llamó Coudet cuando le dijeron va a ser el técnico de River?
0: ¿A quién?
1: A Nicolás Otamendi.
0: Mirá.
1: Le dijo, Nicolás, soy el nuevo técnico de River. En junio tenés que estar conmigo. Eso fue 3 meses y medio antes casi.
0: Mirá, mirá vos.
1: En esto de comer la cabeza, el técnico, sin haber firmado el contrato, ya había hablado con Otamendi, por ejemplo.
0: Bueno, eso habla a las claras de que Coudet consiguió los ingredientes, está cocinándose la torta.
1: Se quema la torta.
0: Claro, pero él la quiere comer, ¿eh? Porque él dice, yo no me puedo ir de esta, 7 equipos lo armé yo. A ver si, cuántos tiempos, no se dijo alguna vez que al Vélez de Bianchi lo armó Manera. ¿Se acuerdan que se decía eso, sí, Walter? Sí. ¿Te acordás que se decía eso? Que Manera había sentado las bases
2: del
0: campeón del mundo.
2: Se iba a decir que el Boca de Bianchi también lo armó Bambino Veira.
1: Al River de Gallardo lo armó Ramón. Sí, los primeros dos refuerzos de Gallardo fueron Chiarini y Pisculici.
2: Sí, pero metió 2 cambios, que fue sacar a Balanta y juega Funes Mori, metió 3 cambios. Mora.
1: Volvieron Mora y metió Sánchez, a Sánchez los préstamos.
2: Y cambió. Le dio sin querer hacer el juego.
1: Pero bueno, el técnico el miércoles se autoemplazó y si no pasa de ronda.
2: No, igual si pierde de local con Santa Fe, merece solo irse.
1: Por eso te
2: estoy
1: diciendo.
2: Más allá del rival, porque a veces puede pasar, no, perdió con Palmeiras y quedó eliminado. Ya con el rival que es.
1: Es más grave que River pierda con estos apellidos que contra el rival que juegue.
2: Ahora, ayer, increíblemente, todo lo malo que hizo Barros Schelotto, que leyó pésimo el partido.
0: Lo armó mal para mí, Guillermo.
2: Lo armó mal, puso a estos 2 chicos de 17 años Aguirre cuando venía jugando con otros.
0: Estoy de acuerdo
2: con
0: vos, Pipe.
2: Y tenía a Baeza. Y al Mago Valdés.
1: Pero Baeza viene sin jugar, ¿eh? No sí, viene jugando.
2: Pero puso a 2 chiquitos de 17 años.
0: Yo lo que digo es, bueno, me parece que hay novedades en Córdoba, Víctor.
3: ¿Cómo te va, Hugo? Penal para Talleres, Hugo. La falta de Alan Rodríguez a De Pietri. Me generaron algunas dudas en si es penal o no. No sé usted cómo lo verán desde allí de los estudios. Me parece penal. Lo va a patear el, si no veo mal,
1: Canario.
3: El uruguayo, ¿eh? Agustín Álvarez, el 9. Se va a patear, a ver si el Canario Álvarez Martínez, penal para Talleres, agazapado en este caso Jeremías Ledesma, con el arbitraje de Sebastián Martínez, empatan Talleres y Rosario Central, le va a pegar el uruguayo, ahí va, el Canario Martínez le pegó, gol, gol de Talleres, Agustín Álvarez Martínez en su debut, Talleres 1, Central 0.
0: Mira, y es justo eso, Víctor.
3: Es justo porque la primera que tuvo fue contundente, Talleres. Lo había tenido antes Rosario Central con un remate de afuera del área de Di María, que sacó muy bien Unzaín. Un partido parejo. La primera que tuvo fue adentro. Gana el equipo de San Paoli 1-0.
0: Y aprovecho a pasar por Lanús y Argentino, Jorge Ruti.
4: Hugo, el gusto de saludarte, equipo. Están ya jugando 19 minutos con 30 del primer tiempo. Totalmente desconocido el equipo de Nico Díez, Argentino Junior, superado totalmente por Lanús, que desde el minuto, con un tiro importante desde lejos por parte de Toto Salvio, comenzó a ser mejor que el elenco de Nico Díez. Van 20 minutos, están empatando 0-0 en la Fortaleza.
1: En Córdoba tenés un partido sacatécnico, porque pierde marcha. Y el Canario López Martínez llega
0: al Almirón. ¿Almirón marcha si pierde hoy?
1: Habría que preguntarle a la madre de Belloso.
5: No, pero a ver, tiene una final por delante.
0: Sí, juega ahora con Estudiantes de La Plata.
5: Un clásico en 15 días.
2: Sí, San Paoli si pierde está.
0: San Paoli sí, creo que sí, es San boleta. Sí, no, San Paoli lo silbaron, Víctor, ¿no?
3: Sí, hoy si no gana San Paoli me parece que se va, ¿no?
0: Qué marcha.
3: No quedan dudas.
0: Qué marcha.
1: Y el Canario López Martínez llega a Talleres porque Ener Valencia le dice que no y se va a Boca.
0: Mirá.
5: Claro, es verdad, lo buscó Jorge.
0: Es cierto. Bueno, pero retomando lo de Pipi, sí. Es interesante.
2: Vos no podés con 2 pibitos que no juegan nunca de titular.
0: Con 85.000 personas.
2: Exactamente.
0: Jugaron por primera vez como titular, averigüé.
2: Por eso, no quieren menospreciar al periodismo, como que no vemos fútbol. Sí, vemos bastante, más de lo que creen. Y vos no te puedes regalar así como lo regaló. Y cuando metió los cambios que tenía que hacer desde el vamos, y encima Coudet lo ayudó sacando a Ángel Correa, insólitamente, salvo que tengo una molestia.
1: Correa, Pipi, mira, en el entretiempo estaban para salir Aníbal Moreno, Ángel Correa y el chino Lucas Martínez Cuarta. Estaban físicamente agotados. De hecho, Aníbal Moreno estaba amonestado y con una molestia en la rodilla.
2: ¿Por qué sacó a Aníbal Moreno? Porque Correa con otro puesto.
1: No confía en Fausto Vera y evidentemente considera que al chico Lucas Silva le falta. Correa estaba fusilado, era para que salga 10 minutos antes de los que salió.

0: El problema, hay una frase de Mourinho que dice: los técnicos vemos cosas que no ven 80.000 personas, uh-huh, y los técnicos no vemos cosas que ven 80.000 personas. Ayer, las 85.000 personas que estábamos en la cancha...
1: Había que hacer cambios.
0: Era para que salgan Andrade y Moreno y refrescar esa mitad de la cancha.
1: Sí.
0: Estaba, River no tenía más piernas.
1: Fue curioso que no ingresase a Arambarri, por ejemplo.
0: Fue curioso. Y ahí no hay una cuestión de adaptación, porque fue el primer refuerzo que llegó a River.
1: Ya jugó en River.
0: Y ya jugó y fue a la pretemporada.
1: Porque no es titular el miércoles Arambarri.
0: No, si no está en la lista.
1: Por eso.
0: Por eso se extrañó.
2: Lo regaló Coudet del partido
1: y
2: ese, ayer.
1: Y Arambarri, casi lo pierde. Arambarri también es un deseo de Chacho fervientemente.
0: Arambarri está en el equipo ideal de Coudet.
3: Igual si no gana el miércoles, lo lleva puesto también a la dirigencia, la derrota. No es solamente Coudet el gran responsable de este momento. Ahí vuelve de vuelta a la escena del container. Vuelve a escena de vuelta el bigotito de Longoria.
0: Longoria.
3: Vuelve en escena otra vez Francescoli, vuelve Di Carlo, vuelven todos.
2: Todo real, pero el que armó el equipo ayer fue Coudet. Todo es cierto, pero ayer esto es de Coudet.
3: Estamos de acuerdo, Fifi, pero si queda fuera y si Coudet da un paso al costado, a la bolsa van todos,
1: Sí, futbolísticamente, ¿qué le está pasando a River?
2: Mandíbula floja sigue teniendo.
1: Yo noto que...
2: Desconfianza.
1: Que Thiago Almada va a buscar la pelota al lateral izquierdo.
2: Yo creo que
1: es si River no es capaz de sacarle la pelota a Thiago Almada para que él reciba en tres cuartos y genere más cerquita de Correa, para mí, Correa sí es una certeza,
0: Bueno, cuando
1: Correa es el mejor de las incorporaciones.
0: Cuando esté Mauro Arambarri, en realidad ya está, cuando esté habilitado y cuando pueda jugar la totalidad de los partidos y el torneo, el cambio es Arambarri por Freitas. En esa mitad de la cancha queda Aníbal Moreno, Andrada, Arambarri, Correa.
1: Como un doble cinco adelantado, digamos.
0: No, Arambarri juega en un rombo por izquierda. En un rombo la mitad de la cancha, como juega Chacho, un 4-1-3-2, el uno es Aníbal Moreno. A la derecha Andrada, adelante Aníbal Moreno, Correa. A la izquierda Aníbal Moreno, Arambarri, Almada y Driussi. Es el equipo ideal de Coudet. Hasta acá no lo pudo poner. Dicho esto... No podés perder con todos los que perdiste, por más que no tengas tu equipo ideal.
3: Y no tiene arquero tampoco River, ¿eh?
1: No.
4: ¿Cómo no va a tener arquero River?
3: No tiene arquero. River con Beltrán. No tiene arquero de fuste. O sea, Beltrán no impone lo que tiene que imponer un arquero de River.
4: Todo. Yo creo que gran Coudet lleva ya el tiempo prudencial al mando.
0: 25 partidos.
4: Y la verdad es que no sabés con qué River te vas a encontrar. Es un acumulador de jugadores, Coudet. Esto le pasó en todos los equipos que dirigió. Ahora,
0: ¿qué? Salvo Central.
4: No, Central tenía su idea de juego. 13
0: jugadores tenían Central.
4: Yo lo que veo.
1: No seas malo, en Racing, vos sabías a qué jugaba el Racing de Coudet. No, pero
0: es cierto que acumula jugadores. Tenía dos o tres jugadores por puesto.
4: Yo lo que digo es que a Coudet le da siempre planteles muy grandes, por eso cuando le dieron planteles normales no le fue bien, como en España y como en Brasil. Y mirá que dirigió al Mineiro, ¿eh?
0: No, en Inter no le fue mal. No metió en final de Copa. Bueno, en final de Libertadores.
4: La segunda no sabía cómo echarlo. Pero yo digo que Coudet, y lo dije cuando llegó, porque si no ahora, después de 25 partidos, es fácil. Yo no entendí bien el mérito que tenía Coudet para ser el técnico de River en su momento.
1: ¿Vos decís que llegó no acreditando méritos?
4: Sin duda. Llegó por su pasado en River, nada más. No, antes que Coudet podías encontrar tres o cuatro como mínimo.
1: Dámelos porque la dirigencia de River no tiene muchas opciones.
0: Pero
4: ¿por qué no es viable?
1: Porque no hay técnico para River.
4: ¿No se le pide a Riquelme que por el bien de Boca se olvide de lo político? ¿Por qué no se olvida de Di Carlo o Brito? Ah, bueno. Entonces vamos a igualarlos.
1: Riquelme lo contrataría a Palermo, por ejemplo.
4: Contrató a Gago.
0: No, pero Palermo no.
4: Contrató al Bajo.
1: Pero Palermo no lo contrata,
4: Bueno, está bien, pero ya van dos que contrata y que no son de su lado.
2: ¿A quién contrató?
4: A Gago y ahora.
2: ¿Te parece bueno la chica de Gago?
4: Porque si está con el teléfono no me escucha lo que te digo.
1: Te distraes cuando escuchás la palabra Riquelme, empieza a Teicher. Se enciende las luces de Pipi.
2: Escuché Gago que a propósito ayer perdió otro clásico.
4: Otro clásico.
2: Ha perdido Gaguito. Yo lo que estaba hablando. Tus amigos que lo defienden. No, lo que lo defienden.
4: Mira, si defienden a Gago no son mis amigos.
0: Pero ¿cuáles eran las opciones que decías vos que
4: podías? Mira, yo creo que Ramón Díaz puede estar tranquilamente en una consideración.
0: Fuera de eje.
4: Pero
0: anda las otras dos.
2: Pero no vayas a lo que ya sabe quién le va a decir.
4: ¿Pero por qué no le puede no estar River por encima de Di Carlo?
0: Yo cuando me separé no apunté a Dolores Barreiro. ¿Por qué? Porque no me iba a dar bola. No,
4: bueno, pero es distinto. River,
0: esto lo mismo.
4: River tiene que seducir tanto al presidente como para ir a un gran entrenador.
0: Sácalo.
4: Aymar, ¿no está por encima en la consideración de Coudet?
1: Yo tengo que ser elegido, ¿eh?
0: No, en ese momento.
4: Vizcay no está por encima en la consideración.
3: Milito, Gabriel Milito,
4: que era un nombre que se decía que gustaba.
1: Pero en ese momento.
2: No podés, se va a Gallardo y le decís, bueno, andate Gallardo, querés ser Vizcay el técnico.
4: No podés.
0: Porque Vizcay se fue con Gallardo.
4: Chacho, cuando llega Chacho Coudet, que River lo manejó rápido porque a los 24
0: horas... Había un solo apellido de la par de Coudet, que era Hernán Crespo.
4: Ahí tenés Crespo, yo no te lo contaba, pero Crespo es otro nombre que puede gustar.
0: Atlas.
4: En el Atlas.
1: ¿Le va bien?
2: Chico.
4: Ganó porque a Cruz Azul y se hizo famosa también, la arenga porque dijo que se divirtieron.
1: Bueno, ¿no? También nos pasa esto, no se chicos. Emocione con mirá Crespo. Que yo a Gaby Milito lo tengo allá arriba, ¿eh? Sí. Viene Pep Guardiola, Mourinho, Luis Enrique y Gaby Milito. Bueno, no lo vemos dirigir en México, ¿eh? No sabemos cómo le va.
2: ¿Y el Chacho dirigiendo a la vez?
1: ¿Cómo juegan sus equipos?
0: Pero Chacho no llega arriba.
1: No sabemos qué hacen allá, ¿eh?
0: Chacho llega a River porque en Central fue protagonista.
2: ¿Pero cuánto pasó de Central, muchachos?
4: Es como cuando Boca fue a buscar al Mirón. Tenés que mirar lo más próximo.
2: Pero pará.
4: Si vos te quedabas con el Mirón de la Nube, habían pasado.
2: River fue a buscar un técnico que
0: no sucede en ningún lado ese.
2: Pero pará.
0: Porque ¿cómo le fue al Vasco en
2: el Mirón? Pero Germán, River.
0: Pero te parece que se puede considerar. Pará, escuchá, Augusto, para vos.
4: A Gallardo lo echaron de Arabia a los 5 meses.
0: Augusto, léeme con esto. ¿Para vos son más valederos los dos títulos del Vasco en Arabia o lo que hizo Coudet en Argentina con River y Central?
4: No, lo de Coudet acá.
0: Entonces ahí tenés un punto más a favor.
4: Pero no, ¿hace cuánto? El Vasco había sido técnico de Boca y había sido campeón también con Boca 2 veces.
0: Claro.
4: Y el equipo de Arruabarrena jugaba bien y qué se le costó.
0: Entonces, ¿por qué lo trajeron? ¿Por haber salido campeón con Boca o por lo que hizo en Arabia? Que vos Boca. Me decís, hay que, bueno, entonces no, vale lo anterior.
4: Pero estaba vigente. ¿Dónde? Estaba vigente.
0: Si no estaba dirigiendo el Vasco.
4: Pero en los últimos 10 años dirigió 8 allá y salió campeón en Egipto y en
0: Mirá, pero lo trajeron por Egipto.
4: Son incomparables la carrera de Coudet.
1: Pero bueno, es bueno el ejemplo de Germán, porque Coudet y el Vasco son River y Boca. Coudet estuvo. A ver, chicos, que nosotros nos olvidemos, porque ese River tenía Aymar, Saviola, Ángel. Coudet fue muy campeón con
2: es una
1: River.
2: Quinta guitarra
1: yo,
2: River,
1: Yo hacía vestuario de River y Coudet estaba arriba de un autobús festejando campeonato y con el pelo verde pintado.
4: River no puede contratar un entrenador por lo que fue como jugador.
1: Bueno, pero después
4: está claro, porque lo de Gallardo te sale una vez bien en un montón y mérito para el que lo trajo, que encontró al técnico más ganador de la historia.
2: La realidad,
4: ahora,
2: Augusto,
4: el perfil Coudet y cierro con esto. Sí. Todo lo que es Coudet, nada de lo que es Coudet pega con River, nada, ni él como es como entrenador, ni la filosofía de juego que tiene, ni esto de cómo es dentro de la cancha, ni lo que dice en la conferencia de prensa.
0: ¿Pero no te pareció
4: el
0: que
4: perfil? No, como yo jugador, lo dije antes.
0: Pero escucha, Augusto,
4: ciclo como rápido y furioso.
1: Pero que tiene que ser cheto.
4: No.
1: Augusto César quiere decirle a la gente que para dirigir River tiene que ser un cheto.
4: No,
1: y no comerse la
0: cesta. Pero Central Racing jugaba en un fútbol ofensivo parecido a lo que le gusta al hincha de River.
4: Pero el último Coudet no, nada. ¿Vos ves hoy en River un River ofensivo?
0: Pero River,
4: a los ojos, Augusto, es ofensivo el de Coudet.
0: River lo fue a buscar con el diario del viernes.
4: No, ¿Había? River lo fue a buscar porque necesitaba un entrenador rápido.
0: Monedero del viernes.
2: Se equivocó River, River fue a buscar un técnico. Fue a buscar un técnico peleando
4: el
2: descenso.
4: Lo que el hincha de River busca en su técnico.
2: Brito, ya les había marcado a esta comisión antes de llegar los motivos por el que nunca iba a contratar a Coudet.
0: Eso fue Donofrio.
1: Eran de forma.
2: Donofrio. Bueno.
1: ¿Por qué? Porque protestaba con los árbitros, porque usaba
2: Chupines. Muchas cuestiones. La chalina.
4: No va el perfil. No va.
2: El jean sin el cinturón.
1: No puedo creer.
2: El jean sin el cinturón no es River,
1: No. ¿Sabes lo que sienten?
2: No, para esta dirigencia.
1: Que de mandíbula floja. Que ante una adversidad lo ven dubitativo, como que no sabe cómo salir del problema. Eso es lo que veía la comisión. Digo, la anterior sigue siendo oficialismo, pero los que estaban antes. Que Coudet no lo veían a proyección, no le veían. Entonces se lo iba marcando a cada uno de los que llegaba.
0: Entonces, porque entonces el mundo River te devora, porque yo
1: Donofrio.
0: Hace unos días hablé con la Bruna acá, con Omar. Y Omar le dice a Coudet, hacete fuerte. Omar la Bruna le dijo acá, hacete fuerte, mirá que el mundo River te come.
4: Lo comió.
0: ¿Qué declara mal? ¿Qué le pasa?
2: Todo, Hugo, toma decisiones.
4: Siempre muy eligió. Mal asesorado en cada conferencia de prensa que dio. El técnico, ¿vos escuchaste a Gallardo alguna vez dar un título para generar problema o los títulos que daba Gallardo era porque él quería hacer?
2: Pero eso por la capacidad de Gallardo también.
4: Bueno, buscaron a alguien
2: porque que no tiene Michelli, la capacidad de Gallardo. De Michelli al final lo van a extrañar, que termina siendo
4: jugaba bastante bien ese equipo.
2: Por eso, lo van a extrañar.
0: Primero.
2: Termina teniendo razón.
1: Chicos, De Michelli se fue de River no por cómo fue su obra como entrenador, sino cómo se manejó él, sus relaciones.
2: ¿O quién lo traicionó?
0: Los periodistas le contaron la charla.
2: Pero los periodistas tienen que contar lo que pasó.
0: No, por algo es un off.
2: No, él se equivocó.
0: No, por algo es un off.
2: Él se equivocó de hablar de Armani que
0: no, por algo es un off.
2: Pedía que lo jubile.
1: Sí, pero pues si yo tengo una charla como la cuento, deja de
2: claro. Bueno,
0: no, pero por yo, algo es un off.
1: Yo ni en un off.
0: No te invitan a una entrevista, te invitan a un off.
1: Ni en un off criticaría a los míos.
2: Armani.
1: A mis jugadores.
2: Nada más ni
1: ¿cómo
2: nada
1: vas a
2: menos.
1: ¿Cómo vas a
2: criticar? Un verde.
1: Aunque lo haya hecho, es un off. Yo he estado con miles de entrenadores con mucha confianza y hasta se cuidan. Sabiendo que soy un periodista.
2: Pero muchas veces te cuentan.
1: Pero se cuidan de decir ciertas cosas.
0: Pero si a vos te dicen...
1: Te cuentan con reparo.
0: Pero Hugo, si a vos te dicen, yo te cuento esto, pero no, vos no lo podés contar. Y vos lo contás, ¿de quién es la falla?
1: No, pero no sé si fue así. No sé cómo fue ese off
0: de Michelli. Pero ¿cómo es un off entonces?
2: Sí, era un off, Hugo.
0: O sea, vos te
5: la diferencia
0: es
5: que lo puede contar.
2: Mano a mano, junto a un grupo.
0: De Michelis se equivocó en liquidar a los jugadores, pero lo traicionaron los periodistas que contaron lo que pasó en la charla.
2: Porque después se quejan en el periodismo cuando no tienen charla con los protagonistas.
1: Pero a ver, igual... el tiempo... es cierto lo que dice Augusto, ¿eh? El tiempo lo reivindica de Michelis, claro, porque ese equipo fue el último que jugó bien el fútbol.
0: El primer semestre, claro, sí.
1: Pasamos de largo Gallardo, estamos transitando la era Coudet y nos estamos acordando de un equipo de hace 3 años.
0: Sí, claro, la última vez que regresó la campeón fue 2023. En diciembre de ese año, que le gana Central una copa de esas inventadas.
1: Ese equipo volaba de River, ¿eh?
2: Sí. 2023.
1: Volaba, ¿eh?
3: Ahora, si se va Coudet, ¿va a asesorar de vuelta a Aguilar como dicen que asesoró?
0: No tengo idea.
1: Porque, ¿para la elección de entrenador?
3: Sí, porque, a ver, el run, más allá de que nadie lo confirme, es que Aguilar, en las sombras...
2: Chicos, River, Aguilar...
1: El nombre que tiene River para ir a buscar, la carta que tiene para ir a buscar, se llama Pablo César Aimar. Pablo César Aimar. Acá está la cuestión con esta relación tensa con Tapia, donde ayer el hincha de River lo expresó más enfáticamente. Alguien de River me dijo esto, conocedor del mundo River... Medio enojado con el presidente hoy. Me dijo, lo que no sabe Tapia en esta guerra que nos declara es que nos está uniendo. El mundo River puede tener grietas. Ahora, cuando ve un enemigo tan fuerte como rival, como es la AFA, lo que nos hace es fortalecernos.
0: Bueno,
1: pero dice alguien que transita
0: eso que
1: la
0: marcás,
1: vida política de River hace 40 años.
3: ¿Pero cuál es la guerra?
0: Eso que vos marcás pasó hace poco.
1: Le pone la chilindrina al presidente.
3: Estamos
1: todo
3: de acuerdo. Ahora, dentro poco, de la cancha... Pero pará, dentro de la cancha te pueden designar a Herrera. ¿Y cómo decimos un fallo polémico ayer?
0: ¿La Herrera?
3: Que haya este perjudicado a River. No hubo.
0: No, pero esto, otra vez. ¿Pero con el diario del viernes o con el del lunes?
3: No, con el que vos quieras, el de la semana que viene.
0: Con el del viernes estuvo mal designado Herrera.
3: La guerra de AFA River es de Boquilla, es de Pasacalle, de Chilindrina, la conferencia, se tiran. Ahora, dentro del campo de juego...
0: Porque Villarroel no va a las charlas.
3: Dentro del campo de juego no hay ninguna polémica en contra de River.
0: A ver,
3: ¿eh?
0: Pero ¿cómo no hay ninguna
2: polémica? Una información. Una charla telefónica. Ustedes pongan los protagonistas que quieran. Dentro de esa charla, esta persona le dicen, ¿cómo van a poner esa bandera ahí con Chilindrina y demás? Esta persona dice, yo no tengo nada que ver. Eso estaba en la autopista. ¿Cómo voy a hacer yo?
1: Vos decís que alguien de River llamó a alguien de AFA para decirle...
2: Alguien llamó...
1: O alguien de Barraca Central.
2: No, no sé. Alguien llama a uno y le dice, che, ¿cómo me vas a poner esa bandera? Que
1: yo no es fea la bandera, ¿eh? Es para hacerle llamado.
2: La respuesta es, yo no tengo nada que ver. ¿Cómo voy a permitir... Si eso es la autopista,
3: claro.
2: No sé quién la
0: Bueno, igual me llama la atención que haya ocurrido eso, porque hay una ligación directa entre River y Barraca Central, que es Diego Turnes.
1: Pero
0: no creo que
1: contigo... Turnes sigue siendo dirigente de River, ¿no?
0: No, no, pero de Barracas es.
1: Sí.
2: Bueno, pero eso dice que es la autopista.
0: Fue dirigente de River, no vio la bandera para que la hagan bajar.
2: Por ejemplo, a lo que le dice. Esto como que yo te diga que en tu cancha, me imagino que vos no mandás a que me puteen a mí. ¿Qué le dijo esta persona? No, yo no tengo nada que ver. ¿Cómo yo? ¿Viste? No tiene nada que ver. Yo tampoco tengo nada que ver.
1: Yo no fui.
2: ¿Y sabés cómo termina la charla? ¿Sabés la diferencia? En una te pusieron Chilindrina. En otra putearon a mi mamá.
1: O sea que fue Tapia.
2: No sé, un sueño, algo que se me ocurrió a mí.
0: Es más fácil domar a 4 personas que pusieron una bandera que 80.000 que te quieren putear.
2: Depende. Porque
3: Igual yo siento que River,
2: yo no soy inocente, obvio que la mandaron a poner la bandera.
3: Pipi, yo siento que River,
2: como
3: en este caso,
2: los muchachos de la bandera o en alrededor del campo de juego ayer.
3: Hace un tiempo para acá le gusta largo, ser víctima también, ¿eh?
1: ¿Cómo está ahí?
3: A River, a Racing, a varios equipos les gusta ser víctima.
0: A varios no escucho, a los que están en contra.
3: No, porque Estudiantes no se ponen víctimas.
2: Estudiantes
3: no
2: se campeón todos los años.
3: Y no se ponen, no se ponen víctimas.
0: Se pone víctima Verón.
3: No se pone víctima. ¿Cuándo escuchaste a Verón flagelarse porque los árbitros le cobran en contra? Estudiante arma buenos equipos.
0: Pero, Damián, ¿yo estoy loco o Verón mandó a los jugadores a darse vuelta por
3: eso? Está perfecto, pero no es llorar.
2: Vamos al revés. ¿Quién está a favor? ¿Boca? Hace 4 años no sale campeón.
0: No, yo no hablé de Boca.
2: No, porque se instala lo que están en contra, que lo perjudican. Cuando en 4 años.
3: El tema es que la AFA, pero pará.
2: En el mundo.
1: Mi experiencia de años de AFA te dice que es mejor estar en contra que a favor.
2: Claro. Porque tiene
1: cuando
2: la cola suya.
1: Estás en la vereda de enfrente, yo cuando pasó lo del el pasillo y tomó tanta repercusión, supe que Estudiantes de La Plata iba a ser campeón.
0: ¿Vos crees que si Estudiantes de La Plata era Si Estudiantes
1: de la Plata. ¿Cómo lo dirigieron a Estudiantes de la Plata
3: en la
1: final?
3: Pero fue la guerra en serio, Estudiantes haciendo el pasillo.
0: No sean malos. Si Estudiantes de la Plata terminaba líder de la tabla anual, ¿ustedes creen que le daban la copa en la combi?
3: No.
0: Gracias. Entonces,
3: ¿qué tiene de malo?
0: Estar en contra.
2: Pero eso fue por Ibaría, no fue ni por Central ni por
3: Ibaría. Yo lo que te digo. No, obviamente, pero estar en contra en serio, no de víctima. No de víctima, como hace Diego Milito, que primero culpa al árbitro, después culpa la política de Racing, después otro día.
0: ¿Está en contra o no?
3: Está en contra, pero le hace la guerra dentro del campo de juego. Manda a los jugadores a ponerse de espalda. Arma buenos equipos, enfrenta a Tapia desde otro lugar, no poniéndose víctima, diciéndole a varios colegas, che, digan tal cosa,
0: no,
3: o instalando de que los árbitros lo perjudican a su equipo.
0: Pero no le hubieran dado la copa, me estás diciendo.
2: Si Di María no estaba en Central, no le dan la copa tampoco.
3: Probablemente no, perfecto. Creo que no. Ahora, pero pará, Verón hace la guerra, creo yo, como la tiene, como la tiene que hacer.
2: Se quiere instalar.
3: No haciéndose víctima.
2: Aquellos que están en contra benefician a los que están a favor. Y los que están a favor, por ejemplo, si, supuestamente Boca, hace 4 años no sale campeón. O sea, demasiado tonto Boca, que está a favor y no sale campeón. O si sale campeón todos los años, le cobran penales todos los partidos, digo, che, la verdad tienen razón.
3: No, pero se instala rápidamente
2: es más fácil.
3: La AFA Bostera, por ejemplo.
2: Es más fácil poner la Guardia Alta y AFA Bostera. Hace 4 años no sale campeón.
0: Igual ya pasó, eso fue 2019, ya pasó un montón.
2: Ya este año empezó de nuevo la Guardia Alta.
0: Ah, bueno, no sé.
1: Pero ayer fue fuerte todo el Monumental, Chiqui Tapia.
0: Eso se dio.
2: No pasa nada. No sé, la cancha independiente. La cancha independiente otro día también.
0: En todas no, hay 3 canchas donde no pasa. En el resto pasan todas. En 3 no pasa. En Barracas, en Riestra. Y en La Boca no pasa. Y en Arroyito, 4.
3: No, pasa puntualmente.
0: En el resto pasa.
3: No, y ayer, yo creo.
1: Ayer los hinchas de Racing no lo putearon a Tapia.
3: No. Y tampoco a Milito. Pasa cuando, no sé, Independiente volvió del todo el lío de la Copa Sudamericana y demás. Ahí sí se cantó contra Tapia. Después, no pasa. O sea, no pasa. En Racing no pasó. ¿En dónde más? ¿En Boca no pasa?
4: No, en Boca no pasa.
3: Y mirá que en Boca lo han perjudicado.
0: Están truchando los audios entonces también, porque yo escucho que en las canchas lo putean, pero bueno, quizás es un error.
3: Creo que hay algo de River, del mundo River, que se victimiza. Y no le hace bien, porque River tiene con qué, si quiere hacer la guerra. Pero además, si River quiere hacer la guerra, tiene con qué hacer la guerra. Tiene con qué. Pero yo creo que victimizándose con los árbitros, la verdad que vamos, queda expuesto.
1: Vamos a escuchar a Beltrán. Quique, poneme a Beltrán porque me llamó la atención la declaración de Lucas Beltrán. A ver qué dice.
5: Bueno, por ahí comparto también un poco de que por ahí a veces podríamos jugar un poco más para adelante, pero bueno, así el fútbol, en algunos momentos el compañero justo vio que era el mejor pase para atrás para jugar, para girar la jugada o algo de eso, pero bueno. Corregir detalles, como dije recién, son importantes, hay que trabajar muchas cosas, está a la vista que no somos un equipo que todavía da muchísima confianza, pero lo estamos trabajando, hay que ponerle cara, como lo estamos haciendo, todos los días, toda la gente, el cuerpo técnico, nosotros, vamos a dar lo mejor para salir de esta situación.
1: Bueno, Beltrán que no está en la lista de la Sudamericana, ¿no?
0: Eso lo contó Cubet, que es porque Beltrán venía de vacaciones y Borré venía en competencia. Entonces a Beltrán le faltaba desde lo físico.
1: Pareciera que está fuera de competencia Borré.
4: Sí, pero
1: y más a ritmo Beltrán.
4: A favor de Cubet, la lista la presentó antes de cuando se debió jugar el primer partido. Entonces pasaron 10 días desde que presentó la lista porque se le postergó el primer partido.
0: Ya hoy parece más fino Beltrán que Borré.
4: Exactamente. Yo creo que si le daban una semana más para la decisión era otra.
0: A propósito de eso, ya te doy el equipo. Hoy me confirmaron de Conmebol que Facundo Colillo no va a poder jugar con Vasco da Gama toda la Copa Sudamericana. ¿Y por qué te lo marco? Porque si River pasa, va con Vasco.
2: Sí, hizo un gol encima.
0: Exactamente. ¿Por qué? Porque River dio de baja el contrato de Colillo el martes que arrancaban los octavos de final. Ya con las listas presentadas y el tiempo vencido, por lo cual Vasco no lo pudo inscribir.
4: Bravo es eso.
2: Le hicieron no ni a Vasco.
0: No, porque Vasco tampoco llegó con los papeles para presentarlo provisoriamente como se podía hacer hasta el lunes.
4: Yo viendo la verdad.
1: A favor de River eso.
4: Viendo a Vasco y viendo al San Pablo, vamos camino al Boca River,
1: ¿Sí?
4: San Pablo está más cerca del descenso que nunca.
0: ¿Pero a River no lo ves?
4: Yo lo veo pasando con Santa Fe y con Vasco. Por eso vamos camino al Boca River en semifinales.
0: ¿Para pasar a River de Santa Fe?
4: Porque en el Monumental a Santa Fe. Tienes una catástrofe.
1: Por eso es catastrófico.
0: Pero no dijiste en el Monumental contra Barracas, no dijiste en el Monumental.
4: Sí,
0: contra...
4: es verdad, pero los equipos extranjeros son distintos cuando vienen acá.
0: Yo lo que digo es que.
4: Yo creo que hay un inexorable Boca River en semifinal.
0: No hay argumentos futbolísticos, creo yo, para sostener al entrenador, a Coudet, pase lo que pase.
3: ¿Lo querés voltear al chacho?
4: No, te está contando lo que ve. ¿Cómo
1: los hechos, tal y.
4: No le gana a nadie, Coudet. ¿Qué
1: los hechos lo sacan de
0: River? No, pero para una cosa, te das 4 tiros en los palos, te llevas puesto a los rivales.
3: Cuánta vehemencia contra el Chacho.
0: No, yo siento que desde Simeone para acá, que Simeone para mí fue el peor técnico que tuvo River, no hubo un técnico que administre tan mal las riquezas. Aquel Simeone tenía Rosales, Ortega, Buonanotte, Abreu, Falcao, Poncio, salió último. Y este River tiene.
2: No, salió también. Puesto 15, último salió Rodríguez.
0: Cuando se fue Simeone, ¿cómo estaba River?
2: No estaba último.
0: Estaba último, búscalo. Te no, juro, una cena para 15. Todo el equipo. Una
4: estaba
0: cena para todo el
4: 15.
0: Equipo.
4: No, te van a decir la del interino que se lo
2: fue. Puesto 15, fue Rodríguez, los últimos 5 fechas.
0: El día que se fue estaba último. Te juro una cena.
3: El Cholo lo mandó al descenso a River también. Es parte del descenso.
2: 116 partidos, dirigió 14.
0: Pensando en lo que viene.
2: 116 dijo 14.
3: Y lo mandó al descenso, Pipi.
0: Pensando en lo que viene, Beltrán, Montiel, Martínez Cuarta, Otamendi Acuña, Moreno, Andrada, Almada, Correa, Borré, y hay un puesto, a ver si juega Freitas, o si pone un mediocampista más, que puede ser, por ejemplo, Tomás Galván.
4: Vos escuchás ese equipo y decís...
1: ¿Cómo ese equipo juega mal al fútbol? Mal.
3: No, igual si no gana arriba el Coudet y plantel completo.
1: Porque ayer lo vi presionando un poco mejor en campo rival en el primer tiempo.
0: Y con buenas salidas de abajo.
1: Sí, pero desestabilizado cuando Vélez puso lo que tenía que poner.
4: En el segundo
1: porque
4: tiempo...
1: lo que dice Pipi es verdad. Si Vélez ayer le ponía de arranque a Diego Valdés, al chileno, y le jugaba con Dylan Godoy.
2: Y con Baeza.
1: Reforzando.
3: No, pero pará, ¿puedo una a favor de Guillermo?
1: Metía Baeza, Liendro, Robertone. Pero Hugo. O hacía algo así, con más firmeza en el medio. No, no si querés, te dejo... te lo dejo en el banco, si querés, a Valdés. Pero, la verdad, puso a los dos pibes en el
2: que no tiene la culpa a los pibitos.
1: Que son buenísimos los pibes, claro, esos, ¿eh? Aguirre, pero son chicos que nunca jugaron en primera división.
3: Mirá que Valdés...
1: Le regaló un tiempo el mellizo.
3: Pero Valdés llegó con los
1: y
3: puntos.
1: Y puso a Magallán, ¿no?
3: Llegó
1: con todo lo que justo. Eso significa.
0: Pero pará. Le hicieron la misma jugada que en Madrid a Magallán. La pared que quedó girando.
3: Insólito. Igual lo que dice en conferencia Guillermo tiene razón y para mí es un triunfo el de Vélez, más allá de que... Igual lo que dice en conferencia Guillermo tiene razón y para mí es un triunfo el de Vélez, más allá de que es un empate.
1: Pero Vélez...
3: O sea, cero refuerzo. Se le fue Romero, olvidate. Se le fue... Fueron todos.
1: Es muy meritorio lo de Vélez. Fíjate vos, que empata y levanta un 0-2. A pesar de las dificultades que tiene el armado, Vélez estaba ayer, si va con lo mejor, si va más completito, más armado, gana ese partido.
2: Combate la mantela de la cancha. Fue regalado el primer tiempo. Pero todos nos dimos cuenta. Porque ¿sabés cómo queda para algunos? El genio que acertó los cambios.
3: Está haciendo buena la U.
2: Pero Pipi, ayer fue un trabajo terrible.
1: Pero jugó con Aliendro y Robertone
2: doble 5. Buenísimo el laburo de Guillermo. ¿A qué copa se clasificó este año?
4: Pero está dirigiendo a los chicos de Vélez.
2: Ahí está. Cuando te conviene son los chicos Vélez y el trabajo es buenísimo. Entonces pregunto, ¿a qué copa se clasificó Vélez? Clasifican 40 las copas.
4: Yo entiendo,
2: ¿a cuál entró?
4: Pero,
2: a ninguna. Pará,
4: ¿vos
2: y a la
4: crees que no es bueno lo que está haciendo Guillermo con el plantel que tiene en Vélez?
1: Es bueno.
2: Normal.
1: Es bueno.
2: ¿Cómo no,
1: juega bien.
2: Normal. ¿Cuántos puntos tiene Vélez?
0: Un dato llamativo, porque es un
2: árbitro. Tiene Instituto 13.
0: Es un árbitro que dirigió mucho al River en este último tiempo, de la era Gallardo para acá. Dirige Ostojich a River.
1: Sí.
0: River no ganó nunca con Ostojich. Tiene un solo partido que no sirvió para nada.
2: Debe ser el único uruguayo con saldo negativo.
3: No se aguanta más, pará. Otra vez, Germán, pero pará. Pero todos los árbitros contra River, yo no lo puedo creer.
0: Pero Damián, es un dato que no es... O sea, es irrefutable.
3: Pero vos decís que River puede perder porque dirige Ostojich.
0: No, yo estoy contando que con Ostojich...
3: ¿Cómo River...? O sea, River va a hablar de los árbitros. Yo lo único que espero que cuando...
0: Yo estoy hablando de los árbitros.
3: Yo lo único que espero...
0: de los árbitros y de arbitraje, entonces... Busco, así como conté el otro día, la estadística.
3: No, pero siempre buscar la que es en contra de Río. Yo,
0: pero
3: cuando.
0: Si dirige
3: cuando
0: un que le fue
3: está bien,
0: que
3: pero cuando viene un árbitro que por ahí le da. Cuando dirija Daronco, por ejemplo.
0: Sí.
3: ¿Vas a decir que Río ganó la Copa gracias a Daronco, la del 2018?
4: ¿Pero qué partido dirige Daronco?
3: Frente Independiente.
4: Ah, el penal de Pinola.
3: Claro, por eso digo, el único técnico que puede hablar es Damonte. Que cuando le cobran en contra. Lo dice, y cuando le cobran a favor también
1: Damonte
3: lo dice.
1: Que
3: el resto no puede decir
1: Damonte
3: más nada. Basta de quejarse de los
4: árbitros.
1: Mucha prensa y nos gana un partido.
0: Bueno,
1: gracias por todo.
0: Por favor, cierro con un par de datos. Gustavo Costa es el nuevo técnico de Cerro Porteño.
1: Ah, mirá, se fue el profesor Holland.
0: Se va Holland.
1: Perdió el clásico ayer.
0: Gastón Martirena va a ser jugador de Nacional de Uruguay.
1: Sí.
0: Mañana viaja. Y el dato.
1: Boca quiere a Barinaga, ¿no? Racing sí, quiere a Barinaga.
2: No, no hay que dárselo. ¿Cómo se lo va a dar Boca Racing?
1: A mí me llama la atención, ¿eh? Tiene razón Pipi, ¿eh?
2: Bueno, Boca Racing que cuando no vas a poner 40 millones de dólares.
1: Boca,
2: hace algo,
1: a Boca ningún equipo le compra.
4: Le vende un contrato.
2: Duermen.
4: Se va a préstamo con opción de 2 millones y medio de dólares.
0: Dos datos para cerrar. El chico Alex Wojcicki, ¿recuerdan?
1: Sí. Ah, sí, la joya, la perla. Una vez Roche dijo que era la gran aparición de fútbol internacional.
0: El nuevo refuerzo del Deportivo Táchira de Venezuela.
2: Mirá. Algo no funcionó.
4: Algo no anduvo bien en la búsqueda.
0: Se fue de una cláusula de 100 millones de dólares al fútbol venezolano hasta diciembre del año que viene, con opción de extender hasta 2030. Se ve que piensan que va a ir.
1: Te quiero eximir de preguntarte quién fue el responsable de traerlo.
0: Y lo último, me contaron por qué hubo un enojo entre un dirigente de River y uno de Belgrano en esto que hubo tema Paserini y Ubita Fernández. Cuando Boca fue a buscar a Barinaga, llamaron a un dirigente y le dijeron: che, bueno, buenísimo, es Cafú, llévatelo.
1: Y de la que se salvaron. 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
1: Hora 22:03 minutos en Buenos Aires, temperatura 11 grados, humedad 76%, cielo ligeramente nublado.
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1: Morosidad de récord. Las billeteras virtuales salieron a defender sus tasas de interés. La Cámara Argentina de Fintech atribuye el alto costo de financiamiento de los créditos a los riesgos que toman al acercarlo a sectores de la población que se mueven en la informalidad. Aseguran que la información es transparente y que cada aplicación ofrece los detalles necesarios para que cada usuario sepa cuál es el nivel de endeudamiento que está asumiendo. Al defender su postura sobre las altas tasas de interés, señalaron: tienen que tener el dinero de sus clientes totalmente disponible y, por lo tanto, toman líneas de crédito con bancos formales, lo cual les impone un costo inicial mayor. Al prestarle el dinero a porciones de la población que, en buena medida, realizan su actividad en terreno informal, el mayor riesgo de morosidad se traduce en la tasa de interés. Dado este escenario, se contempla un mayor riesgo de mora que, al ir creciendo, obliga a la billetera virtual a elevar el costo de su préstamo. Por último, aseguran que existen jurisdicciones en las que un tercio de la cuota de un crédito corresponde a impuestos.
0: Nacionales.
1: Amnistía Internacional alerta sobre vigilancia con inteligencia artificial en la Argentina. La Organización de Derechos Humanos indicó que en nuestro país hay un despliegue incontrolado de la vigilancia basada en la IA que refuerza una infraestructura tecno-autoritaria de control social. Advierte que el uso extendido de herramientas de vigilancia en los espacios físicos y digitales está teniendo graves consecuencias sobre los derechos de las personas.
0: Policiales.
1: Jugaba con un arma y mató por accidente a un amigo. Un joven de 27 años murió en la calle tras recibir un disparo en el pecho. El presunto asesino se presentó espontáneamente ante la policía. Según la versión que le dio el hombre cuya arma efectuó el disparo, el hecho aconteció mientras manipulaba una pistola junto a la víctima, momento en el que el proyectil se habría accionado de manera accidental, provocándole la herida letal.
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1: Nocturnas, ciudad 3169-3169, bonaerense 3620-3620. Repasamos vespertinas, ciudad 3170-3170 y bonaerense 4632-4632.
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1: Para mañana martes, mínima 8, máxima 14 grados, parcialmente nublado todo el día. Ahora en Buenos Aires, 22:06 minutos, temperatura 11 grados, humedad 76%, cielo ligeramente nublado.
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0: 8 minutos, nueva hora, una hora más fuerte que la primera, ¿eh?
1: Fuerte.
0: Donde nos metimos con River, tenemos que hablar de Boca, pero ahora nos vamos a meter en varios temas. Pero están jugando Lanús y Argentino, Jorge Arruti.
2: Hubo descanso en la Fortaleza, se fueron al descanso Lanús y Argentino, empatando 0-0 en un primer tiempo en el cual generaron muy pocas chances. Argentinos directamente ninguna, Lanús una al principio del partido, otra al final cuando se terminaba una doble de Dylan Aquino con una intervención espectacular de Cortés que salvó increíble lo que se perdió Aquino al final. Empate 0-0 en la Fortaleza entre Lanús y Argentino.
0: ¿Y por qué Talleres le gana Central, Genesoni? Víctor, bueno, está ganándole Talleres a Central, el equipo de San Paoli.
3: Al ¿qué final, penal le dieron a Ferrito con All Boys?
0: ¿Cómo terminó
3: Zamora,
0: eso?
3: Zamora, ¿qué cobraste? Le pegó en la panza, ganó Ferro 1-0. Sí. Ferro es líder.
0: Impresionante.
4: Mira el tercer tiempo, está funcionando, compadre.
0: Sí, ¿no? Temperley está bien, ¿eh?
3: Sí, gasolero, sí, sí.
4: Temperley, como es marrón.
0: Le dio vuelta el partido a Midran ayer. Chacarita no levanta, viejo.
3: Igual. Está complicado. Está peleando descenso.
4: Igual nosotros tenemos ese de Ferro por Palmer.
0: Sí.
4: Se merece.
0: No, y un poquito de Atlanta por el Turco también. No.
4: Lejos del Turco.
0: Qué linda descansada le pegó el Vasco Rabarrera al Turco ayer, ¿no? Lo vamos a creer un poquito. El Turco que se insoló en Paraguay. Para aquellos que no lo escucharon,
4: por favor.
0: Se quedó dormido en el sol. Sí, Talí.
5: Para más adelante, después, a modo de título, sí. Agüero confirmó que va a jugar políticamente.
0: Fuerte eso, ¿eh?
5: En Independiente.
3: No lo tenía. Al fin va a jugar para Independiente, porque cada vez que amagó que iba a venir, no vino
0: nunca. Algún Agüero lo tenía más involucrado a los Gaudio que a los Nakis.
5: Va a ser comisión directiva, ¿no? Va a ser comisión directiva. Mirá,
3: ahora yo pregunto, ¿mueve algún voto Agüero? Pues la verdad, para la historia Independiente, Agüero es nada, es la nada misma.
4: Yo creo que a una generación
0: es la última gran venta de Independiente.
4: A los chicos los puede movilizar, dependiendo de la figura también, ¿qué va a ser? ¿Va a ser candidato a vicepresidente? ¿Va a ser candidato a manager?
3: Ojo, hincha Independiente, vean cómo le va a los que votan los exjugadores, los equipos. Miren todos los equipos. Miren la vereda enfrente, cómo les va.
0: Mirá que te podrán decir, mirá cómo le va a Verón. ¿Eh? Mirá cómo le va a Verón.
4: ¿Cómo le va a Belgrano,
3: chico,
4: con Artime?
3: ¿Quieren que sea duro o que no?
0: El último campeón es Artime.
3: Claro, pero ¿sabes lo que pasa?
0: Belloso, te guste o no.
4: Nadie ganó más título en estos 7 años que Boca con Riquelme.
3: No, tremendo.
4: Nadie ganó
3: por
4: más.
3: Por eso tanto.
4: Los mega iluminados de River no ganaron tantos títulos.
0: Bueno, te estamos regalando un par de entradas para ir a ver River, Independiente, Santa Fe de Bogotá.
3: Vamos a venderla,
0: un par de entradas.
3: Dos gambas.
0: ¿Cuánto sale una entrada de esa?
3: ¿Una platea? Y dos gambitas le sacaban.
0: Igual no la venda River, ¿no? Santa, todas abonadas.
4: Desconozco el
0: sistema. Esta gentileza de River, del Club Atlético River Plate, la gente de prensa seguramente. Que
3: Nicolás Patanés.
4: Qué bien trabaja la gente de prensa de River.
0: Maravilloso.
4: Da gusto ir a trabajar a la cancha de River.
0: Y nos ceden un par de plateas para regalárselo a ustedes. ¿Cómo tienen que hacer? 11, 23, 24, 22, 22. Últimos tres. Nombre y último tres del DNI. Nombre, apellido. Número de DNI completo. Walter, pedí más datos que la FIP.
3: Para robar
0: por
3: el banco.
0: Por favor, hacese la más sencilla a la gente, por Dios. Claro. Y el nombre del acompañante y también los del 3 del DNI. Bueno.
3: No, lo que pasa es que después se van a tener que hacer
0: totalmente.
3: Es
0: un ganador, ¿eh? Es un par de entradas. Es uno que gana y anotamos al acompañante. Vamos a presentar a un amigo, lo vamos a hacer con Lacardeus. Me vuelve loco el tema Cholo Simeone, Atlético Madrid. Leo Rodríguez acaba de poner un posteo abrazado a Cholo diciendo somos familia. Fernando Hidalgo, Barcelona. Bueno, no sé, que se arregle mi amigo que va a salir al aire ahora, dale.
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0: Fue jefe de prensa de Atlético Madrid, vivió la gloria de estar allí en finales de Champions, de ganar Liga, de dar vueltas olímpicas, de llevar el escudo del Atlético Madrid en eras gloriosas, en tiempos gloriosos. Conoce a ese público que ayer hostigó a uno de los nuestros. Ese es el dolor que tenemos. Que ayer uno de los nuestros, un pibe querible de un pueblito de Córdoba llamado Calchín, que se vino a probar a River y a partir de allí no paró más, desde su humildad, nos llevó a la gloria de Qatar, haciendo goles increíbles, una carrera ascendente. Ayer fue hostigado. Ayer lo expusieron a un coliseo romano donde faltaba que le largaran los leones para comérselo. Y hasta hubo un jefe de prensa, el Pasqués de hoy, que le dijo: nene, no, te vas solito al vestuario ahora. No sé si para protegerlo o para exponerlo un poco más de las pitadas, de la silbatina estruendosa. Pepe, querido, ¿me ayudás a analizar qué está pasando allí con el Atlético y Julián?
1: Huguito, querido, bueno, me diste una presentación que me invita a decir soberbiamente que después de que me fui no ganaron más nada.
0: ¡Opa! Eras vos, vos eras un... Vos flameabas Aura, Pepe.
1: Claro, ahora que está el flameo de Aura, nada, bueno, es una broma porque la presentación fue demasiado lujo, pero sé que me querés. Bueno, saludos para todos. ¿Por dónde arrancamos? ¿Por el final o por el principio?
0: Y, si es por el final. ¿Qué sabés? Porque vos, periodísticamente tenés más data que nosotros, porque conocés a los actores allí.
1: Sí, a ver, lo que puedo decir de los actores que son difíciles.
0: Ah, mira.
1: Los actores son difíciles. A ver, vamos a empezar por el club. Porque los protagonistas, y a ver, yo he sido parte de varios clubes, por suerte, los clubes siempre están por arriba de los protagonistas, ¿no? Porque ellos pasan y los clubes quedan. Es una forma de decir que la institución, pero después los que están en el mientras tanto tienen que hacerla noble a la institución, porque son las paredes no hablan, ¿eh? Las paredes escuchan nada más. A ver, el club ha sido vendido hace algunos meses.
0: Al Grupo Apolo.
1: Para el Grupo Apolo, que ha hecho una inversión en otros rubros ahora hace unos días, no, unas semanas, en 5.000 millones de dólares o euros, no hacia la cosa, y todavía no ha invertido demasiado en el Atlético de Madrid. Miguel Ángel Gil, hijo de Jesús Gil, mucho más conocido para algunas generaciones de argentinos, por aquellos idas y vueltas con Basile, es un hombre muy inteligente, que después de 11 años del Cholo, y no quiero que se evalúe si es el mejor técnico, pero cambió la institución, pasó de estar a punto de ir a la cárcel, como él mismo lo ha declarado, por una cuestión de Hacienda, Arca, lo que es en Argentina, a que el club hoy tenga otra fisonomía económica, financiera. Cambió de estadio, salió campeón 8 veces, tiene sponsor que cuando nosotros llegamos no tenía ni uno en la camiseta, y hoy, con su capacidad obviamente, le hace pesar a Julián Álvarez el hecho de decir: no tengo necesidad de vender, porque ya vendió el club, con lo cual, claro, como queda como CEO, eso es una de las partes.
0: Buen detalle. Voy a decir que los que eran dueños del club, los dirigentes, ahora son gerentes porque la guita la pone en el Grupo Apolo.
1: A ver, ahí se me cortó un poquito.
0: No, para que la gente lo entienda, lo que eran los dirigentes, Cerezo, Miguel Ángel Gil, que eran los dirigentes históricos, me parece que se cortó, Walter, son... Ahora las caras visibles
3: por 2 años
0: quedan en cargos gerenciales, pero ya la masa económica del Atlético de Madrid la mueve el Grupo Apolo. Es el grupo inversor impresionante, un grupo financiero impresionante que le ha inyectado plata y que tiene el 65% de las acciones.
3: Creo que lo compraron en 1.900 millones de dólares.
0: Exactamente.
3: Pasó a ser una sociedad anónima.
0: Sí, es una cuestión... Sí.
3: Se venden los clubes.
0: Tiene un poder fuerte, salvo el Real Madrid y el Barcelona. Pepe, bueno, estabas explicando perfecto el cuadro de situación de los dirigentes del Atlético. Bueno, metámonos en qué va a pasar. ¿Qué crees que va a pasar? ¿El Atlético se lo va a vender? ¿O conociendo a esos protagonistas, vos decís, de ninguna manera se lo venden al Barcelona a esta altura?
1: Bueno, a ver, va a quedar grabado. Yo creo que de ninguna manera se lo vende al Barcelona. Ya esto es una cuestión de que no voy a ceder. Por eso explicaba el principio, porque una cosa era cuando hubo que vender a Falcao y el Cholo logró que lo aguantaran una temporada más para poder salir campeón. Y otra cosa es ahora, donde el poder económico que tiene le permite decirle que no al Barcelona. Aclaro algo, a un Barcelona que por el poder del Barcelona hace una propuesta irrisoria para el mercado.
0: ¿La de 100 palos?
1: De 100, pero es 90 más 10 en bonos, viste que eso de rendimiento, goles, sí, etcétera, etcétera, etcétera, a pagar en 6 años.
0: ¿En 6 años?
1: Sí.
0: Ah, no es negocio para el Atlético.
1: ¿Pero cómo va a ser negocio si lo pagó 85 o 90, entre una cosa y la otra? Bueno, esa es una. Pero, a ver, esto quiero para la gente de Argentina, que a lo mejor está un poco más lejana, y sin herir susceptibilidades por mi corazón racinguista, es un poco el poder de River que le dijo a Racing, ¿cómo no te vas a sentar a negociar conmigo que tengo 4 veces más presupuesto que vos? Uh-huh. Y se lo llevó a Sala, pero sí, le tuvieron que poner la cláusula. Bueno, acá es lo mismo, la cláusula es de 490 millones. Después podemos discutir si es para ponerlo o no. Yo hoy te digo, Hugo, yo creo, si no se te digo que se le cae el estadio abajo y el club, al Barcelona no va. Quedan 7 días de mercado. Ahora, que por una cuestión que podemos discutir razonablemente lógica, de tener un jugador que ya declaró que no quiere estar, que se siente incómodo, que las tres promesas, porque también esto hay que decirlo en favor de Julián Álvarez, las tres promesas que le hizo el club, de renovarle por una mejora el contrato, esto fue el año pasado, en diciembre aproximadamente, de hacer un mejor equipo para poder pelear seriamente los campeonatos, aunque llegó a la final de la Copa del Rey, ¿no? O la otra, venderlo, la promesa de venderlo, pero con una condición económica que le satisfaga al club, ninguna de las tres se le cumplió. Esto es en favor de Julián Álvarez, al cual lamentablemente lo asesoraron muy mal y habló fuera de tiempo y forma. Esto ya está dicho y ya está sabido.
0: ¿Vos decís que el enojo del Atlético de Madrid es a partir de aquella declaración en pleno Mundial?
1: No, a ver, la declaración está mal hecha, Hugo, por más que seamos argentinos, amamos a Julián Álvarez, está mal hecha en un momento donde era una jornada de Messi, el triunfo de la Argentina, madrugada en España, yo estaba haciendo el Mundial allá en Madrid, madrugada, con el equipo de vacaciones, los dirigentes de vacaciones, todo el mundo de vacaciones, fuera de contexto, mal aconsejado, pero hay que reconocer que le hicieron tres promesas. Ninguna se cumplió hasta ahora, hasta el punto...
0: ¿Cuáles fueron esas tres promesas?
1: Las que acabo de decir. Una, renovación con mejora de contrato, sí, después de una primera temporada muy buena de Julián Álvarez, acorde a las expectativas. Sí. La segunda, bueno, que varios jugadores a lo largo de que yo estuve le habían pedido al club, ¿no? En otros años. Sí. Vamos a mejorar el plantel para poder pelear seriamente al Madrid y al Barcelona. Uh-huh. Y la tercera, si no, me quiero ir, véndeme. No se cumple ninguna. Entonces hay una razonabilidad del enojo de Julián. Después, para mi gusto, mal aconsejado.
0: Pero además, Pepe, déjame contar esto, porque yo el 18 de diciembre, febrero arrancamos acá, el ciclo. Uh-huh. Yo ese día dije, claro, que Julián iba a jugar en el Barcelona. Correcto. Porque el entorno de él ya tenía la cabeza en Barcelona y el argumento fundamental que daban eran motivos deportivos. Gloria deportiva, fíjate que después, insólitamente, sí, el Atlético elimina al Barcelona en la Champions, pero él quería pasar al Barcelona para tener grandes motivaciones desde lo futbolístico, para competir fuerte en Europa.
1: Bueno, por eso, podemos discutirlo. Entre febrero y abril, el Atlético Madrid dejó afuera de la Copa del Rey y de la Champions al Barcelona. Mm. Y Julián Álvarez fue factor determinante. Cierto es que en ese invierno europeo estuvo 65 días sin hacer un gol en ninguna competencia. Con lo cual, viste cómo son, todas las partes toman lo que más les conviene. A partir de promesas incumplidas, a partir de que vos no le estás haciendo gol a nadie, pero te bancamos, y que el Barcelona, que esto no es la primera vez, producto de que el Atlético de Madrid lo elimina en las dos competencias, empieza a utilizar su poder mediático para desestabilizar a un rival que la gente podrá decir, pero el Barcelona es campeón y el Atlético de Madrid no le hace fuerza. Sí, pero lo dejó fuera de las dos competencias de tres que juegan. Uh-huh. Es así, y esto sabes que más allá de lo deportivo es mucho dinero,
0: Pepe,
1: que te dejen afuera.
0: Haceme un punto porque hay novedades en Córdoba. Víctor Genesoni.
1: Venga.
7: 2 minutos del segundo tiempo, desbordó Chamorro, apareció por atrás de Pietri, golazo de Talleres, pone el 2-0, apenas inicia el segundo tiempo el equipo de Sampaoli.
0: Golpe fuerte para Central.
4: Copetti pide penal en el inicio de la jugada para Central, pero...
0: Preparame la tabla anual porque es una fecha donde los de arriba pierden todos. ¿Y cómo le va a Argentinos? Arruti.
2: 3 minutos van del segundo tiempo. Cambió un poco la cara respecto a la primera parte. Argentino salió con algo más de ímpetu. Están empatando 0-0 Lanús y el bicho de la Paternal.
0: Pepe, te quiere consultar el Tali, Damián Iribarren.
5: Pepe, querido, te mando un abrazo. Yo lo que te quiero preguntar, más allá de la postura de Atlético Madrid, más allá de la equivocación de Julián en el Mundial y su declaración, directamente al Cholo Simeone. ¿El Cholo Simeone tiene algo personal con el futbolista argentino o con el futbolista por ahí que como que tiene un poco de ego dentro de un plantel? Porque se peleó con Joao Félix, se peleó con Matheus Cunha, se peleó con el Cata Díaz en su momento, se peleó con Luis Suárez insultándose en un campo de juego. Previo al Mundial de Qatar no lo ponía a De Paul por sus problemas que tenía fuera de la cancha. No le daba titularidad a Molina previo al Mundial. Se peleó con Burgos. O sea, da la sensación de que es complicado el Cholo también.
1: Bueno, yo no te voy a decir que es fácil, pero de todo lo que me nombraste, Tali, te digo, la del Cata Díaz, el titular era Godín. Había que rema para sacarlo a Godín, pero lo hizo jugar en una semifinal de Copa del Rey que terminamos ganando en la cancha del Bernabéu, cuando a Godín lo echaron contra el Sevilla en semifinales. Me dijiste con Matheus Cunha. Bueno, esa no sé, con Luis Suárez ya no estaba. ¿Y con quién más? Con Joao Félix.
0: Sí.
1: Joao Félix a los 25 años está jugando en Arabia. Lo pagaron 127 palos. ¿Qué crees que te diga? ¿Qué difícil? Sí, es difícil. Pero Joao Félix está jugando con Cristiano Ronaldo en Arabia, que tiene 40, 41. O sea, al chico lo presentaron en el Museo del Prado. Que cuando vayas a Madrid te invito a conocerlo. Al Museo del Prado.
5: No, pero pará, más allá de eso, yo lo que no entiendo, y te ponía esos ejemplos, ¿por qué Simeone decide mandarlo a la parrilla, Julián?
1: ¿A quién? Ah, perdón, y lo de De Paul, que también otro campeón del mundo. De Paul, te digo, un día tengo que contar verdades, por más que después las desmientan.
0: Por supuesto, Pepe, estamos para contar verdades acá.
1: De Paul, De Paul, un día dijo, mi papá está mal, me tengo que ir para la Argentina. No, anda tranquilo, no pasa nada. Y salió detrás de su futura esposa en un recital en el culo del mundo. O sea, encima salió detrás de la futura esposa. O sea, se sacaron la foto y ni siquiera se agachó. Como ayer salió a la cancha Racing, ¿viste? Es así.
0: Sí.
1: O sea, ¿qué cree que haga el club? Está sancionado, obviamente.
5: No, bueno, pero te lo tomo, Ahora,
0: el Tali dice, el Cholo debiera interceder en esto.
1: No, ¿cómo? Pero que el Cholo intercedió, si fue el hijo fue el primero que estando en la selección argentina, lo hicieron venir al Atlético de Madrid. Pero
5: ¿Pero por qué lo manda a la parrilla el otro día diciendo que la afición tiene toda la verdad?
1: Bueno, está bien, Dali, yo te voy a decir algo, no lo voy a defender y yo creo que en los últimos 15 días, quizás producto de la presión, quizás producto de que en Europa, lamentablemente, y yo lo he disfrutado y lo he sufrido, los entrenadores en equipos grandes como el Atlético de Madrid hablan 6 veces por semana. Tenés 3 partidos, hablas 6 veces, antes y después, obligatoriamente. Entonces, es razonable que a veces metes la pata. Pero no lo justifico, ¿eh? O sea, metió la pata diciéndole respeto a la gente del Atlético de Madrid. Con lo cual, lo ratifica, que tenés razón, Tali, que a la siguiente, que fue antes del partido con Villarreal, dice, antes de arrancar quiero seguir la respuesta del otro día. Uh-huh. Listo, está bien, no aclares que oscurece. Y ayer, yo creo que lo defiende, y ayer, cuando se entera al final del partido, esto no es información, pero es tómenlo como alguien que conoce de haber trabajado 16 años al lado de él, cuando al término del partido le comunican ¿Por qué Julián Álvarez se fue solo? Y le dijeron, es una decisión nuestra, habrán bajado líneas, llamaron por teléfono, porque es el jefe de prensa del plantel el claro. que se lo lleva. Fue caliente a la rueda de prensa. A decir, hay que defender a los jugadores buenos, a los delanteros buenos que tenemos, y hay que traer más porque si no, no le ganamos a nadie, no sé, si queremos salir campeones. Lo dijo. Ahora, te la doy, Tali, que me lo planteás, que 5 minutos después, en la misma rueda de prensa, dice lo que me dé el club, me arreglo. O sea, ¿me entendés? Ahí entiendo que hay una dualidad. Imagínate, ponete en mi lugar, Dali. Si yo estoy ahí, esto pasa hace 5 años, estoy ahí, me agarro a trompada. Cuando terminó la rueda de prensa, me agarro a trompada con él.
0: Claro. Sí.
1: O me echan, obviamente.
0: Pipi, recién charlábamos con Pipi sobre el tema de la relación con el público y demás, Pepe.
1: Sí.
0: ¿Cómo ves esa cuestión? ¿La puede dar vuelta si se queda? Hace un par de goles y ya está.
1: La dio vuelta Griezmann. Hay que hacer goles.
0: Que se fue al Barcelona y volvió.
1: Sí, Hugo. Y se fue y tardó un año
0: en irse. Ahora, ¿sabés qué me da la sensación? Que la relación del Barcelona contra el Atlético Madrid cambiaron figuritas todo el tiempo, toda la vida. Y ahora
1: siempre ganó el Atlético de Madrid.
0: Bueno, y claro, exactamente, porque Griezmann al Barcelona no le rindió y al Atlético de Madrid sí. En ese cambio de figuritas, hasta Luis Suárez estuvo en los dos.
1: No, y Villa, salimos campeones de liga en el 14.
0: También.
1: Y le dimos a Arda Turán, que en la etapa de Lazo, del Marca, fue donde trabajo, obviamente.
0: Sí.
1: Me van a matar. Arda Turán dijo, vengo al Barcelona para ganar la Champions.
0: Bueno,
1: ¿quién lo eliminó?
0: El Atlético de Madrid.
1: También.
0: Bueno, eso. ¿Ves? Entonces, ¿por qué se emperran con Julián? ¿Por qué Julián el problema si ellos siempre se relacionaron, hicieron negocios, intercambiaron figuras?
1: Porque se la jugó de atrás. El Barcelona, ya te lo dije, entre febrero y abril
0: sí.
1: queda fuera de 2 competiciones con el Atlético de Madrid.
0: Bancame que tengo penal para central, Víctor.
7: Va a patear Ángel Di María después de una falta de, en este caso, Santiago Fernández sobre Obando. A través del VAR, Franklin lo llamó a Sebastián Martínez Beligoy, decretó penal, le va a pegar Ángel Di María enfrente de un Zahín, espera la orden de Martínez, está ganando Talleres 2-0, 9 minutos de este segundo tiempo, gana la T 2-0 en el Mario Alberto Kempe, la orden de Sebastián Martínez Beligoy, va Di María, el fideo, le pegó, gol. Gol de Rosario Central, descuenta. A los 10 minutos, Rosario 1, Talleres 2.
0: Penal polémico. Míralo, Augusto César, ahora. Penal polemiquísimo.
4: Yo lo tengo claro, ¿eh? Sujeción, no le impide la carrera, penal.
0: ¿No le impide la carrera?
8: Ahí
0: se agarró Copetti con uno de Talleres.
4: Bueno, Copetti ya pedía penal en la jugada previa al segundo gol de Talleres. Tal vez eso quedó en la cabeza del VAR. Pero acá la sujeción no lo deja seguir corriendo.
0: Para mí, penal finito. Pepe, querido, brillante como nos describiste todo. Entonces,
1: pero te puedo terminar con una, porque esto es opinión. Las tres partes cometieron errores garrafales que motivan que a una semana de que cierre el libro de pases, y el libro de pases allá se cierra el 1 de septiembre, no es que hay prolongación, si vendiste una a Turquía viene otra, uh-huh. se cerró. Las tres partes cometieron errores, que estiraron una situación que ahora es de difícil resolución. La que se tome, a alguien perjudica. Dicho esto que me decías de la gente, y con esto termino, no es Argentina. Te invito a ver la portada de Marca, mientras se va solo, que es un hecho, para mí, un horror que ha hecho el club, uh-huh. un horror,
0: total.
1: Ratificado por Simeone, ¿no? Que dice que lo hizo el club.

0: si es que se queda. Vos decís, sí, es que entonces...
1: Si no, está el Arsenal agazapado. No te olvides, Hugo.
0: Arsenal o nada.
1: Y a ver, el Arsenal primero porque tiene dinero. Puede llegar a lo mejor a una cifra que al Atlético de Madrid le sirva. La segunda es que desde la temporada anterior, el director deportivo es Andrea Berta, el italiano, persona de mi amistad, que fue durante 10 años director deportivo del Atlético de Madrid.
0: Pepe, te manejaste con la elite, ¿eh? Te manejaste con Europa 1,
2: ya los
0: Pepe,
2: amigos que tiene, ¿no?
0: Impresionante.
2: Qué barbaridad.
1: Por eso, cada vez que me acuesto, que hoy me acuesto temprano, porque mañana a las 3 estoy en Radio Marca peleándome con todos los españoles.
0: Me imagino.
1: Beso la pelota.
0: Qué grande. Gracias, vieja, como le puso Di Stéfano en el patio de la casa.
1: Claro, exactamente. ¿Eh? Hay que besar la pelota. Es un milagro del periodismo.
0: Abrazo, Pepe, querido.
1: Un placer para todos.
0: Pepe, no. Pepe Pasqués, hombre de prensa del Atlético Madrid, en la buena época, en la época dorada del Atlético Madrid, y hoy incursionando medios españoles y contándonos esa historia. Para algún desprevenido, escuchá los silbidos a Julián Álvarez ayer, en el calentamiento, cuando lo anunciaron, cuando salió a la cancha al minuto 65, terminó empatando 2-2 con el Villarreal. Escuchá cómo lo recibieron ayer a Julián. Una locura, se le caía el Metropolitano.
2: Pobre pibe.
0: No, es uno de los nuestros. Por eso estamos atendiendo la cuestión. Alguien se equivocó, alguien tendrá que aclarar una historia que todavía no logra cerrar. El tema es que al pibe lo metieron en un quilombo, total, para hablar lisa y llanamente.
2: Hoy vi un ratito del Chelsea, en el segundo tiempo entró Enzo Fernández.
0: Sí.
2: Lo mismo, Abucheos, silbidos.
0: ¿En serio? Porque dicen que se va al City, Enzo.
2: No, y yo creo que hay también algo después de lo que pasó con Argentina e Inglaterra.
0: Un poquito de eso.
2: Y el Dibu Martínez colgado.
3: Pará, pero es verdad algo. Creo que hay de las dos cosas. En Europa, la última semana de mercado es tremenda. Y van a empezar a volar ofertas. Hoy contaban los colegas que estaban a cargo de la transmisión del Chelsea que el Manchester City va a presentar una oferta de más de 100 millones por Enzo Fernández. Y que hoy Xavi Alonso, que es el técnico de Chelsea, dijo que no sabe si va a contar con Enzo. Por eso fue al banco hoy.
0: Total.
3: Porque él está armando un equipo sin él. Si se queda, bueno, obviamente lo va a incorporar.
0: Paso por Lanús argentino, Cerruti.
4: 15 minutos van del segundo tiempo. Está mucho mejor argentino respecto a la primera parte. Ha generado ocasiones. Intenta el equipo de Nico Díez, pero por ahora no rompe el cero.
0: Paso por Talleres Central. Genesoni.
5: 15 minutos, sigue ganando Talleres 2-1, pero después del descuento de Di María, tres claras tuvo el equipo de Jorge Almirón. Primero Pizarro por arriba del travesaño, después Copetti y la última, la que le saca un Zain recién a Di María, ponía el empate el equipo del Canalla.
0: Primera
5: en
0: tanda.
5: 2-1.
0: Perfecto. Genesoni contándonos de un partidazo que es Talleres 2 Central 1. Primera pausa, primera tanda y ya nos metemos con Racing. El Racing de ayer. ¿Alcanza con esto para el salto de calidad? Y ya nos vamos a meter en Boca. El Boca previo. ¿Mejor que el Boca de las contrataciones? Vamos a analizar nombre por nombre, dale.

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0: 23, hay novedades en Córdoba, Víctor.
1: Sí, Hugo, 23 minutos, empató Central, centro de Ibarra, apareció por el medio solo Di María para empujarla al gol y puso el empate 2-2 y se acaba de salvar otra vez Talleres, salvó Unzaín, el tercero de Central, se lo lleva por delante el equipo de Almirón al de San Paoli.
0: ¡Qué tapada de Unzaín! ¡Qué tapada de Unzaín! Ahora, ¿cómo cambió? Son raros los equipos de San Paoli, Son... ciclotímicos como él, ¿eh?
2: Como él, exactamente, ¿no? Son su reflejo.
0: Porque
2: son de a ratos parecen que te pasan por encima y ahora todos tenemos la sensación mirando
0: que lo pierde, que lo pierde, que se lo lleva puesto.
2: Sí.
0: ¿Y cómo es la historia de Lanús y Argentinos? ¿Se atacan o no se atacan, Arruti?
3: Bueno, Argentinos es el que busca en este segundo tiempo y ahora Lanús tiene un córner en el cual intentará encontrar el primero. Ha aparecido mucho más Lozada, que no había aparecido directamente en la primera parte. Bueno, tuvo que ponerse los guantes el arquero de Lanús porque ya lo probó Argentinos un par de veces.
0: Hablen de Boca, dice el amigo que me llevó a la cancha de Independiente el sábado. ¿Hay algún título de Boca?
2: Sí, Boca da a préstamo a Gonzalo Gelini, al extremo de la reserva, que tuvo partidos en primera. A Peñarol de Montevideo, que se está armando con chicos. Jaime de River, ahora Gelini.
0: Es el nuevo Defensa y Justicia.
2: Vamos a ver cómo le va. Están muy contentos con Jaime porque parece que está jugando bien. Gelini se va a préstamo por un año, sin cargo y sin opción, pero con derecho de vidriera. Es decir,
0: mirá,
2: que si cuando vuelve del préstamo, Boca lo vende antes del año, se lleva un porcentaje Peñarol.
0: Bueno, hay novedades.
3: ¡Gol de Lanús!
0: ¡Epa, venga!
3: ¡Gol de Lanús a los 25 minutos del segundo tiempo! Se lo dije, va en esta Lanús en busca del gol en centro desde el córner. Y Peña Biafore apareció para marcar el primer tanto del partido. Está ganando 1-0. Lanús sobre Argentino Junior. Ganó el Cali Izquierdos. Le quedó para Peña Biafore que la mandó al fondo. Seguramente lo van a chequear por una posible posición adelantada. Creo que es Toto Salvio el que queda.
0: ¿Hay colgado. Obstrucción? ¿Hay obstrucción sobre el arquero o no?
3: Bueno, eso es lo que van a chequear. Si participa o no Salvio.
4: Se la pierna.
0: De la ¿saca pelota. Ventaja o no saca ventaja?
4: Cuando mueve la pierna lo confunde a Cortés.
2: Sí, primero hay que ver la línea porque desde la cámara donde se enfoca el gol no se ve nada.
0: Si a vos con Gundo
4: si a la hora de Racing, cancha de gimnasia puede pasar cualquier cosa. Qué barbaridad. Bueno, hasta acá el beneficio es Independiente Rivadavia.
0: ¿Por qué?
4: Porque con este resultado parcial, Independiente Rivadavia líder 42, Argentinos 41, Vélez 40 en la tabla anual, Central 39, Estudiantes, Boca 37, a Belgrano no lo cuento porque ya está dentro. Gimnasia 35, Independiente 34, los primeros puestos.
0: Mira, ninguno de los de arriba de la tabla anual que nombraste pudo ganar.
4: Nadie.
2: Es tremenda la paridad que hay.
0: Es tremendo, ¿eh?
4: Lanús se pone en 33.
0: Bueno, vamos a hablar de Racing. 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Gundogan, ¿con qué Racing te quedás, querido? ¿Con el que dominó o que con el que le faltó punch?
5: Hola Hugo, ¿cómo le va, compañero? Muy buenas noches para todos. Y es eso Racing, ¿no? La verdad que creo que ha evolucionado desde el juego de un tiempo a esta parte. Incluso hasta en la derrota con Banfield se ha visto... algún que otro funcionamiento. Yo creo que el 5 lo ha mejorado mucho. El 5, bueno, en serio, este chico Pérez,
0: buenísimo, teníamos, ya la rompía en Huracán.
5: Sí, lo teníamos visto en Huracán, pero hace dos partidos juega en Racing nada más y parece que juega hace dos años en la primera de Racing, lo mismo que el 2, que también es un jugador muy pero muy serio, el chico Mateo Martínez. Y yo creo que allí se sustenta Racing, en el 2, en el 6, que yo, la verdad que sigo insistiendo que Rojo es fundamental en Racing, y el 5, y a partir de allí empieza a mejorar. Pero claro, la idea es buena, la intención es buena. Racing, no sé si coinciden, yo ayer vi un equipo prolijo, ordenado para jugar, con rotación, con intento de sociedades, pero cuando llega a tres cuartos de cancha se diluye, porque no tiene delantero, y es imposible jugar al fútbol.
0: Y ayer, vos sabés que De Torres, me decían que cuando esperaban la recuperación de él, creían que ahí tenía al nuevo Maravilla Martínez. Y lejos está de serlo, ¿no?
5: Sí, es cierto, Hugo, que recién ayer jugó el primer partido después de la rotura de ligamento, primer partido como titular, ¿no? Pero da la sensación de que no tiene esa jerarquía. Y con Egni ni hablar, ¿no? Con Egni, todavía de que llegó a Racing no se sacó un tipo de encima. Entonces, es muy difícil. Cuando no tenés delanteros es muy difícil, por más buenas intenciones que tengas. Lógicamente que sin Maravilla Racing es otro equipo, incluso ya con Maravilla le costaba y terminaba siendo víctima para Maravilla de un equipo que no lo abastecía, pero Racing no tiene jerarquía arriba y los partidos te lo ganan los de arriba. Yo ayer, incluso con no fue un buen partido de los chicos de Boca, pero cuando agarraba la pelota Flores o Aranda, vos decías la puta madre que no te encare, que no. En Racing no tenés uno que cuando agarra la pelota te levanta de la silla, no hay uno. Y eso termina diluyendo la buena idea que tiene el equipo de Bocoda.
0: Ortegoza jugó un buen partido también, ¿eh?
5: Sí, Ortegoza corrió, metió. Lodico es un jugador interesante, pero ayer fue intrascendente. Milsevich es para aquellos que peinamos canas de la década de 90, es Cabrol. Son esos jugadores que vos decís en Racing, digo Cabrol porque es uno de los 10 que jugaron en Racing.
0: ¿Qué te parece? ¿Intermitente?
5: Intermitente, con condiciones, pero que lateraliza más de lo que profundiza, que le gusta jugar para él, que le gusta hacer algo superior de lo que requiere la jugada, no es simple, y eso, la simpleza muchas veces es lo mejor que tiene el fútbol, Hugo, y en un 10 más todavía, no los pases de Miguel generalmente no son para adelante. Entonces me parece que allí está el problema de Racing. Encima ahora se le lesiona el 3, que venía rindiendo bien, que está aproximada.
0: Qué lesión fea tuvo, y no producto de la patada, ¿no? Sino que le quedó el tobillo atrás.
5: Sí, fue una jugada de mala suerte. Belmonte fue bien amonestado, no es que Belmonte le fue de mala leche ni mucho menos, fue una jugada fortuita. Y con infortunio para Ignacio Rodríguez, que se venía sentando, que venía empezando a tener cosas de lateral y había ganado un puesto a Espino, que en dos partidos nos dimos cuenta que no estaba para ser el titular de Racing, pero ahora se encuentra en un problema Racing, porque Nacho Rodríguez va a estar casi 2 meses sin jugar.
0: Che, un palito a Costas.
4: ¡Gol de Argentinos!
0: ¡Epa, venga!
4: ¡Gol de Argentinos, que lo empata antes de la media hora del segundo tiempo! Centro de dos, cabezazo de Gastón Verón, que había ingresado en el segundo tiempo. Lo empata el bicho de la Paternal, están 1-1.
0: Partidazos tenemos, Lanús Argentinos 1-1 y en Córdoba Talleres y Central 2-2. Impresionante la noche de fútbol que estamos viviendo. Gol a gol, aquí por supuesto hasta la medianoche.
2: El escándalo sigue del partido de Ferro,
0: ¿Qué pasó?
2: Por el penal que le dieron a Ferro y Olboy se está peleando el descenso.
0: Está contento Palmer, nos está escuchando,
2: sí,
0: Gustavito.
2: Sí, le mandamos un saludo, yo soy de Ferro en este momento.
0: ¿Quién fue el referí?
2: Zamora. No, pero...
0: ¿Zamorita?
2: No puede cobrar un penal así en un partido trascendente por arriba y por abajo.
0: ¿Tenés imágenes ahí?
2: Sí, ya vimos
4: todo. Sí, le pegó acá.
2: Es una cosa...
0: Nada que ver.
2: Pocas veces visto,
0: Palmer.
2: Palmer, el tercer Palmer. Tiempo funciona, Palmer.
0: Palmer time.
4: Qué raro que piense eso de los árbitros.
2: No,
4: de
2: Zamora.
0: De la corporación Zamora, que...
2: Sí. Yo te voy a decir algo, discutí con un colega que sigue mucho el arbitraje, porque cuando subieron a Zamora primera me hablaba bárbaro en el ascenso. Yo lo vi 3 partidos en primera y ya te das cuenta cuando un árbitro le queda gigante la categoría.
0: Oh, ¿sí?
2: Zamora no está para primera y veo que tampoco para un partido así de ascenso.
0: Epa.
4: Robotito Ramírez ayer.
0: A ver, ¿cómo lo vieron a Ramírez?
4: Otra vez mal, como lo veo habitualmente.
0: ¿Cómo lo viste a Ramírez, Gundogan?
5: No, claro, yo recién cuando se metió Augusto, que sabe mucho de arbitraje, y dijo de papelón, dije, va a hablar de lo de ayer.
4: Increíble que no lo hayan echado a ir.
5: Lo de ayer fue increíble.
0: ¿Pisotones amarilla?
4: No. Y claro.
2: No, el reglamento claro. ¿Ustedes quieren hablar con el reglamento o con el fulvito de esquina?
4: El reglamento es un pisotón. ¿Qué reglamento?
0: ¿Puede explicar, señor el juez?
2: Sí, cuando me dejen. Hágalo. Los dos barras estos que están al aire, sí. A ver. Es un penal grosero de Ayrton Costa que debió ver Ramírez en cancha. Uh-huh. Acá hay un error del árbitro que estaba muy cerca.
4: Diría yo, que estaba cerca. Sí. No puede ver ese pisotón.
2: Me hizo acordar a Tello con Correa en la cancha de River.
4: No vio la patada de Leyendecker, imagínate un pisotón de Ayrton Costa.
2: La patada sí la vio.
4: No la vio.
2: Sí, la vio,
4: no,
2: si no lo pone esto. El tema es que el cuarto árbitro en ese momento le marcó que era roja, correctamente. Era el primer partido en su vida que dirigía Boca. Mirá lo que te acordás.
4: Tremendo.
2: Por suerte yo tengo buena memoria.
4: Sí, le vamos a la
2: hora. Era penal, claro, que no vio Ramírez. Bien amonestado por acercarse al VAR, de ninguna manera es una infracción de amarilla, porque es en disputa de balón y es un pisotón. Si la entrada de Ayrton Costa era temeraria o era un tackle deslizante, ahí sí era amarilla. y Ayrton Costa, que todo esto seguramente no lo supo, se arriesgó a una roja en un minuto en la cancha de Racing.
4: Cannavo con doble amarilla tampoco, sabiendo que tenía amarilla, no le sacó la segunda.
5: Yo te lo doy vuelta, lo de Ayrton Costa.
4: Ayrton Roja, sí, decido, es Ayrton Roja.
5: Sí, que ya debió haber sido pulsado en el último partido que jugó Boca en cancha de Racing, con aquel patadón a Maravilla y tampoco fue pulsado. Pero
2: le suman a Ramírez el otro partido que no dirigió.
6: Pero yo sigo la pelea mía, porque hace un ratito con Germán García Groba, que ahora, viste, todos los árbitros que van a River lo perjudican. Que Racing, y no es aparte contra Racing porque es Racing.
2: Ramírez con Racing, pero ganó siempre.
6: Que Racing, con todos los beneficios que tuvo Gundogan en la época de Víctor Blanco, ahora salte, viste, diciendo, che, este árbitro no juega en contra. Muchachos, van dentro del campo de juego.
5: No, Ramírez incluso en la época de Blanco lo perjudicó a Racing, notoriamente con Independiente, los dos clásicos lo dirigió.
6: Pero ¿cuántos partidos favorecieron?
5: Tres clásicos.
6: Pero Gundogan, no es contra Racing, contra River, o el de Boca contra River, el River contra Boca. Todos los clubes, viste, se viven quejando.
5: Pero hay árbitros que predisponen mal, hay árbitros que estoy convencido que van a hacer lo que le mandan a hacer.
6: Pero toda la semana previa se habló de que Ramírez perjudicaba a Racing, Racing. Que Herrera no perjudicó a River, que Herrera perjudicó a River. Y después no pasa eso.
5: No, ayer Racing fue perjudicado. Pero igual yo te digo, ¿a vos te parece lógico que en un clásico, a un equipo le cobren 17 faltas y al otro una? El mismo árbitro en dos clásicos diferentes, uno en cancha de Boca y otro en cancha Independiente. ¿Eso es normal, Augusto, que un equipo haga 17 faltas y el otro solo una?
2: ¿Sabés cuántas faltas tuvo España contra Costa de Marfil en el Mundial? Cero.
5: No.
2: Es más normal de lo que creemos.
5: No, pero pará, Augusto, vos me estás hablando de un partido donde hubo...
2: Vos también me estás hablando de un partido.
4: No entré porque es el secaluca de los árbitros, no, Augusto César.
2: Pero ustedes me tiran, a ver, parejo, ¿qué es poco
5: Augusto,
2: normal?
5: De un partido para Augusto.
2: No, pero ¿qué es poco normal? Es poco normal, seguro. Ahora, no es imposible y seguramente se haya equivocado. No. Nadie dice que los árbitros son perfectos. Sí, que la campaña que hizo Racing en la previa de cada vez que lo dirige Ramírez... Es insólito, ¿por qué no se fijan? Una cosa que
0: ¿de dónde viene la bronca de Racing con Ramírez?
2: El partido con Independiente. Bueno, el clásico con Independiente.
4: Mirá, una falta de 17.
5: Yo te digo esto. Es cierto lo que decís, Augusto, pero en un partido donde España...
6: falta
5: cobrar
6: un clásico previo a Independiente?
0: ¿Sabés quién
6: es
0: otro Ramírez como defecto técnico?
2: A ver
0: si me lo podés ayudar vos.
2: Yo estoy en un momento donde no me gusta mucho
0: ayer,
2: su trabajo.
0: Ayer cuando...
5: Sí. Exacto, Ramírez.
0: Cuando va a la disputa Dylan Gorosito... Por la espalda, que a mí no me parece FAU.
2: No, no es falta de ninguna manera.
0: Él hace la seña como que cobra FAU. Él levanta el brazo hacia arriba, hace una seña rara.
2: Yo vi la imagen de vuelta porque lo pasamos en el programa, porque muchos de mis compañeros, equivocados ellos, pedían falta.
0: Es una acción de juego.
2: Una acción de juego totalmente. Te dicen hombro contra espalda, es verdad, pero eso tiene que tener la fuerza para derribarlo.
0: Una intensidad, una carga.
2: Totalmente.
4: Y otra cosita.
2: Creo que Ramírez hace la seña como pelota.
4: Se cae Cambeses.
0: Sí.
4: Se cae, no me acuerdo quién más. Pierden bastante tiempo. Hacen los cambios.
0: Adiciona poco.
4: Se lava la manito.
0: A ver qué quería decir Gundogan.
5: No, yo lo que voy a decir con esto es que para mí tampoco es full lo de ayer, pero para Ramírez debió haber sido full, porque el último clásico en cancha de Boca le cobra el mismo full que hace el defensor de Racing a Milton Jiménez, que deriva en el empate
6: todos
5: de Boca.
6: Todos lloran, Gundo.
5: Yo digo las cosas como son. O sea, para
6: pero
5: mí.
6: Para, yo tengo una pregunta, Gundo, con la mano en el corazón. ¿Vos crees que Independiente? Okay. ¿Vos crees que Independiente? Y por eso te lo hago bien burdo para que caigamos en razón. ¿Vos crees que Independiente no gana o no ganó el fin de semana su partido frente a la Lepra Mendocina porque Yael Falcón Pérez, que una vez no le cobró un penal frente a Racing, es un árbitro tendencioso en contra de Independiente? No.
5: No sé, yo hablo de lo que...
6: No ganó porque es un desastre Independiente jugando al fútbol, mirá, Gundogan.
5: Mira, yo lo que digo es, ayer el empate está bien, Racing tuvo intenciones, no tuvo juego, Racing no ganó por impericia propia. Ahora, para mí la roja de Costa es roja, para Augusto no, para mí no. Ahora, si vos vas a la historia de Ramírez con Racing, marca que en cancha de Independiente, en cancha de Racing le anuló mal un gol a Sosa.
6: Pero Racing no puede llorar porque justamente en los últimos años fue beneficiado por los árbitros.
5: Pero como
6: River, como Independiente seguramente, como Boca, todos son beneficiados y después te perjudican y bueno, ya está, ¿viste? O sea,
5: lo que digo es, así como a Racing, por ejemplo, no tengo ningún tipo de reparo en decir con Gimnasia no le cobraban un penal a Gimnasia, cuando suceden en contra, se dice, y cuando le suceden en contra a Racing se hace un mundo, y muchos periodistas hacen un mundo, y cuando no lo benefician, y cuando lo perjudican a Racing, nadie dice nada. Nadie dice nada. Entonces, ahora es normal que en un clásico haya 17 faltas contra una. En un clásico, no en España, con Costa de Marfil, donde la tenencia era 99-1. Es lógico que España no haga un full si siempre tiene la pelota. Ahora, en un clásico donde todo es disputado, que a Independiente le cobren 17 faltas, a Boca 17 faltas y a Racing una, es raro. Es raro en un partido disputado, es muy raro.
0: Lo dijo, Ramírez, profesor. Firmado. Firmado.
2: Sí, un consejito para la gente de Racing que nos trató bárbaro.
0: Dale, que nos tenemos que ir al tour.
2: No puede ser que en el 2026 no haya señal en una cancha de fútbol.
6: Bueno, pero, no, pero eso lo prometió Milito.
0: Pero en la mayoría
6: no hay Wi-Fi. Promesa de Milito. Promesa de Milito, Wi-Fi.
2: Trabajamos con el teléfono nosotros.
0: En San Lorenzo tampoco hay, en Racing tampoco.
2: Vamos a trabajar eso.
0: En Huracán tampoco hay Wi-Fi.
2: Por favor, 2026.
6: El salto de calidad.
0: Maurito, la seguimos mañana, dale.
5: Por supuesto que sí. ¿Sabés quién es ejemplar en eso? Estudiantes.
0: Ah, mirá, hace rato que no voy a uno. Excelente.
5: En Estudiantes, sí.
0: Excelente. Abrazo, Mauro.
5: Chao,
0: Mauro
5: Bundín.
0: Abrimos el Turf con Pablo Díaz.
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0: Por una cabeza. Pablito Díaz, ¿cómo estás?
8: Buenas noches, Hugo. Buenas noches, equipo. ¿Cómo están?
0: Excelente, Pablo.
8: Bueno, muy bien. Habíamos analizado muy bien el fin de semana hípico el viernes pasado con ustedes. Don Logrado ganó de galope en los 3.000 metros del Clásico General Pueyrredón, Grupo 3, 3.000 metros, la carrera más larga del calendario hípico argentino. La contracara en el Clásico México, 1.000 metros a pura velocidad, Lisette Island ganó de punta a punta. Muy buen tercer puesto de Rollita. Había corrido muy bien las carreras de Potrancas, la bajaron a la corta a 1.000 metros. Muy buena carrera, ojo en la revancha. Y en La Plata, la Potranca Siesta se quedó con el clásico Diego White, Grupo 3, 1700 metros, y seguramente va a ser la favorita en el clásico Selección Platense, mientras que la Potranca Candilejas mantuvo su invicto 2-2 tras adjudicarse el clásico Wilfredo Latam, 1100 metros para potrancas de 3 años y más edad. Les cuento que hoy tuvimos carreras en el hipódromo de Palermo. Se corrió el handicap Potrillazo, 1400 metros para todo caballo de 4 años y más edad, y ganó Satar, el muy buen caballo de la caballeriza Las Monjitas, que entrena Carlos Daniel Echechurri, que fue conducido por el ganador de la estadística 2025, y creo que a este momento es el ganador de la estadística clásica, Kevin Vanegas. Mientras tanto, la actividad hípica continúa mañana en el hipódromo platense, con 12 competencias, donde la prueba central va a ser el clásico José Pedro Ramírez, Grupo 3, 1700 metros. Un pasito previo para el Jockey Club Platense. La carrera va a ser a las 18 horas. Como siempre le digo, Hugo, la entrada a los hipódromos es libre, gratuita, y ahí siempre los estamos esperando. Hasta mañana.
0: Abrazo, Pablo.
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9: Hora 23, 3 minutos en Buenos Aires, temperatura 11 grados, humedad 72%, cielo ligeramente nublado.
7: Casa de Gobierno.
9: Milei se reunirá mañana en la Casa Rosada con legisladores de La Libertad Avanza. El objetivo central del oficialismo es alinear la estrategia parlamentaria de cara a la sesión del miércoles. Ese día, el Ejecutivo busca obtener la media sanción de la reforma de la Carta Orgánica del Banco Central y la nueva Ley de Inocencia Fiscal, entre otras iniciativas.
10: Economía.
9: Las billeteras virtuales concentran el 20% de los morosos. No obstante, en volumen de dinero representa 3% del monto, con una media de deuda en mora de 116 mil pesos. El segmento denominado en tanto crédito rápido no bancario, que comprende firmas varias de solo crédito, reúne al 23% de las personas en mora y el 7,7% del monto, y la media de deuda ronda los 500 mil pesos. Las tarjetas no bancarias, casas de electrodomésticos y supermercados concentran en conjunto alrededor del 35% de las personas con atrasos y el 14% del volumen adeudado.
10: Policiales.
9: Aún están prófugos los delincuentes que mataron a un jubilado en una entradera en La Matanza. La Fiscalía Especializada en Criminalidad del Distrito, junto con la Comisaría de San Justo, realizan distintas diligencias para dar con la banda. Recordamos que al menos 3 delincuentes ingresaron a la casa ubicada en República de Chile al 2200, mientras el hombre dormía junto a su esposa. Se abalanzaron sobre la pareja y al hombre lo asfixiaron hasta quitarle la vida. La banda utilizó pasamontañas y guantes e ingresaron a la vivienda después de cortar la reja de una ventana del comedor que daba hacia la parte trasera de la propiedad.
10: Internacionales.
9: Fuerte cruce entre Trump y el primer ministro de Ontario, Canadá. Doug Ford amenazó con cortar la electricidad y el envío de minerales críticos a Estados Unidos tras la imposición de gravámenes a sus productos en plena guerra tarifaria entre los países vecinos. Tras el fracaso de las últimas negociaciones, Washington impuso gravámenes del 50% a determinados productos de su socio. Adicionalmente, Trump anunció en las últimas horas que aumentará los aranceles a todos los automóviles, camiones grandes y pequeños, autopartes y al acero a partir del 1 de enero de 2027, si bien las importaciones de acero ya están sujetas a la tasa del 50%. Al respecto, en una nota televisiva, el ministro de Ontario, Canadá, Doug Ford, dijo respecto a Trump: que me bese el trasero.
10: Quiniela.
9: Nocturnas en la ciudad, el favorecido fue el 3169-3169. Bonaerense, 3620-3620. Repasamos vespertinas, ciudad 3170-3170 y bonaerense 4632-4632.
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9: Para mañana martes, mínima 8, máxima 14, cielo parcialmente nublado. Ahora en Buenos Aires, 23 y 6 minutos, temperatura 11 grados, humedad 76%, cielo ligeramente nublado.
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2: Nueva hora. Ahora sí nos metemos en Boca, ¿eh? Porque este es un programa que durante 2 horas no lo de Boca, Augusto.
3: Una locura
2: y eso
3: total.
2: Debe estar prohibido
3: debería
2: por el Confer.
3: Debería estar frenado por la ley. Si hay un programa que no habla de Boca en 2 horas, debería ir todos presos.
2: Mirá que es un éxito y no hablamos de Boca este programa, ¿eh?
3: Bueno, hay que hablar lo mismo de Boca.
2: ¿Hay novedades en Córdoba, Víctor, o no? Final apasionante.
4: La novedad es que la figura es Usain.
2: Ataja todo.
4: El 2-2.
2: Ataja todo para Newell's, Usain. Vos sabés que está surgido
4: sí,
2: Newell's,
4: señor.
2: Ese chico.
4: Está con la camiseta de la lepra abajo.
2: Está atacando para Newell's, es el partido de su vida, ¿no? ¿Lo está peloteando Central?
4: Sí, sí, lo ha peloteado, ha merecido ampliamente la victoria el equipo que dirige Jorge Almirón, ¿eh?
2: Si pierde,
4: muy superior, sobre todo a partir del descuento de Di María.
2: Si llegase a perder Sampaoli después de...
4: Yo creo que con el empate se puede ir, ¿eh?
2: No.
4: Ganaba 2-0.
2: Entonces, ¿verdad? Víctor, le voy a pedir humildemente este programa exitoso. Necesita que usted vaya a vestuario después, ¿eh?
4: Yo sé que
2: debe estar fresco Córdoba. ¿Qué temperatura tenemos ahora?
4: Tenemos 8 grados, sí, está bastante fresco.
2: Che, el Super Instituto, ¿cómo le dice López el Real Madrid? Dice el Real Instituto,
3: sí,
2: le dice.
3: Dijo algo, sí.
2: Pero final de la Fortaleza.
4: El Real Instituto.
2: Sí. Cuénteme a Ruti.
4: ¿Qué razón tiene López el otro día con Merlo, ¿no?
2: Ni hablar. Cuénteme de Lanús Argentino, Jorge.
5: Final en la Fortaleza, empate 1-1 entre Lanús y Argentino. Peña Biafor, el gol para Lanús. Gastón Verón, el gol para Argentinos.
2: Bueno, ¿y es justo ese resultado?
5: Es justo el resultado porque en el primer tiempo Lanús fue el protagonista, Argentinos totalmente desconocido, pero en la segunda parte, después del ingreso de Gastón Verón, le fueron necesarios solo 20 minutos a Gastón Verón para hacer el gol del empate y para hacer la figura del partido, le cambió totalmente la cara, generó 4 o 5 chances clarísimas de gol que pudieran haber terminado en la victoria de Argentinos, no le dio al equipo de Nico Díez, empate 1-1 en la Fortaleza.
2: Gracias Jorge, buen laburo.
5: Abrazo gigante.
2: Bueno, me quedo con tu final, Víctor. Sí, hablábamos de Instituto. Instituto tiene prebendas arbitrales, ¿eh? Digámoslo acá, Instituto tiene prebendas arbitrales, tiene nafta de avión, Instituto. Tiene el cilindro limado, Dali.
6: ¿Pero con qué fin? ¿Cuál es el...?
2: Hay afinidades ahí. Hay afinidades.
4: Sí,
2: ¿O no, Gene?
4: Cosita. Los presidentes.
3: Yo desconozco.
2: ¿O no, Gene?
3: Pará, contá, Gene.
4: Y sí, la amistad está clara y...
2: Tiene aviones el amigo, ¿no?
3: Todo.
4: Claro, el propio Juan Manuel Cavagliato reconoce
2: la afinidad.
4: La amistad que hay, claro. Que
2: afinidad
4: hay
2: con el hombre.
4: Chiqui Tapia, con Claudio Tapia, sí, señor.
2: No.
4: La desconoce.
3: No me la perdí esa.
2: El instituto es el nuevo equipo del poder, ¿eh?
3: Yo recuerdo un
2: Dejó
3: instituto...
2: Dejó Central ese reinado, ¿eh?
3: Un instituto argentino.
2: Enoja Carla, pero Central era el equipo del poder. Mira cómo va el ataque.
6: Carla es la única vez en la historia que no habla de los árbitros. La primera vez en la vida que Carla no habla de los árbitros.
2: Hace rato que no veo un sometimiento tan grande como el que Central le está haciendo a Talleres, Víctor, ¿eh?
4: Se acaba de salvar, ¿eh?
2: Sí, tremendo.
4: Le sacaron casi en la línea y ahora hay tiro libre para Central. Córner corto para la zurda de Di María.
3: La verdad que da lo mismo en el resultado. Ves esto de Talleres y el ciclo está terminado. San Paoli. Empate, pierda o gane, da la sensación de que no está terminado.
2: Tremendo, tremendo.
4: Che. A ver, no veo un movimiento de San Paoli, ¿eh? De aquellos equipos de San Paoli, ¿eh?
2: Nada. Está desvirtuado.
4: Bien, Sebastián Martínez lo terminó.
2: Ah, mira. Se lo sacó de encima, ¿no?
4: Sí, señor.
2: Se lo sacó de encima. Bueno, baja vestuarios, usted dice que va a haber novedades. Bueno, todo lo que diga San Paoli.
3: Todos los partidos termina así, Martínez Beligoy.
2: Está enojado Almirón. ¿Con quién se enojó, Jorge?
3: Con el árbitro.
4: Va a buscar al árbitro porque no dejó patear el último tiro libre.
2: Sí, es una locura, ¿eh?
6: Es una locura que siga siendo árbitro Fede.
2: Poneme Martínez a Carra después que va a...
4: Por lo pronto y por las dudas, San Paoli ya está en el vestuario, le aviso.
2: Epa.
4: ¿No? Se fue.
2: Ahora, poneme a Carra más tarde, Walter, que va a reaccionar
3: todos
2: ahora.
3: Todos los partidos, Martínez Beligoy termina rodeado por los jugadores. ¿Cómo se puede dirigir tan mal todos los partidos?
6: No tiene capacidad para dirigir.
2: Hasta tiene una expresión corporal de poca personalidad.
3: Sí, dirige con su gusto.
2: De poca personalidad.
3: La verdad que no ha demostrado en primera tener la capacidad para hacerlo.
2: Tali, qué profesión insalubre.
4: Tiene la
2: apellido. ¿Sería referir, Tali?
3: Y no, la verdad que no.
6: Muy vigilante.
3: El fin de semana.
6: Muy vigilante, muy vigilante. Muy botón.
2: Aman la autoridad.
6: Muy botón.
3: Vos sabés que el sábado, en un día de cumpleaños, que yo estaba buscando algunas cosas, encontré todos mis papeles y mis objetos de la época que dirigía.
2: Sí.
3: ¿Y? Silbato, tarjetas y demás, se los voy a traer para que lo vean.
2: ¿Y te dio ganas de volver a esas
3: mater,
2: tardes?
3: Pero mater.
2: Pipi tiene un costado oculto del arbitraje, ¿eh?
6: A mí me gusta, esto, ¿eh?
2: Le gusta analizar a los pitos.
6: Y me gusta...
2: Usted sabe que cuando estaba Clos acá hablábamos una hora de referir,
3: claro,
2: ¿no?
3: A Mariano le encanta y aparte sabe mucho.
2: No, y a él le encantaba porque yo sabía todo. Es más, quiero decir esto. Grondona sospechaba que a mí los árbitros me pasaban el informe por mail porque eran tiempos donde los lunes mandaban el informe, los instructores mandaban por mail el informe de cada referí.
3: El de que va al tribunal de disciplina.
2: Claro, y era a partir de una clave. Y Grondona creía, como yo le contaba a Mariano acá los lunes, cómo había dirigido cada árbitro, porque me chusmeaban cuál era el informe de cada árbitro, a qué árbitro paraban. Porque en ese tiempo paraban de verdad.
3: Paraban árbitros, olvidás.
2: Un árbitro dirigía
3: acá
2: mal.
3: No dabas abasto.
2: Acá yo no recuerdo que hayan parado. ¿Cuál fue el último árbitro que pararon? No pararon más un árbitro.
3: Hubo
2: acá
3: un escándalo con Aval. ¿Recuerdan ustedes en Gimnasia Sarmiento que le costó la carrera?
6: A partir de ahí fue al VAR.
2: Sí. ¿Sabés por qué le costó la carrera? Porque estaba jugándose el Mundial Juvenil acá en Argentina y estaba Busaca y estaba toda la troupe de la FIFA
3: mirando justo esto.
2: Y justo dijeron, ¿cómo muchachos están cobrando?
3: ¿Qué les pasa, muchachos? Lean las redes.
2: Creo que el Mono Navarro Montoya fue el comentarista de ese partido, ¿eh? Si mal no recuerdo.
3: Puede ser.
2: El Mono cuando estaba en ESPN.
3: Y hace poco pararon uno de Barracas Boca.
6: La Molina, ¿no fue?
3: La Molina fue que lo pararon.
6: Que echó el jugador, el que echó el jugador. El de Barracas,
3: Iván Tapia. Dirigió bien ese día la Molina.
6: No, pero pararon.
3: ¿Cómo lo van a parar si dirigió bien?
6: Por eso lo pararon.
3: Ganó Boca 3-1, ¿cómo lo van a parar?
6: Por eso lo pararon, echó Iván Tapia.
2: Che, con Ser Comunitario presento a Pipi que me va a dar la tabla anual. A ver, primero vamos a repasar las tablas. Y me interesa la tabla anual porque hoy es un lunes donde no ganó ninguno de los de arriba.
6: Nadie.
2: Yo creo que Agustín Vila descorcha un vino ahora, escuchándonos.
6: Me leyó ganar el primer tiempo, el segundo lo...
2: Se cansó.
6: Sí.
2: Me encantó.
6: Estaba fusilado.
2: Me encantó Independiente Rivadavia, ¿eh?
6: Juega muy bien.
2: Qué bien que está Arce.
6: Me gusta mucho el paraguayo Villarreal de Studer.
2: ¿Viste?
6: Es muy
2: juega
6: bueno.
2: Juega con tres centrales.
6: El Diego Fernández es
2: los dos laterales bueno. Son correctos.
6: Sí, el Ordi.
2: Bonifacio, que lo conocemos de Gimnasia. De
6: Gimnasia Banfield.
2: Y el Ordi, que no pudo hacer pie en Racing. El 5 es buenísimo.
6: Botari, la rueda
2: buenísimo, auxilio. Buenísimo.
6: Florentín, la verdad.
2: Florentín.
6: Es muy dinámico.
2: Es de juego, Florentín.
6: De juego y llega al área.
2: Exactamente. Pero
3: delantero.
2: Matías Fernández está
6: Matías
2: brutal,
6: Fernández
2: ¿eh?
6: Espectacular.
2: La sacó barata al rojo. La sacó barata al rojito.
3: Gran resultado Independiente de Avellaneda,
2: sí.
3: ¿Eh?
2: Yo noté tal y...
6: Otra vez Rey. A lo de ellos que... A lo
3: levantó,
6: que
3: levantó el nivel. Sí. No, levantó, oh, el nivel.
6: Levantó el nivel.
3: Levantó el nivel, Rey.
2: Yo noté que a Millán y a Pérez Cursi les pesa la responsabilidad de organizar a un equipo cuando, sobre todo, la gente se te viene encima.
6: Se equivocó para mí, Viera, en sacar a Montiel, que era el que más corrió, más recuperó.
2: ¿Viste?
6: Más intentó.
3: No estaba para salir.
6: No estaba para salir.
2: No, yo sabés que pensé que a Montiel lo iba a meter adentro.
6: Exactamente.
2: Como hacía.
6: Iba a poner
2: Quintero
6: a Gutiérrez y a Baldo.
2: Sí.
6: Y le ibas.
2: Y otra cosa, Gutiérrez no puede ser suplente en Independiente.
6: Es increíble.
2: Díganme que lo están vendiendo.
6: Pero igual, aunque lo estén vendiendo, que siga jugando.
2: Díganme que lo estén vendiendo, porque yo no puedo explicar. Como Gutiérrez es el mejor jugador de Independiente desde el banco.
6: Y Palá
2: es, como, es como ayer Valdés el mejor en Vélez desde el banco, Pipi.
6: Sí. Valdés venía una lesión, creo. Sí, esa es la única sentida.
2: Eso es cierto. Eso
6: pero
2: es cierto.
6: Lo de el chico Palais tiene muchas condiciones, pero hoy Gutiérrez.
2: Totalmente.
3: Es mucho más. Y lo que no se aguanta más que Santiago Montiel se cree que es el Dani Garnero, ¿no?
6: No, pero no merecía salir.
3: Está bien, pero cada vez que sale quiere romper todo.
6: Y le volvió a los compañeros, dice, ¿cómo me sacan a mí?
3: Totalmente. Es como a banco.
2: 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Pipi, así está la tabla anual.
6: Zona, perdón, te iba a dar primero la zona.
2: Dale, me gusta.
6: Te digo los 8 clasificados también. Sí. La zona A, Instituto 13, Gimnasia de Mendoza, Vélez 12, Defensa 11, Independiente Newell's 10, Platense 8, Deportivo Riestra 7.
2: Oh.
6: Hasta allí los clasificados. Con 7 hay un montón de equipos. Está Riestra, Lanús, Unión, Boca, San Lorenzo.
2: Todos juntos,
6: exactamente.
2: Apiñados ahí.
6: Estudiantes con 6 están en el puesto 13.
2: Mirá.
6: De 15. Zona B, líder argentino, 13. 12 Sarmiento, 11 para Tigre y Rosario Central, 10 para Belgrano, 9 Atlético Tucumán, Barracas y Gimnasia Grima La Plata. Hasta ahí los clasificados. River ante último con 4.
2: Oh.
6: Tabla anual.
7: que te clasifica a las copas y también te da una estrella.
2: Sí.
7: 42 tienen Independiente Rivadavia y Argentinos.
2: Esa tabla me interesa, a ver.
7: Pero más 13 la Lepra, más 8 Argentinos.
2: Uh-huh.
7: 40 Vélez, sí. Hasta ahí los que van a la Conmebol Libertadores. Rosario Central, 39. Estudiantes, Boca, 37. Belgrano, 36. Gimnasia, 35.
2: Belgrano
7: Independiente, 34.
2: Belgrano no juega por esa tabla, no, para la clasificación.
7: Pero sí por ser campeón del anual.
2: Exactamente.
7: Está 6 del anual. O sea, puede meter doble estrella.
2: Y ahí
7: el equipo el ruso.
2: Ahí libera. Ahí libera.
7: No, si mete encima estrella por la tabla anual, otro cupo más.
2: Exactamente.
7: Libera dos.
2: Libera
3: queda
2: otro.
3: Poco en la marca del medio del Belgrano campeón, ¿no? Está raro el medio del Belgrano.
2: No, pará.
3: Defensa
2: y, lo más menos y, no juega. Y el mejor está en la cabina. Es el chino Celarayán.
7: Claro, está lesionado.
2: Está lesionado
3: Celarayán. No, está bien, pero digo, el medio del Belgrano. Defensa lo atacó fácil. Mejoró defensa con Bacari, ¿eh?
2: Sí.
3: Había arrancado como para marchar rápido. Pará,
2: pero Bragarín,
3: y lo levantó.
2: Bragarín le llevó a Perrota.
3: Sí, claro.
2: Más Gutiérrez es un buen ataque.
3: Sí.
2: Barbona es un jugador.
7: Leandro Fernández.
2: Leandro Fernández.
6: Sí, por ahora es un técnico de equipo chico, Bacari, ¿no?
2: Opa.
6: Bacari por ahora es un.
3: Quedaron rencillas.
2: Bueno, lo van a extrañar en el rojo porque.
7: Mirá que le pegaban a Rey figurando los partidos. Lo quisieron sacar.
6: Mirá que Bacari se fue.
2: Bacari lo metieron en una semifinal de campeonato.
7: Pero se comió cuatro.
6: Y perdió 14 partidos consecutivos antes de irse.
2: Abrime plan óvalo.
6: 14.
2: Abrime plan óvalo que nos vamos a meter en un tema de Boca. No dejen escuchar ni a Robarrena ni Riquelme este informe. Nos vamos a meter en el tema Boca con plan óvalo.
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2: Bueno, Turco, ¿estás?
9: ¿Cómo te va, Hugo? Abrazo grande para todos.
2: Turquito, ¿cómo te descansó el Vasco? Te dijo que estás un poquito más blanco, ¿no?
9: Y claro, producto de que la insolación...
2: ¿Se calmó?
9: Ha pasado, ¿no?
2: ¿Se calmó esa insolación o no?
9: Sí, pero bueno, trajo otros problemas como,
2: ¿por ejemplo?
9: Como gripe y bueno, todo lo que tiene que ver con un cambio de clima, ¿no?
2: Estás pachuchón.
7: Eso por andar desabrigado, sí. Turco.
2: Bueno, tema Boca. Ayer Boca peligroso de contraataque, sin dominar el partido como lo hizo en anteriores oportunidades que mereció ganar. Es inquietante que Boca, siendo dominador de varios partidos, no gane. Es preocupante la estadística de Arrobarrena en los clásicos. ¿La tenés, Pipi?
7: Sí.
2: A ver,
7: dirigió 15
2: Laboratorio Villa Bosch. Laboratorio Villa Bosch, ahí aparece Pipi.
7: 15 clásicos dirigió.
3: 16 con el de ayer.
7: 4 triunfos, 5 empates, 7 derrotas. Tiene un partido que tiene que ver una victoria con River, que es en un amistoso, pero es el 5-0.
2: Sí.
7: Eso lo Boca River.
2: Ese.
7: Y en realidad no, te cuento los oficiales, sí. Pero hay resultados que por más que sean amistosos,
2: hoy,
7: te liquidan.
2: Hoy un hincha de Boca, productor en Teis Sport, Julián Cotino, me dijo que tiene un gran triunfo en la cancha de River para ser campeón después del torneo local.
7: Bueno,
2: ¿cuál fue? ¿El de Lodeiro?
7: El gol de Lodeiro.
2: El gol de Lodeiro,
7: claro. Que se le lloró Gago.
2: ¿Y fue campeón de ese torneo Boca luego?
7: Sí. Cuando llegó Tevez dijo volvió toda la normalidad.
3: De 16 clásicos, y le sumamos el de ayer, solo ganó 3. A mí me parece un dato... tremendo.
2: ¿Por qué?
3: 5 empates y 8 derrotas.
2: ¿Qué explicación le encontramos?
3: Mira, en muchos se dio la coincidencia que como él apuntaba a Copa Sudamericana y a Copa Argentina, hubo algunos, los Racing, los Independiente, los San Lorenzo, que rotó. Rotó en Boca-River porque tenía la llave de Copa. Es más, en el que puso suplentes lo ganó en la Bombonera frente a River. Pero son números bravos de 16
7: clásicos. El de Racing es tremendo. Hasta ayer había dirigido 5, perdió los 5. El de Racing.
3: Sí, a ver...
7: Y con San Lorenzo dirigió 3, perdió los 3.
3: Sí, no le ganó a Racing, no le ganó a San Lorenzo, no perdió con Independiente.
2: Chicos, con este Racing, con este San Lorenzo y con este Independiente.
3: Bueno, pero pará, vayamos a...
2: No, pará.
3: Hace 10 años todo esto.
2: Bueno, pero pará.
3: Hay que ver cómo estaban en ese momento.
2: Racing estaba más encumbrado porque estaba volviendo Milito como jugador, había sido campeón con Coca en 2014.
3: En el River le peleó al River de Gallardo.
2: Chicos.
3: Los partidos los mano a mano.
2: Bueno, pero en estos tiempos, qué Boca... Y acá lo excedo al Vasco, pero también lo incluyo a Almirón, a Diego Martínez, al mismísimo Úbeda. No le puedan ganar a Independiente y a San Lorenzo. Y en este campeonato Boca va de visitante.
3: Sí, claro.
2: Va al Libertadores de América y va al nuevo gasómetro.
3: Y recibe a River. Boca es el único que juega contra todos los demás grandes. Solamente enfrentó a Racing. Le quedan los otros 3 todavía. Porque el de ayer es un intersonal. Mucha gente capaz que no se acuerda, pero a Boca le tocó
2: Es verdad.
3: Justo con Racing, y a Racing le tocó con Boca, porque hay que decirlo así también. Pero sí, el dato en los clásicos para el Vasco no es bueno. Y mañana, porque no me acuerdo de memoria, pero Boca jugó ya con Riquelme 51 clásicos. En la gestión Riquelme, si no me falla la memoria, de 51, ganó 12 nada más.
2: Tengo ese dato.
3: Si no me falla la memoria. Y perdió 20, el doble, 23. Lo hice hoy a la mañana.
2: Es fuerte. A ver, ganó apenas... Sí, 12 de 51.
3: 12 de 51.
2: 12 de 51 clásicos ganados.
3: Correcto, perdió 23.
2: Y eso, la empató. Y eso que no hay grandes contra River, tiene una estadística igualada.
3: Pero con eliminaciones en los mano a mano a favor de Boca.
2: Bueno, pero tiene 5 ganados, 5 empatados. Sí. De ahí que hay dos eliminaciones de Boca. ¿O tres?
3: No, los tres mano. Fueron tres mano a mano,
2: hay un triunfo, Boca. Hay un triunfo en La Plata por Copa Argentina.
3: Copa Argentina.
2: Está el de los pibes de River en la Bombonera.
3: Exactamente. Y otra Copa de la Liga más, si no me falla la memoria.
2: No, y está el de Diego Martínez en Córdoba.
3: El de Diego Martínez en Córdoba, correcto.
2: O sea que de esos 5 empates hay 3 triunfos por penales.
3: El de Córdoba no fue por penales. Fue 3-2, en los 90.
2: Tenés razón. Y 5 derrotas. Pero contra Independiente, gestión Riquelme, 2 triunfos, 6 empates. 2 derrotas.
3: Eso sí es grave.
2: Contra San Lorenzo, escuchá, 2 triunfos, 3 empates y 3 derrotas contra este San Lorenzo, que se arma como puede.
7: Increíble.
2: Boca, desde que Riquelme es dirigente de Boca, perdió más partidos de los que ganó.
7: Y uno no lo perdió, ¿te acordás que hace el gol Perrito Barrios sobre la hora y cobraron no sé qué favor?
3: Estos datos de la
2: con San Lorenzo, 7 derrotas con Racing. 7 derrotas, 9 empates, 3 triunfos.
3: Sí, sí, yo Racing final. Es tremendo, porque aparte te ganó, Boca le ganó las dos eliminaciones de Copa Libertadores a Racing.
7: O sea, por penales, no le ganó, en los 90 no le ganó.
3: No, solo eliminó en la cancha de Boca, perdido 1-0, le ganó 2-0, sí. Y Almirón lo eliminó por penales. Ahora.
7: Después lo eliminó también por penales en la cancha de Lanús.
3: Yo saco la del Vasco porque tenemos que ir 10, 11 años atrás, sí. Pero esta sí, estamos hablando de los últimos 6, 7 años, que es la gestión de Riquelme. Y San Lorenzo, Independiente, no están gozando de muy buena salud en estos años.
2: Turco, ¿tenés alguna explicación de esto?
9: No, la verdad que está en desventaja en todos los clásicos, más allá del superclásico con River, que está en igualdad, pero en los mano a mano Boca lo ha eliminado a River.
7: Está bien, pero perdió con Racing, perdió con Independiente de local, Turco.
2: No puede ser
7: saldo negativo. Sí, pero de local con Racing, pero
2: es una cuestión de personalidad, es una cuestión de que el Vasco no logra tocar la fibra íntima.
9: No, pero yo no le he hecho la culpa
2: de que no hay jugadores de clásicos.
7: Hay algo que tienen que entender los dirigentes de fútbol, y sobre todo los de Boca, que no aprendieron nunca. ¿Al jugador cómo lo motivás? Con Villuya. Cuando juegan los clásicos, premio triple. Boca algún día pero tiene que hacerlo.
3: Boca, ¿qué más le querés
7: chico,
3: pagar?
7: No importa.
3: ¿Sabes la que cobran los jugadores de Boca?
7: Ay, ¿vos
3: están
7: querés?
3: Al día.
7: Chicos, los del Real Madrid cobran fortuna y después le dan un premio por salir campeón.
3: Pero si Boca no siempre tuvo premio y lo perdía lo mismo.
10: No, pero cuando perdés le tienen que descontar el sueldo también, ¿eh?
7: Chicos, le tienen que decir.
10: Descontar el sueldo Boca, cuando pierden, porque no me que son malos que pierden y lo que gana.
7: San Lorenzo. Boca tiene que estar de acá a 10 años a uno o por encima de San Lorenzo. Premio triple con San Lorenzo.
10: No, yo no estoy de acuerdo.
7: ¿Qué es lo que hace San Lorenzo para jugar con Boca?
10: Yo no estoy de acuerdo.
7: Con Racing, premio triple. Chico, es así esto.
2: No. ¿Vos decís que San Lorenzo le da premio triple si le gana a Boca?
3: No está ni al día.
7: Históricamente. Es más, la gente se lo hace saber que es más importante que ganar Huracán.
2: Que la gente se enciende de una manera especial, es cierto.
10: ¿Pero por qué le vas a pagar?
7: Racing, no, porque cuando perdés, se motiva más con Boca
10: cuando
7: que con el
10: pierde el clásico y le descontás del sueldo, no te lo van a permitir ellos. Y es lo que tendría que pasar.
7: Tiene que firmar la cláusula. Cuando perdés un clásico se te descuenta la guita.
3: Yo creo
7: y van a jugar de otra manera, te lo puedo asegurar.
10: Bueno.
7: Porque el de San Lorenzo ahora es Independiente, no lo vive como el de Boca.
2: Sí.
7: Le duele más al de Racing, San Luis Independiente, perder con Boca que al de Boca, al jugador, ¿no? Perder esos partidos. Y al hincha le duele. Y se lo tienen que hacer saber.
2: Bueno, cerrame plan óvalo. Tenemos que cumplir con algo de tanda, Walter, ¿no? Y tenemos que escuchar a Orlando Gil, que se está yendo al Lille. San Lorenzo pierde a su arquero. San Lorenzo pierde a su arquero. Y ya vamos con Genesoni porque va a hablar Di María, seguramente. Va a hablar Almirón, que está recaliente con el árbitro. ¿Qué pasará con Sampaoli? Nos cuenta en Córdoba. Y tenemos que hablar del rojo y tenemos mucho más, dale.
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1: 23:33, ya vamos con Genesoni a Córdoba, por la palabra de Sampaoli. ¿Se quedará Sampaoli?

0: Leo,
1: Sí.
0: de la era Riquelme, para trazar una divisoria. Riquelme quiere ir con calma sobre los pibes, quiere que el periodismo no los agrande, que no le busque comparaciones, que no diga que Aranda es el nuevo Thiago Almada, que no crea que Leo Flores tiene cosas de Angelito Di María, que el Jagger Herrera es Ruggeri apareciendo en Boca en el 81, en aquel equipo de
1: Que no
0: Diego,
1: tenga el mismo final, ¿no?
0: o el Conejo Tarantini con esos rulos, pero qué presencia de Jagger, que Dylan Gorosito no ataca como el Negro Ibarra, no quiere que se plantee esa pompa, no sé por qué lo hace, no sé con qué efecto, si teme que esos pibes se agranden o que los representantes se lo quieran llevar rápido y demás. Ahora, y sentate Pipi acá porque vamos a analizar también las salidas. Si yo tengo que analizar la gestión Riquelme, en cuanto a la promoción de jóvenes y el famoso Boca Predio, es extraordinaria. Ahora, si yo tengo que analizar la gestión de contrataciones, es de regular para mala. Esa es la divisoria que hago. Entonces, ¿a qué aferrarse? Aferrate a lo que te da resultados. Si vos con el Boca Predio tenés pertenencia, tenés entrenadores que son del club, tenés a un técnico como el Vasco Arruebarrena que tiene huevos y los pone. Porque esto es lo que no hizo Costas en Racing, que lo calentó a Milito. Y ahí sí le doy la razón a Milito. Fui a ver a Independiente el sábado, me acordé.
1: Arrayago.
0: A Rayago,
1: Qué
0: querido.
1: bueno ese pibe,
0: Se
1: che.
0: fue. Quintero se fue porque no le traían centrales medio pelo que pedía a uno que jugaba en Hungría que no, nunca supimos cómo juega. Se fue porque no le trajeron un central. Y acá hay un pibe de 17 años en la reserva del Rojo, que yo no te digo que es Enzo Trocero, pero que jugó con aplomo el pibe. Ayer entra Jagger Herrera y muestra más prestancia que Ayrton Costa, que es un cable
1: Ah.
0: pelado. Los centrales de Boca son una bomba de tiempo.
1: Sí, va.
0: Son una bomba de tiempo. Di Lolo, Figal, Ayrton Costa. Y aparece Jagger Herrera y muestra presencia. Hace la simple, no se complica. Entonces, entre el Boca Predio y el Boca que contrata, ¿con qué te quedás?
1: No, sin duda, por lo que rindieron y por la economía con el Boca Predio. Yo comparto que salieron muchos y buenos, y comparto que se incorporó muchas veces mal y otras veces bien. Yo creo que hay grandes aciertos de incorporaciones y hay otras que hubiésemos traído todos si fuésemos dirigentes y que salieron mal.
0: ¿Tenés lista de Boca Predio jugadores
1: Sí.
0: que Boca llevó a la primera división, se afianzaron, ganaron títulos en algún momento? Me acuerdo de Varela, por ejemplo. Varela es campeón con Boca, Sandes es campeón con Boca. Colo Barco no sé si fue campeón con Boca. Pero bueno, esos chicos con el X los llevaron a Boca a una final de
1: Mirá,
0: Libertadores. No es poco.
1: desde que llegó Riquelme, decir principio del 2020 hasta ahora, debutaron
0: Sí.
1: 49 chicos. Yo acá siempre hago una salvedad porque en el medio de la pandemia, cuando Boca quedó aislado tras Mineiro, debutaron casi 20 de una porque ni Miguel pudo ir a la cancha.
0: Modenza.
1: Bataglia, claro, Bataglia se hizo cargo y puso a la reserva contra Banfield y San Lorenzo. Pero vamos a los que se asentaron. Desde el 20 para acá, Changuito Ceballos, que era uno de las promesas más grandes que tenía, hoy por hoy, a resolver, para mí va camino a quedar colgado hasta fin de año.
2: 7 puntos.
1: Siendo generoso.
3: 7 puntos.
1: Seis.
2: Siete
1: No,
2: puntos.
1: cuatro
3: Seis,
1: puntos,
3: seis.
1: chico. No, no, cuatro no,
2: Pero
1: siete me parece
2: chico,
1: exagerado,
2: jugó bien
1: seis.
2: 6 partidos, vos.
1: Jugó bien, lamentablemente tuvo dos lesiones muy bravas, pero Ceballos el
0: Pero fue una
1: primero.
0: buena promoción de ese
1: Seis
0: pibe. En su
1: puntos.
0: momento
1: Tiene
0: ilusionó.
1: 26
0: 25 años,
1: puntos.
2: no llegó una oferta.
1: No, bueno, yo creo que lo de la oferta también tiene mucho que
0: Y
1: ver
0: con las lesiones.
1: con las lesiones
0: Y
1: y
0: bueno,
1: con que todos ven que
0: también.
1: queda libre a fin de año, lo que
0: También.
1: vería
0: Luego
1: cualquier
0: llega, yo soy un
1: club.
0: fenómeno. ¿Y qué pasó? No, me quedé sin vos durante 100 partidos.
1: No, pero
0: Bueno, bien.
1: en diciembre, ahora están especulando, en diciembre va a jugar en otro lado.
0: Mira, yo
1: Ah, ¿no
0: creo.
1: renueva con Boca entonces al final? ¿Fue humo eso?
0: No, no, no, no es que sea humo. Yo insisto en la buena relación. Es más,
1: Siempre tuvo razón el single uno ahí, que le quedaba libre, ¿eh?
0: cuando vos hablás con el representante, da a entender de que si esto la semana que viene no se. Va, termina el mercado, ¿no? La semana que viene se sabe si se va o si se queda.
1: ahí puede aparecer una renovación.

0: por un año.
1: Yo soy Boca, le ofrezco menos.
0: Obvio que le van a ofrecer menos, ya no está mala propuesta. No,
2: tiene un contrato altísimo el changuito. No,
1: por eso le va.
2: ¿Lo contaste eso?
1: Claro, pero si va, ahora que te quedaste sin club, sí, te ofrezco menos.
0: Yo creo que va camino a eso. Y después veremos si él la quiere renovar o si irá libre a fin de año.
2: Ahora debiera haber un gesto de buena voluntad de Ceballos de renovarle a Boca para conseguir una oferta digna.
0: Puede ser. Bueno,
2: ¿quién más?
0: Varela, que sí, debutó también con Miguel.
2: Lo vendió al Porto en 12 millones.
0: 8 puntos. Varela.
3: 8 puntos.
2: Varela.
0: Un 5 de nivel, ¿eh? Un 5 de nivel. Medina, otro de los debuts.
2: A mí me encantaba Medina.
0: 15 millones
2: y en Boca,
0: a Foster.
2: Para mí nunca lo valoraron del todo.
0: Medina tuvo un muy mal gesto con Boca.
3: Negoció.
0: Cuando se colgó, sí, fue un negoció, pero él decidió no jugar contra Gimnasia. Con Gago de entrenador, Gago lo apartó y no volvió a jugar.
2: Buena decisión de Gago en su momento.
1: Impecable. Mal asesorado, como el caso Julián.
2: Sí.
0: Mal asesorado por el grupo que lo manejaba, entre ellos Gabriel Peñalba.
2: ¿Era el representante, Gabriel?
0: Uno de los que trabajaba con él, que se enojó cuando contamos que lo iban a colgar y lo terminaron colgando. El cuarto, X Fernández. Boca lo vende por la cláusula también, 21 millones.
1: X sí debuta aquel partido con Manfred.
0: X debuta en el 21 con Miguel, con Patronato, por Copa de la Liga.
3: 9 puntos. X
0: con Varela.
1: Y fue un punto muy alto, la verdad. Jugó la Copa Bárbara.
2: Ese chueco me encantaba a mí.
0: Un jugador bárbaro que Boca hizo bien en prestarlo a Tigre.
3: La verdad.
0: Tigre lo potenció en ese buen equipo de Martínez y después lo trajo ya siendo un jugador. Sandes, quinto.
1: Sandes lo condenó a que empeñara con River.
0: Sí, pero.
1: ¿No? La selección de Paraguay.
0: Terminó siendo vendido a Central en 3 millones. Fue interesante porque le peleó el puesto a Fabra en un momento. A Miguel le gustaba mucho Sandes. Gianpaoli, otro que debutó, está a préstamo en Gimnasia. No se asentó nunca en la primera.
2: Tampoco jugó poco, ¿no?
0: Valentini, que tuvo mucho. Un jugador bastante limitado, que se terminó yendo libre.
2: Primero era el Docibi. Pero jugó una final de Libertadores. Después se fue libre.
0: Por cuestiones del entrenador.
2: ¿Dónde juega ahora?
1: No, pero estaba expulsado rojo.
0: Libre. Se fue libre. De Boca está en el Alavés.
2: ¿Sabés que no sacó el Boca predio?
0: ¿Qué?
2: Arquero.
0: Es verdad.
2: ¿Y sabés que no sacó el Boca predio? Un 9 después de Vázquez.
0: Mira, yo creo que arquero hay. Está cedido en San Martín de San Juan, que es Díaz Robles.
2: Bueno.
0: Para mí es un arquero atajador de penales que me gusta. El tema es que Teresa García con 40 años.
2: ¿Por qué digo no es de Boca? Porque Bray no es Boca predio.
0: No.
2: Se lo compran a los Andes.
4: Efectivamente. Y Agustín Lastra.
2: ¿Y qué tal es Lastra?
0: Tiene razón el turco.
2: ¿Qué tal es Lastra?
4: Según una vez me dijo el Colorado Regenhardt.
2: Lastra es amigo tuyo, turco, ¿no?
4: No, me dijo
2: bueno, que Lastra
4: en las inferiores que es mejor que en aquel momento el arquero del futuro era Manu Rofo. Sí. Otro Boca predio.
0: Lo condenó Chelotto a Rofo, ¿no?
4: Claro, no, quedó libre.
1: No, Rofo,
0: Nunca sancionó a los colombianos, me da Rofo. Por favor.
4: Hay otro que era mejor que Manu Rofo y era Agustín Lastra.
2: Bueno.
4: Atajó esos partidos cuando el equipo quedó aislado. A Sebastián Battaglia frente a San Lorenzo y frente a Banfield.
2: Haceme un punto ahí, está apasionante el tema. Se prendió mucho el chat de YouTube con todas las contrataciones. Ya va el single 1, va con las contrataciones, ¿eh? ¿Qué compró Román? ¿Qué compró Román y qué generó de las inferiores? Con Nucha escuchamos a Sampaoli, a ver qué dice.
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6: Nos desequilibró un poco. Jorge, ¿cómo estás? Por acá, Ignacio Cortés, estamos en vivo para la cadena del gol, para Radio Sucesos. Preguntarte cuáles son las principales mejoras que notás en tu equipo. ¿Y qué te preocupa que ves que aún no mejora y que a esta altura pensabas que ya debería haber mejorado? Muchas gracias.
7: La verdad que lo que yo siento futbolísticamente, que tiene que ver exclusivamente con el juego, lo que nos está faltando, por el control con el balón, tener la posibilidad de dominar los partidos. Estamos acelerando mucho cuando llegamos a campo rival. Eso no nos permite dar mucho más pases en campo rival que lo que uno pretende. La pospérdida tampoco se hace muy agresiva porque quedamos desconectados con la aceleración de jugadores que tienen características de ese tipo, Rick, De Petri, un montón de jugadores que por ahí están más vinculados a la individualidad que al juego, y los que están vinculados a poder jugar por ahí no están entrando del circuito de conexión y nos cuesta dominar los partidos. Entonces por ahí creo que al principio en algunos partidos como Newell o como Vélez pudimos lograrlo por momentos. Después de ese lapso Nos costó, oye, lo pudimos hacer en el primer tiempo en algún momento, pero lo que creo que tiene que mejorar el equipo para protagonizar es mejorar su juego.
8: Bueno, Jorge, en vivo, aquí a su izquierda, en Radio Suquía. Usted dice que se descontroló un poquito en el segundo tiempo. Ahora, yo le pregunto, ¿cómo se trabaja para no desmoronarse en determinado momento, ya sea por un gol, por una situación? Da la impresión que Talleres se desmoronó una vez que le hizo el penal. ¿Cómo se trabaja en eso?
7: Comparto, sí, estamos todo el tiempo intentando trabajar en eso. Es decir, tratar de saber de que cualquier golpe, inclusive después del penal, era como que emocionalmente estábamos esperando que el rival nos empate y nosotros no controlar la diferencia que teníamos, que ya íbamos ganando igual, por más que uno pueda discutir o no el penal. Pero son cosas a mejorar desde las emociones. Hay muchos chicos que están debutando, hay muchos chicos que están insertándose en el equipo. Entonces por ahí tenemos que mejorar en que la solidez del control del juego nos permita por ahí descansar, inclusive defendernos con el balón. Por ahí estamos muy apurados, el equipo juega con cierta angustia y eso le genera imprecisión.
9: Jorge, aquí, Francisco Bono para Continental y Golan Pop, hace referencia a esta situación de defenderse con la pelota, pero en el último tiempo hay tramos de partido donde Talleres no puede hacerlo. ¿Cuál es el plan de partido defensivo cuando no se tiene? Porque no está siendo un equipo presionante hoy por momentos, las dos líneas de cuatro o incluso de cinco en el fondo estaban bastante cerca, pero se le seguían filtrando y no había como una búsqueda de ferocidad a la hora de ir a presionar, algunos saltos de presión a la banda, pero por dentro Rosario Central se le filtró bastante. ¿Cuál es el plan defensivo, sobre todo particular, cuando no se tiene la pelota? No me puedo defender con la pelota. Bueno, sin la pelota, ¿qué es lo que busca Talleres? Porque ha tenido algunos desajustes que le han costado muy caro, sobre todo cuando le atacan la espalda a los defensores, que no han ganado tantos duelos desde el comienzo del torneo. Gracias.
7: Bueno, nosotros sabemos que tenemos un plantel de una determinada característica. En el primer tiempo nosotros intentamos poner un jugador dinámico como Chamorro en la mitad de la cancha para intentar ayudar a Matías Galarza con la dinámica para intentar tener saltos de recuperación. Sabíamos muy bien que Central era un rival que no lo deberíamos presionar en bloque alto o en bloque bajo. En bloque intermedio es muy difícil porque Di María, por capacidad, encuentra muy bien relaciones socioefectivas con Campazzo, con el extremo izquierdo opuesto, con el 9. Cerrábamos líneas por dentro para intentar evitar que
2: bueno, 23-47, allí está San Paoli hablando de la angustia con la que juega el equipo, la imprecisión.
0: La angustia la tienen los hinchas de Talleres. Por favor, Jorge.
2: 4-18, no ganan un partido, Jorge. Te pido, por favor. Bueno, con los amigos de Isped. Escuchá,
1: vamos,
2: Turco, que seguimos con la lista.
1: Hacemos periodismo, Turco.
2: La lista del Boca Predio y la lista de las contrataciones de Riquelme.
1: Esto no es un quirófano, más allá de las luces.
2: ¿De qué lado estás? Ya opina el Turco. Ya le baja el martillo a esta cuestión, Isped, dale.
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2: Bueno, más Boca Predio, Augusto.
0: Bueno, pasábamos de Valentini a Valentín Barco.
2: ¡Epa!
0: Que con 10 millones
1: estaba
0: por
1: tirado,
0: la cláusula.
1: Estaba tirado.
2: Toda de Almirones esa,
0: sí,
2: ¿eh?
0: Claro. Sí.
2: Toda de George.
0: Vos sabés que Barco debutó con Russo en el 2021.
2: Sí, con partido con Unión de Santa Fe.
0: Con Unión, exactamente.
2: Un viernes que recuerdo que sacamos a la mamá, que contó que de 25 de mayo lo traía todos los días en un auto a gas.
0: Sí.
1: ¡Oh, me compliqué! Con el gringo!
0: 2 años después se afianzó con Almirón.
2: El papá de Barco es amigo de gringo Singolani. Carnicero de 25
0: sí,
2: de
0: señor,
2: mayo.
0: Sí, señor, Walter Barco. Mandamos un saludo si están escuchando.
3: Creo mala elección en el representante. Lo único malo de...
1: Bueno, hizo a nadie palo,
2: que fue el representante.
1: Fue.
2: Pero ya no, ¿no?
0: No, no, ¿sabés quién lo maneja ahora? ¿Me contaron?
2: ¿En inglés?
0: No, Georgie Méndez, el de Cristiano Ronaldo.
2: ¡Oh, qué nivel!
0: Agarró dos chicos.
1: Un buen ojo de Román que le iba a costar Europa, ya de Chelsea.
0: Hoy fue al banco en Chelsea, ¿eh?
2: ¿Fue al banco?
1: Sí. Ahí está. Bueno, fue al banco.
0: Bueno, sigo, si no terminamos nunca con él.
2: Vamos.
0: Se abren ventanas.
2: Vamos, que viene Yudica, dale.
0: Aaron Colinas, otro que debutó. Préstamo en defensa.
1: Ustedes,
0: ¿no?
1: Le botines negros.
0: No, yo no tengo nada que ver.
2: Le botines jugó también, ¿no? Préstamo.
0: Está en defensa.
1: Tigre, jugó en Tigre. Con Diego Martínez.
0: A mí es un jugador que me gustaba, sí, pero bueno. Sí. Boca no te perdona.
2: Una vez, el arbitraje. Ezequiel Sosa lo comparó con Kevin De Bruyne. Ahí está, bueno. En Teis Sports. Seguimos todo el piso.
0: La cantidad de barbaridades que tiene Sosa grabadas. Sí, sí. La última, la del Changuito Ceballos, que lo comparó con Julián Álvarez.
1: Ahí está, sí.
0: Búsquenlo.
1: Bueno, escúchenme a mí que soy el que acierta todo.
0: Salteo varios que debutaron con Bataglia en el tema de la pandemia. Entre ellos, Taborda.
1: No, era Mancuso, sí.
0: Sí, está bien.
2: Sí, Taborda pintaba bien.
0: Sí, Taborda fue vendido al Panathinaikos.
2: Jugó una final de Libertadores, Tabordita.
0: No, bueno, pero eso
1: la rompió en Platense.
0: De Almirón, Taborda es un buen jugador que fue campeón en Platense.
2: Sí.
0: Se fue al Panathinaikos. Después, más chicos. Estos debutaron con Ibarra. Langoni.
1: Sí. Bueno, lo vendieron.
0: Luca.
2: Fue campeón en Boca, Langoni.
0: Langoni es el responsable de esa remontada de Boca con Atlético Tucumán. Totalmente. En la Bombonera.
2: Bueno, Langoni y Vázquez, ahí están los nueve que gestó el Boca predio. Y el Torito Morales.
0: Vázquez
11: sí,
0: no.
11: Pero Vázquez vino
1: de Patronato, venía Vázquez.
2: Boca predio Vázquez. Retiro lo dicho.
0: Es una confusión habitual, pero...
2: Retiro lo dicho. Porque yo noto que hay, en la gestación del Boca predio, pocos arqueros y pocos nueve.
0: Sí, es verdad. Langoni fue vendido al fútbol de la MLS, 7 palos, sí. Bastante bien. Salazar, que hablábamos un rato, estaba en Gimnasia
1: Préstamo. En todos lados, Barracas, sí. Gimnasia.
0: Morales, el Toro, ahí tenés un 9, sí. Que fue, estaba en préstamo en Barracas. Sí. El Gatito Ávila, que no tiene mucho que ver con el Boca predio, así central. Que este lo tachamos.
1: Viene central.
2: No es Boca predio.
0: No es Boca predio, Gastón Ávila. Sí, Boca lo compró y lo terminó vendiendo de vuelta. Vázquez, como decíamos, de Patronato. Bray, hay que empezar a tachar.
1: Los Andes.
0: De los Andes. Los que debutaron con Almirón. Anselmino.
2: Crack. Tremendo
0: 23 millones de
2: cláusula. Una vez Riquelme me dijo que iba a jugar la selección.
0: Sí.
2: Pintaba bárbaro en Boca. Pero se lesionó mucho, che.
0: Tiene una cantidad de lesiones que para mí ya le pasaron factura.
1: Pasó por Alemania, ¿no?
0: Sí, en el Dortmund. El tema es, ¿por qué no puede jugar? Saralegui, para mí un muy buen volante que está préstamo en Tigre. Mauricio Benítez, que debutó con Martínez.
2: Un 5, medio pesadote.
0: Lo acaban de vender, hoy fue oficial el comunicado de Boca al Royal de Bélgica, 2,5 millones.
2: ¿Lo vende Boca?
0: Lo vendió Boca, sí. Se queda con el 20%.
1: ¿A cuánto?
0: 2,5 millones, Tali.
1: Buena venta.
0: Por un jugador que Boca decidió no tener en cuenta. Creo que había algún tema con su representante también.
2: Jugó poquito en Boca ese chico.
0: Jugó poquito, sí. Di Lolo, otro de Boca predio, que sigue estando en Boca.
2: Bromil.
0: Para mí, con mucha más prensa que nivel. El marcador central.
2: Le encanta a mi amigo Horacio Pagani, Di Lolo.
1: Bueno, evidentemente me lo partió con Corpiño.
2: Lo pidió para la selección, Horacio.
1: Bueno, Horacio,
2: respeto a mi amigo Horacio.
1: Seguime a mí, Horacio. Vos seguime a mí, que no le pifió una de estos.
2: Escucha esta radio, Horacio.
0: Le mandamos
2: por favor.
0: Un saludo. En esta se equivocó. Sufi Aurre, que se fue a préstamo a Uruguay.
2: Sí.
0: Ya no está. Milton Delgado, que sigue estando. Todos estos debutaron con Martínez.
2: Boca predio.
0: Mendía, que está en Platense.
2: Central.
0: Jugó muy
2: central.
0: Mal el otro día. Le hizo un penal a Briasco. Dalmazo, que está a préstamo también en Platense. Gorosito.
2: Dylan.
0: Que está hoy por hoy formando parte de la primera.
2: Bien, buen rendimiento tiene Gorosito, ¿eh? Me
1: costó mucho llegar a la primera.
2: Gorosito, sí. A ver, ya que estamos en la comparativa con las contrataciones. Gorosito es. Por rendimiento es más que Barinaga.
1: Es el nuevo Pablito Jerez.
0: Lo postergaron sin sentido por los Weigan, por los Barinaga.
2: Sí, insólitamente. Demoraron su llegada a la primera de Boca.
1: Riquelme lo demoró, ¿no?
0: Bueno, los entrenadores de turno. Nah. Porque como llegó a Robarrena y dijo, me lo subís a primera, lo podía hacer otro.
2: Toda el tema
0: del
2: Vasco.
0: Es que tenían pánico.
1: Ay, pero pará, hay una decisión dirigencial también, después del Mundial que tuvo, de traerle jugadores por encima de él. Eso más allá del técnico, es una decisión de Riquelme.
0: Llegaron Barinaga, volvió Weigan, compraron a Blondel. Ruiz debutó con Gago, Joaquín Ruiz sigue en reserva. Rey Domenech, que está en la primera de Boca. Gelini, que se va a Uruguay.
1: Es de Gago,
0: Aranda.
1: Domenech es de Gago.
2: Sí.
0: Domenech es de Gago.
2: Acá viene lo último.
0: Gago estaba cedido.
2: Y lo mejor viene, Aranda.
0: Aranda, que debutó con Úbeda, más allá de no hacer pretemporada.
2: Aranda, ¿no es de las mejores apariciones del Boca predio?
0: Sí, a mí me encanta.
1: A mí me gusta más Flores. De los dos me gusta más Flores.
2: Pero ayer el que encaraba era Aranda, ¿eh?
1: Sí, a ver, la apareció para mí es Barco.
3: Masticando Barco chicle.
0: Barco para mí es un jugador extraordinario.
1: Barco, Anselmino, pero son para, tope.
0: Yo
1: digamos.
0: Comparto lo de Anselmino.
1: Enrique Fernández está ahí.
0: No te sirve un jugador que no puede jugar nunca.
1: No, bueno.
0: Lo de Anselmino, Boca vendió 23 millones.
1: Bueno, Enrique Fernández también está ahí.
0: Un rendimiento bueno. Ahora Roabarrena debutaron Flores y Herrera.
1: Este
0: y
1: chico. Jagger, ayer trabó una, casi lo vuela el jugador de Racing.
2: Bien, Jagger, Turco. ¿Lo tenés visto a Jagger?
11: Sí, sí, obviamente.
1: Se tiene que dejar la barba, color rulo y la barba.
2: Ahora. Hoy mi amigo Senosein dice que no se parece a Jagger, al corte de cara de Jagger.
1: No importa.
0: ¿Sabes a quién es igual?
11: A
0: Pedro Brieger.
2: A Pedro Brieger.
1: Sí. No, le puso.
2: Escuchá.
1: Es Tarzán Herrera.
2: Boca tiene que contactar a Jagger, a Mick Jagger.
0: Para llevarlo a la bombonera.
2: Y armar una movida con este pibe.
1: No, que dicen que.
2: Dijeron
0: no estamos para eso. Pero necesitamos ganar.
2: Boca tiene que armar una movida desde las redes sociales con lo fuerte que es Boca en cuanto a redes y a impacto mundial.
0: ¿Sabes qué?
2: Hacerle saber a Mick Jagger que tiene a su Jagger jugando de 6.
0: Le van a poner a Mick la nota de Jagger del nuestro y va a decir que no sabe quiénes son y que nunca escuchó un tema.
2: Pipi, lo tuyo. Ponele música de suspenso.
1: Ponele
2: música dramática.
1: De velorio,
2: ponele música dramática. Porque acá.
1: El Ojo de Román se llama esto.
2: Acá vinimos del Ojo de Román, Boca Predio. Apariciones estelares, extraordinarias.
1: A cataratas a la hora de elegirlo.
2: A la política de contrataciones de Román. Escucha.
1: El 2 que venía a reemplazar a todo el mundo, el primer refuerzo. Carlos Charlie Zambrano. Increíble, llegó con 30 años, libre, raro, ¿no? Del Dinamo de Kiev. Paul Fernández, gran hallazgo de Román, porque la verdad, por Paul apostábamos muy poco y terminó siendo determinante en aquella levantada del equipo de Russo.
0: Dos veces se fue sin dejarle un peso a Boca.
1: Invierno del 2020 llegó Javi García, llegó Edwin Cardona del Tijuana, y esto es muy gracioso porque vino Pulpo González, que hace un poquito reconoció una nota que le dijo: Román, estoy lesionado.
2: La semana pasada se retiró del fútbol el Pulpo.
1: Claro, y dijo: Román, estoy lesionado. No importa, ven igual, le dijo Román. Ven igual, estaba roto. Increíble.
2: Y se iba a recuperar algún
0: gran momento. Profesional. Y gran tipo el Pulpo
1: González. Y le anularon un gol clave con Mineiro.
0: Es verdad, digan todo, Turco.
1: Si no hubiese sido otra historia.
2: Totalmente.
1: Verano del 2021. Marcos Rojo.
0: Gran incorporación.
1: Adivinen cómo llegó.
2: Qué bien jugó Rojo.
1: Libre de Manchester United.
2: Qué bien jugó Rojo ayer.
0: Es un juego distinto.
12: La categoría. Cajita de sorpresa, ¿no?
2: Este tema me olvidé. Muchos hinchas de Boca viven en la calle calientes porque Rojo le gritó el gol.
1: El gol no lo gritó, hizo como un
0: gol. Se fue corriendo con la boca cerrada.
2: Hoy me cruzó uno en una moto con el escudo de Boca en la calle.
12: Tenés razón.
2: Estoy caliente con Marcos Rojo.
12: Le mordió la mano a quien le dio de comer. Rojo.
1: Invierno del 2021. Este es el mercado. Orsini.
2: Esperá, Yudi, que acabamos por el 21.
1: Esteban Rolón. El Beto Briasco.
0: Ese fue el peor mercado.
1: Luis Advíncula. Juan Ramírez.
2: De eso, el único que fue Advíncula.
1: Verano del 2022. Darío Benedetto.
2: Pipa, pipa.
1: Bien. Figal.
0: Bien.
1: Oscar Romero llegó libre. La vuelta de Paul Fernández y Leandro Bray. Bien. Invierno 2022. Martín Pallero. Del gran equipo libre de Chipre, Facundo Roncaglia y Sergio Romero.
0: Bien.
2: Chiquito.
1: 2023, todo para limpiar a Rossi. 2023, Bruno Valdés, Miguel Merentiel. Fueron a buscar a López, trajeron a Merentiel.
0: No, lo de Merentiel es de los mayores aciertos de la gestión.
1: Claro, fueron a buscar a López.
0: Préstamo, 3.060.000
2: Te diría que el único acierto hasta aquí es Merentiel.
0: Ah, bueno, con Romero
1: llegó. Y Romero llegó a la final.
0: Rojo fue un acierto.
1: Paul Fernández, el primero que ganó el campeonato.
0: Bueno, chiquito Rojo salió 4 veces campeón en Boca.
2: Lo tomo chiquito Romero.
1: 2023, Lucas Hanson, Lucas Blondel, Marcelo Zarachi, que es histórico, porque hasta aquí es el único jugador que Boca compró y que pudo vender en este mercado de pase. Bujaude y Edinson Cavani. Este, para mí, bien traído. Después no cumplió con la expectativa.
2: Sí.
1: 2024. Cristian Lema, Kevin Zenón, Lautaro Blanco.
0: Muy bien Zenón y Blanco en ese mercado.
1: Invierno 2024. Gary Medel.
0: Dios mío.
1: Belmonte, Brian Aguirre, Milton Jiménez, Marte Gani, Miramón, Barinaga.
12: Vainaga.
0: Hay algunas contrataciones difíciles.
2: No, explicar, totalmente.
1: Verano 2025, casi 5 Lopas, Carlos Palacios, Charlie Brecht.
2: Que ayer fue al banco y no entró.
1: Ayrton Costa, Rodrigo Bataglia, Alan Velasco.
2: Bataglia es buen jugador.
1: Alan Velasco, chico.
2: Ah, pero Velasco está levantando, ¿eh?
0: Dielo. Velasco entra con ganas. Dielo.
2: Dielo. Malo, le pero compró. Me gusta cómo entra.
1: Ander Herrera, Williams Alarcón, Agustín Marchesín.
12: Ese fue un buen mercado de pases.
2: Sí,
12: para fue mí el de Gago previo a Alianza Lima.
2: El mejorcito Gago fue el mercado de pases.
1: Invierno 2025, Malcolm Braidan, Marco Pellegrino, Leandro Paredes.
0: Bien, ese también.
2: Sí.
1: Y verano 2026. Paredes, Riquelme,
0: ¿eh? No se lo reconoce.
2: Y acaba Paredes, ¿eh?
1: Verano 2026, Ángel Romero, Santiago Ascacíbar, Adam Vareiro.
2: Ángel Romero mal traído.
1: Y hay que contarle ahora Montero, Lozano, Villa y Ener Valencia.
2: Montero, Lozano, Villa, Ener.
0: Este mercado es bueno.
2: Hasta ahora no rindió bueno. Ninguno de los cuatro.
0: No, pará.
2: Ninguno.
1: El arquero va
2: ni Montero,
1: menor a mayor.
2: Lozano ya tuvo dos lesiones. Ener Valencia ya le erró dos veces al arco.
0: No.
2: Y, el arquero va y Villa no puede pasar un cono.
0: Ah, bueno, pero pará. Hay que hacer una evaluación un poco más larga.
2: Conclusión, Turco. Conclusión.
1: Decilo. Turco, decilo. Vas a poder entrar igual.
2: Conclusión. El Boca predio mejor que el Boca de las contrataciones, ¿eh? Claramente. Claramente.
11: Sí, igual te voy a decir algo.
2: Sí.
11: Históricamente, más allá de lo que dijo en alguna época Mauricio Macri, Boca es un club comprador, no de divisiones inferiores.
2: Bueno, sí, señor. Lindo tema, mañana lo debatimos. Ganador del par de entradas para ver River Independiente.
13: Hola, ¿cómo están? Mi nombre es Nicolás Gallardo. Mi DNI termina en 509 y quiero las entradas para ir a verla con mi abuelo, que es mi sueño desde chico, que nunca pudimos ir a la cancha. Y nada, ojalá que recupere River y los quiero mucho, chicos.
2: Bueno, Nicolás Gallardo.
0: Es el hijo del muñeco.
2: Es más,
0: ¡qué
2: hasta,
0: pida!
2: Hasta tenía un tono parecido a Marcelo.
0: Sí,
2: te esperamos por acá, amigo. Abrazo grande, algo de pausa y sigan con Yudica, dale.
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0: minutos 45 segundos pasada la medianoche. Muy buenas noches, país. Hola mundo, diría don Carlos Bilardo. Voy a empezar a abrir así con Hola mundo en homenaje al doctor Carlos, Bilardo. Hola mundo. Programa picante, nos dejó Barazone como siempre, muy calentito la mesa, el estudio y por supuesto que sí, el streaming también, que no para de subir a la medianoche y le agradecemos mucho porque es una subida hasta las 2 de la mañana que no se puede creer. No se puede creer, sí se puede creer porque hacemos un programa muy entretenido, pero muy lindo que se queden hasta estas horas de la noche. Tenemos un invitado de arranque, voy a saludar a la mesa. Galle, querido, ¿cómo estás?
1: Hola, Marianito, ¿todo bien?
0: Todo bien, bueno, qué facha que tenés, ¿eh? ¿Todo qué pinta, bien? Muy bien, la camita solar, hermano.
1: La camita, esto sí, toda la vida.
0: La caripela, ya no se mancha. Decir, no.
1: ¿Qué hiciste? ¿A dónde fue? ¿A Miami? ¿Qué Miami?
0: Muy bien, Moranza, ¿cómo estás?
2: Qué bien la estoy pasando.
0: Excelente, Moranza, muy bien, me gusta. Estuviste muy bien hoy en polémica. ¿Cómo estás, Facu?
3: ¿Cómo va? Muy buenas noches,
0: todo tranquilo, qué fecha, ¿eh? Qué fechón.
3: Sí. Sigue San Paoli.
0: Qué fecho. Sigue. Lo escuché recién en la conferencia de prensa. Dijo: las relaciones. Si nosotros jugábamos en bloque medio, íbamos a sufrir las relaciones socioafectivas de. Te lo juro por Dios que dijo: relaciones socioafectivas de Campás y Di María.
3: Qué dolor escucharte.
1: No, aparte San Paoli. Está triste de San Paoli porque no va a cobrar. No va a cobrar porque lo echan.
0: Y San Paoli, claro.
4: Le tendrían que pagar a los hinchas de Taller, le tendrían que pagar por ver a San Paoli en la cancha.
3: Directamente.
0: Las relaciones socioafectivas de Campás y una cosa que nunca vi en mi vida. Por supuesto, que vamos a estar hablando de River, de Boca, de Racing, de Independiente. ¿Para qué lo trajeron?
1: Y de San Lorenzo.
0: Sí, con Carlito Mateo estaban baros. ¿Para qué lo trajeron? Gracias, Chino. ¿Cómo estás? Buenas noches.
5: ¿Cómo andan?
0: Todo bien. Matute, ¿cómo estás?
6: Buenas, Mariano. Buenas, equipo. Y a toda la comunidad, 1.300 personas y subiendo.
0: ¡Epa! Bueno. Muy bien. En el streaming, muy bien. La aplicación, muy bien. Es muy fácil de bajar. Saludamos a toda la gente que alrededor del mundo, porque a esta hora ya es de día, en el otro lado del planeta Tierra. Y todos los argentinos que quieren conectar con esta pasión, por supuesto que lo hacen a través de Radio La Red. Ya lo saben. Los que no lo saben y lo hacen con Dial todavía, que viene tu vieja, te lo toca, te lo mueve, te querés matar, 910. 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Y se escucha espectacular en cualquier parte del mundo. Germán Tavares, ¿cómo estás?
7: Muy buenas noches, Marian. Un gran saludo para todo el equipo. Muchísima información porque iniciaron todas las ligas de Europa.
0: Sí, señor.
7: Y tenemos información.
0: Me encanta.
7: No solo deportiva, sino extradeportiva. Hoy no saben el partidazo que jugó Paulo Dybala para Roma.
0: Sí.
7: ¿Cómo lo tres Elena. Asistencias para tres goles de Malen. Lamentablemente para Pocho Rossi, esos cuatro goles fueron para Fiorentina, él es hincha de Fiorentina.
0: Sí.
7: Y también jugó Mastantuono de titular. Mal partido.
0: Mal
7: del
0: partido, perdió y jugó mal. Lo vi, no me gusta la imagen, el pelo, nada. Pocho, muy buenas noches.
4: Mariano.
0: Saludo rápidamente, Romy, querida. Muy buenas noches.
8: Buenas noches, Mariano.
0: Y ponemos un auspicio porque ya tengo enganchado al primer entrevistado de esta noche. Vamos a sacarle jugo, pero primero vamos a sacarle información. Y vamos a aprender un poco de qué va esto. Lo vamos a machear con Germán Tavares, que es el que tiene toda la información.
7: Yo tengo información
0: de,
7: igual.
0: De Europa. ¿De qué tenés información?
7: De Colapinto, de las Leonas.
0: No. Qué lindo que es. Por favor. Noticia al señor Gustavo López, nuestra gente amiga de él.
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0: Rodó auspicia este arranque con el príncipe, ¿no? Que le puse, creo que fui yo. Y si no, bueno, él lo dirá. El flauta para la gente de Zona Sur, para la gente, el flaco para la gente de la.
7: Lo amo, Gustavo López. Es mi Gustavo López.
0: Sí, es tu Gustavo López.
7: Ay, cómo lo amo.
0: Para Juan Cruz Ávila, para toda la gente que habla maravillas de él. Hoy estuve almorzando con Juan y hablamos mucho de Gustavo. Porque tiene muchos colores y muchas cosas para hacer muchas cosas diferentes. Pero, como dijo Germán Tavares, tengo mucha información de fútbol europea y extrafutbolística. Y ya hay alguien que sabe lo que está pasando con Julián Álvarez, el señor Gustavo López. Muy buenas noches, Gus.
9: Hola, compañeros, ¿cómo le va? Buenas noches para todos. Cerrarle bajo el rating, debajo el streaming, todo, ¿eh?
4: Hola, Gus.
0: Saluden,
1: Gustavo, querido.
0: El líder de esta radio, señores.
2: Un grupo de amigos acá.
0: Por favor, Gustavo, querido. Muchas gracias.
2: Sí. Una vez fui con el bambino Pons. Creo que fue uno de los últimos viajes que compartí habitación a Brasil.
0: Porque ahora ya Solano, ¿no?
2: Sí, ya Solano. Y digo,
0: me gusta que uno de los últimos viajes que fui en el 44C. Me gusta que marquen eso. Me gusta. Está bien.
2: Sí, ya estoy grande para compartir habitación. Y vos sabés que, claro, mirá lo que me pasó.
0: Detengámonos un poquito ahí. Sí. Grande, las mañas. A mí me pasa exactamente lo mismo.
7: Nadie quiere compartir. ¿Venís con tu productor?
0: Ah, perfecto. Le pongo. No le pongo nada. Vamos a dos habitaciones.
7: Claro.
0: Me voy de viaje con cosas. Me voy de gira con el teatro. No, yo solo. Yo soy grande, mañoso. Señor, grande. No, ya claro. Está, ya hice todas las peripecias y las camas compartidas con Germán Pavlovsky, con gente.
8: Qué divertido.
0: Ya está, terminó.
2: No, muy difícil compartir el baño. Uf. Compartir la habitación con alguien que ronque. ¿Viste? O que quiere ver la tele, vos no querés escuchar música.
7: El que te mete mujeres a la noche.
2: A esta altura.
0: Sí, señor.
2: ¿Cómo?
7: El que te mete mujeres a la noche. Yo no era ese.
0: Vos eras ese.
8: A vos te las metían por la noche.
7: ¿Cómo?
8: Ahí va. Las mujeres.
0: Entonces, pará, ibas con el bambino Pons.
2: O sea, fui con el bambino Pons y el bambino, creo que estuvimos dos noches, no me acuerdo, era en Brasil. Y bueno, fuimos a transmitir un partido, no me acuerdo, de Supercopa, Copa Libertadores. Y él me dice, bueno, ¿vas al baño? Pues yo no iba al baño. Entonces me dice, pero bueno, vas al baño, no transpirás. Vos sos un príncipe, me dijo el tipo.
0: Sí, señor.
2: Y ahí me quedó. A partir de ese momento me puso el príncipe, ahí es el apodo.
0: Yo el príncipe, porque ese es una toda la pulcritud, toda la cosa impecable, todo. Y tiene unas cosas de Enzo Francescoli también, sus movimientos. Es un señorial.
8: Bueno, que el perfume de él traspasa la pantalla, ¿viste? Ahora que te llega.
0: Ahora vamos a hablar del doble.
1: Y el respeto por ser compañero, que estoy compartiendo una habitación y tengo que... En el respeto por el compañero.
7: Fíjate, no vas a ser lo segundo por respeto al compañero.
0: Sí, pero después puedes ir al lobby del hotel. Los hoteles, en los lobbies hay buenos baños.
1: No, bueno, si no tira la cadena, es un desubicado.
0: Por ejemplo.
2: Me ha pasado ir a vuelos largos, que yo, a Turquía, a Estambul, 18 horas. No fui al baño.
0: Claro. Claro. Yo creo que soy parecido.
2: O sea, ¿por qué no me agarran ganas de ir al baño cuando tengo un vuelo de 18 horas?
0: Ahora, si estoy en mi casa, ahora sí. Con los 50, con más 50 también, o ahora sí vas más.
2: No. Porque de hacerlo primero, pero lo segundo nunca.
0: No, baño no.
7: Yo en cemento sin puerta, no tenía problema.
0: Yo era tremendo, pero ahora estar grande estoy mañoso. Me voy a meter en el fóbal con el príncipe, ¿por qué? Porque
2: dale.
0: La verdad que lo que hemos visto este fin de semana... Desde que le dio la nota a Martín Arévalo, Facu, por favor, poneme en punta la nota de Arévalo con Julián Álvarez. Desde que le dio la nota a Martín Arévalo, que era una cosa que no sé por qué lo eligen a él, ¿viste? Yo creo que el chico, porque venía, le dio notas, le fue dando notas a todos en el pasillo, a los más jóvenes, a Sofi Martínez, al Pollo, no sé, a todos los que estaban ahí, pero con él eligió. Tirar una bomba, un titulazo. Sí. Lo eligió Martín, que no se conocía, no es que Martín le había hecho 20 notas, ¿entendés? Y le dice.
2: Había periodistas del mundo, ¿eh?
0: Había periodistas de todo el mundo.
2: La Copa.
0: Y Julián, para mi gusto, se va un poquitín de boca. ¿Lo tenés, Chiqui? El momentito ese, te lo paso, Gus. Lo debes haber escuchado 150 veces hoy, pero bueno.
2: Dale.
0: El público se renueva, dame.
5: Me imagino que debe ser un orgullo para vos que el Real Madrid haya ofertado lo que ofertó, 150 millones de euros, que te quiera el Barcelona, que te quiera el PSG. ¿Crees que se va a definir eso pronto o va a tener que darse después el Mundial?
9: Bueno, no, la verdad que no lo sé. Creo que no es momento para hablar de esto, pero tampoco puedo esconderme ni hacerme el otro. La verdad trato de ser una persona honesta y... Yo hablé con la gente del club, con los que tenía que hablar y...
5: Si sea algo bueno, te vas.
9: No, creo que lo mejor para todos es una transferencia y quiero cumplir mi sueño.
0: Lo mejor es una transferencia y cumplir mi sueño.
1: Muy bien.
0: Y a partir de ahí...
7: Y ese fue el problema.
1: Y muy respetuoso.
7: Esa expresión fue el problema.
0: Y a partir de ahí, ese on trajo una catarata de cosas que termina en esta cosa de ir a buscarlo adentro de la cancha para que se fuese solo y quede esa foto.
4: Una vergüenza. Sí, muy mal.
0: Muy raro. No sé si, viste, ¿qué pasa ahí adentro? ¿Qué pasa, Gustavo? ¿Qué tenés vos armado con el affair Julián Álvarez?
2: Mirá, él en una nota cuando era pequeño, cuando era chiquito, dijo: mis deseos son jugar en River y en el Barcelona.
0: Sí, señor.
2: Ese era el deseo de Julián cuando tenía 9 años, 10, y estaba en Calchín y todavía no lo había ido a buscar a Argentinos Juniors, porque vos sabés que ahí lo descubre un muchacho de Argentinos Juniors, a Julián, en Córdoba, lo quiere llevar a la paternal, pero no tenían habitación, no le podían dar pensión. Entonces esa persona dice: no, yo te lo dejo en Argentinos si le das casa y comida. Argentinos dice que no y se va a River. Ahí empieza en River. Empieza a estudiar, a jugar en River, se hace muy ganador, campeón, muy campeón. Y los pibes quieren ser campeones, los chicos quieren ser ganadores, dar vueltas olímpicas, y entiende que jugando en Barcelona tiene más chances de ser campeón que en Atlético Madrid, eso está claro.
0: Está bien, ¿sí? ¿Y por qué aceptó la primera compra entonces? Y se fue de un equipo campeón como el Manchester City. Como Germán, entra de frente, Germán, entra.
7: ¿Por qué no jugaba?
2: No, pero el Manchester City también te da campeonatos.
0: Claro, por eso.
2: Te asegura las vueltas olímpicas. Lo que pasa es que después él no quiso jugar más en el City porque no era titular.
7: Porque lo ponían al otro.
2: El ganador quiere jugar. Y porque además vivir en Manchester no es vivir en Madrid.
0: No, totalmente.
2: Hay que vivir en Manchester, ¿eh? Sí. Entonces... Sí.
7: 6 meses de lluvia.
2: Mira, Madrid no tiene contra. Es una ciudad
0: totalmente
2: que habla el mismo idioma, tiene el mismo clima que nosotros. Nos parecemos. Un palo con argentinos.
0: Un palo por mes. Depositada el primero. Abrís el, ¿no? Como hace Morazzoni. Abrís el mercado pago.
7: No, me desespera.
0: ¿Eh? Y tienes un garrote
2: peleas
0: verde.
2: Arriba,
0: que no se preocupe.
2: Peleas arriba.
0: Sí.
2: Lo que pasa es que él está un par de temporadas en el Atlético Madrid. Donde es figura, la gente compra su camiseta, lo miman, lo cuidan. Yo creo que Julián el año que viene era capitán en Atlético Madrid, porque cuando se vaya Coque del fútbol, ya sin Griezmann, sí, el capitán era Julián, amado en Atlético Madrid. Ahora, hay que hacerse preguntas por qué del más amado pasa a ser, entre comillas, odiado, lo insultaba toda la cancha. Increíble. Algo pasó acá. Bueno. ¿Qué pasó? Y pasó que el Real Madrid también sabe que lo quería el Barcelona. El Real Madrid se entera que lo quería el Barcelona. El sueño de Julián de chiquito, debe estar la nota si la buscas en YouTube, de chiquito, él dice: quiero jugar en River y en Barcelona. Entonces, Barcelona coquetea con él. Vos decís: va a jugar Lamine Yamal, Julián Álvarez y Rafinha. Es un equipo que quiero ir mañana. Rodri de 5.
0: Tremendo,
2: bueno, entonces
0: la
2: lo seduce. Aparece el Real Madrid ofreciendo 150 palos. Florentino Pérez sabe que el Atlético no se lo va a vender al Real Madrid. Es imposible. Pero ofrece 150 palos para que en todo caso de Barcelona pague 200.
0: Exactamente.
4: Para subir el valor.
2: Muchas veces uno hace esa jugada. Claro, uno hace esa jugada. Yo te ofrezco 150. Decime que no, así el que viene atrás tiene que poner 200 para llevarte.
4: Claro, porque aparte, Florentino en ese momento estaba en plena campaña y había hecho esa promesa que iba a ofertar 150 millones por un jugador top de Europa. Y
7: que era Julián Álvarez.
4: Exacto.
7: Sí. No había dado el nombre, coqueteaba diciendo que era un futbolista ofensivo, que jugaba la Champions League y demás. Y la respuesta de Real Madrid no solamente fue negativa a esa oferta,
0: fue burlona también.
7: Sino que además dijo: Julián Álvarez solamente se va por la cláusula de rescisión, que es de 500 millones.
4: Exacto.
0: Entonces ahí empezó un juego de egos.
2: Porque el candidato, el opositor a Florentino Pérez, había dicho,
0: Riquelme,
2: nadie lo confirmó, que llevaba a Haaland.
0: Sí, lo dijo. Lo dijo en la campaña.
4: Lo dijo un amigo mío,
0: le hizo la campaña.
7: Igual se equivocó Julián. Gus, Mariano, chicos. Sí. ¿Por qué hoy escuchaba que lo estaban defendiendo? No, porque los hinchas decían que pida perdón. Y un periodista muy conocido dijo: ¿por qué tiene que pedir perdón? No hace falta ser más papita que el papa. Si vos decís: me quiero ir a la contra o a Barcelona,
0: Yo, si un jugador de Huracán dice, me quiero ir a jugar a San Lorenzo, me indigno, lo quiero matar, le digo, perdime, sí, perdón. Sí, sí, sí, no sí, pasa sí. nada, se equivocó.
10: Le pasa a Villa, todavía no, sí, puede, no puede doblarle la mano a los hinchas de Boca. El otro día metió un gol y pedía perdón. El chabón metió el gol y pedía perdón a los hinchas de Boca.
0: Se equivocó.
10: Porque coqueteó con River, se equivocó.
2: Sí, sí, la verdad que de ser el más querido a este momento, ¿viste? Se deja los bigotes como Cócaro, no sonríe en la foto, sí, sí, tiene la mirada perdida. A ver, el Atlético Madrid, pero el Atlético Madrid te fue a buscar. Vos eras suplente en el City. El Cholo te potenció, o sea, el Cholo, ojo que yo lo conozco, el Cholo, ahí el gallego también, no le regala nada a nadie, ni al hijo. O sea, vos tenés que romperla. Sí, sí. Entonces, tiene la exigencia. Pero está bueno porque te exprime y te hace mejor. La verdad que la versión de Julián con el Cholo es la mejor versión que yo vi en el 9 de la selección argentina. Entonces, bueno, juega con el hijo, viste, con Juliano. Ahora viene el Cuti Romero.
0: Vuelve González.
2: Es para disfrutar.
0: A mí me, González, o sea. Yo no puedo entender cómo se le va de la mano al Cholo. Porque el Cholo se debe querer cortar lo que meter un frente interno en el arranque del campeonato, sí. Se debe querer cortar la voz.
7: No lo bancó mucho igual en las declaraciones.
1: Fue ambiguo. Primero hizo una declaración.
2: El Cholo está en el medio. Claro. Cholo tiene un quilombo bárbaro. Claro. Porque él tiene que estar.
7: Simeone hizo una declaración antes del debut e hizo otra declaración después del debut.
0: ¿Cuáles fueron? ¿La tenés?
7: Primero lo elogió, lo puso arriba de todo a Julián. Y después del partido, que es cuando le preguntan. Cholo, hubo un grupo muy pequeño de los hinchas que silbaron a Julián
0: al final de la
7: conferencia. Y dijo, yo estoy a muerte con nuestra gente. Esa fue la única respuesta que ofreció a esa pregunta.
2: Claro. El rebote que tuvo esa declaración, que arranca la conferencia posterior diciendo, perdón, voy a completar la frase del otro día. Exacto. Yo estoy con la gente, pero no acepto agravios ni insultos. Ah, bueno. Porque él tiene que estar con la gente, tiene que estar con Julián. Tiene que estar
0: con
2: el grupo.
0: Claro, tiene que estar que son dificilísimos. Históricamente son una patada en los huevos los directivos.
7: Pero los directivos los atendió ayer. A los directivos los atendió ayer.
0: ¿Qué le dijo?
7: Cuando termina con la respuesta que acaba de citar Gustavo muy bien, Simeone dice, lo que nosotros necesitamos es estar unidos y que la directiva resuelva los temas extrafutbolísticos. Un mensaje directo a los directivos para resolver todo este tema.
0: Escúchame, y los representantes, o sea, el representante de. O sea, ¿cómo puede llegar este el agua al río? Estamos hablando de la elite, de la elite, de la elite, de un chico que es más bueno, que es un dulce de leche. ¿Cómo? O sea, ¿cómo? Mirá, de repente Julián Álvarez tiene barba y bigote, cara de hijo de puta. ¿De dónde salió ese Julián Álvarez? Ese Julián Álvarez del otro día. No entiendo.
2: El fútbol en el último tiempo, lo que se hace es lo siguiente. No sé si ha pasado en este caso puntual, pero en casi todos pasa esto. El presidente ya no llama al presidente del otro club, a su par. Llama al representante del jugador y le dice, si vos me sacás a este futbolista del club, vos te llevás 5 palos verdes. Ponele. Entonces el tipo... Mira, está la película de Figo, ustedes la vieron, la película.
0: Sí, espectacular.
11: Ese es un ejemplo clarísimo.
2: Bueno, ¿a quién le pagan ellos? Le pagan a Futre, ¿no?
11: A Futre.
2: ¿Era el portugués?
0: Sí,
2: le pagan a Futre, al portugués.
11: Porque lo había convencido.
2: Y el portugués le quema el oído a Figo.
11: Claro.
0: O sea, el club negocia con el representante.
7: Claro.
0: Le dice, si vos me lo traes, para vos ahí es.
10: ¿Sabes lo que dijo Mancuso acá, Gus? ¿Sí? Que me pareció extraordinario. Que igual yo. Para mí tiene que volver a nacer Julián Álvarez para hacer este Julián Álvarez nuevo con bigote, barba y hacer conchudeces. No lo puedo entender. Yo sí siento que lo pueden haber hecho una trastada, que es la que dijo Mancuso. Al chico lo mandaron a decir que se quiere ir.
11: Claro.
10: ¿Entendés? Lo mandaron a decir desde adentro del Atlético de Madrid. Decir que vos te querés ir, así no nos putean a nosotros. ¿Te acordás que lo dijo acá Mancuso?
0: Sí. El pibe es papá, tiene una mujer... Ya le empieza
12: ahora
0: a comer
12: lo putean
0: la cabeza.
12: A él.
10: Bueno, lo de la familia santo. Es otro tema. La familia de Julián Álvarez, lo amo yo, ¿eh? Es un chico que conmigo las acciones que hicimos con Julián Álvarez en la sala de oncología del hospital de la Austral, donde está mi hermano, es el director, y mi sobrina, la directora de ese piso. Las cosas que yo hice con Julián Álvarez solamente hacen poner que yo mate por Julián Álvarez. Julián Álvarez me trae un cadáver y yo lo entro en el foro de mi casa.
3: El problema, Marian, que por más que él pague los pagos rotos de la dirigencia, sí, si le termina saliendo mal y se queda en el Atlético de Madrid, como parece que va a pasar, el que se come las puteadas tres meses, hasta que la gente se calme, como pasó con Griezmann, hablamos el otro día, es Julián Álvarez. Cada
1: pero
3: vez que salga
1: pero
3: la cancha,
1: yo te voy a decir algo que nadie dice. Los compañeros de Julián Álvarez son una manga de hijo de puta. Porque no lo pueden dejar así que salga solo. No, salimos todos juntos como salimos todos los partidos.
10: Muy incómodo,
1: ¿cómo voy a salir
10: Juliano,
1: de la cancha?
10: Incómodo,
1: no pueden hacer eso. Es una falta de respeto total.
7: Lo que narra el gallego es: termina el partido, Atlético Madrid empata agónicamente con un gol de Juliano Simeone.
10: De Juliano, sí.
7: Todos los jugadores saludando a la afición. Y de golpe se ve el video de Julián yéndose, caminando solito por el vestuario.
10: En la pantalla.
7: Y cuando se abre el plano. Vos ves que al lado de Julián hay un hombre de traje.
10: ¿Quién es ese hombre de traje?
7: Y cuando Simeone inicia la conferencia de prensa, como estaba narrando recién Gustavo, le preguntan. Y Simeone aclara: me acaban de decir que la decisión fue del club. Se le dijo a Julián que él no participara del saludo con el resto de sus compañeros a la afición. O sea, ahí tenés otra cosa más de la directiva para exponer al jugador.
10: Manga, hijo de puta. Porque supuestamente lo iban a cuidar de que le iban a tirar unas cosas.
7: Exacto.
10: Supuestamente.
4: Sí,
10: Gus.
2: Hablaban que unos muñecos de ratas, algo así, que le iban a
7: tirar. Eso va a ser el próximo partido.
2: Quisieron cuidarlo. Mirá, pasa que esto no le conviene a nadie. No le conviene al club, no le conviene a Simeone, no le conviene a Julián Álvarez. Por eso tienen que estar todos juntos. A ver, el Cholo no tenía problemas si se iba al Arsenal o al Paris Saint-Germain. Y Gyökeres, por ejemplo, Gyökeres iba al Arsenal.
10: Claro.
2: Al Atlético, al ¿viste? Julián iba para Londres, ¿viste? En todo caso, lo enfrentás en la Champions y te toca. Ahora, tenés que estar lidiando todo el día con el Real Madrid y con el Barcelona. Si el 9 tuyo, tu figura, ya se fue Griezmann que se despidió. Si el 9 tuyo, tu figura, se va al Barcelona, ya no tenés por qué competir, ¿entendés? Entonces es muy difícil. Y además la gente te putea.
10: Sí, pero aparte hay una cosa con la familia de todo, Julián. ¿No? La familia de Julián es rica porque Julián juega la pelota. Entonces no le pueden romper tanto los huevos con el tema de volver a Inglaterra. No sabes, porque tienen un bondi ahí.
12: ¿Realmente están mal?
10: Exactamente. Sí, no están mal. No
7: es que están mal.
10: Se necesitan un montón de cosas para papeles. Vivir en Inglaterra, de papeles.
12: No, en Inglaterra. Pero quédense.
10: Que los chicos no quieren. Acá estaban en ideal. La lengua.
12: Sí, Madrid.
7: La prensa inglesa, Marian, Gus, todos los días, publican: Arsenal va a esperar hasta el último momento. Arteta lo llamó a Julián Álvarez. Hoy metieron a Chelsea.
4: Exacto.
7: Hoy sumaron a Chelsea, como que va a hacer el intento también para fichar a Julián Álvarez. Sí, pero el problema ahí radica en lo que acabas de plantear. Son los dos equipos ingleses, son los dos equipos de Londres.
10: Lamento el alma de la esposa que divina, encantadora.
12: La madre del hijo.
10: Bueno, no iba a contar quién era, pero ahí están poniendo cosas que los familiares de no pueden ir porque tienen que tardar mucho en hacer los papeles, lo lamento.
12: Lo que le digo a la familia de Julián Álvarez. Sí. Esta noche cuando se van a dormir, abran el CBU de la cuenta en dólares, en pesos, en libras esterlinas, y que se tomen una garompa.
1: Pero está más allá de la plata.
2: No, es una familia divina.
12: Por eso,
2: el papá, la mamá, los hermanos, son todos él parece el nene perfecto, por eso llama la atención esa cara de malo, lo bigote, viste, que no se ría,
10: clarísimo,
2: que no se divierta.
10: En el partido estaba ido.
2: Entró y no estaba en la cancha.
10: Ido, lo vi todo.
1: Qué locura. Lo tocaba, lo puteaba. ¿Qué querés que haga?
10: Aparte, no, pará. Cuando se levanta del banco, se saca la camperita y lo putearon.
7: Lo presentaron.
10: Y lo que me pasa a mí, que se vaya, le decía. Y lo que me pasa a mí, le pasa al, no sé, no le pasa al que no es futbolero. Después todo que es futbolero, al 100% le debe pasar lo mismo. Es decir, venís que te llevamos, te saco, como Bilardo cuando entró a sacarlo a Goycochea con San Filippo. Venís conmigo, ¿viste? Hoy Marcelo Palacio decía
2: en el programa. La gente confunde mucho nuestra tarea, nuestro trabajo, cualquiera sea, con el de un jugador de fútbol. No tiene nada que ver. El futbolista, vos compraste un pase de él, compraste 70, 80 palos. Claro. No es que le dijiste, venía a laburar con nosotros.
10: Claro, mañana me voy. Claro, mañana me voy.
2: Claro, vos decías a Moranzón, y che, Moranza, vení conmigo a Polémica de Bar. Venís a la red, fenómeno. Y el tipo se quiere y se va.
10: Total.
2: Ahora, si vos le pagás 70 palos verde a Moranza para
12: pero te digo la verdad,
13: queda como un ingrato Moranza si se va a otro lado.
12: El fútbol
2: vale.
13: Y claro. pero el fútbol administra pasiones. Es muy distinto y es distinto a todo.
0: Dijo el filósofo, el filósofo Juan Cruz Ávila.
13: ¿Qué dijo Juan Cruz Ávila?
0: Ojo, mirá que el hate del fútbol es tremendo. Mil veces peor tal que el cual. De la política.
13: Por eso digo, cierto. Siempre, yo el otro día mi hijo me decía, pa, pero no, que yo quiero que seas presidente de Huracán. Le digo, ni en pedo, hijo, no vas a poder venir nunca más a la cancha.
0: Y mira Tinelli.
13: Porque no,
0: mirá Pasarela.
13: Porque no mirá admitimos, no mirá admitir Pasarela. La derrota.
0: El hombre, el defensor más importante de la historia del club y más importante del mundo, no puede pasar por la vereda. No mirá Tinelli, no puede pasar por la vereda.
13: El hijo no puede ir a la cancha.
0: El hijo no puede ir a la cancha. Chico, es un temón.
14: Pero mismo, a ver, personas que para mí no hicieron las cosas mal, todo lo contrario, hicieron las cosas bien y no van a la cancha. Macri, Angelici.
0: Bueno, también. Macri. Campeón de todo, vendió todo
14: y fueron campeones. No va, es muy difícil el fútbol.
0: Muy difícil. Es muy difícil. 11, sí, espectacular. Muy bien, Facu, que me está tan linda la charla que me cuelgo. 11, 23, 24, 22, 22. Estamos hablando con Gustavo López, nada más y nada menos que el líder de la tira, líder sí. del fútbol de Radio La Red. Hace tantos, ¿hace cuántos años, Gus? Acá.
14: 14 años.
0: 14 años, nada más y nada menos. Hizo la doble banda. O sea, hacía mediodía y a la tarde. Claro. Después dijo, déjame un poquito.
13: Déjame descansar. Lo conocí un verano en Mar del Plata. Yo era movilero. Él ya era una Gustavo figura López. Estelar. Nos encontrábamos en una biblioteca todas las noches.
0: Todas las noches.
13: Pero él estaba con su señora.
0: Ah, ok.
13: Yo estaba solo. Qué lindo. Y ahí nos hicimos amigos.
0: Mar del Plata, qué hermoso.
13: En una esquina y todas las
0: noches. ¿La Ramona?
13: Inc. Mar del Plata. Inc.
0: ¡Uy, qué hermoso yo lugar con ese mirador!
13: Y ahí nos hicimos amigos porque estaba Gustavo siempre y yo caía a las 2 de la mañana.
0: Qué lindo. Avalon se llamaba el lugar.
13: Sí, y ahí estábamos siempre.
0: Qué lindo. Pero ese departamento es hermoso.
13: Hermoso.
0: A mí Varese me vuelve loco.
13: A mí me volvía loco.
0: Mal. Me encanta Varese. Me encanta Mar del Plata. Bueno, escúchame. Véndeme un par que lo tengo para Gus. 11, 23, 24, 22, 22. Digan y déjenle mensajes a Julián. Si está bien, si está mal. Quieren hablar los hinchas de River, quieren hablar los hinchas de Boca, que a la noche les gusta hablar. Porque ahora ya voy a hacer. No empecé eso.
13: No porque empecé. Qué loco ayer.
0: Igual tengo mirá información. El partido. Hoy estuve reunido y tengo información mucha.
13: Te iba a mandar mensaje ayer todo contento.
0: No, ya sé.
13: Estaba al aire yo en el programa nuevo. Y salgo.
0: Me mandaste mensaje en el 2-0. Lo leí cuando fue el 2-2 y este boludo me había mandado. No, pero estaba contento. Ahora.
13: Salgo del aire que estaba el 15-6 y veo 2-2. Dije, voy a borrar el mensaje.
0: Terrible drapio. Cuando vi. Y aparte, los chicos van a la cancha. Vamos a la cancha. Muero. Me quedo sentado en el sillón solo.
15: Sí.
0: Me sirvo el whisky. Romina al lado. ¿Viste? Entonces la miraba. Le llevaba a decir,
13: Rajá.
0: Rajá me mata.
15: Obvio.
0: Entonces la miraba. Uy, qué bien que está River hoy.
15: Bueno, sí.
0: Le agarró la compañera de futbolera. Nunca jamás en la vida se ve.

0: todos al hospital. Se levanta y se va. Y me deja con el 2 a 2.
1: No, horrible.
0: Una cosa nunca viste en la historia de mi matrimonio. Por favor, véndemelo, que quiero hablar de River.
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0: 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Mandamos un beso a Robbie. 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Tengo información.
2: ¿Quién va a ser el próximo técnico?
0: Un muy mal lunes hoy, muy mal lunes.
3: Otro.
2: ¿Otro más?
0: No, porque el otro lunes fue Fabián.
3: Bueno, porque eso no significa que no sea otro.
0: Porque
3: hubo otros lunes. Claro. Hoy te están dando de todos lados, Mariano.
2: Técnicamente es malísimo.
0: Tan gracioso. Porque está Gustavo López Alá y
3: yo no estoy
0: gracioso.
3: Dando.
0: Ya sé, lo que le pasa.
4: Tirá información, dale. Claro. Contá.
3: Ansioso. Decilo, nene.
0: No se fue el domingo porque no quisieron ellos. Cuando digo ellos, digo.
3: Los popes.
2: La dirigencia.
0: Maneja el club. Pero no quisieron porque es un partido muy importante. El más y el único importante que nos queda jugar.
3: Claro.
0: Pero él está mal. La primera vez dicen que lo ven entregando poniendo las armas.
2: Pero no quería jugar, no quería dirigir River. Bueno, es esto River.
3: Yo quiero ser presidente de la nación, pero no me da
5: el que es lo eso, sobrepasó.
0: Sí.
5: Mucho.
0: Las conferencias de prensa, que ustedes no firmaban el empate, todas cosas que decían.
2: Esa frase, sí.
0: Encontré Vietnam. Los pibes no me sirven para nada. El container. Hice con 14 afuera. Y ahí la gente empieza a juntar. Llega Thiago Almada, va de doble 3 y él no le dice nada, no se escucha un grito diciendo si va a bajar de la mitad de cancha te pega un bife. ¿Viste? Thiago agarra la pelota porque el equipo invariablemente, a ver Gustavo que hoy te escuché y hoy analicé con gente muy de adentro, el equipo ataca hasta un lugar y en vez de penetrar la materia, no sé, o tirar un sed, no sé, algo, da la vuelta.
2: Vuelve para atrás.
0: Pero todo el tiempo da la vuelta.
3: Pero es lo que pasa en River.
0: ¿Y qué tiene que patear? El arquero. Largo. Adivina otra vez. ¿Viste? Pero no, pará. Con Marcelo igual. Pero lo que pasa es que se mimetizan con lo que está pasando en el banco. Entonces entra Almada y se lo chupa el vórtice. ¿Sabes lo que es un vórtice? ¿No? A los más chicos, un vórtice sí. Es lo que se genera con
5: entra en la misma sintonía, básicamente.
0: En el remolino.
3: Yo tengo 50 y no sabía.
0: Bueno, eso es un vórtice. Entran ahí y se comen a los Correa, se comen a los...
5: Sí,
0: Correa, el mejor jugador el otro día, lo pone de 9. Chao, desaparece Correa por Copa. Thiago va de doble 3 y nadie le... ¿Por qué va de doble 3? Porque claro, la pelota no llega, ¿viste?
5: Sí,
0: no
5: lo junta. Freita por derecha.
0: Freita por derecha y no Andrada. Andrada le hace hacer una cosa, ¿qué pasa? Se naturalizan todos los jugadores. Gus, ¿qué le pasa? ¿Tiene salida? ¿Tiene que ganar o tiene que ganar por 20-0 ahora para que esto no sea una catástrofe?
4: No, tiene que ganar y pasar de ronda. Ganar y pasar de ronda, no hace falta ganar 40-0. Ganás 1-0, pasar de ronda, estás en cuarto de final. Lo que pasa es que yo a River lo veo un equipo en construcción permanente. No armó todavía su equipo, Coudet, y uno dice, ¿cómo no? Y bueno, llegó a reemplazar al técnico que se fue, a Gallardo. Tenía el plantel que tenía. Él lo llevó a la final, a los ponchazos, teniendo algo de suerte, ganando sobre la hora, ligando un poquito, sí, bueno, sí. Fenómeno. Llegó a la final y casi sale campeón así. Quiere armar su equipo, el equipo todavía no está armado, porque hace poco llegó Correa, que ahora juega, hace poco llegó Almada, que juega, de repente tiene que armar una lista de Copa.
0: Ay, Dios,
4: y no puede contar con todos. Se lesionan los laterales, o sea, todavía el equipo de Coudet no está. El equipo me imagino que quiere Coudet.
0: Y está salado, la verdad que está salado. Está salado.
4: Claro, 4 partidos seguidos va a ser Montiel, Martínez Cuarta, también de Acuña. O puede poner
0: Ortega. Yo pongo Ortega y Acuña. Si vos pones Acuña de volante por izquierda, se terminan los problemas de que tenga que bajar Thiago. Armada. ¿Lo tenés a Coudet? Poneme, Coudet hablando de Thiago Almada. Gracias, Gustavo. Estoy exprimiendo.

0: Un goleador, juega en la posición que más cómodo se siente y colabora defensivamente también, pero bueno, también lo vi participando mucho en ataque. Obviamente que la pérdida en el primer gol pone el foco en eso, pero es un jugador netamente ofensivo, ¿no?
1: La falta de seguridad, la falta de confianza, ¿qué te hace? Recibo la pelota en tres cuartos, como juego yo, que tengo 56 y los ligamentos rotos y el tornillo en la rodilla. Me pongo entre la línea.
2: ¿Pero viste
1: de...
2: que siempre le falta uno, María? Sí, le falta Driussi, o recién llega Almada, o se lesiona Correa, se lesionó Arambarri cuando jugó en La Plata. O sea,
3: Montiel.
2: Todavía el equipo que soñó, equipo que tiene en la cabeza,
1: Gus,
2: no normó.
1: Gus, hay una cosa que había un sketch de Olmedo que le decían, cuando usted sea subgerente, ¿qué es lo primero que hace? Le preguntaba, cuando decía éramos tan pobres, Portales a Olmedo. Si yo lo nombro subgerente, ¿qué es lo primero que hace? A ver, déjeme ver. ¡Están todos despedidos, basura! No sé qué. El tipo se agrandaba, era un longi. El otro día, cuando estábamos 15 metros bajo tierra y estábamos dos goles arriba contra Argentino Junior, se metió atrás, todo atrás, los 11, cerró la llave, le jugamos de contra y no pudieron entrar. Otamendi y Martínez Cuarta en la cueva son Otamendi y Martínez Cuarta y fueron la figura de la cancha. Moreno por delante de la línea 4. No tiene mayor misterio. El otro día era lo mismo. ¿Qué hacen perdiendo la pelota en el
2: igual
1: segundo
2: gol? 1-2.
1: No, pero en el 1-2, ¿a qué van? ¿A dónde van? ¿A dónde van los 11 corriendo por afuera? Y cuando la pierde Freita, es tan desastre lo que pasa. Porque en el primero está bien. Tenemos la desgracia de Thiago. ¿Qué le voy a decir?
4: Aún
1: a
4: así, en el gol, en el mal pase de Thiago hacia atrás, Martínez Cuarta está a la altura de Moreno. De Moreno.
1: Pero que vas a pensar.
4: Salió a cortar, corta bien, recuperamos la pelota y después se queda caminando hacia adelante en lugar de volver a la posición. Pero
5: 70 millones de dólares gastaron.
6: 40 palos para ese pase para atrás, te lo digo.
5: 70 millones de dólares gastaron. Ahí están los jugadores. 70 millones de dólares. Están llorando porque el pase no dio para atrás. Porque no.
6: Un pase
5: no saben dar para atrás. 70 millones de dólares.
2: Escuchá, Marian. Tenta palo verde, pero fue a la copa y no completó el banco de suplente. No sabía quién poner en el segundo tiempo.
1: Reía, Pocho, vos también le das letra, boludo, esto que sabés cómo me comen los huevos.
7: ¿Sabés cuál fue el problema de este fin de semana? Que entre el primer gol de Vélez y el segundo hubo 20 minutos.
6: Claro, hubo tiempo.
7: Y no hubo cambios. 20 minutos. Hubo un solo cambio, fue Borré por
1: Correa. Brillante, muy bien.
7: Entonces,
1: Facu, muy bien. Estaba Barry en el banco.
7: Te hicieron el primero, vos sabés que no estás en la buena.
1: Como hiciste el otro día con Argentina.
7: Mete 3-5,
1: pero
7: dos
1: claro,
7: por afuera
1: querido.
7: Y que te quede uno punta.
1: Y qué puté.
8: ¿Cómo River va a hacer eso? ¿Son locos?
1: Sí, bueno, sí.
8: ¡River!
7: Y si no, te lo empatan un gol de Lanzini de cabeza.
3: ¿Qué fue lo que pasó?
1: Sí, Gus.
2: River es una mansión al que no le anda el aire acondicionado.
6: No, pero tiene que ver con el mayordomo. ¿Qué te ha
2: pasado que viviste?
6: Sí, sí,
2: que
6: tiene que ver con el mayordomo.
2: Casas. ¿Viste cuando vos te mudás a una mansión y no te anda el aire?
6: Sí,
2: no,
6: sí,
2: no te anda
6: sí,
2: la caldera.
6: Sí, nunca
2: la
6: me pasó.
8: ¿El aire?
6: Bueno. No, mudarme a una mansión.
1: Pero para mí, te digo una cosa, para mí, el ¿cómo es? ¿Cómo dijiste recién?
6: El mayordomo.
1: Para mí, el mayordomo no tiene los controles, ¿eh? ¿Viste cuando no encontrás los controles? No tiene las pilitas chiquitas. Claro.
6: Mirá,
5: es ciego sordomudo.
6: Gustavo y Udica me van a entender. Cuando ustedes, que son dos líderes de audiencia, lo que fuera, cuando te toca manejar un equipo y un día el productor ejecutivo te dice, nos caímos. Si el conductor se pone nervioso, empieza a temblar, empieza a furciar, el equipo se cae. Si el tipo, cuando está 2-1 en el banco, vos lo mirabas y se empieza.
1: El día contra Belgrano.
6: Contra Belgrano y ayer mismo. Sabe que el tipo no te da tranquilidad.
3: Si se desespera,
6: se desmorona el equipo. A mí me parece que le pasa eso.
2: Igual tuvo calma, chacho.
6: ¿Cómo?
2: Calma. Ni ganando en Racing tuvo calma. Es un tipo así. Es un tipo así, ¿viste? Tiene que serenarse. Porque además es la imagen que das también para la afuera.
1: Totalmente,
2: para
1: River Plate.
2: Está represionado, tipo.
1: Y esta vez
2: ahora,
1: está.
2: Ahora, así como. Hoy Marcelo dijo una gran verdad.
1: Era día de final, Hoy era día de final. Hoy fue un lunes de final de ciclo, el club.
2: Está un partido de quedar afuera. Sí. Está un partido de terminar su ciclo. A un partido si pierde.
1: Sí.
2: Ahora, también si gana. Yo creo que es inexorable que Boca y River se enfrenten en Sudamericana, porque San Pablo y Vasco...
1: Tenemos que jugar contra Colidio todavía, no me digas que nosotros venimos con una meada.
2: No, San Pablo y Vasco se van a la B, ¿eh?
4: Perdón, Colidio no puede jugar.
2: Están muy mal los dos.
1: Muy mal.
4: Colidio, pará, ¿cómo? Colidio no puede jugar.
1: ¿No está anotado?
4: Está anotado en River todavía. No puede anotarlo Vasco.
1: No, mentira, no me digas esa cosa.
4: Está anotado en River.
1: Y dice, ay, gracias a Dios.
4: Y si no, River. Y si,
9: es un cubo menos para River.
1: No, no importa, cuando, no quiero que me haga un gol Colidio, boludo.
4: Porque ahora cuando.
1: Juega Pitti contra River. Pitti es de repente, bueno, boludo, parece que tiene 20 años.
10: Mira Lanzini.
1: Mira Lanzini. Pero todos los partidos no vacuna Lanzini, boludo, que fue mal. Sacado de River.
6: Increíble.
1: Sí, pero River Gustavo, otra, perdón, otra cosa. Ayer, a que también le conviene a River quedar afuera. Porque si pasa, el drama después puede ser peor. Si pierde con Boca, para mí, pero yo creo que le conviene
9: si
1: perder.
9: Si se queda afuera, se va a Coudet, digo.
1: Pero si la solución para River es que se vaya a Coudet.
6: Tiene razón, dice Chiqui. Okay. Chiqui, vos sos un bostero. O sea,
2: para que
6: estoy,
2: venga quién.
1: Para que venga. Ahí está. Claro. Ese fue el tema del día
6: hoy
1: de
6: hoy. Boda. Ah, sí, no, que el argentino no tiene técnico, sí, Gustavo.
1: Sí, ¿cuál es tu teoría? Explícasela a Gustavo, que me encanta.
6: Yo
1: que
6: creo que el fútbol argentino no tiene técnicos a la altura de los grandes y por eso la debacle de los grandes frente a otros técnicos.
5: Yo te digo, ya que ganaron 70, ya que gastaron 70 palos, sí. Yo voy y lo llamo a Pablo Aimar.
6: Yo a Scaloni lo traigo.
5: Lo traigo a Pablo, bueno, Aimar. Pablo Aimar es el hombre indicado para dirigir a River hoy.
1: Todavía no está.
6: Primera línea,
1: lo
6: campeón
1: que
6: del
1: dice
6: mundo.
1: Moranza, que se lo va, varios.
2: Que varios están en un hidromasaje, Aymar y Scaloni.
10: No quieren saber nada.
4: Scaloni, sí.
1: Pero entonces, la mujer, de la única manera que lo deja. Scaloni, vamos a decir, no es un desdichado de virtudes, no es Reino Michel, ni es. Tampoco, ¿no? Porque si no fuera por Dibu, todo el escalonete y todo el cuento ese se desvanecía rápidamente. 0-2 contra Holanda, 2-2 fuimos a penales, 0-2 contra Francia, 2-2 fuimos a penales.
6: ¿Qué te pasa con que estás crítico?
1: No es crítico, pero es el más vivo.
5: Vio Vélez River, ¿qué te va a decir?
1: Es el más vivo de todos. Scaloni, el número uno.
6: Sí.
1: En cuanto a armar equipo, tiene la armada Blanca Leone con Samuel, el ratón, Placente y Aymar. Es el más vivo, hablándole a los jugadores de esa edad. Entiende perfectamente todo. Y la esposa que le dice, ¿vos querés dirigir una selección? ¿A donde vos me venís con la diaria? Yo te doy una patada en el orto. Le dijo la esposa a Scaloni.
6: Se terminó a andar en bicicleta. Ciclista, se termina,
1: ¿sí?,
6: la carrera.
1: Sí. Y por eso puede.
2: Pero claro, labura de vez en cuando en la selección. Deja, ¿cómo va a ir arriba? Si está en la selección argentina, está tranquilo. Tiene un mundial. O sea, hasta el mundial que viene, tiene el laburo por 4 años. ¿Qué te va a hacer mala sangre en un club? No.
1: Y ya que
2: y Aymar lo mismo, me parece.
1: Y ya que estamos hablando, yo hoy el tema era ese. No voy a, por supuesto, no voy a decir nada de lo que estuve en una mesa que no sé.
6: Pero decí quién estaba en la mesa, por lo menos.
1: No, voy, eso loco.
10: Peor. No puede filtrar nada. Qué pena.
1: Pero los demás no lo voy a decir. Pero bueno, a lo mejor viste. Pero bueno, a lo mejor viste, viene un outsider rodeado de gente.
6: No es posible.
1: Uno que no se puso nunca un buzo, ¿eh? Que nunca se puso un buzo.
2: ¿Quién va a ir?
6: El bueno, único no sé. Tapado
2: nunca
6: que.
2: Nunca se puso un buzo.
6: Mira, el único que le fue bien, que no dirigió, que no, fue Haaland. No. Haaland fue el único que agarró Independiente, lo sacó campeón de una Copa Sudamericana, pero mirá.
5: Los
6: experimentos en el fútbol.
9: Parece que va a Costas.
6: ¿Qué experimento en el fútbol salió bien? El de Haaland con Independiente, que después de 1000 años ganaron algo importante contra Flamengo en el. Sí. Después no hay experimento que salgan bien en el fútbol argentino, Bus.
1: Pero yo voy a meter en esta
4: Mourinho
1: charla,
4: no,
1: ¿por qué? Porque es un técnico número uno.
6: ¿Quién?
1: Gustavo va a querer quedarse, porque yo ya sé que Gustavo ya se quiere, pero lo voy a dejar un rato más porque quiero cruzarlo con él. Primero que es un tipo increíble, que Dios me dio la posibilidad de no solamente de conocerlo, sino de trabajar con él este año.
6: La rompió en polémica.
1: Está Miguel Brindisi.
2: ¿Miguelito?
1: En línea, sí, señor. Don Miguel, querido, hola. Muchas gracias por quedarse hasta esta hora.
11: La verdad atrapa, Mariano, qué lindo escucharlo.
1: Ay,
11: hola,
1: gracias.
11: Gus, a todos los muchachos, buenas noches.
2: Hola, Miguel.
11: Me decía Facu, no largan esto. Digo, déjalo, que sabés cómo estoy disfrutando.
1: Perdón, lo que pasa es que lo agarro al logo, a Gustavo.
11: Nah,
1: imagínate que me lo
2: quiero escuchar pasión. A Miguel.
1: Me lo quiero para mi casa. Miguel,
11: sí.
1: ¿Qué estás viendo? ¿Qué pasó el domingo? ¿Qué le pasa a River? ¿Qué le pasa a Coudet? Vamos a hablar, por supuesto, del Vasco Arrabarrena.
11: Lo peor de todo es cuando, viste, de puertas adentro, vos sabés que bueno, hizo un primer tiempo, a mí me gustó mucho,
1: o sea, también,
11: el primer tiempo
1: también.
11: Fue superior, equipo corto, mordía, caían de a dos, tres, a la presión, viste, había una coordinación y una confianza, y si te pones a pensar, o al menos es lo que me pareció a mí, en lo que va del año es el primer final de un primer tiempo que había comunión entre los hinchas y el equipo técnico.
1: Muy bien,
11: ¿viste?
6: Duró 45 minutos,
1: no lo habíamos marcado.
11: Claro, pero es lo la primera vez que vos decís, bueno, otra vez, a la ruta, al camino, vamos juntos, ¿viste? Que es la búsqueda permanente, ¿viste? Y es lo que desean los jugadores, los dirigentes, el cuerpo técnico, que la gente
1: es lo que
11: esté
1: le dijo,
11: feliz.
1: Es lo que dijo, ¿viste?, Donofrio acá en la nota con Gustavo López, que es lo que tenía que buscar de Carlos.
11: Mira vos. Bueno, yo siempre digo, del rectángulo o atrapás o expulsás, ¿viste? Con lo que vos brindás.
1: ¿Cómo repetir?
11: Lo que el equipo brinde en el rectángulo, en el campo, sí, por su identidad, por el sentimiento, por su historia, sí, por su grandeza.
1: Lo que te ve.
11: O atrapás o expulsás.
1: O farmeás ahora, o farmeás. O sos un está perfecto. O atrapás, ¿viste?, o expulsás. Muy bueno, bueno. Muy bueno.
11: Pero después de puerta para adentro, te digo, porque me pasó varias veces. Y mirá que te la pasás hablando y pasás videos. Y lo agarrás personalizado, iba al cuerpo técnico antes de salir, viste, sobre todo al segundo tiempo, no hacer fulls tontos, no arriesgar, viste, a negociarlo eso, si hay que negociarlo. Viste, vos vas ganando 2-0, después de todas las adversidades que venís viviendo, ay, claro, del clima, claro, viste, intratable, viste, vos tenés que asegurarlo. Y después hay algo, viste, fue un accidente porque, bueno, el chico obviamente es un crack.
1: Sí, fue un accidente. Claro, 1-2. Olvídate del accidente. 1-2.
12: Cerrar el partido.
1: 1-2. Con lo que necesita.
11: Prohibiría jugar para atrás. Haría asistente de entrenamiento. Bien, viste, No, pero,
1: Gustavo,
11: ¿sabes qué pasa?
1: ¿Estás escuchando, Gustavo?
13: Muy bien. ¿Eh? Me encanta.
11: No, pero a lo que voy. Está bien, después podés terminar siendo un equipo práctico. Al final, decime que el segundo tiempo fue malo, pero los 3 puntos quedaron en casa. Volvimos al camino, todo el mundo ahora por la Copa va feliz. ¿Viste lo que le regalaste?
1: Te juro,
11: la
1: mía me da ganas de llorar, boludo, te lo juro. ¿Por qué no tenemos uno así de claro, boludo? Me quiero matar.
10: Porque River en este momento lo que más necesita es resultados para cambiar el clima. Más allá, obviamente, River exige, obviamente, jugar bien. Todos los clubes quieren jugar bien al fútbol. Pero en este momento está
11: ustedes
10: River.
11: Vieron el Madrid el otro día, sí, jugaron todo, lo nuevo, esto, el otro, salió que fue el Madrid, viste,
1: ganó sobre la hora
11: con este, ganó en el último minuto, jugaban todo atrás, metían garrote, viste, claro, y en una contra, y es el Madrid, pero claro, también sabe que la única que tiene es o sos campeón o es fracaso. Viste, acá es lo mismo, o ganás, vos hasta ahora no sumaste de a 3 en el campeonato, viste, bueno, todas las vicisitudes que conocemos, y tenés que empezar a ser un equipo práctico. Yo digo siempre que el gran problema que tenemos son las falsas copias, viste, ojo, soy uno más en una opinión y hice 40 errores, seguro, viste, después en el análisis, sí, lo que sí, ninguno lo hace intencional. Pero no quiero ver más que el arquero reciba de los dos centrales la pelota dentro del área chica con 3 esperando
12: para pegarle
11: en la
12: para arriba
11: del área grande para presionarte
1: y pegar un fugazo.
11: Y cuando te entran los otros a presionar, termina tirando frontal el arquero 70 metros, ¿viste?
1: Para hacer rugir a los centrales contra
11: la ganan los defensores, porque la idea, bueno, es ir restando para después dejar en campo rival uno contra uno y todo. De los años que llevo con toda la furia, te podría hablar 5 de que salieron perfectas. Pero aquellos que lo consiguieron, fue de 2 fracasos seguidos del Paris Saint-Germain, hasta que empezó a ser equipo más que nombres, cuando Luis Enrique dijo, ahora el equipo va a jugar como yo quiero. Lo hizo Luis Enrique y lo hizo mucho tiempo también Guardiola con el City.
1: Y punto.
11: Pero tenés que tener esa clase de jugadores.
1: Y esas canchas.
11: Tenés que tener, pero aparte de las canchas, viste, los elementos, infraestructura, todo lo que vos necesitás.
1: Ah, si vos le das el pase, le da el pase el 2 al 6, Miguel, y pica la pelota como el orto, y en vez del control hacerlo con el borde interno, lo hace con la canilla, se fue. No está la cancha para esas cosas.
11: Y sabés que pierde, te pierden confianza. Y mi lectura del otro día, para no hacerlo tan largo, Guardiola, viste, todo Luis Enrique, todo esto, firman por 3 años y dirigen 3 años y pierdan todos los campeonatos. Acabo de 3 partidos ¿Viste? Y sabés cómo bueno,
1: totalmente.
11: ¿Viste?
1: Totalmente.
11: Pero olvídate.
1: Pero porque nunca perdieron. Se equivoca, Almada. Tu jugador clave es el público. Se cae, se quiere suicidar en cámara. Uno, dos. Meté 7-5. Si cerrás 1-2.
6: Lo echan también. Lo que pasa es que con eso se tapó.
11: Pero, y perdón, después tenés. Para adentro.
1: Pará porque se ve que está Gustavo López. Sí. Está Brindisi. Está el gallego y dice: yo no me quiero perder esto. Gustavo, te digo una cosa. Ajá. Venimos seguido, porque acá quien labura todo ahora, ¿eh? Está Alejandro Mancuso, señoras y señores, porque vamos a hablar de la Boca.
14: El hombre de las flores, viveros y de los árboles.
1: Ale.
14: De poner el 2-0. Ahí está, tranquilidad, pide.
1: Ale, querido.
15: Sí, yo los estoy escuchando.
1: Ahí está, perfecto.
15: Sí, hola. Sí. Qué lindo escucharlos, ¿eh? Abrazo enorme para Gustavo, que hace tantos años que lo conozco y lo quiero tanto.
13: Mi querido. Te quiero, ¿cómo andás?
1: Bueno, acá se armó una mesa de café, Ale.
15: Sí, y los estoy escuchando, y muy interesante, la verdad, muy interesante. Sí. Yo también soy uno de los que odia tanto cuando los volantes de contención se mete entre los centrales para pedirle la pelota al arquero. Vos sabés que mi hijo juega de volante central. Y yo siempre le digo, cuando charlamos un ratito, del partido, que esto, que el otro, de lo que viene. Digo, mira, una sola cosa te voy a pedir. No le vayas a pedir la pelota al arquero de espalda. De espalda. Si se la vas a pedir al arquero, ya posicionate en forma diagonal para ver el que viene. Claro. Nunca de espalda, muchachos. Porque ¿saben qué pasa? El arquero te la da. Vos se la querés rebotar porque te vienen a presionar. La pelota picó mal, le diste con la canilla y se la dejaste al delantero mano a mano con el arquero. Es una locura.
5: Por eso Paredes resalta en Boca.
1: Sí.
5: Por eso Paredes es el distinto en este fútbol argentino.
1: La salida acá la tenía en Sopela, la tuvo Ponce.
11: Claro, pero situaciones de riesgo le tocó pagar muy caro a Boca contra Huracán en eliminatoria.
1: Delgado. De espalda, tal cual. Ah, no, y me acuerdo cómo estaba Mancuso. ¿Cómo estaba Mancuso?
6: Exacto. ¿Qué partido, claro, Miguelito?
11: Moranza lo debe haber visto. ¿Viste? Pero sí, obviamente estará feliz, contento y todo, pero. Vos cuando porque vos no podés tenerlo como sistema. Tiene que ser un recurso que vos podés trabajarlo, podés tener. Pero cuando tenés un sistema así, hoy te estudian a ver si tenés las uñas cortas, largas, qué hiciste. Olvídate, hoy está todo analizado.
15: Pero aparte, Miguel, ¿desde cuándo tanto protagonismo al arquero con los pies? ¿Desde cuándo?
11: Sí.
15: El arquero lo primero que tiene que hacer es atajar con las manos, lo primero.
11: Tal cual.
15: Lo primero. Y después no tiene que tener tanto protagonismo de dársela todo el tiempo al arquero. Porque ¿qué es lo que pasa también, que es lo que yo veo, muchacho? Los centrales se acostumbran de tal forma a jugar con el arquero que un central tuyo nunca quiere romper la línea.
1: ¡Al fin!
15: Porque ya está perfilado para dársela al arquero.
1: El 4 no pasa más. ¡Para! El otro día Freita para jugar. No es una cosa. ¿Para qué paran? ¿Para qué paran para hacer una W? No. Porque no es que hacen una elipsis. No sé si me entienden. Llega a la mitad de cancha y haces una elipsis para dar la vuelta. ¡Da la vuelta! El famoso da la vuelta.
6: Traducime, Yudica, por favor.
1: Vos das la vuelta, da la vuelta. Haces una elipsis, una pequeña elipsis, una pequeña combita. No una de corta.
11: En los grandes equipos que hicieron historia, la época dorada de Independiente, donde entra el paladar negro, la época del Bocha, de todos los grandes, ¿no? El Pato Pastoriza, todo. A ver si alguna vez vieron alguna cosa de esta. Huracán del 73, que era uno de los equipos más reconocidos también, dentro de los 5 o 10 que jugaron un fútbol que gustaba, esto y el otro, jamás. ¿Viste? Jamás. Porque el flaco te hubiera dicho, eso es fulbito. ¿Viste? Un fulbito de riesgo, es una mentira, no estamos traicionando nosotros mismos, traicionamos la gente. Me lo imagino, lo fantaseo.
1: Sí.
11: ¿Comprendés?
1: Vos, sos,
11: no lo hace solo River, ¿eh? Lo intentan un montón. Pero
1: sí, pero ahora está en forma sistemática por el miedo y la falta de confianza.
6: Hay crisis de técnicos, chicos.
1: Paran y la tiran para atrás, ¿Para qué le quiero preguntar una cosa?
11: El otro día.
1: Para Miguel, que le quiero preguntar una cosa.
11: Ah, sí, no, te decía, algo y termino con esto.
1: Dale, tranquilo.
11: Muchos ex, Vélez tenía ex jugadores de River y conocen el tiempo. Si hacemos un gol, no perdemos, ¿viste?
1: Pues,
11: y vos también sabés, de puerta para adentro, que si te hacen un gol, sos vulnerable. Hoy lo estaba viendo a Talleres con Rosario Central.
1: Con Rosé, sí.
11: ¿Viste? También, 2-0, esto, el otro.
16: ¿viste? Y no perdió de casualidad, ¿viste? Y te querés matar, pero de puerta para adentro, vos sabés que está vulnerable.
1: San Pablo estaba con un pie afuera, le hizo uno, le hicieron los dos, ¿es verdad?
10: El 2-0 se lo estaba más mentiroso.
1: Yo te voy a decir
16: sí, una cosa. Dámelo, si es.
1: Sí, dámelo. En equipo sí, dámelo, seguro. Qué mentiroso, obvio, dámelo. Hay que saber hacer. Espera, un segundo. Gustavo, espera que te estoy estirando, te hice una trampa mortal. Lo tengo a Gustavo López.
6: Está despierto hasta ahora el señor López.
1: Me dijo, me quedo por ustedes. Gus, vamos a meternos en Boca. Para mí, yo te lo juro que me saco la camiseta de River, te lo juro. No te rías, Pocho. ¿Qué
10: no, no, no, te estoy escuchando atentamente.
6: No lo sentís lo que vas a decir.
1: Sí, lo
6: vas a mufar.
10: No lo vas a decir.
6: Te voy a decir que Boca le ganó al Manchester, le ganó un equipo. No.
1: ¿Estamos ante un Boca que es todo lo que se dice o todavía hay que esperar un partido más? Hay que esperar un partido dice? Grande.
5: ¿Pero qué es lo que se dice de Boca?
1: Sí, que se dice que los chicos, que Aranda es Messi, que Flores es el nuevo Tevez.
5: No, dicen que son grandes jugadores. Dicen que son grandes jugadores.
1: Que Delgado es el Tolo Gallego.
5: Que dentro de todo lo que
1: pará, tiene... y ahora uno más. Ahora, ¿cómo se llama? Jagger Herrera es el nuevo Ruggeri del 81. Está bien, pero pará, quiero saber si esto es...
7: Si la vara es Ayrton Costa...
1: ahí está. Entonces lo tengo a Gustavo López, que es un analista de los mejores que hay en el país, y me pasé por ese tamiz de Gustavo López a la una de la madrugada con el streaming explotando, gracias a Dios.
16: No, Boca tiene un gran plantel, un buen plantel, mucho para crecer, pero tiene sus falencias. O sea, los chicos Flores y Aranda van a ser buenísimos, ya lo son, pero son pibes de 19 años, 20. Entonces, en algún partido semifinal, final de Copa, fíjate que Aranda fue a patear un penal, la picó. Entonces, a veces, viste, el pibe Flores te cancherea, te la pisa mucho. Me gusta que encara, viste, que siempre intenta. Después tenés dos centrales que no tienen firmeza, el arquero que recién llega. O sea, tenés algunas manchas, viste, algunas cosas, algunos lunares en el equipo. No es... Bueno, de hecho, fíjate que en la tabla no tiene muchos puntos tampoco, o sea...
1: Qué desastre.
16: Todo está en construcción, todo está en elaboración, ¿viste?
6: Hace 6 años que está en construcción Boca River, Gus.
16: En el fútbol, en nuestro fútbol, se gana por detalles. Se gana por detalles, fíjate que Boca pasó Higgins por detalles. El otro día River no perdió con Santa Fe porque ligó un poquito. O sea, todo muy finito. River no fue campeón con Belgrano, también por poquito. Entonces, cuando vos tenés poca diferencia, hay momentos que te marcan. River hoy lo veo mal, pero si ganan 1-0 con Santa Fe y se agranda un poquito con Boca, después te quiero ver ahí,
5: La diferencia de Boca para mí con River es la mitad de cancha. Boca hoy tiene mitad de cancha y tiene juego que no tiene con Delgado, con Ascacíbar, con Aranda, que no tiene River. River no tiene juego.
1: Miguel...
17: Y falta Paredes, que es esas cosas que decías vos, que si los pibes hacían una de más cuando está el líder, eso no pasa, ¿viste? Por ahí es de la orejita en el túnel cuando vas al primer tiempo y dice, nene, después del 3-0, ¿viste? Viene esto.
1: Sí.
17: Primero hagamos 3 y después vienen los chiches. Viste, loco Houseman era así en todo lado, en un entrenamiento y todo, pero el loco empezaba a juguetear después de que llevábamos 2 goles o 3 de diferencia, viste, y le metían una murra y al otro lo echaban, viste, pero también existía un Coco Basile, un Carrascosa, atraque, viste, cuando bajabas el túnel. Antes no trascendían las cosas, hoy vos ves el liderazgo. Paredes lo demuestra en cada partido, lo demostró, bueno, ¿qué vamos a hablar de Paredes? Que el primer día libre se presentó al club a entrenar. ¿Viste? Eso ya le da autoridad moral como para hablarle no solo a los pibes y encaminarlos, sino a quien sea.
1: Totalmente.
17: ¿Te das cuenta? Y estoy comparto ahí con el compañero. Boca tiene un mediocampo muy, muy bueno. ¿Viste? Yo creo que también, porque fíjate vos que la llegada de Villa... que fue un jugador absolutamente diferente, desde Independiente Rivadavia, el líder, capitán, todo está opacado. Hoy no es el uno, es decir, es uno más en la búsqueda que tiene el Vasco del equipo. Yo lo veo mucho más cerca de lo que pretende el entrenador, al Vasco con Boca, que todavía a River eso le falta.
1: Ah,
17: porque a Boca
1: muy bien, lo toca muy buena
17: y
1: figura.
17: Te reacciona.
1: Muy buena figura, eso, muy sí. buena figura. ¿Sí? Mancu,
15: perdón, un segundo. Sí. No, yo sabes que digo que la gran diferencia entre Boca y River, que yo personalmente veo, es que estos chicos que aparecieron en Boca, y de la forma que aparecieron, les dio la tranquilidad que las incorporaciones se puedan readaptar de a poco y hacerlo de la mejor forma. Cambio, el River Plate, todo lo contrario, porque sí. todas las figuras e incorporaciones que llegaron, llegaron el día miércoles y el domingo los tiraron a la cancha.
1: Ah, muy bien.
15: Por necesidad. Muy bien, claro. Por necesidad. Entonces, estos chicos de Boca, tanto Flores, Aranda y todo lo que venimos nombrando, te da la tranquilidad de que estas incorporaciones pueden esperar. Exacto. Pueden esperar porque Villa va a rendir en Boca. Porque todos los que van llegando van a rendir. Lo que pasa es que estos chicos están en un nivel muy bueno y eso es bueno también para los muchachos que llegan de afuera. Para que tranquilo, que se vayan metiendo de a poco, que vayan ganando minutos. O sea, ¿qué es lo que digo? Que Boca hoy no tiene la necesidad imperiosa de que traer las incorporaciones y ponerlas al otro día de titular. Bien, no las tiene, porque tiene unos chicos que responden. Y eso es muy importante para el cuerpo técnico.
4: Aún así, Miguel, Mancu, obviamente no se está hablando mucho porque el presente River es mucho peor y obviamente impera hablar del presente River, pero Boca de visitante todavía no ganó. En este semestre.
7: Pasa que Boca desde que agarró el Vasco perdió solo un partido.
1: Claro.
7: Entonces, ¿qué le vas a
1: hacer? Con Riestra. Pero, no,
4: perdió, perdió con los Higgins allá, lo pasó por penales, pasó, pero perdió.
6: Hablando de los liderazgos.
1: Tengo que cerrar, chicos, hace una hora que estamos volviendo.
6: Cortito. Bueno, si no importa, tampoco es tan importante lo que
1: pasa. No, la tuya no.
6: Pensándolo bien, no va a cambiar la historia del periodismo.
7: El Chacho Cobé estaba esperando la palabra para el sueño.
6: Me defiendo
1: la risa cuando dijo, voy a decir algo, una cosa, escuché la risa de Gustavo López por un lado. Brindisi, que ya. Mira, Morán.
17: Moranza, querido.
6: Lo que nos divertimos con Miguel en Polémica del Bar. Yo tengo. Yo solamente. Mi viejo, cuando se enteró que estaba laburando con Brindisi, que fue una de las últimas cosas que vio, me dijo: no te puedo creer qué alegría me das que estás trabajando con Miguel. La emoción de mi papá, le digo: ¿viste, papi?
1: Qué lindo. Qué lindo. Bueno,
17: estupendo,
1: la verdad que la pasamos muy bien. Nada, ¿qué te voy a decir? Gallego González, Mancuso, Brindisi y Gustavo López. Así salís con los cuatro de arriba yo hoy.
5: Un lunes a la noche.
1: Un lunes a la noche para hablar de lo que queda.
6: Menos mal que vine, boludo.
1: Hicimos el tema con Germán Tavares, que para mí es el periodista que más sabe de fútbol europeo, lejos.
6: El uno.
1: Y lo tenemos nosotros. Gustavo López, que está metido ahí adentro, por muchas razones que no voy a comentar, pero sabe todo lo que puede estar pasando entre los representantes, si hay pelea, porque hablamos lo de Julián Álvarez, ¿viste? Y ocupamos, la verdad, que mucha parte del programa. Esto no es solo Boca River. Por supuesto que vamos a hablar de Tense, ¿eh?
6: Hoy
1: por
6: con el programa que hicimos, yo ya me puedo ir.
1: No, vos no te vas a ningún lado. A las 2 termina, querido, esto.
4: Mariano, una hora junio. Y este plantel te mantiene a 1.300 personas.
1: Mirá. Querido, va.
17: Moranza
1: se quiere.
6: No, el perrito está en casa. Me hicieron una denuncia el otro día.
1: Le quiero contar a Gustavo López. Gus, cuando tenemos una primera hora fuerte, buena, que él siente.
6: Y buen rey tiene polémica.
1: Porque él es muy buen productor y siente que está bien y que venía en polémica, estuvo bien. Y este tiene bien, me empieza a mirar tipo 1:15, me mira como haciendo.
5: Estamos, ¿no?
1: Me cierra los ojos.
6: ¿Viste? Hago 4 tiras por día, Gus, ¿qué querés?
1: Yo puedo picar, Mario. Y digo, no, esto empieza a las 12, termina a las 2. ¿Qué puedo picar? ¿Viste? ¿Qué? ¿Qué picar? ¿Qué me hace la caída de ojos? ¿Y a dónde te crees?
6: Lo miro como
5: diciendo. Pobrecito.
6: Lo miro como diciendo, dale, hijo de tu madre.
1: Muy bien, gracias. Ale Mancuso, como siempre, es un honor, es un placer. Don Miguel, ¿qué te voy a decir?
17: Abrazo, Mariano, a todos los muchachos.
1: Abrazo.
17: Que tengan buenas noches y ahora sigo escuchando el programa.
1: Gracias, Miguel. Gracias.
17: A ustedes, buenas noches. Buenas noches.
1: Ahora viene mucho mensaje. Chau, porque
15: gracias.
1: Y voy a cerrar
6: Vamos con todo. Vamos
1: a cerrar a querido Gustavo, cerré a Mancu, cerré a Brindisi. Gus, la verdad que nada. Te choré una hora.
18: Te guardaste la información de River, ¿eh? Te guardaste la información de River.
1: Sí, tuve una comida donde no tenía que estar.
18: Yo te voy a decir algo, viste que. Recién ahí los compañeros decían Boca encontró el mediocampo. ¿Cuánto hace que lo encontró?
5: Y ese mismo que estaba
7: Barro Barrena.
1: El mismo que estaba con Úbeda.
18: Un mes. No, porque Ascacíbar Delgado Paredes empezaron a jugar ahora bien los tres.
1: Ah, sí, bien, sí, sí. Sí, sí.
18: Y acá sí iba. Y esto es cuatro mes a mes. Entonces, el fútbol es mes a mes. Hoy lo ves mal a River. Y mañana te juega Andrada, Aníbal Moreno, Acuña, Almada, Correa. Y Driussi tiene mejor medio campo que Boca.
1: ¿Sí?
18: ¿Qué es Driussi? Entonces, viste, esto es mes a mes. Hoy está mejor este, mañana está. Esto es muy finito, ¿viste? Está muy parejo. Entonces, yo no sé, no quiero sentenciar nunca. Yo veo que hay periodistas que les gusta sentenciar. Este es el mejor equipo es este, el mejor mediocampo es este, el mejor futbolista es este. Y hay que esperar.
1: Hay que esperar. Hay que esperar. Bien. El miércoles. A eso hay que esperar. ¿Eh? Que parto ahora hasta el miércoles, vivir así, me quiero cortar los huevos. Bueno, pues ya Peñanes más.
18: No, van a ganar, va a ganar. River va a ganar.
6: Tranquilo, sí, que River gana caminando.
5: 2-0 seguro.
1: Lo veo. Odio. Callate, caminando. Basta, contar el micrófono. Señoras y señores, lo despedimos a Gustavo López y nosotros. Gracias, Gus. Muchas gracias, querido Gustavo.
18: Abrazo
1: gracias.
18: Grande para todos. Los quiero. Chao. Abrazo,
1: Gus. Señoras y señores, una hora 11 vertiginosa con wow. PNT, con cosa, con chivo. Le voy a decir una cosa. Lo único que me falta a mí hoy.
6: ¿Qué?
1: Porque comí muy temprano. Es una pasta.
6: ¿Una pasta?
1: Sí, una pasta. Olvidar. Pero pará, si yo le digo que cuando yo llego a mi casa tengo una pasta, un ribotril, ¿eh?
6: No,
1: sí,
6: no, no, no. Ahí entendí todo.
19: Una pasta rica casera.
1: Una dipo.
19: Ah, sí, claro. Ah,
5: claro, sí.
1: Una pasta de
19: dipo. ¿Te la comés?
1: Ahora tiene una dipo pasta. Me la como toda. ¿Cómo?
19: Por eso.
6: La calentás bien y sabes cómo te la comés.
1: Vos me marcás lo que vos digas yo.
6: Tengo muchos amigos que se la comen toda la pasta.
1: Sí, bien. Fideos tengo... Tengo medio kilo de fideo verde, o sea,
19: ¡qué rico!
1: Cuerda de guitarra de espinaca. Sí,
19: me encanta.
1: Chiquitito. Y tengo un fileto hecho por Romina para la noche que no lo usamos porque piqué una milanesita.
5: Okay. Qué placer y tener eso en tu casa.
1: Comió esa hora. Lo único que tengo que hacer es el agua.
19: Calentarlo.
1: Encima lleno la pava eléctrica y la pongo a hervir. Listo. La tiro en el coso, tiro el fideo, como es un fideo casero y está en el freezer, tarda.
19: Nada.
1: Siete, lo mismo que tarda una pasta seca.
19: Sí, claro. Sí, sí.
1: ¿Entendés?
5: Sin sal, ¿no? Recordemos.
1: ¿Qué?
5: Sin sal, sal.
1: Oh, sin sal. Escucha. Eso sí, cuando rompe el hervor, se pone la sal. No lo pongan antes minutos, porque no se ha hecho el error. Rompe el hervor, ahí se tira la sal. Y el aceite al agua no va, es mentira.
6: Perfecto. Primero se hierve el agua o se pone. Porque yo cuando pongo los fideos con el agua. Es un desastre. O mi hijo, yo
19: no. ¿Cómo vas a poner los fideos con el agua sin hervir?
6: Come fideos. Nene está creciendo. Y papi, tengo hambre, claro, quiero fideos.
19: Hidratos plenos.
6: Es. Hidrato, claro, yo qué hago.
1: Yo te voy a enseñar.
6: Pongo los fideos y el agua todos juntos.
19: No.
5: Y dos huevos, así también hace huevo
6: color. Caldito, te mando todo.
1: Bueno, no. Nada, después hablo. Me lo siento, es que Dipo Pastas es la mejor fábrica de pastas de la galaxia y está en Gaona y Boyacá. Y yo me tengo que ir a la primera tanga, no puedo mandar más nada. 11, 23, okay. 24, 22, 22. Tanga y ya venimos, dale.
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0: 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Ella
1: durmió. Julián, querido. Julián, volví a River, Julián. Volví a River, que te fuiste vos, no ganamos nada. Nunca más ganamos nada. Por favor, volvete a River.
2: Yo no sé de dónde vieron que Simeone haya potenciado a Julián, que en vez de ponerlo de 9, lo pone a hacer la banda. Un fenómeno, Julián, que se quiera ir de ese equipo de porquería.
3: Soy Mariano, buenas noches. Te habla Leo de Mar del Plata. Che, yo para mí, refiriéndome a lo de Junior Álvarez, el tema acá es el Cholo Simeone. El Cholo Simeone, yo no, para mí es una basura. Porque el año pasado, o el anteaño, no sé cuándo fue, cuando le hizo la vida imposible a De Paul también, que tenía que lo clavaba en el banco, que no lo ponía, nada. Y el otro día con Julián, lavándose las manos, diciendo no, los directivos dijeron que se fuera solo. No, hermano, si es mi jugador y yo soy mi técnico, le ordeno al equipo. Si veo que el equipo no lo deja solo al jugador, lo hago a todos entrar junto con Julián y me voy yo también con Julián. Eso es defender un jugador. No lavarse las manos y entregarlo como lo entregaron el otro día. No tenían que permitirle la entrada al país directamente al Cholo Simeone. Porque le está haciendo la vida imposible a un argentino.
4: Hola, buenas noches. Muchachos, digan la verdad. Codé no es para River. No podés estar ganando 2-0 y meter el equipo atrás. Tenés que ir a buscar el 3, el 4 y para adelante. Digan la verdad. No, Codé no es para River.
0: Déjanos tu mensaje de WhatsApp para el programa en el 11 23 24 22
5: 22. Joel, qué bien, dame y justo me agarró una tos. Perdón, chiqui. Chiqui, me mira como diciendo, no, me pedís el aire.
6: Y justo te pones a tosar.
5: El muñeco Gallardo, los dos juntos. Perdón, chiqui.
7: ¿Para
5: qué me pedís el aire? Idiota, si te vas a tosar.
7: Colapinto volvió con la novia, chicos.
6: Mira.
7: ¿El dato? Volvió con la novia.
8: ¿Qué quedan dato?
6: Para compensar lo de ayer.
5: Qué boludo, que trajiste. Grosso, ¿eh?
8: Ahora sí, ¿eh?
6: Así la consolaba un poco.
5: Ahora, escúchame, Facu, chiqui. Poné grabar, diría mi tía. Poné grabar. Sí. Colapinto.
8: No, sí, sí.
5: Va a estar entre los 8 primeros. Sí. Con el paquete de media, no importa todo el par de técnica, va a estar entre los 8 primeros.
6: Va a ir muy bien en la próxima en carrera. Monza.
7: Ahora sí, te subís a la Colapineta. No, yo te voy a decir una cosa.
8: Si la FIA lo deja.
7: Yo te dije, va a ser campeón del mundo.
8: Si la FIA lo deja. Si la FIA lo deja, Mariano.
5: Que la FIA no quiera. Con la pavada. Muy bien, señores y señores, me voy a meter en el fútbol argentino. ¿Por qué? Porque hoy iba ganando Sampaoli. Todo era alegría, pero.
7: Pasaron cosas.
5: Apareció Di María en modo diablo. ¡Qué jugador! ¡Qué monstruo!
7: Partidazo de Ángel.
5: ¡Qué monstruo, Ángel!
7: Y qué merecido, qué merecido.
5: Y te digo más, se lo hizo a propósito. También apareció. A este lo rajo. Déjenme a mí que lo rajo yo.
9: También apareció Sebastián Martínez Beligoy.
7: ¿Qué dice más?
9: Regalándole un penalcito a Rosario Central.
8: ¿Regalándole?
9: El penal que cobra no es penal.
5: Facu, por favor.
9: Ese agarroncito en el esa caricia
7: si querés, que hace. El problema es que no cobran esas mismas infracciones en todos los demás partidos. Obando, pero eso no significa que no se falta.
9: Cuando la pelota está a 3 metros del aire, Obando se empieza a tirar.
5: Me gusta el tecnicismo de Germán. Comparto.
7: El problema, no, pero yo entiendo a dónde va Facu. Yo entiendo y en ese sentido estoy también de acuerdo. Pero seamos buenos, es infracción. El problema es que el resto de partidos
10: pero
7: no se cobran
10: en todos los partidos igual.
7: Claro.
10: Exacto. Muy bien.
8: Unifica criterios.
7: Sí, a vos también sí, te pasaba lo mismo.
10: Es así. ¿Por qué? Cuando entonces, no, pero
5: ahí
10: no
5: lo
10: es.
5: Tenés.
10: Sí,
5: es. Y salí campeón, Moranza, la concha de tu hermana.
11: No soy yo. Ese celular es mi mano.
7: No, no, no fue Diego.
11: Boludo, tirate el
12: desenchufe, la copa, no, la taza.
11: Quiero decirlo, o sea, en mi defensa.
12: Te juro que sos
11: yo estaba
12: catrasca,
11: tranquilo. De golpe no sé cómo se me cruza la copa en el medio. No sé qué pasó.
12: La taza.
11: ¿Te das cuenta?
9: Para responder lo de Germán, si la bajada de línea de la AFA.
12: Perdona, Germán, a Facu y a Gallego es Monanzoni.
9: Si la bajada de la línea de la AFA es en no cobrar,
7: bien,
9: o de los árbitros, o los árbitros en
7: a que la cobren ellos, todos, que
9: no
7: cobren
9: lo cobran,
7: todos, claro.
9: No es penal entonces. O cobramos los 200 full agarroncito bueno, por partido, sí, que hay en área, bueno, o no se cobran. Bien. Entonces, si hay una bajada de línea, o si los árbitros en su agrupación dicen, bueno, esto no es penal, porque si no nos van a matar por cobrar esto penal. El de hoy no es penal tampoco.
7: Es que el punto es cómo lo planteas. Yo te entiendo a dónde vas, pero no es que no es penal. El problema es que no se cobran todos los demás.
13: Pero es penal.
7: La infracción existe,
9: para
7: Facu.
9: Para mí no existe.
7: Ah, bueno, esa es la diferencia en este caso. Bueno, ¿vos crees que no fue infracción?
9: Para mí no hay una falta porque no es suficiente el leve agarrón de la camiseta.
7: Hay una sujeción evidente que le impide al defensor de central ir a buscar la pelota, Facu.
9: Para mí no es lo suficientemente fuerte y Obando apenas lo toca, se tira.
12: Opina lo mismo. El ruso, mi querido amigo ruso, después diremos su nombre, que es de App Prevención, una de seguridad,
7: sí,
12: que me acaba de decir lo mismo que vos. El penal de
9: gracias,
12: Di María.
9: Ruso, gracias.
12: Qué regalo, mamá. Y que
11: no quieran instalar que lo ayuden a Di María porque estoy, los hinchas arriba los
12: putos. Estoy al lado, me dice, la estoy en la San Martín Baja al lado de Codet. Es para entrar y pegarle un bife. Si te pega un bifete, mejor que no te pegue. Pero dice, tiene razón Moranzoni. Es para entrar y pegarle un bife.
11: Es el rubio el seguridad del gol.
12: Sí, sí,
11: ¿lo
12: sí, conozco? El ruso.
11: Sí, se le hice padecer todo. Igual lo quiere.
12: Sí, claro. Escuchame una cosa. Bueno, no solamente eso, sino que empató Argentinos.
9: Lanús.
7: Sí. Argentinos rescató el empate con Lanús. Lanús 1-0 y lo empató Argentinos.
12: Exactamente, así que Argentinos sigue estando muy bien en la tabla general.
8: Y victoria de Tigre.
12: Y victoria de Tigre.
8: En victoria.
12: En victoria.
7: Otro gol de Ruso.
12: En victoria, Rusito.
7: No hizo gol Ruso.
8: Hizo gol del uruguayo Mauro Méndez.
12: Está designado ese chico, tiene que. O sea, todos los ojos celestes. Tiene todo para hacer el europeo mal.
11: Pollo. Cuando era chico.
12: Cosa que no le pasó a Mastantuono hoy, ¿no?
7: Uy, ¿qué pasó? Más partido de Franco Mastantuono, pero seamos buenos, más partido de Fiorentina. La verdad que Roma lo pasó por arriba.
12: Pero el look de López, todo.
7: Lo está pasó muy, por
12: está
7: arriba.
12: Muy no, con la guitarrita.
13: Está muy Stone.
12: Sí.
13: Está muy Stone, Mastantuono.
12: Zarpado
9: muy hippie,
12: de guitarrita.
7: Argentino.
12: Sí,
7: a Fiorentina le está pasando, es la primera fecha del torneo, le está pasando verdaderamente lo de River. ¿Por qué lo digo? Porque Fiorentina, el primer partido oficial de la temporada, lo ganó cómodamente por la Copa Italia, ganó 4-1. El primer partido de la fecha, la primera fecha del torneo, le toca con Roma. Que Roma es un equipo prácticamente armado y le hizo 4. Con un partidazo de Dybala, claro, que la rompió toda. 3 asistencias de Dybala, 3 goles de Malen. Lo extraño fue que ni siquiera sumó unos minutitos Nahuel Molina. Dybala jugó 80 minutos y Zule entró en el segundo tiempo. Pero Nahuel Molina ni siquiera unos minutitos. Y también entró Santiago Castro, reemplazando bien a Malen, y casi no tuvo ninguna situación. Pero Roma muy, pero muy bien.
8: Muy
7: después,
8: sólido. ¿Cómo? Muy sólido la Roma.
7: Sí, muy bien. Y el otro partido de Italia de hoy, Lazio le ganó 1-0 a Bolonia, pero la verdad que hay mucho interés para nosotros, no hubo argentinos. El sábado Inter goleó 4-1, un buen partido de Lautaro, aunque no haya habido goles. 1-1 de Como, partido flojito de Nico Paz
12: jugando
7: y de Perrone.
12: Como estaba Lautaro el sábado, pim, pum, pan, iba a decir, ¿cómo no jugó la final?
11: No pongas el dedo en la llaga porque no se la perdona más a Caloni.
12: ¿Cómo no jugó la final, boludo? Está subido arriba de un bondi excavando Lautaro muy bien. Sí. Sin la pelota, pim, pum, pam. Viene. Había hecho los dos goles. Raro.
13: Es raro.
12: Rarísimo.
8: Sí, con el envío anímico que era el gol de los ingleses encima para ganarlo.
12: Pero bueno, perdón que te interrumpí.
7: No, tranquilo. Lo último, si querés, para cerrar lo que sería la mesa internacional es, también se jugó la primera fecha de Inglaterra. El campeón Arsenal debutó el viernes 3-0 cómodo al Coventry, que es ascendido. El Hull, otro ascendido, sorprendió a Manchester
12: lo
7: United
12: vi.
7: 2-0.
12: Lo vi.
8: 8 y media de la mañana estaba firme ahí mirando ese partido. Después de la carrera de sprint.
11: ¿Qué está pasando con sus vidas que se levantan 8 y media?
7: De lo que nos importa a nosotros.
8: Yo trabajaba las 8.
12: Hola, Pinto.
7: De lo que nos importa a nosotros, Brighton le hizo 4 a Aston Villa. No atajó Dibu. No. Ojo, porque me parece que Dibu va a cambiar de vereda. Vamos a esperar, no nos apuremos. Queda una semana.
12: ¿Sabés que hubo un llamado, no?
7: Del libro de pases.
12: Hubo un llamado.
7: ¿Tenés
8: info?
12: A Dibu Martín.
7: Sí.
11: ¿Quién lo llamó?
7: Desde este lado.
10: No podemos decir.
7: Una banda roja lo llamó.
12: Pero la puta madre. Claro,
11: ¿qué dijo?
7: Lo dije yo, no lo dijiste vos.
12: Lo conté y dije que...
11: ¿Qué dijo el Dibu?
7: No, nada.
14: No, el Dibu está ganando. ¿Sabes lo que chances? Está ganando? ¿Qué va a venir acá? No, ¿jugar no con quién?
12: Pues si ya
14: cuando también
12: viene
14: la defensa.
12: ¿Le falta plata, Dibu?
14: No,
12: dejalo allá. La de Dibu es hijo de...
11: Dibu apunta.
12: Está muy irrespetuoso.
14: No, pero prefiero que...
11: Vos sabés que la mujer de Dibu es hija de millonario, ¿no?
14: Está bien.
9: ¿Pero qué tiene y Dibu es millonario también, pero Dibu apunta a un club grande de Europa. A intentar...
14: Ahí está, a un club grande.
12: Epa. Un club grande de Europa. Lo que vas a decir.
9: A un club grande.
12: Estoy viendo
10: ya... Te van a sacar la uña.
12: Está muy atendido.
6: Está leyendo las intenciones.
12: Matute, loco, plantate, hermano.
11: Es el efecto Coudet.
6: Está Mariana contra todo.
11: Está como Coudet con Matute.
12: Está Matute Coudet, boludo. La imagen de la derrota.
11: La imagen esa de Coudet, mira.
6: Acá en el Ricky.
9: Cerramos para ganar títulos importantes.
7: Cerramos con el triunfo de Chelsea 3-2 al Fulham.
14: Ardías.
7: Algo muy parecido.
12: Muy bien pero lo vi bien a plantado, lo vi a Encito, ¿eh?
7: Claro, bueno, viste ese partido. Problema. Sí. A Enzo le está pasando algo muy parecido respecto de Julián. Los hinchas de Chelsea, algunos lo silban, otros lo bancan. Pero Manchester City todavía no se retiró del mercado. Y Chelsea le dice, si me pones 140, te lo llevas. Le quedan 6 días.
9: 140. Son dos personalidades completamente distintas también.
7: Yo aviso.
10: Los pases de los jugadores.
14: Son 140 millones. ¿Qué pase más caro, Gallego, que tuviste vos?
7: Te retiraste, Gallego, ¿no?
14: El pase más caro que tuviste.
10: Fui gratis a San Lorenzo de Vélez, siendo el goleador del torneo. Fui nada, para que me...
7: ¿Qué temprano te retiraste?
10: Nada, pero podía haber... Hoy, eso, ¿cómo te van a dar a préstamo por un defensor? Con todo el respeto que se merece Sandoná y todo. Claro. Pero yo era el goleador del fútbol argentino y pasé gratis a San Lorenzo. Gratis.
9: A España te compraron gallos.
10: Se perjudicó él. Yo fui y dije, no sabía ni si había que poner plata, sacar.
6: Claro.
10: A mí me importaba nunca, la verdad. Yo quería jugar al fútbol.
11: ¿Y qué pensabas en ese momento?
10: No me interesaba la plata. Yo sabía que...
11: O sea, quería
10: yo no tenía representante. No es que tenía Coppola, no tenía nadie. Y Gero era el que firmó acá y firmó acá. En Vélez me pasó igual. Me quería Argentino Junior. Fui a Vélez. ¿Cuánto te da Argentino? 25. ¿Cuánto? Nosotros 35. Entonces, abrieron un cajón, firmó acá y me fui. Yo nunca peleé por eso. Soy un desastre. Fui un desastre. Pero bueno.
11: Mete cuatro chivos más para recuperar eso.
12: Me hace reír de Gallego, por favor. Hablando de chivos más.
10: Aparte ganó Ferro, que eso lo más.
6: Puntero, chicos. Puntero está.
10: Puntero Ferro, vamos Ferro.
12: Puntero Palmer, por eso hoy Romy vino con la sombra verde.
6: Exacto.
7: Era por eso.
10: Hay que ascender Ferro.
6: Aparte, voy 3 veces por semana Ferro a llevar a mi sobrino.
10: De eso y de Ferro como yo.
12: Exactamente.
11: ¿Estuviste jugando a las muñecas con tus sobrinas?
12: ¿Cómo? Sí, estuve con el Tami y con la pupa.
6: Me maquillé yo.
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6: Muy bien.
7: ¿Cómo lo ocultas?
11: ¿Qué más?
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12: El mismo se interrumpe el chivo con cosas. ¿Ustedes vieron eso? El mismo se interrumpe el chivo.
11: Ventre. Está farmeando ahora, Ventre, viejo. Están chochas las marcas. ¿Sí?
12: Callate, chocha.
11: Bueno, bueno, aprendí de Yudica, le digo.
12: Por favor.
10: ¿Y vamos a la familia o no vamos, Manchini?
14: Manchini.
11: Por eso. gratis a San Lorenzo.
10: Está invitado el miércoles.
11: Por eso fuiste gratis a San Lorenzo.
10: ¿Venís el miércoles? A las 12 te espero.
12: No, pero me llamás el, bueno, a mí me llamás el mismo chucha. Miércoles. A las 10 de la mañana. A las 10 de la mañana.
10: Hijo de puta. El mismo miércoles.

0: el culo de brocha.
1: No, el que hay radio en la red, ¿cómo es el jefe que manda todo? Que le voy a mandar la carta de documento.
2: Avila.
1: Avila.
2: ¿Le vas a mandar una carta de documento? Sí, sí. Yo lo tengo, aconsejaría.
1: Porque lo quiero mucho.
2: Muy bien, hacemos una tanga corta, una tanga pequeña, ¿eh? Una de Zaira Nara, ¿eh? Con microtul.
1: No,
2: una tirita pequeña al costado. ¡Tanga! Y ya, no estoy escuchando la música, ¿eh? No puedo mandar la tanga, si no me subís.
3: ¡Qué nochecita!
2: Sí.
3: Pasa, Facu.
2: No, antes ya lo escuchábamos, chicos, no me mientas, antes ya lo escuchábamos.
4: Las Leonas semifinalistas, Mario, no muy dijiste bien, nada.
5: Diego. Los Leones también.
4: Es muy grosso para el
5: Leones.
4: Los Leones también. Ah, bueno, no
5: miren. 5-3 a India.
3: Las Leonas ahora.
5: Y van a jugar con Alemania.
2: Es feliz, loco. Ahora que ganan todos. Ahí está la canción que pusiste, hijo de puta.
6: ¿Esta es la cortina nueva, chiqui? No sabía.
2: Hay uno que va a golpear la mesa.
6: ¿Quién la canta?
2: No va a ser cuestión que sea, ¿no?
7: El Rafa.
2: Escucha, sí, el Rafael. Rafael.
5: El niño.
2: Este es el niño. Rafa,
6: el productor también, ¿eh? Mira el productor.
4: Es cómplice.
2: El productor sabe que sos cómplice porque vos sos re bostero.
6: ¡No!
3: Facu dice que es de Chacarita, pero yo tengo la teoría que es una pantalla.
2: Es una pantalla, como hacía Niembro, que ya queda de Chicago.
3: De Chicago, pero pues son de Boca.
2: Exactamente. Los de afuera son de Boca. No con los de afuera son de palo. Los de afuera, ustedes dos, a los dos le digo. A Tupo y Tico.
6: ¡Epa!
2: Ya les piqué el boleto. ¡Ey! Señoras y señores, nos vamos a una pequeña tanga. Cielo, ¿dónde pusiste la...? Señoras y señores, nos vamos a la tanga porque a la vuelta tenemos más Fóbal. ¿Por qué? Porque hoy, martes, hay fecha. Cualquier cosa dije, ¿no?
4: Hoy, martes, es Copa Libertadores.
2: Por eso, Copa Libertadores. Perfecto, gracias.
6: ¿Fecha de Libertadores?
2: Sí, por supuesto.
1: Y lo vamos a festejar con una copa.
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0: ¿Cómo estamos?
1: ¿Cómo estamos hoy? Oh,
2: Pocho, ¿cómo estás?
0: ¿Cómo estamos hoy?
2: Con ese marrón, ¿eh?
3: ¿Cómo estamos?
2: Tengo una cosa hablando de cómo estamos hoy.
0: ¿Cómo estamos?
2: Hablando de cómo estamos hoy.
1: ¿Cómo estamos?
2: Tengo un festival.
0: Vamos.
2: ¿Dónde? ¿Por qué? Porque el otro día, en polémica. ¿Por qué me la cortas así de seco? Chiqui, malo.
0: ¿Malo?
1: ¡Ay, malo!
2: Sacámela en fade.
4: Cuidado.
2: Le diría.
0: Guadu, guadu.
2: El gigoló a. Sacámela en fade.
5: Qué quilombo con el gigoló, ¿eh?
2: Hermoso. Escuchá.
6: A ver.
2: ¿Qué día?
0: Y voy, un festival.
2: Acá está. Miren lo que es este festival.
0: A ver.
2: A ver si puedes encontrar los temas, Chiqui. Capaz que sí. Escuchá. La Zimbabue.
5: Ah, el de que ya sé.
2: El símbolo.
5: Wow. Espectacular.
2: La isla del sur. Claro, la Zimbabue, ya sabemos. Esta noche saldré a emborracharme. Machito Ponce.
4: Opa,
2: Samantha.
7: Toda la noche se la aguanta.
2: Yasimel. Fue amor. Gran programa. Chiqui tocando, tirando magia.
0: Ahí está, la Zimbabue.
2: Vamos. Con esto presento. Pará, pero están escuchando todo esto en vivo, ¿eh?
0: En vivo,
2: en vivo. En el mismo día.
0: Ah, ¿no es un disco?
2: No. Diego Frenkel de la Portuaria.
1: Sí.
7: Selva. Ruido de animales salvajes.
2: Los Sultanes. Seducidas y abandonadas. ¿Cuál es Seducidas y Abandonadas?
5: Es, Seducidas y Abandonadas, la de...
2: Dale, gracioso.
4: No, yo la tengo, pará, sí, tuvieron
0: un hit solo.
2: A ver, búscamelo.
5: Esperá.
2: Me juego el pelo y me...
4: No,
2: calla
4: no,
2: vos, jugate el pelo asqueroso, escucha. Twiggy. Necesito un amigo.
0: Loco, muy bien.
7: Que lo pueda hacer hoy.
2: Leo García.
0: Nada te daré.
7: Ay, amo,
0: el tema de nada te daré.
2: García. ¿Cuál es nada te daré? Los Super Ratones, como estamos hoy.
0: Sí.
2: Y Aldo Haidar va a tocar música.
7: Sí, Aldo Haidar.
0: Ahí está, ¿ves?
2: Ahí está, se decía abandonada.
0: Claro.
2: Exacto. A ver, déjame, déjame.
4: Exacto.
8: Yeah.
0: La primera bandana.
2: Sí, boludo, pará. Este no lo tengo en la lista mía.
0: Sí.
2: 90, son 90.
0: Este tema del 90.
4: Es el Palmer Time.
2: Se llama la fiesta de los 90 en dimensión.
4: ¿Cuándo y dónde?
2: Dimensión de los 90 se llama la fiesta.
4: ¿Cuándo y dónde?
2: Yo voy a ir, ¿eh? Es el día. Sábado 29, el sábado que viene.
7: Mira.
0: Vamos.

0: Chiqui, ilusiste, hijo de puta.
1: Oh. Ahí está.
0: Parece mi hijo cuando pasa música en el quincho.

0: Totalmente.
1: Vienes por más y consigo.
0: Vienes por más. Seducida y abandonada, mira, no lo tenía. La Zimbabue, Machito Ponce, Twiggy, El Símbolo, Yasimel, Leo García, Diego Frenkel, Los Sultanes, Seducida y Abandonada, Los Super Ratones, Aldo Haidar en la batea.
2: Yendo. Yo voy,
0: Es espectacular. Voy con de los 90, me copa,
3: Ahí
4: ¡Uy, escuchaste ese email!
5: ¡Amor!
0: Los pibes no saben eso. Ustedes no saben, ¿no?
4: Por ahí los chicos. Había un programa de tele donde te enseñaba a bailar.
0: Sí,
4: a rapear.
0: Genio. Una facha, está igual. Igual está. Está igual.
4: Te pide fotos.
0: Facha norteamericano, parece.
4: Hijo de
0: Entonces, perdón. Bajando un poquito, quiero hablar con los tres mamertos que están acá. Escucha. Es una cosa que porque lo tengo en mi casa todo
2: el toca Emilia?
0: No está Duki. Escucha. Qué idiota que sos. Escucha, mirá, no me mires si no te rías. Escucha.
2: No ríes el chiste, boludo, que dices.
0: Porque Facu es así. Facu es verdugo. Escucha. Yo sé que esto te parece una bosta.
3: Pero.
0: Mira, mira la cara. Ya sé que te parece una bosta. Fiesta de los 90. Qué buena fiesta. Estaba yendo a Facu. Qué buena la fiesta. Sí, mañana voy.
3: Con esa uña no puede ser.
0: Si no me. Si no llego, arranquen sin mí todos los chistes que suele decir Facu. Escucha. Si vos tenés que hacer una fiesta. Para tus amigos y amigas de tus momentos de gloria. ¿Cuántos años tenés vos?
2: 27.
0: Bien, perfecto. Es un boludo grande ya, como mi hijo Ovaldo. Igual que mi hijo Ovaldo. ¿Qué música pones? Para tus amigos, para recordar momentos, Bariloche.
4: Agárrate.
2: No, si es Bariloche, yo me fui en 2016.
3: ¿Fuiste a Bariloche? Dale.
2: Sí, fui a Bariloche, obviamente.
6: Albania plena.
2: Sí, arrancaba todo lo que era el reggaetón medio trap.
4: Ahí lo tenés.
2: No, más tirando a trap, Bad Bunny. Toda la onda nueva.
6: Lo mismo Duki.
2: Duki,
0: Balvin.
2: J Balvin, sí.
0: ¿Y esto?
2: No, esto es de Yankee. Fue 10 años
3: para
6: Yankee.
0: Lo veo a Facu Chape.
4: Ah, me muero.
0: Primero bulineando a un gordito.
3: No.
0: Sí. A una media feucha diciéndole, ¿qué pasa, maestra? Lo veo a Facu comandando la disidencia en el fondo del micro. Bulineando y haciendo los chistes que todos se ríen.
5: Tú me dejaste caer.
2: Esto es 10 años atrás.
6: Esto también la dijo cuando nosotros como yo salía.
0: Pero pará, no importa. Esto va. Esta la ponés.
2: Sí, sí.
0: ¿Cómo?
2: Sí.
0: Pero dame tres temas.
3: Otro.
2: Sí, ponemos la de Rodrigo.
7: Bien.
2: El Potro.
0: Bueno, Rodrigo es transversal.
2: Igual. Bueno.
0: Estamos diciendo como esta fiesta de los 90.
6: Claro, que es particular de una época.
3: Mirá dónde lo metiste.
2: No, pasa que no las vas
3: a conocer.
4: No las vas a conocer,
2: tío. No, este es melómano, este sabe todo.
3: ¿Con quién estás hablando?
0: Me mata. Te juro, chiqui, tenés que estar acá sentado. Escuchá.
2: Apuesta, me estoy intentando acordar las canciones de Bariloche.
3: La verdad es que desayunaste, amigo.
0: Perdón. Chino.
2: Café con leche con
0: budín. Chino, vos tenés 4 años.
3: No.
6: Piñón fijo, escuchado. Yo cumplí 24, tampoco te da mal.
3: Lo mío es algo que pasó.
4: Piñón fijo y Panam ponía
3: para la moda en el momento.
0: Perdón, 30, ¿no?
7: Chuchuá.
6: Eso pasó en la matiné.
0: La de 90 también pusiste carita como diciendo que vos está esto.
8: No, yo
0: sí, te fuiste carita, te vi. Vos y Facu riéndose, los vi a los dos. Escucha,
8: no, obvio.
0: La fiesta tuya de tu viaje de egresado, que fue en el.
8: En el 2012.
0: Sí.
8: Muy
2: viejo.
8: Sí, y es peor, porque lo mío pasó de moda, fue la moda de ese año, fue Nene Malo. Vaya en la Rocha, también las chetas.
0: Vaya la Rocha.
6: Lo escuchaba yo con
3: la Yo lo seguía a todos lados.
8: No, pero esa fue mi viaje
6: de egresado.
3: Mala suerte.
2: Y era un curro.
0: Nene Malo.
8: Eso fue mi viaje. No,
2: el mío era Bad Bunny. Era Ozuna.
3: ¡Ozuna!
2: Sí. Y fue cuando revivió el Pepo.
6: Ah, mirá.
2: Viste que el Pepo tuvo una modita.
0: Sí. Lo tuve en polémica en el
2: barrio. Y volvió ese año me agarró a mí el Pepo.
3: Pepo los Jedes.
4: Entre Ozuna y Bad Bunny no haces una letra.
8: No
4: haces una letra. No haces un renglón de una letra.
2: Muchas es.
4: Sí, sí.
2: Si lo querés buscar, sí, me acordé. Si no te
7: peor
2: quiere,
7: que elegante.
2: Ozuna. Ahí me acordé el tema.
0: Claro.
2: ¿Cómo? Si no te quiere, de Ozuna.
3: El negrito claro, si no, ¿cómo que le dicen?
6: Negrito, sí, claro. Si tu marido no te quiere.
8: Si tu marido no te quiere. Esa.
2: Ahí está, te canta Matute.
7: Ahí está.
8: Como si fuera la última vez.
4: Un llamado a la selva.
0: Lo cantan con una cara de alegría como si estuvieran cantando Bladí o Bladá.
3: Es que es que no puedo creer que esto haya sido nuestra.
0: Esto es droga, chicos.
4: El Beach Box.
3: Mala suerte, Matute.
2: Ya como mucho más adelante.
4: Ya queda Grupo Sombra.
6: Esto más.
3: Esto era Grupo Sombra, pero.
6: Ozuna fue más 2016.
4: Lo mío era Vilma Palma, Pito Páez.
0: Escúchame, y vos, mientras se va el ataque-taque de Ozuna, ponele, cacheteame a estos pibes con el símbolo, claro, con alguna cosa.
4: Vilma Palma.
0: Bueno, con un Vilma Palma, auto rojo, el que,
2: no le preguntaste
0: el que
2: a Facu
0: primero.
2: Sánchez.
8: No, el auto rojo, pero, es un temón.
0: Facu Sánchez, ¿qué vos sos de la misma edad de
8: el clan de Patsy.
2: Facu es más grande.
0: Por eso, igual que Ozuna, Taki Taki y toda esa bosta.
2: O sea, que bailaba
0: eso ya. Ya, mirá lo que sé. ¡No! Michael Jackson. Ah, bueno, bien, bien. Por favor. Moranza ya se volvió, va cantando y se va para
4: atrás.
0: Señores y señores, hacemos la última pausa de este programa loco, llamado Acá hay buen fútbol.
5: Y dale, palme, dale.

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0: Se está armando la mesa para la fiesta del 29.
1: Vamos.
0: En Art Center, acá cerquita. Vamos a ir con Facu Chape a bailar.
2: No, claro.
0: Necesito una
3: mesa. ¿Es donde dan la obra Sex?
0: No.
3: ¿No es el Art Center, dijiste recién?
4: No, pero es el
0: Corrientes Center.
4: Claro.
0: El que digo es el de Dorrego y Corrientes.
3: Ah, ok.
5: ¿Pero qué van a tocar el himno?
0: ¿Que
5: se puso el pie?
3: Cada vez se abriga más, me parece que está rumbo a la puerta.
6: Un abrigo, dice la canción.
1: No.
3: No, un amigo.
4: Un amigo
3: necesita.
1: Pero está acá la silla, no te vayas.
3: Pues no tiene el auto, entonces.
0: No está el problema, falta el domingo.
6: Nadie hace la parte musical como vos.
3: Carado. 4 minutos faltan para que termine, Morán.
0: Perdón por la tos a todos los oyentes que están escuchando en todo el país. ¿A dónde vas, boludo?
3: Se va a dormir, déjalo.
1: Quedan 3 minutos y medio.
0: Vos sos la
3: abogada tía, defensora. Lo que pasa bailando. Es que yo veo lo que sufre este muchacho estos últimos 3 minutos, lo sufre, los padece.
0: Bueno, lamento.
6: Como una especie de efecto mariposa.
3: Claro.
0: Ginebra mariposa, toma vos. Dale, tomatela. Se fue. Mejor. Claro. Perdón, señores. Mañana, ¿qué tengo, Facu?
1: Mañana tenemos Copa Libertadores, solamente un partido, mejor dicho, hoy. Independiente del Valle.
0: Lo corrigió Germán.
1: Porque me metiste vos. En Ecuador recibe a Deportes Tolima de Venezuela. La ida fue 1-0 para el conjunto ecuatoriano. 21:30 horas. Es el único partido que va a haber tanto de Copa Libertadores como de Copa Sudamericana.
4: Porque pasa lo mismo que el partido de River.
0: ¿Quién lo salva?
1: El ganador de esta llave.
0: Te doy el tiro de 3, faltan 2 minutos.
1: El ganador de esta llave va a jugar contra Flamengo.
0: Pega en el aro, anda a buscar el rebote.
1: Va a jugar contra Flamengo, que después
7: busca el básquet también.
1: Está en una posible semi contra Estudiantes de La Plata, si es que pasa.
0: Muy bien.
1: Va por el lado de Estudiantes, no
0: si
1: por el lado
0: River
1: de
0: River pasa este miércoles. ¿Cuándo es el partido contra
4: 8 de septiembre, creo que es esa semana,
8: sí.
4: Los partidos.
8: Esa semana y la siguiente, la vuelta.
4: 8 de septiembre, contra 2 semanas.
0: Contra Vasco da Gama.
5: Mes que viene.
0: 2 semanas.
4: El miércoles 9 juega Boca San Pablo.
0: Esto va a ser un parto, boludo, natural.
7: ¿Sabés qué fue lo que ocurrió hoy? Hoy se subastó la pelota con la que se jugó el partido que Argentina le ganó por 2-1 a Inglaterra con los 2 goles de Diego en cuartos de final de México 86.
0: Etrusco.
3: Azteca, ¿cuánto dinero?
0: Azteca, perdón.
7: 3.350.000 dólares.
4: ¿Quién la compró?
0: Pues ustedes saben que yo soy un experto en esas cosas, que yo soy el que subasta
3: en
0: River hace 12 años.
3: En la conducción estás. Estás en la conducción.
0: Una vez recaudamos 9 millones de dólares.
7: Toma.
3: Bien.
0: Bueno, pues subastamos el micro del campeón.
1: Mirá.
0: Los botines de coso.
1: ¿Para qué te compras?
4: ¿Qué fue lo más valioso que subastaste?
7: Eso.
0: Lo más valioso. Lo más caro. Creo que fue toda la pilcha de Marcelo en Madrid.
4: Pedí la bufanda a Caudé ahora.
0: Que venía.
4: Porque capaz que te va a servir después. Es buena.
7: Saliendo por la tangente.
4: Es buena. Fíjate, pedísela.
5: No te querés.
4: Te queda un partido.
5: No te querés.
0: Vos decís que en este año que no tenemos.
4: Agarrala.
3: ¿Cómo te gastas? No. Yo no lo permitiría.
0: Cuando lleguemos a octubre y vas a la reunión y dices, ¿qué hay?
4: ¿Qué hay?
0: Y me digan,
4: y decís, tenés la pizarra de Coudet y la bufanda. ¿Cuánto?
3: No, pronto.
6: Tengo 10,
8: que me da 12, que me da 5,
6: que me da 8,
8: que me da 1. El suéter de Donofrio nunca lo tuviste.
3: Era la subasta para abajo, ¿viste?
0: Tuve suéter de Rodo, tuve guantes de
1: Armani.
0: No, había unos combos, boludo, que eran guantes de Armani.
1: Botines.
0: El botín izquierdo. Aparte, ¿cómo lo ponen? Todos en estantes, todas en
4: sí.
0: Tremendo. La Copa Libertadores con peso original, todo original, con todas las chapitas originales, todo original.
7: En este caso, Mario.
0: Esa la vendieron 1 millón de dólares.
7: En este caso hubo decepción porque se esperaba vender en subastar en 10 millones de dólares. Y sin embargo, no se pudo superar esta cifra que te contaba: 3.350.000 dólares.
0: Es la famosa foto icónica que está el puño de Gilton.
7: Exacto.
0: Y la pelota y la mano de Diego. Es espectacular. Bueno, nos vamos, señoras y señores. Gracias por todo. Gracias, Gallego. Muchas gracias, Facu, por tu buena onda.
1: Nos veremos mañana.
4: Siempre.
0: Con la buena música, Facu.
1: Nos veremos mañana, que Salenzo vendió a Gil y
7: hoy.
1: Está el
7: sí.
1: caer. Mañana te contamos que Salenzo vendió a Gil y está el caer un refuerzo.
0: Perfecto. Gracias, Chino. Muchas gracias. Gracias, Matu.
8: Un día como hoy, de 1924, nació el periodista y relator José María Muñoz.
3: Palabras mayores.
2: derechos humanos.
0: Exacto.
3: Bien, bien, bien.
0: Pero no se puede nadie.
3: Era importante el efeméride.
0: Se enchastra acá. Gracias, Germán.
2: Abrazo a toda la comunidad.
0: Por favor, muchas gracias, Pocho.
4: Abrazo grande.
0: ¿De esta semana venís todos los días?
4: Miércoles y jueves y viernes.
3: Muy bien.
4: Miércoles, jueves y viernes. Mañana no, porque tengo que estar laburo todo el día.
2: Gira.
4: De hecho, yo me levanté 5 de la mañana.
2: No, hoy. No, me... Y no estoy como Moranza que se está yendo. ¡Aprendí, Moranza!
0: Mañana venís, te vas a la 1.
4: Listo.
0: ¿Pero venís? ¿Eh? ¿Venís? A la 1 te dejo.
4: Bueno, mañana vengo.
0: ¿En serio?
3: Bien,
0: bien, Pocho.
3: Yo vengo. Gracias. Vengo mañana, sí. Amor, soy fundamental para los PNT.
2: Gracias, Romy. Romy viene a las 12. Romy viene y sigue a las 12.
0: Vos sí, Facu. Gracias, Chiqui. Me encanta laburar con vos. Gracias, Facu. Lo dejamos en compañía de Don Cari Fidalgo y el Alargue. Nosotros nos vemos mañana en Acá hay Buen Fútbol, programa líder de la noche. Algo te tiene que despabilar. Somos nosotros. Que Dios lo bendiga. Chau.

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0: fare, boludo.
1: Bueno, tranquilo, epa. Epa, qué boquita, querido, Vos. Hola, 1, 2, 3, probando. Hola.

0: Señoras y señores, chicos, chicas, compañeros incansables de emociones, arranca el fogón virtual de las madrugadas, esta locura que no tiene cura, esta locura que hace 24 años estamos haciendo. Y en la semana donde se viene el Día de la Radio, estamos arrancando, saliendo de todos los protocolos posibles, porque tengo la garganta todo... Estoy medio entredormido, que me quedé dormido recién. Me hice una especie de desayuno y se me empastó la garganta. Todo lo que le digo a Pellenberg, no haga, no haga, no haga, bueno. Quien les habla, Cali Fidalgo, lo hace. Bueno. Haz lo que yo digo y no lo que yo hago. Bueno, ¿qué lugar ocupa la radio en tu vida? Ese es el tópico de la semana. Porque la más hermosa, la mejor de todas... merece su homenaje en esta semana. Fresco para Chomba y Corpiño Calado, horribles días. 8 la mínima para hoy, martes 14 la máxima. El miércoles 11 la mínima, 18 la máxima con cielo parcialmente nublado. El jueves 13 la mínima, 18 la máxima, pero este aquí que hay pronóstico de lluvia.
1: Y bueno, ¿qué va a ser? Siempre que llovió paró.
0: Sí, pero acá llueve, llueve y el niño y no sé qué más. Y la semana cerraría el viernes con cielo parcialmente nublado, 12 la mínima, 16 la máxima. 11, 23, 24, 22, 22, cali.fidalgo en Instagram, el alargue en Facebook. Muchísimos mensajes de qué lugar ocupa la radio en tu vida. Bueno, me voy rápido a...
2: ¡Nah! ¡Estás re loco, amigo!
0: A Colegiales, donde está Quiquito. ¡Quiquito! ¡Qué genio!
2: Hola, líder, qué semanita por delante que tenés.
0: Mirá que me dejé la carraspera todo, ahora estamos los dos y con una especie de carraspera. Porque digo.
2: No, a mí, para, no me arrastres a mí.
0: No, escuchate, sí, escuchate. Ponete el auricular y va a ver.
2: Debe ser el cansancio.
0: Y bueno,
2: tenemos que descansar.
0: Sí.
2: Como te digo, ¿no? Viste que yo hablo en plural. Yo no soy egoísta y
0: singular. Claro, vos me arrastrás. Yo le voy a decir a la gente. Para que estoy con alergia.
2: Bueno. Ah, la pelota, ¿está bien?
0: No. Vos me arrastrás. Hay estudios que uno se va mimetizando con las personas con las que está. Ajá. Por eso muchas veces hay que rajar de algunos entornos, ¿no?
2: Claro, corre. Sale
0: sí.
2: Ahí.
0: Sí. Después te das cuenta y dices,
2: maravilla.
0: ¿Vos qué estuve acá? Y no me fui a la cosa. Bueno. Y.
3: ¡Salí de ahí, maravilla!
0: Y vos me estás arrastrando a tu vida así. A comer al aire, a hacer cosas.
2: Eso ya es una irresponsabilidad de tu parte.
0: No, por eso.
2: No me podés echar la culpa de eso a mí.
0: Da.
2: Vos siempre has sido un formador para mí. Vos has sido un espejo para mi carrera. Yo hay un montón de cosas, en serio. Yo hay un montón de cosas que hacía, que practicaba cuando arranqué con vos, que hoy ya no las hago.
0: Eso es lo que vos crees que no haces, claro.
2: Hago otras.
0: No, lo que tenés es una facilidad que corregís 20 y es como te reseteás, haces 20 mal.
2: Bueno.
0: Es virtud.
2: Yo creo que hay un maltrato.
0: No, hay una virtud ahí en lo que vos necesitás que alguien todo el día... Vos sos esa persona que viene uno y le dice, ¿por qué hiciste eso? ¿Cómo le gusta que lo que hagan a pedo?
2: Para mí, no, mi mujer siempre me dice que tengo... Bueno, escuchá, esto es a favor tuyo. Mi mujer siempre me dice que tengo una gran facilidad en mi vida.
0: A ver.
2: Pasar de victimario a víctima.
0: Claro.
2: O sea, me mando una canita y me dice que tengo el don de dar vuelta a la situación y ponerme en la postura.
0: Claro, pasás de getonear.
2: Yo no lo noto eso.
0: Sí, no, bueno, claro, uno nunca nota. O sea, la cantidad de cosas que yo no noto de mí mismo hasta que uno me dice, ¿vos te diste cuenta tal cosa? No.
2: No, déjame que me escuche.
0: No. Dice Jorgito, ¿de dónde? De Victoria. Durante la noche, la radio es mi compañera, dormimos juntos y es fundamental. Una noche sin pilas es un sufrimiento agrega Jorge de Victoria. Siempre hay que tener pilas. Saludos a los... Eso lo agregué yo, lo de las pilas. El fin de semana me tuve que traer algunas pilas recargables.
2: Bien.
0: Recargables, compro recargables porque en 4 cargas de las comunes ya las tenés pagas. Te quedan 996 cargas más de pilas.
2: ¿Pero qué? ¿Hay una X cantidad de cargas?
0: Sí, sí. A ver, eso es un estándar. Lo mismo que el celular, ¿no? Viste que se te haga... Claro, se agota las baterías,
2: no,
0: todas.
2: No, pero pará, escúchame. ¿Y el número es ese que dijiste recién?
0: Ah, bueno, es un número... Número que
2: tiene. ¿Pero cuánto te dura? Pará, con las cargas...
0: ¿Cuánto te dura? ¿Dura y hasta que dura? ¿Eh? ¿No? ¿Qué?
2: Escúchame. No, las pilas recargables, ¿cuánto tiempo aproximadamente te duran? Unas buenas. ¿Dos años?
0: No.
2: ¿Menos?
0: Mucho más.
2: Ah, bueno. ¿Cuánto? ¿4?
0: No, yo tengo muchas que... 1000 ciclos de carga tienen. 1000 ciclos de carga. Hasta 5 años algunas, dicen. Yo tengo algunas que tienen más años.
2: Entonces recontra vale.
0: Claro.
2: O sea, ¿cuánto está un pack de 2 hoy?
0: ¿Un pack de 2 pilas recargables? Depende,
2: sí,
0: de la marca.
2: Le perdí el rastro.
0: 12, no. Las que compré yo, que son de una marca importante, estaban 9. No. 9 lucas, creo, las 2.
2: 9 lucas. Sí. Pero barato.
0: Sí, pará, no te quiero volar.
2: No, no puede ser, ¿cómo?
0: Esperá un poquito, esperá.
2: 9 lucas las 2.
0: Esperá un poquito, esperá. Porque la larga, esto es, estamos hablando para lo que parece una boludez.
2: No puede ser, Calito.
0: Esperá un poquito.
2: 90 lucas debe ser.
0: No. 14.300 las 2.
2: Pero es un regalo.
0: Sí,
2: escúchame.
0: Y la tenés, te dura 5 años.
2: ¿Es un doble A o triple A?
0: Doble A, no, igual, vale lo mismo.
2: Y pero escúchame, vas a un kiosco y te sale más o menos 4 lucas cada pila.
0: Más o menos, sí.
2: Y pero entonces no o sea,
0: ¿por qué? Tenés que tener cargador, por supuesto el cargador.
2: Bueno, sí, claro.
0: Yo tengo cargador.
2: Yo lo tengo desde la época de la cámara digital. Yo tenía una camarita digital de la marca S.
0: Claro, eso, pará, nosotros tiramos el precio de las pilas, yo ya tengo amortizado porque tengo el cargador. El cargador vale, hay distintos precios, 50 lucas, ponele.
2: Claro.
0: Acá encontré un lugar, me podríamos auspiciar, ¿eh? Acá encontré otro cargador, 30 lucas, otro 23.
2: Bueno, por eso, no, pero recontra accesible.
0: A ver, te compras un cargador, te compras 4 pilas.
2: Olvídate, ¿cuánto tirás? 10 años.
0: Y la gente, no, porque hay mucha gente que usa la radio a pilas. Mucho, y de hecho, el último gran apagón.
2: ¿Se sigue usando la radio a pilas?
0: Sí, y te voy a, esto fuera de joda, hablando justo en la semana de la radio. Uh-huh. Yo hice un videíto, yo no, tengo que fijarme si sigue estando en mis redes sociales. Y si no, lo voy a buscar. ¿Te acordás el último gran apagón que se cortó? No me acuerdo qué carajo pasó un domingo.
2: Pero hace mucho.
0: Hace
2: 4 o 5 años.
0: Más o menos, no, más.
2: ¿Más?
0: Esperá, para allá te digo qué día fue. En 2019, bueno, 7 años.
2: Ah, bastante, 7 años.
0: No, fue... una cascada de fallas, dice. De hecho, creo que fue el apagón más grande de la historia. El Día del Padre de 2019 fue.
2: Bueno. A la flauta, 7 años.
0: Me di cuenta porque me había quedado un poquito de batería en el celular y empieza... Sí. Y no, yo no tenía información de nada. ¿Y qué hice? Me fui al aparador.
2: Ajá.
0: Saqué la radio a pilas, puse radio a la red y sale Marcelo de Leo...
2: Sí.
0: Contando todo. ¿Y dónde era? En la radio, porque no había nada. Entonces, siempre la radio, papá. Siempre la radio. Volvemos siempre a la radio. Por eso, tengan pilas, pónganse las pilas. Si tienen un sope extra, está bueno. Los que usan, sobre todo, como dice acá el amigo, pilas. Jorge de Victoria. Una noche sin pilas en sufrimiento. Comprate, Jorgito, pilas recargables. Entonces, tenés 4.
2: Si la radio. Yo sé que me compré hace algunos años la digital negrita, ¿viste? La chiquitita.
0: Sí.
2: Esa agarraba en todos lados. Una radio extraordinaria. La debo tener, no me acuerdo dónde, pero es extraordinaria. Esa radio es extraordinaria.
4: El tipo, si la debo tener. Si
2: es no, sí, sí, la tengo, porque tengo un montón de... ¿Sabes que tengo un gran problema? Tengo muchos cables sueltos.
0: No, pero eso siempre.
2: Pero entonces los tengo en diferentes bolsas y después cuando voy a ver si te hago limpieza y veo, ¿esto de dónde es? Y me acuerdo, uy, este era el cargador de la cámara digital tal. Y esta es...
0: Bueno, después bueno, uno tiene... La cantidad de cables al pedo que tengo yo...
2: Pero pará, esa radio que yo te digo... Escuchá.
0: Te escucho.
2: No sé si vas a saber esto. La radio de la marca japonesa S.
0: Sanjo. O Sony.
2: Sony.
0: No,
2: tenía cinco canales de memoria y uno que podías escuchar la televisión.
0: Claro, FM. Porque transmite la misma banda de la misma
2: extraordinario.
0: De la FM, la tele. ¿Eh? Entonces.
2: Pero bueno, mirá qué lindo, qué lindo poder qué lindo hablar uno de
0: estas cosas, ¿viste? Lo que pasa es que
2: son cosas
0: que
2: terrenales.
0: Vivimos apurados, Kike, a veces estamos el programa, a veces estamos apurados los dos. Y ¿sabés qué pasa? Estamos apurados y el programa dura la misma cantidad de tiempo siempre.
2: No, pero totalmente. Y el tema es No, pará. ¿Estás apurado?
0: No, pero
2: bueno, pues espera, me hacía su mierda. El tema es el
0: dale que sale.
2: El contenido claro. De lo que vos le das a la gente. Porque yo puedo hacer 3 horas de radio. Antes hacíamos 2 horas 49. Sí. Pero ahora sí, son 3. Entonces vos podés hacer 3 horas. El tema es el contenido.
0: Claro. Bueno,
2: yo te puedo rellenar con basura. Ahora, yo siempre, esto siempre lo hablé con mi mujer también, ¿no? Porque muchas veces ella me reclamaba tiempo.
0: Vos sabés que vos y tu mujer me tienen podrido todos los días.
2: Mi vida depende de mi mujer. Yo vivo para
0: ella. Claro, sí, depende de ella.
2: ¿Sabés?
0: El día que ella diga, no hago más nada, yo
2: estoy al horno y con fritas.
0: Bueno,
2: escucha,
0: volvamos, vale.
2: Yo siempre le decía, priorizá la calidad y no la cantidad. Siempre está bueno.
0: Claro, era la excusa porque vos no respondías, ¿no?
2: Exactamente. Claro. Pero no muestres las cartas del mago. Te pido, por favor.
0: Claro.
2: Pero yo siempre digo lo mismo, es preferible un programa corto, potente y contundente, a largo y muchas veces vacío, sin contenido o relleno de basura.
0: Bueno, esto en realidad es un programa...
2: Sí, no sé qué es.
0: No.
2: Yo creo que hay una sola persona en la faz de la Tierra que puede explicar lo que es el alargue. Cuando vos le preguntás a alguien qué es el alargue, yo creo que nadie puede responderlo, salvo...
5: El alargue es un programa que tiene...
0: Jugada preparada.
5: Es como que... Es un programa que... El alargue es un programa de radio, sí, claro. Que es este...
0: Sí.
5: No sé.
0: Ahí está. No, bueno.
2: ¿Sabes que tardaste en darme el pase?
0: Y bueno, o sea, bueno.
2: Me acaba de llamar el bar, estábamos en offside.
0: Uy, la concha.
2: Sí, estaba adelantada la rodilla.
6: Dale, Pellenberg.
0: Ahí está, es el del bar. Escuchá, no, esto digo. Más allá de que hablamos muchas pelotudeces todas las noches, siempre alguna cosita. Yo quiero que algún día alguien me diga, Cali, yo te tengo que. Digo, como nadie nos valora, vamos a hacer autobombo. Que diga, che, loco, mirá. En el medio de todas esas pelotudeces me compré 4 pilas recargables, me salvaste la vida. Que alguien reconozca que en el medio de todo, alguna información útil hay. Útil hay. Bueno, un beso a Gaby de Merlo, Fundamental la Radio, en especial a la noche. Lito de Floresta, me levanto escuchando radio, me acuesto escuchando radio y cuando camino voy escuchando radio. Y Darío, un abrazo a los muchachos de los Esbirros, el podcast Esbirros, fierreros como yo. Y que escuchamos una radio online en común, que es un Dínamo. Dice, acompañante de día y noche, y sobre todo en noches de velos, como hoy. Creo que hacer un podcast es lo que más me acercó a hacer radio. Sí, es lo más parecido, pero no es lo mismo. Me lo explicó un capo que tuvimos acá en la radio. La radio está hecha para muchos oyentes... En conjunto. Nosotros en este momento le estamos hablando a un montón de gente. El podcast le está hablando es lo más parecido a hacer radio, pero le habla a distintos públicos. El podcast le habla a una persona en particular. Sobre todo, desde que vos entrás, a veces ni saludás. O acá dice, hola, ¿cómo andan, amigo? Hola, un abrazo a todos. Y el podcast es... Hoy te voy a contar, y arranca ahí, he empezado el podcast, y a esa persona específica, y sobre todo los podcasts, o casi siempre, son de nicho, que que, no sé, que lo que hacemos nosotros en Sorry Made TV tiene su versión podcast, porque es lo más parecido a un podcast. No es exactamente, pero está en Spotify, está la versión de audio de YouTube. Ahí vos tenés podcast porque le hablás a un público específico y sobre todo, o casi siempre, a una persona. En la radio vos le hablás a un universo más grande. Sí, son primas hermanas, te diría, pero no es lo mismo. Está bien, acá vos lo ponés, Darío, es lo más parecido. Che, hablando de todo un poco, ¿me escuchás?
2: Siempre.
0: ¿Estás?
2: Me encanta escucharte.
0: ¿Dije muchas boludeces?
2: No, es al contrario. ¿Ah? Hace tiempo que no haces algo tan sentido.
5: No hablan de fútbol.
0: Mirá, ¿ves? ¿Se calentó? No,
2: era hora, ¿no? Veníamos también.
5: No hablen de fútbol, que yo no tengo ni idea de fútbol. No, los otros que están hablando.
0: Dios mío.
5: Bueno, gracias.
0: Fútbol, rock, radio, ¿qué? ¿Qué? Nada, nada, nada. Bueno, empecemos, Kikito. Semana tranquila en partidaje,
2: sí,
0: ¿no?
2: Sí, semana tranquila porque, por ejemplo, ayer River y Boca tuvieron día libre.
0: ¿Quiénes?
2: River es un... ¿Cómo?
0: ¿Quiénes tuvieron día libre?
2: River y Boca.
6: Buenas noches, este es un mensaje para el alargue. ¿Hasta cuándo? River, Boca, River, Boca.
2: Bah. Acá se aprovecha todo. Acá vemos una remera sucia tirada en el tacho, la sacamos, la
0: ponemos, más vale.
2: Y aunque sea, decimos, bueno, esto puede servir de trapo para limpiar el parabrisas.
0: Pero hay que estirar 3 horas, amigo. Eso es lo que tiene que saber la gente. Yo ya les expliqué, vuelvo y repito, y es la última vez que lo digo. ¿Por qué no nos tienen que criticar tanto a nosotros? Nosotros tienen que venir a decir, che, no digan que es un buen programa. No, yo no quiero que nos mientan, pero vengan, nos mandan un mensaje. Che, Calito, lo estuve acompañando anoche, los quiero mucho, los quiero mucho. Mismo, necesitamos, somos gente grande ya.
2: Claro.
0: No queremos pelearnos con nadie, porque yo igual a veces me levanto y me quiero pelear, pero se me pasa porque me agarra palpitaciones. Sí, me agarra palpitaciones, me pongo mal. Digo, ¿qué está la mañana? ¿Cuántos son en la mesa? A ver, contame cuántos son en la mesa.
2: Y tenemos...
0: Contalo, no diga nombre, contalo.
2: No. 1, 2, 3, 4, 5, 6, 7, 8 en mesa.
0: 8 en la mesa. Operación técnica, 2.
2: 2, mínimo.
0: 10.
2: Y un tercero por si uno tiene fiebre.
0: 10, 11. ¿Producción?
2: Son 1, 2, 3, 4, 5, 6, 7.
0: 7. ¿Estamos hablando de 15 personas, mínimo?
2: Yo te diría 20.
0: Porque después están los gerentes participan, por ahí dice, che, sí, dijeron hasta me da la pelotuda que quieran.
2: 20 personas, ponele.
0: Bueno.
2: Sí.
0: Nosotros
2: redes.
0: Bueno, sí, ahí. No, también no, radio, nada, red, accesorio A o complementario personas. A, no me las redes son las redes. Yo digo radio, haciendo radio AM, escuchando en este momento. Bueno, 20, en 20. Este momento somos Tacalito, que produce casi todo el programa, menos la parte deportiva. Lo tenés aquí, que te tira a los centros. Después viene Umbi, somos como mucho 3, 4. 4 seremos. En toda la furia, pero menos gente haciendo todo.
2: Sí.
0: Yo no lo veo a Toti Pazman diciendo, che, vamos a llamar. No, digo, que se entienda, no es, está perfecto. Toti está en el horario central de la radio, no pretendo eso. Pero no lo veo a Toti llamando. Sí, por ahí sí, dice, che, hágale una... Se hable con fulano de tal, que por ahí tiene un contacto, y le dice a la producción, llámelo a, qué sé yo, alguna nota que hayan hecho, no sé.
2: Sí, sí, a Gervasio Muñoz, por ejemplo, por el tema de alquileres.
0: El pelotudo ese. Justo el pelotudo ese me tenía que poner. Yo no me quería pelear con nadie. Ese es un pelotudo, Gervasio López. Muñoz, como mierda.
2: Está como Cerezo, ¿no?
0: ¿Sabés que me putía en Twitter? Estoy bloqueado. ¿Y por qué es un idiota ese pibe?
2: ¿En serio?
0: ¿En serio?
2: ¿La ley de alquileres?
0: Estoy bloqueado por él y por la cuenta de los inquilinos, no sé cómo mierda se llama.
2: Es un tipo que le da un salto de calidad a los alquileres.
0: Claro, un salto. Cada vez que te quería renovar el contrato con este boludo, te querías tirar. Bueno, no importa. ¿Por qué me sacaste a Gervasio Muñoz? Yo venía bien, ¿ves?
2: ¿Viste qué puntería? Escúchame, acá lo que la gente tiene que saber con toda esta descripción que hiciste,
0: sí,
2: es que el presupuesto que tiene Toti Pazman con toda su gente, nosotros acá lo
0: No, pero no tiene que ver con presupuesto, tiene que ver con la cantidad de gente haciendo un programa.
2: Por eso, pero allá, acá, lo positivo que tenemos nosotros es que el presupuesto de los 20 que tiene Toti lo tenemos acá igual, que lo dividimos entre 4 nosotros.
0: Nosotros, ¿sabés que somos?
2: Nos llenamos de plata nosotros.
0: Hoy nosotros somos Guillermo Barro Esqueloto hablando de Cobé, ¿viste? Si no tenemos 80 palos.
2: No, me encantó. ¿Tenés la parte que te mandé ayer? cuando le preguntan por que ganó de 21?
0: Nada dijo. Nada. Ya se escuchó nada. Bueno, che, pará. Estamos ganas de hablar, boludez.
2: Yo. Y aprovechame.
7: Hablan de fútbol. No sabe nada.
0: Están River y Boca descansando, dijiste.
2: Bueno, descansando. Hoy vuelven a las prácticas. Una semana, entre comillas, más corta para Boca, porque Genei se va a estar jugando el viernes en la Bombonera. Vuelve Boca a la Bombonera. Lo hará en condición de local ante Lanús. Banfield va a recibir a River el próximo domingo. Pero ¿qué decir de este River? Que, por ejemplo, sí, es cierto, en el plano local River juega con Banfield el domingo, pero el miércoles se juega el Chacho su continuidad, porque River va a jugar la vuelta en condición de local ante Independiente Santa Fe después del 0-0 allí en la capital colombiana. Para ir y venir en Boca, la preocupación pasa por las recuperaciones, sobre todo de Paredes, Lozano y Pellegrino. Milton Delgado y Ayrton Costa salieron también con molestias físicas en el empate ante Racing. Y en esta etapa donde hoy Boca gana poco y donde creo que demuestra señales positivas en grandes momentos de partido, la preocupación radica en saber cuándo va a estar recuperado Paredes y el resto de sus compañeros. Porque no hay un plantel tan largo, porque Boca tiene que jugar el miércoles próximo, el 2 de septiembre, en Córdoba por Copa Argentina ante Vélez. Ahí es un mata-mata, el que tropieza queda fuera y el que pisa fuerte sigue adelante. Y Racing ya espera en ese lugar de privilegio en cuartos de final. Boca tiene en Aranda, en Flores, en Milton Delgado, más la producción de Ascacíbar, y no me quiero olvidar de lo que genera Paredes, un medio campo.
0: ¿Paredes?
2: No, dije Paredes.
0: Te salió medio en pedo, saliste.
2: Yo estoy cansado que todo el tiempo me miren los lunares.
0: Pero si no nos divertimos nosotros, boludo.
2: Nunca mirás mi bronceado, mirás los lunares.
0: No me gusta la gente bronceada.
2: De lo que te paré.
0: No, gente, joder.
2: Mirá que voy a volver bronceadito, ¿eh? ¿Sos de tomar sol en zunga vos?
0: No tengo zunga, es una... Tengo... Escúchame. No, termina. Hagamos una cosa.
2: Piernas blancas,
0: ¿no? Termina de contar todo, porque nos van a putear.
2: Dale.
0: Y yo te digo, y hablamos de la zunga y de las cuestiones estéticas de ir a una playa.
2: Dale. Bueno, te decía, Boca juega el viernes ante Lanús. Y me parece que Paredes no va a estar porque se desgarró, no lo han comunicado porque le tienen miedo y terror a la palabra desgarro. Fuerte distensión, te dicen, fuerte molestia muscular. Paredes se desgarró. Y al viernes difícilmente llegue, porque tampoco el Vasco, de hecho lo dijo en conferencia, post empate ante Racing, no vamos a arriesgar si no está en óptimas condiciones. River juega el miércoles por la Sudamericana ante Independiente Santa Fe y será un partido crucial para el técnico. Si River pasa, Coudet seguirá con respirador artificial. Si River queda fuera, me parece...
0: En coma 3 está.
2: Yo creo que si River pierde, se termina el ciclo de Chacho. Va a tomar esa decisión de
0: alejarse. Y si empata, tiran la moneda, ¿qué hacen?
2: No, es que no va a empatar, porque si van a empate, van a ganar.
0: Ah, qué boludo, tenés razón.
2: Yo lo que te pido es que si vas a intervenir...
0: Claro, aportá.
2: Porque venía bárbara la columna.
0: ¿Para
2: qué? Metiste la pata en el barro.
0: Siempre, siempre digo yo que el problema del boludo que trate de no hablar para que no lo descubran. Y yo que hice, hablé.
2: Igual se te quiere, Calito.
0: Gracias. No, ¿sabes por qué no uso
2: zunga?
0: No, zunga nunca por cuestiones. ¿Viste que hay argentinos van a Brasil y se ponen zunga?
2: Sí.
0: Yo digo, flaco. No. Primero porque.
2: Tiene un porotito, ¿viste?
0: No, hay una cuestión estética. Estética.
2: Nah, si tenés un aporte, va.
0: Tampoco, y yo tengo 55 años, Quique, ya
2: ¿qué
0: no
2: tiene que ver? Pero si
0: apenas
2: tenés,
0: escucha,
2: si tenés 25.
0: Me pongo la malla que me pongo yo me pasa a la rodilla, loco.
2: Pero si tenés 25 por 5.
0: Nah, bueno, no vayamos. Esto es un programa serio, no vayamos con cuestiones
2: OS. Disculpas.
0: Eso déjalo para otro programa.
2: Está bien.
0: Claro, acá nunca. Porque acá en este programa nunca se dijo barbaridades.
2: Tenés razón. Y te pido disculpas de haber roto con esa.
0: Un día llamó Jorge Corona y dijo: se fue a la mierda, pero bueno.
2: Sí, claro. Chico, basta.
0: Sí, tangalanga.
2: Demasiado.
0: Tangalanga. Bueno, qué lindo. ¿Cuánto dijiste?

0: sonando en la madrugada de la red, en el alargue, Glass Tiger con My Town, con la intervención de Rod Stewart, aunque no aparece en los créditos, pero está, se nota. Un abrazo a Carlos Morales, la radio es mi compañera, Carlitos, hombre de Boca. Silvia Rosario, para mí es mi acompañante durante las noches y de día también, aunque no tanto. Gracias por estar, gracias a vos por estar. Héctor Gustavo Arévalo Aguilar, compañera irreemplazable. Hernández Alta, una parte importante, más que la TV. Son cosas, yo siempre digo que son cosas distintas. El maestro Lalo Mir siempre dice que tanto la tele como el streaming se hablan a ellos mismos, los que están ahí. La radio le habla al que está del otro lado. ¿Qué lugar ocupa la radio en tu vida? Es el tópico, cerca de los 106 años de aquella transmisión histórica. Nacida acá en Argentina, hermano. Bueno, Quique, ¿qué más tenés, querido?
1: Sí, Carlito, sé que estaba viendo porque me llegaron imágenes ayer.
0: Sí.
1: De este circuito nuevo en Madrid, el Madring.
0: Una.
1: ¿Pero por qué? ¿Por qué? ¿Pero me apareció? O sea, ¿No te gustó?
0: No.
1: ¿Pero qué es lo que no te gustó?
0: Todo, nada. ¿Cómo está el dibujo? Ajá. La zona, odio los callejeros. Creo que van a llegar de pedo, fíjate que parece.
1: Sí, por eso
0: parece
1: Abu Dhabi, ¿no? Todavía no está terminado. Y se corre el 13 de septiembre.
0: No, sí, van a llegar Justiniano Varela. Pero
1: ahora,
0: no.
1: Una cosa.
0: Sí, ¿qué pasa?
1: ¿Hace cuánto que determinaron que iba a existir un nuevo Gran Premio?
0: Y hace bastante.
1: Pero es una locura.
0: Bueno.
1: Así que no te gustó el circuito.
0: No, va. Ojalá me equivoque, viste, cuando
1: sí,
0: te dicen.
1: Sí, el que dejaron, bueno, el que ya no se corre más es en Zandvoort.
0: No se corre más.
1: ¿Y qué ingresa el año que viene?
0: Y ahora no me acuerdo, que ahora me pregunta cada cosa, qué sé yo quién ingresa el año que viene.
1: Porque creo que retornaba a otro Gran Premio, ¿no?
0: Sí, no sé. Vos preguntás cosas que yo no estoy en el día a día. Vos me ponés.
1: Vos tenés un streaming que es un programa top.
0: Pero sí, pero hablo de la carrera de ayer, ¿no? De qué circuito van a correr el año que viene. Ay, Dios. A ver. Pará, a ver, ya te digo.
1: Ah, Turquía.
0: Bueno, Turquía.
1: Y el Istanbul Park.
0: Ahí está, bien. Y si lo tenés, ¿para qué lo decís vos?
1: Pero pará.
0: ¿Qué?
1: Y también, escúchame, mirá vos.
0: ¿Y si se corre acá el año que viene?
1: Y escúchame, y en Algarve, allí en Portimão, en Portugal.
0: Sí, bueno, pasé corrido.
1: Está bien, pero ¿qué sale? ¿Zandvoort y alguno más?
0: No me acuerdo. No, probablemente se han agregado, haya más carreras el año que viene.
1: Van a ser 25 carreras.
0: Y puede ser. Bueno, ya a este paso van a correr todos los fines de semana.
1: ¿No te gusta?
0: No me gusta. No, en todos los deportes, viste que.
1: Escucha, ¿no te gusta?
0: No, a mí me gusta ver carreras todos los fines de semana, si fuera por mí, pero reconozco que no da la logística, no da el calendario, no da nada. Es lo mismo que después decir, che, ¿cómo se lesionan los jugadores? Van al mundial, se hace esto, que los tenistas, no sé cuánto, porque el negocio lo quieren exprimir los cuatro gordos de traje al más no poder. Que está bien que sea un negocio, yo no, pero tiene límites. Y estos circuitos.

0: es Singapur el año que viene, sí. Estados Unidos, tiene como tres. Vamos, está en España.
1: Acá está, a ver.
0: Qatar. No.
1: 2027.
0: No, para este 9.
1: Sí, Portugal se agrega, será la carrera 9. Y se agrega.
0: Pará.
1: Turquía, correcto, la carrera 16. Para
0: Abu Dhabi, Australia, Austria.
1: ¿Eh?
0: Azerbaiyán, Bahrein, Bélgica. No, Bélgica se corre el año que viene, entonces.
1: No, Bahrein.
0: No, pero pará. Pará, que estamos haciendo un quilombo que no se entiende
1: acá
0: nada.
1: Acá lo tengo, boludo.
0: Pero escuchá, que estoy hablando de otra cosa. Bélgica se corre el año que viene, porque lo empiezan a rotar. No va a correr todos los años Bélgica. Entonces sí, están poniendo.
1: La carrera 12.
0: Bueno, el mejor circuito de toda la Fórmula 1. ¿Cuál? Se rota Bélgica, Spa, acordate.
1: ¿Por qué decís ese?
0: Es el mejor. ¿Por todo lo que
1: Monza
0: tiene?
1: ¿No?
0: No, el mejor es Spa.
1: ¿Pero por qué? ¿Porque te gusta a vos o porque está...?
0: A todo el mundo le gusta y es el mejor por las curvas que tiene. Tiene una curva emblemática como Rouge. Son circuitos de la vieja escuela.
1: ¿Vos te gustan las curvas?
0: No, bueno, es muy difícil.
1: No, a mí me gustan las rectas, por ejemplo.
0: Está bien, listo. Anda.
1: Y a mí me gusta la velocidad.
0: No se puede hablar. No, vos me estás troleando, como decís.
1: Escúchame. ¿Eh? Monza. ¿Monza no es el circuito más rápido?
0: Sí, pero no tiene.
1: ¿Y estamos, a vos no te gusta la velocidad?
0: Estamos hablando de otra cosa. Estamos hablando de cuestiones técnicas, de cuestiones de visualización. Monza es un circuito espectacular, sí, también de la vieja escuela, pero no es el mejor de todos.
1: Sé que Mónaco no
0: vos,
1: te gusta.
0: Vos, no, Mónaco. Mónaco, el glamour, iría ahí a tomarme un.
1: ¿Qué tomaría?
0: Un champú. Haría. Bueno.
1: Escúchame. ¿Te pagarías un champucito ahí?
0: Si tuviera la guita, sí.
1: Sí.
0: Pero no. Bueno,
1: ¿y con quién irías, por ejemplo?
0: Solo voy. Solo. Solo. Muy solo. Pido perdón. Acá todo. Pido disculpas. Porque cuando vuelvo.
1: Es ese, ¿sí?
0: Cuando vuelvo, digo, te pido mil disculpas.
1: Me escuchá, me equivoqué y pagué.
0: Me dejé,
1: pero Mónaco no se mancha.
0: Me dejé llevar, le digo.
1: Me llevaron engañado.
0: Claro. Me prometieron una cosa y fue mejor. Bueno, no. Por ejemplo, Bélgica lo empiezan a rotar en el 2028. Ponen otro circuito que son falopa, pero por el negocio. Está bien, yo no me voy a meter. Vos podés tener un negocio, pero digo, los clásicos no, para mí no se manchan, pero esto lo manchan igual. Zandvoort lo levantan porque no. ¿Sabés por qué no lo levantan? Está lleno, creo que se llama Vados de Arena, quiere decir Zandvoort. Está lleno de montañas.
1: Claro, bueno, está a 15 kilómetros de Ámsterdam, ¿no?
0: No, está bien, pero más
1: está,
0: allá.
1: Está rodeado de arena, sí.
0: De arena, de vados, de pequeños.
1: Es una villa.
0: Bueno. No lo pueden agrandar, no pueden agrandar más donde pueden facturar más. Por eso lo levantan.
1: Qué locura. Todo negocio.
0: Que está bien, es un negocio, de hecho. En el programa de Fórmula 1 que hacemos en YouTube. Con la guita, Sorry Mate TV, pero pongan calificar algo Fórmula 1. Con lo que recaudemos con los pibes, vamos a empezar a comprar acciones de la Fórmula 1. Queremos ser dueños de la Fórmula 1.
1: Me encanta.
0: ¿Eh?
1: Me encanta.
0: Bueno, cerrame acá porque hablamos muchas
1: veces. El nombre por las dudas. Sí, decime.
2: No hablan de fútbol.
0: Habla, dale.
1: Bueno, Carlito querido,
0: sí.
1: En las próximas semanas,
0: sí.
1: Te diría, en los próximos días.
0: Sí.
1: Se tienen que confirmar los amistosos del seleccionado argentino. En un principio se hablaban de tres. Todavía no hubo
0: operación. Sí.
1: A ver, te quiero marcar algo. Todavía no hubo
0: operación. ¿Se hablaba?
1: Se hablaba.
0: Ajá.
1: Porque la N la pones vos.
0: Claro.
1: Sí. ¿Eh? Yo te lo pido, por favor. Y pasame la cinta, si no te voy a buscar y te voy a agarrar el cogote.
3: La próxima día se hablaban. ¿Ve?
1: Bueno, escúchame. Todavía no existió la apelación por parte del departamento legal de la AFA con relación a la sanción de FIFA hacia Paredes, Almada, Molina, el ratón Ayala y sobre todo para saber cuánta plata va a tener que desembolsar la AFA con relación a, por ejemplo, la exhibición de la bandera de las Malvinas. Dicho esto, en los próximos días se va a confirmar uno de los amistosos que va a realizar la selección. Se habla de una gira en Asia, esto no está confirmado, pero sí prácticamente me confirman que el primer amistoso va a ser en el país, en el Estadio Monumental. No se ha dado todavía ningún tipo de precisión de acuerdo al rival, pero los subcampeones del mundo

0: mundo van a jugar el primer amistoso en nuestro país. Esto va a ser mediados de septiembre, fecha FIFA, donde la selección argentina va a jugar en nuestro país a confirmar el rival, pero claramente la gente de la nación argentina podrá, si es que algunos pueden, porque sabemos los precios de las entradas, estar presentes en el Estadio Monumental para ese primer amistoso post-Copa del Mundo.
1: Hola Cali, laburo de noche, somos 6 en el galpón. Cuando llegué ahí era mucha FM, se rompió la radio que había, yo compré una. Y a escuchar la red. Nada democrático, ahora somos 6 oyentes más de la largue. Saludos de Bruselas, Bruselas al 2700, Florencio Varela. Tratalo bien a Pellenberg. Yo lo trato bien, lo que pasa es que él no se deja.
0: Gracias.
1: Él no se deja. Bueno, ya vengo.
0: Dale.

Esto es el Live Bird, el tren de la madrugada, una canción de rock and roll tradicional grabada en los estudios, en los prestigiosos estudios de Roma Phonic. Un tema muy animado que invita a no dejar pasar las oportunidades sin importar cuán tarde sea. Una manera de reflejar un espíritu perseverante. Tren de la madrugada podría ser el nombre de este programa y un poco el espíritu nuestro en este gran tema de Live Bird que sigue sonando. Aquí estamos en El Alargue en Radio La Red hasta las 5. Live Bird, Tren de la Madrugada, desde Rosario al Mundo.

11 23 24 22 22 Cali.Fidalgo con Instagram, me la larga en Facebook. ¿Qué lugar ocupa la radio en tu vida? Mientras seguimos escuchando un poquito más de Live Bird y Tren de la Madre.

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4: Efemérides deportivas. 25 de agosto. Un día como el de 1894, en un partido amistoso en el barrio de Flores, el combinado de Buenos Aires le ganaba al de Montevideo 3-1. También el 25 de agosto, pero de 1908, se fundaba el Club Gimnasia y Esgrima de Mendoza. Un día como el de 1924, nacía el periodista y relator deportivo José María Muñoz. También el 25 de agosto, pero de 1942, en Montevideo, por la Copa Lipton, Uruguay y la Argentina empataban 1-1. En la Argentina debutaban Manuel Pellegrina y Ángel Amadeo Labruna. El gol fue convertido por Juan Carlos Muñoz. Un día como hoy de 1959 se jugaba por última vez el partido entre el combinado de Rosario y la selección de Uruguay. Todo un clásico de la época amateur. Empataban 0-0. El 25 de agosto de 1996, Unión de Santa Fe goleaba Corrientes a Huracán 6-3. Y esa tarde debutaba en el equipo correntino el uruguayo goleador Yosemir Lujambio. El 25 de agosto de 2001, Colón y Chicago jugaban en Santa Fe cuando a los 10 minutos de juego, después de marcar un gol, Gabriel Migliónico, delantero de Colón, chocaba con el arquero y sufrió un golpe que le provocaba la pérdida de conocimiento. Fue tan impactante el hecho que el partido se suspendió y se completó recién 2 semanas más tarde. El 25 de agosto de 2002, River goleaba a Estudiantes de La Plata como visitante 6-0. Con 2 goles de Esteban Fuertes, 1 de Eduardo Caudet, Pablo Cuatrochi en contra, Luis González y Alejandro Domínguez. El 25 de agosto de 2005, Estudiantes de La Plata le ganaba 2-1 a Banfield por la Copa Sudamericana, pero el que se clasificaba era el Taladro. Y un día como hoy de 2016, River se consagraba por segunda vez consecutiva como campeón de la Recopa Sudamericana al derrotar a Independiente Santa Fe de Bogotá en el Monumental 2-1, con goles de Sebastián Driussi y Lucas Alario.
5: Dale, Cali, por favor.
6: Vamos a darles un estreno, ya el segundo estreno. Se llama Costumbres Argentinas y dice así.

0: decir no. Señoras y señores, esto se alarga, esto no se detiene. Estamos a dos días del día, valga la cacofonía, del día de la radio. Y ya estamos con tópico semanal. Le mando un abrazo grande a Fernando de Parque Chas. Dice, la gente que hace la radio merece mi respeto. En ellos deposito mi gusto refinado, inculcado por los grandes maestros. No es tu caso, pero andás cerca, Cali querido. Bueno, si yo ando cerca, yo con eso estoy conforme, ¿eh? Porque, digamos, está Messi, Maradona, Pelé, los que quiera, que te pongan cerca, ya está, ¿eh? Así que gracias, loco. No sé si fue eso lo que quisiste decir. Señoras y señores, esto se la largue. ¿Qué lugar ocupa la radio en tu vida? 8 la mínima, 14 la máxima hoy, parcialmente nublado. Jueves 11 y 18, mayormente nublado. Lluvia el jueves. No sé dónde estoy. A donde esté lo voy a llamar. Metí dos temas musicales para comerme dos milanesas porque el tipo... Ya voy. Siempre lo mismo. Un día me voy a quedar atragantado acá.
1: No me venga acá con los reclamos que el que está en falta sos
0: vos. No, si vos no venía. Meto dos temas y me como una milanesa, te dije.
1: No, pero antes la atendiste al otro.
0: Y sí.
1: A mí me tenés relegada acá.
0: Bueno, escúchame, relegada.
1: La casa y haciéndote la milanesa.
0: Bueno, escúchame, milanesa. Estamos con un... ¿Dónde estás primero? Ya me perdí. ¿Dónde?
1: En Tacoposo. Estoy en Tacoposo, provincia del Chaco.
0: ¿En Tacoposo haciendo qué?
1: Hasta hace 5 minutos estaba comiendo un asado con los curas.
0: Ah, vos sos hija de
1: puta. Pero estoy laburando.
0: El tipo se queja que lo entregan, no sé qué. Dice, espérame un ratito. Yo digo, debe estar con alguna misión importante. No, estaba comiendo asado. Está bien, está muy bien.
1: Y bueno, porque...
0: Escuchame una cosa, ¿no?
1: Los curas que son de lejos.
0: Escuchame, ¿no? Antes de que te vayas a defender, como buen abogado que sos. Sí. Si vos me decís... yo te digo, che, loco, ¿por qué no llegaste a horario? Vos me decís, porque estaba comiendo un asado, te respeto. Listo, ya está, sigamos.
1: Gracias. Venía bien. venía bien. Yo digo, bueno, me va a dar tiempo, venía calculando. Acá hacemos el último brindis, lavamos los platos y yo estoy con Cali. Pero después saltó una anécdota ahí y se estiró más de la cuenta.
0: Son de sobremesa larga los curas, como cualquier argentino. ¿Eso vendrá de nuestra herencia española?
1: Y puede ser, qué sé yo, sí. Pero los curas en realidad, ¿cuál es el día de la sobremesa? El domingo. Y los curas laburamos el domingo.
0: Claro, vendría a ser la versión peluquera, los peluqueros tienen feriado los lunes, ustedes.
1: Sí, más o menos, sí. Entonces, todo el mundo, vos ves por la ventana que todo el mundo se va a laburar y nosotros estamos de sobremesa, terminando un asadito este.
0: Yo con el oído tendría que saber que vos no estás en Córdoba, porque un vivo no está en Córdoba, tiene todo bien, bien sintonizado. Tacoposo con actividades, es el cura largueño, es cura de verdad, cura católico, apostólico, romano de estos muchachos de la Iglesia de la Compañía de Jesús, que para nosotros, yo no sabía que eran los jesuitas. Yo lo explico siempre porque es insólito que tenga un cura en un programa hereje, mal hablado, porque para algunos es mal hablado. Y como ya dijimos, y ya lo hemos puesto 250 mil millones de veces, hablar mal, mala palabra es guerra, prostitución, bueno.
1: Sí.
0: ¿La semana que viene estás en Córdoba o seguís de viaje? ¿Cómo es la cosa?
1: A ver, yo me voy de acá el lunes a la noche.
0: ¿Lunes que viene?
1: Sí, o sea que el martes te voy a estar atendiendo desde la ruta.
0: Bueno, es bueno saberlo. Algunos dirán, che, a mí qué carajo me importa. Este programa, ya lo expliqué, recién estuve hablando de cómo es hacer un programa a la noche. No solo un programa a la noche, sino un programa remoto a la noche. Donde la producción somos nosotros mismos, decía Marcelito siempre. Mi querido amigo, hermano, compañero de emociones, siempre decía... cualquier cosa se contacta con vos, la producción, que somos nosotros mismos. Este programa se autoproduce... es un hecho ya, te diría, casi inédito en la radiofonía argentina. Creo que los programas de radio que están en otras emisoras haciendo algo al aire, todos tienen dos o tres tipos produciendo.
1: Bueno, sí.
0: Así que déjenlo, no rompan más. Si esto sale, no les gusta, bueno, no puedo hacer nada, porque esto es todo lo que podemos dar Claro, somos cero presupuesto.
1: Quéjense a la producción.
0: Bueno, el martes entonces, listo. El martes yo así me voy acomodando.
1: ¿Dónde va a ser riesgoso? Va a ser el miércoles. Bueno. Porque ahí voy a estar en mi casa, pero no sé si voy a estar despierto para atenderte.
0: Bueno, yo me
1: ocupo. Tengo una travesía ahí.
0: Está bien. Bueno, el cura Larguiño, que anda por todos lados, pero nos atiende y participa de este programa, porque es un hombre de radio, un hombre, un comunicador social. Y te voy a hacer la pregunta del millón, que ya te la he hecho, sí. Te la hago todos los años para esta época, y quiero que la repitas como loro. ¿Qué lugar ocupa la radio en tu vida, Humberto Umbi González, cura Larguiño?
1: El primer lugar. Y ya va a saltar la vieja que va a decir, ¡y Dios!
2: ¿Qué pasó?
0: Claro, ve, nadie entiende. Eso. ¿Cómo? ¿Cómo un cura? La radio está por encima de la iglesia. ¿Cómo puede ser? Bueno.
1: Porque la radio hace que yo pueda comunicarme también, comunicar las cosas de Dios. Entonces es un vehículo, es
0: instrumento.
1: Un vehículo. Y también al mismo tiempo instrumento y al mismo tiempo me alimenta a mí. Así que para que eso pueda funcionar, Dios está fuera de todo lugar.
0: Está en otro orden,
1: si quieren, para conformar a la vieja Beata.
0: Mirá como lo diste, te diste vuelta carnero, hiciste una vuelta carnero en el medio.
1: Y bueno,
0: el tipo
1: hay que hacer la digestión.
0: Qué maniobrada le pegaste, loco. Cuando te estaban por putear, le tiraste esa y tuvieron que retroceder.
1: Y bueno,
0: hiciste bien,
1: para divertirse nomás, para divertirse un rato.
0: Sí. Qué loco.
1: Porque hay respuestas que vos no escuchás, porque pensás, las das por lógica.
0: Claro.
1: Le decía a un cura, ¿cuál es el lugar de la radio en tu vida? Y el segundo, después de Dios.
0: Claro.
1: Esa es la esperanza.
0: Esa es la esperanza, y no. Lo dejaste así todo. No. Los dejaste, les pegó el coágulo y quedaron así que no sabían qué hacer. Bueno. Bien.
1: Esperemos.
0: ¿Y cuándo fue tu primer contacto con la radio, Umbi? Porque, bueno, nosotros nos conocemos acá, siempre sí. Contamos la historia, cada 3 días creo que la contamos. Cómo nos conocimos, que manejabas la radio, que vos sos licenciado en comunicación social. Lo tuviste, le mandamos un abrazo, por ahí está regresando. Hace mucho que no me manda, mensaje, Maxi Palma. Maxi Palma, que sí. Estará volviendo de ESPN y es oyente y amigo. Y vos recordás que fue profesor tuyo.
1: Fue mi profe, era divertido debatir con él, discutir y todo. Fue muy buen profe.
0: Bien, bueno, entonces
1: ¿cuándo fue mi primer contacto?
0: Claro, ¿cuándo arrancás?
1: Como oyente de muy chiquito, yo creo que nací casi escuchando la radio, pero sí me acuerdo una situación particular. Yo habré tenido 3, 4 años y mi hermano mayor se va de viaje a Rosario, se va a un paseo y se ve que yo lo extrañaba mucho. Y mi mamá me trajo, como para entretenerme y no extrañarlo a mi hermano, me trajo una radio con audífono, que era la locura.
0: Audífono, no audífono es lo mismo.
1: No auricular.
0: Es un auricular, pero es uno solo.
1: De uno solo, exactamente.
0: Es lo mismo, en realidad es lo mismo, lo que pasa es que era...
1: Sí, pero era la diversión de poner el audífono, escuchar en la oreja... Y escuchar la radio más cerca y para vos y cambiar de dial y todo eso. Eso es como mi primer recuerdo. Después ya me acuerdo haber tenido una radio transistor, la famosa radio...
0: Espica.
1: ¿Cómo se llama? La Espica. Y con esa escuchar los partidos. Y de ahí ya empezar con todo un derrotero de radio que los ponía bajo la almohada para escuchar. A veces también para esconderme a mi viejo, ¿no? Porque mi viejo no quería que escuche radio porque el otro día no me levantaba a estudiar.
0: Sí.
1: Y había veces que había descarga, cuando venía la tormenta, y la descarga hacía que el volumen, claro. Si yo tenía volumen bajo, sonara fuerte.
0: Claro.
1: Entonces, y mi viejo escucharan y vinieran. ¿Quién está escuchando radio acá?
0: Claro. Ahora, para la generación, no sé en tu caso, yo siempre cuento la historia que en mi pueblo, la única manera de tener un medio de comunicación era escuchar radio y sobre todo AM, porque no había radios locales. Entonces escuchabas las radios de Buenos Aires. Obviamente en esa época, la época de los maestros, ¿no? De la Rea, de Carrillo, todo eso, era un parlante en todo el país. Y había horarios en los que le ganaba la radio regional, que también era una NASA, la Radio de Olavarría. LU36 era. LU32. Radio Coronel Olavarría. Que se escuchaban los programas de ahí. Que fue un poco mi juventud. Tampoco había FM, entonces escuchabas al amigo Marolio, que hacía el programa de música moderna. Y después tenías a Macerani era. Los que viven en Olavarría, toda la zona. Macerani, que además mandaba los mensajes. Creo que lo hace hoy Radio Nacional, los mensajes al... ¿Cómo se? Bueno, los mensajes, viste, que siguen existiendo todavía. Hoy ya estamos hipercomunicados, pero hay zonas donde hay hueco sonoro, hueco de señal. Y era muy útil Macerani con "Esta es su serenata". Y el tipo decía, acá Cali Fidalgo le dice al padre Umbi González que mañana...
1: Sí.
0: Le va a llegar a las 4 de la tarde ahí en ¿cómo es que se llama ahí? La dirección tuya es...
1: Casero, Obispo Trejo y Casero.
0: Obispo Trejo y Casero en Córdoba, que es donde da misa dicho sea de paso, lunes, miércoles, jueves, aunque ahora tanta coposo. Le va a llegar un CD con música para la misa, no sé. Espectacular, espectacular. Pero ¿a dónde quiero llegar? Que hasta el Mundial 78... Yo nací en el 71, qué viejardo que estamos. No hubo televisor en mi casa. Y cuando hubo televisor, las señales eran nada. De hecho, eran repetidoras de canales de la zona. Yo ya dije, ya conté acá, mi vieja se perdió como 3 capítulos. Las finales de la novela se lo perdía porque se iba la señal.
1: Sí.
0: Pero 6-7 años vivimos con mi viejo, con el famoso, tiene una bandeja profesional de discos. Con muy buena música, muy buena música. Eso se lo tengo que... Hay otra cosa que no le agradezco a mi viejo, pero es así, ¿eh? Digo, un poco el gusto musical mío, bien, viste, creo que un poco... Después te pueden dar bola o no tus hijos, pero un poco la música que escuchaba él, no escuchaba boludeces. ¿Eh? Entonces ponía ahí, tenía los discos, los simples, los otros, los long play. Y la radio. Y la radio tenía la Noblex Karina en el boliche, en el negocio, que era irrompible hasta que la agarró mi hermano porque un día perdió San Lorenzo y la tiró a la puta que lo parió. Y la Tonomac Super Platino, que después yo empecé a hacer diexismo hasta que un día en la charla acá con el querido Dani Camporini, que lo vamos a tener presente esta semana, me dijo, no, la 7 Mar era mejor. Fue un golpe al corazón. La Espica, tengo una que me regaló mi suegro, que me debe querer mucho, Guillermo. Y tiene una Tonomac Super Platino en la cocina en Mar del Plata, que en cualquier momento un día...
1: Desapareció.
0: Sí, vamos a buscar ahí un hecho delictivo y...
1: Sí, apareció una ballena y se la llevó.
0: Sí, pero bueno, no sé si a vos te pasaba lo mismo ¿cuándo tuviste tele? ¿Cuándo tenés noción de que tuviste televisión?
1: No, en mi casa hubo tele, yo de hecho ya con mis primeros recuerdos ya existía el televisor. Entiendo que habrán comprado cuando yo tenía 2-3 años, pero la radio era insuperable. O sea, la tele era para un horario del día, para mirar el Zorro, para mirar por ahí algún programa de Carlito Balá, los programas infantiles. Pero el placer era la noche, acostarse y escuchar la radio de Buenos Aires. O sea, y competir con mi hermano, quien había captado la radio más lejana. Había forma de probar, ¿no?
0: No, pero sin quererlo, eras una especie de diexista.
1: Sí, sin saber nada, ¿no?
0: Pero sí.
1: Me acuerdo que escuchaba Demasiado Tarde para Lágrimas, de Negro Dolina, con Castelo.
0: Qué grande.
1: Después a Rubén Saponara.
0: Yo sé que laburé con Saponara, ¿no?
1: Me dijiste, y ese día te admiré más todavía.
0: Laburé con Saponara. Crack.
1: Qué grande.
0: Y siempre fui de la trasnoche yo.
1: Ahí está, qué grande. Espectacular.
0: Para que vean lo duro que es la madrugada, yo mis primeros palotes lo hice en Radio Mitre, con Trichinelo y con El Orsa. Son los que más recuerdo. Y con Juanca del Misié, que está en el mismo horario de toda la vida.
1: Sí.
0: Yo me quedé, los tipos hacían el informativo. Lo grababan en cosas de cinta abierta y yo me quedaba a mirarlo porque yo no podía creer que los tipos decían barbaridades, no barbaridades mal, sino leían cosas que eran barbaridades, no sé, un hecho delictivo, lo que sé yo, y los tipos estaban tomando café en el medio. Yo decía, ¿cómo este tipo puede darle ese tono a la noticia, interpretarla y tener un café al lado. Yo no viste, decía, tomo un café al lado, sí, y estoy diciendo esto. Es un elogio lo que estoy diciendo, ¿no? Podían hacer cuatro cosas.
1: Sí, sí.
0: Y como, bueno, en todas las profesiones, cuando le encontrás la mano. Y en algunos turnos me tocaba Saponara. Y para que vean lo duro que es la trasnoche, un día estaba Saponara y me mete a hablar de Elorza, Fidalgo, sí, porque Fidalgo, porque Elorza, ¿por qué habla tanto de nosotros este tipo? ¿Qué carajo le pasa, viste? Entonces nos levantamos y lo fuimos a ver, claro, nos tiraba eso para que nos levantáramos y despertáramos a la operadora que se había dormido. La operadora se había quedado dormida.
1: Por Dios.
0: Acostada, claro, hecha mierda, acostada sobre la consola, y el tipo, claro, tenía que ir a tanda, no sé qué carajo, y no tenía quien apretar un botón. Así que, bueno, ¿qué va a ser? Un crack de Rubén Saponara, de la noche a la mañana. Bueno, suena un poquito de Virus, Amor Descartable. Dale. La radio no es un amor descartable.
1: Me seco las lágrimas.

0: semana de la radio, vamos a estar festejando el jueves y vamos a poner al aire la historia de los locos de la azotea. Hay que armar en un día que me ponga. Yo estoy haciendo muchas cosas a la vez, como que estoy recuperando, cierta, cuando me agarra el ataque, acelero. Pero hay que armar algo especial sobre los locos de la azotea, que no sea solo lo que se cuenta los 27 de agosto, sí, que es la ópera Parsifal, que ponen esa grabación que es falsa.
1: Sí, totalmente.
0: Debe ser el primer fake news de la historia, porque no había manera de grabar eso. No existía todavía distinto tipo de grabaciones, o por lo menos como las conocimos después. Así que el 27 vamos a estar haciendo un programa especial, seguramente vamos a ponerlo al querido Dani Camporini, que nos enseñó muchísimo de la historia de la radio. Y, sí, dicho sea de paso, porque ya me estaba olvidando, en las próximas horas voy a habilitar un posteo para los que quieran un ejemplar del libro de Dani Camporini. Uno lo va a tener Umbi cuando lo vea. Otro va a ir para los oyentes. Le debo uno al amigo Retamal, que justo me escribió ayer, porque Fer García me prometió que iba a venir a pasar por casa ante el Mundial. Me dijo, tenemos un quilombo logístico, sépanlo, pero el libro de Retamal está. El libro de esta semana va a estar. Por ahí mando dos libros a la radio. Recuerden que este programa sale, salvo el operador, que es Chiquiere de OK hoy. Mañana será Maciel. El resto estamos de Umbi, hoy está en Taco Pozo, Quique Pellenberg en el Arena Colegial, y si yo en el estudio Marcelo Bafa en Barrio Norte, Recoleta. Así que, bueno, después voy a subir el posteo, y ahí los que estén interesados realmente en tener una obra de nuestro querido Dani Camporini, que fue, bueno, la familia dijo, me parece que va a tener un buen destino los libros que quedaron de Daniel en manos de algún oyente de la larga. Así que tengan en cuenta eso. Umbi, querido, nos encontramos mañana, dale.
1: Dale, Cali, nos vemos mañana.
0: Chao, papá.
1: Atendeme, por favor.
0: Sí, dale.
1: No me pongan los cuernos.

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0: Carlito querido, culminó la sexta fecha de este torneo clausura con realmente tres partidos que dejaron mucha, pero mucha tela para cortar. Vamos a arrancar con lo que fue el empate de Rosario Central en Córdoba, allí en el Mario Alberto Kempes, un partidazo que lo deja tecleando a Jorge Sampaoli, quien ha confirmado en las últimas horas, puertas adentro, la continuidad en el equipo tallarín, pero hay que remarcar el enorme partido de Angelito Di María, de este central que venía de quedar eliminado por la Copa Libertadores de América en Sao Paulo ante Corinthians. Angelito fue el referente, el que se puso el equipo al hombro y el que convirtió los dos goles para un central que había arrancado perdiendo 2-0 cuando parecía toda fiesta auriazul y terminó siendo fiesta canalla, porque el punto termina siendo algo valorable para el equipo de Almirón, pensando no solo en el futuro, sino en la tabla general que lo acerca a los principales puestos. Porque además, más allá del empate conseguido por el canalla en tierra cordobesa, igualaron 1-1 Argentinos y Lanús. Empezó ganando el equipo de Longaniza Pellegrino con gol de Peña Biafore y Verón lo empató para Argentinos en un trámite muy favorable para el equipo granate y termina siendo un punto que quizás en el futuro Argentinos pueda llegar a valorar, soñando con esta estrella que se le da el que más puntos suma a lo largo de la temporada. En Victoria ganó el equipo de Diego Dabove. Tigre venía maltrecho después de quedar eliminado por la Copa Sudamericana en Montevideo ante el conjunto oriental de Montevideo City Torque. Se recuperó con un gol de Méndez, que hizo su estreno desde el vamos en el conjunto de Victoria. Tigre le ganó 2-1 a Central Córdoba de Santiago del Estero y Sebastián Domínguez volvió a perder. Desde que volvió al fútbol argentino, dirigió en 5 oportunidades, ganó 2, perdió las otras 3 y el ferroviario tendrá que mejorar mucho si no quiere empezar a sufrir con la permanencia en el fútbol argentino. No obstante, Tigre quedó tercero, cerca de los primeros puestos y soñando en la tabla general con volver al plano internacional, pensando en el 2027.
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2: Mira, bobo. ¿Qué mira, bobo? Anda para allá, bobo. Anda para allá.
3: Nuevo especial de DJ Bobo. Hoy va a ser un poquito más largo porque cuando me puse a buscar música dije, pero hay un montón, ¿eh? Sí, es Depeche Mode. La banda que redefinió al synth pop o el pop de sintetizadores. Arrancaron mal y bienito, sonando así.

Muy así porque acá la parte creativa estaba con Vince Clark. Vince, y si van a buscar a Erasure, suena igual. No digo que sea malo, pero no es lo que después conocimos de Depeche Mode. Que pasaron a cuestiones más oscuras, con letras profundas, con una estética completamente diferente a esto.

Si bien todavía no habían llegado a ese extremo creativo, ya hay un cambio con la voz de Martin Gore, dándole voz precisamente a lo existencial. Por ejemplo, con este temazo que se llama Everything Counts. Y ya no está Vince Clarke acá, ¿eh? Ya acá empieza a armarse la idea como una transición hacia el Depeche Mode que después conocimos en Violator, que es el tal vez el mejor disco de toda la carrera de Depeche Mode, y el que vamos a poner bastantes temas.

Acá nos hablaban de la codicia corporativa y además tenían otro tema, People Are People, haciendo visible la intolerancia desde una pista de baile, hablando de la plena era Reagan Thatcher. ¿Eh? Estos People Are People, ¿no? También del mismo disco.

bueno, vamos a la época dorada. Más allá de que esto ya sonaba bien y ya estaba ahí, ¿eh? De 1986 a 1993 podemos decir que es la época de oro de Depeche. Tres discos, Black Celebration, Música para las Masas y bueno, Violator. Palabra mayor, ¿eh? Esto es Strip, de Black Celebration. DJ Bobo, especial, Depeche Mode. Pueden dejarnos cuál es su tema icónico de Depeche y por supuesto proponernos nuevos intérpretes

0: Music for the Masses, música para las masas, marca otra evolución en la música con hitazos como este, Strange Love. Especial de Pesh, Strange Love. Qué temazo, loco, qué temazo. Qué temazo, loco, qué temazo, ¿eh?
1: Qué temazo, loco, ¿eh? Qué temazo.

Behind the Wheel. También del disco Música para las Masas. Ya comienzan a ser masivos, justamente como el título del disco. Y ahí donde empieza, bueno, el deseo, la fe, el silencio, la culpa, un poco introspección, un poco catarsis con Dave Gahan. Bueno, ya al borde del abismo, amigos, claro, la fama, todo el quilombo.

Never Let Me Down. Para mí el mejor tema de ese disco. Music for the Masses, The Beach. Y vamos a saltar al tal vez el mejor disco de ellos, el más destacado de su carrera, decíamos, pero impresionante la carrera de Depeche Mode y la cantidad de temas.

hablábamos de cambio de década y tal vez allí el mayor éxito de Depeche. 19 de marzo de 1990, séptimo álbum de estudio, Violator. War in My Eyes.

Todos los temas de Violator compuestos por Martin Gore, uno de los dos sobrevivientes, junto a Dave Gahan. Hoy la banda son ellos dos. Violator. Personal Jesus.

vamos a otro temazo de esa época, de ese disco, Enjoy the Silence. Temazo. ¿Qué temazo? ¿Qué temazo? Cuatro, por lo menos cuatro temazos tiene este disco. Tiene más, ¿no? Especial de Depeche Mode con DJ Bobo, acá en El Alargue, hasta las 5. 11-23-24-22-22, Cali.Fidalgo en Instagram, El Alargue en Facebook. Dejen qué otra banda quieren que incluyamos en estos especiales de El Alargue.

Bueno, termina la gira de Violator y Gaham se había ido a vivir a California. Estaba divorciado, totalmente falopeado todo el día, a veces llamaba de vez en cuando algún que otro miembro. Se ponen a laburar para el otro disco, pero fue un quilombo. Literal, Daniel Miller y Flood, que eran los productores de Violator, estaban produciendo el próximo, que era Sonidos de Fe y Devoción. Bueno, fue un quilombo. El mismo Flood se pudrió, casi los manda a la mierda. Y bueno, Alan Wilder, medio como Cardenal Zamore de la banda, pudo lograr que en 1993, 3 años después de esto, se pusiera al aire Song of Faith and Devotion con este temazo, Walking in My Shoes, ya sonando un poquito más grunge, pero siguen brillando, ¿eh? Máximo éxito, pleno quilombo. Suele pasar, ¿no? En las mejores familias. Acá suenan más instrumentos acústicos, menos sintetizadores y samplers. Menos electrónica hay acá.

Bueno, acá ya la situación es cada vez más compleja porque David Gahan está cada vez peor con el tema de la falopa. Alan Wilder se hincha las pelotas y se va. Se peleaba todo el tiempo con Andy Fletcher. Después Andy Fletcher, más reciente, también partió. Pero bueno, vamos por parte. Vamos a ir a otro paso en la carrera de Depeche Mode y vamos a ir a Ultra, un disco de canciones largas que duran todos más o menos 5 minutos. Sí, y ya eran un trío acá, vamos a ir a este tema de el disco Ultra, que se llama It's No Good. Ya la parte final hasta acá, conformado como trío. El último disco ya es un dúo.

Bueno, era Ultra el disco, después vino Playing the Angel, el último fue Memento Mori, Delta Machine. Delta Machine es otro gran disco. Vamos a poner algún temita. Heaven, que es más tranqui. Esto es más tranquilo, ya era trío. Esto es Heaven, del disco Delta Machine. Ya estamos acá, en los...

Último disco ya como trío, porque Andrew Fletcher falleció en mayo del 2022. Primero se dijo que fue por causas naturales y después, por petición de la propia familia, se detalló que el fallecimiento se debió a una disección aórtica.

2023 aparece Memento Mori, que es lo último que sacaron ya como dúo. Martin Gore y Dave Gahan. Y tiene dos temas para mí. Uno que se llama Ghost Again. Y después vamos a cerrar. Y después vamos a cerrar con el que para mí es el mejor tema del disco. Y que es un poco también un homenaje ese disco a toda la música que influyó a Depeche Mode. Y tal vez a lo mejor como una especie de despedida de los estudios. Depeche Mode especial. En el alargue, DJ Bobo.

vamos cerrando este especial de Depeche Mode con un montón de temas, quedaron afuera un montón también. Fue casi cronológico, generalmente estos especiales son un poco aleatorios, pero hoy nos salteamos ahí un par de discos. Pero bueno, me parece que está bastante bien para hacer un resumen de la carrera de esta gran banda. Walking Tongue se llama este tema y un poco tiene que ver con alguna de las bandas que los influenciaron. Tal vez la banda por antonomasia de la música electrónica que es Kraftwerk, la banda alemana. Cerramos con Walking Tongue de Memento Mori, de Depeche Mode. Hasta aquí, amigos, en el alargue. Completito, se los dejo a este.

0: Según el documental Historia de Rock de la BBC, son los padres del rock electrónico, considerado como uno de los 50 mejores grupos de música de todos los tiempos y uno de los 10 más influyentes de la música contemporánea. Depeche Mode
1: ha pasado en el fogón virtual.

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1: Buen día, amigo.
2: Buen día, amigo. Buen día a todos. Vamos a los que se levantan a esta hora, querido. Arriba, arriba, vamos con el perrito. ¿Dónde está el perrito gallo? Arriba, querido. Vamos, Tommy. Arriba los corazones. Martes 25. Martes 25 se va el año, señoras y señores. Arriba los corazones. Esto se la alarga hasta las 5.

11 23 24 22 22 Cali. Fidalgo en Instagram, el alargue en Facebook, arroba Quique Pellenberg. 8 grados la mínima, 14 la máxima, con cielo parcialmente o mayormente nublado. Para el miércoles, 11 la mínima, 18 la máxima, con cielo mayormente nublado. El jueves, lluvia todo el día, 13 y 18 las extremas.

0: vamos a ir con algunos mensajes. La picanteó el presidente independiente de Santa Fe, no sé si lo leíste.
1: No, ¿qué dijo el señor? Creo que es Méndez.
0: Eduardo Méndez dijo, ojalá Thiago Almada juegue como en el partido de ida.
1: Pero es innecesario. Y bueno, porque yo digo, es una falta de respeto. ¿No se dan cuenta que vos es combustible para
0: juega,
1: que
0: va a jugar el mejor partido de su vida Thiago Almada?
1: Pero claro.
0: O sea, es no más, va a ser Thiago Almada, va a quedar, va a dar un VHS para los hijos, va a decir, este partido fue el mejor partido que jugué, lo jugué contra Independiente de Santa Fe.
1: Sí, Santa Fe.
0: Sí.
1: Bueno, no aprenden los muchachos.
0: No aprenden, nunca hay que...
1: Vos
0: no hay
1: que subestimar nunca al jugador argentino, nunca.
0: Esto,
1: nunca.
0: Consejo de vida, a veces uno lo hace también. No hay que ser jetón. El jetón... En algún momento recibe lo que merece. Así que no sean jetones.
1: Sí, la vida termina demostrándote.
0: Dice, vos
1: que estás equivocado.
0: A mí hace poquito me jetonearon algo y me fue en combustible hermoso. No sabes lo que.
1: Dice, ¿en serio?
0: Sí.
1: ¿Y eso te motivó para salir a la lucha?
0: No sabés.
1: De otra manera.
0: No sabés. Yo no lo puedo creer.
1: Sea, eras un cholo Simeone, saliste con dientes apretados.
0: Bueno, no. El cholo anterior, no este que lo botonea.
1: No, este lo mandó Julián a los Leones.
0: No. El cholo antes, no el cholo de ahora, porque claro, una vergüenza.
1: El cholo jugador.
0: Sí, el cholo jugador.
1: Sí, yo coincido con lo que marcaste.
0: Yo recibí un llamado.
1: Sí.
0: Y yo estaba. Dije, mirá. Bueno. Sí. Pumba. Mirá. Fíjate ahora, bueno.
1: Fuerte.
0: No sabes lo que fue, hermoso. En la noche, mi más fiel compañera desde chico, aunque haya noches del cansancio, me venza. Es mi conexión con lo diario. Buena semana, Cali equipo. Saludo especial a ese genio del padre Umbi. Estoy leyendo mensajes. Saludos totales de Ricoche, hijo de mil. Porque lo escribió como el orto, Guillermo. Hay que decir la verdad. Yo voy a dejar de hacerme responsable de la cagada de los demás. Gustavo, Guillermo Chimendi. Espero que no se. Bueno, por eso, el cansancio.
1: Aunque él venza el sueño. Cualquier cosa tiraste.
0: Mira, yo te voy a mandar el mensaje.
1: Mándamelo.
0: Guillermo lo escribió como el orto, yo lo leí peor.
1: Dale.
0: Vamos, pero no es todo mi culpa. No. A ver, léelo vos, hijo de puta. A ver cómo lo lees. Dale, a ver.
1: A ver.
0: Léelo. Ahí lo tenés. Dale, abrilo.
1: Bueno, ¿vamos?
0: Dale.
1: Gracias por comunicarse a la larga con Cari Fidalgo y con Quique Pellenberg, que la está rompiendo toda. Bueno, a ver. Mensajes. En la noche, mi más fiel compañera desde chico. Aunque haya noches, el cansancio me venza. Es mi conexión con lo diario. Buena semana, Cali y equipo.
0: No está el punto ahí.
1: Saludos especiales a ese genio del padre Umbi. Saludos totales desde Necochea. No entendí un carajo.
0: Bueno, entonces, yo no me voy a hacer más responsable de los mensajes que escriben como el orto. Abrazo, Guillermo. Ahora se ofende.
1: No, Guille.
0: Escúchame, si te llegas a ofender, Guillermo, peor para vos. Acá que no se ofende. Basta de gente ofendida por lo que uno le dice. ¿Está mal escrito o está mal escrito? ¿Está mal escrito o está mal escrito?
1: Como si no tuviesen tiempo de escribir.
0: ¿Para qué se apura?
1: Tómense su tiempo.
0: Porque me exponen, boludo.
1: Coma.
0: O sea, yo leo para los miércoles y me expongo, Guillermo. Bueno. Un abrazo a Hugo de Japón. Dice, escucho la programación de... Desde Japón, sí.
1: A la mierda. ¿Somos internacionales, Carlito?
0: Sí. Escucho la programación de mañana... Y la tarde de la largue es una super compañía. Claro, para el tipo. Por eso yo no pienso que este programa sea un programa de trasnoche.
1: Ajá.
0: No tiene ritmo el programa de día. Tiene el ritmo de cualquier hora. Porque yo sé que hay gente que no escucha de día o no escucha on demand.
1: ¿Y eso lo haces adrede o va saliendo?
0: Yo siempre pensé que la largue tiene que ser un programa. No tiene que ser un programa de la noche. Sí, tiene cuestiones de la noche. Hablamos. Tenemos bloques más largos o nos hacemos tiempo para hablar de otros temas. Pero el ritmo y el volumen es de la hora que lo está escuchando Hugo. Bueno, hola niño, lugar de una amistad ocupa la radio para mí. Abrazo, Cristian de Chimba San Juan. Rubén de Ministro Rivadavia. Compañero inseparable desde los 60, Colonia, Rivadavia, Excelsior, El Espectador.
1: Toda
0: radio que transmitiera fútbol, boxeo, básquet y las infalibles trasnoches, inflables puso el hijo de... Y yo tuve que leer...
1: ¿Excelsior no era 750?
0: Escuchá un poquito, ¿puedo, me dejás hablar un poquito?
1: O 1250.
0: Escuchame. Rubencito querido, vos pusiste y las inflables. Y yo, ven, yo porque frené y creo que pusiste infalibles tras noche. Tras noche.
1: Claro.
0: Pongan una coma, lean lo que escriben, si tienen tiempo.
1: Totalmente.
0: Y ahora sale uno y dice, no lo rete a los gente. Pero hermano, yo es como voy a 250 kilómetros por hora, tengo una pared. No.
1: Y te la vas a pegar.
0: Claro. Bueno, ¿qué me decías?
1: No me acuerdo. Ah, Radio Excelsior.
0: No, Excelsior.
1: 740, ¿no era? Estoy pensando.
0: Vos me estás tomando el pelo, ¿no es cierto?
1: No, te lo juro que no. ¿Para qué la busco?
0: Vos me estás tomando el pelo. O sea, no sabés la historia. Jamás. No sabés la historia de la radio en la que estás trabajando. Eso.
1: Ah, 1060.
0: No, esa es otra radio, Excelsior, querido. ¿Qué estás diciendo? Radio Excelsior es esta, hijo de puta.
1: No diga por
0: LR5 Radio Excelsior, papá.
1: Yo te pido.
0: Que era 9. No, en serio. Si estás haciendo una joda, perfecto. Si no, yo creo que te tiene que llamar a Recursos Humanos y echarte a la mierda.
1: Claro. Me intrigaste. ¿Sabes que cada día está más parecido al Cholo Simeone?
0: No, pero escúchame. Es como, te le está faltando el respeto a la historia de esta radio. LR5, que es la sigla, sigue siendo, fue Radio Excelsior y después se transformó en Radio La Red.
1: Me estás jodiendo.
0: De hecho, hacen un sándwich con otra, con la 990. Porque la 990 era la, en realidad la 990 era la frecuencia de esta radio.
1: Claro, hoy Splendid.
0: Claro. Pero hicieron un switch cuando privatizan las radios. Y nos cagan porque es mejor la 990.
1: Qué locura, ¿no? La 990 es Splendid y nosotros cada día estamos espléndidos.
0: Bueno, Excelsior es este, hijo. ¿Eh? ¿Eh? Lo tuyo es. Cambiar la música, vamos a poner música para limpiar el aire, espero que nadie haya escuchado esta barbaridad.

0: Hay dos programas de la largue, uno que sale al aire y otro que va por los.
1: Me encanta Sui Generis, lo que está sonando.
0: Claro, sí.
1: Escucha. Sui Generis. Sui Generis.
0: 8 la mínima, 14 la máxima, con cielo parcialmente nublado. Miércoles. Me gustaría que estuvieras así todos los días, entonces yo no tengo que remarla tanto.
1: ¿Estás disfrutando?
0: Y sí, porque remo
1: hoy
0: menos.
1: Sí.
0: 11
1: sí,
0: la mínima, 18 la máxima. 11 la mínima, 18 la máxima. No te escuché. Mayormente nublado y el jueves lluvia, 13 y 18. ¿Qué me decías?
1: No, a veces, viste, a veces es bueno hacer tres mercados en uno.
2: Buenas noches, este es un mensaje para el alargue.
0: Toma al aire,
2: River, Boca, Walter. River Boca, basta de River.
0: Estamos al aire, Walter, dale, vamos.
1: Ay, Calito querido, Calito, bueno, Calito, dale, Calito.
0: Vamos.
1: Bueno, a ver, ¿de qué quieres hablar? ¿De fútbol? ¿De qué quieres? Hablamos de Colapinto.
2: River y Boca.
1: Fuerte, ¿no?
0: Claro, te lo dejé picando y dice, ¿qué quería hablar? Dice, lo traigo.
1: Escuchame una cosa. No voy a
0: hablar. De verdad que tenés sueño en serio hoy, ¿eh? Dale, ¿qué?
1: Voy a hablar de la Copa Argentina, donde vos sabés que...
0: Todo puede pasar, querido, dale.
1: Bueno, porque esta semana tenemos Copa Argentina y van a estar jugando. Mañana miércoles a las 7 de la tarde, en el Florencio Sola, en la Casa de Defensa y Justicia, Aldo Civi con Independiente Rivadavia.
0: ¿Cómo Florencio?
1: ¿La seguís, no?
0: Florencio Sola, la Defensa y Justicia.
1: Sí, claro. ¿Yo dije eso?
0: Sí.
1: No, Norberto Tomaguello.
0: Lo acabas de decir eso de verdad.
1: No, imposible. No,
0: mirá que yo conozco, escúchame, yo conozco 3-4 estadios, nomás los nombres.
1: No, para, escuchá. Juega en la cancha de Banfield, no la erré. No sé por qué saltaste con Defensa y Justicia.
0: No, vos dijiste Defensa y Justicia.
1: Sé lo que pasa, vos tenés un gran problema.
0: La boludez, no. Tengo un detector de furcio, boludo. Es una
1: de boludeces, escúchame. Vos dijiste Defensa y Justicia cuando yo estaba hablando del Sol a la cancha de Banfield.
0: No, vos sabés que nadie entiende. Lo bueno de este programa es que le metemos de semejante confusión a la gente.
1: Sí.
0: Que el día que te mandó una cagada, nadie se entera, boludo. Porque, ¿qué dijeron? No, yo no dije eso. Digo. Y el tipo te tiene que creer.
1: ¿Qué tipo, hijo de puta? Bueno, escuchame una cosa. En serio, y no, nos pagan por esto, boludo. Es una cosa.
0: No, bueno, no vive Gile, dale, vamos.
1: Tenés razón. Bueno, te decía, mañana van a jugar en el Florencio Sola, en la cancha de Banfield, Aldo Civi, Independiente Rivadavia. Sí, el partido va a ser a las 7 de la tarde. El jueves tenemos doble jornada. A las 7 de la tarde, Estudiantes ante Barraca Central, en el Norberto Tito Tomaguello, en la cancha de Defensa y Justicia, Calito.
0: Bien. No, ahora si te mandás un moco con un estadio, me decís, ¿qué nombre? No me voy a dar cuenta.
1: Y el jueves, en Rosario, en el Coloso Marcelo Bielsa, en la casa de Newell's, lo van a hacer Platense e Instituto de Córdoba. El miércoles 2 de septiembre se van a cerrar estos octavos de final con la presentación de Boca y de Vélez.
0: Eso
1: va a ser en el Mario Alberto Kempes.
2: Este es un mensaje para el alargue. ¿Hasta cuándo, Río?
0: Sí, dale.
1: Bueno, ¿a qué apunta Robarrena a recuperar a Paredes para ese partido? Paredes se desgarró. Difícilmente yo no creo que esté convocado para jugar ante Lanús el viernes, donde Boca necesita ganar porque Boca empata mucho, genera buenas sensaciones, demuestra que con los chicos del club hay un buen trabajo y cada vez que llegan a primera llegan armados, eso también hay que reconocerlo, pero Boca gana poco, solo ganó un partido en el campeonato, ante Estudiantes,
0: armados.
1: Empata mucho. Claro, armado quiere decir, con buen plafón, con un buen sustento.
0: No, pensé que venían con carabina, ametralladora.
1: No, porque por ahora no está permitido eso. En el cacheo, ahí está el problema, ¿viste?
0: Okay. Puta madre.
1: Bueno, Boca-Vélez van a jugar el miércoles 2 de septiembre y ese va a ser el último partido de los octavos de final de la Copa Argentina. El rival de Boca-Vélez será Racing, que justamente fue el último rival de Boca en esta sexta fecha del torneo clausura. Más o menos por ahí va la mano en una semana que, por ejemplo, tendremos mañana la presentación de River en el Monumental, 21:30 ante Independiente Santa Fe, buscando un lugar en los cuartos de final de la Copa Sudamericana. ¿Dónde? ¿Dónde lo espera? Vasco da Gama.

0: Tazas de té chino, clásico de los 80 con Don Cornelio y la zona. Hola Cali, hoy me vas a saludar, dice Gachu desde Japón. Hola Gachu, dice que le gusta la música que pasamos. Gracias querido. Justo veo un mensaje de, me encantó la charla de recién, hace más de 30 años que vivo en Japón, así que no los conozco, pero muy interesante todo lo hablado. Y esto fue el 4 de agosto, recién veo el mensaje. 11-23-24-22-22, Cali.Fidalgo en Instagram, La Larga en Facebook, arroba Quique Pellenberg, 8 la mínima, 14 la máxima, parcialmente nublado hoy, lluvia el jueves 13 y 18. ¿Qué lugar ocupa la radio en tu vida? Es el tópico de esta semana, a 106 años de la primera transmisión mundial en la República Argentina, con los queridos Locos de la Azotea. ¡Vamos arriba, querido!
1: Porque a veces me siento mal. Ayer yo te dije que me vinieron todas contra. La tarde fue una tarde de contra. De las 2 de la tarde a 8 de la noche era contra, contra, contra. No, una a favor no vino. Y bueno, y yo digo, ¿qué hago? ¿Qué hago? Y cuando estoy, que digo, no, esto viene, pero que venía tan mal, digo, no. Y yo saco lo que hago, a veces que la gente le vuelta loco. Y por lo hago. Yo digo, voy a la Chacarita, camino, y cuando salgo digo, no, tengo que ser un león, viejo. Esta gente tuvo la fatalidad de fallecer, están aquí, y yo tengo vida, camino, camino. Estoy sano y voy a estar mal, no, me los tengo que comer crudo a todos.

11, 23, 24, 22, 22. Cali.Fidalgo en Instagram, en la larga en Facebook. ¿Qué lugar ocupa la radio en tu vida? Dice Luis, de Paso del Rey, el Cuervo, mi compañera de la noche. Me cuesta dormirme, siempre fui así. Ahí la larga y lo escucho hace 24 años, es decir, la gestión Fidalgo Bafa y la sociedad de irresponsabilidad limitada que sigue en estos momentos. Señoras y señores, cambiemos de tema. Pasamos de Don Cornelio a Sumo y de Sumo a los abuelos. Arriba, manga de vagos, que ya es martes 25 de agosto. 11, 23, 24, 22, 22, Cali.Fidalgo en Instagram, en la larga en Facebook. Arriba, arriba, vamos. Entrale, entrale, dale, ahí va.

0: Bien, bien, muy bien. Bien, bien, bien, bien, bien, bien, bien, bien, bien, bien, bien, bien, bien, bien, muy bien. Bueno, Kikito, ¿qué más tenés, querido?
1: Bueno, la fecha 7 del campeonato va a arrancar el viernes. Hace un rato hablábamos de la presentación de Boca ante Lanús. Eso va a ser 21:30 en la Bombonera, pero antes, a las 7, van a jugar en Santa Fe, Unión y Sarmiento de Junín, que acaba de lograr una racha histórica, ganar 4 partidos consecutivos en primera de la mano de Facundo Saba. Para el sábado, Deportivo Riestra Vélez, en Arroyito, Rosario Central Gimnasia, en el Palacio Ducó, Huracán Estudiantes de Río Cuarto, en Córdoba, Talleres Central Córdoba de Santiago del Estero, y en Tucumán Atlético ante Belgrano. Para el domingo, 3 de la tarde, Banfield va a recibir en el Sur a River, a las 5 Argentinos Aldo Civi, 7 y cuarto Independiente Gimnasia de Mendoza, y 21:30 en el Gargantini, Independiente Rivadavia ante la Academia.
0: ...11, 23, 24, 22, 22, Cali.Fidalgo en Instagram, El Alargue en Facebook, arriba los corazones, esto no se detiene, esto es El Alargue, aquí estamos hasta las 5, un ratito más, aguanten, viejo.

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2: De Agua Belva.
3: Efemérides deportivas, 25 de agosto, un día como el de 1894, en un partido amistoso en el barrio de Flores, el combinado de Buenos Aires le ganaba al de Montevideo 3-1. También el 25 de agosto, pero de 1908, se fundaba el Club Gimnasia y Esgrima de Mendoza. Un día como el de 1924, nacía el periodista y relator deportivo José María Muñoz. También el 25 de agosto, pero de 1942, en Montevideo, por la Copa Lipton, Uruguay y la Argentina empataban 1-1. En la Argentina debutaban Manuel Pellegrina y Ángel Amadeo Labruna. El gol fue convertido por Juan Carlos Muñoz. Un día como hoy de 1959 se jugaba por última vez el partido entre el combinado de Rosario y la selección de Uruguay. Todo un clásico de la época amateur. Empataban 0-0. El 25 de agosto de 1996, Unión de Santa Fe goleaba Corrientes a Huracán 6-3, y esa tarde debutaba en el equipo correntino el uruguayo goleador Yosemir Lujambio. El 25 de agosto de 2001, Colón y Chicago jugaban en Santa Fe cuando a los 10 minutos de juego, después de marcar un gol, Gabriel Migliónico, delantero de Colón, chocaba con el arquero y sufrió un golpe que le provocaba la pérdida de conocimiento. Fue tan impactante el hecho que el partido se suspendió y se completó recién 2 semanas más tarde. El 25 de agosto de 2002, River goleaba a Estudiantes de La Plata como visitante 6-0, con 2 goles de Esteban Fuertes, 1 de Eduardo Coudet, Pablo Cuatrochi en contra, Luis González y Alejandro Domínguez. El 25 de agosto de 2005, Estudiantes de La Plata le ganaba 2-1 a Banfield por la Copa Sudamericana, pero el que se clasificaba era el Taladro. Y un día como hoy de 2016, River se consagraba por segunda vez consecutiva como campeón de la Recopa Sudamericana al derrotar a Independiente Santa Fe de Bogotá en el Monumental 2-1, con goles de Sebastián Driussi y Lucas Alario.
4: Hay una nueva etapa en el Alargue.
5: Epa.
4: Hay una nueva etapa en el Alargue, se terminó la joda en este programa.
5: Uno está ausente a unos días, ya cambia todo, ¿eh?
4: Pero quería compartir con usted este cambio. A partir de hoy vamos a hablar temas serios. Basta. Basta de joda.
5: Ah, bueno. Entonces me pueden a mi casa.
4: Con cortina y todo vamos a empezar. Hemos choreado una cortina.
5: Va como todo.
6: Marcelo Baja debe estar volviendo a ponerla, seguro.
4: Por favor, señor, estamos hablando seriamente y ustedes están de joda. Cortame.
5: Claro, me parece que quedó fuera de lugar este oyente.
4: Quedó fuera de lugar, viejo.
5: Claro.
4: Estamos tratando de dar una vuelta en nuestra sí. página de la historia
5: sí.
4: y acá están de joda.
5: Y sí.
4: A partir de hoy comienza una serie de informes. Noticias que a lo mejor no entran en el último momento.
5: Pero
4: que requieren nuestro poderoso análisis.
5: Sí.
4: Claro, conciso y contundente como se debe hacer en el periodismo. Así que, director, cuando usted disponga, vamos con la cortina. Director, por favor. No es esta la cortina.
5: No es esta la cortina. ¿Y cuál es? No me digas que chorearon. No.
4: El Alargue debate los temas serios que la gente quiere charlar.
5: Sí. Mamita.
4: Esta es una información que viene de Alemania,
5: sí.
4: Marcelo.
5: A ver.
4: cuyo título dice: preso de ninfómana 36 horas. Un infierno, no puedo caminar, dice el hombre.
5: A ver. Es interesante, ¿eh?
4: Fue un infierno, no puedo caminar, exclamó el hombre al que le encontraron llorando en la calle.
5: Llorando.
4: Después de esta terrible experiencia de 36 horas de relaciones sexuales con una ninfómana alemana, alias la aspiradora eléctrica.
5: ¿Sabía hablar en inglés esta chica?
4: Sí, la tipa con tal de garcharte hablando, querido.
5: Hola, sí. ¿Y es una experiencia terrible esa? ¿Estar todo el día trique-traque?
4: ¿Qué sé yo? Cada uno...
5: Bueno, a ver,
4: el momento en el que,
5: el teutón
4: cada,
5: se queja.
4: Cada uno tiene su propia visión de la vida.
5: Bueno, a ver, ¿qué dice?
4: La mujer ya había estado en cana el mes pasado, luego de que otro extenuado amante escapó por un balcón y gritó para ayuda. Evidentemente...
5: Ah, o sea que reincidente la mina.
4: Daba. Fue encontrado llorando en la calle, en posición fetal.
5: Llorando.
7: Se regalan, las mujeres hoy en día se regalan.
4: Luego de que su affair de una sola noche le demandara demasiado tiempo de relaciones sexuales. Dame un poquito más de cortina, vos esto le da importancia, ¿eh?
5: Sí. ¿Y ese que dijo se regalan que algo que ver con ese muchacho, no?
4: Lo que pasa es que lo barato sale caro.
5: Sí, pero tenía como un acento medio de porteño el tipo.
4: Bueno, ¿estuvo viviendo acá? No, está opinando.
5: El tipo está opinando.
4: El hombre se quebró afuera del DERPA de la mujer en Múnich.
5: Sí, Múnich.
4: Y la policía confirmó que le dije, la conocí en el bondi.
5: Ah, mire usted, en el bondi.
4: Me invitó
5: en el 60,
4: a tomar un feca a la casa,
5: sí,
4: al DERPA. Y Dios mío, fue un infierno, no puedo caminar. Tengo las patas como castañuelas, dice que decía.
5: Sí. El DERPA.
4: Se cree que es la última víctima de la ninfomaníaca alemana que fue apresada hace un mes. Luego de forzar a su cita a hacerle el amor hasta 8 veces.
8: No es lo mismo un barco rengo que un yate cojo.
5: Claro, no es lo mismo, seguramente.
4: ¿Qué son 8 veces para un...?
5: Y más o menos el promedio que uno tiene permanentemente. Todos los días 8.
4: Claro.
5: 8 de enero, 8 de febrero, 8 de marzo.
4: Sí, por ahí salteamos abril y vamos a mayo.
5: Vamos a mayo derecho, claro. Mire usted.
4: Su primera víctima, Dieter Schult... Fue obligado a escaparse del DERPA para dar la alarma del amante insaciable que no lo dejaba ir.
9: Hola, Cali. Hola, Afa. Soy Andrea Berizzo. Yo sé lo que disfruto, un buen polo.
4: Ajá. ¿Será ella?
5: ¿Será ella?
4: Mirá, está en Alemania.
5: Está en Alemania. Berizzo de Múnich no queda cerquita.
4: La conoció en un bar de Múnich, ¿vio?
5: En la Múnich la conoció.
4: Dice, mozo.
5: Sí.
4: Dice, tráigase una chicha con chucrudo, dice, claro. Y puré de papa.
5: Sí. ¿Eh?
4: Y una buena sacerbe. Aunque acá con la patrona.
5: qué antiguo, ¿no? La conocí en la Múnich. Tomando una picadita comiendo.
4: Desesperado, este buen hombre fue fotografiado en el balcón pidiendo ayuda.
5: ¿En el balcón?
4: Un policía alemán, ¿no? ¿Dónde carajo va a ser?
5: Claro.
4: Contó, cumplió los deseos de la mujer varias veces, pero cuando se negó, ella demandó maronga.
5: Sí.
4: Entonces fue hacia el balcón y alertó a la policía.
5: Perdón, ¿qué parte decía?
4: ¡Guardia! Ese tipo, ¿no? Sí.
5: Ahora,
4: ¡Guardien!
5: Sí.
9: ¿Cómo se ve que a la vieja que falta poronga?
5: ¡No! Sí, me parece que le sobra en este caso. Pero yo digo...
4: No, le faltaba la tipa.
5: Sí, pero si está todo el día con...
4: Tenés que poner
5: insaciable.
4: La manguera del...
9: Y había un olor a
4: poronga.
5: Y esta señora que se escucha el comentario acá en este momento.
4: Es la vecina.
5: Es la vecina.
4: La vecina,
5: ¿eh? ¿Qué es, argentina?
4: Claro, estaba con un...
5: Estaba radicada con los ruleros, ¿no?
4: Los ruleros, el mate de vaso.
5: Sentada con el respaldo, apoyada al respaldo de la silla.
4: Me tienen que ayudar en... Me está tratando de garchar en... No puedo salir y no puedo seguir, decía el tipo, ya al borde de la muerte.
5: ¿Hay una foto de esta chica ahí?
4: No, creo que debe... Pero bueno, vio que...
5: Ninguno se anima a fotografiarla, ¿no?
4: En realidad hay un problema. A todos nos gusta la misma mina, ¿no? A los varones.
5: Claro.
4: Es la que no da bola.
5: Claro,
4: la
5: que da bola, sí.
4: Cerramos este informe.
5: Sí.
4: Dice que según reportes, cuando el policía entró a la casa,
5: sí,
4: la mujer intentó garchárselo también.
5: Había una, me acuerdo que era en un último momento de crónica, usted leyó un momento, una señorita que estaba, le daba todo el tiempo.
4: Sí.
5: Trabajaba en una...
4: Sí, después murió, falleció.
5: Sí, falleció. Ah, entonces no es esta.
4: No, esta no.
5: Entonces ya esta no es.
4: Esta es la prima hermana.
5: Esta es la prima hermana de Alemania.
4: Tiene 47 años esta mujer, la internaron en un hospital psiquiátrico,
5: sí,
4: y ya se volteó medio hospital
5: Claro, empezó por los enfermeros.
4: Sí. Claro. No quedó, y ahora va por las enfermeras, ¿eh?
5: Va por las enfermeras.
4: Seguiremos ampliando, por supuesto, el debate.
5: Buena investigación.
4: El debate que usted se merece en un programa como La Gente, en el alargue, por supuesto.
5: ¿Qué investigación?
10: Que deje de ser puta y chupar vieja por ahí en los autos.

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0: temazo.
1: Bueno, pongamos un temazo. Esto es Midnight Oil. Esa banda que sonó tanto en los 80 con un par de hits. Esto es 2011 por ahí. Midnight Oil desde Australia. Cali. Fidalgo en Instagram, El Alargo en Facebook. Es martes, viste, el día paria. Hay que pilotearla. Para mí es peor que el lunes, pero bueno. En gustos no hay nada escrito, dijo una señora.

a hincarle el diente, a tomar alguna bebida, algo que nos levante, a los que se tengan que levantar para arrancar la jornada y también parar la olla. Vamos arriba, viejo, y lo que se tenga que ir a dormir también a descansar, a abrazarse con Morfeo en este martes, mientras sigue sonando Midnight Oil. Arriba.

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1: El loco blanco de Oliden compraba lechón en un ratrojero en el campo, en la chacra. Viste el ratrojero, caja, playa, baranda baja. Fue al pueblo de Pipina, compró 15 lechones. Dice, échelos en la caja. Dice, no trajo nada para manearlo. Dice, se van a saltar. No, dice, no van a saltar nada. Y volteó el respaldo del asiento del ratrojero y sacó un bidón de detergente, chico. Y le sacó la tapa rosca y se lo vació en el piso de la caja al ratrojero. Cosa es que los otros mirando le pegó una segundiada hasta la tranquera, lo llevaba esquiando a los lechones atrás. Los amontonó en el fondo, frenó de golpe, los revolcó entre la espuma. De ahí hasta La Plata, más de 100 kilómetros agachados los lechones para hacer equilibrio. ¿Qué mierda van a saltar ni pensar en saltar? El Vasco Zubimendi manda a decir Jorge Suárez de Piedrita, ruta 33. Siempre digo que la ruta 33 para nosotros es un corredor productivo, señala un corredor productivo porque conecta dos puertos, Bahía Blanca y Rosario. A la altura de Villegas está Piedrita, estación de servicio Canaparo Hermanos en la ruta. Ahí trabajaba el playero, el Vasco Zubimendi, un vasco chiquito, medio eléctrico, medio curcuncho, así. Esos voluntarios, te ganaba la voluntad. Y le decían guisola a Zubimendi. Y allá por los años 70 vos parabas a cargar nafta o gasoil y se te destapaba el tanque y ya te conectaba la manguera y se le iba al vidrio para fabricar propina porque era muy bueno para eso. Domingo a la noche entraba el expreso que venía de Córdoba a Mar del Plata. Venía con horario, semejante parabrisas, no le alcanzaba el tiempo al Vasco para ganar la propina. Así que llenaba un tarro de 6 litros de agua y cuando era el horario el micro ya lo estaba esperando con el tarro a la altura de la cintura, ¿viste? Y donde el micro se venía macando en los pozos de la playa de tierra, esa playa que cuando llueve se ponen blandas y se maltratan con los equipos pesados, viales o agrícolas. Venía el micro, no lo dejaba ni estacionar el Vasco. Cambiaba el balde de mano y le reventaba un baldazo en el parabrisas. Y antes que hubiera parado, pegaba un salto livianito de alpargata, suela de goma, pegaba un salto al paragolpe y se agarraba la escobilla y le mandaba con el escurridor. ¿Qué mierda iba a saber que esa noche había roto el parabrisas en Cañada Seca? Los desbordó de un baldazo. El ayudante, el chofer, se venía despertando, bostezando, la boca abierta, casi se ahoga. El tipo no podía encontrar los lentes. Una vieja de rulo adelante la dejó lacia el Vasco. No paró nunca más el colectivo ahí. El Enrique en Trenquelauquen, que no salía nunca. Lo invitaron a comer un asado en el club. Vamos, dice el Enrique, tu mujer no hay problema, dice. Y comieron el asado en el club y dice, vamos a tomar unas cervezas al pub. Vamos, dice el Enrique, tu mujer no hay problema, dice. Y llegaron al pub y fiesta de la primavera, chico. Había nieve de esa en aerosol, espuma y papel picado y serpentín y cotillón. A los 10 minutos el Enrique se había sacado la friperra y la revoleaba. Y descalzo corría por arriba de las mesas, los pantalones remangados hasta la cintura. Lo llevaron 6 cuartos para la casa, desfigurado del pedo que tenía. Brillante el cogote, brillantina, mojado el pelo todo por la espuma. La chomba todo retorcida, apoyada en los hombros, no tenía la llave para entrar. Así que los amigos lo pararon frente a la puerta, que hicieron equilibrio, le tocaron timbre a la urgencia y se escondieron atrás de la planta. Y abre la mujer y dice, ¿de dónde venimos? Del club, dice. A esta hora, y si estamos jugando al truco, dice. Y mira cómo está. Y si salimos campeones, dice. Con Luisito Irular, con Luis María Irular de Chávez. Analizábamos la otra vez, cuando eran los tiempos del apogeo ferroviario. Yo recuerdo como hombre grande que cuando estaban en su apogeo los trenes, el personal ferroviario se ordenaba por lo menos en 3 gremios. Uno era la fraternidad, que eran los conductores de máquinas y sus ayudantes. Otro era la unión ferroviaria, que eran los guardas, los custodios del pasaje. Y otro era el personal de vías y obras, que nosotros le decíamos catango, que vivían en casillas precarias al lado de la vía, cerca de la estación, y que uno se los cruzaba en la ruta o los pasaba en esa

carrocería descapotada, primero eran a pulso, después con motorcito tipo Villa, y ellos hacían, eran cuadrillas de pico y pala. Cambiaban pedazos de rieles, cambiaban durmientes, y acá en Chávez estaban boludeando los catangos en la estación, mañana de otoño, fresca pero con sol. Y sentado en el borde del andén, como si fuera acá al borde del escenario, las patas para abajo y uno con botines nuevos. Y si te dieron botines nuevos, me los dieron acá en la empresa, dice. ¿Tienen punta de acero? No, no tienen punta de acero. Me va a decir a mí que soy el capataz. ¿Tienen punta de acero? Me va a decir a mí que los tengo puestos. No tienen punta de acero. ¿Viste cómo somos los hombres discutiendo boludez? Una hora y media discutiendo, no tenían nada que hacer. Media cuadrilla con el capataz que tenían punta de acero, media cuadrilla con el que lo tenía puesto que no tenían punta de acero. Para probar si tenían punta de acero, ¿sabés qué hicieron? Le hicieron pasar por arriba de la pata una zorra al ferrocarril. ¿Vos sabés que no eran punta de acero? El mulón Pereira de acá cerca, empleado municipal, hombre de fuerza. También cuadrillas de láser. Yo tengo un gran respeto por la gente de láser, los que trabajan con el físico, porque nosotros vivimos del decir, de hablar al pedo, pero hay gente que trabaja fuerte, todavía. Mulón, le habían dado una casa en un barrio, viste que ahora las casas las hacemos de ladrillo hueco, una cuestión de economía, de temperatura, porque son térmicas, más barato, se construye así. Y la vieja hinchaba la pelota y quería poner unos tarugos para poner una repisa. Sábado a la tarde le han prestado un taladro eléctrico. 1.20 a la punta de la mecha. Semejante cantidad de kilos, semejante costumbre de hacer fuerza para el ladrillo hueco, no le duró nada. Se le afirmó con la mecha. A la vez, para atrás la anita verde en la mecha, che. Un metro para allá, otro de cuero, para otro de para atrás la anita azul en la mecha. ¿Vos sabés que se le estaba metiendo en el ropero a un vecino? Un revoltijo de pulobre con la mecha del otro lado. 6 meses clasificando las tricotas la vieja. Yo digo que uno de los lugares donde uno se da cuenta de cómo ha pasado el tiempo es en la peluquería. Hablo de la peluquería de hombres, chica. La peluquería de ustedes es un capítulo aparte. Yo con eso no me meto porque es otro universo. Algún día lo podemos ver, pero ahora va a hablar de la peluquería nuestra. Caballero Niño se llamaba antes. Córtemele bien cortito, mandaba decir la vieja, anotado en un papel que lo llevaba uno mismo y se lo daba al peluquero. Te dejaban flequillo para la foto y atrás te blanqueaban vos. Y en cuarto menguante, cosa que tarda en crecer. Pero un día crecía el pelo, crecíamos nosotros, y ahí uno se programaba y decía, esta semana sin falta tengo que cortarme el pelo. No se sacaba turno como ahora. Se iba y se esperaba. Ahí leíamos el gráfico, oíamos hablar de mujeres, porque el peluquero de hombre era hombre. Bien definido, macho alfa, XY. Si te cagas te iba a lavar los pelos, mirá que te iba a andar manoseando el peluquero. El peluquero comía pastillas de menta para tener buen aliento, hablaba por el espejo, te envolvía con una sábana que antes le había sacudido y te quedaba sin manos. El sillón parecía de la máquina del tiempo, como ese que tiene Canaletti en TN en Cámara del Crimen. Parecía un viaje tripulado a Venus, che. Zorro, el peluquero te miraba acá atrás del corte anterior, medio desparejo, una escalera, decía, ¡la mierda! Y dice, ¿quién te cortó? Y dice, la última vez usted. Lo parió, te crece mal, ¿eh? Dice, bueno. Te venía con esas navajas que le asentaba el filo en una chaira de cuero y te marcaba los bordes, patilla, nunca patilla, porque no había bordeadora antes. Y ahí arriba y adentro pasaba la esquiladora, tiqui, tiqui, tiqui, tiqui, tiqui, tiqui, te iban cayendo los despojos de aquella desmalezada, te hacía cosquilla en la cara, te pasaban una brocha peluda, pero no podías estornudar porque no tenías las manos para barajar los mocos, ¿verdad? Cuando iba terminando, el peluquero metía estos dos dedos en un frasco petizo de boca ancha que adentro me parece que tenía mermelada de kiwi o algo de eso. Se refregaba las manos y te embadurnaba el pelo. Si salíamos engominados, los pelos como un alambre, raya con precisión satelital. De despedida de atrás con una pera de goma de esa de hacer enema, te echaba un poco de talco.
Se te pegaba en la gomina y volvías a tu casa medio tordillo, parecía el busto de San Martín, los pelos duros blancos. Y ese ritual se repetía cada 2, 3, 4, 5 meses. No el caso de Fanor Varela, un loco de allá. Como el peluquero le debía plata para cobrarle, se cortaba día por medio. Estaba en carne viva acá atrás. Aquel peluquero.

Cristo, contando cabezas hechas, iba en notos mostradores de periféricos bares, donde tomaba un vermú antes de irse a la casa, donde lo esperaba una familia que era muy parecida a la nuestra. Así de martes a sábado, domingo sacaba el auto y el lunes era sagrado, el día del peluquero. Aquel peluquero nuestro a veces lo venían a buscar. Guardaba sus implementos en un maletín parecido al del médico y lo llevaban a afeitar enfermos impedidos en su lecho. Aquel peluquero nuestro, aunque el hijo sea estilista, se llame Jonathan Flavio y corte con un ambo amarillo en un salón unisex donde te hacen las manos y baños de queratina y te sirven un café y hay una música que tira onda como si fuera la antesala de un telo, aquel peluquero nuestro se llamaba Toto Negro Agapito Don Francisco. No sé por qué, pero era italiano. Don Francisco Lopolito, peluquero en la Constancia, mejor dicho, enfermero jubilado. Se hizo peluquero para aprovechar la chaqueta. No llegó a sacar muela para aprovechar el sillón, pero le faltó poquito. Más barbero que estilista, pelo de la nariz y la oreja con una pinza en seco, un tirón para afuera. Caucho grande como un rancho, se le fruncía el upite en la peluquería. Salían los ojos llorosos de cortarse el pelo. Se te venían con esas navajas dignas de causas más nobles. 4 o 5 navajazos te recorrían la cara, hermano. La afeitada era primera sangre. Tenías un barrito, un granito, te lo hacían volar de un navajazo. Y te ponían un papel para no mandarte al pueblo a hacer una transfusión. Un día vino a afeitarse Don Segundo Ledesma, que le decían perdedor, porque acá nadie valora que el segundo también ha sido finalista. Segundo Ledesma había tenido vejez prematura, era un mapa la cara, una sola arruga. ¿Cómo hacés para sacarle los pelitos de adentro de las arrugas? Es como afeitar un bandoneón, pero cuando está cerrado. Y Don Francisco Lopolito había inventado una técnica. Vos sabés que se envolvía estos dos dedos en un trapo azul, se los metía en la boca y de adentro para afuera le empujaba del cachete, le ponía la piel tirante y ahí le mandaba navaja. Pero andá a saber si es cierto. Don Francisco Lopolito, peluquero en la Constancia, que Dios lo tenga en la gloria.

0: Pero déjenme decirles que Rubén Sicuela me dijo una tarde en Ameguino de festival suspendido porque ese día había llovido, que ahora uno no sabe ni cambiar una cubierta. Hablo de las cubiertas de auto, los neumáticos para aquellos que andan en auto. Y lo pienso y puede ser, porque viste que ahora uno compra un auto, lo usás 3 años, lo vendés y nunca supiste dónde tenía la rueda de auxilio. Si la hubiera tenido, ni hablar del crique, la llave, los otros utensilios. Antes, saber manejar era haber aprendido a cambiar una cubierta. Y eso que no era fácil. Esos criques de tijera, ¿te acordás? Manijas articuladas de movimientos espásticos. Costaba hacerlos dar vueltas. Si habremos mordido el polvo en esas calles de tierra, porque las calles no tenían pavimento, las barría el viento haciendo emerger alambre, clavos y otros elementos. Las cubiertas con cámara eran una presa fácil para aquellos objetos. Lo que era aflojar las tuercas, vos sabés que el gomero era un perverso. Tenía una fuerza tremenda y una llave cruz grandota, apretaba y se reía. Pensaría este boludo cuando la quiera aflojar, se va a cagar de achorrí. Tenía razón el tipo, ¿viste? Y vos no le podías decir, déjemela un poco flojita, porque era una mariconada, se te iba a cagar de risa. Aparte, por ahí te salía, como pasa en las películas, y es un cagadón. Pero después vos pinchabas y eras vos solita y tu alma. ¡Oh, y ahora quién podrá defendernos! No haber nacido mujer que me ayude un camionero, la que lo parió. Para nada acostumbrado a hacer semejante fuerza y la llave que traen los autos, que no es ni llave, ni cruz, ni nada, porque es un caño curvo cortito así, una comilla guacha. ¿Qué mierda vas a hacer fuerza con eso? Puedo hacerlo, puedo hacerlo, puedo hacerlo. Prueba y error, error, error, error, error, error, error. Una vez más y lo dejo. Game over, final del juego. Y en ese último intento, masticando un Padre Nuestro, las muñecas doloridas, transpirado y sollozando, Dios soplaba una ayudita y aflójala muy maldita. Y tras esa primera tuerca, con las otras es distinto. Ahora te sobra confianza. Otra, otra, otra. ¡Ah, la puta! Esta no anda. Pusieron una distinta. A ver, busqué en el manual. Ah, precisa un adaptador, un bulón antirrobo. Buscá ahí entre los yuyos, recién lo tiré la mierda. Yo no sabía lo que era, me parecía que sobraba. Y hay que encontrar los elementos. Porque antes el R12 traía el auxilio vertical en el baúl, parado a un costado al alcance de cualquier estúpido, se lo llevaba por delante. Ahora viene en el subsuelo del baúl. Un escondite secreto el auxilio. A veces del lado de afuera, pero apretado de adentro para complicarla más. Cuando viene adentro, en el hueco así de la llanta, ahí adentro, en un nido de telgopor poroso gris, ahí habita el cri. Que le dicen gato porque igual que el animal, no te da ni 5 de pelota, hace lo que quiere el cri. Tenés que configurarlo, ponerlo, tirarte abajo. Bueno, después que terminaste, te sentís Mr. Músculo saliendo por la ventana tras haber superado el desafío de la guapesa. ¿Cómo harán los camioneros esa cubierta inmensa? ¿No llevarán un gomero escondido en la cucheta? No quise ni pensar que el auxilio hubiera estado desinflado, porque ese quién lo controla, lo revisan en el service, se le pone viejo el aire, hay que calibrarlo, como el Gigi Zubiri cuando fue a calibrar las cubiertas a la camioneta, le decían los chicos de la gomería, ¿cuánto le pone Zubiri? ¿Cuántas libras era? Él decía, enllenala, che, enllenala, dice. Hoy yo sé que los del seguro te dan un SOS, un teléfono para llamar, que vienen y te cambian la cubierta, pero yo a veces ando en Córdoba, las altas cumbres, caminos de montaña, caminos de tierra acá en la provincia, no hay señal. Dicen que el matafuego también sirve para inflarla. Hay un compresorcito que se vende en el súper, barato, negro, chiquito, parece un bicho cascarudo, así, compacto. Eso se enchufa en el encendedor del toma que hoy traen los autos. Pero ¿sabes qué pasa? Eso es para cuando está pinchada la cubierta. Ahora se hacen posta las cubiertas porque no tienen cámara. Vos venías 130, agarrá un pozo de eso que ha quedado en la ruta de recuerdo de la época de los del otro gobierno, y que esto no lo arreglan para poder seguir hablando de la herencia. ¿Qué mierda? Cuando querés acordar, ya está la cagada hecha. Hay que ponerle precio nomás. Enchufás el compresor ese, se le inflan los cachetes al compresorcito. ¿Qué va a inflar? Ni que viniera el padre de ese compresor chico, ni el abuelo. El abuelo compresor y el abuelo compresor, padrillo reproductor de todos los compresores, el que reina en la gromería, un compresor alto, robusto, potente, bochinchero, con aire de soberbia o aire de suficiencia o aire de no sé qué mierda, pero está lleno de aire el compresor de la gromería, donde le arranca el motor, parpadea la luz del bar, lo tienen atado a cadena porque con la vibración agarra un tranco que se sale solo al patio. La gromería es inclusiva. Nos igualan, todos caemos a la gomería. Catramina, cachivache, alta gama, alta llanta, 4x4, 2x3, todos pinchamos. Cartel en media cubierta de tractor blanqueada la cal en la ruta donde dice gomería, una luz mortecina, es como un faro que te anuncia salvación, es un templo, una mezquita. gomero de dedo sucio que anda con un crique hidráulico a la rastra como si llevara un lagarto de fierro, tiene como 3 metros. Vos venís medio encandilado a hablar con él, no te das cuenta, capaz que te quebrás la canilla con el crique. Gomero de dedo sucio con agua todavía más sucia en un recipiente para usarla en probador. Yo digo, si este se caga un martillazo en el dedo, ¿cómo hace? No se lo puede chupar ni meterlo en esa agua. Tiene que llevarlo al hospital directo. Una vez vi en la ruta 33 un cartel en una gaumería que me dejó impresionado para siempre. Decía, acá trabajamos de 3 maneras, bueno, rápido y barato. Usted puede elegir 2. Si es bueno y rápido, no puede ser barato. Si es bueno y barato, no puede ser rápido. Si es rápido y barato, no puede ser bueno. ¿Vos es que me dejó pensando el tipo? A ver. En fin, hoy ya no hay cubiertas con cámara. Ya no hay calles sin pavimento, de aquellas que barría el viento haciendo emerger alambre, clavos, puntas de hueso, que a veces eran sembrados por el mismo gomero para que no le falte trabajo. Y ya el gomero anda armado, se perfeccionó el crimen, nada es a mano limpia, no usa más llave bruja, ahora tiene una pistola, le vibra la pera, pero aprieta más que antes. Igual yo le rindo mi homenaje a todos esos muchachos con gomería en la ruta, abierta a las 26 horas, como decían los vascos allá, y a tantas hermosas gomas que aún veo en las gomerías, pero mirando los almanaques. Muchas gracias.
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2: Vamos con este exitazo de Pink Floyd, año 87, Learning to Fly, para encontrarnos mañana a las 2 de la matina. Abrazo amigos, quédense con Eduardo, chau.

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5 de la mañana en la República Argentina, en estos momentos en Buenos Aires y alrededores, 9 grados 8 décimas la temperatura, humedad 73%, el cielo se encuentra algo nublado. El pronóstico del tiempo indica para hoy una máxima que llegaría a los 14 grados, martes con sol. Atención, estos son los principales títulos del día.

0: 10. A las 5 de la mañana, 10 títulos. Uno.
1: Según la UIA, la industria cayó en julio, pero se mantiene 1,5% por encima de 2025. En términos mensuales, la actividad fabril volvió a retroceder 0,6%. La producción sectorial se mantiene 10% por debajo de los niveles de 2022 y 2023, estimó la Unión Industrial Argentina. Este informe señala que varios indicadores vinculados, por ejemplo, a la construcción, volvieron a mostrar retrocesos. Los despachos de cemento cayeron 4,6% mensual y el índice Construya, que reúne la venta de insumos para la construcción, bajó 0,8%.
0: 2.
1: El gobernador de Neuquén cuestionó el reparto de las ganancias de Vaca Muerta. Más del 2% le va a la provincia de Buenos Aires sin hacer nada, afirmó. Rolando Figueroa encabezó un encuentro con inversores y empresarios. Criticó el esquema de coparticipación de la renta petrolera, defendió el RIGI y reclamó mayor reconocimiento para su provincia. El gobernador detalló que de un barril de petróleo de exportación sin RIGI, el 60% corresponde a costos y ganancias de las empresas, mientras que el 40% restante se divide entre los estados. Neuquén retiene el 13%, la Nación el 17% y el 10% restante se reparte entre el resto de las provincias por coparticipación. Más del 2% le va a la provincia de Buenos Aires sin hacer absolutamente nada, reiteró.
0: 3.
1: Patricia Bullrich impulsa una reforma de la Ley Nacional de Salud Mental y negocia apoyos en el Senado. La senadora libertaria programó reuniones con los ministros de salud de todo el país para avanzar en la discusión del proyecto. El mismo del Ejecutivo redefine los criterios para las internaciones involuntarias, incorpora el consumo problemático de sustancias y establece nuevas pautas para el alta y el seguimiento de los pacientes. El proyecto enviado por el Poder Ejecutivo es analizado en un plenario de las Comisiones de Salud y de Legislación General, presididas por las senadoras oficialistas Ivana Arrascaeta y Nadia Márquez, respectivamente.
0: 4.
1: A horas de que venza el plazo, Manuel Adorni pidió a la justicia más tiempo para justificar su patrimonio. El fiscal Gerardo Policita le formuló 20 preguntas sobre el origen de los fondos, operaciones inmobiliarias, gastos y movimientos financieros. La defensa del ex jefe de gabinete busca contar con más elementos de la investigación antes de responder. En paralelo, a través de su abogado Matías Ledesma, Adorni pidió acceder al teléfono de Matías Tabar, el contratista que realizó trabajos en la vivienda del exfuncionario en el country Indio Cuá. El pedido está limitado al contenido relacionado con las obras realizadas en ese inmueble y con la relación que mantenían Adorni y Tabar.
0: 5.
1: En Chubut, la justicia ordenó comprar carne roja para los presos y el gobernador rechazó la decisión del juez. El magistrado le dio 72 horas al Ejecutivo para el cumplimiento de la medida. En tanto, el gobernador Ignacio Torres adelantó: no vamos a acatar la medida de tener que darle asado a los presos todos los días. Es una absoluta locura. Estos jueces garantistas están enquistados en el Poder Judicial, ideologizando la justicia, sostuvo Ignacio Torres.
2: 5:05.
1: Primeros temas del deporte. Mariano Genizo, buen día.
3: Buen día, Eduardo. Una baja y un alivio para Boca pensando en Lanús. Ayrton Costa se desgarró el isquiotibial ante Racing y no jugará ante Lanús el próximo viernes y al menos será baja en 3 partidos más. En tanto que Milton Delgado solo tiene una contractura y sería de la partida en la vuelta a la Bombonera por la 7ª fecha del Clausura. River con equipo de gala para el partido clave por Sudamericana. Coudet recupera a Montiel, Acuña y Driussi y serían titulares ante Santa Fe de Bogotá en la revancha por los octavos de final de la Copa Sudamericana. De esta manera, River jugaría con equipo ideal el partido clave del semestre que se disputará el miércoles a las 21:30 en el Monumental. Di María amargó a Sampaoli en el cierre de la 6ª fecha. Rosario Central empató a Talleres en Córdoba tras ir perdiendo 2-0 con 2 goles de Ángel Di María, uno de ellos de penal, y complica el futuro de Jorge Sampaoli en la T. A su vez, Tigre le ganó 2-1 a Central Córdoba en Victoria y se metió en la pelea por la punta de la zona B. Lanús y Argentinos empataron 1-1 en la Fortaleza y el bicho está arriba en su zona.
1: 6. En una semana clave en el Congreso, Milei encabeza una cumbre con legisladores. La reunión será hoy martes a partir de las 17:30. El objetivo central del oficialismo es alinear la estrategia parlamentaria de cara a los compromisos de los próximos días. En la Cámara de Diputados, La Libertad Avanza y sus bloques aliados concentrarán sus esfuerzos en la sesión convocada para mañana miércoles, donde el Poder Ejecutivo busca obtener la media sanción de la reforma de la Carta Orgánica del Banco Central y la nueva Ley de Inocencia Fiscal, entre otras iniciativas acordadas con las bancadas dialoguistas.
0: 7.
1: Las compras al exterior por courier cayeron en julio a un nivel mensual, pero subieron 15,5 interanual. En el acumulado de los primeros 7 meses del año, las importaciones tuvieron un aumento del 84% respecto al mismo periodo del año anterior. En cuanto al menor ritmo de importaciones registrado en julio, expuso que la desaceleración se da luego de que el salario del sector privado registrado cayera por primera vez medido en dólares tras 7 meses consecutivos de suba.
0: 8.
1: Violenta entradera en Mar del Plata, golpearon al dueño de la casa con un palo de hockey y le robaron la camioneta. El hecho ocurrió en el barrio San Carlos. 3 delincuentes irrumpieron en la propiedad, redujeron a la familia y escaparon en un vehículo que fue recuperado horas después por la policía. La víctima recibió trompadas, patadas y golpes mientras su hijo presenciaba parte de la secuencia dentro de la casa. Horas después del episodio, en un mensaje difundido entre vecinos, la esposa de la víctima aseguró que el hombre quedó desfigurado por los golpes. Luego, aclaró que afortunadamente las lesiones sufridas fueron superficiales y que el hombre recibió atención médica en el hospital privado de la comunidad.
0: 9.
1: La mujer acusada de matar a su hijo de 6 años en Santa Fe fue imputada y seguirá presa. El juez José Luis García Troyano pidió que se lleve adelante una junta médica para determinar si la madre del nene comprendía la criminalidad de sus actos. De acuerdo a lo que detalló la fiscal Urquiza, las pericias psicológicas y psiquiátricas para evaluar la salud mental de la imputada pueden llevar varias sesiones, aunque esperan que en los próximos días haya novedades.
0: 10.
1: Casi 300 pasajeros que salieron de Argentina hacia España quedaron varados en Brasil por una falla de un avión de la aerolínea Plus Ultra. Ocurrió cuando el vuelo debió desviarse de su ruta y hacer una escalada imprevista en Brasil. La compañía dice que les dio alojamiento y asistencia, pero muchos pasajeros denuncian destratos y que pasaron la noche sobre un micro. Frente a esta situación de desamparo, muchos pasajeros argentinos se comunicaron con el consulado de nuestro país en Brasil, pero no les dieron respuesta. No nos dieron bola porque es algo privado, afirman. De hecho, algunos fueron a la comisaría y tampoco le tomaron una denuncia por abandono de persona, revelaron algunos pasajeros. 5:09 más del deporte, Tanque.
3: Mundial de hockey, las Leonas avanzaron primeras y los Leones clasificaron a las semis. Las Leonas, que ya estaban clasificadas a las semifinales, empataron 0-0 ante Bélgica. Aseguraron el primer lugar del grupo F y jugarán ante Australia el jueves por el pase a la final del Mundial. Por su parte, los Leones golearon 5-3 a India, que ya estaba eliminado, y avanzaron como segundos de grupo por el empate entre Países Bajos e Inglaterra. En las semifinales, Argentina se medirá ante Alemania el viernes. La pelota de Maradona en México 86 fue subastada por más de 3 millones de dólares. El balón del histórico duelo de cuartos de final con el cual Diego Armando Maradona convirtió los 2 goles ante Inglaterra alcanzó los 3,35 millones de dólares tras una subasta realizada en Dallas. Sin embargo, la estimación apuntaba a los 10 millones de dólares, mientras que la oferta de apertura había sido fijada en 2,5 millones.
1: 5:10. ¿Qué va a pasar con el tiempo en las próximas horas? Escuchaste adelanto.
2: Mínima de 8 y máxima de 14 grados este martes en Buenos Aires con cielo parcialmente nublado. Mañana miércoles suben las temperaturas y la máxima llegará a 17 grados con cielo parcialmente nublado, pero atención porque en la noche del miércoles la llegada de un frente frío dará lugar a lluvias y tormentas que se extenderán durante el día jueves. Lucas Berengua, Meteorología, Radio La Red.
1: 9 grados 6 décimas la temperatura en Buenos Aires, humedad 75%, la presión 1019 hectopascales, viento del noreste a 6 kilómetros por hora, visibilidad óptima, el cielo se encuentra nublado. El sol sale a las 7:22 de la mañana. Estos fueron los títulos del reporter. Por aquí pasa la información.

0: 5 de la mañana, 13 minutos. Buen martes, bienvenidos a Radio La Red. Desde aquí para el mundo, contándote toda la información. Nos quedamos hasta las 6. Vamos a hacer junto a vos. Gracias por estar allí y por acompañarnos a través de la radio o también a través de la radio con imagen, con YouTube. Claro. Con A24, canal de noticias. ¿Qué tal, Tanque? Buen día.
1: Muy bien, Edu. Buen día para vos también en este martes. Ya la semana...
0: Martes.
1: Largó.
0: Martes. Con esta música me propone Chique Heredia algo muy interesante. Es un tema como para no hacer un balance, pero decir, mira, lo que no se pudo hacer, tampoco te vuelvas loco. Y aquí hasta el lunes.
1: Bueno. No,
0: planteate, si querés, alguna meta corta.
1: Es positivo.
0: Es positivo, es no dramatizar de alguna manera.
1: Está bien, está bueno. No dramatizar.
0: Lo que se hizo, se hizo. Lo que se puede hacer en 4 días que restan para que cierre el mes.
1: Es bastante.
0: Bueno, que se haga. Y si no, bueno, ya vendrá otro tiempo.
1: Lo dejamos para septiembre, claro.
0: Ahí está. No es para el lunes, sino para septiembre.
1: Exactamente.
0: 5:14 en la mañana. Te recuerdo nuestra vía de WhatsApp para que te comuniques con un mensaje escrito. Siempre. Resaltando el lugar desde donde escuchas Radio La Red y tu nombre. A24.com dice la industria acumula una caída del 2% en 2026, pero en julio creció 1,4% interanual. Allí las distintas perspectivas. Según estimaciones preliminares de la UIA, la actividad industrial habría crecido 1,4% interanual en julio. La noticia de los pasajeros varados en Brasil. Ya tienen fecha de salida hacia Madrid tras el aterrizaje de emergencia. Lo menciona A24.com en esta información y con el revuelo que se generó entre los pasajeros, ¿no?, por la situación acontecida allí. El caso Cerimedo, dictaron 120 días de prisión preventiva para los dos detenidos vinculados al ataque contra Nadia Beller. La actualidad la podrás ver allí muy claramente en A24.com. La confianza en el gobierno volvió a subir en agosto y alcanzó los 2,06 puntos. Después te vamos a contar más acerca de este índice de confianza en el gobierno que posiciona como uno de los temas centrales A24.com. Milei reunió a su gabinete, negó una crisis de morosidad y ratificó su plan económico. Y el riesgo país se ubicó en 509 puntos y las acciones argentinas subieron hasta 5% en Wall Street, un día positivo. El dólar mayorista quebró la barrera de los 1.500 pesos y el dólar oficial subió 10 pesos. La imagen de Trump, el gobierno de Trump prepara la revocación de hasta 200.000 visas de turismo y negocios. Y Daniel Vila fue reconocido por el Senado como empresario destacado del año. Tenemos que empezar a mirar al que nos necesita. 5:16 en la mañana, Tanque. Tracemos algo del deporte, a ver.
1: Bueno, algo del deporte tiene que ver con lo que pasó ayer en la fecha. Central rescató un empate en Córdoba frente al Talleres de San Paoli, que quedó tecleando más que antes todavía porque lo ganaba 2-0. Mientras que mirando un poco a Boca y a River, River recupera Soldados y Boca perdió a Ayrton Costa, que no va a jugar, como decíamos en los títulos, por lo menos en los próximos 4 partidos. Y ahí tiene un dilema @Arena, tiene pocos centrales por diferentes lesiones, con lo cual, para una seguidilla que se le viene, es una complicación para Boca.
0: Semana de Copa, se viene la séptima fecha del Clausura.
1: Exactamente.
0: Tenemos fútbol por todos lados.
1: Epicentro mañana en River, mañana miércoles frente a Santa Fe, la revancha de la Sudamericana.
0: 5:17 en la mañana, ya arrancamos. No fue tan complicado. ¿Ya estamos rodando?
1: Ya estamos en marcha.
0: Dale, quédate con nosotros.
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1: 5:19 en la mañana, vení que repasamos los títulos principales. Dice el Popular, los juicios laborales siguen en niveles astronómicos. Lali habló de su polémica con Polino, de la China y de su ex Mariano Martínez. Stream con Martín Sirio. Y Argentinos que rescató un empate en Lanús y se mantiene en la punta, un punto que vale. Uno de los mejores equipos argentinos, ¿no?
2: Sí, sin dudas, venía de perder con River, se recupera al menos de manera parcial con este empate en la cancha de Lanús.
1: Robó un colectivo y lo manejó por Merlo para cumplir un sueño. Quedó preso. Bueno. Eso le salió la jodita. Milei ratificó el rumbo y rechazó medidas de alivio económico. Fue en su primera reunión de gabinete desde el 9 de julio. Hoy el presidente se encuentra con legisladores propios. La ex jefa de ANMAT desligó al ministro de Salud en el caso del fentanilo. Nelly Davicio, la ex directora del organismo, amplió su indagatoria en la causa que investiga la muerte de 90 personas por el fentanilo contaminado. Rechazó ser responsable de la falta de controles a los laboratorios Ramallo y HLB Pharma, de donde salieron los remedios en mal estado, y derivó responsabilidades en una de sus subordinadas, Gabriela Mantecón, y despegó al ministro Lugones. Otro de los temas en Clarín, por la presión del mercado, el dólar saltó 15 pesos y cerró a 1.530. Desalojan un edificio en Núñez que llevaba 30 años tomado. Más de 100 personas vivían en el lugar. Un estado de abandono total y una estructura en riesgo. Riesgo concreto para los que vivían en ese lugar. Página 12, en tapa con la imagen de Adorni comiendo unos ñoquis. Los ñoquis de Adorni es el título. Antes de su obligada salida del gobierno, Manuel Adorni acomodó sus principales colaboradores en otros lugares jerárquicos del Estado. Su segundo terminó como director del Banco Nación y su principal asesora encontró cobijo junto a otros dos de sus preferidos en el directorio del Correo Argentino. Confundido en La Rosada, tras un mes Javier Milei retornó a Balcarce 50, volvió a ningunear a los morosos y retuiteó una crítica creyendo que era un elogio. La Nación en tapa, con el dólar mayorista que superó el techo de 1.500, la oposición se acerca a la mayoría en diputados con dos leyes que Milei rechaza. Mañana será un día clave en este sentido. El aterrizaje de emergencia con 300 varados y la indignación de cada uno de ellos. Y Trump, que prepara una masiva revocación de hasta 200.000 visas. ¿Están qué?
2: En Olé, River y Boca en la tapa. River en crisis sudamericana o panamericana, dice el diario Olé, por la posible salida de Coudet, si es que no gana mañana. Y lo de Boca es que sufre por los centrales. El dedo en la Jagger es el título, haciendo referencia a Jagger Herrera, el pibe de Boca, uno de los centrales que se prepara para esta seguidilla de partidos.
1: Milei encabezó una reunión de gabinete, lo destaca Crónica también. El dólar subió 10 pesos. Adorni, que pidió más tiempo a la justicia para justificar su patrimonio. El gobierno adjudicó 8 corredores viales por 20 años. Ayer te contábamos acerca de esta cuestión. El Mundial de Hockey con los Leones, que jugarán semifinales con Alemania, y las Leonas, que se medirán con Australia. Bien por ambos equipos, ¿eh?
2: Bien por ambos equipos. Jueves las Leonas, viernes los Leones, semifinales en el Mundial de Hockey.
1: Y también menciona Crónica, la Catedral de La Plata fue elegida la más linda del mundo, un orgullo nacional. Aquí una imagen. Ayer veía en A24, en otra mañana con Antonio Laje y equipo, veía la imagen de la parte superior de la Catedral. No estamos muy habituados, ¿eh?, a observar, destacar y valorar todo lo que tenemos, ¿no?
2: Claro
1: que con un dron se podía apreciar la belleza de esta catedral en nuestra querida Argentina y en la ciudad de La Plata. 5:23 en la mañana.
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1: Atención con esto que ocurrió en Rosario. Evacuaron el aeropuerto. Fue por una valija sospechosa. Debieron activar el protocolo antiexplosivos. El equipaje permaneció sin ser reclamado. Un dato, junto a uno de los accesos de la terminal aérea y obligó a desplegar un amplio operativo que llenó de confusión a toda la aeroestación, justamente porque no se sabía qué estaba pasando. El procedimiento provocó demoras en los vuelos y terminó con una detonación controlada que descartó la presencia de elementos peligrosos. Reitero, debieron evacuar el aeropuerto de Rosario por una valija sospechosa. Activaron el protocolo antiexplosivos y la situación se normalizó, pero con el correr de varias horas. Una del tanque Llenizo.
2: Bueno, hablamos de un técnico argentino que fue despedido en Paraguay, Ariel Holland, después de la derrota en el Clásico frente a Olimpia, técnico de Cerro Porteño, dejó el cargo, suena como reemplazante otro argentino, Gustavo Costas, se haría cargo de Cerro, ya lo dirigió en 2005-2007, fue campeón allí, también dirigió otros equipos paraguayos y podría reemplazar a Holland en Cerro Porteño de Paraguay.
1: 5 de la mañana, 27 minutos. De la aerolínea Plus Ultra, hablando de otro vuelo, en este caso el de los argentinos que quedaron varados, que se sabe que es una aerolínea que ha tenido inconvenientes en otros países donde ha extendido sus actuaciones. Hubo muchos comentarios contra la empresa. Plus Ultra como aerolínea salió al cruce de todas las versiones de lo que contaban los pasajeros y en un comunicado sostuvo que dispuso alojamiento y asistencia para los pasajeros afectados. Anunció que un nuevo vuelo partirá hoy martes a las 18:50 desde Natal, con una llegada programada a Madrid el miércoles a las 7:40. Fíjate cómo se ha dilatado todo para los pasajeros que ayer contaban con mucha indignación que no habían tenido el trato que se merecían, más allá de este comunicado que brinda la empresa Plus Ultra. 5:28 en la mañana.
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0: 5:28 en la mañana, le vamos a dedicar este momento a mucha gente que ya enciende la radio para escucharnos. Mario, el hombre que allí desde Cabo de Vila y Talcahuano, la gente de Techar con todos los trabajadores, están bailando al ritmo de la tómbola. Así que para Mario, este momento, y también para quienes nos escuchan afuera del país. Muy buenos bien. Días, Edu Tanque, acá como todas las mañanas, escuchando el reporter, hoy desde Madrid, España. Soy Gastón, camionero, y acá la cita de todos los días del reporter es a las 10 de la mañana en verano y a las 9 de la mañana en invierno. Mira vos, porque acá cambian la hora según la estación del año. Ahí está, Gastón, camionero. ¿Vamos con los números?
1: Vamos.
0: Vamos con los números a ver si tuvo suerte. ¿Jugará a la distancia?
1: Puede ser, es probable.
0: ¿Le transmitirá algún sueño a los argentinos que han quedado por aquí, que lo conocen? Ha salido en la ciudad de Buenos Aires el 69. 3.169.
1: Los vicios.
0: El 20 salió en la bonaerense, 3.620.
1: La fiesta.
0: El 74 en Santa Fe, 5.874.
1: Gente negra.
0: ¿Tanque sabe qué salió en Mendoza?
1: ¿Qué salió, Eduardo?
0: El 74.
1: El 70
0: repite,
1: negra otra vez.
0: Gente negra, repite. 5.874. El 94 en Córdoba.
1: El 94 en Córdoba, hablamos de cementerio.
0: 8.594. Y el 12 en Entre Ríos, 5.612.
1: Soldado.
0: Cierro con la tómbola de Montevideo en Uruguay. Ha salido el 82. 3.382.
1: La pelea.
0: No nos peleemos, Dani.
1: No, por favor, no nos peleemos.
0: Que todo transcurre en paz. Estos fueron los números.
1: Pasó la tómbola.

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1: Grados 7 la temperatura en Buenos Aires, la sensación térmica 8 grados 8 décimas, el cielo nublado, máxima para hoy 14 grados.
0: 1.
1: El gobernador de Neuquén cuestionó el reparto de las ganancias de Vaca Muerta. Más del 2% le va a la provincia de Buenos Aires sin hacer nada, cuestionó el mandatario.
0: 2.
1: A horas de que venza el plazo, Manuel Adorni pidió a la justicia más tiempo para justificar su patrimonio. El fiscal Policita le formuló 20 preguntas sobre el origen de fondos, operaciones inmobiliarias, gastos y movimientos financieros.
0: 3.
1: Violenta entradera en Mar del Plata. Golpearon al dueño de la casa con un palo de hockey y le robaron la camioneta. El hecho ocurrió en el barrio San Carlos.
0: 4.
1: En plena campaña electoral, Luis Ignacio Lula da Silva impulsa un proyecto para reducir la jornada laboral en Brasil. El oficialismo busca aprobar el fin de la jornada 6x1 sin reducción del salario.
0: 5.
2: Acuerdo entre San Lorenzo y Estudiantes por el pase de Facundo Farías, el ex delantero de Colón de Inter Miami. Falta todavía el contrato, definirlo para que el futbolista sea refuerzo de San Lorenzo de Almagro.
1: Atención, jubilados y pensionados que cobran haberes que superan el monto mínimo. ¿Quiénes lo harán hoy? Aquellos que tienen documentos con terminación 0 y 1.

0: poco de Kiss, ¿le parece para comenzar el día?
1: Perfecto.
0: Yo creo que te da esa cuotita de energía que te hace falta a esta hora.
1: Claro, totalmente.
0: Te llena el tanque, ¿no?
1: Sí, sí, sí.
0: Si puedes sonar un auto eléctrico, salís al 100%.
1: Totalmente. Al 100, ideal, ¿no?, para esta hora.
0: Claro que sí. En 1949, un día como hoy, 25 de agosto, nacía Gene Simmons, músico, bajista y vocalista israelí-estadounidense de la banda que escuchamos. Y subí un poquito, a ver. Qué bien suena, 5:34 en la mañana. Saludamos también a todos los peluqueros porque hoy es su día.
1: Bueno, los saludamos.
0: En la Argentina y en el mundo, vos sabés que allá por el siglo XIII en Francia, el oficio de peluquero era considerado la clase baja y estaba destinado a los plebeyos que atendían a la nobleza. Bueno, el rey Luis IX dio prestigio a la profesión al declarar a su peluquero como hombre libre, equiparándolo, por ejemplo, con caballeros o con médicos.
1: Mire usted.
0: Y parte el día del peluquero para saludar, por ejemplo, a mi peluquero, Manuel.
1: Bueno,
0: le mando un abrazo grande. Y a Fabito Cucini también.
1: A Manuel, también. Perfecto, perfecto.
0: ¿Tiene algún peluquero de cabecera? ¿Quién le cuida la cabeza, tanque?
1: No, pues, a ver, varios peluqueros, Javier, un amigo.
0: ¿Pero qué? ¿Varios
1: Es un
0: juntos?
1: Equipo de peluqueros, sí, sí, exactamente.
0: Digamos, los dos tenemos, ¿no?
1: Claro,
0: una
1: claro,
0: cabeza
1: claro.
0: Importante, eso, necesitaríamos.
1: A ver, no es cualquier. Claro, no es cualquier peluquero, ¿vio? Es un tema más complejo. Entonces.
0: ¿Cómo está esa cabeza, tanque?
1: A ver, está complicado. Está complicado.
0: 5:35. Vení que vamos a repasar algunos títulos. Por ejemplo, Perfil Digital dice: ¿qué podría aportar la declaración de Nadia Veller a la causa Andís? Después tenemos la palabra de la abogada boliviana que salió de la clínica. Esto ocurrió durante el fin de semana, el sábado. Le dieron el alta médica, dijo que tiene en su poder grabaciones de Fernando Cerimedo en las que afirma que él, junto a su ex esposa, Natalia Basil, filtraron los audios que se referían a la corrupción en torno a Andís. Y el Super Rigi, la UIA hace lobby para blindar el compre local del 20% con sanciones por incumplimiento. Más abajo tenemos a Tigre, que venció a Central Córdoba en victoria y trepa en la tabla. Sufrió, pero terminó ganando Tigre.
1: Sí, se le complicó en el segundo tiempo, lo ganaba bien 2-0, terminó descontando Central Córdoba, fue 2-1, está tercero Tigre en su zona, se mete en el pelotón de arriba detrás de Argentinos y Sarmiento.
0: Sí, y el tema Julián, Álvarez que no termina, ¿no? Todos los días un nuevo capítulo. La encrucijada de Julián Álvarez en Atlético Madrid, silbidos del público y el antecedente que siembra dudas, Julián versus el Aleti. ¿Se va al fútbol inglés?
1: Por ahora no.
0: No.
1: Por ahora no. Está trabada la salida de Julián. Julián no quiere irse a Inglaterra por motivos personales, familiares. Con lo cual la salida es Barcelona o continuar en Atlético Madrid. Ahora, ¿cómo se recompone esa relación? Es lo más difícil de imaginar de aquí en más.
0: La carrera hacia 2027, un año electoral. Podemos decir que 2026 también. Sin elecciones en el horizonte, por lo menos cercano, pero también se transforma en un año electoral. Massa y Máximo Kirchner aceleran la sucesión de Kicillof, así lo plantea Perfil. Santa María pide pista y Quintela suma gobernadores. Y la imagen combinada están Milei y Victoria Tolosa Paz. La frase de Victoria es: en todo el país veo un hartazgo grande en este, con este gobierno.
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0: 2016 está parejo. Los tres años están un 16% abajo del 23. El año 23 tuvo una particularidad. En el año 23, por el cambio, teníamos mucho, mucho turismo.
1: Claro.
0: A punto tal que yo dije, en este momento hay más termos que personas en la Avenida Corrientes, refiriéndome a los uruguayos.
1: Claro, claro.
0: O sea, y yo en el año 23 declaré, tuve que aprenderme las efemérides uruguayas, porque cada vez que había un fin de semana, yo me aprendí el natalicio de Artigas, la batalla de las piedras, claro. Cosas que no sabía. Eso pasó en el 23.
1: Para estar preparado te llenaban el teatro de hermanos uruguayos, está muy bien.
0: Un domingo a la noche hacíamos doble función pensando en buquebús, no pensando en el consumo interno.
1: Claro, está muy bien.
0: Entonces, que hace un 16% menos que en el 23, nos parece lógico.
2: Termine la guerra, mantengo el precio y voy colectando. ¿Por qué lo tengo que hacer? Porque si no estoy regulando, sino que estoy haciendo subsidios. E YPF no es una compañía de subsidios.
3: ¿Y cuando termina me va a aumentar la nafta?
2: No, depende del precio que quede. Si el precio del petróleo baja, los niveles que se hablan en los mercados, no vamos a tener que aumentar la nafta. Depende del tipo de cambio, depende de los combustibles, depende de los impuestos. Yo diría que si va a los niveles que dicen, no debería tener que aumentar la nafta.
3: ¿Hablamos de qué? ¿De cuánto?
2: ¿A qué nivel? Todos que tienen que estar en el nivel en los 80, cercano a los 80 los analistas.
4: Yo estoy viendo ansiedad en la cuestión electoral, me parece que falta mucho, pero lamentablemente se adelantaron los tiempos de la discusión de alianzas, de nombres, lo cual no está bueno, porque no debería ser así, pero en los años electorales se paraliza todo, se paraliza el Congreso, lo que hace a la gestión, la verdad que todavía falta mucho. Después tendremos que ver la posibilidad de que exista algún tipo de acuerdo o no, pero hay que desdramatizar.
5: Y allí las voces del día. Comenzamos escuchando a Salvador Femenia, el vocero de la Confederación Argentina de la Mediana Empresa, de CAME. Le respondió al presidente Milei cuando, en términos de los morosos, de las familias que están endeudadas, el presidente marcó que muchos se endeudaron porque compraron un televisor o porque fueron irresponsables al momento de tomar un crédito sabiendo que no lo podían pagar. En el caso de Femenia, y en nombre de CAME, dijo que la gente compra elementos de primera necesidad y los paga con tarjeta de crédito. Por eso la mayor cantidad de morosos son los que se endeudaron con la tarjeta y tienen, al momento del vencimiento, un valor superior y a veces varias veces superior a sus ingresos. Después escuchábamos a Carlos Rottenberg sacándole una foto o mostrando la película, lo que son las obras de teatro y el movimiento en la calle Corrientes, comparándolo, por ejemplo, con 2024 y 2025... La foto de este año da igual, según Rottenberg, es decir, la misma actividad. Ahora, comparándolo con 2023, dice que la actividad teatral hoy y el movimiento que se da, si bien no se puede quejar, es un rubro que está funcionando bastante bien, está un 16% por debajo del año 2023, es decir, tres temporadas atrás. Después escuchábamos a Horacio Marín, titular de YPF, dijo que no está previsto aumentar las naftas, siempre... Cuando uno ve que el petróleo se dispara, teme porque haya alguna repercusión inmediata en el valor del combustible. Si el precio del petróleo, el barril, se ubica allí en los $80, se estabiliza allí una vez que concluye. Imaginamos que en algún momento tendrá que finalizar el conflicto con Irán. Si está en 80, no debiera haber modificaciones en el valor de la nafta en la Argentina. Y por último, Nacho Torres creo que toma... lo que genera en la sociedad que ya se esté hablando de las elecciones, ¿no? Toma ese fastidio, creo que va a llegar cansada la ciudadanía a las elecciones del año próximo porque ya se empezaron a debatir nombres, aunque lo nieguen todos los probables candidatos. ¿Qué dijo Nacho Torres? Cuestionó la ansiedad por adelantar la discusión de candidaturas y pidió desdramatizar el tema y ponerse, bueno, a trabajar y enfocarse en las cuestiones que hoy por hoy necesita la gente. ¿Qué tenemos, Tanque, a esta hora?
6: Tres asistencias de Dybala, que la rompió en la Roma, que ayer goleó 4-0 a la Fiorentina. Claro, el detalle es que en la Fiorentina debutaba Mastantuono de manera oficial. Vaya debut para Mastantuono, 0-4 ante la Roma. La figura fue otro argentino, Paulo Dybala. Y Enzo Fernández volvió a jugar en Chelsea después de tanta polémica, ¿no? Y fue silbado por los hinchas del Fulham, allí se jugó el partido, en ese estadio, por su gol a Inglaterra y demás, pero ovacionado y bancado por el puñadito de hinchas de Chelsea

0: estaba en el estadio fue victoria del conjunto azul en condición de visitante con Enzo Fernández en la cancha.
1: Viste que muchos temas terminan triturados, ¿no? Porque vimos salir en una madrugada cerca de las 5 de la mañana de un lunes a una mujer corriendo, sí, semidesnuda, con poca ropa, por Avenida del Libertador. No era otra que Candela Arizaga, pareja de Facundo Moyano. Bueno, una nueva declaración de Candela, un pedido en favor de Facundo Moyano, es decir, ratificó que no hubo violencia en esa noche, la noche previa a salir corriendo por la calle. La modelo volvió a declarar frente a la fiscal Florencia Noceres, pidió nuevamente que levanten la restricción de acercamiento al exdiputado nacional Facundo Moyano, restricción que no se cumplió porque en realidad hubo contactos entre ambas personas una vez concluido este incidente. Y el abogado Roberto Herrera insistió en que no hubo violencia la madrugada del 4 de agosto. 5:45, Tanque, miramos la hora y es la hora indicada.
0: Claro, ¿no? Obviamente.
1: ¿Quién aparece?
0: El señor Lucas Berengua. Luca. Tenemos que saber,
1: sí,
0: qué nos depara el día,
1: sí,
0: y la semana.
1: Salúdelo, Genizo, a Berengua.
0: Lucas, bienvenido, ¿cómo estás? No, mirá, no me quiere saludar a mí.
1: ¿Berengua está por ahí?
0: No.
1: Atento. Atento a la una.
0: ¿Viste cuando te suena rara una voz?
1: Sí.
0: O, ¿viste? Decís, un saludo. Ah, vos decís, pará, no.
1: ¿Tanque?
0: Algo debe haber pasado. Algo sucedió.
1: Muy bien. ¿Qué pasa? Berengua nos va a contar con el saludo de
2: Mariano Genizo.
0: Ahí está.
1: Nos va a contar cómo sigue el tiempo. Salúdelo.
0: Lucas, bienvenido. ¿Cómo estás? Muy buen día.
2: Hola, Tanque querido. ¿Cómo estás?
0: Todo muy bien. Queriendo saber cómo va a estar, por supuesto.
1: Obvio.
0: El día, bueno, la semana.
2: Viene nubladito. Nubladito el martes en la ciudad de Buenos Aires, con temperaturas entre 8 y 14 grados. Un día que alrededor del mediodía vamos a ver el sol. Así que con algún abriguito bajo el brazo, Tanque, vas bárbaro para transitar este martes en la ciudad de Buenos Aires, y se viene la tormenta de Santa Rosa. Mañana miércoles las temperaturas se van a quedar entre 10 y 17 grados, con el cielo parcialmente nublado. Hacia la noche se torna inestable y el jueves tenemos probabilidad de lluvias y tormentas con temperaturas entre 13 y 18 grados. El viernes ya las temperaturas vuelven a bajar y terminamos la semana con buen tiempo, mínima de 12 y máxima de 16 grados aquí en la ciudad de Buenos Aires.
1: Berengua, ¿qué características tendrá la lluvia del jueves, la tormenta de Santa Rosa?
2: De momento lluvias y tormentas normales, alguna moderada, seguramente alguna ráfaga de viento por el cambio de masa de aire esté asociada. Ya un poquito más cerca saldrán las alertas meteorológicas.
1: Muy bien. ¿Podemos visitar dos ciudades argentinas?
2: Visitamos primero a Concordia, en Entre Ríos, en donde la temperatura es de 11 grados. Tenemos una máxima para hoy de 18, con cielo parcialmente nublado. Mañana una máxima de 23, con cielo parcialmente nublado. Y el jueves, 22 grados, con lluvias y tormentas de variada intensidad. Las mismas temperaturas para terminar el viernes ya con el tiempo que mejora rápidamente. Y de Concordia nos vamos a Chapelco, a San Martín de los Andes. Allí mucha gente de vacaciones todavía en los centros turísticos.
1: Temporada alta todavía, ¿no?
2: Temporada alta todavía, con temperaturas que han sido bastante benévolas para esta época invernal. Hay doble alerta ahora en Chapelco, uno por lluvia y uno por nieve, 5 grados la temperatura. Se esperan lluvias fuertes y nevadas intensas, hay alerta naranja en la región con una máxima de 9 grados. Mañana miércoles mínima de 2 y máxima de 6, lluvias fuertes a la madrugada y luego nevadas. Y el jueves 0 y 6 los valores de temperatura también, con nieve y con lluvia en abundancia. Así que quienes están en esta zona de nuestro país, a cuidarse porque va a llover un montón.
1: Muy bien. Perfecto. Gracias, Berengua.
2: Abrazo, buena mañana.

0: gracias a los que nos escuchan. Buen día, dice por aquí Mario Luciano Castro. Los veo y los escucho todas las mañanas. Que tengan un lindo martes. Soy Luciano de La Carlota, Córdoba. Gracias por estar allí prendidos a Radio La Red. Déjame ver por aquí. Buenos días, Edu y Tanque. Acá como todas las mañanas escuchándolos en Recolete y empezando el día, programando la jornada.
1: Acá cerquita.
0: Ahí está, gracias Héctor. Te doy información que tiene que ver con Arca, la ex AFIP, por si todavía no la reconoces. Arca volvió a prorrogar ganancias. El organismo extendió el plazo correspondiente al periodo fiscal 2025, pero atención con esto, mantuvo la fecha de pago. También postergó el vencimiento del primer anticipo 2026. Para muchos termina siendo un chino, ¿no? Sí. El tema Arca. Por eso necesitas de un contador, o muchos necesitan de un contador para resolver varias cuestiones. Bueno, lo que se ha oficializado, la decisión fue oficializada mediante una resolución publicada hoy en el boletín oficial. La medida comprende a quienes tributan mediante el régimen general y también a los adheridos al régimen de declaración jurada simplificada. La nueva fecha reemplaza el vencimiento del 27 de agosto que Arca había establecido anteriormente. La extensión alcanza solamente a la presentación de la declaración jurada. El plazo para pagar el saldo resultante del impuesto no fue modificado y se mantuvo en el 27 de julio de 2026, fecha ya transcurrida. El pago debía efectuarse en julio, mientras que la declaración podrá presentarse hasta el 22 de septiembre. Y aquí la postergación del plazo del cual te hablaba.
1: Bueno, es noticia Faustino Oro, nuestro joven ajedrecista, 12 años solamente para Faustino, un niño, le ganó una partida al 5 veces campeón mundial, a Magnus Carlsen. Esta es la segunda vez que sucede. Hace 2 años, con 10 años, también le había ganado una de las partidas. Fue en un match de 8 juegos de Blitz. El global fue para el noruego, para el campeón, hay que decirlo, 4-1, pero ganó una partida. Y esto es noticia Faustino Oro, que sigue realmente con estos triunfos que son históricos, que son sorprendentes.
0: Partidas que no se va a olvidar nunca.
1: Exactamente,
0: ¿no?
1: Y que vienen pasando hace tiempo ya, cuando era mucho más chico todavía. Así que segunda vez que le gana a Carlsen, como había pasado hace 2 años Faustino Oro, tan solo 12 años, un orgullo argentino sin duda.
0: Aquí tengo una radiografía de cómo está conformada la lista de morosos. La radiografía dice lo siguiente: que los bancos tradicionales concentran alrededor del 65% del dinero en mora. Bancos. Las entidades privadas explican el 45% del monto y el 27% de las personas con una mediana deuda atrasada de 1,5 millones de pesos. Te estoy redondeando los números. Deuda de 1,5 millones de pesos, los bancos como los principales centros de mora. La situación es diferente cuando se mide la cantidad de personas. Por ejemplo, Mercado Libre y Mercado Pago concentra el 19% de los morosos, pero apenas el 3% del monto con una media o mediana de deuda de 116 mil pesos. Después, ¿qué tenemos? Tarjetas no bancarias, un 14% de las personas. Le siguen, déjame ver... cartera en recupero, banco público viene más atrás, tarjetas de supermercados también está entre los puntos que se observan mora, mutuales o cooperativas que han prestado un dinero y allí hay dificultades por parte de quienes tomaron ese préstamo, y otros no bancarios finaliza en la lista con automotriz y maquinaria, es decir, también el rubro automotriz y maquinaria entre los puntos o ítems destacados del amor en la Argentina. 5:53, una más, Tanque, ¿qué tenemos?
1: Nuevo refuerzo para Racing por la lesión de Marco Di Cesare, que había sido hace un par de semanas, una fractura, un defensor argentino que estaba jugando en Paraguay, en Cerro Porteño, que recién nombramos por la salida de Haaland. Hablamos de Matías Pérez, este marcador central de 27 años, es nuevo refuerzo de Racing. Un punto acá. Es un libro de pases que no para. El fútbol argentino tiene refuerzos constantemente. Totalmente. Esto también es para rever, ¿no? ¿Cuándo terminás de armar un plantel? A Banfield llegó ahora a Carneiro, el delantero de Nacional de Montevideo, por ejemplo.
0: Sí.
1: Machado llegó hace nada.
0: Delantero de Peñarol. Arteaga también es un jugador muy joven.
1: Sí.
0: Con enormes actitudes. pero que todavía no estaba a disposición del técnico para poder jugar.
1: Exactamente. Bueno, Independiente no puede habilitar al Chimi Ávila porque todavía no liberó el cupo que necesita para contar con un refuerzo. El futbolista ya firmó contrato. Digo, también hay que rever esto, ¿no? No se puede estar permanentemente enarmado de planteles con un campeonato que ya va por más del 30% de
0: séptima fecha la que viene.
1: Claro, exacto.
0: Adhiero a lo que decís. ¿Sabes por qué, Tanque? Porque los saca de eje a los jugadores.
1: Y sí.
0: Vos mencionabas el caso de Banfield. Bueno, uno por ser hincha de Banfield sigue especialmente el recorrido de algunos jugadores. Perrotta, desde que empezó a ser nombrado en el mercado de pases, nunca volvió al nivel que tuvo en Banfield. El lateral Abraham también, es decir, se desdibuja el jugador porque está pensando en una eventual transferencia.
1: Totalmente.
0: Hasta te digo que lo condiciona para ir a disputar una pelota.
1: Sí, y además Europa te cierra recién la semana que viene, el 1 de septiembre, con lo cual los futbolistas siguen pensando en quién pueden dar, los que tienen la chance, un salto más, con lo cual comparto, ¿no? Nunca se terminan de concentrar en sus clubes, ¿no? Con un libro de pases permanentemente abierto.
0: Te cuento que hoy cierra Aeroparque por obras. Enseguida te doy todos los detalles.
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0: En una semana clave en el Congreso, Milei encabeza una cumbre con legisladores. Será a partir de las 17:30 horas. Según la UIA, la industria cayó en julio, pero se mantiene 1,5% por encima de 2025. Las compras al exterior por courier cayeron en julio a nivel mensual, pero subieron 15,5% a nivel interanual. El gobernador de Neuquén cuestionó el reparto de las ganancias de Vaca Muerta. Más del 2% le va a Buenos Aires sin hacer nada, cuestionó. Patricia Bullrich impulsa una reforma de la Ley Nacional de Salud Mental y negocia apoyos en el Senado. A horas de que venza el plazo, Manuel Adorni pidió a la justicia más tiempo para justificar su patrimonio. En Chubut, la justicia ordenó comprar carne roja para los presos y el gobernador rechazó la decisión del juez. Violenta entradera en Mar del Plata. Golpearon al dueño de la propiedad con un palo de hockey y le robaron la camioneta. La mujer acusada de matar a su hijo de 6 años en Santa Fe fue imputada y seguirá presa. No tenían luz ni gas en el edificio que estaba tomado hace 30 años en el barrio de Núñez. En el momento del desalojo, personal del gobierno porteño encontró que más de 100 personas habitaban la propiedad. En plena campaña electoral, Lula da Silva impulsa un proyecto para reducir la jornada laboral en Brasil. El oficialismo busca aprobar el fin de la jornada 6x1 sin reducción del salario.
1: Hablábamos temprano de las bajas de Boca. Leandro Paredes va a ser preservado por Arruabarrena, no arriesgado en el partido contra Lanús, pensando en el próximo miércoles 2 en el partido de Copa Argentina frente a Vélez por los octavos de final.
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8: Muy pero muy buenos días a todos. Desde ahora y hasta las 10 de la mañana, Tere, Diego, Fabián, Gonzalo y Frankie te van a acompañar con toda la información y la mejor onda de la mañana. Ponete en marcha, subí el volumen y empecemos a mover el día.
9: Arriba todo el mundo.

0: Arriba todo el mundo, que son las 6 de la mañana con 4 minutos en la República Argentina. Bienvenidos a aquellos que se suman a la sintonía de radio La Red Corrientes. Aquí estamos, los que somos y somos los que estamos listos, prestos, dispuestos a acompañarlos durante 4 horas con información, con chismes, con debates, esos debates filosóficos que tenemos a eso de las 8 de la mañana que son imperdibles. En un día en que una comunidad muy cercana a Corrientes está celebrando sus fiestas patronales, que es la comunidad de San Luis del Palmar, en el día del peluquero también, por San Luis, que le dio la libertad a su peluquero, y entonces se celebra el día del peluquero, y en el día de tantísimas otras cosas más. Saludo a mis compañeros. Juanma Medina está en los controles técnicos, dirigiendo la batuta desde allá. Está Paula Escalante, está Latana Obregón, está el señor Diego Romero y está el señor Fabián Bocalón. Me acordé de todos. ¡Ay! Mi nombre es Teresita Lotero. ¿Cómo andan, chiquis?
1: Hola, Teresita Lotero, buen día.
0: Saben que yo igual anoto el nombre de ustedes, ¿no?
1: Sí, sí. Sí, sí, sí.
2: No, sí, sí, sí. Está bien, igual. Buen día, sí. Buen día para todos.
0: ¿Cómo anda?
2: Bien, bien, bien, bien.
0: Bueno, ¿qué se cuenta? Hoy uno dijo, no, para mí el frío sigue igual. Diego y yo estamos del bando de los que... Ay, Aldana Robles, me olvidé. Perdón, Aldana Robles, ¿oye? Que se encarga del área, en este horario por lo menos, porque Belén da Costa está en el área de la tarde, área de redes sociales.
1: Sí.
0: Bueno. ¿Qué le estaba diciendo?
1: 2 grados, medio grado. Más que ayer.
0: Yo siento menos frío. Sin embargo,
1: por eso, medio grado, en realidad más.
0: Más calentito,
1: arriba, más
0: digamos.
1: Más calentito, claro.
0: ¿Sabes que yo siento eso también? Los chicos no, ellos dicen no, a mí que no se bañan esto.
1: Y bueno, y suele suceder eso cuando no te bañas.
0: Sin embargo, hoy la temperatura está más baja inclusive.
1: Bueno,
0: 7 grados 6 décimas, pero yo siento menos frío, viento sur a 12 kilómetros por hora, no sé qué sentirá la audiencia del otro lado, nuestros queridísimos oyentes, que si nos quieren contar, 379-415-1069.
1: Eso es tóxico.
0: ¿Qué?
1: Lo que te hace el servicio meteorológico, el clima.
2: Claro, sí, juega con los sentimientos
1: que
2: de la gente.
1: Sentís una cosa y te hacen sentir otra.
0: Claro, vos
1: recibís
0: sentís una
1: algo,
0: cosa,
1: vos sentís algo pleno y del otro lado decís, esto no es, ay, claro.
0: Tóxica también es la, por ejemplo, la que te dice, anda, pero anda, divertite,
1: claro,
0: con tus amigos. Yo me quedo acá sola sin ningún problema. Esa también es tóxica.
1: Súper. De contra.
0: Salí de ahí, maravilla. No sé por qué estamos hablando de eso, pero por el tema de la toxicidad,
1: claro,
0: del tiempo.
2: El servicio meteorológico.
0: Claro. Tóxico el servicio meteorológico.
1: Tóxico también es tener un gato, por ejemplo.
0: Tóxico es, sí. No, ¿cómo va a ser tóxico tener un gatito?
1: No, sí, sí.
0: Castrarlo,
1: sí,
0: es lo que puede hacer. Si no lo castra...
1: Un soltero con gato es tóxico.
0: Se puede llegar a quedar muy soltero para siempre,
1: ¿no? Sí.
0: Porque te encargas de tu gatito nomás.
1: Claro, exactamente.
2: Pero el gato es muy independiente.
1: Está bien, o sea, no hablemos del bicho. Hablemos del otro bicho que tiene el gato, que tiene más de 40 y
0: si vos estás en pareja
1: solo,
0: y tenés un gato es una cosa, porque
1: claro,
0: ya casi es un hijito. Ahora vos estás soltero y tenés un gato.
1: Sí, diferente del perro.
0: Ya. Claro.
2: Para mí, a esa edad es mejor tener un gato que un perro.
0: ¿Usted qué piensa?
1: No. Yo, a mí no me gustan los gatos, así que no tendría nunca gato. O sea, siempre toda mi vida tuve perro. Ahora tengo 3, así que... pero si pasás los 40 y tenés gato, es de tóxico. Sí. ¿Es así?
0: De soltero ya para,
1: claro,
0: para siempre.
1: Claro, soltero, chao, ni te cruces.
0: Como la loca de los gatos, ¿es usted?
1: Claro.
0: La de los Simpsons.
1: Sí, sí,
2: pero
1: sí.
2: Esa tenía como 70.
0: Bueno, pero arrancó
1: así,
0: con uno.
1: Así, claro.
0: Arrancó con uno.
1: Así comienzan, ¿eh? Después viven en el departamento, después se cambian a casa porque ya tiene los otros gatos, quieren más gatos.
2: Ya le queda chico el departamento.
1: Claro.
2: Decimos.
0: 2 gatitos.
1: 3.
0: En mi familia arrancaron así, ¿no? Mi hijo y mi nuera arrancaron con una gatita. ¡Ey! ¿Qué es de tránsito?
1: Pero es diferente.
0: Ahora otro más, ya está, el claro. Gatería, los perros.
1: Sí. Es de tránsito, te dice. ¿Y
0: sí,
1: qué?
0: No.
1: ¿Y qué?
0: Luego también sigue en tránsito.
1: ¿Y qué es la dirección de tránsito?
0: Sí,
1: claro. Hay gente que hay.
0: Che, hablando de eso, hay un informe interesante en el diario Época hoy que habla de que ya no alcanza con la esterilización porque hay una sobrepoblación de animales. Y también está el que dice, yo a mi perro no le voy a castrar porque
1: sí,
0: el perro puede invocarle a 6 perritas en celo y ¿sabe qué? Una superpoblación. Claro, en Bocal es una forma de decir.
1: Una perrita tiene ¿cuántos?
0: Y puede tener hasta, no sé, hasta 12 cachorros. Muy prolífica, sí. Muchos perritos. Algunas tienen mucho menos, algunas tienen poquititos, pero hay las cholitas que tienen una barbaridad de cachorros.
1: Yo te estaba por decirle que calculaba entre 6 y 8 cachorritos.
0: Mira, 8 cachorros, bueno.
1: 6, 8 te decía, pero 12.
0: Y si hubo una señora también que tuvo como no sé cuántos hijos, ¿no se acuerda de eso usted?
1: No, sí, sí, bueno, pero...
0: ¿Cuál es el máximo de cachorros que puede tener una que tuvo alguna vez una perra? Que tuvo
1: el problema del tema, a ver, la cuestión también es que la perra puede tener al año, ya puede tener otra vez esa misma cantidad de cachorros.
0: El récord mundial de la mayor cantidad de cachorros en un solo parto fue de 24 críos.
1: No, eso es una locura, sí, sí, sí.
0: Bueno, pero para que veas que, digamos, claro, o sea, puede haber tener 10 cachorritos, sí, pero algunos...
1: Supone que tenga 6.
0: Sí, no, 6 ya, son 6.
1: No hay muchos. ¿Al año puede tener otros 6?
0: Y el tema del perro...
2: Peor son los gatos igual, ¿eh? Que cada 6 meses se pueden embarazar.
1: ¿Ah, cada 6 meses?
2: Cada 6 meses.
1: Ah, yo no lo tenía.
0: Hay que esterilizar a los animales. ¿Y saben por qué? Porque a lo mejor vos le cuidás mucho a tu perro, pero por ahí con una perrita que no está esterilizada en la plaza se encuentra y tiene 6, 8 cachorritos más que muchas veces. Muchas veces no. O sea, los encontrás abandonados en algunos lugares. En la avenida Maipú hay gente que abandona sus animalitos y vos los ves corriendo desesperados con el riesgo que implica esa avenida que les puede... Avenida Maipú, Pueblo, Maipú hacia la ruta 12, sí, se suele ver, y en las rutas también, porque la gente va y los larga por ahí. Hay muchos casos de estos en los que, por ejemplo, los bomberos suelen rescatar, ¿viste?
1: Sí,
0: de
1: eso. Sí,
0: hay
1: sí.
0: Un caso muy... que de un perrito que lo tiraron porque tenía un problemita neurológico. Bueno, ahora corre y anda muy feliz. Dígame lo que está por decir. El saludo de su amigo.
1: Claro, es impresionante cómo a las 6 de la mañana la neurona está atenta. Porque,
0: ¿qué dice?
1: ¿De qué estábamos hablando?
0: De los cachorros.
1: ¿Y de qué serían? ¿Animales, no?
0: Sí, claro.
1: Dice. Muy buen día, animales de radio.
2: Buen día. ¿Viste?
1: Tipo tengan lucido. Una fabulosa jornada. No me gustan los gatos, pero los suelo admirar, dice. Los suelo admirar.
0: Yo no me acuerdo haber tenido un beso grande para Julio. No me acuerdo haber tenido gatos en mi casa, en mi infancia, pero me gusta. Viste que el felino es. El felino chiquito, el felino grande. Ves un yaguareté y decís.
1: No, lejos, yaguareté.
0: Qué hermosura cuando lo ves. Lejos, obviamente que lo ves en un video en YouTube.
2: Son animales muy elegantes.
0: No, qué elegante. El gato lo mismo, lo ves y parece un yaguareté, pero en miniatura. Qué bicho lindo.
1: ¿Cómo va a decir eso que el gato parece un yaguareté?
0: Sí, hermoso. Cuando camina, tiene esa gracia que es.
2: Es como cuando dicen, tengo cositas de. Bueno, tiene cositas de yaguareté después.
0: Claro,
1: el perro también tiene cositas de lobo, por ejemplo.
2: Bueno, claro, algunos.
0: Loba, de hecho, parece un lobo, por lo peluda que es, pero bueno.
1: Claro, bueno.
0: Ah, no se atreva a hablar mal de mi perro.
1: ¿Dije yo? ¿Algo?
0: ¿Él?
1: Ah, ¿es? Ah, bueno. Okay.
0: Loba, lo hermosa. ¿Verdad que es hermosa, Loba?
1: Sí, una locura.
0: ¿Saben qué? Son una basura. Voy a empezar a saludar a los oyentes. 379-415-1069 es nuestro número habilitado. Nos escriben, les leemos los mensajes. Buenos días, que tengan un excelente día de mucho frío. Bendiciones, dice Rosa Eva, que está del team de los que hoy tienen mucho frío. Diego, en mi casa hay 4 gatos, dice. Ella tiene 4 gatitos.
1: Bueno, por eso, pero no es lo mismo si sos soltera a ser soltero con gatos. Si sos soltera con gatos, es otra historia.
0: Ajá.
1: Pero el soltero, más de 40 en departamento, solo con gatos, no.
0: No. No, ¿dice usted que no va?
1: No, es un camino sin retorno.
0: Digamos que es un comienzo, porque es algo como muy nuevo, ¿no? Para una persona que arranca de cero con un animalito, todo un tema, la educación del animal.
1: ¿Quieres tener un animal? Comprate una pecera.
0: ¡No!
2: Pasa que el gatito te acompaña, mal que mal, un perrito te acompaña.
0: No, la pecera,
1: o sea,
0: no.
1: Comprate una pecera.
0: Ay, no, me da mucha angustia la pecera.
1: ¿Por qué?
0: Y no, ¿para qué va a tener esos animalitos ahí? ¿Qué sé yo?
1: Una pecera sola nomás, sin
0: peces. Ah, sin peces, claro. Bueno, claro. Y mirás nada más que las algas ahí adentro.
1: Claro.
0: Arriba todo el mundo, Teresita y equipo, con esa energía positiva. Desde Posadas los estoy escuchando por unos días, dice Patricia. Gracias, Patricia. La vi el otro día, ella es, pero seguidora de este programa, fíjate que se fue a pasar unos días con su familia y desde aún así ella no se pierde el programa, pone la radio, pone la redcorrientes.com y nos escucha. Díganme si esa no es gente fiel. Que tengamos un excelente y bendecido martes. Saludos a todos los amigos de San Luis del Palmar, dice Hugo Dubarri. Gracias por estar ahí del otro lado. Listo para escucharlos en un día lindo en cuanto al clima, nos dicen desde España. Y por último, Qué hermosa historia, sobre todo para los que amamos a nuestros perrijos, dice Edgardo. Justamente hace una semana fuimos a Itatí y decidimos comprar y hacer bendecir una imagen de San Roque. ¿Eh? Gracias a
2: perrijos,
0: todos.
2: Perrijos, dijo.
0: Perrijo, dijo, sí, perrijo. O sea, lo considera un hijo a su perrito. Si es el Edgardo que...
1: San Roque, que tu perro no me toque.
0: Sí, señor. Bueno, San Roque es también el protector de los perritos. Hace toda una bendición en la parroquia. Sí,
1: y de los chefs correntinos.
0: Y de los chefs correntinos también, sí, que ayer lo teníamos. Está don Edelmiro también del otro lado deseándonos un buen día. Dice don Edelmiro, ten fe, la mano de Dios te sostuvo ayer, te sostiene hoy, te sostendrá mañana. Dios bendiga tu día. Feliz martes. Bueno, hay tanta información para compartir con ustedes. Hay tantos mensajes que vamos a ir leyendo a lo largo de esta jornada también. Les damos la bienvenida a los que se suman por primera vez y nos están escuchando. Gracias por estar ahí del otro lado. Esto es Arriba Todo el Mundo y esta es Radio La Red Corrientes. Tenemos títulos en esta mañana. Milei encabeza una cumbre con legisladores en la antesala de una semana determinante para la agenda legislativa del gobierno. El presidente Javier Milei encabezará una cumbre en la Casa Rosada junto a los bloques de diputados y senadores de La Libertad Avanza. El objetivo central del oficialismo es alinear la estrategia parlamentaria de cara a los compromisos de los próximos días a partir de un cónclave a las 17:30 de este martes.
1: Corrientes exportó 248 millones de dólares entre enero y julio de 2026. La provincia registró 32 millones de dólares en ventas externas en julio y acumuló 216 millones entre enero y junio. Los productos primarios y las manufacturas agropecuarias explicaron la mayor parte de las exportaciones correntinas.
2: El Poder Legislativo avanza en la digitalización de procedimientos. Los diputados y senadores provinciales dieron un nuevo paso hacia un Estado más ágil y simple, sumándose a los beneficios de la firma digital a fin de agilizar el tratamiento y la sanción de las leyes.

0: estamos compartiendo en este caso nuestra efeméride musical habitual de cada mañana. En este caso tiene que ver con que en un día como hoy, pero de 1960, Marciano Cantero nacía en Mendoza. Es recordado líder, cantante y bajista de Los Enanitos Verdes, una de las bandas más importantes y trascendentales también del rock en español, que ahora, obviamente, por cuestiones de la vida también y por el fallecimiento de dos de sus líderes, tiene una nueva conformación,
1: ¿sí?
0: ¿No? En este caso, y ya empieza a retomar sus actividades por el escenario. Actualmente la alineación está encabezada por Natalio Staiti, Juan Pablo Staiti y Javier Cantero, hijo de los fundadores. En este caso, como decíamos, Felipe Staiti y Marciano Cantero, a quien hacemos referencia en la jornada de hoy. También a los que se suman el bajista J. Morelli y también Guillermo Badalá. En este caso, músicos que ya formaron parte de la última etapa del grupo. Los Enanitos Verdes es lo que estamos compartiendo con ustedes a esta hora de la mañana.

0: boliche, qué momento de qué su loco, vida le recuerda
1: no,
0: esto.
1: Todo.
0: ¿Adolescencia todo. O ya un poquito más?
1: No, adolescencia, secundaria.
0: ¿Secundaria?
1: A mí me gustaba mucho, no, yo no me veía mucho los boliches en Corrientes. Yo me enganché ya con las peñas universitarias cuando comenzaban. Mm. Es cierto, tenía edad de secundaria, pero a esas peñas nos íbamos muchos secundarios de la industrial.
0: Ah, claro.
1: Sí. Y bueno, me acuerdo de eso. Era un ambiente mucho más amigable que el boliche. El boliche era mucho, mucho bien empichadito, muchos zapatitos cherokee.
0: Iba
1: camisita.
0: Uno más de conquista al boliche, quizás, sí, ¿no? Y a la peña iba uno más a compartir con amigos, tomarse.
1: ¿Había
0: conquista?
1: Sí, no, había conquista. Pero había, digamos, era otro. Había otro aire.
2: Otro ambiente.
1: Bien. Y eran distintos lugares. Los primeros lugares donde se hicieron las peñas acá en Corrientes fueron dos: el Club San Martín. Obviamente no tenía, imagínense ustedes, la cancha donde juega San Martín, sin techo, sin parquet, y la cancha auxiliar, sin parquet también, ahí se hacía el baile, increíblemente. Mirá. Y el patio descubierto era el lugar donde comenzaba la tertulia. O sea, vos bailabas, qué sé yo, querías, vamos a descansar un ratito, tac, y te ibas a la tribuna. Había una sola tribuna, que era la tribuna grande, y te podías sentar en la tribuna y comenzaba el guitarreo, el chamo.
0: Champión blanco, pantalón nevado, vaquero nevado y campera nevada.
1: Pero eso para ir al boliche. ¿Vos a la peña?
0: ¿Iban al boliche así? ¿Con el pantalón nevado? ¿Con champión blanco?
1: No, en realidad no. Mocasines, zapato cheroca, vaquero sí, pero no nevado.
0: Me da más peña el vaquero nevado.
1: Claro, sí. Y camisita a cuadro, digamos, eso es el boliche. Pero la peña sí iba un poquito más.
0: Hubo un intento de que volviera el nevado en su momento, pero no prosperó, ¿vio? No.
1: Pero era propio de aquella época. Acá dice la lata de aceite de litro Motul en el San Martín. Claro, es cierto. Te servían el aceite de automóvil, venía en una lata.
2: Ajá.
1: Una lata que tenía, no sé, no puedo graficar cuánto tenía de capacidad. Pero esa lata, obviamente, le sacaban el borde que te podría lastimar y ahí armaban la bebida y te vendían así.
0: Y no murió nadie.
1: Erradicaron eso cuando salió una pelea y uno le puso esa lata de anteojo a otro. Entonces ahí suspendieron. Y fueron por los plásticos.
2: Fueron por un descartable.
1: Claro, fueron por lo descartable. Pero era hermoso. Topper roligó las camisas. Son los datos que me están pasando acá el señor Sotelo, que otro vagoneta de aquella época.
0: Hombre que vivió.
1: Hay que vivir,
0: es la época en la que hay que vivir. Después ya te asentás, o si no, terminás haciendo pavada a los 60.
1: Claro, exactamente. Y los Enanitos Verdes, me hace acordar cuando entrevistamos en este mismo estudio al señor Marciano Cantero.
0: Creo
1: que era pandemia, che.
0: No sé. No, porque a la tarde no hicimos pandemia.
1: Tenés razón.
0: Pero le hicimos una nota.
1: 2022. Y Marciano Cantero ahí contó la historia de uno de los temas emblemáticos de los Enanitos Verdes, que todos nos enamorábamos con Tus Viejas Cartas. Y él contó la historia de Tus Viejas Cartas, que era una novia que tenía él que le escribía cuando él empezaba a salir de gira, qué sé yo, y después se diluyó, digamos, la relación. Y volvieron con el tiempo, a tal punto que esa señorita que escribía las viejas cartas, fue la pareja de Marciano Cantero en los últimos años de su vida.
0: Escucha, ponete el oído.

0: Muy bien, señores, esto no es un programa romántico, pero ha sido un momento muy romántico y de mucha emotividad para nuestro compañero, sobre todo, ¿no? Que está bailando solo, parado, loco, acá es una cosa de... No, le gusta mucho.
1: Debe estar recordando lo que era esa cancha descubierta ahí en San Martín, ¿no? Ese momento de cari y tertulia.
2: O en el ex comedor de universitario.
1: Bueno, en el ex comedor también. La música tiene ese poder de remontarte, ¿no?
0: Cómo te
1: de
0: lleva. Llevarte. Los olores y la música son cosas que de golpe, ¡boom!, te transportan rápidamente, ¿no? Bueno, vamos a hacer un repaso por la actualidad, chicos. Mientras tanto, les leo la tapa del diario Clarín a esta hora. La tapa impresa dice: Milei ratificó el rumbo y rechazó medidas de alivio económico. Otro de los títulos tiene que ver con: la ex jefa del ANMAT desligó al ministro de Salud en el caso del fentanilo. Una imagen: varados en Brasil, son casi 300 personas que el domingo partieron desde Buenos Aires hacia Madrid en un vuelo de la compañía española Plus Ultra. Horas después del despegue les informaron que por una falla técnica aterrizarían en Natal, aunque la aerolínea dice que dispuso alojamiento y asistencia. Los pasajeros denuncian que durmieron en un micro y que hubo falta de respuestas de la low cost. Hoy a la tarde se va a completar el vuelo a la capital española. Por la presión del mercado, el dólar saltó 15 pesos y cerró en 1.530. Y por último, un homenaje peronista a Palestina desató una fuerte reacción política, titula el diario Clarín a esta hora de la mañana. Vamos, Fabián.
1: Bueno, en este caso vamos a empezar a repasar algunos testimonios. En la jornada de ayer, en el Salón Azul de Casa de Gobierno, se dio una reunión que viene siendo habitual, de la que participan distintos entes del gobierno, distintos organismos también del Estado, incluida la propia Universidad Nacional del Nordeste. Tiene que ver con los procesos de capacitación para aquellas personas que terminen desempeñando su labor en la futura fábrica de celulosa que se va a radicar en Ituzaingó. Uh-huh. Esos pasitos se están dando, periódicamente hay reuniones como para ir puliendo estas cuestiones vinculadas a la capacitación de la futura mano de obra local, porque la idea es que la gente que trabaje sea de la provincia, ¿no? Que no vengan de otros lugares, para que justamente ese derrame se pueda dar de mejor manera posible. Vamos a escuchar al rector de la Universidad Nacional del Nordeste, en este caso Omar La Rosa, que habla también en parte de lo que es otro de los temas de esta semana, la situación que atraviesan las universidades, en este caso de cara a lo que va a ser el paro anunciado para el día jueves y el día viernes. Esto decía Omar La Rosa, rector de la Universidad Nacional del Nordeste.
3: La semana pasada una audiencia pública del juez y los representantes del SIN en cuanto al cumplimiento de la medida cautelar. En ese caso también hay una variante donde se adiciona la cautelar que hizo la Universidad de Buenos Aires, distinta, donde se complementan los fondos de los hospitales universitarios y otras partidas que no se contemplaban en la cautelar que presentó el SIN. Obviamente no hubo acuerdo, cada uno de las partes suscribió un acta particular. En este caso, técnicamente, el Gobierno Nacional no termina de cumplir el mandamiento que tiene de parte de la justicia y como también el cumplimiento de la ley. Hay sí un primer acuerdo, que hubo un aumento del 24% que va a salarios, pero quedan las otras partidas que tienen que ver con el cumplimiento de la actualización en términos de salarios y los que son gastos de funcionamiento. Este es el punto donde a partir de acá se generan los reclamos, porque es muy importante que aparezca el contexto de por qué aparecen los reclamos de los distintos sectores, tanto del sector docente como el sector no docente.
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1: Omar La Rosa, rector de la Universidad Nacional del Nordeste, dando algunos detalles también del por qué se va a realizar un paro nacional los días, jueves y viernes, básicamente, como decía él, porque el gobierno no aplica la ley de financiamiento universitario, además de otros reclamos puntuales del sector.
2: Paro docente y paro no docente.
1: Exactamente.
2: No solamente de la UNE, sino nacional. Uh-huh. Así que prácticamente sin actividad universitaria jueves y viernes. Uh-huh. Habló Ana Miño, la ministra de Educación de la provincia de Corrientes, hablando precisamente sobre cursos y capacitaciones en el marco de esta reunión. Esto decía la titular del Palacio Educativo Correntino.
5: Venimos trabajando en función de este proyecto tan interesante para nuestra provincia, ¿no? Y que nos genera un montón de oportunidades y donde indudablemente educación tiene un papel preponderante. En función de esto y ya desde la información que nosotros tenemos desde la primera reunión que hemos tenido donde se presenta el proyecto y donde hemos preguntado cuáles son los perfiles que se requieren para esta inversión que se va a hacer, nosotros venimos trabajando en un proyecto que es integral para poder otorgar la capacitación a nuestros jóvenes y que tengan ellos la oportunidad de trabajar, digamos, en este proyecto. Nosotros desde el Ministerio de Educación tenemos tres instancias, digamos, uno que tiene que ver con los cursos de formación profesional, que serían a un plazo un poco más corto. En la secundaria tenemos que hacer por ahí algunos ajustes también. Para eso, por supuesto, que la provincia va a hacer alguna inversión en las escuelas en función de los perfiles que tenemos que preparar. Y después, en lo que tiene que ver con la educación superior, con las tecnicaturas que vamos a ir formando, ¿no? Quiero decirles que, bueno, esta es la mayor parte del requerimiento del proyecto, así que nosotros tenemos un desafío muy grande, y en función de eso hemos conformado un equipo.
4: ¡Arriba todo el mundo!
2: Muy bien, escuchábamos a Ana Miño, la titular del Ministerio de Educación de Corrientes, hablando sobre las actividades, entonces, una de las tantas que se despliega a través de la cartera a su cargo.
0: 6:30 ya en la República ¿viste? Argentina, pero qué rápido pasa el tiempo sí. Cuando uno está en buena compañía, trabadísima, oh. Trabadísima y viejísima también. Dice el diario Época, Corrientes acumuló 248 millones de dólares en exportaciones este año. Dice también el diario Época, la esterilización no alcanza frente a la sobrepoblación animal. Invitan a una nueva batalla de farmear aura con fines solidarios, tema que nos interesa mucho a nosotros. Juzgan al dueño del local donde se electrocutó un joven. ¿Vieron ayer esa noticia? Milei volvió a la Casa Rosada y descartó un plan platita, es otro de los títulos de este diario correntino. Y como para ir cerrando, lo tengo aquí el diario Popular. 15 asaltantes muertos o heridos por día en el área metropolitana de Buenos Aires, dice la información, cuando los delincuentes pierden. Argentinos rescató un empate en Lanús y se mantiene en la punta, otro de los títulos. Milei negó relación con Cerimedo, pero visitó la Casa Rosada 12 veces. Y acá, esto de los sueños se cumplen.
2: Sí.
0: Robó un colectivo y lo manejó por Merlo para cumplir su sueño. Quedó preso el muchacho que no le avisaron que eso era un delito.
2: Y bueno, pero el tipo cumplió su sueño.
1: Sí, ¿quién le quita lo bailado?
2: Sí, sí, sí.
0: No alentaría ese tipo de prácticas.
2: No, para nada.
0: Los juicios laborales siguen en niveles astronómicos, dice también el diario Popular. Lali habló de su polémica con Polino, de la China y de su ex Mariano Martínez, también es otro de los títulos. Y parece la red. Teatro Tronador de Mar del Plata recibió factura de luz de más de 13 millones de pesos.
2: ¡Epa!
0: ¿Cuánta luz consumen, hermano?
2: Sí.
0: Nos vamos a ir a la pausa, pero venimos en un ratito. Tenemos más voces de protagonistas, tenemos más noticias y tenemos todo un programa que han preparado con mucho sacrificio las niñas que hacen la producción de este programa, que son Paula y Latana. No se vayan, amigos. Quédense con nosotros. Hoy es martes y acá estamos hasta las 10 de la mañana.
6: Pájaro cantó.

0: Muchas gracias.
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0: Qué momento romántico, señoras y señores. No será don Marciano, pero no, claro. Qué momento romantiquísimo. Lo tiene por ahí usted, Elvis Costello, 1954. Nacía el brillante músico, cantautor y compositor británico, figura clave en la transición del punk rock hacia la new wave. Estaba acá abajo también este. Bueno, este es Elvis Costello, entonces, She. No será Elvis Costello, pero es un gran romántico de las mañanas, así que le vamos a dar la bienvenida.
1: Tenemos nuestro radar en la calle. Daniel Frenkie Acevedo está afuera midiendo la temperatura real de Corrientes esta mañana.
2: ¿Qué está pasando ahí afuera, Frenkie?
0: ¿Qué estará pasando en las calles de... ¿Será Corrientes? ¿Será otra localidad? ¿Andará por ahí el señor? ¿Por dónde andará, Frenkie? ¿Cómo le va? Buen día.
3: ¿Qué tal? ¿Cómo andan? ¿Me escuchan bien, primero que nada?
0: De 10.
4: Fuerte y claro, 5/5.
3: Ah, bien. Bien, no, ya estoy un poquito alejado, así que quizás los escucho como un poquito distantes, pero ahí vamos acomodando el oído de a poquito. Escuché algo de romanticismo, bueno, sí. Anoche en el lugar en el...
4: Ahí te hace cortó. Menos mal, bueno, porque estaba por contar cosas.
5: Menos mal porque si sí, iba a entrar en un terreno.
4: Claro, sí.
5: Complicado.
0: Sí. Está Frenkie. Creo que está en San Luis del Palmar. Está. Si fue a confesarse, es un hombre que.
4: El padre Epifanio está un poquito ocupado hoy. No creo que consiga. No,
0: le sacó hacer piche al perrito, dice, y ahí ya le iba a atender. Ah. Hablando de gente que tiene también su amor por los animales, ¿no? Sí. Así que ahí está el
4: ¿Frenkie
0: padre.
4: O el padre?
0: El padre. Ah. No sé si Frenkie tiene gatito o algo. ¿Tiene? ¿No vieron ustedes?
4: No, no vieron.
0: No sé si tiene sus animalillos o no. Pero ya lo van a poner de nuevo, bueno, en línea a nuestro amigo.
5: Mientras les cuento que desde la Dirección Provincial de Energía de Corrientes se están alertando sobre intentos de estafa, haciéndose pasar justamente por un falso asistente virtual y ofreciendo descuentos para facturas justamente del servicio. Es una imagen que habla de renovación de subsidios, 50% de descuento y demás. Tiene que ver un poco con estos anuncios que se vienen realizando y con la expectativa que hay en función de la tarifa diferencial. Así que han aprovechado los que están ahí a la orden del día y esperando la oportunidad para tratar de enganchar a alguien, ¿no?
0: Cuac. ¿Les parece?
4: Muy...
0: Claro, y lo tiró así, lo dejó, claro. Nos dejó servido
4: muy
0: para
4: frankie,
0: que...
4: Muy frankie,
0: para, claro.
5: Encima no lo había ni pensado.
0: le brotan los chistes.
5: Pero bueno, tiene que ver con eso justamente, y es que ha dado a conocer la EPEC que primero, no existe ningún tipo de descuento. Importante. Segundo, eso. No hay ningún tipo de anuncio que se haya hecho. Y tercero, que todo lo que se dé a conocer se hace a través de las redes oficiales,
0: claro,
5: del organismo, ya sea a través de su página web, a través de medios de comunicación o a través de sus propias redes sociales. Así que a tener en cuenta esta cuestión, la Dirección Provincial de Energía de Corrientes alerta sobre estafas, un falso asistente virtual y ofrecimiento de descuentos que no existen.
0: Profundizamos ahora dentro de un ratito porque volvió Frenkie. Adelante, Frenkie. Pero se cayó de nuevo. ¿Está? Se cayó. Está Frenkie. Estaba en San Luis del Palmar. A lo mejor, qué sé yo, le agarró un San Luis, le dijo venir, claro, acá adentro, dijo, porque la
4: verdad. O se atragantó con algún chicharrón también temprano.
0: También. Qué maravilla.
5: Qué difícil,
0: ¿no?
5: ¿Eh?
0: No sé cuál será el. Pero salió bien, se lo escuchó clarito, parece que tenía buena señal. No sé qué puede estar pasando, pero nosotros vamos a intentar comunicarnos nuevamente con él mientras les voy contando.
4: Parecía la publicidad, decía, ¿me escuchás? Fuerte y claro, decía Marta Vigorena, ¿te acordás?
0: ¿Te acordás de esa publicidad que más o menos te enseñaba cómo espiar a los vecinos? Porque sí, tenías que poner así, no tenías que estar poniendo la cabeza contra la pared, sino directamente te ponías esa especie de auricularcito.
4: Y lo escuchaba ya. Pero esto no se puede hacer, decía.
0: Claro, por las dudas. 6 grados 6 décimas es la sensación térmica hasta ahora de la mañana. Nosotros no me parece que estamos calientes, ¿eh? Porque estos
4: y claro,
0: chicos...
4: Marciano Cantero y todo eso, pues claro.

0: También.
1: Ocho grados 7 es la temperatura real, el cielo está despejado, la visibilidad es normal, hoy va a ser un gran día nuevamente, vamos a tener un lindo día y la máxima anunciada para hoy, tíreme.
0: Ah, un 24.
1: Sí, señor, 24 grados. Para mañana 27, vuelven los calorcitos, para el día jueves 29 grados, así que ya... nos vamos preparando para que sean días realmente lindos. Ahí ya lo vamos a enganchar. Ustedes me chiflan, me haces seña cuando lo tengamos a nuestro compañero Frenkie, que está del otro lado, y profundizamos un poquito más. ¿Vieron que en las redes sociales aparecen estos mensajes así de, anda a saber quién los paga, ¿no? Pero de, como es, que hay como una promo de la ADPEC para los jubilados y demás, y vos muchas veces... no te das cuenta y haces clic en eso. ¿Qué te puede llevar a cualquier lado?
2: Bueno, esa es la técnica que se conoce como phishing, y justamente la publicación es un logo de la Dirección Provincial de Energía de Corrientes con una serie de promesas, ¿no? Renovación de subsidio, descuento para jubilados en nuestros servicios por 48 meses. Imagínense ustedes lo irrisorio también de la situación. Y aparte agrega últimos cupos. Como si se estuviese trabajando en esta situación.
1: Qué bárbaro,
2: cosa que, como señalamos, no es así.
1: Bueno, ahora sí, vamos a ver si lo podemos enganchar de nuevo a Frenkie.
3: Buenas, hola.
1: Sí, nosotros te escuchábamos perfecto, solo se cortó la comunicación, pero se te escucha bárbaro.
3: Perfecto. Bien. Bueno. La primera es la vencida, la tercera, así que en este caso vamos a hablar un poco. Yo lo que llegué a escuchar en la primera presentación, hablaron algo de romanticismo, digamos, se ponían dudas si yo era romántico o no. Bueno, la ciudad de San Miguel del Palmar, justamente estamos aquí en la localidad por una fecha tan importante. Hasta hace algunos minutos nada más estaba celebrando con el grupo Los Continuados aquí frente a la iglesia, ¿no? Un evento muy concurrente de mucha gente, pero me encuentro con la última persona que se encuentra aquí en la plaza. Ella es Ayelen, es una vendedora de panchos y bueno, justamente hasta hace minutos nada más estaba vendiendo. Bueno, primero que nada decirte buenos días, pese a que todavía no ha amanecido. Bueno, consultarte sobre cómo has trabajado durante esta jornada, digamos, qué expectativas tuviste y cómo lo has resuelto.
4: Hola, ¿qué tal? Sí. Buenos días para el grupo. Tere, un saludo enorme. Siempre te escucho con mi mamá.
1: Ah, qué linda. Un beso para vos, Yelén.
4: Y la verdad, nos fue muy bien el día de hoy. Esperamos para mañana expectativas más altas. Hubo bastante gente, pero como tocó solamente tres grupos, como que terminó todo muy temprano y todos los últimos clientes que pasaron ahora fueron los del boliche. Ajá. Pero hasta un cierto punto acá se puede trabajar y después la policía ya pone los puntos porque como esto mañana, bueno, dentro de horas, ajá, vuelve a comenzar, que serían a las 8, comienza la primer misa, y de ahí en adelante arranca toda la jornada.
3: Bueno, vos te venís de Corrientes Capital, ¿no?
4: De
3: para
4: Corrientes
3: trabajar.
4: Capital. Sí, de Corrientes Capital venimos nosotros para trabajar.
3: ¿Y cómo estás en cuanto a otros años? Por más que uno dice, bueno, es un pancho, pero también hay un mercado detrás, hay unos precios que comprar, digamos.
4: Claro, sí, y bastante... Se ve la diferencia de años, se ve un poco más baja la venta, pero bueno, dentro de todo se picotea algo que para, más que nada, ¿cómo se diría la palabra? Reponer lo que uno gasta para venir.
3: Ajá. Hoy por hoy, ¿cuánto cuesta un pancho en comparación a otros años?
4: Y hoy el pancho tuvimos que bajar a 3.000. Uh-huh. Nosotros normalmente vendemos a 4. Hola, ¿qué tal? No me queda más nada, chino.
3: Les comento... ¿Escucharán la moto de fondo? Bueno, hay un joven que quería...
1: Claro, quería comer pancho. Ese tiene una sed, te digo. Ah.
3: Un pancho a las 6 de la mañana, sí. Pero bueno, el 6.
4: Sí. Así como le digo, nosotros, en mi trabajo, esto es un trabajo, yo soy una secretaria, viajamos al interior, en el capital lo trabajamos, vamos al interior, y depende de eso, vemos cuánto vendemos, porque hay en varias provincias del interior que tenemos que bajar el precio porque un precio, la gente te pregunta, viene, te pregunta y vuelve la cara, ¿viste? Como que, bueno, entonces tenemos que bajar y así está.
3: Bueno, sobre todo, esto, el fenómeno de la salida, ¿notás que la concurrencia de los chicos que salen en un mayor grupo, en un menor grupo, comparten un pancho? ¿Qué notás, digamos, que hay mayor cantidad de chicos saliendo, menor cantidad? ¿Cómo lo ves?
4: Sí, hay más jóvenes saliendo de los boliches por los mayores normalmente termina así el evento y van todos y la plaza queda una o dos horas media quieta. Y una vez que salen los adolescentes, los chicos, los jóvenes, sí se llenan. Hasta ahora no me pasó nada que compró un pancho uno y compartieron con dos. Hasta ahora cada uno se compró su pancho bien.
3: Bueno, la última consulta que te iba a hacer es, bueno, personalmente, ¿cuáles son las expectativas para el día de mañana y por dónde seguirán después, digamos, de repente? Bueno, escuchamos que hay gente festejando todavía en
4: Hay
3: el fondo.
4: gente festejando
3: Sí,
4: todo.
3: sí, sí.
4: Y tenemos para mañana unas expectativas muy altas, ya que van a estar unos conjuntos de música muy importantes. Y nuestro próximo destino es Santo Tomé.
3: Bueno, perfecto. Sos la última.
4: Última panchera. La última panchera que queda en la plaza es San Luis del Palmar.
3: Claro. Bueno, sí. Ya va amaneciendo, chicos, por aquí. Y bueno, obviamente uno se puede imaginar en la postal de la plaza. Hay gente con poncho, con gorro, con sombrero todavía. Muy identificable para quienes vienen aquí. Así que, por supuesto, también están las botellas que dan registro de los muertos de anoche. Pero bueno, evidentemente no hubo problemas con la policía ni nada por el
4: Gracias a
3: estilo.
4: Dios. Gracias a Dios no hubo ni un problema. Los policías son muy educados, vienen y nos dicen bien. Y este año, gracias a Dios, hasta ahora no hubo ninguna pelea.
3: Bueno, eso también habla un poquito del control, chicos. Un panorama muy tranquilo aquí en San Luis del Palmar, en lo que es la previa de los festejos de un pueblo que, bueno, que identifica tanto al correntino, ¿no?
1: Usted, la pregunta es, ¿usted fue ya para bailar un ratito con los continuados o recién llegó hace un ratito nada más?
3: No, no, recién llegó, no, no, no, mucho mate para arrancar la mañana. Ya me vuelvo para Corrientes Capital. Tenemos que cumplir con los deberes de las notas que nos esperan ahí, así que en un ratito nada más nos tienen por ahí.
1: Qué bárbaro, qué hombre. Mirá, se fue solamente para contar un momento del amanecer
0: Bien.
1: de San Luis del
0: ¿Van a hablar
1: Palmar
0: con Ayelén?
1: y hablar con Ayelén, que
0: ¿Ayelén?
1: nos... Sí,
3: No, no, no.
1: está
3: No.
1: bien, está muy
3: Vamos
1: bien
3: a preguntar.
1: porque...
3: Ayelén, ¿usted está en pareja? ¿Cuál es su orientación? Porque acá los chicos me
4: Sí,
3: preguntan.
4: estoy en pareja y le mando un beso enorme a mi novio, Emanuel. Y Tere, mandale un saludo a mi mamá se llama Ale Romero y te escucha siempre.
1: Dale un beso grande para Ale Romero entonces, para su hija Yelén que está ahí conversando con nuestro móvil, con Frenkie, y para el novio de ella, para la pareja en realidad, también un beso
3: Saludos para
1: grande
3: Emanuel también, por
1: para
3: supuesto.
1: Emanuel, por
3: Sí.
1: supuesto. Sí. No, nosotros ni siquiera
0: Claro.
1: insinuamos el tema ese, Frenkie, usted no me agarró para cualquier lado lo que queríamos.
3: No. No, no, no, yo consulté, es una pregunta que
1: Sí.
3: estamos acá hablando,
1: Se está,
3: pero
1: pero
3: sin
1: para...
3: ánimo
1: No
3: de molestar,
1: sé,
3: digamos, por
1: yo igual
3: supuesto.
1: lo veo re carancho a usted, así que no.
0: Sí, tiene expandido el lóbulo
3: No,
0: frontal,
3: no,
0: así que.
1: no. Qué
0: Sí.
1: bárbaro, ¿eh?
3: No,
1: Bueno,
3: no, por favor.
1: está muy bueno porque grafica un poco lo que es la situación, o sea, lo que quedó de la previa, digamos, de la fiesta patronal, que es hoy, ¿no? El Día del Santo Patrono, que es hoy, y además este día también de los peluqueros. Así que en un rato estaremos charlando con peluqueros también aquí en Corrientes. Gracias, Frenkie. Le mando un beso enorme. Qué lindo viajecito se hizo, ¿eh?
3: Un abrazo para ustedes, en breve
1: Si
3: volvemos.
1: ve un carpincho en la ruta, hágale una nota también, por favor, a la vuelta.
3: Cómo no, sí,
1: Es capaz de
3: encantadísimo.
1: hacer hablar un
0: Sí,
1: carpincho, Frenkie,
0: no.
1: yo no tengo
0: ¿Hizo
1: ninguna
0: algún
1: duda.
0: ganso una vez?
1: Él
0: Sí,
1: es el mejor movilero de Corrientes.
0: sí.
1: Bueno, dígame las misas.
0: Bueno, no va a llegar porque a las 8 arranca la primera misa en realidad, la primera misa del día, si es que no, nos ceñimos técnicamente a lo que es el día, fue a las 12:30 de la noche.
1: Ajá.
0: Pero la primera misa de la mañana va a ser a las 8. A las 10, el padre Epifanio va a estar bautizando a
1: La
0: niñitos en su mayoría.
1: criaturita.
0: Pero algunos que no esté bautizado y lo quiera hacer, seguramente habrá hecho el curso y demás y también se puede bautizar. A las 11:30, otra vez misa, previo al mediodía. A las 3:30, 15:30, procesión,
1: Bien.
0: después la misa. Y a las 7 de la tarde,
1: Ajá.
0: la misa de clausura y luego procesión con antorcha.
1: La gran procesión, digamos,
0: Sí,
1: final,
0: sí,
1: con
0: sí,
1: las
0: sí.
1: antorchas.
0: Ahora,
1: Bueno.
0: si querés colaborar con la parroquia, luis.santo.rey,
1: Bien.
0: un alias, ¿eh? Así que está también abierta esa posibilidad para colaborar con la gente de la parroquia. Así que ahí estaba ese alias que dice este flyer de la parroquia San Luis Rey de San Luis del Palmar.
1: Muy bien, señores, son las 6 de la mañana con 54 minutos en la República Argentina. Enseguida vamos a pasar los audios que van llegando. Andrés está del otro lado escuchándonos, así que le mandamos un beso gigante. Gracias, Andrés Romero, por estar ahí. Buenos días, feliz y bendecido 25 de agosto, fiestas patronales de mi tierra natal, San Luis Rey de Francia, dice María Alicia Benítez.
2: Bueno, en este caso vamos a compartir con ustedes un testimonio, lo veníamos diciendo también en el marco de esta semana en el Congreso de la Nación, por lo que se va a estar desarrollando. El miércoles va a sesionar diputados, el día jueves va a sesionar el Senado. En el marco de la Cámara de Diputados se va a debatir, entre otras cosas, la reforma del Banco Central. y la ampliación de lo que es inocencia fiscal. Además, se va a estar tratando un proyecto que busca declarar a Caacatí como la capital nacional de la producción bubalina.
1: Sí.
2: En este caso, eso se va a estar discutiendo también en el ámbito de la Cámara de Diputados. Vamos a escuchar al diputado nacional por Corrientes, Diógenes González, que nos da detalles acerca de cuál es justamente su opinión y su posicionamiento en torno a estos proyectos que se van a debatir el miércoles en el Congreso de la Nación.
5: He trabajado en comisiones en ambas leyes. Creo que con inocencia fiscal hay un exceso de optimismo, ¿no? Porque, bueno, se busca generar confianza, y creo que la confianza es el valor más escaso en Argentina. Obviamente la vamos a acompañar porque es una ley procedimental, en realidad, que mejora la primera ley de inocencia fiscal y que tiende a mejorar la condición fiscal de contribuyentes en general, ¿no es cierto? Es una herramienta que creo que está destinada a generar confianza, pero más hace falta otras herramientas como la convivencia y otros elementos que todavía en Argentina estamos lejos de tener, ¿no? Pero es una ley importante. Y la otra, la del Banco Central, yo diría que es la más importante de la gestión. Creo que el gobierno abandona la ilusión del dólar, ¿no? Ustedes se acuerdan en la campaña del 2023 que estuvo teñida un poco por el escenario de una supuesta dolarización y demás, y finalmente el gobierno va con este proyecto que tiene por objetivo tener un directorio del Banco Central que esté blindado, ¿no? Que necesite mayorías agravadas de 2/3 de ambas cámaras para poder ser destituido, lo cual es la sensatez que tienen todos los países de América, el Cono Sur, ¿no?
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2: Bien, ahí lo escuchábamos al diputado nacional por Corrientes, Diógenes González, dando su posicionamiento también en torno a lo que va a ser sobre todo la discusión en el marco de la ampliación del régimen de inocencia fiscal. Miércoles 12 del mediodía arranca la sesión en la Cámara de Diputados.
1: Diego Romero, ¿hay cortes hoy o no?
0: Sí, hay cortes. Atención. De 8 a 9 de la mañana, en una hora, se va a cortar la luz en los barrios Villa Raquel, Primera Junta y Zonas de Influencias. Así que atención, si estás en el Villa Raquel,
1: reiteramos,
0: Primera Junta, de 8 a 9 se corta la luz. De 9 a 10, pasamos de, sería casi la zona sur de la ciudad, a la zona noreste. Barrios Bejarano, Perichón y proximidades. De 9 a 10, barrios Bejarano, Perichón, zona del aeropuerto.
1: Sí.
0: Y proximidades. Y de 10 a
1: atención,
0: 11.
1: Atención, Rosa Eva.
0: Ahí está Rosa Eva, se va a cortar la luz de 9 a 10. Y de 10 a 11, un poquito más hacia el centro, un poquito más, no mucho. Molina Punta, barrio Jardín, Punta Taitalo, barrio Docentes y alrededores.
1: Lo dijo así como con una burla.
2: Con mucho
1: porque
2: énfasis, ¿no?
0: Sí. Para los que viven en el barrio, Docentes, por favor.
1: No la ponga de mal humor, le voy a pedir por favor,
0: Desenchufen la heladera, porque después cuando vuelve puede venir con una tensión un poquito y te quema la heladera. Después sabe que mañana si se quema la heladera.
2: Que no pase eso.
1: Por la duda, está. ¿A quién le? Dios mío, se te quema una heladera en este momento.
0: No, un millón y pico está la heladera.
1: Está carísima la heladera. Y bueno, y ahora cuando llegue el verano, imagínate lo que puede llegar a
0: ser. Ay.
1: Prepará Juan Saucedo, que es el abogado de la familia de esta joven Cecilia Lascano.
0: Cecilia Lascano.
1: Que es una chica que fue asesinada en Alvear, ¿no? Cada vez que uno va leyendo un poquito más de lo que aparece en materia de información sobre este caso, se estremece más por la crueldad y la frialdad también con la que planificaron dos adolescentes el crimen de una chica de aquella localidad.
0: Compañeros de escuela, compañeros del ámbito principal de todo adolescente, que es la secundaria, y en una trama realmente truculenta, por cierto, de cómo se desarrolló ese asesinato.
1: Se iban mandando mensajes al mismo tiempo que ocurría, digamos, el hecho. Recordemos que esta jovencita de 16 años logró sobrevivir al ataque de este hombre y con el cuello cortado pidió ayuda en una casa. Después no hubo forma de salvarla. El abogado del que habla es Juan Saucedo, porque mientras tanto la justicia está investigando cuál es la participación de la novia del muchacho que asesinó a esta joven Cecilia Lascano. Vamos a escuchar lo que decía el abogado.
7: Lo último que tenemos es que se realizaron ya los informes psicológicos y psiquiátricos de la novia del imputado. Uh-huh. Y estamos en estas horas, como tarde mañana, de la detención de la menor. Uh-huh. Eso es lo que tenemos hablado con la fiscalía, y por una cuestión también de sobrecarga de trabajo por parte del fiscal, nos hizo saber que el día de hoy o mañana, a más tardar, se estaría haciendo la imputación formal de la menor y la privación de su libertad, ¿no? De momento la menor se presentó a hacer las pericias que fueron ordenadas judicialmente, o sea, está a derecho, digamos, pero todas las pruebas que tenemos al momento reunidas en el marco del legajo nos permite abonar la tesis de que es partícipe también del homicidio de Cecilia.
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1: Bueno, el que hablaba era Juan Saucedo, el abogado de la familia. Por estas horas se la va a detener también a la chica, y se habla de una tercera persona que sería un adulto, que sería como el cómplice o a quien ellos recurrirían en caso de que las cosas no salieran bien. De hecho, entre los chats que se pueden leer, que aparecieron en los diarios del domingo, figuran como el chico le dice: no importa, le vamos a decir a... y no dice quién, que nos solucione el problema. Llamalo para decirle que las cosas no salieron bien y que le podía solucionar el problema y que podía hacer desaparecer el cuerpo. Son las 7 de la mañana con un minuto en la República Argentina, y es un buen momento para escuchar noticias en la red.

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1: 7:03 en la ciudad de Buenos Aires, la temperatura 9.6°, sensación térmica 8.3°, humedad 72%, cielo nublado.
0: Nacionales.
1: En 2 horas cierra el Aeroparque Metropolitano. Ezeiza se prepara para casi duplicar su movimiento por 2 días. El Aeroparque Jorge Newbery estará inactivo durante 55 horas. Será desde las 9 de la mañana de hoy martes hasta las 4 de la tarde de mañana miércoles. Es en el marco de un plan integral de obras que lleva adelante Aeropuertos Argentina para acompañar la expansión del sector. En Ezeiza, la cantidad de movimientos pasará de 530, cifra habitual para un periodo similar, a 940. También los servicios fueron cancelados por aerolíneas que tomaron esa decisión teniendo en cuenta la antelación con la que se anunciaron las obras y la cantidad de pasajeros.
0: Policiales.
1: Entradera en Mar del Plata. Atacaron a un hombre con un palo de hockey. 3 delincuentes encapuchados sorprendieron a una pareja cuando guardaba su camioneta en una casa del barrio San Carlos. Lo golpearon y al dueño de la casa lo atacaron con un palo de hockey para exigirle dinero y objetos de valor. Escaparon con un vehículo y tras una persecución, un adolescente de 16 años fue detenido.
0: Internacionales.
1: Chile anunció un reclamo a la Argentina por el Estrecho de Magallanes. La Cancillería chilena informó que enviará una nota de protesta a la Argentina. Es por las declaraciones del jefe de Estado Mayor General de la Fuerza Aérea Argentina, Gustavo Javier Valverde, en relación a la soberanía en el Estrecho de Magallanes. La reacción diplomática se produjo luego de que el militar argentino hiciera afirmaciones sobre la importancia de la vía marítima austral.
0: Fútbol.
1: Julián Álvarez dio un nuevo guiño al Barcelona. El delantero argentino dio un like a una publicación que se la relaciona con el club catalán. La situación apunta a extenderse hasta el 1 de septiembre, el último día del mercado español.
0: Tenis.
1: Argentinos buscan un lugar en el Abierto de los Estados Unidos. Amplía Walter Zafarian.
2: Si bien el Abierto de los Estados Unidos comenzará la próxima semana en Nueva York, se están jugando las fases previas. Quedaron eliminados los argentinos Federico Gómez y Lautaro Midón, mientras que Genaro Olivieri avanzó a la siguiente ronda. En el día de hoy, 13:30, se presenta Federico Coria y 14:20, Guido Justo, en esta recorrida por los tenistas argentinos para tratar de meterse en el cuadro final del Abierto de los Estados Unidos. Walter Zafarian, para la Red Informativa.
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1: Atención, automovilistas, choque en la General Paz a la altura de Gutenberg, en Villa Devoto, sentido al Río de la Plata. También tenemos choque y demoras en el acceso oeste, en el ingreso al Camino del Buen Aire, afecta a la banquina sentido de la Ciudad de Buenos Aires. Otros 2 choques, también en el acceso oeste, uno sentido a la ciudad después de Vergara y otro también sentido a la ciudad a la altura del puente Barcala. A todo esto, usuarios de trenes, atención, línea Mitre, ramal Suárez, funciona con demoras, el resto de trenes y subtes con normalidad.
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3: Cielo parcialmente nublado este martes en Buenos Aires con una máxima de 13 grados, mínima de 8 y máxima de 14 para mañana miércoles, con nubosidad en aumento y tiempo inestable hacia la noche. Llega la tormenta de Santa Rosa. Será el jueves durante la madrugada, con probabilidad de lluvias y tormentas, luego chaparrones y mejorando hacia la noche. El próximo fin de semana la tendencia es de buen tiempo y con máximas que permanecerán entre 18 y 19 grados en la ciudad. Lucas Berengua, Meteorología, Radio La Red.
1: 7:07 en la ciudad de Buenos Aires, la temperatura 9.6°, sensación térmica 8.3°, humedad 72%, cielo nublado.
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10: Arrancamos la segunda hora de Arriba Todo el Mundo. Bienvenidos y bienvenidas a los que recién se suman. Todavía queda lo mejor del programa, así que acomódate que acá estamos hasta las 10.

0: Venga, son las 7 y 12 en la República Argentina, 9 grados 3 décimas la temperatura, sigue la sensación térmica bastante baja, 7 grados 1 décima para vos que hoy no tenés ganas de ir a trabajar y que decís, ay, ¿qué voy a hacer? ¿Qué excusa puedo meter? Ninguna. Te vas a ir a trabajar porque sos una persona adulta que necesita cumplir con sus obligaciones, sus responsabilidades, que asumió en algún momento de su vida. Así que, yendo, 92% la humedad, no se anuncian lluvias para la jornada de hoy. De hecho, tendremos 24 grados de temperatura máxima. 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
0: Gracias, queridos compañeros. ¿Qué tienen sobre el aeropuerto?
2: Es un cierre de aeroparque por la renovación de su pista principal. En este caso, algunos incluso se hacen el interrogante de, bueno, ¿qué va a suceder con los vuelos de Chaco y Corrientes? ¿Va a ser absorbido por Ezeiza?
3: Claro, van todos a Ezeiza.
2: En este caso, va a ser desde las 9 de la mañana del día de hoy hasta el...
3: las 4 de la tarde de mañana.
2: Exacto, del jueves. Hasta el jueves 27 a las 16, por lo menos lo que indican algunas informaciones también, con lo cual va a ser una situación ahí que hay que tener en cuenta, sobre todo los vuelos hacia nuestra región, que suelen ser mediodía o tarde, siesta tarde, pero como bien decíamos, van a ser absorbidos completamente por el aeropuerto de Ezeiza y tiene que ver básicamente con una decisión de renovar la pista central, en este caso de Aeroparque. Así que desde hoy a las 9 de la mañana hasta las 16 del jueves 27 va a estar cerrado, con lo cual puede que haya alguna demora, alguna otra complicación, pero los vuelos se van a realizar desde Ezeiza.
3: Armate de paciencia porque Ezeiza es lejito.
0: Es un poco más allá.
3: Una vez me fui en Flybondi y paró en Ezeiza, ¿sabes qué? Tardé más en de Ezeiza a Buenos Aires que de Corrientes a Buenos Aires.
0: Mira vos. Sí. Bueno, hay un oyente que nos hace una acotación. ¿Quieren escucharlo?
3: A ver.
4: Lo que sí, además del San Martín y otra parte que dijo ahí, donde también se llevó a cabo el evento de las peñas, fue en el ex comedor universitario. Y ahí se daban las latas de aceite de un litro, que la limpiaban los estudiantes, era un trabajo semanal, y para después volcarlo en plena fiesta, digamos, en las cantinas. Pero sí, fue en el ex comedor universitario las peñas... más antigua, digamos. Y después, sí, más en el tiempo, ya se hizo en el Club Alvear y también se hacían las peñas en agronomía, en la misma facultad, en la misma sede.
0: Creo que era la voz de Jorginho Pernambucano, que nos enviaba su mensaje al 379-415-1069 y que hablaba de lo que estábamos hablando al principio, ¿no? Ah, bien al principio. Señoras y señores, buen día. A mí no me gustan todos los animales. Yo tengo un pitbull, más o menos, no más, pero me gustan los leones y los lobos. Mi hermana mayor tenía uno de ojos celestes, le trajeron y le regalaron y no sé dónde está, dice no sé de dónde, pero era un lobo. Que le regalaron. La verdad que hoy día nadie te aceptaría ningún tipo de esos animales, ¿no? Silvestre, que tiene que estar.
2: ¿Un perro siberiano nomás?
0: Capaz que era un perro siberiano nomás, tiene razón.
2: ¿Las características?
0: Está en línea Ever Benítez, que es periodista, gráfico y tallerista en la Escuela de la Familia Agrícola. Profesores y alumnos van a hacer streaming. Mirá vos, ya nos están sacando audiencia de entrada. ¿Le hacemos la nota o no le hacemos la nota? Porque esta es la competencia, ¿eh? Qué lindo. Escuela de la Familia Agrícola Mensupeguará de Curuzú, Cuatiá. Y está Ever, que nos va a contar un poquito de qué se trata. Y me imagino la emoción que deben tener los chicos también. Ever, ¿cómo te va? Buen día.
5: Hola Tere, buen día, a toda la mesa. Gracias por comunicarse. No se preocupen que hay audiencia para todos.
0: Es cierto eso, es muy cierto. Contanos un poco cuál es el trabajo que están por hacer. Contanos un poquito cómo se están preparando para esto y cuál es el objetivo de este, de este streaming que van a realizar.
5: Bueno, se trata de... Yo creo que es el resultado de muchos años de trabajo, de evolución. Yo trabajo en esta escuelita rural de Cruzucuatía hace más de 15 años. Y en realidad los chicos nos pasan por encima hoy a los profes en cuanto a comunicación. Y empezamos a hacer radio recreo, la vieja radio recreo. Y ahora ya están haciendo streaming en los recreos. ¿Mira? Entonces decidimos dar un pasito más y usar como práctica un canal real. Y gracias a la gente de Radio Horizonte y de Curuzú-Cuatía, que nos dio un espacio en el canal H, vamos a tener ahora un programa propio para hablar no solo de nuestra escuela, sino de todas las escuelas rurales que podamos. Las EFAS en Corrientes están todas conectadas, son escuelas secundarias que tienen la modalidad de educación en alternancia, se les llama, es decir, es un internado donde los chicos y chicas de zona rural pueden establecerse en la escuela durante 7 años, pues son 7 años de escuela técnica, y desarrollar su secundaria allí. Entonces, hay todo un mundo detrás de las EFAS que vemos que no tiene por ahí voz en los medios de comunicación, y sin embargo los chicos tienen mucho para decir. Lo hemos demostrado este año con un documental de los 20 años de nuestra EFA, donde bueno, tuvimos muchas repercusiones acerca de todo lo que se vive en una escuela rural de estas características, y con la posibilidad de que los chicos de monte adentro, como se dice, tengan la posibilidad de terminar la secundaria, que no es para nada poco, ¿no?
2: Ever, buen día, ¿cómo estás? Fabián, te saludo aquí de este lado. ¿Chicos de qué edad van a participar? Digamos, ¿es extensible la experiencia a todos los alumnos? ¿Empiezan por un año puntual? Digo, pensando también en el trabajo que vos realizás ahí, aportando desde tu lugar.
5: Exacto. Vamos a trabajar con los chicos de sexto año, que es el año previo a que se egresen. Ya los egresados están en este momento haciendo pasantías, prácticas en estancias o en establecimientos agropecuarios. Entonces vamos a trabajar con los chicos de sexto, que son chicos de entre 16 y 18 años. Nuestro curso, el de sexto, tiene 4 integrantes, así que es un equipo chico, pero da perfecto para desarrollar. Me va a acompañar en el proyecto una de las profes también, que es muy versátil, se llama Guadalupe Ramírez, ella es curuzucuateña. Yo soy santaluceño, pero trabajo en Curuzú hace 15 años dando clases ahí, y vamos a integrar el equipo de a 6, digamos, los 4 alumnos, alumnas, nosotros 2 profes al frente, y ya tenemos más o menos armada una agenda que, como les decía, no se va a agotar seguramente en los temas de nuestra escuela, sino que tenemos también para charlar sobre la educación rural en general, de casi toda la provincia, porque vemos que tenemos regiones donde hay escuelas rurales que están trabajando en nuestro sector, por ejemplo, están muy abocados a lo que sería ovinos. Hay otras regiones.
2: ¿Qué significa para vos como docente poder darle esta oportunidad también, en este caso, a estos alumnos, pero digo, en líneas generales, poder abrir el espacio para las EFAS a un ámbito como este, más allá de la propia difusión, digamos, sino de poder quizás compartir experiencias o profundizar también un poco en los desafíos productivos que puede llegar a tener la región? ¿Qué implicancias tiene para vos como docente rural poder formar parte de este proyecto?
5: Para mí es un orgullo tremendo poder tener la posibilidad de abrir este espacio, como decís vos, porque lo que nos pasó mucho tiempo, a mí como docente, y sobre todo docente de comunicación, es que no encuentro material acerca de las escuelas rurales en internet. Hay muy poco. Hace no mucho, hace un par de meses, me había pasado que vi a un youtuber porteño, seguramente, la verdad que no recuerdo en este momento el nombre del muchacho. Él recorre las escuelas rurales y se encontró con las jefas. Y se maravilló, obviamente, con lo que es el mundo de las EFAS, esto de que los chicos entran de lunes a viernes, se quedan toda la semana en la escuela, duermen en la escuela, comen en la escuela, hacen sus actividades, no hay portero, no usan el celular durante toda la semana. Uh-huh. Y el youtuber estaba maravillado y contaba, y obviamente se viralizó el video, y decía, ¿cómo puede ser que hay gente que descubra recién? Fíjate, nosotros llevamos 20 años dando clases, pero somos una de las EFAS más nuevas de la provincia. Es decir, hay EFAS que están funcionando hace más de 30 años en Corrientes, y en el Chaco hay también, en Santa Fe también hay, y hay todo un mundo casi perdido ahí, oculto, que me parece que vale la pena mostrar, sacar a la luz, darle voz, para que la gente también note lo positivo que es el mundo rural y el mundo de los jóvenes en el ámbito rural, que muchas veces le endilgamos a los jóvenes que están perdidos o que no están haciendo el suficiente esfuerzo para aportar en la sociedad, y sin embargo hay todo un mundo que por ahí no conocemos. Y lo mismo en el sistema educativo. Fíjate vos que con la crisis que hay y que la vemos día a día, y con todos los problemas que solemos ver en nuestros sistemas educativos urbanos, mostrar un poco también otro tipo de sistemas educativos puede venir bien y puede ser, reitero, un aporte positivo para el día a día, o para la discusión, para el debate, para tenerlo ahí en cuenta.
0: ¿Y cómo eligen a los chicos que van a participar, o quiénes van a estar ahí trabajando en el área, no sé, de producción, de conducción y demás? Me imagino que todos se quieren anotar para participar, porque los chicos ya nacen streaming en estos tiempos.
5: Totalmente, nacen streaming, y medio que ellos son en realidad los que nos dejan participar a nosotros, te digo. A mí, desde los más pequeños, desde primer año, que nos están marcando la agenda. Yo te contaba, nosotros empezamos a hacer, yo doy clases con todos los cursos, con los 7 cursos, desde primer año, que están ya presionando para trabajar con el celular, para hacer videos, para hacer fotografía, para hacer cine, para hacer radio en los recreos. La radio por ahí ya está quedando un poco de lado, ahora ya quieren hacer streaming, entonces claro. Estamos, por ejemplo, en un trípode ahí en el recreo filmando, les encanta, ellos arman todo. Uno por ahí hace director de orquesta y marca más o menos los ritmos, pero ellos conducen, ellos musicalizan, ellos tiran por ahí los temas que quieren tocar. Entonces somos más de guía. Bueno, en el programa va a ser un poco eso también. Nosotros vamos obviamente a marcar el ritmo de lo que va a ser el programa. Dura una hora, así que no es mucho para rellenar, y lo que pretendemos es que ellos empiecen a manejarse en el aire, cosa que el día que los profes no puedan, ya directamente le pasemos la pelota a estos alumnos, que ya te digo, están en sexto año, así que hacen 6 años que ellos vienen dando comunicación, no es algo extraño para ellos, sino que todo lo contrario, y eso justamente me lo reconocía la gente de Curuzucuatía, ahí de la Radio Horizonte. Me dice, no, quédate tranquilo, porque nosotros vemos que ustedes participan siempre en los concursos por ejemplo, en los Juegos Evita, lo que sería Juegos Culturales ahora.
0: Claro.
5: Nosotros participamos siempre como EFA, ya sea en teatro, fotografía, cine, todo lo que sea comunicación, los chicos están presentes, entonces nuestra EFA, por lo menos ahí la de Curuzucuatía, tiene mucha experiencia en esto.
0: Bueno, nos alegra muchísimo que tengan esta experiencia, ojalá que les vaya muy bien, que no sean una competencia tan fuerte para nosotros, que nos dejen un lugarcito a los que estamos aquí. Te mando un abrazo grande, Ever, que sigas bien. Un abrazo a los chicos también.
5: Bueno, Tere, muchísimas gracias por el espacio. Muchas gracias a Paula, que siempre está pendiente también de lo que pasa en el interior, y a ustedes que nos dan una voz y un espacio que es valiosísimo. Y obviamente que le vamos a decir a los chicos que te entrevisten a vos también, ¿no?
0: Bueno, acá tenemos periodistas en serio para ser entrevistados. Claro. Te paso el teléfono de los chicos, mira. Un beso grande. Ever Benítez, periodista gráfico, tallerista en la EFA, EFA, que es la Escuela de la Familia Agrícola, sí. Mensupeguará de Curuzupatía, haciendo, no, nosotros podríamos decir sus primeros pinitos, en realidad llevan 6 años haciendo ya medios.
2: Pero para mí no deja de ser interesante la experiencia por el hecho de que les puede dar otra perspectiva, ¿no? Por ahí el que está en este ámbito de la educación rural ve quizás el horizonte en el ámbito productivo, uh-huh. naturalmente, producto de lo que se termina aprendiendo también, ¿no? En una EFA, no sé, nosotros tenemos la experiencia más cercana quizás también aquí en el ámbito de la heragia, ¿no? Pero me parece que le da una perspectiva distinta a la posibilidad de desarrollarse para estos chicos, sí. más allá del ámbito rural o no. Él decía, muchos están haciendo sus pasantías en algunas estancias, ya están trabajando, sobre todo los del último año, ¿no? Porque esto es para el sexto año, son 4 chicos, o sea, de un grupo de docentes que prácticamente los han acompañado toda su vida.
0: Sí, entonces, sí, sí.
2: Me parece que es interesante el proyecto, claro. más allá de las implicancias posteriores, ¿no?
0: Pero qué bueno que se conozca también el trabajo que vienen realizando, ¿no? Buen día arriba a todo el mundo, que tengan un buen día y gracias por hacerme compañía todos los días, nos dice Oscar. Oscar no es uno de los ganadores de ayer, enseguida voy a buscar y voy a nombrar, ayer se ganaron sus premios los muchachos, así que felicitaciones y ya enseguida voy a ir contando cuáles, por acá, a ver si tengo por acá o si tengo por acá rapidito. Tengo al premio Balbi, Oscar 233, premio Gas, dice que es el premio décimo Gas, Oscar Insaurralde, 898, premio Pisolino, Juan Pablo, 889, y Lemon, Laura y Tati Lescano, 097. Creo que con algunos de ellos ya nos hemos comunicado y ya les pasamos también a las distintas empresas para que puedan pasar a retirar. El premio Balbi se retira acá, ya les vamos a avisar a partir de cuándo, salvo que me cuenten las chicas si ya está el premio de Balbi aquí en... me dicen, o si no, tienen que venir mañana o pasado, cuando sea. Son las 7:29 en la República Argentina. Vamos, Diego.
3: Bueno, caso Mariela Ayala, la cabo de policía que fue golpeada, sí. recordemos, hace 2 semanas. Ella, lo habíamos informado, ya presentó la denuncia ante la fiscalía la semana pasada. No la atendió el fiscal Ojeda, que es el que está a cargo. Él hizo la denuncia ante un subrogante. Y mantiene ella su intimidad, digamos, con la familia. Solamente quiere hablar con los padres, con los hermanos, obviamente con los hijos. Está contenida en el ambiente familiar. Está en saladas. Y no abre, digamos, la posibilidad de poder charlar con nadie más que no sean los integrantes de su familia. Está en un proceso de recuperación, claramente, después de todo lo que le pasó. Tiene asistencia psicológica. Y la familia está organizando diferentes eventos, diferentes beneficios para solventar los gastos de todo este proceso judicial que comenzó con la denuncia de Mariela, recordemos, el jueves ante la fiscalía. Este fin de semana, por ejemplo, realizaron una rifa que, por cierto, la comunidad lo acompañó porque vendieron todos los números, porque es constante los mensajes, sobre todo a los hermanos, que son los que llevan adelante toda esta cuestión vinculada a contener a Mariela y poder recaudar fondos para poder sostener a los abogados. Cuando ella considere, dice el entorno familiar, va a hablar. Va a dar públicamente su postura que, insisto, ya la dio ante la justicia el jueves presentando la denuncia ante la fiscalía.
0: Y hay que respetar el tiempo de una persona que fue agredida físicamente y psicológicamente, ¿no? Así sí. que por ahí los medios estamos como medio ansiosos, queremos escuchar la palabra de ella, pero hay que entender que es muy difícil salir ante la prensa y empezar a contar y a revivir todo lo que le pasó. Así que respetemos también el tiempo de Mariela.
3: Lo concreto es que por ahora no hay nada judicial sobre el agresor, el señor Fiol, que no aparece por los lugares donde solía frecuentar, es la terminología que se suele usar en los ámbitos sí. policiales. Y en paralelo también está el caso del comisario, que inició acciones a través de un abogado, porque considera estar mal sancionado. Ajá. Así que eso corre también por otra línea en el marco de este hecho. Recordemos que hace 2 semanas, en el festejo por el Día de la Policía, esta cabo fue ferozmente agredida, y la denuncia también de acoso por parte del jefe de la comisaría primera de Saladas, que le habría dado un beso sin el consentimiento delante de varias personas.
0: Uno lo ve desde afuera y lo ve muy simple, ¿no? Un comisario que, ejerciendo su superioridad, ¿no?, en uh-huh. cuanto a autoridad, abusa de la situación, un marido que evidentemente era un violento, y rápidamente halla a los culpables, ¿no? Pero la justicia tiene otros caminos y los abogados
3: y otros tiempos.
0: Y otros tiempos, y son muy, muy duchos los abogados para ir estirando y prolongando las situaciones. Son las 7:32 en la República Argentina y podemos irnos a la pausa, pero venimos en un ratito. No se vayan, ya estamos.

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0: Seguro, digamos, y como que se compraron algunas santidades. Y también es el día del peluquero, es el día de la atención acá en Argentina a las personas con de contención o atención a las personas con autismo también. Es un día, espera que ya.
1: Día nacional.
0: Día nacional. Y después tenía otro día, pero enseguida lo voy a.
1: Bueno,
0: lo voy
1: mientras
0: a buscar,
1: tanto, te cuento que esto que estábamos escuchando tiene que ver también con las efemérides, porque un día como hoy, pero de 1949, nacía Gene Simmons. En este caso, que en Haifa, en Israel, bajista, vocalista, también cofundador de la mítica banda de rock Kiss. Y es un poquito lo que compartimos con ustedes a esta hora de la mañana, también formando parte de nuestras efemérides musicales.
0: Muy bien, señores, hoy comienza el pago a los trabajadores de la administración pública, documentos terminados en 0 y 1, así que están cobrando contentísimos de la vida los que perciben a través de ventanilla. Y se ve que hay gente trabajando en la administración pública, o alguien que tiene un conocido en la administración pública. 0 y 1, la terminación en la jornada de hoy. Y también hoy, documentos terminados en 0 y 1, jubilaciones y pensiones que superan el haber mínimo. 0 y 1 en la jornada de hoy. Ya cuando superan el haber mínimo, se pagan dos terminaciones por día. Habló con Radio Rivadavia Nadia Beller y volvió a hablar sobre Cerimedo, ¿no? Sobre su pareja, el hombre que, por lo menos la justicia investiga que se atentó contra ella o no. Una mujer que sufrió un atentado muy fuerte y ella acusa a Fernando Cerimedo. Dijo que el ex asesor tenía un proyecto político para el 2027. ¿Y saben quién era su candidato presidencial?
2: A verla.
0: El pastor evangélico Dante Gebel. ¿Lo tienen?
2: Está. Sí, lo tenemos. Bueno. Dante Gebel, que dicho sea de paso, vuelve al país a fin de año y va a hacer un acto multitudinario en el marco de una charla general abierta a todo el mundo. Bueno, y muchos advierten que ese podría ser un tester para la
0: una candidatura posible.
2: Claro, una posible candidatura. Evaluar allí si es factible o no su candidatura a presidente.
0: ¿Quieren escucharla a Nadia? 30 segundos, a ver.
3: Yo sé que el que tiene contacto más fuerte es Vicente, no Fernando, con el lado de Estados Unidos, con el lado de los israelíes, tal vez por ese lado, pero yo no sé, es más, a mí Fernando me comentó de que su candidato de él para la siguiente elección iba a ser el pastor Dante Gebel, y me lo comentó porque el pastor Dante Gebel vino a dar una charla ahora en Bolivia hace unos meses. Él me ofreció entradas, yo soy católica, le comenté que era el único evangélico que me agradaba, que me parecía muy carismático, y me dijo, yo lo voy a hacer.
4: ¡Arriba todo el mundo!
0: Bueno, esto decía esta señora que, recordemos, hace un par de días o tres o cuatro días fue atacada por sicarios cuando salía de un hotel, y ella denunció a su pareja o expareja, de quien espera un hijo.
2: Sí, exactamente.
0: En este sentido. 7:43, vamos a volver a San Luis.
2: Sí.
0: ¿Le parece?
2: Ludovico IX.
0: O
2: Luis IX. Uh-huh. Fue obviamente rey de Francia, se fue a Constantinopla, falleció su padre, Luis VIII, y él asume el reinado de Francia bajo el protectorado de su madre, que lo educó cristianamente. Bueno, fue precisamente a combatir ahí en la zona de Tierra Santa. Cuando regresa a hacerse cargo de su reinado, lo hace de un modo muy, muy cristiano, no como el cristiano de ese tiempo. Fue contemporáneo de Santo Tomás de Aquino.
0: ¿Mira?
2: Y en una época en que hoy la historia está mirando de otra manera, porque se habla del oscurantismo de la Iglesia Católica en la época medieval y demás, pero sin embargo esa revisión indica que durante ese periodo, por el contrario, a ser oscurantista, se crearon muchas casas de estudios, se crearon hospitales para la atención de enfermos y demás. Bueno, uno de los responsables de todo eso fue Ludovico,
0: o Luis,
2: que fue, fíjense ustedes, el fundador de la Sorbona, la universidad más más antigua y prestigiosa de Francia. Uh-huh. Y también creó muchos hospicios y hospitales en Francia, que atendía heridos y demás, y él mismo se iba a curarlo. A raíz de eso, él se enfermó y falleció. Y se dice que
0: obró un milagro, calculo, para poder ser santo.
2: Milagros, exactamente, y fue consagrado santo.
0: No hubo coima acá entonces. No, muy no. Bien. Vamos, Fabián.
1: Bueno, en este caso vamos a continuar hablando un poquito del fenómeno del Niño, porque hay algunos datos que se empiezan a conocer, sobre todo en lo que es la

0: previsión de lo que pueda llegar a ser la llegada de una mayor cantidad de agua de la que habitualmente tenemos, ¿no? Se prevén por lo menos más de 700 milímetros de agua entre enero y mayo del año que viene. Algunos dicen que incluso estaría lloviendo el 50%, mejor dicho, un 50% por encima del promedio habitual para nuestra región, con lo cual son números verdaderamente preocupantes, sobre todo porque no se sabe el plazo ni cómo van a ser esas lluvias, ¿no? Lo ideal sería que llueva poco y se prolongue en el tiempo, así el suelo puede absorber de la mejor manera posible.
1: Sería lo ideal, ¿no?
0: Justamente la gran cantidad de agua, porque si llueve mucho en poco tiempo, bueno, todos sabemos lo que eso puede llegar a pasar, ¿no?
2: De hecho, hoy las napas están
0: saturadas.
2: Saturadas,
0: sí, exactamente. Sí, exactamente.
1: Así que cualquier gotita extra.
0: Como decíamos, justamente hay muchos especialistas que están anticipando, sobre todo en nuestra región, sectores de la provincia de Santa Fe, Santiago del Estero, Buenos Aires, Córdoba, la provincia de Corrientes también, que podremos tener mucha lluvia en algunos periodos cortos de tiempo. Vamos a escuchar, en este caso, si les parece, también a Mario Navarro, que es meteorólogo justamente, y habla acerca del impacto que podría tener la llegada del fenómeno del Niño para nuestra región.
1: Dale.
3: Primero, yo no hablo de super niño, es un niño, un niño que puede ser un poco más agresivo que otro, pero la característica es que el niño se va a sentir, se va a dar todo lo que lea, no solamente Corriente, sino la parte de Formosa, Chaco, Misiones, Santa Fe, Santiago del Estero, Buenos Aires y también parte de Córdoba, son las partes que mayor problema vamos a tener en Argentina. O sea, si bien es lógico, naturalmente, como dice usted, Corrientes, no solamente Corrientes, hay 9 provincias de Argentina que van a tener algunos eventos muy significativos en corto
4: plazo. ¡Arriba todo el mundo!
0: Bien, ahí lo escuchábamos a Navarro, el meteorólogo, de alguna manera marcando también un poco lo que puede llegar a ser la gran cantidad de agua, ¿no? Sobre todo en periodos reducidos se habla de entre 200 hasta 250 milímetros, y sobre todo acentuando en estos primeros o segundo trimestre del año 2027, incluso podría llegar a superar los 700 milímetros, ¿no? Entre 570 y 715 milímetros respectivamente. Con lo cual, bueno, es un número a considerar, sobre todo por esto que marcaba Diego. Ya hoy muchas napas de agua se encuentran saturadas. Imagínense si empieza a llover un poquito más de seguido, que es lo que incluso estiman muchos especialistas.
1: Bueno, 7:48 en la República Argentina. Una mañana fresquita en Corrientes, esto es Arriba Todo el Mundo y acá estamos y te acompañamos hasta las 10 de la mañana junto a todo un equipo enorme de trabajo que tiene ganas de informarte, de entretenerte, de contarte cosas, de reflexionar un poquito con vos también. Y hablando de reflexionar, ayer hablábamos muchísimo del tema económico, ¿no?
0: Sí.
1: Charlábamos acerca de endeudamientos, hablábamos acerca de lo que había dicho el presidente de la Nación. Y aquí en Corrientes, la APIC advierte que el endeudamiento de las familias está paralizando las ventas. Es decir, la gente toma mucho crédito, no puede seguir sacando más crédito, no va a comprar, ¿no? Entonces, ¿qué hace eso? El comerciante le sale bastante perjudicado. Augusto Masocci está en línea, es presidente de APIC y nos va a contar un poquito sobre esta cuestión. Masocci, ¿cómo le va? Buen día y gracias por atendernos.
5: Buen día, Teresita. Buen día a su compañero. ¿Cómo están? Gracias por el llamado. Perdón, disculpe que le pisé.
1: No, por favor, queríamos saber exactamente sobre sobre este tema o sobre esto que estábamos diciendo. Hay un endeudamiento de las familias correntinas que hace que las ventas comiencen a bajar, ¿por eso la gente no está comprando o cuál es el sentido?
5: Sí, eso es uno de los motivos, Teresita. Lo otro es la falta de consumo, la falta de liquidez, la gente no tiene, ya llega determinado época del mes y ya la gente no gasta, falta consumo. Aparte el endeudamiento a esta altura del año, ya con la tarjeta de varios meses acumulado, también influye, porque la gente fue usando para distintos, durante todo el año, para la tarjeta para financiarse con algunos bienes durables u otro tipo de cosas, pero también hasta en 3 cuotas para comestibles, o sea que Fue primero, antes usaba la tarjeta para una compra durable, ahora se compra para, se usa, se está usando para las compras en el supermercado también. O sea que se endeudó de todas formas.
0: Augusto, ¿qué tal? Buen día, Fabián, te saluda en este caso. Pensaba un poco también en lo que han sido estos últimos meses, digo, Día del Padre, Día del Niño, vamos rumbo al Día de la Madre. ¿Ha tenido algún impacto?
5: Buen día, Fabián. Sí, todos los días, todas las fechas, siempre fue con relación al año anterior, menor la venta. Ustedes habrán visto siempre el informe de CAME, que hacía el 2,3, 3,5, con relación al año pasado. Por ejemplo, el último que vimos, que fue el Día del Niño. Uh-huh. Yo acá hablé con una juguetería, un socio que tiene varias librerías y jugueterías, que se había estoqueado con algunas cosas para el Día del Niño y le quedó sin vender. O sea que acá en interiores fue mayor todavía la caída de ventas. Se compraron juguetes baratitos. Antes uno compraba una pequeña bicicleta, monopatín o algún regalo un poquito más caro que este año no se dio, ¿no es cierto? O sea, todo eso se regaló, pero cosas más baratas, más accesibles.
2: Uh-huh. Augusto, buen día, te habla Diego Romero. ¿Cómo estás viendo la realidad del comerciante correntino en esta crisis que no puede vender, que algunos locales o bastantes se cerraron en el centro, si bien se abrieron otros un poquito más a las afueras, pero tampoco es que duran mucho? ¿Cómo estás viendo este movimiento?
5: Y el comerciante chico es el que más se ve afectado porque aumentaron los gastos, los costos. Mantener un local abierto ahora cuesta, mantener personal también. Entonces, uno tiene un negocio para ganar, no para perder. Entonces, a veces, si el alquiler es muy alto, todo bueno, se nota mucho acá en las aledañas de Junín, que no hay mayor cantidad de locales vacíos. Ajá. Es cuestión de caminar un poco, ustedes saldrán de la radio, caminarán por el centro y se dan cuenta, o sea, no hace falta un estudio de mercado para darte cuenta que la situación está dura.
2: Me llamó también la atención, Augusto, ¿sí? Me llamó la atención, por ejemplo, que un sábado a la tarde los locales de Irigoyen, por ejemplo, hay muchos cerrados y los que están abiertos no, tienen poca gente. Que Irigoyen es, digamos, era la segunda calle en importancia comercialmente del centro, claro, de Corrientes.
5: Sí, sí, después Junín viene Irigoyen, que es la más importante, sí, mayor comercio que concentra. Sí, todo, hasta en el shopping hay locales cerrados también.
2: Sí.
5: No sé cómo, no sé qué decir, porque la verdad, la actividad está, la microeconomía, hace cuánto que ustedes vienen escuchando que la microeconomía no arranca, que una micro no arranca, que también los números generales, pero la microeconomía, etcétera, etcétera. Es un tema lamentable, o sea, no tengo la fórmula, si no me encantaría decir, bueno, hay que hacer esto, pero por lo menos hay otra cosa, que los locales tradicionales de corriente todavía siguen atendiendo y están abiertos y hay movimiento comercial, tal vez tampoco es que no se vende nada.
1: Algunos dicen, Masochi, algunos dicen que ha comenzado mucho la venta a través de internet, que le representa menos gastos, digamos, menos gasto de alquiler, menos gasto de pagar a personas que trabajen en un local, etcétera, y que eso es lo que hace que muchos negocios, por ejemplo, en el centro, cierren. ¿Usted qué piensa?
5: Sí, un poquito influye, pero no es lo más importante. La caída del consumo es lo más importante, Teresita, porque también hay venta de internet en todo el mundo y usted se va, por ejemplo, a Paraguay y están los shopping, los locales, están todos llenos. Uh-huh. Y también venden en internet. O sea, te digo, países vecinos, no, sin ir a más lejos. Uh-huh. En Brasil también, la gente que viaja, que va a cualquier parte de Brasil, te dice que explota, que el consumo anda muy bien, que está lleno de gente. Pero acá, ayer vi un informe de Capital, el shopping más grande del país tiene 17 locales cerrados, que es, no me acuerdo el nombre, shopping, el más grande que está por la autopista.
2: ¿El DOT?
5: En Buenos Aires.
2: No, otro. Sí, el que está en Martínez.
5: No sé si viste la nota.
2: Sí, el que está en Martínez.
5: Sí, exacto.
2: El que está en Martínez, sí.
5: No me acuerdo el nombre. No sé si viste la nota, tenía 18 locales cerrados.
2: Sí.
5: O sea, hasta los shopping también. Uh-huh. Es general, digamos, es todo, claro. No únicamente corriente, sino se ven en las grandes ciudades. Pero hay países que también, otros países del mundo que venden por internet, pero también tienen comercio saludable.
0: Perdón la interrupción, ¿cuánto estiman que ha caído la venta, digamos?
5: Bueno, o sea, depende del rubro. Hay algunos rubros que le afectó más, otros menos, depende. Indumentaria, después los gastos en perfumería. O sea, ahora la gente al tener menos ingresos destina más a medicamentos, alimentación y servicios, que es lo primordial, digamos, ¿cierto? Y la cuota del teléfono, internet y ese tipo de cosas que uno puede mantener, que es lo esencial, digamos.
0: ¿Y se hace difícil proyectar con buenas expectativas?
5: Y lo importante es que se mantiene, que hay actividad. Después veremos si se puede incrementar el sueldo. Acá nosotros tenemos, por suerte, en la provincia, mientras se mantengan bien los sueldos pagos, toda la gente más o menos se mantiene y se rebusca, hace alguna otra actividad, porque generalmente me toca por ahí, yo uso Uber mucho para moverme, depende. Y hablo con los choferes, me dice, yo era profesor y ahora estoy haciendo esto, me estoy rebuscando. Trabajaba en tal lado, pero me estoy rebuscando para poder llegar a fin de mes. O sea, que hay distintas profesiones que se fueron reacomodando, digamos, y lamentablemente ahora la mayoría también maneja Uber o ese tipo de cosas. Hace un extra para llegar a fin de mes.
1: ¿Quiénes mantienen la actividad comercial? ¿La administración pública es la que más consume acá en Corrientes?
5: Y acá, sí. Sí, la mayoría en Corrientes Capital es la actividad, el pago de sueldo, y después la parte comercial, que es la que más trabajo da, es la parte de empleado de comercio.
2: Es el sector privado que más empleo genera, es el comercio.
5: Claro, sí, exactamente.
1: O sea que después del 15 básicamente caen todas las ventas, que cuando ya la administración pública gastó toda su plata, digamos.
5: Claro, exactamente. Generalmente hay un pequeño, hay una semanita que anda bien, todo, etcétera, pero después ya enseguida cae.
2: ¿Cuáles son
5: te das cuenta que la gente?
2: ¿Cuáles son los rubros que más cayeron, Augusto?
5: Y mira, regalos, ahora también bastante la línea blanca, la parte electrodoméstico, indumentaria, calzado. Porque la gente ya no, también el tema de la tarjeta que hablábamos hoy no tiene más, más crédito. El tema de la tarjeta y todo eso, déjame explicar que hay que tratar de no llenarse de deuda, porque lo que es carísimo son los intereses punitorios cuando uno deja de pagar el mínimo de la tarjeta o las páginas que te ofrecen también a un clic un crédito, ¿no es cierto? Que eso lamentablemente a los chicos también también toman créditos y después tienen que pagar los padres, o sea, es medio complicado.
0: Y Augusto, por lo menos la última de mi parte pasa por, desde el lado del comerciante, ¿también hay deuda, digamos?
5: A proveedores, mirá, todavía la cadena de pago está, no se corta, yo no escuché nadie, porque eso ya es más grave, todavía la cadena de pago con proveedores, ese tipo de cosas, entre comercios está... por ahí hay demora, por ahí algún cheque rechazado, claro, por falta de fondo, pero no, por suerte no.
1: ¿Cuál es el consejo que le daría a alguien que quiere emprender en este momento y poner un pequeño comercio, Masochi?
5: Y que vea las opciones, que se capacite primero, que venga, que tome los cursos de API que seguimos dando, Teresita, que son gratuitos, que son la única institución que damos cursos todavía gratuitos ahí en Salta 769. Y damos una mano a los chicos y chicas que quieran emprender, o sea, que se fije en qué arrancar, con quién, porque hay dentro de toda crisis y todo siempre surgen posibilidades, o sea, no hay, tampoco hay que tirar todo mal, sino tratar de ver qué es lo que necesita la gente, qué tipo de productos o también servicios, porque no es solo vender cosas, sino también dar un buen servicio en algún aspecto profesional. Hay muchos jóvenes profesionales que son muy capaces y te asesoran bien.
1: Augusto, le agradecemos muchísimo su tiempo. Le mando un abrazo grande.
5: No, gracias, muy amable por el llamado. Hasta luego, que tengan muy buen día.
1: Augusto Masochi, de la Asociación de la Producción, Industria y Comercio, contándonos un poco cuál es la situación del comercio local y más o menos también diciéndonos cuáles son los rubros que menos se están vendiendo, que en qué momento del mes cae esto. Y una frase que dejó como para pensarla, ¿no? Dentro de toda crisis existen posibilidades.
0: ¿Qué particularidades las que tiene el sector, digamos? Porque está claramente alimentado la fluidez del consumo por lo que genera la administración pública, pero a su vez esta situación vinculada también al gran endeudamiento.
1: Bueno, vamos rapidito antes de las noticias a Frenkie.
4: Sí, estamos con el padre Epifanio Barrios todavía en San Miguel Palmar. Lo molestamos un segundo previo antes de que inicie la misa, justamente. Desde ya, gracias padre, buenos días.
6: Bueno, buenos días, ¿cómo están? ¿Quién me habla?
4: Ah, bueno, no, habla el equipo de la red, pero bueno, yo quería consultarle específicamente sobre cómo están viviendo esta experiencia, la expectativa para el día de hoy, lo que fue anoche.
6: Bueno, anoche fue una cosa increíble, la multitud se agolpó, celebramos la misa, como las dos imágenes que fuertemente, bueno, primero en la tarde vivimos una tarde muy cálida, muy llena de la presencia viva de los hermanos paraguayos, con la venida de una delegación que hemos recibido, la imagen bendita de Nuestra Señora de Cacupé, desde la Plaza Ferré hasta acá, hasta la Plaza Central, la Plaza General San Martín, fue toda una fiesta, y después el toque de festividad que puso la paraguaya, los paraguayos bailando danzas propias del pueblo paraguayo, fue algo muy fuerte, muy emocionante. Y anoche mismo con la primera salida estuvo la imagen bendita de Nuestra Señora de Cacupé con su delegación, hicieron el famoso baile de las botellas, así que todo eso fue impresionante, esa forma de danzar así sensual, hermosa, serena, que tienen los paraguayos, es una cosa para resaltar de una manera increíble. Y bueno, y después la aparición de la Santísima Virgen de Guadalupe, que en nuestro pueblo es de historia, desde aquel 2013 de julio, cuando vinieron los mexicanos para peregrinar con nosotros, desde entonces ya es parte de nuestra cultura, de nuestro pueblo, la presencia de la Santísima Virgen de Guadalupe. Al final, salida de la Virgen de Itatí, que coronó la fiesta, ella se quedó y ahí celebramos la Santa Misa, junto con el cumpleaños feliz a San Luisito, y bueno, entre ellos también apareció el gobernador, que también hoy cumple los años, así que bueno, salúdenlo. Y desde ahí el mensaje fue el mismo. Yo le decía un aplauso fuerte para este gobernante acá presente por él, y un aplauso fuerte para nuestro gobernante que está en el cielo. Y ojalá que simplemente encuentren la sabiduría, la tranquilidad y la serenidad como para poder gobernar al pueblo correntino por el camino del trabajo, de la paz, de la serenidad. Y bueno, la salida de San Luisito, el cumpleaños feliz, fue también una cosa muy linda. La Santa Misa, el mensaje siempre es lo mismo. Vengan acá, no venimos a mirar nuestro pecado, nuestro defecto, sino sobre todo a dejar todas las cosas negativas y a salir con ganas de luchar y de tratar de mejorar y de sembrar mucha, mucha esperanza en el pueblo.
4: Hablaba de luchar y justamente la esperanza en el pueblo. Bueno, San Luis del Palmar es un pueblo bastante luchador. Yo quería consultarle, sobre todo por su intervencionismo, ¿cómo son las expectativas para el niño? Sabemos que San Luis del Palmar suele ser un lugar muy castigado, y bueno, ¿cuál es la esperanza para la gente de aquí?
6: Bueno, ya hay un equipo, estamos mucho mejor que en la última inundación, porque esa última inundación nos agarró casi de provisto. Ahora nosotros estamos preveniendo, tratando de armar el equipo, están ya los bomberos, todas las fuerzas civiles armándose, hasta ya tenemos la posibilidad de los lugares donde vamos a alojar a las personas. Y bueno, probablemente acá en el fondo de la iglesia sea el lugar donde se prepare todos los alimentos para tratar de distribuir a los posibles centros de evacuados. Y bueno, nos vamos a ayudar entre todos, iremos intercambiando ideas, uno dirá una cosa, el otro dirá otra cosa, y bueno, si Dios quiere y la Virgen, si es que nos toca vivir esa prueba, vamos a sacar adelante como sacamos adelante las anteriores.
4: Bueno, con mucha fe, el padre los escucha. Chicos, no sé si quieren hacerle una pregunta debido,
1: claro,
4: a que estamos con el
1: horario. Le queremos pedir la bendición a todo el pueblo correntino, padre.
6: Y a los periodistas para que se porten bien.
1: Eso. Fuerte. Sí, por favor, que nos perdone los pecados que cometemos al comunicar muchas veces.
6: No creo que haya ahí tanto pecado, sino lo contrario. Yo lo que siempre noto de ustedes es buena voluntad, buena gana, todo el entusiasmo que le ponen. Seguramente, y capaz que mucha gente no se da cuenta de eso, pero seguramente tendrán sus problemas familiares, sus dificultades. Yo creo que, bueno, a ustedes yo creo que le deben sobrar plata, no deben tener ninguna billetera ajustada, todo eso. Así que le bendigo y deseo que así le metan pata como lo están haciendo, y gracias por comunicarse. De corazón, en el día de San Luisito, le bendigo en el nombre del Padre, del Hijo y del Espíritu Santo.
1: Amén. Amén. Amén. Gracias, Padre. Un beso grande para usted.
4: Gracias.
6: Bueno, Dios te bendiga. ¡Fuerza!
4: Ya lo dejamos dar la mesa, claro, al Padre.
1: Dejémoslo que vaya. Usted también tendría que ser de monaguillo ahí, ¿eh?
2: Claro.
4: Por supuesto, hay que cambiar la filosofía del desayuno del Pancho por la filosofía del Pancho Francisco, ¿no? Es una filosofía mucho más cercana a la solidaridad de los mortales. Así que bueno, trataremos de encaminar nuestro sendero de la vida, ¿no?
1: Un beso grande, querido Frenkie, ¿eh? Hasta luego.
4: Hasta luego.
1: Hasta luego, ahí estaba Frenkie, ¿eh? Pasado. Tenemos parte del informativo, tenemos grabado. Vamos con el informativo entonces de la red.
7: Sensación térmica 7 grados 9, humedad 74%, cielo nublado. 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
0: ¡Ay!
2: ¡Arriba todo el mundo! Que nos ponemos las zapatillas y arrancamos con el mundo deportivo. Resultados, análisis y todo lo que movió la pelota. A ver, ¿qué nos trae el deporte hoy?
3: No sé si el deporte que nos trae, pero que lo que nos trae un gato sí.
4: Uno se quiere olvidar por ahí, ¿no?
3: ¿De qué?
4: Pero todavía sí que nos trae.
3: Ay, ay, tampoco, chaval. ¡Qué día, los... señor! ¡Qué día hoy! Hoy está bravísimo. Chileno. Le va a decirle pincha.
4: Los chilenos.
1: Ah. Buen día, buen día.
4: Buen día,
1: Gonzalo, ¿cómo andan? ¿Todo
3: nosotros
1: bien?
3: Bien.
1: ¿Bien?
3: ¿Cómo
1: bien,
3: anda
1: bien
3: el gato? Queremos saber.
1: Yo me acuerdo de un amigo... bueno, no, pero es muy fuerte lo que voy a decir.
3: Cuente igual.
1: No,
3: nadie
1: no, queda feo, queda feo. El gato bien.
3: A la audiencia le decimos...
1: dormir?
3: Que, nos que el señor
1: creo
3: Gonzalo...
1: creo que sí, yo dormí.
3: Gonzalo Contreras adoptó un gatito, un chiquitito, un gatito tiquitín.
1: Muy chiquito.
3: Un menino.
1: Muy, así.
4: Tiene su peluche de apego, ¿no?
1: Sí, tiene.
3: Mini jaguarete.
1: No le da mucha bola igual.
3: Aunque digo...
1: ¿no? Sí, tiene.
3: La cara del bueno, después lo vamos a mostrar seguramente en redes sociales. ¿Cómo se porta? ¿Bien?
1: Hasta ahora bien, qué sé yo. Ya sabe salir de su caja,
4: uf,
1: trepa.
4: Claro, está sí descubriendo.
1: Sí, pero es muy chiquito, ¿no? No puede comer solo, o sea, hay que darle con la mano,
3: ¿Hay que le da una mamaderita chiquitita con leche o
1: sí,
3: no?
1: Sí, una jeringa, uh-huh, pero no le gusta mucho, entonces...
4: Pero no come todavía, no come alimento todavía.
3: ¿Y si toma la leche?
4: No, la leche congelada.
3: Y está bien, si es
1: bueno,
3: chiquitito.
1: Es muy chiquito.
4: Claro,
1: es
4: está
1: muy
4: bien.
1: Chiquito.
3: Habla de la paciencia y la ternura de un hombre que pero tiene amor por el animalito.
4: ¿No come su alimento sí todavía?
1: No, solo no, hay que mojarle y darle
3: la pastita.
1: Come ahí, sí, exacto.
3: Poquitito. Todavía sí es barato, le sale barato.
1: Sí.
3: Después cuando sea un gato montés, usted está seguro tiene mucha pinta de jaguarete.
1: Y no sé, viene de Santa Ana ese, así que debe ser ahí medio.
3: Nombre del gatito.
1: No tiene.
3: Necesitamos.
4: ¿Es gato o gata?
1: Creo que es gato.
4: Creemos que es gato.
3: Y tiene que tener bolitas. Si tienes gato, tendrá bolita
4: si
3: o no tiene bolita.
4: ¿Cómo es? ¿Cómo decía? ¿El test del Chavo del 8? Claro, si le haces cosquillas y se pone contento, es gato, y si se pone contento.
1: Claro.
4: Ese era el test de
1: claro
4: el Chavo.
3: Es bueno, reconozcamos claro que es bueno.
1: Sí.
3: El Chavo era bueno.
1: Sí. Bueno, ahí, qué sé yo, me falta
4: Rubén
1: nombre, me tiraron ahí muy un bien par de nombres.
4: Raúl,
1: que nada que
4: Rubén
1: ver. Roberto, me dijeron.
3: Roberto.
4: Claro, tu segundo nombre, Roberto.
1: No, pero
4: te
1: mi abuelo.
4: Claro.
1: Mi abuelo se llamaba Roberto.
4: Ah, sí, ya te dijiste que se llamaba Roberto.
1: Claro.
3: No, entonces no, pues. Va, no, tiene que ser. Ah. Llamémosle.
4: ¿Tiene alguna característica?
1: Catriel, ponele. Es gris, con rayas negras. Gato.
3: Rayadito.
1: Gato.
3: ¿Eh? Aparte, el gato identifica.
4: ¿Por qué?
3: Identifica su nombre. No, cuando le llamas al gato por su nombre, ponele, le decís. Para mí, los gatos todos se llaman Michi. Porque para le decís Michi, vienen.
4: Ahí va el asunto.
3: Sí,
1: el gato de la vecina se llama Micha.
4: ¿Por claro qué de un tiempo
3: póngale
4: esta parte? Claro.
1: ¿Tito? Pensé en...
4: Tito.
5: Tito puede ser.
4: Claro.
5: No, negro no, también
4: pero,
5: puede ser.
4: ¿Qué si gordo?
5: Mancha negra.
3: Y claro, cabezón, pero no es muy cabezón.
1: No, queda
3: Micho,
1: feo.
3: Póngale.
4: Claro.
1: No, queda feo. No, no,
3: ¿por
1: no
3: qué?
4: ¿Por qué de un tiempo
3: no
4: esta parte los animales llevan nombre de personas? Porque antes era Pichichu, claro, antes era, no sé.
5: Bueno, pero hoy un oyente dijo una palabra clave, ¿no? Dijo perrijos.
3: Perrijos.
5: Así que entonces creo que viene por ahí.
4: Ah.
3: Porque
4: claro. Ahora, claro.
3: Va a ser tu hijito,
4: ahora
3: ver,
4: porque
3: te
4: tenés gato, ahora denostás lo que tienen perro. Ahora vos tenés gatijo.
5: Claro, sí, tal cual. Ahora tiene gatijo.
1: No me haga entrar en esa porque...
4: Pero tenés gatijo.
1: Porque voy a decir barbaridades.
3: No, pero va a ser un hijito para usted también. Va a ser parte de la familia.
1: Una mascota. una ahora mascota cuando... como corresponde, además el gato es independiente.
3: El gato, claro, es independiente,
1: claro,
3: y
1: tiene que sobrevivir. Tiene que, claro, tiene que sobrevivir.
5: Va a dormir en su cama, por el gato se va a subir, ¿ah, no?, a tu pecho.
4: Ah, no.
1: Todavía no, porque es chiquito.
4: Claro, ¿viste?
1: Después todavía... los gatos siempre se meten en la cama.
4: Está ahí la patada.
3: No va a ser. ¿Cómo la patada? ¿Cómo le va a dar una patada a un gato?
4: No, no, ¿te tiene que subir a la cama?
1: No, el gato no me molesta que suba a la cama. Cuando es un perro. Ya, perro no. Ajá. Perro no.
3: ¿La diferencia sería?
1: No sé, el gato se me hace que es más limpio en eso.
3: Ah, sí. Mira.
5: ¿Es un animal más limpio?
1: Sí, sí, sí.
5: Se limpia cada vez que come. Solo.
1: Pero además va ya a los pies, no, no molesta, ¿viste? Ajá.
4: No, la cama no.
1: No molesta.
4: Tiene su cucha,
3: Por lo menos él le va a sentar entonces en la cama al gato, ya es una.
1: Sí, ya tenía dos gatos.
3: Está cediendo,
1: sí,
3: te digo.
4: Ya está, ya. En el momento que la adoptó, ya está, ya.
3: Pero qué lindo gesto. Bueno, ahora buscamos un nombre para ese. Yo creo que Micho es un buen nombre. Porque Michi.
1: No le voy a llamar Micho.
3: ¿Qué?
1: Es muy fuerte.
3: Qué lindo. Vení, Micho.
1: Tiene mucha personalidad.
3: ¿Cómo se llama tu gatito, Micho?
4: Y le da personalidad al bicho, pues.
1: No.
3: Y después le dice, también tengo otro gato que se llama Tito.
4: Claro, después está negro.
3: Claro, es así, Iván, así tiene que nombre. Ser.
1: Si tiene apellido va a ser como el de Mario.
4: Claro.
1: No, es muy fuerte. No.
3: Bueno.
1: Por eso.
3: Bueno,
1: no,
3: pero la experiencia de la primera noche con el gato ha sido, digamos, tranquila dentro de todo.
4: Seguramente sí, bastante. Nombre lo van a poner sus hijas, las dos chiquitas.
1: Ya le pusieron Felipe... Felipe. La más grande le puso Tilín. Yo no le voy a llamar Tilín a mi gata.
4: Qué buen nombre, Tilín.
3: Me gusta.
5: Tilín. Ahí viene Tilín.
3: No, Tilín está bueno. Vení, Tilín, vení, Tilín.
1: No, es horrible, es horrible.
4: Ojo.
1: No.
3: La audiencia está, le pregunto a nuestra productora, la audiencia está diciendo nombres para el gato, le vamos a decir a la gente si quiere decirnos, sugerir, en homenaje a algún...
1: No es malo el que plantea Rocío, ¿eh?
3: Limón.
5: Pero no tiene ninguna característica como para que se llame.
1: No tiene característica de un limón.
4: Claro, limón, sí. Pomelo rosado.
3: Ácido como el dueño.
4: Pomelo rosado, ácido como el...
3: Acá, no, usted que tan amorosamente. Mirá, es
1: tan bueno que soy.
3: Es un ser bueno. Adoptar un animalito es.
5: ¡Buah! Dijeron por ahí.
3: Adoptar un animalito es una
1: democracia. Yo creo que tengo mala propaganda nomás.
5: Mala prensa.
4: Mala prensa.
1: Sinceramente, sí.
3: Lo hemos visto el fin de semana.
4: Infamia de la
3: oposición. Es un sol de ser humano.
1: ¿Viste lo que soy?
3: No.
4: Sí, sol. Sí.
3: Bueno.
4: Había uno
1: cerveza sin alcohol, tomé el video.
3: Sí,
4: igual, pero no tomaste por la nena, sino por el
1: no, pues,
4: por la municipalidad.
3: Quiere que le traiga lo que quedó, le quedó ahí.
1: Gracias, ¿no? ¿Para qué quiero eso?
4: Para encontrar municipal.
3: Por las dudas, para no gastar y para llevar
1: gatito
3: a otra.
1: En mi casa no voy a tomar eso, no te preocupes.
3: Bueno,
4: tomar casa ajena nada más, ¿sí?
1: Bueno, sí,
3: para, ahí queda para ustedes, chicos. Bueno, entonces, buscamos nombre para el gato. Un gato que es buenito, por ahora no sube a la cama, está en su cajita. Tiene ya esas piedritas para hacer su necesidad.
1: Todavía no le compré porque no se maneja mucho todavía.
3: Ajá. Pero bueno, cuando haga su necesidad va a tener que andar.
5: Acostumbrarlo ya. Comprar
1: a sí, pero todavía de gatos, no. No, es muy chiquito, muy chiquito.
3: Ah.
4: ¿De qué
3: ya habló con algún veterinario? ¿Ya habló como para qué edad tiene que castrar?
1: No, fui a una ¿cómo es? A un pet.
4: Ajá.
1: A comprar cositas ayer.
4: Sí.
1: Todavía al veterinario no pude ir.
3: Bueno.
1: Pero ya tengo que ir, claro.
3: Si usted
1: claro,
3: quiere, tengo una charla gratis, le decimos a Paula y Paula al toque saca un veterinario y le hacemos las preguntas.
1: A Paula no le pida mucho hoy.
3: ¿Por qué?
1: No, yo sé lo que le digo. Déjela tranquila.
3: Ya le hicieron enojar.
1: Ya está haciendo su trabajo. No hay que molestarla. Hoy no hay que molestarla.
3: Bueno, no le pidamos nada entonces a ella.
1: No.
3: Y hablemos de deportes. ¿Quiere?
1: Sí, me parece. Hablemos de deportes. Bueno, arranquemos por lo que se está hablando y mucho. Y tiene que ver con Julián Álvarez. Pobre Julián. ¡Ay, mi lindo Julián! Le dice Leo Gentili.
5: Exacto.
1: ¡Mi lindo Julián! Bueno. ¿Qué hacemos con este Julián que se reía antes en las presentaciones de Madrid y ahora tiene bigote y cara de malo?
5: Sí, lo apagaron.
1: ¿Qué se puede hacer con un jugador que ya está a desgano? Porque no te va a rendir.
5: No quiere
1: porque
5: estar
1: ya
5: ahí,
1: no
5: aparte.
1: Tiene ganas de estar ahí. ¿Qué hacer con eso? Porque el Atlético de Madrid sabe lo que quiere por la cláusula de rescisión.
4: Bueno, el Zlatan Ibrahimovic habló ayer.
1: Sí.
5: Aparte, el tema...
1: Todos hablan de Julián.
4: Al jugador.
1: Sí, claro.
5: Es que me parece que... Viste que está el dicho de que el jugador juega donde quiere, ¿no? Que de alguna manera, por la presión que pueda llegar a ejercer y demás, se terminará yendo. Pero la intención clara del Atlético de Madrid es no venderlo al Barcelona, porque al Arsenal no tendría problema de venderlo.
1: Sí, pero él no quiere
5: ir
1: a Inglaterra.
5: Pero él no quiere ir al Arsenal.
1: él está empacado, como decía mi abuela, y quiere ir a jugar a Barcelona. Pero si Barcelona se mantiene en esa oferta que es irrisoria para el Atlético Madrid, de 90 millones y 10 a pagar en 6 años, cuando la cláusula que pone el Atlético es de 500 millones.
5: Sí, bueno, pero...
1: Sí, eso es mucho, pero ese es el jugador mejor pago, ¿eh? Así que eso no va a haber forma, me parece, de solucionarlo. Sí. Y si no aparece algún equipo que no sea Inglaterra y que no sea el Barcelona y que convenza a Julián, ¿qué va a pasar?
5: Oye, el tema es
1: que ¿se va a quedar así?
5: Lo terminás exponiendo también a una situación que no está buena. Más allá de los silbidos, más allá de los cánticos... toda esta situación de que no, de que se tenga que ir solo al vestuario, no está bueno ni para el jugador ni mucho menos para la imagen que da el club.
1: No, por supuesto. Vaya uno a saber qué hay detrás de todo esto, ¿no? Porque
5: y si recordemos, medio que se hace el...
1: le quieren echar la culpa a Julián de que habló en el mundial y que dijo que se quería ir y que se... Está bien.
4: Ahora, ¿qué institución chota esta, ¿no?
5: ¿Cómo?
4: Chota.
1: Mala.
5: Claro, mala. No entendí.
1: De malas formas. Claro. De mala, con una institución que tiene malas formas.
4: Sí, totalmente.
1: Sí. Bueno, está manejado por un grupo que tiene muchísimo dinero. Además está el hijo de Gilly Gil. Claro. ¿Te acordás lo que era Gilly Gil?
4: Sí, sí, sí.
1: Qué personaje. Dios mío. Claro. Bueno, hasta el hijo.
4: Estuvo preso por evasión, ¿eh?
1: Sí, claro. Y bueno, la verdad, yo soy colchonero, ¿eh? Viendo esta situación... La verdad es que no me gusta.
5: Aparte,
1: no me
5: uno gusta pensaba a priori que quizás con Simeone siendo argentino, Julián siendo argentino, una relación que iba a ser distinta.
1: Yo no lo banco mucho.
5: Y exactamente.
1: La quiere arreglar ahora, pero no.
4: El que lo bancó fue el hijo, Juliano.
5: Juliano, sí.
1: Sí, Juliano sí. Juliano sí. Lo bancó en declaraciones. Pero bueno. Vamos a escuchar a un ex jefe de prensa del Atlético Madrid. Se darán cuenta que es argentino. Pepe Pasqués llegó con Simeone, me parece, el Atlético, y estuvo varios años a cargo de la comunicación. Ayer habló en Fútbol 910, en el programa de la noche, en el de Balazone, y habla a ver si Julián puede revertir o no esto con el hincha, a ver qué decía.
6: Recién charlábamos con Pipi sobre el tema de la relación con el público y demás, Pepe.
7: Sí.
6: ¿Cómo ves esa cuestión? La puede dar vuelta si se queda, hace un par de goles y ya está.
7: La dio vuelta Griezmann. Hay que hacer goles.
6: Que se fue al Barcelona y volvió.
7: Sí, Hugo. Y se fue y tardó un año en
6: irse. Ahora, ¿sabés qué me da la sensación? Que la relación del Barcelona contra el Atlético Madrid cambiaron figuritas todo el tiempo, toda la vida. Y ahora
7: siempre ganó el Atlético Madrid.
6: Bueno, y claro, exactamente. Porque Griezmann al Barcelona no le rindió y el Atlético Madrid sí. En ese cambio de figuritas, hasta Luis Suárez estuvo en los dos.
7: No, y Villa, salimos campeones de liga en el 14.
6: También.
7: Y le dimos a Arda Turán que en la etapa de Lazo, del Marca, fue donde trabajo, obviamente.
6: Sí.
7: Me van a matar. Arda Turán dijo, vengo al Barcelona para ganar la Champions.
6: Bueno.
7: ¿Quién lo eliminó?
6: El Atlético Madrid.
7: También.
6: Bueno, ¿ves? Entonces, ¿por qué se emperran con Julián? ¿Por qué Julián el problema si ellos... siempre se relacionaron, hicieron negocios, intercambiaron figuras?
7: Porque se la jugó de atrás. El Barcelona, ya te lo dije, entre febrero y abril queda fuera de dos competiciones con el Atlético de Madrid.
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1: Bueno, la palabra de Pepe Vázquez, entonces, ex jefe de prensa del Atlético de Madrid, hablando ayer con Hugo Balazone y toda su banda en la noche de la red, en la AM900.
5: Hay quienes dicen que con el Mono Burgos esto no pasaba.
1: El Mono Burgos se fue también enojado con el Cholo. Uh-huh. Ayer hicieron un repaso de varios jugadores y personajes que se fueron enojados con el Cholo
4: Molina,
1: también.
4: Molina, por ejemplo.
1: Molina tiene que agradecerle a la vida, ¿no? Más o menos. Más o menos.
4: Bueno.
1: Más o menos, no, sí. Todos los goles del Mundial le hicieron por Molina, ¿eh? No hablemos de eso.
4: Bueno, pero se fue por... No tenía continuidad.
1: Gracias a la vida que me ha dado tanto, tiene que cantar, ¿eh?
4: Le fue a la Roma.
1: Sí, por eso te digo. Dios. Bueno, más allá de todo esto, vaya uno a saber cómo se va a solucionar. El Atlético puso una cláusula de 500 millones. Difícil que se la paguen.
5: Absurdo.
1: El primero de septiembre cierra el libro de pases, así que hasta esos días Julián estará con esa cara y se irá o se quedará. Y si se queda,
5: ¿qué pasará?
1: tendrá que jugar. Porque es futbolista.
4: Y tiene contrato hasta 2030, ¿no?
1: Sí, la verdad. Pero bueno, es lo que firmó. ¿Qué va a hacer? Los jugadores también y los representantes deben hacerse cargo de las cosas que firman.
5: Por supuesto.
1: Pero claro que sí. Hay que ver también del lado del club. Porque a veces nos ponemos del lado del jugador, a veces nos ponemos del lado del club y todos tienen sus derechos, ¿eh? Y cuando hay contratos y todo, bueno, hay que solucionarlo de la mejor manera posible. Ayer hubo fútbol, se cerró una nueva fecha con 3 partidos. Ya te voy a contar.
4: Empató Central, che.
1: Sí, sí. Era
4: el peor resultado para Talleres.
1: Y ganaba 2 a 0.
5: Otra vez.
1: No, ganaba 2 a 0. Claro. Está prohibido ganar 2 a 0, sí. Loco. Ahora, ¿cómo hace para ganar 3 a 0? Del 1 a 0 al 3 a 0.
5: No se puede.
1: Y no se puede.
4: Y no, hay que pasar por el 2 primero, claro.
1: Dios mío. Yo sigo enloquecido con esto. Bueno, ayer Tigre le ganó Central Córdoba 2 a 1. El empate entre Lanús y Argentinos. Francisco Álvarez, jugador de Argentinos, lo quiere Boca, lo vamos a escuchar en un ratito. Primero, escuchemos a Di María, que anotó los 2 goles de Central, que perdía 2 a 0 y casi lo gana, se terminó convirtiendo en un partidazo. Central lo mereció, lo mereció sobre todo por el segundo tiempo, no pudo finalmente y terminó empatando con este Talleres de San Paoli,
4: que se cae,
1: que se cae a pedazos. Escuchamos a Angelito, que habla sobre Paredes y las sanciones a la selección argentina.
8: Sé que sos muy amigo de Paredes y te saco un segundito porque salió la sanción para la selección argentina y varios jugadores. Le dieron 10 fechas a Leandro Paredes. ¿Pudiste hablar con él? ¿Qué pensás de eso?
9: Sí, hablo siempre, pero nada, creo que es exagerado. Seguramente va a ser muchísimo menos para todos los chicos, no solamente para él, sino Nahuel, creo que era Nahuel el otro. Y nada, creo que es algo que bueno, podía pasar porque, bueno, se agarraron ahí al final, pero... Es bastante exagerado, sí. Todo.
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1: Y son 10 fechas para Paredes, ¿no? Es como mucho, pero...
4: Un año y medio, por lo menos, siempre, por... si vos tenés en cuenta.
1: Y depende de las competencias oficiales que
4: tengas. Que cada 2 meses tenés fecha FIFA, 2 fechas FIFA.
1: Sí, sino... depende de los partidos oficiales. Pero bueno, se cree que, como decía Di María también, esto se va a apelar y se va a reducir la sanción. Pero igual, son varios partidos. Igual corresponde una sanción, porque es una vergüenza lo que pasó luego del final de Argentina y España. Una vergüenza lo que pasó. Entonces, algo había que hacer. Me parece bastante lógico. Muy duro, sí. Muy, muy duro. Bueno, más o menos eso. Ya me mira Tere como diciendo, ¿y?
3: No, yo lo miro porque me parece muy interesante lo que está diciendo, aun cuando yo no entienda nada, absolutamente nada de lo que está diciendo, pero por supuesto que respeto porque este es su momento, Gonzalo Contreras.
1: Bueno, Arruabarrena habló de la necesidad de Boca de sumar un central. Francisco Álvarez, jugador argentino, es el apuntado. Ayer... después del 1-1 ante Lanús, le consultaron al respecto. ¿Qué dijo Álvarez?
10: Me mandan todo el tiempo, todas las noticias que salen, todo lo que sale en redes, pero la verdad que conmigo no se han comunicado. Sinceramente, no estoy enterado de nada. Dicen que hubo oferta, no hubo nada. Así que bueno, nada, acá disfrutando de este club, tratando de hacer lo mejor por Argentino, que donde estoy. Así que nada, después no sé cómo estará todo. La verdad que no estoy enterado de nada. Es un orgullo que suene mi nombre en ese club, pero no, la verdad que soy bastante tranquilo y eso no me mueve, la verdad.
2: ¡Arriba todo el mundo!
1: Parece que no sabe nada, ¿eh? Parece que no sabe. Bueno, nadie habló con él, más allá de todas las cosas que se dicen. Francisco Álvarez, jugador de Argentinos.
3: Tengo un saludo de cumple, chicos. Quiero mandar saludos a mi hija Oriana Macarena Fernández, que cumple sus 15 años.
5: ¿Estamos invitados a la fiesta?
3: Sí, por supuesto. Mingo y su mamá Vane le mandan un beso grande, un beso gigante para Macarena, que está Oriana Macarena, que cumple hoy 15 años. Y acá tengo un nombre, Eusebio, ponele el gato, dice un oyente. Uh-huh. Eusebio, ponele.
1: Tuvo un perro que se llamó Eusebio.
3: Bueno,
1: no largo. Me trae buenos recuerdos.
4: Muy largo, Eusebio.
1: ¿No? Eusebio Ayala.
3: ¿Le trae o no?
1: Bueno,
3: ¿no?
5: Flora, ¿no? Y Karim decían también por ahí.
4: Karim, sí. Benzema. Por
3: Karim Benzema.
1: Karim Benzema. No es mala, ¿eh? Gato Macorati.
4: El gato Macorati.
3: Cuidado con el pelo del gato. Conmigo,
1: Voy a mandar un saludo ahí.
4: ¿Puedo
1: mandar
4: ahí un saludo? Por pasaje Ocanto.
3: Mande el saludo que usted quiera.
1: Bueno, nos están escuchando en la oficina de patrimonio.
4: Mirá.
1: Ahí en el Ministerio de Salud.
5: ¿Qué era?
4: Ah, ¿conoce?
1: Sí, hola, Patri. Algo conozco. No en el edificio del Ministerio.
5: Que nos están escuchando.
1: Pará, sino en la misma cuadra, Córdoba 680. Ahí está Patrimonio.
4: Sí,
1: ahí está. Mando un gran saludo al nuevo de la oficina, que es Andrés, a mi primo. A Caro y a Nico, gran abrazo para ellos. Sí. He compartido lindo. Algún tiempo.
4: Está más.
1: Me han conocido enojado y no sé si
3: pero
1: contento
3: si
1: alguna
3: un
1: vez.
3: Sol, buenito, nunca se pone mal.
1: Sí, es raro,
11: si contento, dijo.
1: No.
4: Se retiró.
1: Me retiré, enojado. Me volví a dedicar al periodismo.
3: Lo bien que hizo, porque el periodismo lo extraña mucho, sí.
1: ¡Oh!
3: Hay otro compañero acá también que debe andar extrañando mucho el periodismo.
4: Yo creo que no.
3: No sé.
1: ¿De quién hablan?
3: De ahora le vamos a contar en la pausa. Sí, 8:33 en la República Argentina.
1: No, ya sé, me imaginé.
3: Nos vamos a ir a la pausa, sí. Pero antes, dame algunos detalles del caso Loan.
5: Bueno, hoy se retoman las audiencias. En este caso, esta semana va a tener 3 jornadas, martes, miércoles y jueves. Hoy van a estar declarando Orlando Ezequiel Cáceres y Cristian Adrián Balbo. Son 2 de los 4 testigos convocados para la jornada de hoy. También van a estar declarando el camarógrafo Valentín Ignacio Correa y José Alberto Núñez, padre de Camila Núñez, una de las mujeres que estuvo en el almuerzo previo a la desaparición. Cristian Balbo, periodista, que estuvo cubriendo también los hechos desde 9 de julio. Mañana va a ser el turno para Bernini de TN. Que va
4: Paula,
5: a estar exactamente
4: mañana.
5: Va a estar convocada a declarar mañana. La situación será si viene o lo hace por Zoom, ¿no? Uno entiende que tendría que venir.
4: Y sí, pero va a tener que irte a Seiza si viene en avión.
5: Claro, exactamente, por estas cuestiones que marcábamos con Aeroparque.
4: O si no, se toma el ERSA a las 7 de la tarde
5: y llega,
4: llega mañana a las 7 de la mañana.
5: Claro, llega Justiniano para,
4: después
5: para
4: te tomás el 100. A ver, ¿cuál tenés?
3: Va a venir a cubrir de todas maneras.
4: El 103. Te vas hasta el centro, tomás el 105 y te deja ahí en la Plaza de Libertad.
5: Uh-huh.
4: Ahí ya tenemos, ya le hicimos la combinación.
5: Ya le hicimos la llegada.
4: Descargue la sube.
3: Bernini mañana.
5: Hoy Balbo, periodista de Crónica, en este caso, y de América también, que estuvo cubriendo los hechos y que tuvo un contacto muy puntual allí con el americano Soria. En este caso, con lo cual algunos señalan que es importante también. Bernini, por su parte, participó de una suerte de reconstrucción de toda la situación vinculada a la desaparición de Loan, así que mañana va a ser el turno de ella para que declare. Ahora, si quieren, ampliamos un poquito más qué es lo que está previsto para esta jornada. Insisto, 4 testimonios importantes, sobre todo uno que también está ligado al excomisario Walter Maciel.
3: Ah, mira.
5: Por la participación de uno de los policías que formó parte también de todo este proceso de investigación.
4: Y solucionó el problema a Pablo Bernini. Se baja de la terminal y no hace 103, 105, toma el 109.
5: Claro, llega derecho.
4: Toma ahí y le deja ahí en la plaza.
5: Exacto, llega derecho.
3: Cuando volvamos vamos a hablar también del caso Mariela Ayala. Tenemos información sobre ese tema. Diego está siguiendo muy de cerca, así que vamos a charlar de eso. También esta chica agredida por su pareja en Saladas. Hablaremos de eso y de... ¿Viste cuando te roban en un supermercado? Te roban, no sé, cosas dentro del auto.
1: ¿Los precios?
3: O el auto también. O el auto mismo, si te roban, ¿qué pasa? ¿Cómo resuelve la justicia? Hay un caso impresionante en Bahía Blanca y les voy a contar al volver. Todo eso y mucho más, pero se quedan con nosotros. Hasta las 10 hacemos Arriba Todo el Mundo. ¡Todo!

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0: ¿Qué musiquita se prepara nuestro operador, señores? Como para ir levantando el ánimo. Pero por favor, vamos todavía. Están sugiriendo nombres, ¿eh? Las redes sociales full con él están sugiriendo nombres para la para el gatito que tiene nuestro compañero de trabajo, por si ustedes no,
1: para
0: no saben.
1: Por ahora es uno.
0: Claro, iba a decir los gatos.
1: Su mamá
0: tiene un gatito.
1: Por ahora es uno.
0: Gonzalo Contreras adoptó un gatito muy chiquitito, casi poquitos días de vida. Un tierno, recién vi un video en así.
1: ¿Sí?
0: Una gana de llorar de la emoción me dieron. Es un tierno el muchacho, ¿eh? Porque le abre a su gatito, el gatito le da besitos.
2: Tengo mala publicidad. Ya
0: tiene mala publicidad, pero es un tierno.
2: No soy tan malo como
0: no,
2: dice.
0: No, al contrario, es una dulzura. Bueno, Micho va.
3: Palagoso totalmente.
2: No, sí. No tanto tampoco. Micho, la pavada.
0: Micho es uno de los nombres. Porque, claro, Micha sería la gatita, Micho tiene que ser el gatito.
2: Micha es la gata de la vecina.
0: Claro, sí. Entonces Micho sería un lindo nombre para el gatito.
3: Tito.
0: Tito, dice Tito, usted. Tito. ¿Por qué Tito?
3: Porque es un simpático.
0: Gatito.
3: ¿Viste? Claro.
0: Gatito. Está
1: puede ser también. Gordo tienen pancita, ¿viste? Ellos cuando son chiquititos a veces.
0: No.
1: Gordo puede ser también.
0: Qué lindo. Sí.
1: Aparte es fácil de recordar.
2: Claro. Negro no le voy a poner.
1: Y no. ¿No?
2: ¿Negro o no?
3: No, porque es gris.
2: Exacto.
0: No, pero, no, viste pero claro. Tiene como la cabecita grande, ¿sí? Porque bueno, tal vez porque todavía es chiquitito, pero cabezón podría
1: claro,
0: ser.
1: Claro,
0: podría
1: ser.
0: Un lindo nombre, ¿no?
2: No sé. Son posibilidades. Sí. Son posibilidades que estamos barajando.
1: Acá vaya, te tiramos 5 ya, ¿viste? Habrá que ver qué puso la gente también.
2: Sí, no sé qué estarán diciendo, sinceramente.
0: Señores, son las 8:44 en la República Argentina. Miren lo que le pasó a este señor mientras miramos.
3: ¿Qué
0: acá
3: le pasó?
0: Le robaron el auto mientras compraba en un hipermercado. No. Complicado eso.
1: Por eso no voy al súper, ¿viste?
0: Un hombre de Bahía Blanca denunció que le prestó el auto a su hijo.
1: Porque no tengo auto.
0: Primero. Le prestó el auto a su hijo para hacer las compras, pero cuando el joven volvió a la playa del hipermercado, el coche de su papá ya no estaba. Escuchen, ¿eh? Después de 18 años del robo, la justicia confirmó la condena. 18 años después.
3: Pasó un poquito.
0: Confirmó
2: pero
0: la
2: llega,
0: condena.
2: Pero llega, ¿eh?
0: Confirmó la condena contra la empresa por no haber garantizado la seguridad de su cliente, pero le ordenó pagarle una suma insólita. El caso ocurrió el 7 de septiembre de 2008, cuando un joven le pidió el auto a su papá para ir a comprar a un lugar de una avenida tal ahí junto a dos amigos. Llegó cerca del mediodía a bordo de un Fiat Uno del 99 que estacionó a metros del ingreso del comercio.
2: ¿Qué autazo era ese en el 99?
3: Años,
0: Pasadas las 12, volvió con las bolsas de compras y el auto no estaba. Desesperado, el chico empezó a buscar para corroborar que no se había equivocado de lugar, pero no había rastros del Fiat Uno. Así fue que avisó al guardia de seguridad del lugar y pidió que le devolvieran el dinero de las compras, ya que no podía trasladarse a pie con las bolsas. Bueno, fueron a hacer la denuncia, la policía realizó un operativo, el auto no apareció. Así que el dueño fue a la justicia civil y comercial, donde reclamó un resarcimiento económico por la pérdida del auto, el daño moral y psicológico, etcétera, etcétera. El caso recayó en el juzgado de primera instancia en lo civil y comercial número 1 de Bahía Blanca, que se tomó casi 20 años para decidir. El juez, Juan Carlos Tufari, analizó cada uno de los conceptos que fueron reclamados y resolvió admitir parcialmente la demanda y escuchen la indemnización total. 23.730 pesos le corresponde. Como indemnización.
1: Ni llena el tanque del auto con eso.
0: Pero
3: 23.000 pesos.
0: 23.700. El desglose de los rubros se compone, por un lado, por el daño emergente, que fue en ese momento de 18.700 pesos. Aunque el hombre reclamaba 25.000 pesos, el juez tomó como pauta objetiva el valor de aseguramiento a la fecha del robo, que no se te pierda nada, ¿eh? Después, el juez admitió el reclamo por la pérdida de una notebook, así que ordenó pagarle 5.000 pesos más. Es una joda, en serio.

0: y el reintegro de gastos de trámite de baja del automotor, 30 pesos con 60. Y
1: ¿pero no se debe actualizar eso?
0: No, sí, tengo la más remota idea, pero qué bárbaro. Claro. Sobre el daño moral, el juez rechazó por completo el reclamo, dijo, genera molestias o disgusto, pero no es una perturbación espiritual. Le robaron el auto, mi hermano.
1: No.
0: Ay, mi Dios. Bueno, que no se les pierda nunca nada, ¿eh? 8:46 en la República Argentina. Está en línea el diputado nacional Cristian Zulli. La oposición en diputados impulsa una agenda propia con la emergencia en discapacidad y la morosidad como ejes. Así que lo saludamos al diputado Zulli. ¿Cómo le va? Buen día. Gracias por atendernos.
2: Hola, ¿qué tal? Buen día. ¿Cómo están?
0: Bien. ¿Perspectivas para esta sesión de mañana?
2: Bueno, a ver, mañana lo que está convocado es una sesión por parte del oficialismo, donde se van a tratar proyectos de ley como la reforma de la Carta Orgánica del Banco Central y otro también que es otro proyecto que ellos están presentando, que es el ciencia fiscal. Nosotros por nuestro lado queremos promover otra sesión, ya veremos cuál va a ser el día más conveniente, para hablar de otros temas que nos parece que son más prioridad en la agenda de la gente, como es el tema de morosidad o también la extensión en cuanto a lo que es la emergencia en el área de discapacidad. Pero bueno, nosotros eso todavía estamos tratando de juntar voluntades para ver cuál va a ser el mejor momento para poner la agenda.
3: Diputado, buen día. Soy Diego Romero. ¿Hablaron ya con los otros bloques para poder, en principio, acordar esta sesión con los temas que marcaba la emergencia, la morosidad? ¿O todavía se está, digamos, esto es incipiente y es recién una decisión de su bloque?
2: A ver, obviamente que la decisión está. Nosotros cada vez que hay sesión tratamos de imponer aunque sea sobre tabla, es cuando está dentro del temario, tratar de poner en la discusión otros proyectos, pero bueno, al requerir esta mayoría especial, la verdad no lo podemos, pero simplemente que estamos hablando con otras fuerzas, sobre todo teniendo en cuenta este último tiempo que hubo algunos movimientos en algunos bloques, sobre todo de los gobernadores, para ver si podemos avanzar con este temario. Todavía estamos en gestiones.
3: Uh-huh. ¿Cómo ve usted el desarrollo de este año, de lo que queda del año legislativo en diputados, con estos movimientos que precisamente marcaba recién de algunos legisladores o de algunos bloques que respondían a gobernadores que sufrieron algunas modificaciones?
2: Bueno, nosotros la verdad que vemos bien estos movimientos, que obviamente nos benefician para poder impulsar temas que para nosotros son la cuestión principal, ¿no? Son las necesidades y los reclamos de los argentinos, pero también es lógico que el oficialismo imponer su centralidad y marcar su propia agenda, que muchos le interesan a la gente, no le va a cambiar la vida el Banco Central, sino lo que quieren es atornillar el poder al socio de Caputo, que es posible el actual presidente del Banco Central, a pesar de, digamos, estos cambios de democráticos de presidente, entonces que tenga mayor poder el presidente del Banco Central que un presidente electo democráticamente, ¿no? Primero también es evidencia el discurso contra el gobierno, porque cuando entraron, yo me acuerdo que decía que dinamitar el Banco Central y es que lo quieren atornillar a la silla, ¿no? Así que la verdad, estos temas bien poco importa a la gente, nosotros tenemos que estar atentos porque puede complicar cualquier gobierno futuro y no se puede dar de manos a un presidente, sobre todo un sistema presidencial como el nuestro.
4: Diputado, ¿qué tal? Buen día. Fabián Bocalón lo saluda en este caso. ¿Hay expectativas en la posibilidad de que esta agenda, por ahí incluso impulsada por temas como la emergencia en discapacidad, que es algo que se viene discutiendo y mucho, pueda llegar a avanzar, pueda prosperar?
2: A ver, obviamente que nosotros vamos a intentar hasta lo último, conseguir y juntar votos para poder avanzar con esta agenda, porque son varias las áreas que están en emergencia, no solamente el tema de discapacidad, el tema universitario, el educativo, el sistema sanitario, el tema de ciencia y tecnología. Bueno, la verdad que hay varias áreas que tienen que ser tomadas como áreas críticas y las cuales obviamente hay una desinversión constante, un ajuste constante, y eso hace de que obviamente estas áreas se vean están perjudicadas y nosotros tenemos que apuntar a eso. Obviamente vamos a seguir charlando con todos, con lo que haga falta para justamente abordar estos problemas.
4: Y en lo que es la continuidad también por ahí del temario, digamos, ¿hay algún tema que por ahí les esté interesando como bloque más allá de lo que ustedes impulsan, o sienten que la agenda que plantea el gobierno por ahí no va de acuerdo a lo que ustedes creen prioritario?
2: No, nosotros lo que vemos es que el presidente sobre todo tiene una anteojera ideológica que no le permite ver la realidad. Para él, cada vez que sale a comunicar está todo perfecto, el país está creciendo, el desempleo está bajando y la inflación va a llegar a cero en 2-3 meses. O sea que básicamente vive en Narnia, vive en otra realidad el presidente y no acusa recibo de la realidad, ¿no? De lo que está pasando, porque uno cuando sale a manifestarse, a cortar una calle o a llenar una plaza con un acto, no lo hace porque le gusta, lo hace para justamente reclamar los derechos que este gobierno le está sacando, y sin embargo, aún así todo, bueno, Milei elige hablarle a grupos empresariales, a los grupos económicos, financieros, y nunca baja a un hospital, nunca va a haber una escuela, nunca va a inaugurar una ruta porque no cree en eso, sino cree en otro tipo de política macroeconómica, y él dijo que va a morir con la bota puesta. Bueno, lamentablemente, cuando uno muere con la bota puesta, estamos nosotros en el medio, que vivimos en ese país, y no vemos que estas cuestiones lleguen a buen puerto. Hay que atender estas áreas, como dije recién, que están en crisis, lamentablemente. Hay organismos que directamente se disolvieron, como el ANDIS. Hoy uno quiere ir a tramitar una pensión por incapacidad y no sabe dónde ir. Uno quiere, por ejemplo, ir al PAMI a pedir remedio y el PAMI está funcionando, la verdad, que muy mal. Los médicos se están quejando todos. O sea que en la Argentina de Milei, lamentablemente, estas cosas no pasan, pero en la realidad sí, ¿no? Y estamos nosotros justamente para tratar de que él vea esta realidad y, si no, en consecuencia, tratar de juntar las voluntades que haga falta. De igual manera, sabemos que él tiene el veto listo para cualquier tipo de ley que ponga en juego el superávit fiscal, por así decirlo, entre comillas, que bastante maquillado, porque lo hacen reteniendo impuestos como, por ejemplo, el combustible o el impuesto destinado, que está destinado a la manutención de ruta, o también el destinado a lo que son contingencias de emergencia, como por ejemplo las inundaciones, también se están quedando con un 80% de su impuesto. Es decir, que es un superávit dibujado, que al final tanto esfuerzo que se le pide a la gente no sirve para nada, porque seguimos teniendo una inflación alta, seguimos endeudándonos con todos los organismos internacionales, y la verdad que lamentablemente, si seguimos así, no estamos bien como otra cosa.
3: ¿Habló usted de la agenda legislativa, de ponerle un freno o de buscar plantear otros temas en el ámbito del Congreso de la Nación? Y en la política, porque el año que viene hay elecciones y será el momento entonces de que la ciudadanía va a decidir si sigue o no con Milei. Él ya anunció que va por la reelección. ¿Usted en qué lugar se enrola dentro de esa oposición que hoy está construyendo una alternativa?
2: Bueno, obviamente, en lo personal, creo que Axel Kicillof es hoy el hombre, el candidato que más posibilidades tiene frente al oficialismo. Creo que tenemos que impulsar esa candidatura.
3: Se van a enojar con usted acá en Corrientes, diputado,
2: ¿no? No, a ver, yo digo, yo tengo un candidato. Y puedo decir, por ejemplo, Cristina Libre y Axel candidato. Los compañeros no lo pueden decir, no sé por qué. Yo tengo toda la responsabilidad que me cabe en decirlo, en decir qué pienso, en decir que Axel es el mejor candidato que hoy tenemos. El que esto quiere decir, no, que diga cuál es su candidato, pero lo peor que puede hacer es no tener y no impulsar ninguna plataforma de gobierno ni ningún candidato, más allá de los nombres o proyecto político. Y creo que no estamos a la altura hoy en día de lo que reclama la gente, que es que le solucionemos los problemas. Nos seguimos peleando entre nosotros y, bueno, ¿qué nos queda, no? Porque enfrente está Milei, y si no nos juntamos, o por lo menos competimos para ver quién quién conduce este proceso, bueno, la verdad que estamos mal, pero yo por lo menos celebro que se hayan juntado, sobre todo los dirigentes de diferentes espacios, más Kirchner, Axel, y que se hayan puesto de acuerdo por lo menos en reglas básicas, ¿no? Como por ejemplo, sostener la herramienta de las PASO para que justamente esta interna se pueda ver legitimidad a través de esa herramienta.
0: Doctor Zulli, le agradecemos muchísimo su comunicación, le mandamos un abrazo enorme y estamos a disposición. Que tenga un lindo día.
2: No, por favor, por la invitación también quedo a disposición. Hasta luego.
0: Hasta luego, el doctor Cristian Zulli, charlando con nosotros. Vamos, Diego.
3: Muy bien. Hoy hablamos del caso Mariela Ayala. El agresor Lorenzo Antonio Fiol finalmente fue procesado por la justicia. En la mañana de hoy se conocerían algunos detalles de este procesamiento, si es que viene acompañado por algún pedido de detención. La familia ya tiene nuevo abogado. En este caso se trata de una abogada, la doctora, ya te digo el nombre, Miriam Benítez, para ser más exacto, que tomará esta mañana entonces conocimiento del expediente, a ver en qué instancias se encuentra. Esos son los mayores, las noticias más importantes de las últimas horas del caso, recordemos, de esta mujer, integrante de la fuerza policial, que fue agredida por su pareja hace dos semanas, viernes fue, cuando, bueno, después de la celebración del Día del Policía, la pareja la llevó, primero le pegó delante de la policía, delante de funcionarios policiales, la subió a un auto, la molió a palos, cada vez que volvía en sí, le castigaba, digamos, y estuvo internada en el hospital tanto María Auxiliadora de Saladas y luego aquí en el hospital escuela de esta capital. Quien habla es Laura Ayala, la hermana de Mariela, dando un poco una reseña de cómo está hoy la familia respecto a este caso.
5: Bueno, como familia estamos atravesando días muy difíciles y dolorosos. Desde que ocurrió este hecho de violencia, nuestra prioridad es acompañar a Mariela y a sus hijos, sostenerlo y tratar de que puedan recuperar de a poco la tranquilidad y la vida cotidiana. Estamos con mucha angustia, impotencia y preocupación. Claro, sabemos que la justicia tiene sus tiempos y que la investigación debe seguir su curso, pero también necesitamos sentir que se está actuando para proteger a nuestra hermana y que no estamos esperando a que ocurra algo peor para tomar medidas. Hoy el agresor está formalmente imputado y esperamos que la justicia avance con firmeza, que se valoren todas las pruebas y las circunstancias del caso. Además, que se garantice la seguridad de Mariela y de sus hijos, claro. Nosotros no buscamos venganza. Buscamos justicia, protección y quien corresponda, responda por lo que hizo.
6: ¡Arriba todo el mundo!
3: Bueno, la palabra de Laura Ayala, entonces la hermana de Mariela, hablando del caso. Recién hablando acá, tratando de hacer una retrospección de lo que ocurrió. Ahí el hijo de 10 años fue el que le alertó a la abuela respecto al estado de la mamá, al estado de Mariela. Y la verdad que sería un testimonio valiosísimo para la justicia que el niño declara en cámara Gesell que vio, aprovechando, digamos, los primeros... Siempre se dice que la declaración de los niños debe ser inmediata, inmediato a los hechos y declarar en esas condiciones, porque después ya se diluye la cuestión. Bueno, lo vivimos durante el caso Loan, por supuesto. Bueno, y este caso que ocurrió hace dos semanas, debería por lo menos haber sido tenido en cuenta testimonio, obviamente con los resguardos del caso, insistimos, de la Cámara Gesell y la participación de la justicia de menores. Bueno, lamentablemente el fiscal se hizo el sota en esa primera instancia, le dijo hacer una contravención nada más y estuvimos toda la semana pasada esperando que haga algo hasta que se presentó el jueves e hizo la denuncia y no estaba un fiscal subrogante y bueno, veremos ahora qué ocurre con la presentación ya de la doctora Miriam Benítez, la abogada de cabo Mariela Ayala.
4: Del fragmento que escuchábamos recién, me parece interesante la frase que muestra también la comprensión, ¿no? Además del momento que ellos están pasando como familia, pero la necesidad que tienen también, porque en un momento ella dice, la justicia tiene sus tiempos, pero necesitamos sentir que se está haciendo algo.
3: Claro.
4: ¿No? Porque por ahí parece que se habla mucho, pero no hay muchas novedades desde la justicia, ¿no? Y me parece que eso grafica un poco toda esta situación y un poco lo que señalaba Diego también, ¿no? Se conocerá la imputación, el procesamiento y qué va a pasar con el hoy agresor.
3: Lorenzo, ¿no? Antonio Fiol, que está, dice que se lo vio por Saladas, está dando vuelta por ahí.
0: Tranquilamente.
3: Sí, tranquilo.
0: Nos vamos a la pausa, amigos. Son las 9 de la mañana con un minuto en la República Argentina y al volver tendremos mucho más del mundo del deporte y seguiremos charlando de todo un poco aquí acompañándolos en esta mañana, aquí a través de Radio La Red Corrientes. Arriba todo el mundo, así nos identificamos y eso es lo que tratamos de hacer, levantarte con buena energía, con información, con todo lo que hace falta para que tengas una linda mañana. Ya estamos.

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0: de la mañana, 9 minutos en la República Argentina. Esta niña es la exnovia del español
1: Lamine Yamal.
0: Maja.
2: Ah, yo pensé Trueno.
0: De Trueno,
1: no,
0: ah.
1: Bueno, pero de Lamine Yamal.
2: Claro, de Lamine Yamal.
0: Sí, pues yo me acuerdo que los vi en una fotografía juntos, esto ahí muy enamorados.
2: Fue previo al momento en el que se iba a disputar la finalísima, estamos hablando ya principio de año, marzo.
3: Sí.
0: Bueno, contame quién es, qué es, qué
2: es. Nicki Nicole, y tiene que ver justamente con que un día como hoy nacía allá por el 2000, hija del nuevo milenio, y bueno, nace en Rosario, Argentina, naturalmente. Hincha de News, mirá, no sabía.
1: Sí. Va a ser una de las cantantes de ahora de los Juegos del Sur.
0: Ajá. ¿De los qué?
2: Claro, que se juega en la provincia de Santa Fe.
1: El tema principal lo canta Soledad, pero ella también va a tener su participación.
0: Mira, qué lindo.
2: Bueno, es un reconocimiento también a quien hoy se ha consolidado como una de las referentes de la música urbana actual, no solamente argentina, latinoamericana o de habla hispana. En este caso, Nicki Nicole, y estábamos escuchando Otra Noche.
3: Esto con Los Ángeles Azules, ¿no?
2: Sí, exacto. Sí. También tiene una versión con La Conga, creo, si no me equivoco.
3: Sí, me gusta.
0: Con La Conga. ¿Le gusta?
1: La Conga, que en un recital, no sé si en Vélez.
2: ¿En Vélez?
1: ¿Fue en Vélez o fue en el La Plata?
2: El de La Conga, el multitudinario, fue en Vélez.
1: En Vélez, sí. A ver, yo estoy relacionado porque apareció en ese video La Brujita Verón.
0: Mira vos. Bueno, en definitiva.
2: Entonces puede ser en el 1.
0: Si Nicki nos está escuchando, ¿le mandamos un beso?
2: Sí, pues por supuesto. Sí,
0: gracias, Bueno, hoy es el día del peluquero, chicos. ¿Saben por qué, no?
1: Sí. ¿Por qué?
0: ¿Cómo no van a saber por qué es el día del peluquero?
1: Y no sé, porque es el cumpleaños de Cristina.
0: No es por. Hoy es el día del peluquero porque San Luis Rey de Francia le dio libertad a su peluquero y lo consideró ya como parte, digamos, de la realeza, inclusive.
1: Claro.
0: Su peluquero personal. Entonces se celebra el día del peluquero.
3: Claro.
0: Vamos a preguntarle todo lo que ustedes quieran saber sobre pelitos, pelos y peludos a una peluquera. ¿Le parece? Ella es Cristina Fagundes y está en línea para conversar con nosotros. Feliz día, Cristina.
4: Hola, buen día, ¿cómo están?
0: Nosotros bien.
4: Muchísimas gracias por el saludo, y también, bueno, aprovecho ya de entrada a hacer extensivo a mis colegas en su día esta profesión que me ha dado sin duda las mejores relaciones que he cosechado aquí en Corrientes.
0: El peluquero es como un psicólogo, ¿no?
4: Y así dicen los clientes.
0: Sí, porque uno va a charla, le cuenta cosas, le entrega la cabeza, imagínate.
2: Se entera de cosas.
0: ¿Se enteran ustedes de cosas?
4: Nos enteramos de cosas.
0: Debe manejar una línea de chisme de alto nivel, debe manejar Cristina, me parece.
4: Sí, tendríamos que hacer un streaming de peluquería un día para que ustedes sepan las cosas que se charlan en la peluquería.
3: Pero no debería haber un secreto profesional ahí de no.
4: Y como yo no soy psicóloga, no necesito.
0: Claro. Tuché. Es brava, bien ahí. Claro, bien. No firma contrato.
1: Cristina, a ver. ¿Brushing permanente o toca?
4: Y en este momento, brushing.
0: Brushing.
4: En este momento, brushing.
0: ¿Cuánto hace que trabaja en esto como peluquera, Cristina?
4: Mira, que trabajo en esto así como dedicada, o que inicié, digamos, como para quedarme en el rubro, desde el año 2002.
0: Ah, bastante tiempo.
4: Pero yo soy de la época que mi mamá, a los 15 años, me hizo hacer un curso de peluquería, mi vecina abrió su academia en mi pueblo.
0: Mira.
4: Y a los 15 años me mandó porque había que... Yo soy de la hija de una mujer de una generación que la mujer tenía que saber tejer, bordar, coser, cortarle el pelo a la familia, estaba dentro de las cosas que había que hacer.
0: Mira vos, ¿de dónde
4: es? Y fue lo que más me gustó. De Paso de los Libres.
0: De Paso de los Libres, ajá.
4: Y de Paso de los Libres.
0: Me imagino en sus primeros tiempos, cuando arrancaba con esto, cuando tuvo que hacer el primer teñido, un primer corte, ¿hay alguna anécdota que haya quedado de algo que salió mal? A mí me interesa mucho saber, porque no es algo que se puede reparar rápidamente, ¿no?
4: O sea, mira, tuve varias anécdotas, digamos. En realidad tengo un día particular que es el que no quisiera repetir nunca en la peluquería, nunca más, y que no le pase a nadie. que fue acá en Corrientes ya, yo vine a vivir acá en el año 2002 justamente, y abrimos una peluquería que en ese momento estaba cita en, no sé si puedo decir la calle,
0: sí,
4: en Rioja y Pellegrini, en una zona muy transitada, uh-huh, que actualmente hay otro negocio del mismo rubro.
0: Sí.
4: Y, exactamente. Y viene una chica, exactamente. Viene una chica, armamos un combo para las recepciones y viene una nena, le pruebo el peinado, todo, hacíamos con prueba de peinado, maquillaje, estaba todo diagramado para el día del evento. Y el día del evento viene esta chica y me dice, yo quiero un flequillo. Una nena que nunca usó flequillo. Ella, entonces, la trayectoria ese día del evento era, abajo le lavábamos la cabeza, subía a la parte de arriba, se maquillaba con un turbante y después bajaba y el peinado. O sea, ella ya estaba maquillada. Y yo le decía, ¿te parece que cortemos hoy el flequillo? ¿Por qué no dejas para otro momento? No, porque yo quiero sorprender. Oh. Y no había en ese momento todavía la tecnología que hay ahora, que te podés ver cómo te quedaría aproximadamente un flequillo, un color con las nuevas aplicaciones.
0: Sí.
4: En ese momento ella se agarraba unos pelos de adelante, doblaba, apretaba con la mano y simulaba que le iba a quedar bárbaro un flequillo.
0: Sí.
4: Chicos, no tienen idea lo que fue ese momento en el que yo doy el tijeretazo del flequillo y la chica se larga a llorar cuando termino el flequillo, de seco porque lo corto con el cabello mojado, y me dice, se larga a llorar así automáticamente, y me dice, no me gusta cómo me queda.
0: No se puede volver a pegar ya, pelo por pelo.
4: No se puede pegar pelo por pelo, y con un peinado como el que ella había seleccionado, que era un recogido, el flequillo quedaba... o sea, a ella le quedó hermoso el flequillo, lo que sí, ella no se veía. Empezó a llorar, se le escurrió todo el maquillaje. No tenía, le poníamos para un costado, para el otro costado, con invisible, ahí apenitas en el flequillo no se puede ir a una noche de recepción, digamos. Claro. Eso tenía que ir suelto para un lado, para el otro, como fuera. Bueno, al final yo compartía el salón ahí con otros cuatro colegas y creo que la rodeamos los cuatro, si mal no recuerdo, y si no éramos tres. Y la mejor sugerencia fue ponerle laca, que es un producto de fijación absoluta, fuerte, y le peinamos hacia atrás y le pedimos que por favor trate de evitar... moverse mucho, que se le humedezca, algo que le pueda desarmar porque se le iba a venir, pero se fue toda hinchada, se fue toda con los ojitos inflamados. Fue un día para mí tremendo, digamos. Yo dije, nunca más dejo y le hago caso, menos a una chica en etapa de adolescencia, para cortarle algo tan que queda tan evidente como es un flequillo que te enmarca el rostro, claro. Un día tan especial, ni casamiento, ni día de 15, ni nada que se le parezca.
1: Bueno, pero marcó varias cosas esto, Cristina. En principio, sí, la solidaridad de los colegas, después sí, que sí, trabajaron sí, como un laboratorio de crisis. Vos sabés que contabas que estaban los tres o los cuatro peluqueros ahí alrededor, sí, de la chica, sí, sí. Y me acordé de la escena de la película Apolo 13, ¿viste? Cuando estaban en el Apolo 3 y hay que rescatarla, y estaban acá en la Tierra tratando de buscar la solución y finalmente la consiguieron. Me imaginé que ustedes eran esos, los científicos de la NASA.
4: Y en un día tan especial, o sea, esto era un turno con horario, después iba a venir otra chica, no queríamos que ella siga llorando porque se le iba a seguir inflamando todo el contorno de los ojos. Ay, no tiene ni idea lo que fue ese día, no le deseo a nadie. Bueno, fue una gran lección para toda mi vida.
0: Imagino que sí, ¿no? Porque debe haber clientes que vienen y dicen, haceme este peinado, este corte, y seguramente se genera una discusión, no te va a quedar como vos estás pensando, no sé, me quiero hacer el corte
4: eso
0: de Jennifer.
4: Ese día.
0: Aniston, por ejemplo.
4: Ese día pasó eso, yo le decía, mira, si nunca te viste con flequillo, te va a costar, hoy no es un día, porque yo... O sea, era consciente de que no era el día para cortarle, uh-huh, pero ella estaba muy decidida y quiso cortarse y se cortó. Y bueno, aprendí, obviamente. De ahí prefiero que se vayan a otro lado, que se atiendan con otra persona y no hacer algo en contra de lo que yo pienso y que tengo la certeza de que por ahí es lo que va a pasar, que no le va a gustar, digamos. No lo hago más, no lo hice nunca más.
0: Cristina, la luna influye en el pelo. Digo, por ejemplo, me quiero cortar el pelo. Y dice, no, pero mira, mi abuela me decía, no, el pelo no, hay que cortarse en tal luna. ¿En qué luna hay que cortarse o eso es mentira?
4: Mirá, eso es, eso sí que lo dejo a tu criterio, ¿viste, Teresita? Porque en realidad, si vos me preguntás a mí en forma personal, para mí el cabello crece en todo momento, digamos, uh-huh. ¿Viste? Y lo evidencia justamente cuando una persona comienza a teñirse, que al mes tenés casi un dedo, casi un centímetro de crecimiento.
0: Sí.
4: Pero es cierto que hay gente que considera que le da más fuerza, que crece con mayor fortaleza, que no se le corta, con otras virtudes, por estas creencias de nuestras abuelas, de nuestros padres, hasta mi generación inclusive, todavía se sigue el calendario de la luna, en la mayoría de los casos, para el cabello.
0: Mira.
4: Es más, yo tengo una vecina que siempre está pendiente de la luna para cortarse el pelo, siempre.
0: ¿Qué le pide?
4: Hay mucha gente que usa todavía el calendario lunar para cortarse, para no cortarse.
0: Mira vos.
4: Y para otras cosas, ¿no?
0: Sí, sí, eso es cierto. Y hay gente que viene con y anda con la luna siempre. Yo conozco algunos, pero eso ya es otro tema. ¿Qué le piden hoy las personas jóvenes? ¿Qué cortes se piden hoy?
4: Y hay muchos nombres modernos.
0: A ver.
4: La mayoría no son muy en guaraní ni en castellano, así que no sé, perdónenme la pronunciación. Se usan los mullet, por ejemplo. El mullet sería, si querés saber, es como más corto arriba, digamos, en los laterales y un poquito más largo en la nuca. Es un corte que por ahí, si salen a la calle, van a ver mucho en la etapa adolescente, digamos.
0: Los jugadores de fútbol que usan.
4: Exactamente, uh-huh. Exactamente. Y se extendió para las damas también.
0: ¿Este corte?
4: Sí, los mullet, los bob. También usan mucho las chicas, volvieron los garzón, todo ese tipo de cortes garzón, de antes.
1: Sí, sí. Garzón,
4: volvieron.
1: Una famosa que durante mucho tiempo hizo famoso el corte de garzón es Araceli González.
4: Exactamente, sí, sí, sí.
0: Mira cómo sí, sabe. Sí. Me quedé en el corte taza, que era el que me hacía mi mamá, una especie.
4: Bueno, al corte taza ahora lo llaman bob corto, que sería hasta la mandíbula, digamos. Mira. O el bob long bob, digamos, que es hasta la clavícula, que sería largo, bob largo y bob corto, digamos, le llaman bob, pero es el que nosotros conocíamos como corte taza.
0: Ah, claro, sí, sí, sí.
4: Bueno, exactamente.
0: Última pregunta, y esto ya casi que personal. Una reconocida diseñadora, no me acuerdo en este momento el nombre, dijo, no, la mujer a determinada edad ya tiene que comenzar a usar el pelo corto porque le deja más elegante. ¿Qué piensa usted de esto?
4: No, yo en lo personal creo que no. Que no. O sea, siempre depende características estéticas, ¿no es cierto?, de la persona, porque hay gente que le queda muy bien el cabello largo a pesar de la edad, hay gente hoy con 60 y largo, inclusive 70 años, con un largo mediando la espalda, que le queda muy bien, cuando antes, hace unos años atrás, pensábamos que llegar a los 30 de pelo largo ya era una promesera, decíamos, en esa época, ¿no?
1: Claro.
0: Sí, pelo de promesera.
4: Yo decía, me acuerdo, yo antes de los 30 años ya había aprovechado a usar mi pelo, que es muy enrulado y con mucho volumen. Ahora, porque después de los 30 me voy a tener que cortar, por supuesto. Pasaron 30 y otros 20 más y sigo con mi pelo largo, digamos. O sea, ya se fue ese como mito de que la mujer tenía que cortarse el pelo y que cuando eras adulta ya había que cortarse el pelo y te quedaba ridículo si era largo. Y sobre todo en una ciudad acá como Corrientes, donde la mujer se arregla muchísimo. Cuando vine del interior, esto es algo muy marcado también, en mi pueblo, yo estudié después otra cosa, eso fue un oficio que estudié que no pensé que iba a vivir de la peluquería como lo hago. Estudié para maestra jardinera en realidad. Y pensando que no, que la peluquería no era lo mío, porque aparte en mi pueblo estaba una o dos peluqueras sobresalientes, que eran las de todo el pueblo, y no te imaginabas si podía haber otra peluquería, digamos, porque la mujer iba para eventos muy especiales. Para los 15, para empezar, no íbamos a la peluquería, en esa época que yo me vine todavía.
0: Claro.
4: Era un casamiento, algún evento muy importante, o ya para cortarte el pelo, porque en tu casa ya se desafiló la tijera.
0: Ajá.
4: Porque si no, no se llegaba a la peluquería. Y la gente grande sí iba a hacerse los trabajos técnicos, los reflejos, las señoras en aquel entonces, la base.
0: La base.
4: Que eran trabajos que hoy en día no se usan más.
0: Cierto.
4: Prácticamente. O sea, ya hoy se modela el cabello para un evento con pinzas. Hay muchísima evolución en todos los sentidos, tanto en la parte química para los trabajos técnicos como para utilizar un peinado con accesorios como planchitas de diferentes tipos, bucleadoras, cepillos que te podés arreglar el cabello solo en tu casa. O sea, hay mucha tecnología que avanzó para el rubro.
0: Sí, igual nunca
4: entonces,
0: una
4: la mujer grande
0: nunca sí. Una sale de la, o sea, nunca, por más que se compre todo lo que se compre, los productos que sea, lo que todo, igual no sale como en la peluquería. Yo ya lo tengo comprobado. En la peluquería tienen algún gualicho, un secreto, no sé, la pluma del caburéí, algo tienen ustedes que hace que lo de ustedes
4: tenemos, sea lindo. Pero no, eso no te puedo contar porque si no van los
0: claro,
4: colegas
0: sí.
4: Me van a
0: chingar. Sí, sí, sí, no. Es un secreto
4: no,
0: que
4: no
0: tienen.
4: No hay nada, no hay nada. Un día, Tere, así como me acordé otra anécdota que es muy graciosa porque también fue un error contundente que tuve. Yo uso anteojos, Tere, y estaba dada vuelta una caja de un número de tintura.
0: Sí.
4: Las cajas tienen los rubios oscuros y los rubios, en este caso, un rubio oscuro es un 6.11, se llama. Lo que me pasó a mí tenía este número. Y el tono opuesto, muy lejano, es el 9.11.
0: Ajá.
4: No sé por qué yo leí al revés. Se me ocurrió que le estaba por poner un 6.11 y le puse un 9.11, que es un color abismalmente más claro, a una clienta.
0: Ay,
4: que se llama
0: no.
4: Andrea Realta, que le mandó un saludo. Y esa fue una tarde también en donde yo me siento a tomar unos mates con ella para hacer esa parte de psicología que decías, ¿no? De catarsis, mientras la tintura cubría las canas, y yo le miraba las canas y no se cubría. Y pasaban 10, 15 minutos, 20, que ya tendría que haber tomado la parte de raíces y no se cubría.
0: Ay.
4: Y voy y le peino un poquito con un peine de cola, le llamamos nosotros, y veo que no cubría, y me voy yo hasta mi cuartito de las tinturas y miro la caja que utilicé y el mismo veo. Y le tuve que decir, te tengo que lavar para ponerte otro. Decí que era, que mi error fue ponerle una tintura más clara y lo pude corregir con su tono. Si hubiera sido a la inversa, ponerle a una persona con el cabello rubio claro o oscuro, sí, ya se hace otro tratamiento que es decolorar y todo eso, a ese no llegué. Pero
0: Dios mío.
4: También fue un día, me pongo colorada de contarte y recordar ese día, porque fue, ella muy amorosa,
0: sí,
4: como era fácil de corregir, se extendió la tarde, se extendieron los mates y
0: claro.
4: Hasta el día de hoy sigue siendo mi clienta.
0: A mí me agarró un ataque de pánico, cierro la peluquería y me voy, no sé, me voy y me meto debajo de la cama de los nervios. Cristina, le mandamos un abrazo grande, que tenga un feliz día, gracias por sus anécdotas y que disfrute mucho
4: muchas
0: de esta
4: gracias,
0: jornada.
4: ¿Eh? Muchísimas gracias a ustedes por llamar y bueno, saludo a todos mis colegas. Y que tengan un excelente día, al igual que ustedes.
0: Un beso grande. Cristina Fagundes, ¿eh? En el Día del Peluquero contándonos. Yo te digo, no aguanto, pero es la presión de que le pusiste mal el color.
2: Aparte, lloro. Es abismal la diferencia.
0: Me estaba mostrando, Fabián, los colores. O sea, que
2: uno es un marrón oscuro, un tinte bien oscuro, y el otro es un casi ceniza.
1: ¿A qué?
2: El color, o sea, la diferencia es muy grande.
0: Yo me voy a dejar, el 18 de mayo de dentro de 7 años, me voy a dejar el pelo cortito y blanco ya, blanco, blanco, o sea, gris va a ser mi pelo, pero, y ahí chau, ya cuando me jubile, pues, ¿me entendés? Así. Y después ahí los voy a escuchar a ustedes a la mañana a las 4 de la mañana.
3: Ajá. ¿Qué? ¿A las 4?
0: No, a las 4 no van a estar, que quizás sigan haciendo a las 6, pero me voy a seguir.
3: Yo no voy a estar, ¿eh?
2: ¿Para qué? Claro.
0: Usted va a entrar a las 8.
3: Ah, sí, mínimo.
0: Como es joven, todavía no se va a jubilar.
2: Mínimo.
0: 9:29 en la República Argentina.
3: Bueno, hoy se juega el clásico Liga Correntina en el estadio el 17 de agosto. Allí Boca Unidos, desde la hora 15, va a estar recibiendo a Mandiyú, cerrando una nueva jornada. Se espera un buen marco de público para este tipo de partidos, por supuesto, que son de la Liga, pero valen mucho para los clubes. El que pierde queda muy lastimado y el que gana lo disfruta como siempre. 15 horas, lo que es público de Boca Unidos, público neutral, prensa, ingresa por calle Trento, en tanto que el público de Mandiyú va a estar ingresando por ruta 12, por cuestiones de seguridad, obviamente. Así que se juega el clásico. Si no, puedes ir a la cancha a las 3 de la tarde. En el canal oficial de YouTube de la Liga Correntina van a estar pasando por streaming este partidazo de la Liga.
0: Muy bien. ¿Cómo habían dicho que le mandaron más nombres para su gatito? ¿Cómo era? ¿Magnetrofón? ¿Cómo era? ¿Magnífico?
3: Megatron.
0: No sé. Son nombres que voy a ir.
3: Bueno, son nombres que van a
2: la construcción, ¿eh?
3: Sí. Le pintó Magnetotron.
1: Es más difícil el Magnetrofón. Sí, que Megatron.
3: ¿Está bien?
0: Bueno,
3: está bien.
0: No cuestionen, porque recuerden que voy a estar acá un tiempo más con ustedes.
3: Tomás, decía uno.
0: ¿Tomás?
3: Tomás, sí, vamos. Yo ya tengo un gato en mi casa, se llama Tomás.
1: El gato González era el aporte de...
3: El gato González.
0: Póngale volador y le cantamos. El gato volador.
1: De un conocedor del fútbol de esta tierra.
3: El gato, ajá, González.
1: Que vive en Santa Catalina.
0: ¿Sí?
1: Nos mandó el gato González.
0: Gato González. Mira vos. Bueno. Qué bien, ¿eh?
3: Sí. Seguimos buscando.
0: Gatero también. Bueno, nos vamos. Y le calculo.
2: Muy rescatista el hombre.
0: Obviamente, claro. Debe ser, digo. Porque
1: como así, rescatista.
2: Claro, claro, rescatista.
1: ¿Rescata gatos?
2: Sí. Ahora ya no sé, pero.
3: ¿Será?
0: Él se ve que lo reconoció. Sí. Nos vamos a ir a la pausa y venimos en un ratito. Y cuando volvamos, ¿qué tenemos?
2: ¿Qué vamos a hablar?
0: ¿De qué vamos a hablar?
2: Vaya, uno va a saber de qué vamos a hablar. Vamos a contar un poquito del caso Loan.
0: Sí, señor. Vamos a estar hablando del caso Loan, entre otros temas que tenemos para compartir con ustedes. Todavía nos queda media hora de programa. Mucho más del mundo del deporte. Y Diego Romero, que está tan concentrado. ¿En qué está concentrado, Diego?
1: Estamos buscando algunos datos judiciales.
0: Muy bien, gracias. De todo eso y mucho más, si se quedan con nosotros. Ya venimos. Mañana.

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0: Pero qué musiquita nos acabamos de mandar. 9 de la mañana, 39 minutos en la República Argentina. Esto es Arriba Todo el Mundo. Y acá estamos hasta las 10 haciéndote compañía en una mañana que todavía está fresquita, pero que apunta a tener 24 grados de temperatura máxima. Qué alcahuetes son, se fueron todos. Rajaron todos.
1: Mío.
0: Acá tendrían que estar trabajando.
1: Que no pero se diga.
0: Qué bárbaro, ¿no? Aparece quien trae siempre los chipacitos y demás.
1: Claro.
0: Y dejaron la mesa
1: cambia
0: vacía.
1: Cambia la cara de la gente.
0: Menos mal que somos conductores,
1: sí,
0: y sabemos que hay que
1: acá
0: quedarse conduciendo, porque si no, si fuera por si no...
1: No hay que abandonar el barco.
0: Claro, pero estas ratas, ¡chum!, fueron las primeras que se fueron. Vieron que las ratitas son las que siempre abandonan el barco rápidamente. Bueno, este en este barco no nos hunde, sino este barco seguramente trajo chipá el capitán. Entonces,
1: ojalá. ¿Sabés qué?
0: Hasta el operador se va.
1: No, paren un poco. Me hace mal porque entro a Instagram y son comidas.
0: Porque mira mucho comida.
1: Oh, sí, entre otras cosas.
0: El otro día vi lo que cocinó, que pinta tenía esa cremita.
1: Sí, una pavadita, un poquito a la crema ahí con...
0: Me tentó tanto
1: unas papitas al horno, qué ricas.
0: Qué ricas.
1: Qué rico, sí.
0: Me tenté y...
1: Ahora, solo hago esas papas.
0: Solo esa
1: una pavada. Claro. Hacés un aceite que tiene un poquito de sal, de pimienta, de ají molido, de pimentón, y le tirás romero. Eso le unís todo en el aceite de oliva, en lo posible, y ahí le tirás todas las papas, que ya no pelo más, ya lavo bien y van todas con cáscara.
0: Las famosas papas rústicas, digamos.
1: Exactamente.
2: Embadurnás
1: todo
2: cáscara,
1: en una placa, al horno, media hora, chau, riquísimo.
0: ¿Quiénes son estos chicos que aparecieron?
1: Qué rico.
0: Otra vez?
1: No sé.
2: Eso es de Aragán. Yo te banco las papas rústicas, mi hermano.
1: Pero son riquísimos. Qué cosa rica.
0: Pero estaba muy rico, se lo vio bien. Yo a mí me gustó el otro día, le hice unos fideos tipo tirabuzón. ¿Viste? Y le yo hice.

0: tampoco.
1: ¿Ustedes en qué se especializan? A la hora de
2: en hablar pavada. No,
1: además de hablar pavada.
2: De viernes de 6 a 12.
1: Además de hacer un buen periodismo, ¿qué cosas hace usted, digamos, en la cocina? Yo sé que su esposa es muy, pero muy buena. He tenido la suerte de probar algunos postres que hace Susana, así que. Sí. Pero, ¿y usted? ¿Cocina algo rico o no?
2: Yo muevo la oreja.
1: ¿Un guiso?
0: Nada, no así de cocina, algo cocinada. No,
1: pero se encarga del lavado de platos y demás, porque es un hombre que sí.
2: Lavo plato, lavo piso, lavo limpio baño.
1: Sí.
2: Bien. ¿Qué más?
3: No es menor, ¿eh?
1: No,
3: sobre todo
1: nada.
3: El último ítem. No, no.
1: Tenés que lavar el bañito que ocupan todos, sí, ¿eh? No, todo. No. Eso tiene su mérito ese, ¿eh?
2: Sí, totalmente.
1: A mí no me molesta que me dejen el trapo así medio arrugadito en la mesada una vez que se.
3: Claro,
1: yo necesito que esté colgadito por la puertita del horno o en la reja, digamos.
2: Eso es toc.
1: Sí, sí, sí. Pero una angustia me da y un mal humor también.
3: No, pero la gente no hace las cosas como vos.
1: No, es cierto. Y entonces, viste, tengo que
3: ahí está el
1: morderme
3: choque.
1: La lengua, me enveneno sola y me voy tiendo yo el.
2: Claro. Palabra autorizada de un cocinero.
1: Ajá.
2: Papas rústicas. Es un invento para no pelar las papas.
0: Pero riquísimo.
1: A mí me gustan, ¿eh? A mí me gustan las papas rústicas.
0: Aparte, no sé qué cocinero le escribe a usted.
3: Pero en la cáscara no está
0: concentrado
3: los nutrientes.
2: Usted comió el viernes pasado.
0: Bien, buen cocinero. Buen cocinero.
3: Pero escuchá.
1: Un asado hizo al día siguiente.
2: Bueno.
0: 8 horas hizo el chancho.
2: Un invento para no pelar las papas.
3: Pero en las cáscaras no están concentrados los nutrientes.
1: Sí, claro, a mí me gustan. Bien lavaditas, obviamente, si no te mastica una tierra.
0: Es rico, es rico. Además, si le mezclas con el aceite, con el romero le da un gusto impresionante la papa.
3: Sí.
0: Muy rico. No abuses, porque es muy invasivo. No
2: hay que abusar de romero.
1: Los romeros
0: son bravos.
1: Intensos.
0: Son intensos, sí. Abusivos.
3: Son potentes los romeros.
1: No. Aroma que.
0: Hay muchos abusivos.
3: Yo cocino. Sí.
1: ¿Es bueno cocinando? Sí. ¿Qué? Sí, ¿cuál es su especialidad?
2: Ah, bien. Yo soy bueno cocinando.
3: Pero
2: esto
3: vos
2: es el show de la modestia. ¿Qué es esto? No,
3: así me están preguntando, yo. Claro. Yo me reconozco bueno en la cocina.
1: Yo soy buena no cocinando, por ejemplo. O sea, la gente se salva cada vez.
2: Sería la
1: no.
2: Negación, claro.
1: ¿Y pero ustedes,
2: este es el show de la modestia. Uno que cocina, el otro con marrúntica, que con salsa blanca. Déjalo ser.
3: Por
2: favor.
3: Contame qué cocina. No sé, en general me defiendo bien en la cocina. Postres también me gustan mucho. Sí. Tampoco la pavada, pero una
1: torta
3: pasta frola, un flan, una tarta de manzana.
1: ¿Ah, sí?
3: Sí.
1: ¿Y qué espera para traer? Sí,
3: no hago ni para mí, pero.
1: No sé, entonces.
0: Pero incomprobable.
3: Voy a hacer entonces.
1: Le pagamos todos los ingredientes.
3: No,
1: sin
3: no hay problema. Yo me encargo.
1: Y come.
3: Yo me encargo ya.
1: No lo leas porque yo ya lo conozco.
2: No, pero está bueno ese comentario. Dice. Lo mismo dice que las hamburguesas gourmet que le llaman burgers.
3: Bueno, en esa sí coincido.
2: Sí. ¿Dónde quedó la hamburguesa del profe, por ejemplo? O el pibe de oro. O el héroe, dice.
0: Sí, el héroe.
3: La hamburguesa del profe también ahora, ¿viste?
0: Saludos a don Lucho.
3: No son feas, pero.
1: Claro.
3: Me gustaría que la carne sea más caserita, la hamburguesa.
2: No, y bueno. ¿Viste? Pero forma parte ya de una
0: tradición. Sí, eso sí. Sí. Igual, yo el otro día me fui a comer ahí, el que está frente al Parque Mitre.
2: ¿Frente al Parque Mitre?
0: Sí, ahí.
2: Ah, sí, sí.
3: ¿Qué parece el fideo?
0: Riquísimo.
2: Sí. Muy bueno, es la mejor de Corriente.
0: Muy rica, sí. No sé si la mejor, pero sí. muy rica.
1: Son las 9.
0: O sea, yo tengo otro gusto para la hamburguesa igual, ¿eh?
1: 9:45 en la República Argentina. Es un buen momento este para debatir a dónde se le puede llevar a una persona acá en Corrientes, en una cita, por ejemplo, en una cita. ¿A dónde llevarías? O sea, ¿qué lugar elegirías? ¿Un restaurante?
0: ¿Ya no es la primera cita del otro día de las papas y los chisitos?
1: No, pero ponele qué. Te estás entendiendo. ¿A dónde le llevas?
2: ¿A comer?
0: Ya te estás entendiendo.
1: Entendiendo porque ponele segunda cita. Vamos a sacar la primera porque el otro día primera cita y no, ¿cómo le va a llevar a tu mamá? En la costanera.
2: Bueno,
1: no,
2: segunda
1: no.
2: cita, ¿a dónde le llevas a comer una señorita?
3: ¿Sí o sí tiene que ser a comer o puedo elegir yo?
0: No. Estamos hablando de comer, no de.
3: No, por eso, pero por ahí me gusta
0: salida,
3: más
0: una
3: merendar.
0: Segunda cita.
3: Por ahí me gusta más merendar que cenar.
1: Entonces
3: lo invito a merendar.
1: Bueno.
0: Un mate en la costanera.
1: No.
3: Pero bueno, podría ser.
0: Comprás unos bizcochitos acá de la esquina. ¿Eh?
2: Sí.
0: Paquetito.
1: En el auto, ¿viste? Cuando le querés esconder porque no querés mostrarle porque está con en el auto, nomás con el vidrio levantado.
0: No, para de comer.
2: Charros. Frente al anfiteatro.
3: Está bien.
1: No está mal, te digo.
0: Y bueno, eso depende de cada uno, son gustos.
1: Ahí frente al anfiteatro también unos chicos que hacen una...
3: En eso pensé, che, en los choripanes.

0: Taneros,
1: con un poquito de un
2: segunda pichón. Cita, no le vas a llevar a comer un choripán.
3: Pero le muestro cita. Ya lo que.
4: Segunda
1: lo
4: cita.
1: Que le espera.
3: No, pues por supuesto, ¿para qué vamos a estar engañando?
4: Ahí está. Choripulpo.
2: Choripulpo.
1: Choripulpo.
4: Ahí está, Barrio Progreso.
3: El choripán Inter, correntino.
4: Frente al Progreso y en Nacho, muy que hace mucheto.
3: Bueno, pero
4: choripán correntino, que... cheto. Choripulpo ahí, en el límite entre el Barrio Progreso y las mil.
1: A ver.
2: Calles.
4: La que sale.
1: Es la que sale, calle es la que sale.
4: La continuación de Patagonia, digamos. Ahí.
2: Ajá.
4: Ahí, media cuadra antes de la.
3: Pasando de
4: verdad. Pulpo funciona a la noche nomás. ¿Sabes? Que se viene ahí el pulpo y pone ahí la. Mm. Pone la patrullita y le entra.
3: Se tiene los tentáculos.
4: Limpia, así. Ni un montón.
3: No conozco.
4: Choripulpo.
3: No conozco.
4: Ocarcito, ¿le
2: conocen? Sí, sí, sí. Imagino que sí.
1: Choripato, dicen acá.
4: Choripato, claro. Hueme y cosas.
2: Sí. No, bueno, segunda cita, pero ¿con qué propósito?
4: Y continuar
1: conociendo a la persona.
4: Conociéndote.
1: Conociendo.
2: Yo creo que está bien llevarle un lugar caro a alguien, no, así como no, para demostrar no, que no sé qué, nada. Cuando a vos te cuesta, te cae la gota.
4: No, si
2: y después lugar... si vos terminás afianzando una relación, termina viendo de que no estás uh-huh. en ese nivel. Parece que no hay que ir a ese
4: lugar. Avisar lugar caro y vamos,
3: se mitad genera y mitad. Una falsa expectativa.
2: Claro, sí, no va, ya a esta altura de la vida, sobre
3: aparte,
2: todo.
3: Mirá, yo soy bueno, no sé cómo será uno, ¿no? Pero quizá uno...
2: Choripulpo.
3: Uno, si no quiere ir a algún
2: sí,
3: lugar...
2: Si sos de choripulpo.
3: Invita ¿no? o sugiere, yo por ejemplo diría, no sé, bueno, voy a tu casa o vení a casa y cocino.
1: Bueno,
2: sí, nah, pasa que eso es fuerte, pero es una decisión fuerte.
3: Digo,
2: es una
3: decisión. Digo.
2: Porque venir a casa ya está como sobreentendiendo sí, que.
3: Por eso
2: y
3: digo,
2: es segunda o sea, cita, ¿viste?
1: ¿Segunda cita dicen que todavía no da la casa?
2: Y depende.
1: Hay una chica que se
2: quedó. A veces la primera da, ¿viste? 0, pero depende, siempre depende.
3: No, bueno.
1: Una joven se casó, dijo que estaba harta de que los hombres de más de 30, sí, de 30 años sean muy básicos y solamente quieran ir, ¿viste? O sea, deja, yo llevo un vino y vamos a tu casa a comer. Por eso les preguntaba a ustedes si llevarían a la persona o ya a segunda cita le invitarían a la wine en cuestión a comer en la casa. Mm. Vos que, por ejemplo, sabes cocinar muy bien. Imaginemos que estás soltero siempre con todo el
3: sí,
1: respeto que
3: por
1: me
3: supuesto.
1: Merece. Estamos jugando simplemente.
3: Unos fideitos caseros en dos patadas, ¿eh? No, huevito, harina, no, enchado.
1: Pero ya le llevas a tu
4: compré una pizza y ya está.
3: Pero si la no, idea es seducir, tenés
1: claro,
3: que mostrar un poquito.
1: Cocinar, ojo, hombre cocinando seduce.
4: Nah.
1: Como que no, si vos no sos chica. ¿Qué sabés?
3: Claro.
4: Compré una buena pizza. Yo conozco una pizzería ahí que te hace.
1: A mí me da si
4: quieres por, saquear. 3x12.000, ¿sabes
2: no,
4: qué?
2: No.
1: A mí me da como que te querés sacar el tema de encima.
2: Si estás mirando un partido con los muchachos, sí, no, pediste una
4: no,
2: pizza.
1: Claro.
2: Si
1: claro,
3: no, si no hace bola, pizza.
2: Tenés que
3: no.
2: poner ahí un plus. O bueno, cocinás o le llevas a comer a un lado.
1: Estás en etapa de seducción, Diego. ¿Sí? Entonces, ajá. ¿qué haces? Le cago una pizza. Toma una pizza, comés, me echa la pelota. Una, cosa.
4: Una mano me... fresca, ¿sabes qué?
3: No usted se puede.
4: Con mucho
3: no,
4: hielo.
1: Así no hay manera.
3: Yo prefiero hacer yo la pizza en todo caso.
1: ¿Viste?
4: Ah, bueno,
1: la pizza.
4: No, bueno. ¿Sabes qué? Me voy y compro la prepizza acá.
2: Donato.
4: Mamá, claro, Donato dice, ahí está, Donato. Me voy y compro la prepizza, que te hacen 5 prepizzas y te hacen el precio mayorista.
3: ¿Cuánto te salen las 5 prepizzas?
4: Y te está saliendo ahora 1.000 pesos.
2: ¿Eh? Yo me iría a comprar las pizzas que hacen ahí enfrente, donde venden los choripanes.
3: Ah, también, esa es buena.
2: En diagonal
3: en 5 minutos
2: al anfiteatro.
4: Son muy chetos.
2: No, arman la carpita, están con los hornitos ahí hermosos. Es unas pizzas riquísimas. Y baratas.
4: Ustedes son muy chetos.
2: No, son buenísimas. Son buenísimas.
1: Y la pregunta es, ¿a dónde no le llevarías? Me dicen acá, no, pero no podemos decir porque le estaríamos quemando a cualquier lugar. No, tampoco le puedes tirar abajo a algún
4: no,
1: restaurante,
4: no,
1: algo.
4: Por supuesto.
1: No. Pero hay lugares, viste, donde no le llevarías a una persona porque tuviste una mala experiencia.
2: No, pero es ir a cenar o es ir a darle de comer algo así, chau.
1: No, yo creo
2: claro.
1: que...
2: Ahí vas y compras un choripán. No, ¿querés comer algo? Ya te como un choripán.
1: Claro, es como... No. Es como darle poca relevancia a una cita, digamos, con una persona que te interesa, porque en ese, ese es el punto. Escuchen lo que dice esta chica, me dicen por acá que, a ver, está el tema de esta mujer que se queja, que los hombres más 30
2: siempre
1: son
2: se quejan igual. Básicos. Estaba la que se quejaba, la que se quejaba de las papas y los puflitos, y
3: la
2: ahora,
3: que se queja del mate y ahora...
1: Se quejan mucho, pero a ver que se queje esta en este momento. A ver si la tenemos.
5: ¿Qué podría que estoy? Que el único plan que se les ocurre a los hombres últimamente es voy a tu casa y llevo un vinito. A mí el amor, chicos, pero ¿En serio? Tengo 30 años, ya estoy recontra podrida de ese plan pedorro. Considero a esta altura que mínimo si te interesa algo conmigo, no sé, invítame a cenar, proponeme un plan. Si quieres por un tema de plata, o sea, me pago yo mi parte, no tengo problema con eso. No tenés un mango, no importa. Vamos a pasear a Costanera, nos tomamos un Uber, no me importa. O sea, no es por un tema de plata, no es por un tema de un plan caro, exclusivo. O sea, vamos a tomar unos mates a la plaza, hermano. Pero, ¿qué podrida que me tienen con anotarse al toque con yo un vinito y voy a tu casa? No, la verdad que no.
3: Tiene razón igual, ¿eh?
2: Sí, está bien, tiene razón.
1: La chica, y me dicen por acá, y que no se enteren que viví sola porque es mucho peor ahí, sí.
2: Me parece bien, vamos y vamos. Vamos, dale.
3: Fíjate que aparte ella dice, yo no tengo, o sea, no pasa por el lugar, no pasa por la plata, querés que vayamos a pasear, vamos a pasear, no hay ningún problema. Pero no te autoinvites a mi casa, ¿no? Porque yo creo que pasa por ahí también.
2: Ese es el problema que tiene. Creo que pasa por ahí. Claro. Y tiene razón.
3: Sí, por supuesto. Bueno, están golpeando ya la puerta de la casa de la chica.
1: Con el vino.
2: Con el vino en la mano.
1: Bueno, entonces, llevarla, invitarla a la casa de uno, si está solo, ¿no? Pues si está con la esposa y los hijos.
3: Es más complicado.
2: Se va a complicar un poquito, sí.
1: Bueno.
2: Va a ser incómodo.
1: Bueno, vamos a ir redondeando el tema.
3: Bueno, como decíamos, hoy inicia una nueva semana en el caso de Loan. Van a estar declarando 4 personas en la jornada de hoy. Orlando Ezequiel Cáceres, Cristian Adrián Balbo, 2 de los 4 testigos convocados para este martes, además de Valentín Ignacio Correa y José Alberto Núñez, padre de Camila Núñez. Hay informaciones que indican que la declaración de Bernini se pasaría para el 16. Habrá que ver también si se termina confirmando en las próximas horas. Estaba previsto que declare mañana, con lo cual iba a ser una semana también importante. Mañana estaremos resumiendo un poquito la jornada de hoy.
1: Perfecto, Diego.
4: Bueno, se está tomando, decíamos recién, por parte de los abogados de la Cabo de Policía, se están interiorizando del expediente para, en definitiva, saber qué va a hacer la justicia, si va a determinar o no el pedido de captura para Lorenzo Antonio Fiol. Ya está imputado, ahora viene el segundo paso, determinar la captura. Reiteramos lo que habíamos dicho hace media hora, el hombre fue visto en las últimas horas en las inmediaciones de Saladas, así que anda por allí después de varios días de no dejar rastros o no dar ningún tipo de indicio respecto a su paradero.
1: Bien, esta tarde nos encontramos con qué.
2: Esta tarde vamos a hablar. ¿Qué teníamos por ahí? Tenemos un par de notas. Estoy medio fuera de la producción en el día de hoy.
3: Bueno, pero está el clásico.
2: No,
3: también.
2: ¿Sabés qué vamos a hablar? Con uno de los refuerzos de Mandiyú, que se prepara para el regional. Y algún que otro temita más que estaban definiendo ahí en la producción. Te confirmo que Boca Unidos juega el sábado 15:30 en Tucumán. Ante Tucumán Central, sábado. Juega sábado seguramente porque o San Martín o Atlético. Claro. Debería estar jugando el domingo en el Jardín de la República, por eso el Federal A en Tucumán se juega sábado. Y también mencionar que Huracán, que se prepara para el regional, hoy 4 de la tarde se va a medir ante uno de los campeones chaqueños, ante el Deportivo Luján, que también va a estar jugando por el regional. El jueves, presentación de la camiseta y del plantel de Mandiyú. Lugar a definir seguramente en horas de la tarde.
4: ¿Cuánta gente puede entrar en Huracán Mandiyú el domingo?
2: Y lo que pasa, primero lo que hay que ver es las tribunas que van a estar habilitadas.
4: Bueno, vamos a suponer que está todo habilitado. ¿Cuánta gente podría ir a ver el partido? En esta instancia, primera fecha del provincial.
2: Primera fecha, 2.000 personas.
4: 2.000 personas.
2: Como mucho.
4: ¿Cuántos estarían entrando?
2: Pero tened en cuenta que no hay visitantes.
4: Sí, todo eso. Sí.
2: Bueno, es que eso me parece que reduce mucho también.
4: ¿Cuántos cuesta la entrada?
2: Entre 15.000 y 20.000 es lo que ha fijado el Consejo Federal. Saladito.
4: Sí.
2: Saladito.
4: Mucha plata.
2: ¿Qué te parece? A fin de mes, Nosotros no, todavía no. 31 el lunes.
4: Por eso.
2: No, una locura. Pero es el precio que puso el Consejo Federal,
4: Mucho.
1: Está como.
2: Mínima de 15, máxima de 20. Nos dimos cuenta que le
1: parece mucho. ¿No se sabe todavía el nombre del gatito, entonces? No. Un montón de mensajes.
2: ¿Hay muchos nombres?
1: Sí, la gente está participando. ¡Ah, lo loco por su dato!
2: Sí, buenísimo.
1: A ver, tiranos nombres.
2: A ver, algunos.
1: Uno, decilo y yo voy repitiendo. Verá que la community
3: va a tener. Voy es un nombre.
1: Voy también se podría llamar. Claro. O voy, pero sería un...
4: Ya, larga.
1: Ahí va llegando.
4: Algún día llega el...
1: Mañana seguimos con esto, son las 9:56.
4: Edición especial.
2: Ya nos estábamos yendo,
1: sí,
2: tuvimos que sacar
1: ahora
2: todo.
1: Ahora tengo que anotar de nuevo, bueno, está bien. Mañana seguimos con los nombres de los gatos, porque nuestra community está medio complicada. Tiene un vaso, a ver, un auricular.
0: Globo.
1: Globo.
2: Globo. Globo, no es mala.
1: Metatrón. Félix, el gato
2: no,
1: Félix.
2: Mi hermano.
4: ¿Y el gato Félix?
1: ¿Cau? No, Cau debe ser.
2: Cabu. Cabu.
1: Cabu.
2: Cabu.
1: Cabu. Ah.
2: Cabu. Cabu Unido debe ser.
0: El fantasma de la red.
1: El fantasma de la red.
3: Un poco largo.
1: ¿Cómo?
0: Bombero.
1: Bombero.
3: Ese me gusta.
1: Bombero me gusta.
3: Ese me gusta.
1: Añá, pero sería si el gato es malo, pero este es una dulzura de gatito.
4: Lo sabemos.
1: Hasta ahora
2: está. Angá le pondría.
1: Angá.
4: Angá por el,
2: Angacito.
4: El dueño.
1: Sí. Bueno, que mucho. Bueno, mañana mal. Seguimos juntando nombres para el gato del señor Contreras. Esta tarde también usted puede hacerlo si quiere, porque tiene un grupo acá numeroso.
2: Exacto. Sí.
4: ¿Sabrán de gatos sus compañeros de la tarde?
2: Ahí
1: gracias,
2: no,
1: bien.
2: ¿Sí? Sí.
1: Bueno, sí, amigos, sí. Nosotros nos encontramos.
2: Hay dos que saltan.
1: No.
4: ¿Me conocen?
1: Mira. Acá los trapitos al sol, pero sin asco, ¿eh? Nos vamos, amigos, mañana a las 6 de la mañana. Volveremos otra vez para hacerles compañía durante 4 horas, para divertirnos, para entretenernos y también para informarnos un ratito y para escuchar buena música. Todo este equipo enorme de trabajo les dice gracias por estar y quédense en la sintonía de la red Corrientes, como siempre, la 107.1. Arriba todo el mundo mañana a las 6.

0: No, se trata de, yo creo que es el resultado de muchos años de trabajo, de evolución. Yo trabajo en esta escuelita rural de Cruzucuatía hace más de 15 años y en realidad los chicos nos pasan por encima hoy a los profes en cuanto a comunicación y empezamos a hacer radio recreo, la vieja radio recreo, y ahora ya están haciendo streaming en los recreos. Entonces decidimos dar un pasito más y usar como práctica un canal real. Y gracias a la gente de Radio Horizonte y de Curuzucuatía que nos dio un espacio en el canal H, vamos a tener ahora un programa propio para hablar no solo de nuestra escuela, sino de todas las escuelas rurales que podamos.
1: Buen día, Fabián. Sí, todos los días, todas las fechas, siempre fue con relación al año anterior, menor la venta. Ustedes habrán visto siempre el informe de CAME, que hacía el 2,3, 3,5, con relación al año pasado. Por ejemplo, el último que vimos, que fue el Día del Niño. Yo acá hablé con una juguetería, un socio que tiene varias librerías y jugueterías, que se había estoqueado con algunas cosas para el Día del Niño y le quedó sin vender. O sea que acá el interior fue mayor todavía la caída de ventas. Se compraron juguetes baratitos. Antes uno compraba una pequeña bicicleta, monopatín o algún regalo un poquito más caro que este año no se dio, ¿no es cierto? O sea, todo eso se regaló, pero cosas más baratas, más accesibles.
2: Bueno, anoche fue una cosa increíble, la multitud se agolpó, celebramos la misa, como las dos imágenes que fuertemente, bueno, primero en la tarde vivimos una tarde muy cálida, muy llena de la presencia viva de los hermanos paraguayos, con la venida de una delegación que hemos recibido, la imagen bendita de Nuestra Señora de Cacupé, desde la Plaza Ferré hasta acá, hasta la Plaza Central, la Plaza General San Martín.
3: La verdad, nos fue muy bien el día de hoy. Esperamos para mañana expectativas más altas. Hubo bastante gente, pero como tocó solamente tres grupos, y como que terminó todo muy temprano y todos los últimos clientes que pasaron ahora fueron los del boliche.
4: Sí, como me acordé otra anécdota que es muy graciosa porque también fue un error contundente que tuve. Yo un fanteojo, Tere, y estaba dada vuelta una caja de un número de pintura. Las cajas tienen los rubios oscuros y los rubios, en este caso, un rubio oscuro es un 6.11, se llama el. Lo que me pasó a mí tenía este número. Y el tono opuesto, muy lejano, es el 9-11. Ajá. No sé por qué yo leí al revés. Ocurrió que le estaba por poner un 6-11 y le puse un 9-11, que es un color abismalmente más claro, a una clienta. Ay, que se llama, no, Andrea Realta, que le mando un saludo.
5: No, nosotros lo que vemos es que el presidente, sobre todo, tiene una anteojera ideológica que no le permite ver la realidad. Para él, cada vez que sale a comunicar está todo perfecto, el país está creciendo, el desempleo está bajando y la inflación va a llegar a cero en 2-3 meses. O sea que básicamente vive en Narnia, vive en otra realidad el presidente,

0: y ojalá hayan valido la pena. De parte de todo el equipo de Arriba Todo el Mundo, Tere, Diego, Fabián, Gonzalo y Frenkie, gracias por estar del otro lado. Mañana, de vuelta desde las 6. ¡Arriba Todo el Mundo!
1: Lleva adelante el juicio Cuadernos, que pagó coimas al exfuncionario de Planificación Federal, Roberto Barata.
2: Fue esas cosas que tal vez a uno le salen del momento, no sé si trató de hacer presión o no. Dijo, no, me tenés que dar dólares. En cierta medida nos puteábamos desde ese momento, porque si no, sé, le voy a cortar el gas en la planta de Campana, cosas así, pero nada, nada intimidatorio, sino quejoso y enojado porque yo no le daba dólares.
1: Zabaleta, de 80 años, contador público, está declarando como testigo en el marco de la causa Cuadernos. Rosario Vigossi, la red informativa.
3: Policiales. Encontraron muerto en la cárcel al abogado condenado por el femicidio de su mujer en un country de Salta. José Eduardo Figueroa estaba alojado en el penal Villa Las Rosas. Cumplía una condena a prisión perpetua, dictada en primera instancia por el homicidio agravado por el vínculo de Mercedes Jiménez Vedaraz. La justicia ordenó pericias y una autopsia para determinar qué ocurrió en el penal.
4: Nacionales.
3: Tierra del Fuego protestó por la presencia de un petrolero con bandera británica en Ushuaia. Reclamaron el fin de la intervención del puerto. El gobierno provincial consideró inadmisible que una embarcación del Reino Unido opere en la capital provincial mientras ese país mantiene la ocupación de las Islas Malvinas.
4: Deportes.
3: El hockey femenino y masculino ya tiene rivales en las semis del Mundial. Amplía Walter Zafarian.
5: Las Leonas y los Leones tienen definidos sus rivales en semifinales en el Mundial de Hockey. En la rama femenina, las Leonas se enfrentarán el próximo jueves 15:30 ante Australia. La otra semifinal será Bélgica y Países Bajos. Mientras que los Leones jugarán el próximo viernes 15:30 ante Alemania. La otra semifinal será Países Bajos ante España. Leonas y Leones en busca de la gran final en el Mundial de Hockey, tanto femenino como masculino. Walter Zafarian para la red informativa.
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3: Reiteramos, el Aeroparque Metropolitano ya está cerrado y continuará sin operaciones hasta el jueves a las 4 de la tarde. Muchos vuelos fueron suspendidos y otros trasladados a Ezeiza, que duplicará su funcionamiento. La autopista de Lepiane ya tiene sobrecarga de tránsito sentido a provincia. También, sentido a la ciudad de Buenos Aires, hay una congestión en el último tramo de la Perito Moreno y en el primer tramo de la 25 de mayo, así como continúan las demoras para circular en la General Paz, sentido al Río de la Plata, desde Villa Devoto hasta el enlace con la Lugones. 10 de la mañana, 6 minutos en la ciudad de Buenos Aires. La temperatura 9 grados 6 décimas, sensación térmica 7 grados 5, humedad 75%, cielo mayormente nublado.
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0: ¿Cómo les va? Muy buen día. 10:10. Estamos arrancando una nueva emisión de Regreso por LT7 y Canal 13 de Corrientes con la muy buena compañía de FM Capital, Radio La Red, nuestro canal de YouTube, el líder absoluto en visualizaciones en streaming en la provincia de Corrientes, y nuestro portal en internet que tiene la mayor cantidad de suscriptores digitales en la querida Corrientes. Por supuesto, agradecemos a muchas señales del interior que reproducen nuestros contenidos y nos acercan a muchas más casas y familias correntinas. ¿Cómo andan? ¿Bien?
1: Muy bien.
2: Hola, Martín.
0: Gamboa. Menos Gamboa.
2: A ver, tenemos que hacer lo que hace Gamboa habitualmente.
0: ¿Está mal del estómago, no, de Gamboa?
1: Tenemos que hacer lo que hace habitualmente Gamboa.
2: En el arranque.
1: Es amplio.
0: Claro, hace muchas cosas.
1: Claro,
0: ¿no? Sí, sí. Primero, una recomendación. Que vomite el fitito que tiene en la
2: panza. ¡No!
0: Que vomite ese fitito redondeado que tiene en la panza.
2: ¡Saludo a Gamboa!
0: Y que se recupere. Y claro, que se recupere. Pues está muy redondeado. Le anda... Me ponen el pip ahí para que no hable más.
2: 491 a 217. ¿Qué tal? En comparación del canal de YouTube contra el segundo.
0: Más del doble. Venimos muy bien.
2: Más del doble.
0: Bueno, no, che, a Gustavo un abrazo grande. Que se recupere. Hoy vamos a extrañar el humor.
2: Y que vomite
0: más seria la mesa. ¿Sí?
2: Puedo tapar ese bache tranquilamente.
0: ¿Usted reitera que vomite el fitito?
2: Sí.
0: Bueno, perfecto. Bueno, tenemos consigna. Ya saben ustedes que el jueves estamos regalando el asadito para disfrutar en familia. Che, mucha gente pondera eso, ¿eh?
2: Sí.
0: Lo que se transformó, ¿eh?
2: No, y ahora ya...
0: La economía argentina, ¿eh? Un asado se transforma en un artículo suntuario.
2: No, es un bien de lujo prácticamente.
0: Sí, una cosa increíble.
2: Y aparte, se va a comenzar, ya es, creo, dentro de los jueves del programa, si un día no lo hacemos, un jueves no lo hacemos...
0: Se transformó en clásico.
2: Van a preguntar, che, ¿no? Y nos sortean el asado, demás.
0: Sí, se transformó en clásico.
2: Pero sí, pasó a ser un bien de lujo y poco habitual, algo que era algo de todas las semanas, al menos para las familias.
0: Tal cual. Bueno, estafas virtuales y digitales. ¿Te pasó? ¿Te quisieron robar? Contanos un poquito porque es impresionante la cantidad de imaginativas fórmulas para estafar que llevan adelante los delincuentes sueltos. Y también, no descartar, obviamente, que muchas se generan en los penales. Porque cuando uno sigue una línea investigativa, se va a encontrar en más de una oportunidad con que surgen desde alguna unidad penal. Ya varios gobernadores han... manifestado su enojo con decisiones judiciales cuando ellos proponen fundamentalmente avanzar en la quita de los teléfonos celulares en las unidades penales. Insólitamente, algunas decisiones se han puesto del lado de los convictos, como el tema de un derecho adquirido para comunicarse con el exterior, pero bueno, yo qué sé, yo no entiendo tanto de derecho y no sé qué dicen los códigos, pero me parece que hay cuestiones que hay que priorizar. Y si este tema se generaliza, es un tema que hay que ponerle la lupa. Fundamentalmente, porque hay mucha gente mayor que es víctima de este tipo de estafas. Es impresionante cómo la gente mayor, que tiene obviamente menos apego a la tecnología y menos posibilidades de aprender de grande las cuestiones tecnológicas, yo me acuerdo que una vez me dijo un instructor de conducción de vehículos que... Después de los 40 años le costaba muchísimo más enseñar a manejar a la gente, porque el aprendizaje es mucho más natural cuando sos joven. Imagínense qué le pasa a una persona de 65, 70 años si tiene que aprender una cantidad de cuestiones digitales. Y sin embargo, el mundo va en esta dirección. Los bancos te atienden hoy a través de líneas digitales, a través de asistentes virtuales. Y yo creo que mucha gente mayor está bastante desprotegida por esta cuestión. Entonces, cuéntenos cuál es su experiencia en este tema de las estafas virtuales y digitales. De todo. Nico me estaba contando alguna metodología que habla de cómo a veces hasta usan una cuenta espejo. O sea, primero estafan a otra cuenta, de esa cuenta sacan plata, transfieren a otra cuenta y le dicen, che, te transfiero esta plata, pero ¿sabes qué? Después devolveme. Y lo que hacen es utilizar... la llave de acceso para llegar a alguna cuenta y después vaciarla. Y hay tantas formas de hackear cuentas que mucha gente queda absolutamente expuesta. Yo creo que este tema debería formar parte de la agenda de consideración de las entidades financieras, fundamentalmente porque hay mucha población que está verdaderamente desprotegida. por desconocimiento tecnológico. Bueno, un abrazo enorme, un beso grande a toda la gente de San Luis del Palmar que hoy está festejando sus fiestas patronales. Ayer a la noche estuvo el gobernador Juan Pablo Valdés con el intendente René Buján y con las Fuerzas Vivas de San Luis disfrutando del arranque de las jornadas festivas. Hoy es el cumpleaños de Juan Pablo Valdés, ¿no?
1: Sí, sí, sí.
0: 43 años.
1: Nació en el 83.
0: El año del retorno a la democracia, sí, sí, ¿no? ¿Eh? 43 años. Qué joven el gobernador. Sí. Está cumpliendo años entonces el primer mandatario. En estas horas se están definiendo varias cuestiones que tienen que ver con la agenda legislativa nacional y las propuestas que para el gobierno son centrales en términos de reforma, fundamentalmente del Banco Central. Los números que podría conseguir el gobierno para darle mayor solidez y estabilidad a las autoridades del Banco Central y así fortalecer la moneda. ¿Qué pasa en países de la región? Que los gobiernos cambian, pero los presidentes de los bancos centrales permanecen con políticas que son políticas de Estado, consolidan la moneda y garantizan la estabilidad.
1: Hay una, Martín, respecto a ese punto, hay una opinión dentro del peronismo que dicen, lo que pasa es que el presidente le quiere atornillar al sillón del Banco Central a su amigo, al socio,
0: Bausili,
1: su ministro, a Bausili. ¿Y
0: ellos qué querrían?
1: A ver,
0: poner uno de ellos.
1: Está bien.
0: Claro.
1: Pero pasa por el concepto. Sí. Porque que tengamos una autoridad monetaria independiente,
0: sí,
1: le haría muy bien al país. De hecho, como marcaste recién, los países vecinos que llevaron adelante esa política hoy tienen una estabilidad económica muy importante. El caso patente de esto es Perú.
0: Sí, sí.
1: Perú tuvo 9 presidentes en 10 años. Y un presidente del Banco Central en 15, y tiene una solidez monetaria muy fuerte.
0: Envidiable.
1: Sin embargo, bueno, las cuestiones políticas son otras, pero hay una estabilidad que vos sabés que un sol, que es la moneda de ellos, vale lo mismo que hace 10 años.
0: Con el proceso inflacionario generado por el conflicto en el Golfo Pérsico y el cierre del Estrecho de Hormuz, que disparó la inflación en todo el mundo por aumento de los combustibles, Perú tiene previsto tener una inflación anual que no llegue al 3% este año. Asombroso. Cuando nosotros hemos tenido 3% en algunos meses.
1: Sí.
0: En un solo mes.
1: Y ahora estamos, batiendo parche porque va a ser del 1,8, 1,9.
0: Sí, sí, tal cual, tal cual. Bueno, entonces se están definiendo esas mayorías para avanzar en lo que podría ser algo muy beneficioso independientemente del resultado electoral del 2027, en donde el gobierno viene complicado porque la imagen positiva de Javier Milei ha caído ostensiblemente en los últimos meses, había subido después de la victoria del año 2025, octubre del 2025. Sin embargo, con la caída del consumo, con el peligro para cuestiones de empleo y fundamentalmente el cierre de pymes, el gobierno, a pesar de mostrar que está creciendo en hidrocarburos, minería, ganadería y pesca, no logra transformar esto en beneficios en la economía cotidiana de la gente. Y eso lo está haciendo retroceder electoralmente.
1: Hay un dato, Martín, que quizás no se visibilice hoy o que no se relacione con esto y que me parece que resulta clave, que es el tema de la morosidad.
0: Ajá.
1: Los argentinos están endeudados y muchos de ellos ya están en mora con esas deudas. Uno, me parece que parte de la caída de la imagen del presidente viene por ese lado, por no poder dar una mano, entre comillas, a aquellos que están en esta situación muy, muy difícil económicamente. Y es de allí que ya se empieza a observar, a ver quiénes son los otros. O por lo menos, bueno, este a mí no me está solucionando este problema que para mí es crucial y es clave, que no puedo pagar mis deudas y tengo más de 3 meses de morosidad, que hace 3 meses no puedo pagar. Entonces, ahí es que cae la percepción de la gente respecto, bueno, está bien, Milei bajó la inflación, todo muy bien, pero hoy la realidad es esta. ¿Y quién me puede ofrecer algo diferente? Bueno, estamos a la espera de ese quién, ¿no?
0: Así es. Bueno, no parece tan importante el tema, pero se ha transformado en un tema de agenda periodística, no solamente en la Argentina, sino en todo el mundo del fútbol. Y acá le vamos a pedir opiniones a Pepe, porque hoy, en lugar de hablar de que estamos a 24 horas de que River y particularmente Eduardo Coudet se juegue su continuidad en el enfrentamiento mano a mano con Independiente Santa Fe por la Copa Sudamericana, el mundo habla del caso Julián Álvarez. Sí. Porque la dimensión de la oferta del Arsenal podría llegar a 150 millones de euros, transformándose en la transferencia récord de la historia de la Premier League en caso de que esto se concrete. Más allá de que también hay otra negociación argentina que está siendo seguida de cerca por la mayoría de los medios, que es el probable pase de Enzo Fernández de Chelsea a Manchester City. Pero el tema Álvarez es el gran tema por todo lo que rodea al conflicto entre el club colchonero Atlético de Madrid, Álvarez, la afición y Barcelona, que ha manifestado su interés en comprar al delantero argentino.
2: Sí, está la controversia dada en esto que marcás, de que Arsenal aparece dispuesto a poner lo que quiere el Atlético de Madrid. Le dice a Julián, listo, vos te querés ir, trae una oferta de 150 millones de euros para arriba y te dejamos libre. ¿Qué pasa? Julián Álvarez, vaya uno a saber por varias cuestiones, desde lo deportivo, desde lo sentimental y hasta lo económico, quiere ir a jugar a Barcelona, pero Barcelona no se estira hasta esos 150 que pretende el Atlético de Madrid. Cuando aparece el Arsenal, que dice, mirá, yo no tengo la plata acá, yo quiero que vos vengas. Y Julián dice, no, yo no quiero ir a jugar a Inglaterra. Yo ya estuve en Inglaterra, quiero seguir jugando en España, donde me siento cómodo, y quiero cumplir mi sueño de jugar en el Barcelona. Entonces está ese entredicho, digamos. Y ayer escuchaba muchos medios también hablando de esta comparación de que pasa por ahí entre los equipos denominados chicos o de tercer escalón para abajo, cuando le aparece Boca y River. Y cuando le aparece Boca y River a un jugador del fútbol argentino y dice públicamente, me quiero ir, pone, se cruza directamente a toda la hinchada, a los socios y a la opinión pública, por decirlo de alguna manera. Y es un poco lo que está pasando ahí en España, porque Julián Álvarez se quería jugar a uno de los dos poderosos del país. Veremos.
0: Claro, no es un detalle menor que el Atlético, claramente, es menos que Barcelona, pero es uno de los tres grandes del fútbol español. O sea, claro. Lo que le hace ruido al Atlético es fortalecer a una competencia directa.
2: En la Champions y en la Liga.
0: Exacto.
2: Que tal vez, o sea, bueno, en realidad el Atlético de Madrid ya hace un tiempo viene compitiendo y coqueteando con llegar a instancias finales de Champions. Ha quedado fuera en la última Champions, ya ha llegado a estar entre los mejores. Pero también otro tema que siempre sigue de cerca Simeone y compañía es la Liga, donde Barcelona y Real Madrid son los principales competidores. Quería decir, ¿hasta cuándo hay tiempo que se resuelva esto? Hasta fines de agosto, es decir, días más, días menos, una semana.
1: Hasta el martes.
2: Exactamente. 31 de agosto es el día marcado en el calendario para el cierre del libro de pases en Europa. Sí. 31 de agosto a las 23:59 hora europea, que tiene 4 horas más que aquí en la Argentina.
0: Sí.
2: Entonces, hasta el martes a las 23:59 es momento de saber qué va a pasar con el futuro cercano de Julián Álvarez. Sí, para llegado el miércoles no es transferido, va a jugar o estar al menos toda la temporada en el Atlético de Madrid, porque ya después se cierra la ventana de transferencias y es imposible hacer ventas de clubes a clubes.
0: Así es. Bueno, una noticia que hace mucho ruido y que tiene que ver con la causa Cuadernos. Héctor Zabaleta, funcionario de Techint, uno de los grandes grupos industriales argentinos, confirmó en el juicio que entregó coimas a Roberto Barata, el exfuncionario del gobierno de Cristina Kirchner. En fechas coincidentes con las anotaciones del remisero Oscar Centeno, entregó un total de $1 millón en retornos al funcionario, lo que obviamente va a hacer mucho ruido, Diego, porque estamos pasando de lo que son las fotocopias de los cuadernos de Centeno a los testimonios que ya en su momento los empresarios habían adelantado y que con actitud implícita venían reconociendo que entregaron muchas coimas. Recordemos que los empresarios hicieron una oferta en conjunto de $25 millones para pagarle compensación al Estado y evitar lo que podía ser el juicio oral y público que está ocurriendo y que ahora complica a más de uno.
1: Y que políticamente desde el kirchnerismo siempre se buscó marcar como algo inexistente o como que los cuadernos eran truchos o que eso era totalmente armado, apócrifo. Sí. No, En el reconocimiento de los empresarios que pagaron las coimas está precisamente el sustento de todo lo que oportunamente se denunció en principio periodísticamente a través de la investigación de Diego Cabo del diario La Nación, sí, y luego con la acción ya del Ministerio Público Fiscal llevando la investigación y después, por supuesto, la elevación a juicio oral. Así que no era tan trucho como por allí querían plantearlo algunos sectores de la política.
0: Coincidente, las fotos y fotocopias del cuaderno con las fechas, con las declaraciones de Héctor Zabaleta. Zabaleta confirma además que en comunicación con Roberto Barata, que era funcionario del ámbito de planificación federal, recibe una orden de parte de un empresario superior en el orden jerárquico de Techín, llamado Luis Betnaza, lo identifica, y lo llama por teléfono a Zabaleta, a Barata. Le advierte que tiene dinero en pesos porque no podía acceder al mercado en dólares para llevarle dólares. Zabaleta al comienzo acepta las primeras entregas, pero después comienza a presionar para recibir dólares. Narró que en sus encuentros con Barata la situación era muy tensa porque siempre el funcionario le pedía dólares. Cuando él le explicaba que no podía acceder, el funcionario le decía: no me importa, de ahora en adelante me tenés que dar dólares porque o si no te voy a cortar el gas en la planta de Campana. O sea, había amenazas de que no podía continuar con su actividad Techint, que no solamente era proveedor del Estado, sino que también es una de las grandes empresas del sector privado argentino. Así que este dato hace mucho ruido y obviamente viene a golpear el ámbito de la discusión por el juicio en la causa Cuadernos, algo que el kirchnerismo siempre trata de desestimar diciendo son fotocopias de Cuadernos, cuando en realidad ya hay una enorme cantidad de testimonios empresarios en donde reconocen los aportes en coimas a los funcionarios del Ministerio de Planificación Federal, y obviamente esto combina con la anotación, con las anotaciones del cuaderno de Centeno, complicando la realidad de muchos funcionarios y empresarios en esta causa. León XIV va a recibir a la conducción del episcopado argentino Diego y llega a una avanzada del Vaticano para definir el itinerario y la seguridad de su visita. Se habla de una impresionante logística para una visita que es esperada con muchísimas ansias en toda Latinoamérica, uno de los sectores donde tiene la mayor cantidad de fieles la Iglesia Católica, ¿no?
1: Ayer recibió a Jorge Eduardo Schenning, quien es el arzobispo de Luján, ayer cerca del mediodía, y bueno, se aguarda también este otro encuentro, y por cierto, la expectativa crece, y la expectativa es grande y es enorme en todos, recordemos, Uruguay, Argentina y Perú. Repito lo que comenté ayer, este fin de semana en Corrientes, en las distintas iglesias, comenzaron a palpitar ese encuentro con el Papa, que va a ser, recordemos, desde el domingo 8 hasta el miércoles 11. Van a ser los días que va a estar Robert Prevost, León XIV, en nuestro país. Sin dudas que la feligresía espera con muchas ansias después de, bueno, lamentablemente no poder haber visto a
0: Francisco.
1: Al Papa Francisco. Sí, algunos correntinos, formoseños, chaqueños que se fueron a Paraguay cuando estuvo precisamente en el país vecino, que dejó una huella enorme, que los paraguayos que estaban realmente muy emocionados por la presencia de Francisco, muchos correntinos se fueron para allá, sí, pero lamentablemente no pudo llegar por Corrientes, por la Argentina. Así que bueno.
0: Sí, tomando mucho distancia de la grieta política.
1: Totalmente.
0: Francisco, que sin dudas habrá querido estar en su nación en algún momento. Y sin embargo, bueno, el absurdo de la pelea política, que siempre pretendía tironearlo e involucrarlo, lo dejó afuera.
1: No quiso ser llevado ni por un lado ni por el otro.
0: Exacto.
1: Entonces prefirió quedarse, ¿no?
0: Totalmente. Hablando de presencias, Juan Pablo Valdés, el gobernador de la provincia de Corrientes, desde el 30 de septiembre va a formar parte de una delegación de gobernadores que va a encabezar Javier Milei en la llamada Argentina Week en París. Recordemos que en este año antes ya estuvo en Nueva York, en la Semana Argentina, la Argentina Week en Nueva York, junto a otros gobernadores que también van a ser convocados para este mitin, este encuentro donde Argentina va a mostrar su potencialidad ante los inversores, en este caso en la Comunidad Económica Europea. Recordemos que hay un convenio entre el Mercosur y la Unión Europea que está siendo mirado con mucha expectativa por grandes sectores de la economía de Latinoamérica y fundamentalmente del Mercosur, y obviamente Corrientes en el esquema geopolítico del Mercosur tiene una posición privilegiada. Así que esta presencia del gobernador está siendo esperada con mucha expectativa, obviamente por la posibilidad de generar nuevos negocios para la provincia de Corrientes. Son las 10:30 y la consigna es estafas virtuales y telefónicas. ¿Te pasó alguna vez? ¿Quisieron robarte? 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Ya venimos.
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0: Hola, buen día, ¿cómo están? Me había pasado, sí, que bueno, yo tenía una deuda atrasada con una tarjeta y no sé cómo hacen esta gente sin vida que saben que debes. Me habían llamado diciendo que tenía que pagar una tal suma, pero encima no me daban la opción de pagar solamente por la tarjeta, era de otro medio, o sea, por un banco. A lo que, bueno, le seguí la corriente nada más y para estarme yo segura de que obviamente era, sabía que era una estafa, pero por las dudas, solamente fui hasta el lugar donde está, o sea, hasta la sucursal, digamos, y nada, me asesoré bien para evitar todas estas clases de estafa, digamos.
1: Hola, buen día, de regreso, soy Gladys Escobar 868. A mí me trataron de estafar en una aplicación de billetera virtual. Pidieron un préstamo, pero yo denuncié que no era yo, y entonces hicieron las investigaciones y no me cobraron el préstamo, pero me quedó la plata dentro de la billetera y tardaron como 6 meses para habilitarme de vuelta la cuenta.
2: Hola, buen día, Martín. Con respecto a la consigna, sí quisieron estafarme una vez, pero por suerte me di cuenta y le bloqueé. Sí, directamente se dedican mucho a hacer eso y al que puede le jode. Soy Eduardo del barrio La Olla, 035. Quiero participar de los sorteos. Gracias, está muy bueno tu programa.
3: Muy buen día, gente de regreso. Martín, ¿cómo estamos? Qué hermoso día, ¿cómo estamos? Soy Adolfo Blanco, 211 de La Quintana, soy la cocina, ¿no? A mí, gracias a Dios, nunca me pasó, pero conozco gente que ya le pasó eso. Mucha estafa hay que cuidarse, ¿no? Que tenga buen día. Saludos, ¿eh?

0: 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Bueno, arranca un juicio que puede ser seguido con mucho interés en varias provincias, pero particularmente en Corrientes, porque en diciembre de 2022 un comerciante de 52 años, formoseño, cazador, asesinó a un yaguareté de 150 kilos en cercanías de Clorinda después de una persecución en un escenario de caza, donde se fue filmando paso a paso el episodio y donde parecía disfrutar el hombre de lo que significaba perseguir al depredador y finalmente aniquilarlo con disparos de armas con miras telescópicas. Después de todo esto se hicieron allanamientos en la vivienda del hombre, se rescataron las armas. El hombre argumenta, llamado Carlos Chagra, el comerciante, argumenta que él no se dedicaba a la caza sino a la pesca, pero no puede justificar porque tenía armas de altísima tecnología. Y también fue dilatando el juicio, objetando las pruebas, que en la mayoría de los casos eran fílmicas, donde la jactancia que quedaba en evidencia en las filmaciones, donde disfrutaba lo que hizo, su defensa fue cuestionando por cuestiones de legitimidad probatoria. Pero finalmente este juicio se concreta y hay que seguir de alguna manera de cerca con lo que significa todo lo que ha pasado, porque, bueno, Corrientes ha hecho un esfuerzo grande para reinsertar como uno de sus emblemas en cuanto a nuestra fauna al yaguareté. Sí. Y ojo que en más de una ocasión estábamos hablando de las situaciones de cuidado que había que tener por cercanías del animal en lugares en donde hay poblados, y otra cosa es salir a cazarlos, que es lo que aparentemente está causando indignación en toda la comunidad formoseña y obviamente impulsa en dirección de una condena en contra del cazador.
1: Totalmente, Martín. En una instancia que, como decías, bien lo marcabas, distintas organizaciones, y creo también entender la sociedad, en este caso de Corrientes y de Formosa, busca amigarse con lo que lamentablemente extinguió, que es precisamente el felino más importante de Sudamérica, como es el yaguareté. Así que en buena hora que este hombre esté sentado frente al banquillo, que esté sentado al banquillo, frente a los jueces, digo, y que en definitiva se pueda dar una sentencia ejemplificadora para que otros no aparezcan atrás y digan, ah, bueno, esto es sencillo, sí, y me llevo la cabeza de un yaguareté al quincho de mi casa, ¿no?
0: Sí, sí, por eso. Hay que tener mucho cuidado con esto. 10:40, nos vamos a exteriores para tomar contacto con Roberto Ojeda. Robertito, buen día, ¿por dónde andás?
2: Muy buenos días, Martín, para vos, para el equipo, para toda la gente que está del otro lado en esta hermosa mañana en la ciudad, que me encuentra aquí en la Escuela Profesional María de Nazaret, en zona del barrio Plácido Martínez, pero venimos por un tema que ocurrió del otro lado de la ciudad y que tiene que ver con la parroquia San Benito del barrio homónimo, allí sobre calle Elías Abad, al 1900, donde amigos de lo ajeno lamentablemente irrumpieron en el lugar y se terminaron llevando un costoso reflector que hoy la comunidad está buscando. Ya se hicieron las diligencias policiales correspondientes para tratar de dar con este artefacto. Yo me encuentro con el padre Pini, él es el referente principal de esta parroquia, que bueno, que nos va a mencionar acerca de un hecho lamentable. Padre, buen día.
3: Sí, buenos días, muchas gracias, saludo a toda la audiencia, también a los que están en el estudio, y bueno, gracias por hacerse eco de este hecho lamentable. Y bueno, se llevaron este reflector que ilumina todo el atrio de la iglesia y al quitar esto genera un espacio.

0: soledad, pero también el barrio está pasando por esta situación justamente de personas que son robadas, que le entran, le roban las cosas, ya sea las luces, pertenencias, porque uno escucha, se acercan, hablan con uno, son víctimas de estas personas que se quedan con lo ajeno, y se vive esta inseguridad porque en realidad también, como hablábamos, se distribuye mal los recursos, creo. Uno a veces en el centro ve cada cuadra dos policías o cuatro, y en los barrios, en la periferia, no ve nada, digamos, o sea, y estamos al descubierto, además que en esa zona hay décadas de abandono, digamos, o sea, también se había hecho reclamo a la delegación municipal, porque a la vuelta lo que sería el ingreso de la escuela profesional, si bien la parroquia no tiene nada que ver con la parte institucional de educación, que son del obispado, pero la zona por donde se ingresa el vehículo a la casa parroquial, que está al costado de la escuela profesional, toda esa zona por Necochea está a oscura, y se hizo el reclamo de la iluminación, pero nunca se hicieron y nunca aparecieron tampoco, digamos.
1: ¿Esto del reflector ocurrió?
0: El reflector ocurrió en la madrugada del domingo para el lunes.
1: ¿Esto ya se hizo una denuncia?
0: Se hizo la exposición en la comisaría segunda.
1: Si alguien tiene alguna, está en pantalla en este momento el reflector y sus características, ¿hay que recurrir a la parroquia o directamente a las autoridades policiales si alguien tiene alguna información veraz, ¿no?, sobre esto?
0: Y a las autoridades policiales, o si no a la parroquia. Es un artefacto único, digamos, o sea, está publicado en el Facebook de la parroquia San Benito. Ahí está la foto de lo que es el artefacto que se llevaron.
1: Muchas gracias, padre.
0: Gracias a ustedes.
1: Bueno, Martín, hasta ahí las palabras del padre Pini, realmente muy muy triste, ¿no?, por esta situación que le toca vivir a la parroquia, y bueno, nos dio un panorama de cómo está la zona del barrio San Benito en este momento.
2: Bueno, perfecto, gracias Roberto, ¿no? Estamos hablando de una barriada que, a ver, con la evolución de todos los cambios en inversiones en la zona de Costanera Sur, hoy está prácticamente vinculada al centro neurálgico de la ciudad, ¿no?, por decirlo.
3: Tenés el centro administrativo, ahí cerquita, en el mismo barrio, tenés la el nuevo hotel,
2: sí,
3: y la unidad cruzando la avenida.
2: Ajá.
3: Es zona que uno entiende van a ir cobrando o se va a revalorizar aún más el tema de los terrenos y las casas.
4: Sí, está muy cerca también de canchas de fútbol, la parroquia está a un par de cuadras de cancha de ferro.
2: Claro,
4: sí.
2: Yo creo que la palabra del padre obviamente es una palabra referencial como para tomarla en cuenta respecto de la zona, pero no creo que sea la única zona complicada en la geografía de la capital, no, porque obviamente la inseguridad hoy en muchos barrios en muchos barrios de la periferia es casi una constante, ¿no?
3: Roberto fue varias veces ahí, sí, ahí cerquita del barrio San Benito, está el barrio Galván, y ahí está...
2: ¿Es complicada la zona?
3: Sí, está el Caridi. Y atrás del Caridi, entre el Caridi y el río, se formó una barriada que una vez Roberto entró por ahí, no sé cómo salió, sí. Uno, evidentemente lo hizo claramente, pero la verdad que lo que relató en ese momento era terrorífico, ¿no? La zona donde
4: está. Te iba a decir, el San Benito está rodeado de el barrio de Arasatí,
3: sí,
4: del Galván...
3: El denominado Galván 2, que es el viejo Trujillo.
4: Exactamente, sí, te iba a decir el Trujillo. Es decir, más allá de un barrio que habitualmente y durante mucho tiempo es un barrio tranquilo, por decirlo de alguna manera, es como que la oleada de inseguridad de los lugares cercanos a justamente el barrio San Benito fue atrayendo y fue desplazándose hacia estos lugares que lo convirtieron o que comienzan a tener estos tipos de actos cada vez más seguidos, lamentablemente.
2: Sí, sí, sí, la verdad que es un tema que obviamente pasa en muchos barrios de la periferia. A ver, veníamos diciendo que, y lo planteamos en un reportaje que tuvimos con el ministro Gaya acá en el estudio, de que la gente demanda mucho más al policía de la calle que al administrativo, obviamente.
4: Sí.
2: Y que muchas veces esto obliga a un rediseño del esquema de seguridad, poniéndole mucho énfasis a algo que por ahí, con lo que hay que tener mucho cuidado. Alguno me dice,

0: che, pero toda la ciudadanía hace eso, y estamos hablando del uso del celular y no estar atentos, pero el policía es un servidor público que tiene que ver con el esquema de la seguridad ciudadana. O sea, también está mal que, por ejemplo, un colectivero se ponga a embromar con el celular mientras maneja. Obviamente es peligroso. Pero yo digo que hay que adecuarse a las diferentes responsabilidades. Y a mí me parece que el reclamo mayoritario es que, bueno, la policía ponga su recurso humano en la calle más que en los despachos para las cuestiones administrativas. A pesar de que también tenemos observaciones para esta cuestión. ¿Cuántas veces estamos cubriendo una información y nos encontramos con ciudadanos que van a una comisaría, reclaman hacer una denuncia y no le quieren tomar?
1: Cierto es.
0: O sea, es un proceso que evidentemente desafía a la policía en términos de capacitación, tanto en el ámbito callejero como en el ámbito administrativo. Bueno, ¿vuelve Gustavo Costas a dirigir, Pepe?
2: Sí, vuelve a Cerro Porteño, nada bueno, más y nada menos.
0: Es una zona donde fue muy feliz, en Asunción. Tengo entendido que la mujer es paraguaya, ¿no?
2: Ese dato no lo tengo,
0: Me parece
2: ese
0: que dato, sí,
2: la verdad no lo sé, pero
0: me parece que la esposa es paraguaya porque él ya dirigió en Paraguay en dos o tres oportunidades.
2: Sí, sabe lo que es.
0: Le había ido bien. De hecho, creo que llevó a Racing dos años seguidos a hacer pretemporada a Asunción, si no me equivoco.
2: Creo que sí, una seguro. Sí, sí. Una seguro, pero en Paraguay le fue muy bien, tiene títulos en su palmarés ganados en tierras paraguayas, en Cerro Porteño es palabra mayor. Sí. Entonces es un lugar donde se siente cómodo. Sí, sí. Así que vuelve a dirigir Gustavo Costa, creo que es una noticia importante en este sentido. En un ratito vamos a dar a conocer, porque hoy es martes de clásico en el fútbol correntino.
0: Despidieron a Ariel Holland y sí, contratan a Gustavo Costas en Cerro Porteño.
3: Zuli Ayala se llama, paraguaya, y es la mamá del hijo más chico de Gustavito.
0: O sea, es paraguaya, sí. Así es. Bueno, nos vamos al contacto con Daniel Pepa, que siempre tiene la mejor información. En este caso, está en exteriores. Hoy me dijeron que entregó unas imágenes bárbaras de la zona en donde está ahí desempeñándose, porque está haciendo una cobertura periodística que tiene que ver con las cuestiones productivas. Hola, Dani, ¿cómo andás? ¿Todo bien? Mirá.
3: Mirá, qué facha. ¿Cómo
0: pero andan, chicos? Por favor, ¿qué facha tenés?
4: Es enorme, acá estamos, en un lugar, la verdad, muy privilegiado, Martín. Este es el piso 15 del Hotel Marriott, con el fondo
0: espectacular
4: del Puente General Belgrano, del Río Paraná. La verdad que estoy impresionadísimo.
2: Parece Tomasito Shelby, más que Tom Shelby, pero no importa, de los Peaky Blinders.
4: Bueno, acá estamos. La verdad que es muy importante. Este salón se llama El Predilecto.
0: Sí.
4: No sé si lo pusieron porque venía yo el nombre.
3: Bueno. No puede.
0: En línea Daniel Modesto Pepa.
3: Claro, sí, mete la pata.
0: Daniel Modesto, el segundo nombre. Claro. ¿No?
4: Me tiene que decir, escuche, Martín, tiene que decir feliz Día de la Patria hoy a mí, porque hoy es el Día de la Independencia.
0: Sí, señor.
4: De la República Oriental de Uruguay.
0: Exacto. Que es tan, de julio Uruguay, tan vinculada sentimentalmente a nuestra tierra, porque José Gervasio Artigas es uno de los grandes también de la historia de la conformación de nuestra querida provincia de Corrientes, porque, bueno, ha sido un caudillo importante que con su espíritu federal mucho contribuyó a la organización postcolonial española.
3: Es de más bandera que la Naciones Unidas, Pepa.
4: Totalmente.
0: No, en absoluto.
2: La ceremonia del Mundial tenía menos bandera que vos, Pepa,
0: Artigas tiene mucha presencia en diferentes lugares de la provincia de Corrientes, porque el reconocimiento es continuo.
4: Totalmente. Yo voy a hablar solamente con los conductores habituales del programa. No, los locutores y los periodistas partidarios no hablo.
0: Exactamente. Mantenga una altura.
4: Vamos a lo nuestro. Bueno, aquí se está desarrollando, querido Martín,
0: sí,
4: el Club de la Garrapata. Uh-huh. Vamos a aclarar de qué se trata.
0: Sí.
4: Es un congreso muy importante, es el primero que se hace a nivel de la provincia de Corrientes, y ahora le voy a preguntar a quien tengo a mi lado, que es el doctor Luciano Bussi, gerente de territorio de MSD, Laboratorio de Salud Animal, porque es un congreso muy importante. Ya te hago introducción con el doctor Luciano Bussi. ¿Qué tal, Luciano? Bienvenido al programa.
5: ¿Qué tal? Muchas gracias. Buenos días a todos.
4: Luciano, contanos un poquito de qué se trata esto y qué se aspira a hacer en este tipo de eventos, de seminarios, de capacitación.
5: Bien, la verdad que para nosotros es una alegría estar presentando el primer club Yartegú, que como el nombre lo dice, el Club de Garrapata, como bien decías vos también. Y la verdad que es un espacio que estamos brindando de capacitación para colegas, pero también es un espacio de intercambio, donde nosotros también nos llevamos cosas de ellos, de realidades que están viviendo. Y también, queremos concientizar no solamente a los participantes, sino que ellos también sean influenciadores en la zona, porque tenemos veterinarios de la zona de Salta, de Entre Ríos, de Corrientes, de Chaco, de Formosa. Entonces tenemos, digamos, muchos colegas que pueden servir para justamente concientizar no solamente a ellos, sino a toda su influencia sobre el tema real que produce la garrapata. Nosotros estamos viendo que las pérdidas son enormes. Acá nosotros presentamos trabajos a nivel nacional.
4: Eso te iba a preguntar, porque tenemos una audiencia que está escuchando en este momento muy urbana. ¿Y por qué es importante la garrapata?
5: Bien, la garrapata es un flagelo sumamente importante para la ganadería argentina desde hace mucho tiempo, no es solamente ahora. Lo que nosotros estamos mostrando acá es, con el uso de un producto que es Exol, todas las mejoras que nosotros producimos. O sea, disminuimos las pérdidas tacto destete, aumentamos la preñez, no dejamos que disminuya tanto de peso, porque realmente produce aparte muertes también, por tristeza, forma secundaria. Entonces, todas esas pérdidas que hacen al negocio de la ganadería, nosotros estamos acá presentando trabajos donde vemos las mejoras que se producen al utilizar Exol.
4: Luciano, ¿el productor correntino es consciente del problema que significa la garrapata?
5: Yo creo que sí. Yo creo que ahora, con todas las, digamos, el mercado como está, gracias a Dios que es un momento sumamente preciso para hacer este tipo de acciones, porque hoy realmente hay que concientizar de que estas son inversiones, son gastos. Y bueno, en este caso en particular, nosotros también hoy tuvimos la suerte de poder contar con Daniel Rodríguez, que es un investigador brasilero que trabaja en MCD, donde también nos mostró trabajos donde ellos tienen más experiencia, porque hace más tiempo que está el producto ahí, donde también muestran todos los beneficios que tiene trabajar bien en garrapatas.
4: Gracias, Luciano.
5: Gracias a ustedes, un gusto.
4: Perfecto, allí estaba el doctor Luciano Buzzi, gerente de territorio.
0: Dani, es muy importante esto. Yo, a ver, desde la ignorancia te pregunto. Ajá. Fundamentalmente, porque yo históricamente he escuchado que la garrapata tiene impacto en pérdida de peso, en baja en preñez, en la famosa tristeza bovina, en una cantidad de cosas que, por desgracia hay que decirlo, se hacen muy presentes en la ganadería del noreste argentino, ¿no?
4: Sí. El dato es fortísimo. Un 20%, casi un 30% del ganado se muere por tristeza bovina. La tristeza bovina es causa de este vector que es la garrapata, ¿no? Uh-huh. Porque la garrapata, uno, vamos a decir la verdad, uno piensa también en la mascota cuando habla de la garrapata.
0: Claro.
4: Pero la garrapata en el ganado bovino es letal.
0: Sí.
4: Es letal, es tremendo. Incluso hay ganados que son más resistentes. Por ejemplo, el búfalo es más resistente a la garrapata. Y hay razas, como razas puramente cebuinas, como el caso de Brahman, por ejemplo, que también es más resistente. Uh-huh. Pero la garrapata hace estragos, sobre todo en esta zona, Martín.
0: Seguro. Pregunto, ante la cercanía del niño, ¿esto es un problema mayor? O sea,
4: y es un combo espantoso. En Entre Ríos están muy preocupados. Vos viste que hasta ahora hay que ser agradecido por el momento.
0: Sí.
4: Corrientes ha sido más benevolente el niño por ahora que lo que ha sido en otras provincias como Entre Ríos y Santa Fe, por ejemplo. Uh-huh. Pero el combo de la lluvia, de los problemas de inundaciones que puede haber con la garrapata, es tremendo, porque vos tenés que hacer traslado de hacienda. Aquí en Corrientes hay campos muy bajos, tenés que llevarlos a campos altos, tenés que prever lo sanitario. Todo ese combo es tremendo si el productor no toma conciencia de lo que estamos hablando, Martín.
0: Tal cual. Que termine bien el festejo del Día Patrio Uruguayo, Dani.
4: Voy a decir acá, si que soy uruguayo, capaz que me dan una habitación. No sé,
0: ¿cómo va a festejar? ¿Va a comer algún chivito rico? ¿Qué va a comer?
4: Y bueno, yo no sé si dónde puedo encontrar un chivito acá, un chivito canadiense. Porque ojo que el chivito es carne de vaca. Viste que a mí mucho en Argentina me dice, ¿pero cómo el chivito va a ser con carne de vaca?
0: Sí.
4: El chivito es
0: el chivito es parecido al lomito, por decirlo de alguna manera. El sangre de lomito, claro, una cosa así.
3: Acá hay un oyente que dice que el señor Pepa, está hablando de garrapata, tiene tristeza futbolística.
0: Por el tema
3: de Uruguay e Independiente.
4: Ese oyente me suena que es Romero de apellido.
0: Puede ser el otro, que está en su casa. se está recuperando, está convaleciente, Gamboa. Dicho sea de paso, ¿usted ve la imagen ahí, Dani?
4: No, yo no veo la imagen.
2: No tenés retorno.
0: O sea, se va a perder un cartel que puso la hinchada para Gamboa, che. Porque, y Nico me mandó acá una foto de la hinchada de Gamboa, la gente que está extrañando a Gamboa, que mandó un una foto con un cartel para Gustavo, que está...
2: ¿En serio?
0: Y es bastante complicado, parece que tiene algún problema de estómago, ¿tiene?
4: Mirá. Ahora, ¿algún problema con la comida que llevan ahí?
0: Tremendo. No.
3: Principal sospechoso. Acá hay unos cuantos sospechosos, ¿eh? La gente de la tecnología. A ver el cartel, mirá eso.
2: Yo le dije a Gamboa, dejá de insultar a las hinchadas porque un día la vas a pasar mal. Claro, él se jacta de hablar de todas las hinchadas y porque no suele ir seguido a las canchas.
0: Tremendo, tremendo.
2: Le pusieron terrible cartel ahí, mirá.
0: Tremendo. Gamboa seguís sin vomitar el fitito, le ponen la... Qué bárbaro, ¿eh? Increíble. Pero
4: yo
0: bueno.
4: Le digo a Gamboa y al muchachito que está hablando ahí, el muchacho joven.
2: Diego Romero. Sí.
4: Que se preocupen por Santa Fe. Santa Fe, pero de Colombia.
2: Pepa, preguntás, bajá, vos en un piso 15, ¿no?
3: No se va a quedar callado usted.
2: Pero fíjate, bajá por la escalera, obviamente. Si querés bajar directamente por el balcón, también va a ser más rápido.
0: Bueno.
2: Pedí una semanita más o menos de aloje. Quédate ahí, no vuelvas. Se te ve bien ahí con ese outfit a lo Peaky Blinder.
0: Está tremendo, le dejamos la posibilidad de expresarse y maneja el programa.
2: Ahora dice quién se va a sentar en la mesa y quién no.
0: O sea, me está cerruchando el piso, Pepe.
2: Fíjate
0: en la conducción.
2: Qué mañana tenemos agenda llena, Pepa, ¿eh? Así que.
0: Dale. 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
0: Bueno, un gran abrazo, Dani.
4: Abrazo.
0: ¿Qué lugar ese, no?
2: Fantástico.
0: El rooftop sería del Hotel Marriott.
3: ¿Cómo se dice ahora?
0: Viste, se dice rooftop.
2: Rooftop.
3: ¿Y qué significaría eso, no?
0: Rooftop. Roof, o sea, sería... Algunos dicen...
3: Nosotros le decíamos terraza.
0: No, el roof es como el tejado sería.
3: Ah...
0: Pero le dicen el rooftop en inglés.
2: Y azotea.
0: Al último piso allá.
2: La traducción literal es azotea.
0: Claro.
2: Pero eso también es una parte del balcón. El salón de convenciones que tiene allí es verdaderamente...
3: ¿Hay algo de Bocha?
0: Bocha estuvo en un salón. No sé si en Distrito de Boulevard.
2: Claro, si
0: no sé si es el salón de convenciones. La verdad que yo no conozco.
2: Por ejemplo,
0: lo que conozco es el restaurante. Me fui dos veces al Costiera a comer pasta. Porque mi hijo, desde que vino de Italia, me dice, che, cuando tiene ganas de comer, me dice, pasta. Me dice, bueno, no vamos a comer pasta. Y la verdad es que la pasamos
2: bastante. Tano.
0: Sí, la verdad que sí. Nos vamos a la pausa, son las 11. No se vaya. Recuerde que la consigna es estafas digitales, estafas telefónicas. ¿Te pasó algo alguna vez? ¿Te robaron a través de estos métodos? ¿Te quisieron robar? 3794-250551, el número donde usted manda el audio de WhatsApp, nombre y tres últimos números de DNI, se puede ganar el asado que sorteamos el jueves para disfrutar el fin de semana y los grandes premios del viernes. Ya venimos.
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Buenos días, yo vivo en el barrio San Benito. Bueno, inseguridad terrible. Tenés Arasatí, barrio empachado. Tenés montón de lugares que son jodidísimos, ¿verdad? ¿Qué? La inseguridad todos los días te roban acá. Acá tenés que ya a las 6, 7 de la tarde tenés que estar encerrado. Sabes que te llevan cualquier cosa, cable, silleta, pero lo que venga, total es de la venta. Y la falopa, papá, para la falopa. Bueno, que tengan un hermoso.

0: Compartiendo la mañana de Corrientes a través de LT7 y Canal 13 de Corrientes. Esto es De Regreso, soy Martín Varela y vamos hasta las 12 del mediodía. Recuerden que la consigna tiene que ver con las estafas virtuales y telefónicas. ¿Te pasó alguna vez? ¿Te robaron? ¿Quisieron damnificarte? Bueno, contanos un poquito qué pasa con esto, porque en definitiva es un tema que nos interesa y mucho. En línea está, casualmente, Osvaldo Acevedo, que es subgerente comercial de la Dirección Provincial de Energía de Corrientes. La DPEC emitió una alerta oficial por la circulación de cuentas falsas de WhatsApp y mensajes fraudulentos que ofrecen falsos descuentos. Por eso vamos a tomar contacto para tratar de desentrañar más cuestiones con Osvaldo Acevedo, el subgerente comercial. Osvaldo, buen día. Lo saluda Martín Varela. ¿Cómo le va?
1: Martín, ¿cómo te va? Buen día.
0: Gracias por atendernos. Ustedes están advirtiendo de que todo esto que está pasando no tiene nada que ver con cuentas oficiales o números de WhatsApp oficiales vinculados a la DPEC.
1: Exactamente, así es. Estos son casos particularmente que nos llegan de usuarios que están siendo afectados por estos intentos de estafa. Entonces nuestra intención es visibilizar esto, exponerlos, por supuesto, ante toda tu audiencia.
0: Sí.
1: Y que puedan darse cuenta que son estafas que surgen a través de asistentes virtuales, a través de publicaciones en redes sociales no oficiales,
0: sí,
1: que lo que intentan hacer es llegar a la mayor cantidad de gente, obviamente, y hacerse de algún dinero o algún dato robado de alguna cuenta, algo que relativamente perjudica a los usuarios de DPEC.
0: Claro, independientemente de que puedan ofrecer lo que ofrezcan, lo que realmente quieren es acceder a datos de la cuenta personal del interlocutor para dañarlo económicamente.
1: Totalmente, totalmente. La función principal de eso es acceder a esas cuentas, a esas cuentas bancarias. Y se acercan a personas que por ahí están necesitando algún alivio financiero, prometen cosas que obviamente no las van a cumplir, obtienen sus datos bancarios y después surge la estafa.
0: Osvaldo, ¿ustedes qué número oficial reconocen para que la gente tome contacto a través de un número y haga todas las preguntas que tenga que hacer respecto de lo comercial?
1: Mira, nuestro único número oficial de WhatsApp que tenemos disponible es el 3795-389298.
0: Ajá.
1: Ese es el único
0: 3795-389298, ¿escuché bien?
1: Así es. 3795-389298.
0: Ajá, perfecto. O sea, ese es el único número al que ustedes quieren darle difusión para que la gente se vincule con ese número oficial y recabe toda la información. Te hago una preguntita. En los casos de intentos de estafa, ¿también los estafadores ponían links, algún vínculo, algo para que la gente le haga clic a ese link y automáticamente, cuando hace eso, transfiere una información de sus cuentas?
1: Sí, tal cual. Fíjate que son muchas las formas que tienen estos estafadores de llegar a la gente. El último caso que tenemos reportado son a través de también unos asistentes virtuales similares, no iguales al que tiene la DPEC, donde obviamente que con el solo hecho de ingresar ya te das cuenta que el número de teléfono no corresponde a Corrientes. Son características, por ejemplo, 3751. Es decir, tratan de replicar las mismas opciones que tienen las empresas como para poder facilitarle algún acceso mucho más rápido a las cuentas y a los datos propios de cada usuario.
2: Sí. Osvaldo, buen día. Mi nombre es Diego Romero. La DPEC, esto para llevar la aclaración, ¿solamente datos informativos se puede solicitar o algún reclamo a través del WhatsApp? ¿No se hace ningún tipo de pago, ningún tipo de, cuestiones vinculadas a una refinanciación? Nada que esté vinculado al dinero, ¿no?
1: No, a ver, nuestro bot, el bot virtual que tiene la DPEC, te permite hacer múltiples tareas. Es decir, te ofrece la misma atención personal, la podés hacer en forma digital y en forma electrónica. Es decir, desde hacer consultas propias de tus datos de deuda, hacer reclamos, poder generalizar consultas, todo eso podés realizarlo a través de nuestro bot. Pero obviamente que todos son datos que están resguardados, porque obviamente que es una cuenta oficial.
0: Eventualmente ustedes, a través de las páginas o el sector de la autogestión de la DPEC, ¿están recibiendo gente que ya reconoció que de alguna manera se equivocó, abrió un link, le dio información a la gente que la quiere contactar, o todavía ustedes están advirtiendo de que pudieron darse cuenta de que hay intentos?
1: No. Ya verificamos que hay casos donde realmente se realizó la estafa.
0: A la pucha.
1: Exactamente. Son casos que recurren luego de haber sido estafados a DPEC justamente para consultar si la veracidad de lo que realizaron. Y obviamente que ya es tarde
0: porque... Claro, ahí ya ustedes no pueden hacer nada porque la información ya se la entregaron.
1: Exactamente, no podemos hacer nada. Lo que sí sugerimos es que ante estos casos la denuncia tiene que ser realizada a delitos complejos de la policía.
0: Bueno, Osvaldo, te agradezco mucho el contacto y entonces a prestar mucha atención. Solamente hay un número, reiteramos el número, porque en definitiva antes de la despedida sería bueno reiterar, el único número oficial de DPEC al que tienen que vincularse los usuarios.
1: El número oficial de la DPEC es el 3795-389298.
0: Perfecto. Osvaldo Acevedo es el subgerente comercial de la DPEC y ha tenido la gentileza de atendernos. Un abrazo grande.
1: Muchas gracias, Martín. Hasta luego.
0: Suerte. 11 y 13. Qué pena, ¿no?
2: Sí.
0: Porque ya hay un reconocimiento del daño en virtud de que hay gente que, evidentemente, obra de buena fe, pero con un poco de ingenuidad, y termina entregando información muy valiosa de sus cuentas bancarias.
2: La confianza y la ingenuidad, bueno, no, en este caso, sí. Son...
0: Yo creo, hoy lo conversábamos con Nico, generalmente la gente mayor es la que está más expuesta a este tema porque no conoce mucho de tecnología y porque muchas veces todavía sigue obrando de buena fe. Tiene, bueno, el comportamiento típico de aquel que piensa que no hay un daño detrás, pero hay que comenzar a manejarse con un nivel de desconfianza muy alto, porque no son pocos los estafadores que están vinculados a lo telefónico y a lo virtual. Evidentemente, si hasta asistentes virtuales truchos tienen, es porque están bien organizados.
3: No, ¿sí? Hasta muchas veces se deja o nos guiamos por el tilde de la cuenta verificada, de un chat de WhatsApp, sí. De la imagen de que sea lo más oficial posible, entre comillas. Sí. Pero donde te pones a hilar un poco fino, te termina dando cuenta de que no, de que es claramente un intento de estafa. Pero hay que ya entrar muchas veces a hilar en lo fino, sí. Y sumado a la desconfianza que se tiene ante cualquier pedido.
2: Una propuesta sería, por ejemplo, que... se vuelvan a utilizar en los equipos que no tengan WhatsApp, por ejemplo. Que sean solamente los viejos celulares, como los Nokia 1100, ¿te acordás? Que era, vos podías llamar, podías mandar un mensaje de texto.
0: Claro, una recomendación para la gente grande.
2: Claro, exactamente.
0: Que se maneje con los teléfonos que no son smart, sí, claro. Los teléfonos clásicos.
2: Totalmente.
0: Sí, yo creo que achica el margen, pero también por ahí, en un mensaje de celular, podés mandarle data bancaria. Sí,
2: claro, bueno, pero...
0: O sea, hay que tener cuidado, los datos de la cuenta bancaria no hay que entregárselos a nadie.
3: No, a nadie.
0: A nadie. Por más que te hagan una oferta muy atractiva, porque muchas veces la gente termina creyendo que lo que le ofertan es cierto y en realidad lo que están buscando es que le abran una ventanita de la cuenta bancaria.
2: Sí. Bueno, recuperó la policía el reflector, recién el padre Pini... daba cuenta del robo del reflector, sí. En el atrio de la parroquia San Benito. Bueno, fue recuperado finalmente por los efectivos de la comisaría segunda.
0: Sí.
2: Así que ya está el reflector.
0: Este reflector fue recuperado entonces por la policía.
2: Sí, sí,
0: ya vamos a estar seguramente con la foto también, porque tengo entendido que la policía está haciendo circular la foto del elemento recuperado. Bueno, mañana el Chacho Coudet se juega todo. Y River también.
3: River y el Chacho, sí, porque a partir de las 21:30 en el Monumental River va a estar recibiendo a Independiente Santa Fe. Recordemos después de lo que fue el empate en la ida, el empate en Colombia, partido de vuelta de los octavos de final de la Copa Conmebol Sudamericana, donde ayer hablaba con unos amigos y particularmente con un amigo que me lo crucé en la calle,
0: sí.
3: Muy hincha de River él, y decíamos, Coudet está como en su momento... eran los técnicos de Boca, que Ibarra, Bataglia, compañía, que solo los mantenían en el cargo, que seguían con vida en las copas.
0: Sí.
3: ¿Te acordás? Ibarra, Bataglia en sus interinatos barra oficializados. Pero me
0: acuerdo que Bataglia terminó siendo despedido después de haber sido eliminado por Corinthians en la Copa, claro. Libertadores, cuando el famoso episodio de Benedetto... que dijo lo que dijo antes de salir, y exacto. Después cuando pateó dos penales, cerró dos penales claves que clasificaban a Boca.
3: Exacto, pero hubo varios así entrenadores que lo mantenían con vida en el cargo, el seguir con vida en la Copa Internacional.
0: Sí.
3: Hoy en día a Coudet le pasa eso. Yo creo que si Coudet no tuviera en este momento competencia internacional, o se estarían jugando fase de grupos con un River prácticamente clasificado, se estaría hablando de que Coudet ya no seguiría con vida en el cargo, pero bueno, sí, un River y un Coudet que se juega mucho de lo deportivo y lo económico también, ojo, porque en el presupuesto de todo equipo grande hoy en día ingresa dentro de la planificación anual el llegar a instancias finales de Copa Libertadores y o Sudamericana. Sí. Entonces es importante porque es una competencia que te da plata fresca en dólares, que te da un aire financiero también importante, que tu sponsorización crece. Ni hablar de que es prácticamente la Sudamericana una de las pocas ventanas que le queda viva a River pensando en el 2027, porque hoy River está fuera de todo. Claro. A nivel copas internacionales para el año siguiente.
0: Sería una puerta más que se le cierra a River para llegar a la Libertadores y con un plantel como este.
3: Y necesita tener competencia internacional porque tanto plantel para jugar domingo a domingo contra Gimnasia de Mendoza, contra Riestra y contra Estudiantes de Río Cuarto, creo que te das ahora mucho. Entonces es importante eso también. Así que bueno, mañana a partir de las 21:30... que hay que ver también qué pasa en el 11 titular. ¿Ingresa Driussi? ¿No ingresa Driussi? ¿Lo sienta en el banco a Borré? Recordemos, ¿vuelve Acuña y vuelve el Montiel o siguen relegados al banco de suplentes por no estar al 100% físicamente? Sí, sí. Son un poco los rompecabezas que debe ir armando Eduardo Coudet pensando, repito, en el partido de mañana, 9:30 de la noche, partido de vuelta. Son partidos que quedan pendientes o series que quedan abiertas. Recordemos, estas series se atrasaron una semana por los terremotos en Colombia. La otra serie que todavía falta definirse es la que deben protagonizar Independiente del Valle y Deportes Tolima, el equipo ecuatoriano contra el equipo colombiano, así que se cierran así ya los octavos de final de las competencias internacionales en Sudamérica.
0: Diego, hizo mucho ruido ayer que por primera vez en los últimos 10 años el partido de La Matanza supera en la cantidad de muertos en episodios delictivos a toda la ciudad de Rosario.
2: Marcando que el delito sigue existiendo obviamente en la República Argentina y sobre todo el delito narco, y se trasladó desde el sur de la provincia de Santa Fe hasta el conurbano, una zona que por allí por cuestiones sociales sorprendía que no tenga los índices de Rosario en su momento. Bueno, pero ahora después de lo que se hizo en la provincia de Santa Fe, el trabajo conjunto entre el gobierno nacional y el gobierno y la administración de Pugliaro, bueno, el delito finalmente se trasladó hacia el sur del conurbano, marcando claramente que siguen operando las bandas, lamentablemente, en la República Argentina, y que encontró tierra fértil en una policía que muchas veces está muy cuestionada, sobre todo por el tema corrupción,
0: ¿no? Bueno, no dejan de hacer comentarios al respecto a algunas figuras públicas que obviamente le ponen el acento a que el gobierno de Axel Kicillof tiene que trabajar mucho con el intendente Espinosa para dar vuelta a estos números, en virtud de que a comienzos del 2027 se van a ver todas estas cosas, se van a visibilizar de otra forma en el transcurso de una campaña electoral. O sea, la seguridad siempre está en agenda y evidentemente el tema de La Matanza es un tema que está haciendo mucho ruido. Sergio Berni, ex ministro de Seguridad y actual legislador de la provincia de Buenos Aires, dice: este es un número que nos debería comprometer a todos a un combate frontal contra el delito y a no hacer concesiones contra las mafias en el territorio bonaerense. Obviamente también Jorge Macri, el jefe de gobierno de la Ciudad Autónoma de Buenos Aires, dice: hay una puja entre dos Argentinas respecto de la seguridad también, no solamente modelos de desarrollo del país, sino también la visión que tenemos que tener para combatir contra el delito. El que también hizo declaraciones es Ignacio Torres, el gobernador de Chubut, y dijo: cada provincia tiene sus problemáticas. Nosotros en Chubut vamos a discutir Chubut y vamos a discutir fundamentalmente el desarrollo de nuestra potencialidad a partir de la energía. Pero otras provincias tienen acuciantes problemas de seguridad y la provincia de Buenos Aires debe poner en agenda esta cuestión. O sea, protagonistas de la actualidad pública argentina, enfocando en un dato que hizo mucho ruido, Diego, ayer, 18 muertes en el mes de julio por cuestiones de inseguridad en el partido de La Matanza.
2: La cuestión de los arrebatos, Martín, están al orden del día, sobre todo en el sur del conurbano bonaerense. Algunas localidades ubicadas en el norte, como Vicente López o lindantes al norte de la capital federal, digamos, son las que registran índices promedio de tema de asaltos y muertes. No así esta zona, que sin dudas lleva a Axel Kicillof, sí, a una postura muy, muy complicada, porque el hombre quiere ser presidente de la nación, sí, pero sin embargo no puede solucionar el problema de seguridad en su distrito.
0: Claro, claro, es un tema que va a aumentar la visualización.
2: Fíjate el dato también, el intendente de La Matanza salió a respaldar políticamente a Kicillof, dijo, el camino es con Axel. Bueno, evidentemente algo tienen que hacer respecto a la seguridad, porque no sería por allí la senda del futuro en la Argentina, ¿no?
0: 11 y 22, nos vamos al sur de la provincia de Corrientes para tomar contacto con Juan Carlos Álvarez, el intendente de Monte Caseros. Intendente, buen día, ¿cómo le va? Gracias por atendernos.
4: No, por favor, buen día, Martín, un saludo grande para toda la audiencia.
0: Gracias por poner esta charla a disposición de todos los correntinos. Bueno, tengo entendido que ustedes están trabajando intensamente en todo lo que sea obras de mitigación y de prevención para lo que puede ser el fenómeno del Niño, que de acuerdo a los especialistas, en primavera y verano nos va a golpear muy duro. Tengo entendido que también estuvo reunido con gente de Vialidad Nacional, ¿no?
4: Sí, Martín, como vos lo decís, yo creo que debe ser la gran ocupación, no preocupación, más allá de la preocupación, pero hoy es la ocupación de todos los intendentes ribereños, ya sea Río Uruguay o Paraná. La verdad que no lo tratamos esta situación climática,
0: sí,
4: la estamos tratando con mucha prudencia, cosa de no generar en la ciudadanía temores, miedos, que puedan generar algo que se nos escape de la mano. Entonces lo venimos haciendo, por suerte, con tiempo y silenciosamente, pero obviamente visibilizando las cosas importantes, en donde en conjunto al gobernador Juan Pablo Valdés, que él ya viene trabajando con su equipo, su comité de crisis que lo ha conformado, está dando también indicaciones a las distintas áreas que recorran, a las ciudades ribereñas que recorren el interior, para ver, tener un informe de cuál es la situación. Ajá. Nosotros en Monte Caseros hemos tenido la creciente, el índice histórico, el récord histórico, en el 83 de 10 metros 19.
0: Sí.
4: Después del 83, los barrios más afectados de Monte Caseros, se le ha hecho una defensa, y eso es lo que ha estado haciendo en el día de ayer Vialidad Provincial, que agradezco a su presidente Cardoso, que mandó a los técnicos, los profesionales, como para hacer un informe en qué estado se encuentra, sino para ver si en este tiempo podemos mejorar, podemos alzar, teniendo en cuenta, jugando un poquito, y con todo respeto, que no se malinterprete cuando digo jugando,
0: sí,
4: porque no tenemos la certeza de qué nivel va a tener el río Uruguay en un pico máximo, si todos hablan que puede llegar a superar al histórico.
0: Claro, cuando usted dice estamos jugando, en realidad lo pone entre comillas, porque habla de una posibilidad que usted pretende no los encuentre con la guardia baja.
4: Exactamente. Si es algo extraordinario, obviamente, que vamos a estar con complicaciones, toda la ciudad, en este caso Monte Caseros, va a tener problemas.
0: Sí.
4: Pero lo que medianamente uno puede estar en estos tiempos, ya sea económico, en la situación que estamos y en la temporada que estamos, lo que se pueda generar son los trabajos que hoy es la prioridad de inversión y de llevar adelante.
0: Cuando usted advierte de que este problema económico al que enfrentamos todos, por caída de recaudación y obviamente por caída de coparticipación, y en eso no se puede dejar afuera a los municipios. Hay que manejarse con inteligencia, habla de optimizar recursos, y en este caso hoy la prioridad es tratar de alguna manera de anticiparse a todo esto.
4: Nos estamos anticipando, desde lo que va a ser la contención social para aquellas familias que tengan que dejar sus hogares, como también previendo, y ojalá que a lo que más temor le tenemos, que en el fenómeno del Niño, a veces uno lo tiene en cuenta, no solamente a la gran caída de agua en poco tiempo, sino a los frentes de tormentas que se crean en muy poco tiempo, que podemos sufrir granizos importantes, como así vientos de extremada velocidad que ahí ocasionan lo que uno ya sabe. Entonces, en la parte social, en la parte de vivienda, en la parte ya pusimos en funcionamiento, nosotros acá tenemos la Junta de Defensa Civil, que estamos trabajando con todas las áreas, como así también en materia de que no, en materia, digo, también estamos trabajando en lo que es caminos para aquellos barrios que pueden llegar a quedar aislados en una creciente de nuestro río Uruguay, que estamos ya haciendo caminos alternativos.
2: Juan Carlos, buen día, soy Diego Romero. ¿Y cómo se proyecta desde la municipalidad ante esta situación? ¿Cómo se proyecta la gestión, digo, respecto a la vida cotidiana? Porque la vida continúa y el casereño tiene que ir a trabajar, a la municipalidad o a los comercios o ir al campo. ¿Cómo se proyecta la vida de una ciudad teniendo en cuenta esto que se viene?
1: No, cuando yo digo que es la prioridad de no tomar nuevos compromisos, sino fortalecer todo lo que estamos haciendo. Tenemos al 100% todo lo que ha sido desmalezamiento, limpieza de los canalones, de todo lo que es el desagüe que tiene Montecasero, que el desagüe pluvial es de manera superficial, haciendo mucha conciencia con los vecinos, con el tema del rol del vecino es muy importante, con el tema de su descacharrado, de las basuras, de que estamos en época de poda, que sea todo una cuestión responsable y siempre articulando con el municipio. Como ahora en esta semana que estamos prácticamente disfrutando de hace 4 días que tenemos sol pleno, ni te digo cómo crece la maleza, ¿me entendés? Uh-huh. De todo lo que hemos limpiado. Entonces ahora nos demanda otro tipo de trabajo y encima es trabajo de hombre, ¿no? No es todo máquina, porque hay lugares que no se pueden ingresar, entonces estamos aprovechando como para que en caso de tener abundante agua en poco tiempo, uh-huh, no suframos las consecuencias de anegamiento de algunos sectores de la ciudad.
0: De última,
1: sí. Lo otro, tratamos que todo funcione, que todo sea lo normal, garantizando obviamente el servicio, uh-huh, de limpieza, de barrido, iluminación de los barrios, y bueno, la verdad, estamos con mucha tarea y muy ocupados en esto.
0: Última preguntita, intendente, agradeciendo el tiempo que nos entregó.
1: Sí, Martín.
0: ¿Qué mes o qué meses a ustedes les han advertido los expertos van a ser los más complicados?
1: Bueno, la verdad es que se venía corriendo, Martín. Uh-huh. A principio de año nos decían que hoy íbamos a estar, pero hoy nos están diciendo que octubre, noviembre, diciembre van a ser
0: los meses complicados. Sí.
1: Y va a ir en ascenso, uh-huh, hacia diciembre.
0: Ese es el dato porque conversé con un experto también que me dijo que la gente de Río Grande do Sul está advirtiendo a todas sus poblaciones cercanas al río Uruguay que va a haber casualmente en el último trimestre del año un escenario de mucha complicación. Sí.
1: Exactamente, iba a ir en ascenso, un 30% más de lluvia en octubre, un 40-50% en noviembre y se habla de mucho más de eso en diciembre.
0: Qué bárbaro, ¿no? Qué números preocupantes. Bueno, intendente, un abrazo grande y gracias por estos minutos, ¿eh?
1: No, gracias a vos, a todo tu equipo y a toda la audiencia.
0: Juan Carlos Álvarez es el intendente de Montecasero, como ustedes pudieron escuchar. Complicado el panorama para enfrentar los últimos meses del 2026 con los fenómenos y el impacto de la corriente del Niño. Última pausa, nos queda media hora, no se vaya, ¿eh? 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Ya venimos.
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0: eso. Sí, con la tarjeta nos quisieron cobrar una compra que nunca la realizamos nosotros y vino en el resumen de cuenta. Tuvimos que ir a la tarjeta y por suerte nos reconocieron. Así que esa es la única vez que nos pasó. Víctor 223.
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2: 11:38, el tema de las tarjetas de crédito es otro tema también,
3: ¿no? Claro, exactamente, sí. Porque por ahí te aparecen en el resumen compras que no hiciste. O sea, y esto, pero yo compré esto, sí. Y entras a mirar y...
4: Ahí está la posibilidad. Nada. También igual de llamar al banco o la entidad emisora de la tarjeta y hacer el, sí, desconocimiento,
3: sí,
4: de compra.
3: Sí, sí, sí.
4: Que te hacen ahí un seguimiento ellos, digamos, de justamente la compra y pueden habilitar o no la devolución al reintegro del dinero que aparecía en el resumen.
3: Pero si vos lo hiciste, obviamente...
4: Sí.
3: Que
4: no, también... obvio, sí, sí, sí.
2: Sí, otro tema. Mucha gente se queja del servicio de DirecTV y de la forma en que hacen los reclamos y son atendidos por un asistente virtual. O sea, yo estoy de acuerdo en que las empresas por ahí incorporen la tecnología como un potencial, pero que lo utilicen para, de manera muy burda, reducir costos en términos de atención personal ya es bastante grotesco, ¿no? Porque en mi caso yo también estoy teniendo algunos inconvenientes con el tema de DirecTV y siempre me atiende un asistente virtual. O sea, ¿por qué no te atiende una persona para que vos le digas, mirá, ya probé 80 veces con las cosas que me dice el asistente virtual... Que venga un técnico, porque tiene una gran cantidad de abonados en Corrientes, no tiene pocos abonados DirecTV, y ni que hablar de las zonas rurales.
4: A mí me pasó con DirecTV, había contratado el sistema de la aplicación para ver los partidos sudamericanos de primer semestre,
2: sí,
4: había pagado un mes, no podía, no tiene no dar de baja, que suele ser un problema, sí, no podía pagar. Yo que, o sea, normalmente suelen estar detrás de la gente las empresas para que abonen el servicio. Uh-huh. Yo no podía literalmente abonar la cuenta para seguir teniendo el servicio y miles de canales por mail, por teléfono, por redes sociales y era prácticamente imposible encontrar respuestas, repito, para pagar, ni siquiera era para hacer un reclamo, era para seguir abonando la factura y que continúe el servicio vigente.
2: Sí,
3: o sea que estaban sorprendidos.
4: ¿De qué?
3: Porque
4: ¿qué?
3: Vos sos moroso incobrable.
4: Eso también puede ser, es cierto.
3: O sea, este quiere pagar. En el caso, por ejemplo.
4: Es una estafa que dijeron.
3: Claro, esto es una estafa. Sí. En el caso, por ejemplo, de las telefónicas,
2: sí,
3: me tocó hacer un trámite hace muy poco y estaba charlando vía WhatsApp, uh-huh, con un asistente virtual. Se llama PIA, que es el nombre de la empresa.
2: Sí.
3: IA. Y la verdad que bastante bien. Y en un momento el bot o la inteligencia artificial se quedó sin argumentos y me deriva con una persona.
2: ¿Eso en qué servicio?
3: En el de la internet y televisión.
2: Ajá.
3: Y la verdad que...
2: A mí no me pasó con DirecTV.
3: La verdad que bastante bien.
2: A mí la verdad que no me pasó con DirecTV. Y hay mucha gente que se está quejando. La verdad que a mí me pasó durante el Mundial, ni más ni menos.
3: Ah,
4: qué lindo.
2: Imagínate. Imagínate. Bueno, y ahora le pasa a mucha gente que evidentemente está podrida del asistente virtual. Bueno, habrían que tener los recursos para también, de alguna manera, personalizar la atención, porque es absurdo lo que pasa, ¿no? Bueno, lo que está explotando es el servicio de venta puerta a puerta con productos internacionales. Aumentó el 84% en lo que va del año. O sea, mucha gente está comprando en el exterior y recibe la mercadería en la puerta de la casa. ¿Mm? Y fundamentalmente está pasando porque mucha gente está comprando productos chinos, que son muy baratos, y que cuando llegan a tu casa, vos comparás lo que tenés que hacer comprando algo parecido en Argentina, y la cosa está prácticamente ahí. Entonces, como novedad, mucha gente está impulsando esto. Solamente en julio se vendieron más de 100 millones de dólares de productos puerta a puerta en Argentina. Ojo con ese tema también. Según un informe de la consultora analítica, en julio se importaron 108 millones a través de los servicios postales. ¿Eh?

0: decía que la retracción del comercio no se debe puntualmente a esta cuestión, que puede tener su aporte, sino otros elementos, sí, que se gana menos, que no sé, el poder adquisitivo de los sueldos.
1: Mira, Nico me acaba de subir al grupo este dato. Compré una tablet en China hace 2 meses, gasté 170 mil pesos con envío. Y acá, una tablet con las mismas características técnicas, o sea, procesador, memoria RAM, calidad de la pantalla, le costaba 600 mil pesos.
0: Claro.
1: O sea, bueno, pero no llegaba a un tercio del costo.
0: ¿Cuántas tablets vendés en comparación a otros elementos de necesidad que habilita
1: el comercio? No, pero está bien, pero acá, está bien, estoy de acuerdo con vos. Pero acá hay comercios que venden esto.
0: Sí.
1: Esos comercios claramente están en absoluta desigualdad competitiva.
0: Sí, sí, sí, sí, sí.
1: Ya sea por inexistencia de carga impositiva para la importación o bien por exceso de impuestos para los productos que se comercializan acá. Porque, ojo, la tablet que se comercializa en Argentina no es producción argentina.
0: No.
1: Es armada en Tierra del Fuego, pero viene con todos los elementos tecnológicos de afuera.
0: Sí.
1: Y si vos comparás, como hizo Nico, que habrá comparado RAM, procesador, calidad de la pantalla, y te sale un tercio, ¿dónde vas a comprar? Es mucha la diferencia.
0: Quizá todavía el hecho de que vos compres en tu lugar, que compres acá en Corrientes, va por el tema de la confianza, que si tenés ese aparato y por ahí te sale mal, decís, bueno, hoy le veo en la cara al que me vendió. Aunque, sin embargo, hoy los reclamos para productos de este tipo, como lo que vos recibís por todas las aplicaciones, podés hacer un reclamo y podés hacer la devolución.
1: Sí, la verdad que no sé cómo funciona el reclamo y la devolución, porque no me tocó conversar con nadie respecto a este tema. Pero evidentemente este fenómeno, si está creciendo mucho, es porque genera confianza.
0: En la devolución a mí me tocó devolver, no puntualmente una tablet, sino un elemento del baño, un accesorio.
1: O sea, si no te gusta, te genera la devolución.
0: Exactamente.
1: Vos reenvías el producto.
0: Automáticamente reenvías, tiene una cuestión de tiempo, reenvías, haces un formulario, te vas al correo y ahí nomás ya devolves y te devuelven la plata, te depositan la plata.
2: Que embalar y...
0: Sí, tenés que embalar más o menos de manera similar al que estaba. Obviamente no va a ser igual, pero con ese embalaje vas al correo y te toman un número y ya está.
1: ¿Cuánto creen ustedes, cambiando de tema, cuánto creen ustedes que ser árbitro internacional te puede cambiar la vida? De fútbol, ¿eh?
0: Sí. A Pistana, por ejemplo, le cambió la vida. El tipo está viviendo, creo que en Ecuador, a ver, haciendo el
1: cursos y una cantidad de cosas.
0: El jefe de los árbitros.
2: No, pero dice solamente siendo árbitro.
1: Siendo árbitro.
2: Y cobran, tengo entendido que un auto 0 kilómetro por partido dirigido.
1: Bueno, yo te voy a contar el caso de Ali Bin Nasser.
2: Árabe.
1: ¿Te suena o no?
0: Sí. Sí,
1: un árbitro célebre.
0: Sí.
1: Fue el árbitro del partido Argentina-Inglaterra, cuartos de final del Mundial de 1986. Sí. El partido de los dos goles históricos, el de la mano de Dios y el mejor gol de la historia de los Mundiales, el de Diego Maradona, que para muchos dicen es el mejor gol, fundamentalmente por el peso de los dos adversarios que se enfrentaban, la jerarquía de ambos y la forma en que Maradona resolvió absolutamente todo desde la mitad de la cancha hasta el final. Esa es la foto de Ali Bin Nasser. Bueno, está viejito ahí y está con una camiseta autografiada de Diego, ¿no? Sí. Bueno, pero Ali Bin Nasser se quedó con el balón del partido. Sí. Mira, la famosa Azteca. Pelota Adidas. Recuerde que venían con la misma pelota en los últimos mundiales, que arrancó con la Tango en el 78.
0: No me acuerdo cómo se llamaba la del 82.
1: La del 82 no la recuerdo. No, pero no sé. Azteca fue la del 86. Azteca.
0: Y Tango, obviamente, la de Argentina.
1: Él se quedó con el balón y lo subastó.
2: Ahí está, cómo te cambió la vida, ¿no?
0: ¿A cuánto?
1: La casa Heritage Auctions, en Londres, subastó la pelota. Y tenían expectativas de llegar a 10 millones de dólares.
0: Epa.
1: ¿Por qué? Porque la camiseta autografiada de Maradona de ese partido había llegado en subasta a 9 millones de dólares. Bueno, algunos pensaban que con la pelota, después de varios años, aumentaba la expectativa y si la referencia eran 9 palos de la camiseta, iban a llegar a 10. Finalmente se vendió en 3.350.000 dólares. Deducidas las comisiones y todo, se calcula que le van a quedar 2.5 millones de dólares a Ali Bin Nasser, que hoy está enfrentando su jubilación y que seguramente va a vivir como un millonario sus últimos años.
2: Sí. Con dos palitos verdes.
1: Porque los árbitros internacionales ya cobran bien.
2: Sí, Tengo entendido que más o menos a nivel Conmebol

0: creo que eran $5,000 por partido.
1: Sí, de $5,000 a $15,000.
0: Ajá, depende de la jerarquía del
1: Exacto.
0: partido.
1: Exacto. Después, ya hablando de árbitros mundialistas, el árbitro de la final del mundial creo que embolsó $100,000 por la final, mirá, una cosa así.
0: Mirá, o sea que vos ya salís bien parado ahí. Claro. Ahora, bueno, Ali Bin Nasser habrá cobrado, bueno, ponele que algo razonable para la época, el 86, pero ahora va a recibir $2,500,000.
2: ¿En pesos?
0: ¿3,000? Por la pelota sí. que se llevó de los cuartos de final del Mundial 86. Sí.
2: En pesos, 3.750 millones de pesos.
0: Ajá. ¿Será que la FIFA va a comenzar a cuidar los balones de los partidos
2: sí,
0: ahora?
2: Sí.
0: ¿No va a permitir que algún particular se lleve el balón?
2: Bueno, pero ahora esto pasaba...
0: No, digo, pero con esta referencia.
2: Sí, no, totalmente.
0: La FIFA no tendría que tener custodiadas las pelotas de cada partido porque pueden ser acontecimientos históricos que después tengan un valor enorme en el terreno de los coleccionistas.
1: Bueno, sí. Es más, ahora vienen ya todas chipeadas las pelotas.
0: Sí, también.
1: O sea, hay una tecnología dentro de las pelotas que me imagino tienen la posibilidad hasta de tener un seguimiento aparte y demás.
0: Sí, qué bárbaro, ¿no? ¿Cómo le cambia la vida todo esto a alguien? Porque obviamente estamos hablando de una persona que ya tiene una edad importante, que está en edad jubilatoria y ahora se va a encontrar con una fortuna de este balón del recuerdo de una época histórica y de un partido, sin dudas, que tiene poco punto de comparación, ¿no?
2: Sí, totalmente, totalmente. ¿No viste el documental? No, no llegaste a ver.
0: ¿Cuál documental? ¿Cuál?
2: El partido, de Soy Burgo.
1: No, no lo vi, la película
2: Burgo,
1: no lo vi.
2: La película de Andrés Burgo.
0: ¿Del partido de la mano de Dios?
2: Sí.
0: No, no.
1: Basado en el libro de Andrés.
2: Basado en el libro de Andrés Burgo. Sí. Está el partido, bueno, se hizo esta... este documental, en realidad, no puntualmente una película. Uh-huh. Y la verdad que... hay mucho por rememorar y recordar, por supuesto, y tiempos felices, ¿no? Sí. Para, sobre todo nosotros que éramos adolescentes.
0: 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gaseosas, jugos, todo lo que en definitiva pueda ayudar para colaborar con un festejo del Día del Niño que ellos quieren concretar el 6 de septiembre para, bueno, alegrar a toda la barriada del barrio Jardín Las Teresitas. 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
0: El fundador de Mercado Libre, Marcos Galperín, respaldó este martes la gestión económica de Javier Milei y rechazó las críticas recientes al nivel de incumplimiento en los créditos otorgados por su empresa. Asimismo, indicó que la compañía representa menos del 3% de la mora total del sistema financiero. O sea, digamos, dijo Galperín, para los peronistas, utilizando una mezcla entre periodistas y peronistas, escandalizados por la mora, la mediana de mora de los bancos públicos es de 1,4 millones, mientras que la de Mercado Libre es de 0,1 millón de totalidad sobre la mora del sistema. No hay una mora muy pesada en nuestro sistema, el de Mercado Libre. Lo que no dice Galperín es cuál es el porcentaje de interés que le está cobrando, claro, a los morosos, que es verdaderamente escandaloso. Galperín dando una vuelta de tuerca y comprometiéndose con la gestión libertaria.
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2: Resultados de la encuesta a través de nuestra página en YouTube. Estafas virtuales y telefónicas. ¿Te pasó alguna vez? ¿Quisieron robarte?
1: Sí.
2: Contundente, sí. El 72%, no el 28%.
0: Sí, es que es masivo el problema, sí. ¿No? Es verdaderamente masivo.
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0: El Papa León XIV se reunirá este jueves en Roma con Marcelo Colombo y Raúl Pizarro, integrantes de una delegación del Episcopado Argentino, para discutir los aspectos organizativos de su futura visita. El domingo arribará una misión encabezada por el responsable de la organización de los viajes pontificios a la Argentina. Los contactos del gobierno con Córdoba y Luján y el rol que tiene la secretaria privada de la presidencia, Karina Milei, son fundamentales para prever una organización detallada de la visita del pontífice a la Argentina.
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0: El gobernador de Río Negro, Alberto Beretilnek, se pronunció de manera contundente a favor de eliminar las PASO. Durante una entrevista con Infobae en vivo, Beretilnek fue categórico. Estoy de acuerdo con la suspensión, no con la suspensión solamente. También quiero la eliminación. Creo que no hay por qué obligar a todos los argentinos a elegir por un candidato a presidente, a senador o a diputado nacional en el marco de una interna partidaria. Y mucho menos obligar a una agrupación política a concurrir a una votación cuando no tiene competencia interna.
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0: El ex gerente administrativo de Techint, Héctor Zabaleta, confirmó este martes, al declarar como testigo en el juicio por los cuadernos de la corrupción, que pagó coimas al ex subsecretario de Planificación Federal, Roberto Barata, y que las entregas de dinero en paquetes coincidieron con las fechas que anotó en sus cuadernos el remisero arrepentido Oscar Centeno. El segundo del ministro de Planificación Federal, Julio De Vido, le habría dicho que si no le traía dólares billete y no pesos, le iba a cortar el gas en la planta industrial de Campana al grupo Techint.
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0: La superficie oceánica del planeta registró un hito sin precedentes al alcanzar 21 grados centígrados de temperatura media diaria global, una cifra que superó todos los valores históricos conocidos y encendió nuevas alertas sobre la aceleración del cambio climático. Este récord, confirmado el 22 de agosto por el Servicio de Cambio Climático de Copérnicus, se suma a una cadena de máximos mensuales observados durante 2026 y ha sido impulsado tanto por el fenómeno del Niño como por el calentamiento persistente de origen humano en la masa del océano global.
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0: El presidente de Estados Unidos, Donald Trump, manifestó que van a transformar a Irán en un paria económico con las nuevas sanciones comerciales e impositivas que buscan generar no solamente el aislamiento económico del régimen teocrático iraní, sino también complicar a China, que viene con pactos secretos sosteniendo la economía del régimen teocrático. Por otra parte, tensó la relación con Canadá al anunciar que una serie de productos canadienses van a recibir un 50% de recarga arancelaria, lo que complicaría el ingreso al mercado norteamericano.
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0: ¿Algo pendiente?
2: ¿Viste quién está cerca de volver a Sudamérica?
0: ¿Quién? ¿De volver a Sudamérica?
2: ¿No? Mauro Icardi.
0: Ah, dicen que el San Pablo lo quiere contratar. Claro, porque Caleri se lesionó el tobillo y aparentemente no va a ser de la partida en las últimas fechas del Brasileirao ni en la serie con Boca por la Sudamericana, y aparentemente está negociando con Icardi.
1: Recordemos, los cuartos de final de Sudamericana y Libertadores arrancan la segunda semana del mes de septiembre. Uh-huh. Segunda semana de septiembre se juegan los partidos de ida de los cuartos de final. Sí. En la tercera semana de septiembre se juegan las vueltas, así que hay que ver tiempo hasta ahora. Hoy 15 horas en cancha de Boca Unidos, clásico Mandillú Boca Unidos, justamente por la fecha 8 de la Liga Correntina de Fútbol.
0: 12 del mediodía, nos vamos. Gracias Rolo en la mesa de control, Nico en la generación de videos, Juan Martínez en la producción y Roberto Ojeda en exteriores. Y ustedes también por participar con sus opiniones. Mañana a las 10, si Dios quiere, volvemos. Y a cuidar a los chicos, porque ellos son el verdadero tesoro. Chao.
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4: Que por darle la posibilidad a Rick de jugar en la zona izquierda, sacaban a De Pietri, era una locura. De claro. Pietri es el mejor jugador de central. De ayer, en la izquierda.
5: Yo le iba a hacer un gol a la cancha de River arrancando a mitad de cancha. Tiene velocidad, tiene habilidad.
4: En cara.
5: La verdad, si empieza a hacer más goles...
4: Pero tiene que poner ahí, ¿eh?
5: Yo es un jugador que compararía, por
4: yo
5: ejemplo.
4: También. Yo también.
5: A De Pietri.
4: Me gusta De Pietri.
5: Che, me preocupa lo del Dibu. Recién lo hablaba con Pellenberg. No, estamos todos atrás de la novela de Julián. Ah, tengo información. Mirá, me acaba de dejar Fernando Hidalgo. Lo nombro porque yo todo lo que le pregunto, le digo, mirá que lo voy a... Sí. Lo voy a contar al aire. Me dice, mirá, sigue en la misma situación. Julián solo quiere ir al Barcelona... El Atlético de Madrid abre la puerta de venta a cualquier lado, pero no al Barcelona. Por lo tanto, no hay ningún avance.
4: Es un capricho, entonces. Quiere ir solo al Barcelona.
5: Solo al Barcelona.
4: Y es bueno. ¿Qué pasa?
5: Se queda. Así que, bueno, pero te decía, lo del Dibu, que no tenga club, ¿viste? Sí. Me llama la atención.
4: Lo que pasa es que los jugadores... Ayer lo hablaba con Yudica, casi esta madrugada, porque hablé con él a la una...
5: Dos, ¿te llamó?
4: Para... Me llamó, sí, hablamos un rato. Que los jugadores...
5: O ya
4: que, me había dicho a las 9 que me llamaba a las 12. Me quedé despierto por eso, yo a las 11 me duermo. Yo le decía que los futbolistas, ya cuando empiezan a ser muy ganadores, quieren ser campeones. Y Aston Villa, bueno, ha ganado un torneo.
5: ¿Ganó la Europa League?
4: Pero para que la repita va a ser muy difícil. Entonces... Quieren ir a equipos que son más frecuentes los torneos que ganan. ¿Entendés? O sea, él quería ir a Juventus en un momento.
5: Sí. Porque sí, la Juve no es que está ganando mucho. No, pero había, la Vecchia Signora.
4: Había ganado 8 consecutivos, después ganó Inter. O sea, son etapas en Italia. Pero si era un buen equipo, puede volver a ser campeón Juventus.
5: Sí, sí.
4: No va a ser campeón siempre el Inter.
5: Ah, no, obviamente que sí. 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

0: Hola, ¿qué tal, amigos, amigas? Bienvenidos, bienvenidas. Estamos arrancando López 910 a esta hora. 12:06, 12 del mediodía, 6 minutos. De un día raro porque parece que está lindo, no hace tanto frío, pero el sol no se ve, el cielo no está tan celeste y tampoco está para desabrocharse la camisa, ¿eh?
1: No, amigo.
0: ¿Cómo le va?
1: ¿Cómo le va?
0: ¿Cómo le va, Arce? ¿Cómo anda?
2: ¿Anda, López?
0: Muy bien.
2: Está bien. Bueno, me alegro tanto. 11-1 la
0: ¿qué de la vida de Vicky Buono?
2: ¿Dónde no la tengo velan? Idea. No, señor.
0: La vimos muy mal ayer, ¿eh?
1: La teoría de los cuatro.
2: Mal y bueno.
0: Ah, ¿sí?
1: Aplico la teoría de los
0: cuatro. ¿Sabes por qué? Porque Vicky, mira, vos fíjate que siempre hay que dar el ejemplo.
1: Hace rato
0: sí. Siempre hay que dar el ejemplo. Yo no falto nunca.
2: Ajá.
0: Para que el resto me siga.
2: Claro.
0: Ahora, como Gentili faltó la semana pasada, ¿qué dijo Vicky Buono? Yo también.
2: Claro. Bueno,
0: Gentili faltó. Yo también.
1: Pero, no era un buen ejemplo, entonces.
0: Claro.
1: Hoy es el día del relator deportivo. Un gran abrazo a todos los narradores deportivos de la Argentina, porque se conmemora la fecha del nacimiento de José María Muñoz.
0: Qué grande. Sí. Y es el día del peluquero.
2: También.
1: Ah, también. El
0: día del
1: peluquero. Sí. Feliz día también.
3: No, peluquero, claro.
0: Sí, sí. Feliz. El otro día me invitaron un... ¿De qué te reyes?
1: Ya lo conocemos. ¿No? Ya lo conocemos. Sí. Ya, dale.
2: ¿Qué pasó?
0: Me invitaron a la fiesta de unos amigos peluqueros.
2: Ajá.
0: Era un salón en la calle Cabello. Y, y la verdad que me corté solo. No, no.
1: ¡Yu! ¡Maravilloso! Rey,
3: es un escándalo, hermano.
2: Ah, era... Claro, ¿entendés?
1: Cuando estemos en el teatro, ¿va a ser lo mismo? ¿No va a escuchar?
0: No, no,
1: ¿vas a estar con el teléfono?
0: Cuando estemos en el teatro. Porque Gentili nos abrió una puerta, ¿sabes? No.
1: Dale, sí.
2: Daniel.
0: Gentili nos abrió la puerta.
3: No,
0: es nuestro representante. Cuando vayamos con Pato Mucio. Reíte, por lo menos.
2: Por favor.
3: Mira, si me sabes, me río.
0: Ah, bueno, entonces.
3: Yo no hago nada que tenga que tener fingido.
1: Está muy difícil hoy.
3: Mi vida no es un lugar fingido. Lo que no me gusta,
2: mi sigue el protocolo.
0: Hola, Paulita.
1: Hola, Paula. Nos vamos a Europa con Paulita en enero, me parece.
0: Ah, ¿se van juntos?
3: Sí. ¿Van juntos?
2: Sí. Qué lindo.
1: Qué lindo blanqueo.
0: Amigo,
1: compañero de trabajo.
0: El blanqueo.
1: No.
0: ¿Vos tenés algún negocio en Europa? Va seguido,
1: ¿eh?
0: ¿Tenés familiar ahí? No.
1: Cuando puedo, trato de descansar, elijo los lugares. ¿No se puede?
3: Mirá.
1: Sí se puede. Haz una cosa, Cacha. Después hacemos una listita de los lugares donde puedo ir. Dale.
2: Mar del Plata, pásamela. Por ejemplo, Bariloche.
0: Miramar. ¿Me puede?
1: Me encanta, conozco todos los lugares esos.
0: ¿Y cómo vas?
2: Muy bien.
0: Conmigo.
1: Porque trato. Bueno, vamos.
2: Ay,
1: ¿vas a ir? O sea, si vas, te acompaño.
0: Sí, yo voy ahí.
1: Vamos.
0: Es más, estoy viendo ahora irme a. Tengo ganas de irme a Las Leñas. Quiero ir a Jujuy. Si Gimnasia de Jujuy.
3: Está bien, ¿eh?
0: Está bien, Gimnasia. Si Gimnasia de Jujuy. A ver, ellos quieren ser primeros y jugar la final.
1: Obvio.
0: Ahora, si no son primeros y juegan un partido decisivo, quiero ir a verlos. Hace mucho que no voy.
3: ¿Allá?
0: A la Tacita de Plata.
3: ¿No la viste? ¿La conociste de nueva? Sí.
4: Estadio 23 de agosto.
1: ¿El equipo de Pellerano?
3: La modificaron la
4: Tacita. Ahora está segundo tiempo.
1: Ahora está segundo.
4: Y la última, segundo lo pasó.
0: La última vez que fui me acuerdo que tenía 4 barras.
3: Ahora tiene 3.
0: Ah, tiene 3. Bueno, está mejorando. Decime temperatura y pronóstico del tiempo.
2: 11-1 tenemos ahora con un 71% de humedad. El sol está como medio timidón
0: no
2: ahora,
0: ¿no?
2: Salir, ¿no? Pero yo creo que a la tarde va a haber un rayito más fuerte que ahora. La máxima va a llegar a 14 grados, así que un día de invierno típico en la ciudad de Buenos Aires. Disfrutemos este martes tan bonito.
0: Mira, Juan Fernández me escribe que él fue a la fiesta del peluquero.
2: Ah, mira.
0: Dice que fue una fiesta permanente.
3: ¡Mira!
1: Ah, bueno.
4: Está bien. Mejor, ¿eh?
1: Es increíble.
0: Bien, señoras, señores, estoy en el mejor momento de mi carrera, quiero decírselos.
1: Vos sabés de qué cuadro son hinchas los peluqueros, ¿no?
0: Ah, bueno.
2: Este
1: de la Lazio, querido.
4: Que viene el equipo de Llenaro, ganó.
3: Ganó el equipo de
4: Llenaro.
1: Podemos seguir hasta las 2, así.
0: ¿Cómo termina esto?
2: Pero a Dani no le está gustando.
3: No, yo dije nada.
1: Está muy serio.
3: No, yo sí así.
2: Estoy
3: preocupado por el auto, lo dejé. No hay lugar en ningún lado.
2: ¿En serio?
4: Qué desorden que es, la calle. Es un desorden la calle.
3: Es un barrio de
0: Es un desorden. Pero bueno, ahora mire, estaba viendo esta mañana que vienen las multas para los de doble fila.
4: Vienen multas para todos.
0: Para los de doble fila. Si le hacen multa. Si le hacen multa a los de doble fila, se llenan de guita.
5: Están pidiendo que corras el auto. Ahí está.
3: Plano no va a ir.
2: Ramón
5: Indar. Sí, Ramón Indar está pidiendo que alguien
0: corre
5: el auto.
2: Indignado está Ramón.
0: Si no, no sale. Gracias, Le decimos a Ramón que tarde.
1: Ahí va plano.
0: Que tarde 15, 20 minutos y lo.
5: Preguntando de quién es ese auto.
1: Está enfermo de violencia, Indar.
5: Sí, sí, de
2: verdad. Bueno, lo bueno es que se le va a liberar el lugar.
0: Ah, se agarran la piña. Indar y Barreto.
1: Sería muy gracioso. ¿Se toma o no?
5: No, no llega.
1: Ay, qué lástima.
5: Lo vi justo, vi como diciendo.
0: Lástima. Bueno, te dije, Gentili, que estoy en el mejor momento de mi carrera.
1: Sí, querido.
0: Y cuando volví del Mundial, yo dije que había que estar muy, muy atento a la tabla general, porque iba a ser más simple para mí, sobre todo para equipos que no tienen tanta personalidad en los mano a mano en las finales. Es más fácil ganar este tipo de campeonatos, que vos tenés 15 partidos, de los 15, 6 son simples, y después de los otros 9 tenés que empatar 4. Es un torneo para ganarlo este. Es un torneo, por eso yo durante la Copa del Mundo me hubiese armado con 3 o 4 refuerzos, porque sé que este campeonato es mío. Este campeonato es mío. Es más difícil, por ejemplo, Boca juega Copa Argentina. Ya tuvo que ganar a Sarmiento, que no fue fácil. 2-0. Ahora tiene que ganar a Vélez. Después, si le gana a Vélez, tiene que ganar a Racing. Después, si le gana a Racing, tiene que ganarle a, no sé, Riestra
4: o Banfield.
0: Banfield, que te hinchan las pelotas. Uno es difícil en el mano a mano.
1: Obvio.
0: Y después tenés que ganar, no sé, a Estudiantes, La Plata, la final. O sea, es muy difícil el mano a mano ganar. En cambio, el torneo local, tenés que ganarle, no sé, a los que están en la otra zona, ¿no? En la zona de... Acá me mandan la zona 1 y la zona 2. Esta me dieron la zona 1.
3: Hay una zona que
4: la
3: vos
4: zona B,
3: bien.
4: La que está en Estudiantes Río Cuarto.
3: Esa sí, zona vos tenés rivales.
0: La zona B. Le tenés que ganar al 2-5 y Estudiantes Río Cuarto.
3: Ah, son 6 puntos más.
0: Entonces, viste, tenés que ganarle a Sarmiento Junín de local, si te toca de local, ¿no?
3: No son 6 puntos más, son 12 puntos más, porque vos tenés 2.
0: Bueno, no, pero yo te digo, cuando nos fuimos al Mundial.
3: Ah.
0: Porque mirá, estuve trabajando con plano muy temprano, mirá.
3: ¿Te habló de Chicago?
0: Lo que se perdieron esta semana, estas 2 semanas, algunos equipos.
3: Sí.
0: Independiente Rivadavia de Mendoza, que tenía Copa Libertadores.
3: Sí.
0: Y entonces puso suplente, ¿no?
3: No, no, con Independiente jugó.
0: No, antes de la Libertadores.
3: Jugó como suplente.
0: Puso suplente.
4: Puso suplentes en...
3: ¿En Junín?
4: No.
3: ¿En Junín puso suplente? Sí, porque lo dice.
4: Sí, puso suplente en Junín.
0: En Junín, y perdió.
3: Y en Tucumán también puso suplente.
4: Y en Tucumán.
0: ¿Y cómo salió?
4: En Tucumán empató.
0: Bueno, y con el rojo venía de jugar la Copa.
3: Sacó 2 de 9, Gustavo.
0: Bueno, sacó 2 de 9 porque estaba en el medio del lío. Argentinos Juniors. Decí que le ganó Racing a Argentinos Juniors.
3: Ah, perdió en Córdoba con Belgrano 2-0.
4: También puso suplente ahí.
3: Ese gol de Rigoni que hizo.
0: Ese.
4: También puso suplente.
3: Dice Maxi.
0: Entonces, era lógico que los de arriba no iban a aguantar tanto, porque Independiente de Mendoza tenía la Copa Libertadores, tiene Copa Argentina.
3: Ahora...
0: Y Argentinos Juniors es un equipo que de local es muy bueno, de visitante no tanto.
3: Jugó muy mal ayer, ¿eh?
0: Ayer Lanús...
3: Me hizo ganar.
0: Sí, sobre todo el primer tiempo.
3: Sí, el segundo tiempo, Verón hizo un golazo, pero no pateó el arco argentino.
0: Vélez...
4: Argentino de visitante en la general, ganó 4, empató 3, perdió 4 y tiene más goles en contra que goles a favor.
3: Pero más allá de esa estadística, no pateó el arco de visitante, no pateó el arco.
0: No. Vélez es un equipo muy vendedor.
3: Sí.
0: Fíjate que vendió a Montero, vendió a Andrada, se le fue Brian Romero,
3: sí, jugaba mucho,
0: estaba jugando menos, pero bueno, era un suplente que vos lo ponías. ¿Quién más se le fue? Se le van algunos jugadores.
3: No, pero se le fueron antes mucho también.
0: Bueno, pero yo te hablo de este semestre.
3: Sí.
0: Vos fíjate que Estudiante de La Plata pierde con Boca.
3: Sí, en Huracán.
0: Perdió con Sarmiento de Junín, sí. Ahora... que puso suplentes, puso titulares, porque puso casi todos los nombres, y se perdió la chance, Estudiantes, que está a 5, si le ganaba a Sarmiento Junín, quedaba a 2 del campeonato, a 2 puntos
3: del campeonato. La lógica te indica que tenía que ganar Estudiantes, por plantel.
0: Sí, a 2 puntos, pero ¿cuál es el problema de Estudiantes de La Plata? Que tiene Copa Libertadores y tiene Copa Argentina. Tiene 3 torneos. Boca Juniors. No nombro a Central, lo estoy esquivando a propósito a Central, digo, si me escuchan en Rosario. Boca Juniors, ¿pudo ganarle a Racing?
3: Para mí sí, tuvo más situaciones, jugó mejor Racing, pero tuvo más situaciones Boca.
0: Si le ganaba a Racing, quedaba a 3.
3: Ah, un partido, nada.
1: Sí, Boca ya...
0: Y a Platense.
1: Varias fechas que está dejando Boca, pasar la posibilidad, porque cuando... Independiente Rivadavia... Y casi todos los de arriba vienen perdiendo puntos. Boca ya hace varias fechas que viene dejando pasar la posibilidad de alcanzar.
3: Perdió con Río,
1: puede acercarse.
3: Empató con Platense. No ganó mucho.
0: Pero no te vayas tan lejos, porque con Riestra fue la primera que tenía Copa, entonces puso suplente.
3: Sí. Empató con Vélez.
0: Ahora, con Platense y con Racing.
3: Sí, de visitante los dos.
0: Sí, Platense y Racing. Voy a decir, a ver, si ganaba uno de los dos. Estaba a un partido de ganar el campeonato. Sí, sí, sí. Piensa en esto, estamos a 5, Boca está a 5 hoy.
3: Estaría a 2.
0: Estaría
3: a
0: 3.
3: A 3, a 3, porque son 2 puntos más.
0: Estaría a 13, que es un partido. Es un partido. Y además tiene mejor diferencia de goles.
3: Sí, ¿cuánto tiene en diferencia?
4: Boca tiene más 11.
3: ¿Y Independiente de Rivadavia para saber?
0: 13.
1: Y, pero viste, este equipo de Boca, cada vez que puede conseguir algo.
3: Pero para mí no le falta actitud ayer.
1: Increíble.
3: No le
1: faltó mucho. Es increíble, pero está mal Boca en el campeonato. Esta es la realidad.
0: Belgrano de Córdoba.
3: Todo lo grande.
0: Belgrano de Córdoba, que acaba de perder con Defensa y Justicia de local, por poner al Mudo de Vázquez de 5.
3: No es por eso. Pero está en declive Belgrano, ¿eh?
0: Si Belgrano le ganaba a Defensa y Justicia, quedaba a 3, es decir, a un partido de ser campeón.
3: Hoy está 6.
0: Sí.
3: Está todavía metido, ¿eh?
0: No, está bien. Gimnasia Grima La Plata.
3: Ah, pero ahí.
0: No, escúchame.
3: Ahí tenés que decir, como dijiste con el Mudo Vázquez. Sí, sí. No. Culpa de Pereira, que puso 3-5 contra Estudiantes.
0: Ah, me hiciste acordar. Claro. Ay, me hiciste acordar.
3: Puso todos marcadores, se olvidó de atacar, se olvidó del equipo.
0: Le pido disculpas a los hinchas de Gimnasia. Le pido disculpas porque se ve que Pereira lo escuchó a Barreto, puso el equipo que le gustaba a él y perdió con los mendocinos de local.
3: No, el segundo tiempo jugó Barro. El primer tiempo jugó Augusto Max.
0: No, jugó el equipo que vos querías. Jugó Colazo y jugó Barros Esqueloto.
3: Está bien, pero
0: perdía jugó... y perdía 2-0 de local.
3: Y en el segundo tiempo no hizo cambios defensivos para darlo vuelta.
0: El segundo tiempo puso un equipo que vos no le decís que ponga.
3: Está loco.
0: Si sacó a Barros Esqueloto.
3: ¿Qué tiene que ver? Sacó a Barros Esqueloto, pero puso un jugador ofensivo. No.
0: El equipo que vos querías perdía 2-0. Menos mal que no te escucho.
3: Que se respete la pelota, que se juegue para adelante. Que
0: sí, ahí perdió.
4: Igual que hoy Gimnasia esté en ese puesto de la tabla general. Tiene que ver con Pereira. O sea, más allá de los últimos resultados.
3: Lo durmieron con eso de los años.
4: Está bien, pero más allá de eso. Vos fíjate que es muy irregular. Gimnasia en todo el año empató solamente 2 partidos. Gana y pierde, gana y pierde.
0: Ahora, para Gimnasia Grima La Plata. Estaba haciendo un buen partido con Estudiantes.
1: Sí, ese fue el quiebre, ese partido.
0: Bueno, ponele que no le echaban. Ponele que empataba con Estudiantes. Sí. No te digo que gane, empate.
4: Sí,
0: y le ganaba a Gimnasia de Mendoza de local.
4: Sí.
0: Que hizo un gol y no se lo cobraron.
4: Estaba 3.
0: Estaba 3. Sí, claro. Gimnasia de La Plata estaba a un partido de ser campeón.
4: Claro.
0: Pero esto hay que tenerlo en la cabeza, hay que pensarlo.
4: Está bien.
0: ¿Para qué sigo?
3: Te vas más abajo ahora.
0: No, voy hasta River. Voy hasta River, que está a 9. Independiente de Avellaneda.
3: Con un solo torneo por jugar.
0: Que juega un solo campeonato.
1: ¿Pero esto se define por goles?
0: Sí.
1: También. Entonces
0: también.
1: No estaba un partido de Gimnasia, no estaba un partido.
0: Perdóname. Si vos estás a 5, si Boca está a 5 puntos de Independiente de Mendoza.
3: Sí.
0: Para igualarlo, va a tener que perder Independiente de Mendoza.
3: Claro, vos estás chicaza. Y está bien lo que dice Gustavo. Faltan muchas fechas para
0: y
3: eso.
0: Y Boca va a tener que
1: Gimnasia
0: ganar.
1: Gimnasia tiene menos 2, el otro tiene más 3.
3: Tiene razón Gustavo hoy. Esa cuenta la tenés que hacer faltando 2 fechas.
1: Acahuete.
3: No soy alcahuete. En esta tiene razón Gustavo.
0: Tengo razón en todo.
3: Faltando 2 fechas, ahí tienen que meter los goles.
0: Independiente, chicos, Independiente, que hasta ahora... Porque vos qué tenés que hacer sin Independiente. Che, hace mucho que no gana un torneo. Se viene el Mundial, hay 2 meses de vacaciones. Los refuerzos que lleves tienen que ponerse la camisa. Como Racing. Mira, Racing, ¿sabes qué hizo ahora? Ahora, ¿eh? Porque lo putearon a Milito los últimos partidos. Entonces, ¿qué hizo? Llevó a Ortegoza, a Lodico y al otro chico Pérez.
3: Leo Pérez.
0: Los 3 al medio. Los 3 al medio. Pero que jueguen. Porque los de Independiente, los refuerzos de Independiente son Mele, que no juega. Ávila, que no juega. ¿Y cuál es el otro?
4: Machuca.
0: Machuca, que no juega. Y Calderón. O sea, llevó 4 refuerzos y no usa ninguno.
1: Machuca no puede jugar, aparte.
4: Por eso. Suspendido.
0: Pero no juega ninguno.
3: Que vos hacés, Racing no es ningún ejemplo porque está abajo de Independiente.
0: No, sí. Sí, es un ejemplo ahora.
3: Y además perdió una cantidad infinita de puntos.
0: Pero no es un ejemplo en lo global. A Milito lo putearon y fue a buscar 3 jugadores. Ahora fue a buscar al Pérez, que va a jugar la semana que viene.
3: Pero tenía la anuencia de Boivoda. Independiente, que tuvo muchos errores en esta conducción, muchísimo. No tuvo la anuencia de Quinteros.
0: No, pero están trayendo jugadores para que jueguen ahora. De hecho, yo ahora.
3: Tienes razón.
0: Ahora, ¿sabes qué hago? Llevo 2 jugadores para que jueguen mañana. Si cierra San Lorenzo Almagro.
1: No, está Quintero.
0: Claro,
1: no llegan los jugadores.
0: Claro, no llegan.
3: Llegaron.
1: ¿Cuáles?
0: ¿A quiénes son?
3: Llegó Calderón.
0: No juega.
3: Va a jugar ahora.
0: Por favor, Calderón, no te cambies la ecuación.
3: A mí no me gusta.
0: Malísimo.
3: No, pero yo no estoy hablando de que me guste.
0: Yo te digo Pérez en Racing.
3: Ah, bueno.
0: Lodico puede jugar bien Malagro. Juega.
3: Y otra billetera.
0: Ortegoza, juega.
3: Y otra billetera.
0: San Lorenzo, que lo que quiere hacer es trepar para ir a Sudamericana.
3: Farías.
0: Se lleva a Farías para que juegue, no para que vaya al banco. Entonces, los refuerzos tienen que jugar. Independiente, si le ganaba a Platense.
3: Sí, pero bueno.
0: A Platense. Hizo un gol, es cierto.
3: Hizo un gol. Porque si vos haces un gol y te lo convalidan.
0: Como Gimnasia, hizo un gol.
3: El desarrollo es diferente y quizá hoy estás hablando de 3 puntos más, 5.
0: Pará. estaría hoy
4: a 5.
0: 5. Si le ganaba a Mendoza, Independiente de Mendoza, que vos tenés que. Estás a 5. Estaba a 3. Independiente, que todos lo dan muerto. Crisis. Sí. Con esos dos partidos estaba a 3, a un partido del título.
3: Es verdad.
0: Voy a River y me quedo en River.
3: ¿Cuándo está hoy, Gustavo?
0: River Plate está a 9. Está 9, son 3 partidos, faltan 10.
1: Está lejos.
0: Me quedo en River, que son 9 puntos. River le ganaba tranquilo
3: a Vélez. Quedaba 6.
0: Y si le cobraban el penal con Tigre. 7. Y si le cobraban el penal con Tigre.
3: Que fue penal.
0: Y podía ponerse 1-0. ¿A cuánto estaba River hoy?
3: A 4.
0: Entonces, de la crisis a pelear el torneo, hay nada. Fíjate que River fue al mano a mano con Aldo Civi y perdió.
3: Pero después hay pormenores.
0: Pará, y quiero cerrar con esto. Porque para mí es el candidato a ganar el campeonato.
3: Claro.
1: Argentinos.
0: Rosario Central.
3: Y tiene un a favor. Juega con Independiente Rivadavia y me parece que juega un equipo más de los de arriba. Juega con Independiente y con Argentinos Juniors de local. En Arroyito.
0: Pasa que los dos esos están en su zona.
3: Con los dos juegan Arroyito.
0: Están en su zona. Pará. Ahora me vas a dar el fixture de Central. Rosario Central. Ayer.
3: Volvió Di María.
0: Bueno, lo transmitiste vos para la tele.
1: Sí.
0: Estaba para ganarlo.
1: La verdad que tuvo situaciones. Bueno, la figura fue Di María. Pero después fue un Sainz.
3: Sí.
0: Ayer, si Central ganaba, quedaba a un punto del puntero.
3: Y pasa a ser el máximo candidato más allá de estar abajo.
0: Para mí es.
3: Claro, máximo. Está buena la.
1: Ya no tiene Copa Libertadores.
0: Para mí es. Es. Y no tiene Copa Argentina, lo eliminó a Estudiantes.
1: Y no tiene nada, claro.
3: Sí, directo.
0: Juega un partido por semana con ese plantelazo que tiene. Le falta hacer goles a Copetti. Pobre, nunca fue un goleador Copetti, ¿eh?
3: La historia de Copetti la cambió Ota.
0: Jugaba de 4, de 8.
3: 4 de 8 y Ota en Rafaela lo puso de nuevo un partido para jugar con Taka Bieler.
1: En Racing tuvo un buen momento.
3: Está bien, pero llega a Racing. Sí. Ya como delantero. El que lo cambia es Ota en Rafaela para jugar
0: Racing
3: con Biel.
0: ¿No juega con otro 9?
3: Jugaba Chancalay, jugaba Ayuda.
0: ¿Otro 9 no había?
4: Jugaba él.
1: No, en Racing hizo varios goles, che.
3: Sí, sí, pero no fue nunca goleador. Nunca fue.
0: No, lo que tenía. Bueno. Pará, ayer era para que meta 2 goles. Definiendo igual, ¿eh? Definiendo igual como definió, porque.
3: Ayer está con arquero.
0: La que le saca un Sainz con la puntita del pie.
1: No,
0: definió bien ahí.
1: Y después tiene mala suerte porque le queda la rodilla trabada, porque si no le volvía a quedar la pelota y definía. No,
3: y la que define mal es el partido del otro día.
0: Y la que mete de taco.
3: En la copa.
1: Y la que mete de taco.
3: Esa es buenísima.
0: ¿Pega en el palo?
1: Pegan el palo.
3: Ah, sí.
1: Pegan el palo. Sí, que yo pensé que había tapado un Sainz. Pegan el palo.
0: Una la sacó con el tapón, la sacó el arquero. Con el tapón del botín.
3: Sí.
0: El primer tiempo. Y la otra palo. Si empieza. En algún momento se te abre el arco. Teniendo tanta chance de gol.
3: Además es un tipo que llega a la
0: posibilidad. Para mí Central es el máximo candidato a ganar el título. Pero yo, yo arranqué el año, el semestre en realidad, hablando de esta copa, hablando de este campeonato, porque este torneo es más fácil que el otro. Porque el otro, viste que te dicen, no, clasificamos entre los 8, anda a ganar.
3: ¿Sabés lo
0: mirá que hizo Platense para ser campeón?
3: Esto que vos decís, yo coincido, ¿sabés lo que escuchaba de muchos? Decir, ese torneo no se va a festejar. Ese torneo es salida a la calle, es una
0: mirá, para Ferro, que hace 25 años que...
3: El penal que le dieron a Ferro ayer.
0: Tremendo. Para Ferro, es más simple, no darse cuenta de esto, que son 25 años, claro, que te pesan, y ganar 3 puntos, que después, si sos segundo... Vas a los mano a mano, no. Porque el mano a mano te jugás el año en un partido.
3: Sí. Tenés razón.
0: Este es el torneo que vos tenés que ganar. ¿Cuánto hace que lo dije?
3: Sí, al principio del campeonato. Pero escúchame, ¿hasta dónde decís que lo pelean? Porque faltan 30 puntos para ese campeonato.
0: Para mí, River es el último, 9 puntos.
3: ¿Vos lo seguís metiendo con 9 abajo?
0: Sí.
3: Independiente con 8 abajo lo pelean.
0: Sí, claro. Pero hay que querérsela. Ahora, si vas a llevar refuerzo para que vayan al palco, no. Pero vos no, tenías que poner 4 jugadores. Mirá, no 4.
3: Pero no te hablo, yo te hablo de ahora.
0: Vos tenías que llevar 3 jugadores que te jueguen. Un número 6, un número 8 y el. ¿Qué querés?
3: Un 9.
0: No sé. A ver, está bien.
3: Enganche.
0: Un extremo izquierdo, ponele.
3: Sí.
0: Bueno, 3 refuerzos ganabas el campeonato, hermano. Ganabas el campeonato. Porque este torneo, vos lo jugás. Mirá, Central con quién juega. Dame el fixture Central.
4: Central en la próxima fecha tiene que jugar con Gimnasia.
0: Gimnasia de La Plata.
4: Sábado a las 5 de la tarde.
3: Ahí queda uno afuera.
0: Central no queda afuera.
3: Si gana Central, queda Gimnasia afuera.
0: Gimnasia queda afuera si gana Central, claro.
3: Porque quedarían 27, ¿y a cuánto quedaría Gimnasia?
0: Y depende de,
3: claro, depende
0: de Mendoza y Argentino.
3: Pero de Central, ¿a cuánto quedaría?
0: Central tendría 42,
3: sí,
0: y Gimnasia 35, a 7.
3: 7 con 27 en juego. Y con más diferencia de gol, ya son ahí.
0: Y muchos equipos.
3: Empiezas a jugar.
4: No, es una diferencia apreciable.
0: Y después tenés que esperar que caigan muchos equipos.
4: Por eso.
3: Claro.
0: Entonces, juega con Gimnasia de local.
4: Gimnasia Central. De local.
0: A mí me gustó mucho Central ayer, che.
1: Jugó bien por momentos.
0: A mí me
3: yo
0: gustó.
3: Hice el anuncio argentino, pero tenía abajo el
0: igual. Mirá, me gustó hasta cuando perdía.
4: Sí, pero también Talleres le dio mucha facilidad porque ganaba 2-0, Central se le venía y Sampaoli tardó muchísimo para hacer los cambios.
0: Che, tuvo un momento de un gran fútbol,
1: Central. Sí, sí. Es más, terminó el primer tiempo con Talleres 1-0 y no merecía Talleres.
3: Lo que pasa es que tiene argumentos.
4: Pasa que enseguida arranca el segundo tiempo, enseguida te hace el gol. Talleres. Y vos ya sabés que Central se te viene y no movía el banco.
0: Che, no lo podía parar. Yo creo que el cambio de Fattori Tardó mucho en hacerlo.
4: Media hora el segundo tiempo.
0: Tardó mucho en hacerlo.
4: Pero claro, era antes
3: Central
4: el cambio.
3: Tiene Supercopa Internacional con Estudiantes el 26 del 9 este mes.
0: Eso te puede distraer. Eso te puede distraer.
3: Porque además hay una pica muy importante hoy entre Central y Estudiantes de el no saludo del equipo de Verón. ¿Te acordás?
0: Eso te puede distraer.
6: Sí. Y además para la historia es muy importante tener otra estrella para Central.
3: No, pero
6: ese partido vale mucho.
3: Está bueno eso que decís, pero te puede distraer de esa estrella que dice Gustavo.
4: Pero vos jugás cuatro partidos antes de ese partido, jugás cuatro partidos por el campeonato.
3: Podés picar.
0: Y si le ganás a Estudiantes La Plata,
3: no, te agrandás.
0: El ánimo está allá arriba.
4: Claro. Sí.
0: Ojo, yo pensaba en la gente de Newell's ayer.
4: Y viene el clásico aparte.
0: Porque Newell's, que te ponía las banderas de las estrellas, hoy se gana con más facilidad la estrella.
4: Sí,
3: claro.
4: Sí.
0: Pará, con más facilidad. Algunos que no la ganan nunca. Pero
4: tenés más chances.
0: Tenés más posibilidades.
4: Tenés más
0: y
4: chances.
0: Si sos campeón, podés ganar cuatro estrellas seguidas.
4: Claro.
0: Entonces, Central, ahora más a darle fixture. Si va a Santiago del Estero y le gana a Estudiantes, y si pierde, después tiene otro título para ganar.
3: No, pero si gana, se envalentona.
0: Bueno, yo iría por todo. Yo siempre voy por todo. Esta tabla yo la hubiese tenido en el pizarrón de mi vestuario.
1: Pasa que hay muchas distracciones, ¿viste? Antes esa tabla era la única tabla, porque era la única manera de ganar un título, ganando el torneo anual.
4: Ah, sí.
1: Históricamente fue así en el fútbol argentino. Ahora hay muchas distracciones en el camino.
4: Sí, sí.
1: Entonces es muy importante porque te da una estrella, pero vos en el camino te tropezás con Copa Argentina, con Copa Sudamericana, con Copa Libertadores, con esas finales, esos campeonatos de un solo partido.
4: Claro.
1: Y uno se va dispersando.
4: Sí,
1: y cuando te querés acordar, perdiste puntos acá, y en la nueva quedaste lejos.
4: De hecho,
3: cuando vos, si vas a ese torneo, que es todos contra todos, en directo ahí ya tenés la posibilidad de ir a Copa Libertadores.
1: Claro, pero aparte,
3: y la estrella.
1: Cuando era ese torneo.
4: Claro, bueno,
1: era el único objetivo. Pero, y todos los
3: había
1: cañones.
3: Porque te acuerdas que había un
1: Nacional y Metropolitano, claro. Pero apuntaban ahí los cañones.
4: Bueno,
1: hoy tenés un cañón acá, el otro
4: por
1: acá.
4: Por eso, utilizando la figura que recién daba Gustavo, Central hasta la semana pasada en la pared tenía pegada la llave de la Copa Libertadores.
3: Claro.
1: De hecho,
4: ahora empieza a ver esta chance
1: de la
3: tiene,
1: Al no ser el único objetivo o al no ser el más importante la tabla anual, hay muchos equipos que juegan con suplentes en algunos partidos.
0: Amén.
1: Si ese fuera el principal objetivo, o el único campeonato como era antes, o dos campeonatos, Nacional y Metropolitano, no te pondrían suplentes.
3: Ahora convení que vos ponés River porque es River, no porque te demuestre.
0: Mirá, el otro día yo estaba en el living de mi casa.
3: Sí.
0: ¿Viste que hago alguna reacción de los partidos?
3: Sí.
0: Primero que me aburrí mucho del partido ese. Ustedes me hablan de Vélez. Parecía un partido amistoso en un momento. Me aburrí. Hasta que entró Valdés.
3: Sí.
0: Se equivoca River y lo eleva. Aparte, como dice Mirta Verán, como te ven, te tratan. Como River vive en crisis, cuando le hizo el gol Vélez dijo, se lo ganamos.
4: No, y la duda que tenía River,
3: por eso
4: también.
3: ¿Vos sabés que cambié en cuanto ya no fustigo el mercado de compras de River? No coincido. Pero no fustigo el mercado de compras en la erogación. Fustigo el mercado de compras en la compra. No sé si soy claro.
0: Mirá, ¿sabes cuál es el
3: no
0: tema de River?
3: No compró un zaguero. Compró también. No compró un zaguero más. No compró un. No. River, y tiene un técnico. Esto, perdóneme, quizás sale campeón, Coudet. River tiene un técnico que no puede ser técnico de River.
0: ¿Cómo no puede ser técnico de River? Sale campeón de
3: lo primero que tiene que explicar nuevamente Di Carlo es por qué contrató a Longoria. Porque si Longoria le dijo que Andrada era un fenómeno, que Almada era un fenómeno, y que Correa era un fenómeno, yo me asocio a una asociación que se llame Zen Bar, que es Sentir y Bareto, le cobramos el 50% menos y le decimos a los mismos jugadores.
1: No, eso es verdad, pero lo de Coudet tiene su trayectoria.
0: Yo creo que River es un equipo... viste cuando, ayer le decía a Yúdica, viste cuando, te compras una mansión, sí. Nunca me la compré yo, pero digo, y no, siempre hay que hacerle algo.
4: Sí.
0: La caldera de la pieta no te funciona.
7: Ese ejemplo, boludo, no, la tecla es un crack.
0: No te anda el aire acondicionado. Sí, y entonces vivís.
4: Alguna reforma tenés que hacerle.
0: Vivís haciendo reformas.
7: Claro, arreglo. Boludo, sos un crack.
0: Todavía.
7: Dale.
0: Todavía River no pudo tener el equipo.
4: No.
0: ¿Cuál es el equipo de River?
4: No.
3: A ver.
0: Beltrán. Montiel. Martínez Cuarta. Otamendi, Acuña.
4: Sí.
3: ¿No tenés ninguna grieta? ¿Vos no ves ninguna grieta ahí hasta ahora?
0: Este es el equipo
3: ideal.
0: Este es el equipo. ¿Cuál es el tema de Coudet? Que quizás este equipo nunca lo tenga.
1: No lo puede tener nunca,
0: porque se va. Claro. Si pierde mañana, se va.
1: Sí, no, es que no lo puede tener porque siempre hay algún lesionado, algún suspendido.
0: Es que en la Copa no los tiene anotado.
1: No los tiene anotado.
3: Yo te hablo de paladar.
0: No.
3: Me gustaría preguntarle a Yúdica si a él le gusta cuando River gana 2-0 que vas a buscar el tercero de cuatro.
0: Yúdica no habló, yo le dije.
3: No, pero a él le digo.
7: Igual tercero.
3: Quiere ganar 2-1 como hace Coudet, que pone 4-4-4-1.
0: No, pará.
4: Es el equipo, más allá del paladar.
0: Déjame que te armo River. Beltrán, Montiel,
4: sí.
0: Martínez Cuarta, sí. Otamendi, Ortega.
3: No, porque no Acuña.
0: Ortega.
3: ¿Lo pones Acuña?
4: Para vos, Ortega.
3: Estoy por ir, ¿eh?
0: Andá. No. Andrada.
4: Me sorprendés con eso, ¿eh?
0: Aníbal Moreno.
3: Cada vez más defensivo.
0: Chico. Acuña.
4: De
3: memoria sabía.
0: Escuchá, ¿eh?
4: Está bien.
0: Correa, Almada, Driussi. Ese es el equipo de River.
3: ¿Te puedo hacer una pregunta? ¿Hablaste con López y Caballero esta semana?
0: Si ese equipo... ¿Con quién?
3: López y Caballero.
0: Ojalá
3: hable. Sí, es un amigo tuyo.
0: Ojalá hable con
3: ellos. Me encanta.
0: Maestros son.
3: Pero River... River tiene que atacar. River tiene otro ADN.
0: Bien, porque Acuña no ataca.
3: Sí, que ataca.
0: Che, Acuña y Ortega.
3: ¿Cómo es el medio?
0: Sí, Acuña y Ortega nos atacan.
3: ¿Cómo es el medio, Andrada?
0: ¿Sabés por qué? Porque si vos ponés a Ortega y Acuña...
3: Pero es 4-3-3, 4-3-2-1.
0: Si vos ponés a Acuña y Ortega...
3: Sí.
0: Ya no va Thiago Almada a hacer un penal pelotudo como hizo en Colombia. No hace falta que vaya para atrás.
3: ¿Y si jugó de 3-bis?
1: O lo que hizo el otro día, ¿no?
3: Por eso. Por el técnico jugó de 3-bis.
0: No, porque no
3: el
0: tiene...
3: El técnico lo puso de 3-bis.
0: No tiene nadie en la izquierda, lo va a buscar a la izquierda, pelota. No. Dame este equipo, porque yo creo que el problema de Coudet es que quizás este equipo no lo pueda usar nunca.
4: Y es probable.
0: Porque no lo tiene.
4: Es probable.
0: Ahora, ese equipo, 9 puntos, el otro día estaba 7. Estaba 7.
3: Pero cómo no, tendría que estar 5 arriba con el presupuesto.
0: ¿Vos estás de acuerdo que este torneo
3: yo coincido con vos?
0: Es más fácil, porque lo de Ferro te lo dije. Lo de Ferro te lo dije. Si vos a Ferro, con la presión que tiene de 25 años,
4: sí,
0: en vez de ser primero, sale segundo y tiene que ir a jugar el octogonal, no sé cómo se llama.
3: No, perdés con cualquiera.
0: Perdés contra Casatía.
4: Sí.
0: Juegan
4: sí.
0: Los empleados de Casatía y te ganan.
3: Sí. Se meten todos atrás.
0: ¿Vos no tenés... Casatía?
4: Y generalmente pasa eso.
0: La compró...
3: Lo que te digo, eso que te digo, coincido con vos, pero River, el problema que tiene es que en la incorporación, es que tenían que comprar un 9, sí, y no tiene reemplazo de Driussi, porque ni Beltrán ni Borré son 9.
4: Claro,
3: no hacen goles.
4: Pero más allá del equipo ideal y de los nombres, River tiene que jugar mejor. Pero ahí está la responsabilidad de
3: Coudet. Tiene que jugar mejor, y eso es lo que no analizamos. No, Coudet no puede ser. Cuando yo te digo no puede ser técnico de River, quizás es exagerado. Para mí, River lo mantiene porque no tiene un sucesor seguro. River en la cabeza cuando se sientan los dirigentes. No es que no lo echaron porque son buenos y porque confían en Coudet.
4: ¿Cómo lo va a echar ahora?
0: El fútbol, no confían. Mirá que el fútbol es muy día a día o mes a mes, ¿eh?
1: Paso a paso.
0: Esto es muy mes a mes porque cambia. Hoy River está mal, llega a ganar 1-0 mañana.
3: Pero con el plantel
0: y
3: que
0: pasa
3: tiene
0: de ronda. Yo ayer estuve mirando un poco San Pablo y Vasco, que San Pablo ya es rival de Boca.
4: Sí.
0: Y Vasco puede ser rival de River si River gana. Los dos están yéndose al descenso, ¿eh?
4: Claro, fue muy último está Vasco.
1: Vasco fue goleado por Palmeiras.
4: Está penúltimo,
3: sí, claro. Están
0: mirá que San Pablo nunca descendió.
4: Sí.
0: Y está coqueteando con el descenso.
3: Faltan muchas fechas y sabes cómo se
0: sí, pero anda a coquetear con el descenso yendo San Pablo.
4: Sí.
0: Entonces,
3: es otra presión.
0: Cuidado. Para mí es inexorable que jueguen River y Boca. Y ahí el que gana.
3: ¿Vos decís Juan River y Boca?
0: Y yo la veo hace bastante esa, ¿eh? Yo creo que se armaron hasta los dientes por eso. Cuando vieron que uno estaba en Sudamericana. Ya siempre, River. Y baja Boca. Cuando Boca baja con Católica y nos vamos al Mundial, ahí dicen tráeme a Kempes.
3: Ahí no estamos de acuerdo. No se armaron hasta los dientes.
0: ¿Cómo no?
3: Porque más allá del plantel que tiene River, vos paraste un 11, pero le falta característica.
0: No, tiene todas. Lo que pasa es que no los tienen anotados los jugadores.
3: Y bueno, claro, tiene que pasar ahora.
0: Ah, bueno, el tema es que no tiene matado a los jugadores.
8: Si pasa eso, en poquitas semanas, en poquitos días se juegan tres partidos, tres superclásicos.
0: Por eso.
8: Claro. Lo de Sudamericana y el campeonato.
0: Me das el equipo, me das el fixture central. Yo veo a Central hoy, ¿eh?
3: Campeón.
0: Hago así la bola, ¿viste? La bola...
1: Sí, yo no descarto a argentinos, ¿eh?
0: No, no descarto.
3: Vamos,
0: no me nombré 20 equipos, ya sé que argentinos.
1: No, 20 equipos, no, te estoy nombrando uno. Te estoy nombrando uno que te lo vengo nombrando
0: hace 20 fechas. Yo primero.
3: Sé que lo viste.
1: No, hace 20 fechas te lo vengo nombrando.
0: Primero, argentino Junior.
3: Leo, sé que lo viste.
0: Tampoco me nombraste a Patronato, me dijiste argentino va primero.
1: Yo lo comenté. Central que está segundo,
3: ¿vivo? Lo comenté para quién querés que te nombre. Lo comenté para el exterior argentino. No patea al arco de visitante. Ayer.
4: Ese gran problema.
3: Lo que yo te cuento esto es literal. No pateó al arco. El primer la primera que pateó al arco fue gol de Verón. No pateó al arco argentino.
0: Cuando casi lo gana al final, ¿eh?
3: Sí. Está bien, pero...
0: Yo hacía un zapping rabioso. Te veía vos, lo veía él. Bueno, te veía
3: no
0: vos.
3: Me veía porque
0: sí, no, y yo tengo todo.
3: Ah, me
1: viste. Cuando Argentino juega bien,
0: maravilla.
1: No veo otro equipo del país que juegue como Argentino.
0: ¿No te gustó Central ayer?
1: Sí. Pero cuando Argentino juega bien, bien, no veo otro equipo que juegue así.
0: Mirá que hay que bailarlo en Córdoba, ¿eh?
1: Talleres está mal, ¿eh?
0: Y ganaba 2-0.
1: Sí, pero Talleres está para cachetar.
0: ¿Me puede dar el fixture de Central? Sí. Son 10 partidos nada más. Me diste uno solo, que es Gimnasia de Grima La Plata.
3: Newell después.
4: Como local, el sábado a las 5 de la tarde. Después el clásico. Local también.
0: En Rosario Central.
1: Dos de local.
4: Después tiene que jugar.
0: Pará, tiene dos de local Central.
4: Sí.
3: ¿Se es campeón?
0: Pará.
4: Dos partidos, veremos. Gimnasia, como decíamos antes, gana o pierde.
0: Pará, escucha, Central, Gimnasia de La Plata.
4: Igual
0: son todos difíciles.
4: Sí.
0: Pero una cosa es jugar por los tres puntos.
3: Juan Masanti.
0: ¿Qué te reís?
1: No, de
0: una cosa es jugar por los tres puntos y otra cosa es jugar por la eliminación. Es decir,
3: sí, que se ríe.
0: Alfaro eliminó a Alemania.
3: Por favor, de pie, por favor, Alfaro.
0: BKCS le ganó tres puntos a Alemania. ¿Se entiende la diferencia?
4: Sí, se entiende, claro.
0: ¿Se entiende o no se entiende?
4: Sí, se entiende.
0: BKCS le ganó tres puntos a Alemania que estaba clasificado.
4: Además, el equipo.
0: En cambio, nosotros fuimos lo eliminamos a Alemania.
3: Bueno, Alfaro tiene otra gran virtud que yo no se la reconozco.
4: Dejó un legado.
3: Dejó un legado. Y además tiene una gran virtud. Es el único técnico que sin patear arco gana.
4: Bueno,
3: le pasó
4: una
3: huracán a Lanús.
4: Es una virtud.
3: No pateó al arco y ganó. Gol en contra de Lanús.
1: A mí me pasó Central San Martín de Tucumán, búscalo.
4: Claro.
1: Ganó un partido sin patear al arco. Sí.
3: ¿Viste? Y Alfaro, cuando fue técnico huracán, le ganó un partido sin patear al arco.
0: Sí, pero tu amigo Cela.
4: Claro, también gana un clásico.
0: Ganó un clásico.
4: Sin patear al arco.
0: Sin patear al arco nunca dijiste nada.
3: Claro. Pero
0: nunca lo pusiste de ejemplo. Vos, amigo tuyo, va al streaming acá enfrente.
3: No vino Cela.
0: Al Roku.
3: No vino Roku, no. Mundo Ascenso.
1: Mundo
3: Entonces
1: Ascenso.
3: El Roku lo tuyo de 10 años.
0: Obvio que tengo
3: Roku. Es un Roku.
0: Sí, claro.
3: No, este es Mundo Ascenso. El programa emblema de los últimos 25 años de Ascenso. El mejor de todo.
0: ¿En serio? ¿El mejor?
4: 25 años.
3: No tenga duda de eso. Por más que vos pongas este, X, el mejor.
0: A mí me gusta
3: a tu amigo de allá.
0: El de Cassioli me gusta a mí. ¿Me podés dar el
4: equipo? Vamos al tercer partido.
0: Pará. Gimnasia de local.
3: Newell's de local.
0: Mirá. A esto voy.
4: Sí.
0: Kudelka. ¿Qué hizo Kudelka?
4: Qué grande
0: Kudelka. Puso Gianetti Carrizo. A la cancha, hermano. A la cancha. Eso tenían que haber hecho. A la cancha.
3: O sea que Newell es campeón.
4: No, y llegó y dirigió.
0: No, querido. Nadie dice que va a ser campeón.
4: Llega Kudelka y dirige.
0: Lo está metiendo. Déjame ver Newell's.
4: Cuando llega Newell's.
1: No, lo que hizo Kudelka Newell's.
3: Entre los ocho.
1: Extraordinario.
0: Che, Newell's.
1: Extraordinario.
4: Está clasificando. Pero claro.
0: Newell's en cualquier momento. Déjame ver un poquito. No, tiene 24 en el campeonato. En la general tiene 24, ¿no?
8: No, pero está dentro de los 8.
4: No, tiene 25 tiene.
0: 25.
3: Este muchacho es un desvergonzado.
0: Sí, pero no hay ningún mérito igual, ¿eh?
3: Es un desvergonzado. Te dice todo que sí a vos.
0: Para News.
1: Hay grandes que no están entre los 8, ¿eh?
0: Van a estar.
1: Si no está, Boca no está.
0: Van a estar.
1: River no está.
8: Newell no viene clasificando.
0: Van a estar. Igual para Newell.
3: Son estos sí, ¿no?
0: Igual para Newell. Clasificando entre los 8, por más que hace mucho que no lo pase.
1: Es un mérito.
0: No.
1: ¿Para Newell's?
0: No.
1: ¿Y como viene?
0: No.
8: Teóricamente no, pero
0: tiene
8: bueno,
0: que pasar.
1: Por eso, como viene.
0: El mérito del tipo.
3: El mérito tiene Kudelka.
0: Lo agarró casi descendido. Muerto anímicamente. Con quilombo todos los días.
4: No,
0: y hoy tiene un equipo.
4: Claro,
3: hoy tiene, se quedó.
0: Hoy tiene al 4 de Tigre. Tiene al 2 Gianetti. Tiene al 6 de Huracán.
1: Carrizo.
0: Masanti, que te gana todos los partidos.
1: Cócaro, que hace goles.
0: Todos los partidos ganas a Masanti. Cócaro que hace goles, aunque todavía el 9, viste, un día Ramírez, otro día ay, el ay, pibe Guch y Pérez Matar me encantan.
1: Sí, Guch me encanta. Futuro,
3: y Pérez Matar no lo vi tanto.
0: Me encanta.
3: No lo vi tanto.
0: 18 años tiene. Bueno, el fixture es central.
4: No, para aclararle a Barreto, sí. San Lorenzo tiene 7 puntos. Está en la línea de Riestra que se está clasificando.
3: Por goles afuera.
4: Pero por goles está afuera. Está. Pasa que con 7 en la zona están Riestra, Lanús, Unión, Boca y San Lorenzo, todos tienen 7.
1: Los grandes están todos fuera de los 8.
4: Está bien, bien, bien, falta pero por diferencia de gol.
1: El único independiente.
3: Independiente también tiene 7.
0: Ah, pero no. Por eso digo, este campeonato era. Sí, dale.
4: Bueno,
3: un partido de la punta.
4: Tercer partido de 10. Tigre de visitante.
3: Bravo.
0: Tigre con Central.
4: Tigre con Central.
0: ¿Quién dirige?
3: No. ¿Y cómo sabés? A 3 fechas vas a saber quién dirige. No sé,
0: eso bien. Quiero saber yo. ¿Quién va?
4: No sé quién va a dirigir.
3: Pero vos estás hablando de dos que juegan a la mancha, ¿eh? Mirá, no que... es que estás hablando.
0: Ahí quiero ver quién dirige.
8: Mirá que ayer nos cobraron un penal.
4: ¿Puede ir el garante?
0: ¿Ayer?
3: El garante puede ir.
0: ¿Te dieron penal?
8: No. Nos para cobraron un penal en contra que.
0: Te... Bueno,
3: es verdad. Sí, verdad.
0: Tigre Central. Verdad, che,
8: ¿qué te pareció?
4: Fue penal. Sergio. Fue penal.
0: Tigre
3: Central. Tenía razón vos, Sergio.
1: Fue penal, pero no, bueno, si se lo dan a Tigre diríamos, pero... mirá el penal que le dan a Tigre. Bueno, como si lo dieron en contra a Tigre, nadie comenta nada.
0: Vos, vos como querés quedar bien,
3: Sergio,
0: vos querés quedar bien siempre con el pueblo.
1: Yo no necesito quedar bien con nadie.
0: Eso es un demagogo.
1: No.
0: Tigre juega la Copa Sudamericana por los penales que le dieron.
1: Yo te hablo del partido de ayer. Hablamos cuando Tigre lo favorece. No hablamos cuando Tigre lo perjudican. O hay penales dudosos en contra.
0: Casi siempre lo favorece.
3: ¿Estás de acuerdo cómo está en la estadística del técnico Sebastián Domínguez?
0: ¿Cómo está? No ligamos, Tijanovic.
4: Ayer Tijanovic
0: le robó un gol increíble.
3: Ah, ahora también analizar lo que no ligan.
0: Sí.
3: No solamente el resultado. No ligo, no. Según bueno. El entrenador, no sabes qué.
0: ¿Vos viste el otro día contra quién perdió? ¿Contra Instituto?
3: Sí.
0: El 2 y el 6, ¿van a despejar la pelota?
3: ¿Y para quién juegan?
0: Y el 2 le dice, despeja vos. Y el 6 le dice, no, faltaba más, es tuya. Y el 9 hizo el gol.
3: Si
0: no,
3: le pasaba al profesor Holland. Mirá qué che, mal como, que puso che, ese 2.
0: Ese técnico que vos decís que va a dirigir River, lo echaron como un perro de Cerro Porteño.
3: Bueno, así le va a Cerro Porteño.
0: No, así le va porque contrató a Holland.
3: No, porque perdió el clásico.
0: Perdió el clásico, está mal en la tabla.
3: Quedó afuera con Palmeiras.
1: Va a costa.
3: No quedó afuera con,
0: no,
3: el,
0: pero no lo echan
3: con porque, el Mirasol.
0: No lo echan porque quedó afuera con Palmeiras. Lo echan porque está haciendo un pésimo torneo local.
3: De la dirigencia de Cerro Porteño.
0: No, estoy mirando los campeonatos, nada más.
4: Domínguez 0-2 con Atlético Tucumán, 1-0 a San Lorenzo, 2-1 Unión, 0-1 con Instituto y la derrota de...
3: Ah, no, no han perdido tanto. 3-2, está bien, está bastante bien.
0: ¿Cuántos perdió?
4: 3. Perdió 3.
0: ¿Y cuántos ganó? 2. Ah, bastante bien.
3: No está equilibrado.
4: A San Lorenzo y a Unión.
1: Seguramente todas las respuestas que tenía en el panel las va a aplicar en el equipo y va a seguir ganando en algún momento.
4: Y mejoró.
1: Sí, él tenía todas las respuestas.
0: Bueno, pero cuando lo transmití vos gana. Te está pidiendo para que vayas a...
1: Con regalar. Todo gusto.
0: Escuché una cosa. El fixture de Central.
4: No llegamos.
0: Gimnasia no es fácil. Newell's es el clásico. Sí. ¿Cuánto hace que no gana Newell's? Desde Maxi Rodríguez.
1: Desde el gol de
4: Banca.
1: Ah, en Maxi.

0: son muy, muy pocos clásicos que ganan.
1: ¿Qué te parece?
2: Hoy 2013 tiene... que volvió Central a primera, creo que le ganó esos dos partidos.
0: Hoy tiene un poquito más de equipo.
3: Llega mejor parado que en los últimos clásicos.
1: Sí, pero Central tiene mucho más Central que Newell's.
0: Central tiene mucho más.
3: Nombre, sí.
4: Newell's de visitante perdió con Fabiani 1-0, clausura 2025.
0: Di María el gol.
4: Perdió con Gerito. Sebastián Méndez 1-0, 2024. Perdió con Heinze, Copa del Liga 2023.
1: ¿Y usted?
4: 1-0. Perdió con Sanguinetti.
1: ¿Preguntó?
4: Tevez lo dirigía a Central.
1: ¿Y viste? Ganamos.
4: 1-0.
1: A un partido ganaste.
4: Y le gana con Sanguinetti en la Copa de la Liga 2022. Dirigía al Kili González a Central. 1-0. Gol de Juan Manuel García.
0: Por eso, lo quieren, tanto.
4: 2022.
0: Por eso lo quieren mucho a Sanguinetti en Newell's. Porque ganó uno y perdió otro, teniendo menos que Central. Así que bueno, son 10 partidos nada más. Gimnasia y Newell's, sí. Faltan 8 nada más.
4: Volvemos al fixture de
0: Tigre de visitante, Central. Faltan 7
4: nada más. Tigre de visitante. Argentinos de local. El partido que decía
0: Ese Barreto. Es un mano a mano. Ese es un mano a mano. Es,
1: ¿pero va a patear algo Argentino Rosario?
4: Bueno,
0: no subestimes que
1: a mí me encanta, pero no patea largo.
4: Ese partido es el previo a jugar la Supercopa con Estudiantes.
0: Ah, qué lío.
4: La Supercopa Internacional.
0: Quizá hace como Boca, que juega el viernes para jugar el miércoles.
4: Seguramente.
3: Sí, pero igual.
4: Seguramente.
3: Pejerrey. Te dispersa eso.
4: Después de Argentinos Juniors y de la Supercopa tiene que jugar...
0: ¿Podés volver campeón o perdiendo la final? Volvés. ¿Y con quién vas?
4: Banfield.
0: ¿Dónde?
4: Visitante.
0: Bravo.
1: Sí, pero...
0: No, bravo.
1: Dámelo igual.
0: Banfield es bravo. Cancha chiquita.
4: Después Independiente Rivadavia.
1: Ese
4: otra final.
0: Otra
4: de
0: final.
4: Local, en de Rosario. Local.
0: Ah, tiene las dos finales de local.
1: Te dije.
0: Tiene las dos finales de local. Y la otra final, que es con Newell's de local. Tiene tres finales de local.
4: Sí. Después de Independiente Rivadavia le toca Atlético Tucumán, visitante.
0: Hay que ir con Julio Falcioni.
4: Después,
3: está muy bien.
4: Después tiene a Huracán de local, Sarmiento en Junín y cierra con Estudiantes de Río Cuarto de local.
0: Oh.
3: Ahora, es verdad, Argentinos no tiene tantos goles, ¿eh? Tiene 27 goles.
4: Sí.
3: Mira, Independiente Rivadavia tiene 34, Vélez tiene 27, Central 27, Boca, que está sexto, tiene 28, Independiente tiene 30, que está noveno, digo, por estar segundo, Argentinos, por estar segundo, Argentinos, no tiene tantos goles.
1: No, porque Sega tiene mucho volumen de juego, pero patea poco, de local patea más.
4: Claro, de visitante.
1: Ayer te digo, la tocaba Lescano para. Ayer no lo vieron bien ninguno de los creadores. Anduvo mal Kevin Gutiérrez con la pelota. No llegaba al arco, Gustavo.
0: Bueno, el chicos, tema, acá. Lo cierto es que mirando bien la tabla, de 30 equipos, hay 10 que pueden ser campeones.
1: Pero hay un Central que está muy enfocado y tiene un solo torneo.
3: Y Unión que está vigésimo primero.
1: ¿Cuánto tiene?
3: Tiene 32 goles.
0: Se emocionó con los goles a favor.
3: Independiente Rivadavia, que es el primero, tiene 34. Mirá los goles de Unión.
0: Che, Tarragona. Tarragona otra vez figura.
3: Y te iba a decir,
1: no, figura no. Unión. Hizo dos goles,
0: Tarragona,
1: un golazo.
3: ¿Sabés quién juega en Unión? Tarragona.
0: Tarragona, ¿eh?
3: Ahí tenés la explicación.
0: Todos los goles de Tarragona, ¿eh?
3: No, vino de zurda, hizo. Increíble.
4: Goleadores de la temporada, módica 12.
0: Que dije que lo tienen que comprar.
4: Sí. Tarragona 11.
0: Desde que dije que lo tienen que comprar, hizo 7 goles, módica.
4: Sí. Ábalos y Caicedo también tienen 11. Y 10 para Junior Marabel.
3: Ah, otro.
4: Se deja quedárselo a Gentili.
3: Otro que le recomiendo siempre a Baglietto en el Grande T y le va muy bien.
0: Mucho de penal, ¿eh?
1: Sí.
3: No, y aparte de hacer
1: y un
3: goles,
1: pase gol,
3: no, claro, bueno.
0: Mucho de penal, ¿eh?
3: Da asistencia también.
0: Sí.
3: Muy bien.
1: ¿No fue falta de Marabel?
3: No
0: fue.
1: ¿No?
3: No.
0: Al pie de Pierani.
1: ¿No fue?
0: No.
3: No, señor.
0: Entonces, de 30 equipos, 20 están afuera.
4: Sí.
0: 20 están afuera y 10 pelean por el campeonato.
1: Qué mentiroso.
0: 10 a 10 fechas de final. Yo esta tabla.
1: No dije toda la fecha.
0: Esta tabla la pongo en el pizarrón. Todos los días. Y la
1: ¿Hoy
0: miro,
1: también?
0: La siempre. Es más, no creo que Independiente de Mendoza, porque quedó fuera de la Libertadores y tiene un plantel. Ahora, si te falta algo, anda a buscarlo. Si te falta algo, anda a buscar. Central, ponele. Si le falta algo.
1: Falta poquito, 3 días para esto.
0: Pará, si le falta un 9.
1: Le falta un 9.
0: Que no hace goles. Y lo tiene, anda a buscarlo, sos campeón.
3: Y no hay técnicos que se lo tomen tan así, ¿eh? No sé si habrá algunos, pero hay muchos que no.
1: Hay que ver si la cuando dirigencia le cumple.
3: No, pero voy a esto.
1: Al torneo,
3: cuando vos ves que alternan jugadores.
1: Claro.
3: No lo tienen este campeonato, esta tabla anual, como el gran objetivo.
1: López sería.
3: No, yo también.
1: Concentración constante, ¿no?
0: Mirá, el Vasco está pidiendo, porque quiere pelear.
1: Un zaguero.
0: Los tres torneos.

0: un marcador central.
1: Y el otro día el cacique Medina habló de un central más que quiere, porque tiene también tres competencias.
2: Claro.
1: Ahí hay central y Argentino Junior. Hay una ventaja, porque juegan un solo campeonato. En cambio, Independiente de Mendoza tiene dos torneos.
2: Sí, es un partido, sí.
1: Y ganá, tenés que jugar.
3: Juega el miércoles, Independiente de Rivadavia con Aldo Civi.
1: ¿No tiene una final Independiente Mendoza?
3: Sí, y tiene la Copa Argentina.
2: No, pero no tiene fecha esa final.
1: Bueno,
3: sí, ya tiene fecha.
1: Yo me vine de Estados Unidos.
3: Va a jugar con Estudiantes el 11 de noviembre.
2: Che, Estudiantes tiene. No,
1: yo me vine de Estados Unidos.
2: No lo pusiste, Gustavo, uno más tiene Estudiantes.
1: Antes de mi fecha prevista, dejé a mi familia en Estados Unidos, varados en un avión, los dos, cada uno en un aeropuerto, y cuando llegué me dijeron, che, Gustavo, el partido no se juega. Qué lindo, ¿eh? Gracias por todo, muchachos.
0: Ahora, la lepra tiene una chance histórica también. No solo
2: me dicen campeón de Rosario que Ojo no se vaya a Campaz. Que no se vaya a Campaz porque
1: bueno,
2: no
1: cerró
2: México todavía.
1: Ayer no jugó.
0: Ayer fue al banco, sí.
1: Entró un ratito.
0: Pará, pues, puede salir campeón en la cancha del rival, ¿eh?
1: ¿Cómo?
0: Independiente de Rivadavia, la última fecha juega
1: con Ah, claro.
2: Va a jugar Malvinas, creo.
0: Salir campeón ahí frente a tu clásico.
1: Sí, la última fecha.
0: Y la anteúltima, River lo puede hacer en la Bombonera.
3: Mirá que Gimnasia Mendoza se
1: puso está nueve.
0: Es más difícil, pero mirá, era una posibilidad.
3: Pero mirá que Gimnasia
0: Mendoza. La tabla anual era una posibilidad.
3: Sí, pero sí, con la campaña que está haciendo Gimnasia Mendoza, se pone, ya está muy cerquita de Sudamericana, de la clasificación.
2: Campañón de Darío Franco, Gustavo.
1: Impresionante. Ojo, campañón, la verdad, lo felicito. Porque cuando arrancó perdiendo 2-0 con Vélez.
2: Claro.
1: Y lo da vuelta en el segundo tiempo.
2: Después perdió el clásico 5-1.
0: Sí, ese fue.
2: Había quedado lastimado.
0: No, pero se levantó enseguida.
1: Mira, vino MP, que a las 12 sube al auto, sabe que yo estoy hablando desde que arrancó la temporada de esta tabla anual.
2: Sí.
1: Que muchos la miran, acá me están escribiendo algunos dirigentes y algunos técnicos que dicen yo la miro mucho, esta tabla.
2: Se nota.
1: Y otros no la miran tanto. No,
0: dirigentes. No te adjudiques eso, porque ¿cómo? Yo también lo dije todo el tiempo. Es más, lo critiqué, creo que fue el único en esta mesa.
1: No, el único que habló de la tabla general en los programas todos los días fui yo.
0: Por poner el equipo que puso con Riestra. Porque no, prioriza la tabla anual, viejo. No, y la tabla anual es un estrés, todo.
1: Che, Boca Juniors.
0: Todos decimos que es muy importante.
1: Claro. Che, Boca Juniors, si le ganaba a Platense o a Racing.
0: O a Riestra.
1: Pues ya Riestra quedó.
0: Bueno, sí, son tres puntos igual.
1: Riestra fue en el
0: comienzo.
1: No, en el sándwich de los partidos de la Copa.
2: Sí,
0: y por eso puso alternativos.
1: Ahí no estaba mal. Pero digo,
0: Platense también, pero con Platense sí puso titular.
2: Platense se había jugado uno de los partidos.
1: El otro día, a Racing, Villa tiene el gol y patea el arco. Sí. Mal, en vez de pararla. Valencia tiene dos goles.
3: Una de las últimas.
1: Racing sacó dos tiros en la línea. Sí, o sea, mira, con este partido nada más, no te hablo de muchos partidos. Este partido estabas a un partido de ser campeón. Por eso digo, este es el torneo. El otro es más difícil. 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
13: Falta un minuto para la una de la tarde. Hoy no tenemos fútbol, ¿no, García?
14: Tenemos partido de la Primera Nacional. Va a jugar Deportivo Madryn frente a Godoy Cruz de Mendoza. Arbitraje de Nahuel Viñas.
13: No sé si ¡Viñas!
14: Sí, señor.
13: El que anuló el gol de Independiente.
14: Va a Madryn, sí, señor. Y tenemos fecha de la Primera B Metropolitana.
13: Golazo de Ávalos, Viñas.
14: Entre los partidos más importantes, Arsenal frente a Ituzaingó. Excursionistas Argentinos de Merlo, que van a jugar a las 8 de la noche. El resto va a las 15. Villadálmine frente a Talleres en un campeonato que está apasionante, el de la B Metropolitana.
13: Pará, en una zona está Ferro.
14: En la Primera Nacional.
13: Le está sacando 7 puntos a Colón, ¿no?
14: A Morón.
13: Morón. ¿Y a Colón cuánto?
14: 52 tiene Morón, Ferro tiene 52. Morón 45, Colón también 45.
13: Almirante. ¿Sabes por qué? Porque estuve leyendo los diarios de Santa Fe.
15: Pero Colón, vos te fijaste.
13: Estaban calientes con el penal.
16: Colón le ganó el otro día a Samuel.
13: Sí, no me gustaría.
15: Pero grosero el penal que le dan.
13: Sí, no me gustaría que. Hoy se le decía al muchacho, porque el penal, un desastre.
15: No, grosero, acá le pega.
13: No fue penal para nada.
15: Lo mataron al Boys.
13: Para nada, lo mataron. Tampoco me gustaría que la campaña de Ferro
15: se empañe.
13: Claro, por este penal.
15: No, es un campeón en el de Ferro.
13: No fue penal.
15: No.
13: La verdad, ganó. Una locura lo que cobró Zamora, ¿no?
15: Y mereció empatar sobre
13: Zamora
15: el final.
13: No es lo más en este caso.
15: Sí. Mereció empatar en el final, tuvo dos o tres, el Boys bien Monetti.
13: Sí, estaba enojado Nardosa,
15: ¿Y cómo está enojado si el penal
17: Y hay un penal para el Boy, lo agarran también a Boy.
15: No me pareció penal.
13: ¿No te pareció? Pero no me gustaría
16: que
13: llega a ascender Ferro, digan porque le cobraron el penal.
15: No, es un campeón.
13: Es un torneo largo.
15: Ganó 16 de los 26 partidos, Ferro.
13: Hay que hacer un monumento al técnico.
16: Y lo habrán perjudicado en alguno también.
13: Juan Sara. Si gana.
15: A Juan Sara, no sé cuándo puedo pasarte esto. Yo cuándo me vas a dar permiso.
13: Para, a 7 de Colón.
15: Y Morón.
13: Y de Morón.
14: Sí, 41 tiene Almirante Brón y 40 juega Madryn, que como te decía, juega hoy. Puede irse a 43 Deportivo.
16: Madryn ganó el otro día. Le goleó a Güemes.
13: Y de la otra zona.
14: Un expulsado más en el rival.
15: Un expulsado más en el rival.
16: Pero viene expulsado.
14: 9 de 9. Después de
13: la otra zona, ¿quién?
14: Tristán Suárez, 48 puntos. El
15: campañón
14: equipo de Pancho Martínez.
15: Del equipo de José María Martínez.
14: No solamente en esta temporada, sino que ya viene grande campaña. Pancho Martínez. uno de los mejores técnicos de la categoría.
13: Ahí es un lío de Toti Pazman, ¿eh?
16: Perfil bajo, Pancho Martínez, pero gran técnico.
15: Porque está muy contento el Gato Granados.
13: Porque se juega la final, Granado contra Palmer, ¿qué hacemos?
15: Escuchá.
13: No,
14: y Jujuy
15: no
14: se
15: quiero
14: recuperó.
15: Yo opinar sobre el tema. Yo ya veo la final.
13: Ah, ¿no querés opinar?
15: No voy a decir nada.
13: Ay, cagón.
14: ¿Cómo no querés opinar?
15: La final de Madrid Ferro.
16: Ahí opino.
13: ¿Cómo?
15: Para mí no, pero porque lo que veo de acá en adelante.
13: ¿Viste cómo lo apurás enseguida y sala?
16: Madrid te digo, cerca.
15: Que no sea, che, Madrid no Ferro, perdón.
13: Que no sea testigo
15: Madrid
13: falso.
15: O Ferro, Madrid no Ferro y el...
13: ¿Lo apurás un poquito?
14: Vitorio, que no sé Jujuy.
15: Y Gimnasia Jujuy.
13: Lo apurás un poquito.
14: A Temple lo dejás fuera.
16: A Temple.
13: ¿Se imaginás si lo mandás de campana este? ¿Un choreo? ¿Lo mandás de campana? ¿Te manda al frente?
16: No.
15: ¿Cómo te voy a mandar al frente? Yo tengo barrio. No, soy peronista.
13: Peronista.
15: Tengo barrio y nunca agarro a mis amigos.
13: Pero acaba de decir.
15: Y por ese motivo.
13: No quiero opinar.
15: Por ese motivo, el techo está más cerca.
13: No quiero.
15: Mira, tenía un amigo, yo te iba a contar, tenía un amigo, hasta fue padrino, que es el rival. Fue padrino de mi nene.
13: ¿Y es el rival?
15: Sí, o los que tranza con el rival. Olvídate.
14: Ah,
15: tranza con el enemigo, no con el rival.
13: Ah, ¿tiene manchas?
15: Manchas. La remera se la hicieron, se la metieron en la bandina para ver si quedaba del color de la mancha.
14: ¿Qué quiere decir? ¿Que juega para la patronal?
15: Es gigante. Si vos.
14: No, te pregunto, porque no te entiendo. No te entiendo.
15: Si vos querés decir algo, jugate ahí y decilo.
14: No, no te entiendo.
13: ¿Es el padrino de quién?
15: No importa.
13: Pero tenés dos pibes, ¿no?
15: Sí.
13: Bueno, vinieron las insensibles a buscarme alfajores de.
16: De Nachito Arce.
13: Sí. De Marley.
14: ¿Ah, sí?
13: Sí.
16: Bueno, ¿Cómo le piden los niños de los hinchas, de las hinchadas rivales a Arce y a los alfajores, ¿no?
13: Sí. No, y en algún lugar hay una. Te digo, la vez pasada fui a una cancha, no me decía cuál. Bajé con la matera.
14: Y...
13: Con la matera bajé.
14: Sí,
13: ¿eh?
14: Sí, sí.
13: Me pedían la hierba, el azúcar.
14: Todo.
13: Te lo juro. Todo, me pedían la hierba, el azúcar, el mate, la bombilla. Claro. Me pedían el termo.
14: Sí.
13: Está bravo.
14: En el partido de Copa Argentina, Arzamendia, que es el arquero suplente, tenía el buzo, el mismo buzo de Arce, sí. Y le pedían alfajores a él.
16: No, claro.
15: Impresionante. Me escribieron de Temple, de Tristán Suárez, de Gimnasia, de Jujuy, de Ferro.
14: ¿Y qué dicen?
15: No, cada uno que sea el campeón. Pero los cinco en un segundo.
13: A nosotros los mangrullos no nos invitó nunca a comer,
15: Todo. ¿Cuánto? ¿Quiere ir López a comer?
13: No, si fui la vez pasada.
15: A Due Pasti. Ay, lo mejor que se puede comer ahí es
13: un
15: soto.
13: Fui a buscar a mi familia a Ezeiza y paré a comer ahí.
15: Panini.
13: Y pagué esa.
15: Y bueno, está bien. Pero un día vamos.
13: Estoy llorando todavía.
15: Un día lo hago para que vaya.
13: Si no la Tacuén, dije, este tipo me conoce.
15: ¿Cuánto vamos?
13: Me hace un 20.
15: ¿Cuánto vamos?
13: Creo que me hizo un 20, pero de recargo.
15: Bueno, ¿cuánto vamos si vamos?
13: No sé, me arruinaron. Te digo, estoy laburando. Es más, estoy buscando.
15: El plato volador.
13: Le estoy pidiendo un laburo más a Agustín Vila, no sé.
15: Decir a Agustín Vila que no tenés problema el día que va a venir Santa Rosa, que venís en el acuático.
13: Le hago.
15: Lo pones en el agua, se inunda y viene el coche.
13: Le hago, no sé, un programa especial los sábados. García.
15: No,
13: a la mañana. ¿Nos podemos ir a la noticia de la una?
14: Sí.
13: ¿Nos podemos?

0: Mal día que va a venir Santa Rosa, que venís en el acuático.
1: Le hago,
0: lo ponés en el agua, se inunda y viene el coche.
1: Le hago, no sé, un programa especial los sábados.
0: García. ¿Sábado? No,
1: la mañana. Ah. Nos pongo. ¿La una?
2: Sí, García. Nos podemos ir. Igual. Hoy juega Independiente del Valle con Tolima.
1: De la una.
0: Cuidado.
3: Calladito.
0: Una canción.
1: Esto es mayoría.
0: Cuidado,
1: ¿eh? Oye, mayoría plano, ¿eh?
4: Vamos. 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Ahora. Hora 13, 6 minutos en todo el país. La temperatura en Buenos Aires, 12 grados 9 décimas, humedad 64%. Casa de Gobierno. El gobierno anticipó que no apoyará los proyectos para aliviar las deudas de las familias. El vocero presidencial Adrián Rabiar sostuvo que ese tipo de medidas implicaría utilizar recursos de los contribuyentes para beneficiar al sistema financiero.
5: El presidente ha sido enfático en que esto se trata de acuerdos entre privados. Claramente hay morosos que están en una situación difícil por no poder pagar esas deudas que tomaron, esos créditos. Pero el problema acá, en gran parte, es de las entidades financieras, de los bancos y las entidades financieras no bancarias que han otorgado créditos, en algunos casos con tasas de interés elevadas. Tasas de interés elevadas, de hecho, para cubrirse quizás de los riesgos que estaban asumiendo, y esto ha dejado comprometidas a estas entidades financieras. Salvar esta situación desde el gobierno con dinero que pagan los contribuyentes o los pagadores de impuestos, de alguna manera implicaría tomar recursos de una parte de la población para salvar a los bancos. Y esto un poco a nosotros nos sorprende que desde la izquierda, que siempre cuestionan esto de salvar a los bancos o ayudar a los bancos, se esté promoviendo una medida que en todo caso capitalice a los bancos para que puedan recuperar un capital que han prestado a riesgo y se han cubierto con altas tasas de interés.
4: Nacionales.
6: El gobierno de Tierra del Fuego repudió el amarre del buque petrolero de bandera británica en el puerto de Ushuaia. Reclamó explicaciones sobre los criterios utilizados para autorizar su ingreso. La administración provincial calificó la situación como inadmisible debido al conflicto de soberanía con el Reino Unido por las Islas Malvinas, Georgia del Sur y Sandwich del Sur. Desde el gobierno nacional respondieron que el buque había cargado petróleo crudo a la cuenca de Cuyén, en el norte de Tierra del Fuego, y posteriormente ingresó a Ushuaia para aprovisionarse.
4: Economía.
6: El pasaje de subte y colectivos aumentará el 4% en septiembre. El cuadro tarifario de subte ya acumula un incremento del 45,12% en lo que va del año, por lo que el boleto pasará a costar 1.753 pesos. Por su parte, los boletos de colectivos que circulan en Capital Federal será de 887 pesos, mientras que la provincia de Buenos Aires, el mínimo, alcanzará los 1.158 pesos.
4: Policiales.
6: Escape de gas y evacuación en un edificio en Montserrat. Se registra un escape de gas que afecta a dos edificios linderos en la avenida Hipólito Yrigoyen al 1200, entre Salta y Santiago del Estero. Uno de los edificios fue evacuado preventivamente y personal está trabajando en el lugar para controlar la situación.
4: Tenis.
6: Ya están los 5 integrantes del equipo argentino de la Copa Davis para enfrentar a Turquía. Amplía Walter Zafarian.
7: Javier Frana definió los 5 integrantes del equipo argentino de Copa Davis para el cruce con Turquía del 19 y 20 de septiembre en la provincia de Neuquén. Francisco Cerúndolo, Thiago Tirante, Mariano Navone, Guido Andreozzi y Andrés Molteni serán los 5 elegidos por el capitán argentino. No están en la convocatoria Horacio Ceballos y Tomás Echeverri. La Argentina buscará superar la barrera de Turquía para meterse en el qualifier del 2027. Walter Zafarian para la red informativa.
6: Hora 13, 10 minutos en todo el país. La temperatura en Buenos Aires, 12 grados, 9 décimas. Humedad 64%, cielo parcialmente nublado.
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0: 12 la hora. Arce, ¿qué temperatura en Buenos Aires?
1: 12.9, López. Está lindo porque está saliendo el solcito de a poco.
0: ¿Dónde está el sol?
1: Ah, en el cielo.
0: Where is the sun?
1: ¿Y hay algún rayito?
2: Juan, very emotional.
3: No lo veo.
1: ¿Ya? Allá,
3: no, está bueno, todo gris.
1: We can see. Por venir,
4: chicos. No vino la locutora de la risa nunca más, Gustavo.
1: Que no sé de qué habla. Escúcheme, hoy la máxima.
0: Sí.
1: La máxima llega a los 14 grados, así que un lindo día por delante.
0: Mauricio, ¿a usted a quién le gusta? No,
2: me encanta.
0: ¿Qué
2: me
0: locutora?
2: Dale, dale, Arce, porque ese es el camino. Ya sabe que cuando se ríe es como.
4: ¿Qué votó? ¿La votó usted, Arce?
2: Sí. No, no sé. La vio en el Metrobús de la Alegría.
1: A mí me mezcla igual.
2: Ahí está. Era la locutora del CAT.
0: En la Metrocleta, ¿cómo se llamaba?
1: Subtren Metrocleta.
0: ¿Cómo era?
1: Subtren Metrocleta.
0: Subtren Metrocleta. Buenísima.
2: En 4 años de gestión nunca lo pude decir.
0: Subtren Metrocleta. Qué buena idea, el Subtren Metrocleta.
4: ¿Te impuesta la idea?
1: A cara como le
0: señoras, señores, menos mal que está en otra cosa, tipo.
2: Se está pagando el gas.
0: Señoras y señores.
3: Ya le cortaron, ¿eh?
2: No, ¿qué? No me cortaron.
0: Señoras y señores, está Robertito en línea.
2: Mi hermano.
0: Ah. Es tu hermano, pero no te acordabas el nombre del hijo ayer, nada, ¿eh? De tu sobrino, nada.
2: Un vendedor.
5: Sé que juega al fútbol.
3: Déjenlo hablar, ¿eh? Porque cada vez que sale, pobre. Lo cortan.
0: La bronca rata que me da, que Yarro le vende a la gente esto, salir jugando,
3: sí,
0: de tratar bien la pelota, el fútbol que le gusta a la gente, y cuando claro, va a ver al hijo, ¿cómo se llama el hijo?
5: Nachito.
0: No, no se llama Nachito.
2: Caíste en la trampa, volviste a mentir. Hace años que no mentía.
0: Cuando juega de cuatro, una pregunta, y ya lo presento, ¿cómo se llama su hijo, Roberto?
6: Gustavo, ¿cómo andás? Juani, Juan Ignacio.
0: Le dice, ¡Juani! ¡A la platea, hermano!
3: A reventarlo.
0: Le grita. Me da una bronca, preséntamelo.
5: Juan Ignacio, Nachito.
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0: El quilombo que armó Arévalo en Atlético Madrid, ¿no? Tremendo, ¿eh?
5: Y claro, sí. ¿Por qué lo fue el de la pregunta? Muy bien.
0: Es una cosa de loco. Mirá que había 100 mil millones de periodistas, ¿eh? Qué grande, qué malo.
5: Ahora Julián quería decir eso, claramente, ¿no?
0: Mirá, mirá cómo estaba Julián, estaba. Estábamos mirando en la tele, ¿no? Uh-huh. Estaba afeitadito.
5: Rosagante.
0: Estaba impecable.
5: No, pero ahora el bigote se lo hizo como un look, ¿no? Como algo.
0: Ahora es el hermano de Cócaro, ¿eh? Es tremendo.
5: Sí. Ahora está malo.
0: Robertito, mañana vamos todos a River. Si River pasa, tiene que ganar solamente 1-0. Con Santa Fe, con Independiente. Vamos a Río de Janeiro. Nos vamos a San Pablo con Boca. Nos vamos a Río de Janeiro con River. Claro. Y si los dos ganan, se enfrentan. ¿Sabes lo que sería eso? Una locura total. ¿Cómo le va?
6: Muy bien, Gustavo. Sí, sería como en 2014, aquel enfrentamiento justamente entre Gallardo y el Vasco Arrobarrena, que se definió aquí en el Monumental con aquel gol de Leonardo Pisculici, pero yo creo que falta mucho. Falta poco y mucho a la vez, porque primero River tiene que ganar aquí mañana, 21:30, un partido en el que por primera vez, Gustavo, el Chacho Coudet parece depender del encuentro de mañana para que se defina su continuidad en River, por lo que él mismo expresó en la cancha de Tigre. Lo que pasa es que hasta ahora nunca había pasado que un partido solo pudiera definir su continuidad. Bueno, el de mañana yo creo que es absolutamente determinante en ese sentido.
0: A ver, pará, uno siempre piensa en positivo, que puede ganar, además River, con el equipo que tiene, en su cancha, con su gente, ante Independiente Santa Fe, viste que el otro día fue superior, pero de visitante no. Platense lo eliminó. Platense lo eliminó Independiente. Lo eliminó. Entonces, me parece que River va a ganar. Ahora, en el caso de que no ocurra eso, ¿quién puede dirigir River?
6: Es todo un tema. Es complicado, ¿eh? No sería sencillo, porque buena parte del público pide a Ramón Díaz, como lo dijo Rodolfo Onofrio en el aire de la radio, en tu programa.
5: ¿Pero hasta cuándo tiene contrato Coudet, Gustavo?
4: No, pero si cerramos.
6: No, no importa. Hasta diciembre de 2027, Leo. Hasta diciembre del 27.
5: Bueno, acá Donofrio dijo que River no echa técnicos. Así
0: no,
5: que
0: pero sí. No lo va a echar. No se va a.
6: Es que
0: se va
6: no, claro, no, River no tiene pensado despedirlo.
0: O sea, Donofrio está muy bien, no lo va a echar.
6: Eliminado.
5: No creo que claro. Se vaya a Coudet.
0: Sí, en el momento se va.
5: No creo.
0: Bueno,
4: ¿en serio?
5: Después de todo lo que dejó y lo que luchó para estar en River, no creo que se vaya.
0: Bueno, pues si no le encuentra la vuelta, pobre.
6: Él lo dio a entender, Leo. En
0: no,
6: Tigre,
0: pero además no hay un
6: Tigre lo dijo.
0: No hay un técnico a mano que vos decís, che.
4: Es que por eso no lo echaron, Gustavo.
0: No,
4: pero
0: no.
4: Por favor.
3: ¿Cómo lo, pero, no lo van a echar?
5: A De Michelis lo echaron, no, hermano. No,
4: ¿a quién?
5: No echa técnico en River.
0: Lo echaron porque estaba.
5: Bueno, lo echaron. Está bien, pero no es que no echa técnicos. Echa.
4: Claro que
5: no.
4: No,
5: en River no echamos técnicos. Sí, echan.
0: Echó uno en 20 años.
4: Bueno, porque tuvo a Gallardo en el medio.
5: asumo claro, el mérito también de ir a elegir a Gallardo.
0: Que venía Gallardo.
4: Obvio. Acá no es en contra de una dirigencia. Para mí, River no está convencido de qué técnico puede reemplazarlo, porque no hay ninguno.
0: No hay uno a mano.
4: No hay uno a mano, el que está mano del perfil, ganador.
0: El que está a mano no es para, me parece a mí. No es para esta dirigencia, me parece. Bueno.
6: Independientemente de eso, Gustavo, en la reunión que hubo aquí hace dos lunes en el Monumental con el oficialismo y la oposición, Stefano Di Carlo les dijo a los dirigentes de River, a los principales, que ellos no van a despedir técnicos cada seis meses. Por eso lo iban a sostener a Cobet. Ahora, si el técnico presenta la renuncia, bueno, eso será otra cosa. Y seguramente que también, si a River le va mal, ayudaría para descomprimir. Aunque yo creo que estaría también ante un problema, porque como dice López, no hay un candidato seguro, porque yo sé que gusta Pablo Aimar, pero yo dudo mucho que Aimar pueda separarse de Scaloni por ahora en el cuerpo.
0: Está en un hidromasaje Aimar en la selección argentina.
4: Sí, pero a mí me queda una pregunta. Gustavo le hizo una muy buena pregunta en conferencia con Udet ayer. Ayer o anteayer, no me acuerdo. ¿Cuándo jugó River? El domingo.
6: El domingo.
4: Gustavo le preguntó sobre el pase atrás. Y Coudet dijo que él no era de la idea del pase atrás. O sea que.
0: Ya lo pusimos ayer eso.
4: Ya sé que lo pusimos. Pero no hubo una. No se ahondó en el tema. Y es un tema ahondar. Porque tiene que ver con el juego. Sí. Desde ahí yo te hablo que no hay convencimiento. La pregunta de Gustavo fue muy atinada.
0: Yo creo que el día que tenga el equipo completo. El día que tenga el equipo completo. Va a ser otra cosa, pero el equipo completo no lo va a tener ni siquiera mañana. ¿Cómo formaría pero, River? No,
6: sí, ¿sabés que me parece que mañana sí por primera
0: no
6: vez?
0: No tiene Ortega, Gustavo. Y en mi equipo juegan Ortega y Acuña.
6: Pero el técnico de River todavía es Coudet.
0: Beltrán, no sos vos. Beltrán, entonces, no lo tiene.
6: Va a tener, es que yo creo que si lo eligió a Borré es porque para él está un escalón por encima de Beltrán. Mirá.
0: Dame el equipo, a ver.
6: Mira, Santiago Beltrán en el arco, la vuelta de Montiel, Martínez Cuarta, Otamendi y Marcos Acuña, Tobías Andrada, Aníbal Moreno, el chico Joaquín Freitas, Thiago Almada, Ángel Correa y Sebastián Driussi. Ese es el probable de River para mañana.
0: Bueno, dentro del equipo para mí, ideal, yo pongo Acuña por Freitas para la próxima.
6: No es una mala idea.
0: No, perdón, Ortega, porque Acuña ya juega. Ortega y Acuña al medio. Ese es el equipo mío,
4: Claro, Ortega
6: teniendo
4: no está
6: en
4: ahora.
6: Cuenta que ataca mucho Marcos Acuña, yo creo que en este presente de River no es descabellada la idea. No es, pero bueno, así como te digo eso, no lo ha ensayado Cobet, No lo ha ensayado nunca eso. Vamos a ver si en algún momento, si River pasa de ronda,
0: hay que ir con fe.
6: Es una alternativa que contempla.
0: Para mí es inexorable esto de que jueguen River y Boca.
4: ¿Vos decís inexorable?
0: Dame la tabla de Brasil, García. ¿Cómo están Vasco y San Pablo?
3: No, Vasco está penúltimo.
0: Yo el otro día lo vi a San Pablo. Lo vimos, Leo, no sé, estábamos escribiendo, con Bolívar. Tiene buenos jugadores.
4: No, ¿sabés lo que me parece
0: tiene,
4: a mí?
0: Tiene Arthur, que es bueno.
4: Desde mi humilde punto de vista, no contextualizás que los equipos brasileños, las etapas finales de las copas, no la juegan igual que la parte inicial y que parte del Brasileirao. Esto que vos hablás de los equipos que pierden la posibilidad argentina, de esta tabla general. Por ejemplo, los equipos que no aprovecharon los puntos a jugar. También pasa en clubes brasileños, excepto Palmeiras y Flamengo.
0: Lo que pasa que si vos vas a jugar contra Boca, siendo San Pablo, en zona de descenso...
4: ¿Cuántas fechas faltan?
0: Faltan.
3: En Brasil, a Vasco le quedan 15 partidos.
0: No podés coquetear.
4: 45 puntos.
0: No podés coquetear. Y una cosa para los brasileños es la Libertadores.
4: Y otra sudamericana.
0: Que le da 30 palos verdes. Y otra cosa, la sudamericana, que le da 6 o 7, que para Brasil no es plata. ¿La quieren ganar?
4: Brasileirao le da más.
0: ¿La quieren ganar? Sí. No es que dicen, no, yo hasta... Porque contra Mineiro fue a jugar contra el Lanús y la quiso ganar. No ganó por penales. Racing le ganó a Cruzeiro. Cruzeiro la quiso... Ninchas iba a la cancha.
4: No, es verdad lo que decís. La Libertadores tiene otro
0: yo fui a
4: otra búsqueda.
0: Yo fui a transmitir la semifinal de Lanús y Cruzeiro. Había 500 personas de Cruzeiro. No sé si no lo motiva.
4: Y 6 palos contra 25, que es el Brasileirao.
0: Es el sueldo de un jugador.
4: La Copa Brasil paga más que la sudamericana.
0: Es el sueldo de un futbolista.
6: ¿Pero a vos te parece que cuidarían, Gustavo, con
0: no, no, porque Boca? La quieren ganar. No, la quieren ganar. Ganar la quieren ganar.
6: Sí.
0: Pero yo creo que River y Boca van a ir por eso. Esa es la zanahoria que tienen. Mientras que los brasileños... Dame la tabla de Brasil, por favor. Del último, dame, del vigésimo para arriba.
3: El Chapecoense está último, tiene 14 puntos.
0: Chapecoense le cantan, suben y bajan, suben y bajan. Parece todo el tiempo, sí.
3: Sí, que bueno, le Chapecoense había ganado 1-0. Un solo partido en todo el campeonato y le ganó a San Pablo. Ganó su segundo partido en todo el campeonato, exactamente. Por un tanto contra cero. Vasco da Gama está penúltimo, tiene 22.
4: Lleva 7.
0: Che, Vasco da Gama está en el puesto 19. Digo porque la gente no sabe bien qué es Brasil, cómo juegan en Brasil. Nosotros, como vemos todas las ligas, Vasco le ganó Olimpia, le ganó bien. Tiene buenos jugadores. Atrás es un flan.
4: Jugó muy mal el fin de semana.
0: Bueno, le ganaron 4-1.
5: Palmeira le ganó.
0: Dos goles del Flaco López.
4: Sí, golazo.
0: Que uno
4: golazo.
0: Lo dejó libre. Hay que ver quién lo dejó libre, ¿no? Cada vez que hace un gol.
4: Sobre.
0: Entonces, hay que ir puesto 19, de 20. Vasco.
3: Sí.
0: ¿El 18 quién es?
3: Remo, 23 puntos.
0: ¿Y Rómulo? Una pavada que suma.
3: Y Mirasol. Uh-huh. Es el cuarto equipo que está descendido hasta el momento con 24.
0: Mirasol, dos puntos, Mirasol, el típico equipo de Sociedad Anónima que le ponen plata y, sí, y va a la Libertadores.
5: Y después desaparece.
0: Y dejan de ponerle plata y va último.
3: Bueno, y después vienen Gremio Inter de Porto Alegre, que tienen 25. O sea, un punto arriba de Mirasol. Santos, que tiene 26. Y San Pablo, que tiene 27.
4: Está muy cerca, Gustavo.
0: Está a 3.
3: Está a 3 puntos.
4: Se van 4. 4 se van. Cuatro. Está haciendo hasta... ¿Hasta quién se está haciendo? ¿Hasta Remo?
0: Hasta Mirasol.
4: Hasta Mirasol.
3: Hasta Mirasol.
4: Con 20.
3: ¿Y tu, hoy desciende Chapecoense, Vasco, Remo y Mirasol. Mirasol tiene 24, San Pablo tiene 25.
0: Y tu gran equipo Santos está ahí del descenso.
4: No, pero parece que nadie va a jugar algunos partidos más.
0: Tiene a ver si se va de nuevo.
4: Sí, fue una fiesta con Gabigol el otro día.
3: Como decías vos, falta todavía.
0: No había tanta fiesta porque yo ya la ve,
4: No, en fin.
0: Robertito, ha sido... Sí, porque como Pablo es que no lo deja hablar. O sea que a él y a Arévalo están largos los dos.
4: Gracias.
0: ¿Vos lo llamabas por teléfono? ¿Antes lo llamabas por teléfono a Yarrod? Y decía, sí. Te quería cortar.
4: ¿Ahora?
0: ¿Hoy?
4: No. ¿Cómo estás? ¿Cómo
0: te va? No, se extiende. Es que Germán no lo deja hablar a la mañana.
6: Voy a ser breve.
0: Oye, tampoco, sí. ¿Breve?
6: Pasaron 7 años. Después de 7 años, River va a jugar con hinchas visitantes en el AMBA. Esto va a ser el domingo en la cancha de Banfield. 7.000 lugares, 7.000 populares. A la tarde define el precio Banfield, pero serían 110.000 pesos. 110.000 sería. Y mañana por la tarde, y a través de una página web, Banfield pondría a la venta los tickets.
4: ¿Puedo hacer una pregunta, Gustavo?
0: Un poquito de guita para Banfield.
4: Pero ¿se sabe la logística para ir a Banfield? Yo lo pregunto.
0: ¿Logística, Pavón?
4: Sí, ¿derecho? Independiente juega a las 7:30. Y la hinchada Independiente se junta en Pavón, antes de la vía, a partir de las 4:30 de la tarde. La pregunta que yo hago: ¿River va a volver de la cancha de Banfield por Pavón? Yo lo pregunto antes.
6: Eso lo define la Previde.
4: No, por eso. Porque... habría que preguntar a la Previde, porque, ojo, ¿eh?
3: Muchas veces Previde no te da esa información.
0: ¿A qué hora son los partidos?
3: Banfield, River a las 15. A las 15, claro.
4: Termina a las 5 de la tarde. La salida por Avellaneda, 5:30 de la tarde.
0: Te digo, es para ir a.
4: ¿Quién te juega 7:30?
0: Es para. Nosotros que amamos el fútbol, es para ir a las dos canchas.
4: Sí.
0: Yo me iría a comer a Loma de Zamora. O a Banfield, una buena parrilla.
5: Bien. Muy bien, claro, ahí enfrente del estadio.
0: Hay una parrilla en la Alcina, buena, claro, en la esquina. En la
5: hay una en la esquina enfrente del estadio. También.
4: A 3 cuadras del estadio.
0: Sí, en la esquina, la que doblás. Una buena parrilla.
4: La familia del taladro.
0: Sí, comemos con la gente de Banfield, nos trata muy bien.
5: Muy bien.
0: Vamos, ¿sabes que un día me rompió un traje buenísimo?
4: ¿Quién, la parrilla?
0: No, una valla.
4: No, vos lo rompiste.
0: Se me cayó una valla encima. Y me rompió la manga de un traje que era impecable, que era maravilloso.
4: Azul
0: finito, con una finita blanca raya, hermosa. Y se me cayó la valla encima. Qué bronca me dio. Pero ahí, estaba cerca de la parrilla. Vamos a comer ahí entonces, vamos a ver Banfield River. Salimos de ahí y nos vamos a Independiente. Con Gimnasia de Mendoza.
6: Me anoto, Gustavo.
0: ¿Vas?
6: Anótame. Sí,
0: ¿Conocés la cancha del Rojo?
6: ¿Cómo no la voy a conocer?
0: Pero, si fue local River ahí.
6: Claro.
0: Te comiste el té con Palmeira.
6: Muchísimas veces fui a la cancha de Independiente. Y aparte, añoranzas también por la doble visera. Un escenario fantástico.
0: Qué lindo que era la visera, claro.
5: Qué lindo recuerdo.
0: Gracias, Robertito.
6: Un abrazo.
0: Cerralo, por favor, lo largo que está.
3: Sí. Tremendo.
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0: Sí, García.
3: Independiente Santa Fe tiene la baja de Kevin Balanta, uno de los defensores que fue titular, está lesionado. Otro que quedará al margen es Omar Fernández, que ingresó algunos minutos contra River, delantero, jugó en el primer partido y recupera a Víctor Moreno, que es defensor. Esas son las novedades con respecto al partido de ida.
0: A mí me gusta el técnico de Independiente.
4: Repito.
0: Me parece que es un buen entrenador.
5: Sí. Bueno, tiene una larga trayectoria.
3: Sí.
4: Ganó experiencia.
0: Ganó dos Martín Fierro de Oro.
2: ¡Un aplauso!
0: Ganó con Fax y con Sabadú. Sí, claro. No, en serio, me gusta mucho, repito. Buen entrenador.
3: Buen entrenador.
0: Bueno, pasa que, bueno, lo contrató Independiente, pero justo renunció Doman. Y renunció
4: claro, no quiso asumir.
0: Bueno, está Arévalo. ¿Estará más corto que Yarroch? No, Boca juega el viernes.
3: Sí.
0: Che, ayer miré un poquito de Lanús.
4: Todo lo hice.
0: ¿Vos todo?
4: Sí, lo hice.
0: Tiene un buen equipo, ¿eh?
4: Sí, pero juega mal,
0: El primer tiempo.
4: Le falta un 9.
0: El primer tiempo lo jugó bien.
4: Mereció ganar, erró un gol a Aquino. Bien, no, pero mereció ganar.
0: Aquino pateó el arco con una que tenía pase.
4: Gol en la final, la última del primer tiempo.
0: La de Sasha Marcic, que engancha y le pega con la derecha.
4: Uno de los mejores tres del país.
0: Sí, para mí era pase ahí. Le vas a pegar con la derecha, ¿para qué le vas a pegar si no te sale? No tal pase.
4: Extraña Marcelino mucho.
0: Sí.
4: Mucho.
0: Marcelino, che, ¿cuánto
3: hace? Es un periodo de transición para Lanús, eso está claro.
4: No, pero el tema de Castillo, pero Marcelino tiene la lesión.
3: Sí, pero más allá de que conservó mucho de los jugadores, el nivel no es el mismo.
4: No.
3: Falta Marcelino, falta el que te defina la jugada.
0: Y Lozada antes te sacaba la difícil. Sí,
4: no.
0: Ayer se metió dentro del arco.
5: Y todo lo que se ganó el año pasado, este año se pierde.
0: Sí, pero se metió dentro del arco. No me gusta el arquero que se mete dentro del arco.
4: Verón lo volvió loco, hacía mucho que no lo veía. Mirá que está jugando bien. Lo volvió loco,
0: Sí.
4: Ayer no lo pudo agarrar.
0: Sí, cómo cabecea Verón,
3: Muy bien.
4: Aparte tiene un porte, ¿viste?
0: ¿Tiene cosas tuyas, Verón? No. ¿Vos eres esa clase de delantera, no?
5: Es un jugador lento, Verón, yo también lo era. Es muy cerebral y es muy potente de arriba. En eso sí me parezco.
4: No es lento, Verón, perdón.
0: Vos sos zurdo, ¿no?
5: No es un jugador rápido.
4: Es rápido.
0: ¿Vos sos zurdo?
5: Jugador rápido es Campaz.
4: Lento es Tarragona, lento
5: jugador
4: es
5: Bou. Es Rick.
0: No, Tarragona es muy bueno.
4: Bueno sí, pero lento, digo.
5: Sí,
4: pero
5: es Bou. Tarragona no es un jugador rápido.
4: No, Rick es un velocista.
5: Rick, rápido.
0: Rick es.
3: Ay,
0: es,
3: Rick,
0: Rick. No termina
3: ¿por qué?
0: Una.
3: Me hiciste acordar.
0: No termina una.
5: Yo te digo una cosa: es uno de los pocos jugadores del fútbol argentino, Rick, que puede aplicar habilidad en velocidad.
0: Por culpa
5: es
0: tuya.
5: Es algo muy difícil.
0: Por culpa tuya se le llenaron la casilla de mensaje a otro, ¿sabías vos?
5: Ah, sí.
0: Ah, no. Porque pensaron que era otro que relataba.
5: Lo vi en las redes.
0: Y lo puteaban hasta.
5: ¿Ah, sí?
0: Claro.
4: ¿Se quejó?
0: Porque hablabas de Rick como si fuese Vinicius.
4: No,
0: y no terminaba una jugada. No estás transmitiendo para mí, estás transmitiendo para la gente, ¿sabías vos, no?
5: Rick. Ayer, cuando arranca Rick, no lo pueden parar.
0: No lo pueden parar.
5: Ayer empezó una jugada, dejó a tres
4: después
5: en el campo.
4: Solo. Lo mismo.
5: Y si juega casi solo.
4: ¿De qué sirve el arranque si después termina mal la jugada?
5: El 9 que puso ayer Sampaoli. Álvarez Martínez.
4: Sí. Hizo gol.
5: Tocó dos pelotas.
0: El
5: Canario. Dos pelotas tocó.
0: Vos sabés que Rick
4: el Canario.
0: No daría un beso en un boliche. El tipo encara todas, pero. Y baila,
3: Baila, pero
0: y la invita a un trago, va a la barra, todo, pero ni un beso.
5: Bueno,
0: no,
5: hay que aprender a disfrutar el proceso también.
0: Ahí está. Señor M.A., ¿cómo le va?
8: ¿Cómo anda, Gustavo? Poneme el cronómetro. Porque
0: el quilombo que armaste con Julián Álvarez, todo el mundo habla de vos, tremendo.
8: Pero quiero decir algo, porque viste que cuando uno hace una nota y la nota tiene repercusión dos meses después. Algunos siempre quiere meter de envidia la cola, no porque fue arreglada, no porque el jugador tenía conversado con el periodista. Julián Álvarez hizo 7 notas antes de la mía. Primero, siento orgulloso de cómo hice la nota. Y después, Julián dijo lo que tenía ganas de decir.
0: Obvio.
8: Y antes lo había manifestado puerta para.
0: ¿Pero qué se siente hacer una nota de rebote mundial?
8: Bueno, vos también, Gustavo, metiste millones de notas.
0: Nada, millones no, alguna, pero vos metés Messi, metiste Maradona, Julián Álvarez. Es normal, ¿no? ¿Ya?
8: No es que sea normal, es mi trabajo y uno lo hace lo mejor que puede. Lo que te puedo decir es que Julián, por
0: cambió haber estado toda la vida. Cambió el humor de una afición, cambió el humor de media ciudad. Mirá lo que está pasando en estos momentos, porque él te dijo a vos. De acuerdo a la confianza que te tiene, porque yo había hecho 6 notas y esta era la 7ª, que me dejen cumplir el sueño. Mirá el lío que se armó, porque a Barcelona no lo quieren dejar ir.
8: Y vos
0: tiene que entender, andate a otro lado, Barcelona no.
8: Te quiero contar esto, en el momento yo no me di cuenta que se refería con el sueño, porque primero hacemos 2 preguntas del partido. En zona mixta uno va relojeando con la cabeza a quién viene, porque no puedes hacer más de 2 o 3 preguntas porque se te van todos los jugadores. Entonces vos tenés que hacer para meter 3 o 4 notas las notas muy rápido. Entonces le pregunto 2 cosas del partido Y la tercera pregunta dura 1:32 la nota. Mira, en 1:32, una fue al ángulo. Le digo, Julián, vos debés sentir mucho orgullo porque justo había pasado la oferta de Florentino Pérez con los 150 millones de euros.
9: Claro.
8: Se había dado el interés del PSG, del Arsenal. Entonces le digo, debés sentir orgullo porque todos los clubes te quieren. Tu futuro se va a definir ahora o se va a definir después del Mundial. ¿Qué pensás? Y él, literal, dice que no era momento para hablar, pero que él no se podía esconder, que no se podía hacer el otro, que él entendía, porque ya se lo había dicho a los dirigentes, que si aparecía una oferta, y ahí yo le repregunto, si es algo bueno te vas, sí, es lo mejor para todos, yo quiero cumplir mi sueño. Y no sabía, te soy sincero, que el sueño de él era jugar en Barcelona. Yo creía que sí quería ir a un equipo más grande. Pero lo que me dijo a mí Gustavo un mes antes se lo dijo a los dirigentes del Atlético de Madrid. Lo que pasa es que hoy Julián quiere jugar en Barcelona. Uh-huh. El Atlético de Barcelona, como vos decís, no se lo vende. Simeone lo deja ir a cualquier lado, pero claro el dirigente de Atlético de Madrid, o el dueño en este caso, Gil Marín, a Barcelona no se lo vende.
0: Bueno, mirá, iba a ser breve, Arévalo, y hace 20 minutos no había.
5: Pero fue concreto, y aparte vos le preguntaste.
4: Julián, no tuvo la culpa, Arévalo.
0: Nos está escuchando la familia Martín desde Granada.
5: Qué lindo.
0: Es una joda esto, Marbella.
8: Granada. Igual yo lo
4: mirá. Se cumple de 15.
8: Mirá, podemos ir a Marbella. Yo lo agradezco mucho porque Gustavo, que siempre me tira buenas, y cuando sale de estas notas, pues también él siente un poco de orgullo. Porque también hizo fuerza para que yo siga mi carrera, en este caso en el canal. Entonces yo también se lo agradezco públicamente.
0: Bueno, Boca Juniors juega con Lanús el viernes y todos los partidos son muy importantes. Porque si Boca gana, queda a 2 puntos. A ver, queda a 2 puntos de los punteros. Si Lanús gana, Lanús tiene 31. Se mete en la Sudamericana la Lanús y gana. Mirá qué partido.
4: Sí, sí, es importante.
8: Bueno, yo te voy a decir esto. Como lo digo en los torneos anteriores, creo que Boca entre los 8 se mete. Ese no es el tema. Sí es el tema al anual, que vos no podés dejar ya más puntos en el camino si querés ser campeón de la tabla anual, porque arriba tenés muchos equipos y algunos de esos equipos juegan menos competencias que Boca.
0: Pasa
8: y
0: que
8: algunos
0: Lanús,
8: de esos equipos son más regulares que Boca.
0: Lanús, que ya no juega Sudamericana porque quedó afuera. Ya no juega Copa Argentina porque quedó afuera.
8: Claro.
0: Hoy está quedando afuera de todo. Y vos, que venís acostumbrado a jugar Copa, no podés el año que viene no jugarla porque tenés que empezar a vender jugadores. Así que para Lanús es un partido clave la Bombonera el viernes.
8: Sí, sí, sin duda. Y no son fáciles los partidos contra Lanús. Fíjate que el último, Gustavo, en cancha de Boca.
0: A penales fue. El día fue que Rojo penales, decidió quién pateaba.
8: Bueno, y ese día Boca pasa y después pierde con Independiente con gol de Angulo. Con Errón como técnico. Bueno, te doy novedades así cortitas hacia el pie. Primero, Barinaga se va a Racing. Yo no me acordaba que llegó hace 2 años. Creía que llevaba 1 año en Boca. No, son 2. Llegó en agosto, septiembre del 2024.
0: Hay mejor relación con Racing, partidos. Entonces. ¿Vos le pedís a Marín a Boca siendo Independiente? Te dan
4: no tiene relación Independiente con Boca.
0: Te dan al presidente de YPF. Pero
4: el día que se habló de los Mónaco me dijeron.
0: Pero Barinaga, mira cómo va a.
4: Mirá, desde el tema de Saracho, de Sarachi no tenemos relación con Boca.
0: Va Rojo, bueno, va Barinaga. Indigente. Bien.
8: Bueno, pero Rojo, Gustavo, entiendo que se fue libre, ¿eh? Rojo firma la decisión con Boca y se va por las de él.
0: Si vos sabías que se iba a Racing, no lo liberaba tanto. Bueno, dale rápido que me toque ir a otro club, vamos.
8: Bueno, esto Barinaga, punto 2. ¿Viste que el Vasco dijo en conferencia que estaba en negociaciones?
0: Sí.
8: Y yo dije, negociaciones no, conversaciones. Bueno, te voy a dar los 3 nombres.
0: Ayer habló el pibe Álvarez, cuando terminó el partido, Francisco Álvarez. Buen defensor, campeón en Patronato. Casi campeón en Argentino Junior.
4: San Juan.
0: Así estaba, estaba orgulloso de que lo busque Boca. Estaba orgulloso. Pero él no sabe nada. Dijo, estoy pensando en Argentino Junior. Dijo que lo hable mi representante. Está bien, habló bien el pibe.
8: Bueno, el primero que vamos a hablar es Álvarez. Él dice que no, yo te digo que sí. Delgado el jueves pasado llamó a Francisco Álvarez. Le preguntó cómo era su situación. Él le contó cómo era su situación. Ya en Argentinos lo saben. Boca y Argentinos no negociaron. ¿Cuánto vale Álvarez? Alrededor de 6 millones de dólares. Boca aceleró, por ahora no. El segundo jugador que marcó Arruabarrena, para mí es muy difícil, porque es un jugador con destino europeo y que casi juega el Mundial por Valerdi, es Ignacio Bando, de central. Belloso a Boca se lo vende, pero tiene que ser de más de 10 millones de dólares.
0: Ese chico cada vez juega mejor.
4: Qué buen jugador ese chico. Pues cada, es que no tuvo rendimiento para abajo. Casi que los jugadores jóvenes en algún momento bajan.
0: Cada vez juega mejor, pero cada vez es más caro también, porque es muy joven.
8: Sí, bueno. Imposible. Vale de 10 para arriba, por imposible. Eso para mí es imposible. Y el tercer nombre que te voy a dar, ya se contactó Marcelo Delgado con el futbolista, se contactó varias veces con su representante, ya saben lo que gana y ahora depende de Boca y del Porto. El jugador es Nehuen Pérez, se fue de Argentinos, Atlético Madrid, en Europa al comienzo le costó jugar, después jugó mucho en Udinese, Porto lo compró.
0: Buena carrera, medio. Buena carrera de pibe.
4: Jugó algunos minutos el domingo.
8: Sí, a veces es titular, a veces no.
0: Che, transmiten la liga de... Vos haces zapping el fin de semana.
4: Hay de todo.
0: Yo vi la liga de Alemania, vi la liga de Portugal.
5: La liga de Holanda.
0: Vi la liga de Turquía.
4: Turquía.
0: Ves todo, Sí. Todo. Yo vi un ratito Porto, me aburrí. ¿Con Arauca jugaba? No.
4: Con Arauca.
5: Transmiten
0: Yo estaba mirando Porto-Arauca, estoy muy mal, ¿no?
5: La liga de Países Bajos.
0: Sí.
5: La Liga de Uruguay.
0: Tiene todo, bajo rating el. Sí. La Liga de Estados Unidos.
4: Varela estuvo en el bajo,
0: Netherlands.
8: No entró. Bueno, sí. El futbolista Marcelo, Gustavo, dio el ok.
0: Sí, Gerardo.
8: Como para que charlen. Ahora depende de Boca y de Porto. Si pueden conseguir un préstamo, si pueden conseguir la venta del jugador o la compra. Sí. A Robarrena le gusta el jugador y ese sería el central de jerarquía de los tres que te nombré que podría llegar en el caso de que acelere.
0: ¿Viste que él arrancó diciendo contame cuánto hablo? Lleva 25 minutos.
4: Ah, pero tuviste la culpa vos porque vos lo contaste.
0: Como gracias, MP no lo deja hablar. Gracias, MP no lo deja hablar. Entonces habla conmigo.
8: Lo que pasa es que tus logros son mis logros son tus logros. Si quisiste compartirlo...
0: Te vi a la mañana, tampoco te dejaban hablar. Hablando con Suárez, a ver si le dan un programa en Canal 13. Escucha,
8: habla Poggi.
0: Habla Suárez, a ver si le dan algo en Canal 3. No, ustedes son unos fenómenos, o sea, como los sigo. ¿Listo? En todas están, ¿eh?
8: Sí, Paredes y Lozano, posiblemente al banco. Abrazo.
0: Yo no hablo con nadie, ¿eh? Yo no hablo con... Yo hablo con todos cadetes. Es increíble. No hablo con un jefe, nunca. Todo cadete lo mío. Gracias,
8: Chao.
0: Zafiru, señora.
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0: 48 la hora. ¿Qué temperatura tenemos?
1: 12 grados 5 con un 65 de humedad, Gus.
0: 65.
1: 65.
0: No es tan alta.
1: No.
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0: Bueno, la gente de Racing, fastidiosa con el empate el otro día. La gente de Huracán, estaba el Burgo, muy fastidiosa con el empate el otro día. La gente de Independiente, lo mismo también con el empate. Los tres locales fueron. Y el empate sabe a derrota.
3: Y hoy sí.
0: ¿Quién juega primero, Racing, Huracán o Independiente?
4: Racing juega último, creo.
5: Independiente juega 19:15 el domingo, Racing juega 21:30 el domingo.
0: ¿Y Huracán?
5: Y Huracán juega
2: sábado,
5: el sábado a las 19.
0: Huracán, señor.
2: Se va Martínez de Huracán.
0: ¿Cómo?
2: No Diego.
0: Ah.
2: No se asuste, Barreto.
0: Sino
2: Alejandro Martínez.
0: El refuerzo de algunos, Martínez.
5: Claro. Silvio Alejandro.
2: Silvio Alejandro Martínez.
0: ¿Qué dije yo?

0: zurdo.
1: Se asustaron algunos, ¿no?
2: ¿Qué dije yo?
0: Y no jugó mucho tampoco, ¿no?
3: En una etapa más contestataria hubiera contado el refuerzo de otros, pero como estoy más cerebral, me
1: claro, está más tranquilo.
2: Refuerzo de otros. Claro. ¿Qué me querés decir? ¿Lo de Canelo todavía?
3: Yo no.
2: ¿Vos sabés que Canelo? No.
3: Canelo es un espanto.
2: Canelo
3: es
2: el mejor
3: jugador. Canelo es un espanto.
2: Era el mejor jugador independiente.
3: Es indefendible. Canelo es un gol solo.
2: Tres años pasaron.
3: Vos solo te metí Canelo, es un espanto.
2: ¿Y si cómo? Si yo fui a la cancha independiente, le ponían la CLG porque había festejado con.
3: Y porque hizo la Racing.
2: Ah, no importa con la Racing.
1: Le hizo un gol Huracán también, importante.
2: Así con Ate en los últimos 10 años. Uno lo hizo Canelo.
1: Le hizo un gol a Huracán también, Canelo. Un 2-0 a la noche, clave para salvarse.
3: Huracán hizo un gol a Arigoni también.
0: Sí, Leo Martínez jugó poquito.
4: Le hizo un gol a Huracán, un gol a Racing. Un buen Atlético de Tucumán, un gol a Talleres, dos goles a Talleres. Un gol a Newell's.
3: Después pásame los goles de Matías Jiménez.
2: Los goles de
4: Matías Jiménez Roja.
2: Los goles de Pucha. A ver, ¿cuántos goles hizo Puch?
3: Sí, yo no quería Puch,
2: No, no. Cuando yo dije que Canelo tenía que jugar, jugaban Puch. López
3: Jiménez
2: López.
3: Jugaba.
2: No.
3: Jiménez Roja.
2: Estaba lesionado, López.
4: Maestro Puch.
2: No le hacía un gol a nadie. Aparte, ¿cómo se defendió un tipo que picó un penal? Por favor,
4: en Independiente, un gol argentino.
2: Indefendible ese jugador.
3: Entonces no lo vas a defender nunca a Maravilla Martínez porque picó un penal.
2: No, porque picó un penal a un costado. No se pica un penal a un costado. Jamás.
3: Maravilla Martínez picó un penal.
2: Casi lo matan y se lo sacó campeón a.
3: ¿Lo vas a defender o no? Porque vos me dijiste que vas a defender.
2: El penal.
3: Maravilla Martínez picó un penal.
2: No me gustan lo que pican los penales a mí.
0: No, bueno, pero,
2: y mucho menos, y mucho menos, y mucho menos. Escúchame.
3: Sí.
2: Que lo pica al costado.
3: Eso no me acuerdo cómo lo picó.
2: Ah, no te acordás.
0: Pero Maravilla.
2: Canchereado con Andújar.
0: Maravilla
2: cuando vos te jugabas la vida.
3: Tienes razón en ello.
2: Por favor, querido. Bueno, cada uno ustedes.
0: Maravilla tenía más espalda en Racing que Jiménez Independiente.
2: Había ganado 4 campeonatos.
3: Así quedó.
2: Dale.
1: Mirá el lío que armé con Alejandro Martínez. Sí. Se va a Nacional de Uruguay.
2: ¿A Nacional?
1: No libera cupo. Sí libera cupo en Huracán Luca Babino, que ¿quién? Se va también. Luca Babino, un juvenil, que se va a préstamo a Fénix de Uruguay.
2: ¿Cómo se van a Uruguay? ¿Te digo el buquebús?
1: Claro, está lleno.
2: Vos vas a andar a hacer un móvil al buquebús. Está lleno de jugadores.
1: Sí, señor. Diego Martínez.
2: No los conocía a los pibes.
1: Libera
2: el bolsito, cupo. El corte de pelo, los tatuajes.
4: Libera cupo.
1: Firman planilla y se libera cupo.
4: Claro.
2: Sí. Tiene el bolsito Louis Vuitton.
4: ¿Te das cuenta por qué son tramposos?
2: La bubu
4: el mercado de pases.
2: La bubu en la matera.
1: Claro.
4: El mercado de pases está abierto hasta septiembre.
1: Sí.
4: Que no diga más que cierra cuando está en la primera fecha. No. El mercado, porque te venden un jugador como.
1: Babino.
4: Babino. Y ya tienen la otra incorporación.
2: Chiellini, Babino. Sí.
4: Hacen trampa
2: Martínez
4: todo el tiempo.
2: Llevar al 4, ¿cómo se llama?
0: Jaime de River.
4: Claro. Jaime
2: se fue antes.
0: Pero fue un poco antes.
2: El 4 Independiente que pusieron un día que lo querían de titular después, como irás como el
3: Irastorza, el 3.
2: El Samba Irastorza. ¿Cómo no ponen al Samba Irastorza?
0: No le dan recorrido tampoco.
4: Samba Irastorza.
0: El Samba Irastorza.
1: El tema es que Diego Martínez iba a buscar un central por la ida de Lucas Carrizo, pero viendo al equipo cómo jugó los últimos partidos, ahora quiere un jugador ofensivo, delantero o mediocampista ofensivo.
2: Gracias.
1: Nada, perdón por el lío, Carmen.
4: No, por favor.
2: Señor Martínez, ¿cómo le va?
0: Hola, querido.
5: Muy bien, López. Qué momentos el de Alejandro Martínez, ¿eh? Me acuerdo cuando.
2: ¿Te acordás que vos lo querías? Como cuando dijiste, va Chente y dije, no vayas a la revisión médica. No le erro mucho, ¿eh?
5: Un tipo que el que quería Ale Martínez era Dani Barreto.
2: No, vos también.
1: Ale Martínez.
5: No. Es más, ¿yo sabés a quién quería? Que ahí los dos en la mesa me lo cuestionaban.
2: A ver.
5: Que Independiente compre a Luna. Y no Maestro Puch. Pero le decían Lunita a ustedes, ¿eh?
2: Era un chiquito, sí. Pero no era malo, ¿eh?
3: No.
2: No era malo.
3: Yo lo dijimos, Maestro Puch.
2: Yo lo hubiese comprado, Ocho Gamba. Bueno, Independiente tiene incorporaciones que van a la platea, Martínez, después de dos meses de libro abierto.
5: Exactamente.
2: Vos no podés tener dos meses de libro abierto y las cuatro incorporaciones, no las puedo llamar refuerzo, van a la platea o al banco de suplentes, hermano. ¿Para qué estuviste dos meses con el libro de pase este que todavía sigue abierto?
5: Todo. Machuca y Chimi no pueden jugar. Mesa hoy es suplente. Y Mele es suplente. O sea, Independiente no se
2: refuerzó. ¿Y Calderón? ¿Fue suplente o pie de...? Aparte, te voy a decir algo. Con todo respeto, pobre pie, no me gusta decir esto. Pero yo que fui a ver a Unión y lo transmití, porque laburo de esto, para mí los jugadores más flojos de Unión eran Vera y Calderón. Los dos comprados por Independiente. Bueno...
5: Sí.
2: ¿Qué más?
5: Y Vera hoy es suplente en Huracán.
2: No, el otro día vi Huracán. Juega Blondel de 4. En un momento, Martínez lo pone a Blondel de 8 y pone a un 4. No pone a Vera, pone a Campo. O sea, es el tercer número 4 de Huracán. Vera, sí.
5: Bueno, a favor de Independiente y a medias, no vendió. Pero esto también termina siendo un problema a la hora de incorporar, Gustavo. en realidad Independiente gastó 3 millones de dólares en comprar a Baldo en este mercado de pases y todavía no ha recibido un peso más allá de algún cargo de préstamo por Puseto. Y por eso el mercado, y sigue amagando, Gustavo, porque la verdad que te he hablado en este mercado de nombres, de posibilidades, pero siempre o un peso más o un peso menos, y hace que Independiente no logre concretar. Todavía está dando vuelta a lo de Ábalos, a Olimpia. Hoy me dijeron, Olimpia cambia las condiciones, un día quiere la deuda de Zavala, otro día quiere que no entre.
2: Yo los escucho a ustedes y me doy cuenta que así no se puede pelear un campeonato. Porque están todo el día con que sale, que se va, que se va, que se va, que se va, que se va, que se va.
5: Y, pero en la realidad, fíjate que
2: y los que llevaste van a la platea, van al palco.
3: Pero hay un final, hay un final de negociación, en algún momento paran. ¿Va a poner un coto a la dirigencia independiente?
5: Mira, a mí la dirigencia me dijo, le damos 5 días. Ahora, 5 días es el viernes. ¿Y claro, cuándo cierra el libro? El 2, el martes o miércoles, cae 2 de septiembre. Entonces, bueno, tenés 2 días más de negociación. Hoy está, Gustavo, la posibilidad de que salga Ábalos. Sé que el Dinamo Moscú, por lo que estuve leyendo, está buscando a Gonzalo Plata ahora como prioridad, pero Flamengo quiere a la firma 12 millones de dólares. Independiente quiere 8 millones de euros por Gutiérrez, así que esperando resolver esa situación, y tiene que sacar el cupo para que entre Chimi Ávila. Mirá, Barros Ayala se iba a ir a Plaza Colonia, se cayó, estuvo cerca de Paysandú, y ahora recién me dijeron, estamos reflotando lo de Plaza Colonia.
3: Sí, así me dijeron hoy.
5: Yo creo que es el que va a terminar saliendo para que entre Chimi Ávila.
2: Bueno, ¿algo más? ¿Algún refuerzo más? ¿No? ¿El mediocampo?
5: Mirá, si se va, lo van a buscar un 9, que es extranjero. ¿Ah, sí? Si se va Gutiérrez, para mí van a buscar un defensor central.
2: Bueno.
5: Zurdo.
2: Porque vos fíjate que estamos todavía, van a faltar 8 fechas cuando vengan estos tipos.
4: Pero por eso te digo. Pero es una locura. Más allá de Independiente, es una locura como está armado.
2: Y el equipo que dijiste que iba a tener cambio, ¿no? Este va a ser el primer equipo de Michael Jackson, ¿no? De Jackson Viera.
5: Exactamente. Para mí va a tener cambios en el extremo. Para mí salen los chicos.
3: ¿Que vos decís que juegan el mismo sistema?
5: Sí.
2: Salen los chicos.
5: Ahora creería que sí, a ver, todavía no trabajó los tácticos.
3: Hay un sistema que le gusta a López que gustó, que dicen, ¿eh?
2: ¿4-4-2?
5: No, para mí
2: el mismo
5: esquema. Él dijo de mantener un esquema y mantener una base y no hacer muchos cambios, lo cual me parece bien, porque una semana para otra hacer borrón y cuenta nueva es difícil. Ahora, Gustavo, con lo que decía Fer García, Fer, que el mercado cierre el 2 de septiembre para equilibrar que Europa te pueda hacer.
4: No, es para que los representantes sigan haciendo negocio con los clubes.
2: Una joda esto.
3: Sigan haciendo negocio.
2: Tapia, cerrar lo de paz, hermano, que Huracán, van a venir jugadores por 4 partidos.
4: Lo dijo Del Burgo recién, Huracán te saca un jugador de la reserva que no sabemos quién es para generarte un cupo más.
2: Babino. Es una locura, Tapia, cerrar libro de paz, hermano. Hace 3 meses está abierto. Es una joda. Dame pausa.
5: ¿Sabes lo que deberían hacer, Gustavo? Poner un tope, jugadores de más de 3 millones de dólares, que es para que los clubes ahí sí se salven. Pueden reemplazar y
2: no podés venir a un campeonato por 8 partidos. Ah, dale. Tuviste 3 meses en el mundial. Martínez, estás largo como Yarro.
4: Chao, Mati.
2: Estás largo como Arévalo.

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10: Eso es Pelé.
11: Sí,
10: no juega.
11: Lo dijo, o sea, Pipo Gorosito, lo pidió.
10: Por eso, esa es toda de Pipo. Sí, y bueno, es casi un hecho ya. Faltan como siempre los detalles, pero es toda de Gorosito esa, que la vio, lo pidió.
11: Te cambia el humor. Termina... Un futbolista solo te cambia el humor. Me parece que sí.
10: Sí. Y ahora lo que tiene que hacer Gorosito es buscarle la vuelta para ver cómo mete a los tres, porque lo mejor que tiene San Lorenzo estaría ahí arriba, con Cuello, Mendy y este chico Farías.
11: Gracias, Fava.
10: Abrazo.
11: García, nos tenemos que ir, lamentablemente.
12: Nos tenemos que ir. ¿No? Hoy en España, Valencia-Betis, partido postergado de la primera fecha, en la continuidad del campeonato español, lo más importante en Europa.
11: Chiquitito. Valencia-Betis, sí. ¿No? Pará, en otra época Valencia-Betis tiene un partidazo.
13: Y Valencia peleaba el campeonato.
11: Pero hoy la verdad que hay tanta distancia entre Real Madrid y Barcelona y el resto.
13: Y Atlético un poquito.
11: Atlético nos queda ver a nosotros.
14: No, ponelo. Ideal, el equipo ideal de River trajo dos, uno de Europa y otro no sé de dónde venía de no hacer goles, Borré. Trajo 2-9 para el banco, ¿no?
13: Del Inter de Porto Alegre.
11: Sí, Inter Porto Alegre. Brasil,
14: claro. Pero por eso digo, porque
13: no llevó 9, por eso
14: Angelito
13: que la compra...
14: Correa, Angelito Correa le da las puntas. Y Driussi.
13: Fenómeno,
14: pero vos tenés a, tanto a Beltrán, que
13: no son goleadores.
14: Venía a jugar del Valencia, claro. Sí. Del Valencia, que no es, insisto, si resucitara a mi viejo, no, pero ya te empezaba a nombrar el equipo.
15: Valencia,
13: por eso ya ha pasado el tema de la erogación. ¿En quién compró? Me parece que también equivocó. Más allá de Almada y de Correa.
11: Igual traído, vinieron para cuando se lesione Driussi.
14: Mal traído Beltrán y.
13: Claro.
14: Ya dieron lo que tenían que dar.
13: Y sumaron a Marri,
14: por más que Borré, todo lo que hizo Borré después plata. Arriba fue para abajo.
13: Todo sí. Para abajo.
16: Bien apuntada la posición. El tema que hasta ahora no.
13: No son nueve, ninguno de los dos. Los nueve no son de características.
16: Pero Driussi, al lesionarse tanto, necesita.
14: Pero si sí, quiero decir que es un juego que hace 7 años logró lo máximo y claro. Todo lo que hizo en su carrera fue para peor.
13: Antes, claro.
14: Pero vas a decir que en Alemania dejó el sello.
16: Sí, bueno, Borré distinto a Beltrán. ¿Sí? Beltrán es un jugador más joven. Pero no, no le fue bien en Europa.
12: No
16: ¿verdad?
12: Le fue para nada bien. No.
14: ¿Por qué lo traes de vuelta? Vos tenés que traer
13: de vuelta.
16: Sí, sí, que yo creo que lo han traído. Trato de ponerme en el lugar de la gente de River porque es un hombre del club.
12: Pues ya lo conoce.
16: En River hizo muchos goles.
11: Ah, lo puedes recuperar, es joven.
16: Es joven.
13: Sí, nunca fue un gran goleador,
16: De Beltrán.
13: Nunca fue un gran goleador.
11: Lo que pasa es que le fue muy bien antes.
13: Sí, sí, pero, no, pero en otra característica. No, no fue un gran goleador.
14: A la ola de Julián Álvarez.
13: Claro.
14: Que ya hubo parecidito de cordobés.
13: Ah,
14: pero
13: claro, Julián Álvarez.
11: Bueno, no, pero hizo muchos goles en River.
16: Fue campeón con River y hizo goles.
11: Hizo muchos goles.
13: Otra cosa.
14: Sigo.
11: Yo no lo hubiese traído, pero hizo muchos goles.
14: Qué fuerte la llegada a Cerro Porteño, un torneo con 2 equipos. Donde tenés que jugar 8 veces por año con cada uno, de Gustavo Costa.
16: Y ese es muy querido, Gustavo.
14: ¿Por qué?
16: Pero, bueno, muy querido porque fue campeón, ¿no?
14: Pero vos sos querido en Salto también.
16: Pero no, pero fue campeón, Gustavo.
14: Del mundo. Ahí tenés que ir a los 89 años, tiene volver a Cerro Porteño.
16: Yo pensé vos
14: que
16: por Costa.
14: Iba a Flamengo.
16: Sí, bueno.
14: Ahora, pará. Vos salís campeón de la Sudamericana.
13: Mira, y por más.
11: No, pará, no
14: queriéndolo.
16: Vos no hablás de la visión de Costa.
14: Tigres. Claro. Que
13: puede comprar a Guinea.
11: No lo llaman.
14: Pero por eso, terminan. El otro no que se fue a descender, Sosa fue a descender a
13: Brasil. Dama.
14: Fue a descender a Brasil, como Colidio. 4-0 en 5 minutos, ya estaba liquidado, listo.
13: Jugó de 5 en todo el partido.
14: Compraron Fola de San Pablo, todos lo estaban tapando con diario.
11: Bueno,
14: después, el otro, Martirena.
11: Le dan un gran contrato.
14: Que iba a Rusia.
11: Vas a vivir una casa en Río de Janeiro. Dale, está bueno.
14: Yo me sin ir a
13: jugar. No, pero la carrera.
16: Hay que pensar en lo deportivo.
14: La carrera.
11: Martirena.
14: Jugar
11: River en Racing, en Estados Unidos. ¿Qué más crees que haga?
13: Yo creo que algunos jugadores de Racing tocaron el pico en ese campeonato. No sé si eran tan figuras.
11: Los potenció Costas.
14: Sí. Claro. Pero a Costas se ve que no lo potenció.
11: Pero Costas le trasladó el amor por Racing.
13: Claro.
11: Y entonces elevó a todos.
13: Exactamente.
11: Ahora lo que quiere hacer Cerro Porteño es que le traslade el amor por Cerro, porque él también es muy querido en Paraguay.
14: Pero Martirena fue a Nacional de Montevideo, muchachos.
11: Y su lugar.
16: Sí, lo que dice Gustavo.
14: Se retiraron como profesionales.
16: Yo creo que, con todo respeto para Cerro Porteño, Gustavo Costa está para un equipo grande del continente.
14: Yo me ilusioné.
11: ¿Qué equipo?
16: Puede dirigir en Brasil.
11: Cerro Porteño es un equipo grande.
16: Sí, de Paraguay, pero Paraguay es una liga que no es la más importante.
13: Bueno, Olimpia y Cerro Porteño.
11: Pero vas a jugar la Libertadores.
13: 26 tiene Martirena, sí. Volver a los 26 de Nacional.
11: Fíjate que Gago. Gago dirige la U de Chile.
16: Sí, sí, no, bueno, sí. Pero a Gago le fue muy mal en Boca y a Costa le fue muy bien en Racing.
13: Dirigió México, Gustavo.
11: ¿A qué va la UD? ¿A qué fue Quintero a Colo Colo? A jugar a Libertadores van.
16: No, está bien, pero para. Gago viene de un fracaso.
11: Mira, cuando un futbolista va a Europa, se fija si juega Champions.
13: Pero esto que te marca Marcelo,
11: estos técnicos
13: Martirena tiene 26,
11: Por eso.
13: Es un pibe que vuelve a Nacional.
11: Era suplente en Racing. ¿Qué crees?
14: Yo quiero decir una cosa, muy que me encanta ver Nacional Peñarol. Pero
13: un partido.
14: Como seguidor del fútbol uruguayo, hay que ir a la Soledad Chacán,
11: Sí.
14: Mirá que la del Porbe Nueva York, la de Merela,
11: Ellos miran si juegan Copa.
16: Río.
11: Y la Copa tienta, Juan.
13: Se va la pelota al agua.
11: Yo a Vasco voy. A Vasco voy, aparte primero, no me quiere.
13: Porque te gusta Río. Pero más allá.
11: No sé si me gusta.
16: A Vasco es un equipo grande.
13: No es Flamengo, pero no es Flamengo. No es Flamengo. Y Cerro Porteño, con todo el respeto al fútbol paraguayo, por favor, juega Olimpia, Cerro Porteño. Después juega Corá, déjame hinchar.
11: ¿Y vos qué crees? ¿Que si laburo tipo que esté en la casa?
13: No, lo que te quiero decir es que esa explosión no fue tal. Fue un campeonato o dos.
16: Después de Flamengo, el equipo con más hinchas en Río de Janeiro es Vasco da Gama. Es un equipo importante.
13: Antes
16: tiene más hincha que Botafogo y más hincha que
14: chicos, si yo voy a traer el tema para que ustedes se
11: yo voy a
14: fue muy comentado lo de ayer.
11: Cuando vos discutís los jugadores que se van afuera también, que dicen, no, porque se va, que no se quedan en el río. ¿Quién dijo otro día?
14: El que imita esa voz.
11: El otro día escuché, no me acuerdo a quién, porque es un zapping, dice, no, Bastantuono tenía que haberse quedado en River.
16: Exactamente.
11: Le dice que no al Real Madrid.
13: Real Madrid es otra cosa.
16: Pero me está invocando a mí.
14: Pero
16: me invoca a mí.
14: No, pero en horario mío, yo decido si. No tenés posibilidad.
16: Entonces no me quedo más.
14: No, mañana a las 12 del mediodía contestale.
16: No, pero pará, cortito. Yo lo que digo es que a veces la cuestión económica, Marcelo, no va de la mano con la profesional. Por supuesto que es muy difícil resistirte al Real Madrid. Ahora, yo te digo una cosa. El pibe no estaba para ir al Real Madrid. Porque vos te das cuenta que no rindió en el Real Madrid. Ahora fue a Italia. Ayer jugó solo. muy mal, un partido solo.
12: Mal partido del equipo.
16: Y si el tipo hubiera jugado un año más en River, probablemente se iba campeón, ídolo, y a un club grande de Europa.
11: ¿Y si le pasaba la del Tuco Asa que se lesionó?
16: No, bueno. Entonces uno puede salir a la cancha pensando
13: no,
16: eso.
13: No, pero hay dos cosas que no van de la mano.
14: Se va indignado López, pero sí, no conmigo. No, con su propio
13: cansado
14: equipo. Con el cansado, perdón. Muy yo difícil. No por meter la pata, ¿no? Ayer vi la Fiorentina, ¿eh?
13: Mal, mal.
14: Para mí está 7 goles abajo que de Independiente Rivadavia de Mendoza y de paso Cañazo.
13: Sí.
14: Cañazo. Chico,
16: chau,
14: no, se va. No se coman el Tocuén, la Fiorentina.
12: No, pero.
14: Pelea el descenso.
12: Pero peleó el descenso el año pasado.
14: En la Argentina.
12: No, y bueno, en Italia peleó el descenso el año pasado. Jugó muy bien la Roma, ¿eh?
13: No, no, no, jugó pero la distancia fue abismal, ¿eh?
14: Es un equipito, un equipito también. Ya están yendo los diarios para allá para taparlo con diario a Matantuono.
13: Sí.
14: Ahora, dicho
13: hoy
14: eso.
13: Hoy Aranda es más que Matantuono.
14: Ah. Pero esas barbaridades de 12 a 14. No, sí. Señores, se van. Me dejaron solo
13: casi. Más vale solo que mal acompañado.
14: Se van ellos. Quizá el mal llega totalmente convencido el bien. Vamos.
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0: pero muy buenas tardes. ¿Qué tal? ¿Cómo están, amigos?
1: Hola,
0: hola. Hasta mañana. Nos reencontramos mañana a las 14 horas.
2: Yo me quedaría.
0: Yo me quedaría, pero...
3: Pero...
0: Lástima. Un milagro acaba de ocurrir.
4: Bromila.
0: Bromila
5: total.
0: Bueno, ¿cómo andamos? ¿Qué pasa? El dólar un poquito más arriba, el dólar oficial.
3: Sube a poquito, 1530.
0: El dólar blue,
3: 1565.
0: ¿Y la temperatura?
3: Mañana.
4: Mañana te digo, no, 14 grados. Dos cosas tiene que hacer.
5: ¿Humedad?
4: Pero en general.
0: ¿Cuánto dejas?
5: Te lo dejan abierto.
0: Caramelo, gordo.
5: Morder. El caramelo que te di es para morder. El caramelo que te di es para morder.
0: ¿Cómo estamos?
3: Muy bien, todo muy bien.
4: Bien,
0: novedades. El país sigue abierto, sigue
5: funcionando.
3: Bueno, por ahora sí.
5: Por ahora sigue funcionando.
3: Por ahora sigue funcionando. Salió el sol, se viene el calor.
4: Más o menos.
3: Hermoso.
4: Está más frío de lo que parece, igual, ¿eh?
3: Sí.
4: ¿Cómo se siente?
3: Sí, porque cuando se nubla.
0: Tengo una pregunta. La gente,
4: pregunta.
0: La gente va a los lugares, paseo o consume.
3: ¿A qué lugares?
4: Qué pregunta.
5: Yo creo que shopping, por ejemplo.
3: Pasea
0: un cabaret,
3: mucho.
0: Un cabaret, Coco. No. ¿Paseo o consume?
3: Pasea mucho.
0: No, bueno, pero por la calle pasea. ¿Cómo va a pasear? No, pero pará.
3: En un shopping.
0: Yo que fui al shopping la otra vez, que le dije, las dos marcas deportivas más importantes, Atomic, que le está peleando ahí, con unos precios espectaculares, pero no porque sean amigos de la casa, lo dije a Luis Britos y al señor Gándara, al titular de la firma, le dije que son tan competitivos que le pelean de estar llenos en los shopping los locales de Atomic.
4: Uh-huh.
0: Pero que después notaba que había cola de 50 metros para entrar al baño. Quiere decir que no hay gente que llegó y no hizo pipí en su casa y va a hacer pipí. No, quiere decir que hacen dos horas
5: que está ahí adentro.
0: Claro, entonces, bueno, fenómeno. Y que veía pocas bolsas y que los negocios nacionales estaban vacíos.
3: Uh-huh.
0: Esto tiene que ver a propósito de lo que dijo Beto Casella en el programa de Mirta sobre la calle Corriente. Bueno, mi suegro y mi suegra estuvieron en la calle Corrientes el sábado, fueron al teatro. Y claro que está explotado, los teatros están explotados.
4: Sí.
0: Las pizzerías y los restaurantes están explotados.
5: Están.
0: Fueron a Banchero, creo que Banchero nos manda pizza siempre con Toti.
5: Exactamente, sí. Miércoles.
0: Los miércoles, con razón, hoy habrá. Pero era martes.
5: No, mi
0: bueno, escucha, fueron a Banchero, explotado la planta baja, fueron por la escalera y tenían que pasar de medio de costado porque la gente bajaba, subía, pim, pum, se senté pedo, una mesita ahí, tiempo. Pagaron 50 lucas, una pizza grande, rica, portentosa, con cuatro gaseosas. O sea que pagaron 25 la cabeza.
4: Uh-huh.
0: ¿Sí?
5: Si eran dos,
0: sí. Pagaron 30 estacionamiento. Algo no funciona, muchacho.
3: Uh-huh.
0: Porque el dueño de Banchero tiene que alquilar, pagar 300 empleados, no sé cuántos empleados, viste lo que es una pizzería. Sí. Los bacheros, los mozos, el cajero, los que atienden en la barra,
5: hace la pizza.
0: El que hace el maestro pizzero, los colaboradores.
3: Creo que no cierra nunca, además. No cierra las 24 horas.
0: No cierra, no, 24 por 24, papá, y vos con 25 lucas comés. Ahora, un pedazo de cemento. Dividido con pintura blanca que la renovás cada 22 años. Creo que tienen algunos beneficios impositivos los que tienen cochera. Y cobra, vale más caro que todo lo que puso el de Banchero, vale más caro estacionar. Bueno, digo, está bien, son las cosas que hay que revisar.
4: Igual para lo que hay que revisar es la crisis de estacionamiento que hay en toda la ciudad, porque es dificilísimo.
0: Pero es un negocio.
4: No,
0: un negocio.
4: Y también es lo que facilita.
0: Porque hacen torres y venden el metro cuadrado más caro.
4: Y eso es lo que facilita después que cuando viene uno que tiene un estacionamiento puede cobrar lo que quiera, porque si no tenés que caminar 8 cuadras.
0: Ok.
4: ¿No?
0: Sí. Y a veces pienso si explota con la gente que va, porque yo también camino la calle Corrientes.
5: Fui el otro fin de semana yo.
0: Y también veo que hay mucha gente que llena las veredas de la calle Corriente, caminando con su chico por ahí en la salida de los teatros para que vean a Nico Vázquez,
3: uh-huh.
0: para que vean actores y actrices también, ¿no?
4: Uh-huh.
0: Y probablemente ese no sea el que entre a la... Entonces a veces pensaba, digo, que para que exista esa calle Corriente hubo una inversión también.
3: Uh-huh.
0: Hubo alguien que lo pensó, no sé si fue, creo que Jorge Macri fue, o antes venía...
3: No, La Reta.
0: La Reta
3: la hizo peatonal.
4: Sí.
0: Claro, decir, vamos a hacer la peatonal. Me imagino un conjunto de boludos puteando y diciendo, ¡ah, cómo peatonal!
3: Y al principio fue un cambio cultural de la calle Corrientes.
0: Hoy la Avenida Corrientes, ojalá el país funcionara como funciona la Avenida Corrientes.
4: Pará, porque además cuando
0: las era banditas, peatonal. Las banditas.
4: Sí, la banda como la.
0: Lo que Valeria Lynch.
4: Valeria Lynch.
0: Se enganchó y sacamos. Y
4: pero además la gente no le alcanzaba la vereda. Entonces ya estaba sucediendo, de hecho. Volver la peatonal era darle más lugar a gente que ya estaba circulando.
5: Perdón, hasta cierto horario.
3: Sí, claro.
5: Después de cierto horario se pone bastante peligrosa la calle Corrientes.
0: ¿No te enojé? Como Champs-Élysées.
5: Bueno, pero yo no, está bien, no sé.
4: Bueno,
5: pero
4: sí, sí.
5: Se pone.
0: Sí. No.
5: ¿Qué comparación?
0: No. Como las grandes avenidas del mundo.
5: Está bien, pero te quiero. Bueno,
0: a ver.
3: Puede ser ahora.
0: Vos que sacaste el hotel cerquita de Champs-Élysées. Sí. Cuando salías hermoso, cuando me veías hermoso.
3: Hora,
0: y si te hacía a las 11 de la noche porque te agarraba el ataque de ser argentino. Y me acuesto a cualquier hora.
5: Claro. No quiere decir que no.
3: Nueva York igual.
5: Que porque Champs-Élysées sea insegura, tiene que ser insegura casi corriente.
0: No me entendés.
5: Pero después de las 2. Después de la 1 de la mañana, se pone bastante peligroso.
0: Bueno, pero yo lo que digo es, está explotado porque los teatros son 10, perdón, 20, 30.
4: Capo, tenés los centrales y después tenés todo el circuito off
0: no,
4: también.
0: Pero la pregunta que yo me hago es, ¿la gente explota esos lugares porque es poca la cantidad con la que lo explotás? Porque yo no quiero decir, yo lo que digo que para que la calle Corrientes funcione, un tipo se le ocurrió decir, vamos a hacer la peatonal. Dos, vamos a invertir y ponerle guita. Tres, vamos a darle las marquesinas que tenga la posibilidad de ponerle y no andar diciendo, no, la marquesina ocupa un lugar indebido, como es, todo ese tipo de cosas. Bueno, hoy funciona, pero me parece que hubo un pensamiento, una idea, una inversión, y hoy es el éxito que es. Sí. ¿Ahora es todo la Argentina eso?
5: No.
0: ¿O la Argentina va al shopping a caminar porque como descubrí yo que no se paga estacionamiento, estaciona como el culo, 35 minutos para estacionar en el, ¿dónde es que fui yo?
3: Unicenter.
4: En el Unicenter, sí.
0: En Unicenter, y yo lo que descubrí que había poca bolsa en las manos.
3: Uh-huh. La gran mayoría, Marcelo, va a pasear. A los grandes shopping. A los grandes shopping.
0: Vamos al shopping a dar una vuelta.
3: Capaz que comen algo en el patio de comida, que no es rato, pero es la salida, digamos. Pero la salida a pasear.
0: Y te distraes, y te distraen los pibes.
3: Y te distraes, das vuelta. El shopping abasto vive explotado.
0: ¿Consume o transita y camina?
3: Transita y camina, Marcelo. Hoy por hoy.
0: Entonces, después, en un rato, abrimos el teléfono y vamos a hablar con nuestra gente.
4: Sí.
0: A ver qué hace.
3: Los negocios tienen una, sobre todo lo de los shopping, tienen una altísima rotación y eso se nota. Hay shoppings en los cuales justamente aparecen los carteles, nos vamos, o acá dentro de muy poco. Y vos te das cuenta que los van cambiando, todos los locales de comercio van cambiando. Yo creo que la gran mayoría de la gente
4: shopping,
3: a los shoppings.
4: Igual,
3: Y en el caso de la Avenida Corrientes, no, pero a consumir, mirá, yo vivo en
4: No, pero digo la rotación de los locales, porque hay shoppings que vos te acordás dónde estaba el local y vas dentro de un montón de años.
3: Sí, las grandes marcas, los grandes shoppings. Claro, pueden bancarse. Sí.
0: Mirá, mi amigo Ale Vigil me manda rápidamente el número que preocupa
4: ahora
0: el teatro.
4: Ahora puede ser tu amigo.
0: Ahora puede ser mi amigo. A pesar de las vacaciones en el invierno, el público disminuyó en un 16%.
4: Mirá.
0: Hablaba de la fábrica de chocolate, una cosa de esta, ¿no?
4: Sí. Ah, Charlie,
0: bueno,
4: la fábrica.
0: Está bien, Yo lo que planteo es esto.
3: En la calle Corrientes, particularmente, aquí, creo que mucha gente, es como decís vos, va. Se consume, obviamente, pero se consume lo mínimo y va a pasear. La calle Corrientes, como está ahora, quedó casi un shopping a cielo abierto. Paseo, me distraigo.
0: Es una excepción.
3: Los sábados me quedo 2 horas frente a una bandita.
0: La calle Corrientes.
5: No es el país.
0: Es una excepción. No, claro que
5: país.
0: Ya lo sé que no es el país. Y te reitero, para que exista esa calle Corrientes, hubo alguien que lo pensó, alguien que dijo vamos a hacerlo, y alguien que dice sostengamos esto, que es un éxito. Ahora, se dan cuenta que para que algo sea un éxito no es, che, es un éxito porque es un éxito. No, hay que pensarlo. En un ratito abro el teléfono a ver si la gente va a esos lugares a consumir o a ver a Nico Vázquez cuando sale y se saca foto. Y hay mucho.
3: Porque también
0: yo vi mucha familia caminando con los 2 o 3 pibes.
3: Sí, claro.
0: Que no entraba a la pizzería, que no iba al teatro.
4: Es como en el shopping.
0: Y que decía, che, nos distraemos. Y por ahí agarrabas a uno que vendía, viste, el pajarito que hace.
3: Y sí, te quedas.
0: Y con
3: un humorista
0: con 10 lucas, ¿no? O una bandita como lo que el otro día hicimos.
3: Claro.
0: Bueno, en un rato nos metemos en esto. Ayer me quedó pendiente algo que está sucediendo en nuestra radio. ¿Qué me está pasando con Radio La Red? Que creo que es un poco lo que les pasa. Me gusta toda la radio. Me gustan las 24 horas de la radio. Porque te soy sincero, yo creo que es una cosa que está pasando con este fenómeno que nos tiene a nosotros haciendo radio en dos segmentos, en la tira a las 18 horas, más clásica, y esta apertura que ha hecho hace unos años, esta radio, en decir, no solo, vamos a poner programas populares, vamos a un montón de cosas, y nos ha ido muy bien, y nos está yendo muy bien y cada vez mejor. Porque me gusta toda la radio. No es que escuche un programa, el otro no, esto, yo que escucho todo, AM, FM, stream, todo ese tipo de cosas. Porque ayer me quedó al pendiente, me quedó sin tratar, una nota que hace Paulo Villouta con Nacho Torres, el gobernador de Chubut. Porque un juez hizo lugar a un pedido de los presos de una cárcel que querían comer carne.
2: Que querían incluir más proteínas a su alimentación, es decir, carnes rojas.
0: Sí. Y el gobernador le dijo a Paulo Villouta lo siguiente.
6: Si uno lo analiza objetivamente, es bizarro que un juez te obligue a que los presos tienen que comer asado. Que, a ver, no está fundado en una cuestión médica, digamos. No hay un habeas corpus con un análisis que dice que hay una cuestión de anemia, sino que quieren comer asado y el claro. juez dice que tienen que comer asado por lo menos una vez por semana.
0: Yo vengo caliente con este tema desde que dos policías fueron a ser asaltados, le iban a sacar lo que era de ellos, lo que compraron con el sacrificio del trabajo, y cinco chorros fueron a robarle a los dos policías, la pareja que estaba dentro de un auto.
2: Rafael Castillo.
0: Entonces, atención, alerta, policía, se cargaron a tres tipos. Y la mamá, ayer escuchábamos, la mamá estaba indignada con la justicia. Porque dice, si los jueces lo hubieran buscado en vez de dejarlos, hubieran estado presos. Y la mamá planteó algo que para mí, yo soy contundente en esto, y sé que me voy a pelear con Candalaf, y probablemente sea el último día que compartamos este éxito y en este horario. Porque yo creo que el tipo que sale a delinquir tiene que evaluar como posibilidad que no solo la va a cagar a paro la jubilada y le va a sacar los 300.000 pesos, sino que por ahí le toca, como dicen ellos, le toca perder. ¿Qué es perder? Que te metan en cana y empiezan a llorar como marranos en el piso. Déjame que tengo dos pibes, que tengo dos pibes. Viste que es una situación como incómoda. No, déjame que yo te pido perdón, le pido perdón. Adentro, 20 años. Adentro 20 años. Yo soy contundente. Yo puedo negociar con otras cosas, puedo ser abierto de mente para muchas cosas. Lo que tiene que entender el chorro, que elige ser chorro, porque nadie elige ser otra cosa. Chorro elegí ser, excepto que agarres un gobierno kirchnerista que te dice que hay que entender, porque si a vos la vida te dio la espalda y no te dio oportunidades, a vos te empujó. Cargarte de hambre te empujó a la calle a robar. Todo eso, por favor, basta de defender a la cultura de los chorros. Yo me quedé enganchado con esa nota, porque si no, un día quisieron tener el iPhone 17 Pro Max en la cárcel. Y claro, los gobiernos garantistas que inventaron chorros y vagos para perpetuarse en el poder le dieron iPhone 17. Entonces, la mamá de estos chicos que habían sido... Yo puedo entender el dolor de una madre, no que la madre pretenda tener razón y que queden los asaltados como culpables, los jueces como culpables e inocentes los que fueron a robar. Decía esto.
7: Me están hablando muchas mentiras.
8: ¿Cómo cuáles?
7: Demasiadas, por ejemplo, mentiras. Natalia. Como que fue un tiroteo, no fue un tiroteo. Los pibes no pudieron defenderse. ¿Me entendés?
8: Los pibes, ¿vos sos mamá de cuál de los delincuentes?
7: De Kevin Martínez.
8: Kevin Martínez. ¿Qué edad tiene tu o tenía tu hijo?
7: 18.
8: Kevin Martínez
4: es el último
8: de los que pierde la vida.
9: 18 años, uno de los tres que pierde la vida.
7: El de la campera de Boca.
8: El de la campera de Boca, no lo había observado por la imagen en detalle ese. Pero Natalia, ¿vos sabías que tu hijo era delincuente?
7: Acá los culpables fueron los jueces de Morón.
8: ¿Por qué?
7: ¿Me entendés? Porque él estaba prófugo y los jueces nunca hicieron nada, nunca lo buscaron a él.
8: Natalia.
7: Todo un montón que nosotros no lo veíamos. Natalia,
0: o sea que la mamá pedía que lo metiera. O sea que. La culpa era el juez que no lo buscó. Entonces, si el tipo lo hubieran buscado, el tipo no afanaba en esta oportunidad. Muchachos, vamos a poner la Argentina de pie, vamos a poner la Argentina porque de pata para arriba. Claro, entonces, después de tener el iPhone 17 Pro Max, donde una mina que labure se rompe el culo como pez y tiene que andar buscando cuál es el más barato y no el que le gusta, y viene contenta y orgullosamente porque se lo garpó de su bolsillo, con el laburo acá, con el laburo en su programa de los fines de semana, con el laburo que hace en la FM, con el laburo que hace, se tiene que romper el culo para tener el básico. Y le cuesta, y dio vuelta, y daba mil vueltas, y ahora, che, Marce, y no saldrá más barato ahora que sale el 18, esto, pim, pum, porque labura. Si no labura, en la cárcel pedí el 17 Pro Max, le decía a tu mujer, che, le decía
4: cicatriz. Haber sabido, ¿no?
0: A ver, decí la cicatriz que nos choree uno que quiero el Pro Max en la naranjita que tengo. Si un día le da el teléfono y otro día te piden carne, que dale carne. Cuando vos choreás, perdés todos los derechos, macho. A ver si entendés. Cuando vos la afanás a una jubilada o un laburante, un tipo que se va a romper el traste, cuando vos afanás, se terminó. O sea, colchón bajito, sin ser el beauty rest que tenemos, tenés que colchón bajito, te va a doler la espalda, y bueno, loco, yo también dormí en el piso.
2: No es así, paré,
3: no es así. ¿Y cómo lo reinsertás?
2: No, yo no reinserto.
0: Pará, pero eso tiene que cumplir.
3: Bueno, pero en un momento lo podés reinsertar.
0: Reinserte cuando salga la familia y le diga, che, pelotudo, no afanes más, que si no tenemos que estar acá afuera con los nenes.
2: Cuando vos quedás detenido, sí. Cuando vos quedás detenido, contame. acá viene la parte donde
0: armado.
2: Nos peleamos.
0: Yo estoy, ¿sí?, que estoy armado.
4: Es el último día.
0: Quiero decir que estoy armado. ¿Vos? O sea, si dice algo, yo tomo. Primero, estoy tomando la botella, te la tiro.
2: Voy a justificar mi último día. Cuando vos quedás preso, no perdés todos los derechos.
0: No,
2: perdés uno solo.
0: ¿Cuál es?
2: El de poder andar y circular libremente por la calle. No, la libertad. Es el único derecho que perdés.
0: El de comer asado. Porque derecho tiene el que labura a comer
2: el
0: asado.
2: Bueno, sí.
0: Derecho que tiene el que labura el asado.
2: Pará, porque acá me parece que Ignacio Torres, él dice lo de comer asado, y la petición no es queremos comer un asado con achuras.
0: A ver, deféndemelo.
2: La petición que hacen los delincuentes, los chorros, los asesinos, que están detenidos, es queremos tener una alimentación con más proteínas.
0: ¿Qué querés?
2: Y por eso,
0: una nutricionista querés. O sea, vos querés afanar, matar a alguien, secuestrar, violar y después querés una nutricionista.
2: No,
0: que el Estado, que vos y yo le paguemos una nutricionista. Pensalo antes.
2: No una nutricionista.
0: Y quedate laburando y le pagás una nutricionista.
2: No una nutricionista. El Estado contrata un servicio de catering. Yo sé que a vos te suena feo lo de catering.
0: ¿Qué es un cumpleaños de 15?
2: No, pará. Yo sé que cuando digo la palabra catering parece como que llegan canapé. No, es porque llegan unas viandas, que es la vianda que le dan a los presos. No es que hay un gran...
4: no hay cocina.
2: No hay cocinas industriales en las cárceles y le dan a los presos. No, se compran.
0: Lindo sería.
2: Se compran viandas y le dan a los presos.
0: 4535211, empecé a llamar, porque te quiero preguntar si vos estás de acuerdo con el servicio de catering y el asado que vos te cuesta y que comés pasta y que comés arroz y fideos porque es más barato. Quiero preguntarle a mi gente. Quiero preguntarle si está de acuerdo con que hay que tiene que tener un servicio de catering con asado.
2: Lo que se quejan los presos es que ese catering viene de baja calidad y que es solo fideos y polenta. Y ellos quieren incorporar proteínas que vienen en la
3: pollo,
2: cárcel.
3: Pollo
2: y carne.
3: Lo mato. Pero huevos también.
2: Exactamente, huevos puede ser, tiene proteína.
3: Un huevo duro puede ser.
0: ¿Y vos qué crees que la gente opina de lo que estás diciendo?
2: No. Pero para
0: contando.
4: ¿Y aparte no le llevan comida a los familiares?
2: Le pueden llevar, inclusive acá en Ezeiza vos podés comprar comida, pero el Estado les da de comer. Porque si hay alguien que no puede comprar, no lo pueden matar de hambre. Tenés que
3: no le da la pena de muerte.
0: Fabián Marino dice, Bukele, y me lo dice de pie Fabián Marino, señaló que darles proteína a los presos ocurrirá únicamente cuando los ciudadanos de escasos recursos, niños en escuelas, ancianos, policías y maestros tengan acceso garantizado a esos alimentos.
2: Bueno, pero eso será en el país de Bukele,
0: sí.
2: En El Salvador. Acá no, en Argentina no está contemplado así.
0: Ajá.
2: Pero pará,
0: ¿vos qué querés que opinas?
2: ¿Vos le darías de comer polenta todos los días?
0: Sí, pero algo que me cueste poco, barato.
2: La polenta, por ejemplo.
0: Visito. Sí, o sea, ¿cómo me voy a ocupar con la gente no morfa, los que están afuera de la cárcel, para que el tipo tenga un servicio de catering, que tenga un asado? Si es muy grasoso, que no se lo comería.
2: Nadie dijo asado.
0: 4535-2011. Buenas tardes, ¿quién habla?
9: ¿Cómo te va?
0: Sí, ¿quién habla?
9: Alejandro Ratón.
0: ¿Qué haces, Ale? ¿Cómo estás?
9: Bien, bien, vos.
0: Bien, me fastidian estos temas, pero bueno, hay que afrontarlo porque son temas que se trata. Habló el gobernador con Pablo Vilouta, planteó el tema, ahora lo está explicando muy bien. ¿Qué opinás vos? ¿Hay que darle asado a los presos?
9: No, es una locura. Un tipo que, como dijiste vos, sale a robar, sale a matar, elige salir a matar porque tiene que saber que el tipo está jugado, que si pierde, pierde. ¿Cómo le vas a dar carne? O sea, tenés que darle trabajo dentro de la cárcel para que le sirva a la comunidad. Yo creo eso.
0: Abrazo, hermano, gracias por llamar. 4535-2011. Yo quiero preguntar, por ahí estoy equivocado, estoy confundido. Por eso estoy equivocado y hay que darle en serio asado y hacer cagar de hambre a los que laburan y no les alcanza la plata a fin de mes. 4535-2011. Buenas tardes, ¿quién habla?
10: Hola, MP, querido, ¿cómo estás?
0: Bien.
10: Gustavo de Quilmes.
0: Calle Gustavito, ¿cómo estás?
10: Laburo desde los 14 años.
0: Sí.
10: Así que algo aprendí.
0: ¿Y?
10: Estos tipos no se merecen nada. Arroz es demasiado. Polenta es demasiado. Si mataste a un tipo, no te mereces nada. ¿Qué te mereces? ¿Asado? Estamos locos.
0: Abrazo, hermano. Bueno, es un tema bravo, porque yo sé que hay muchos que deben decir, y bueno, pero qué sé yo.
3: Y pero dejarlo morir no podés.
0: ¿Pero qué? ¿Bueno, solamente no se muere el que come asado?
3: No, en este caso, si querés, pero vos le tenés que dar de comer. Básicamente sí, le tenés que dar de comer.
4: Lo que pasa es que si lo vas a comparar con la gente de a pie, o que son potenciales víctimas, o que fueron víctimas de esta gente que está presa y que tienen menos comida y tienen, pareciera como que tienen menos derecho, y ahí sí, no sé.
2: Y aparte, la palabra asado está puesta con cierta malicia, porque no pidieron asado tampoco. Está puesta con cierta malicia.
0: ¿Qué corte sería? ¿Qué falda?
2: No sé,
0: ¿qué corte sería?
2: Puede ser la carne picada, puede ser.
0: ¿Qué sería? ¿Al horno, al asador? ¿Cómo quieren?
4: Pero en A24 se vieron imágenes de presos haciendo asados en la cárcel.
2: No, hay presos que hacen asados. Perdón, chicos, hay presos que juegan al tenis en la cárcel. Les aviso, Hay presos que tienen tratamiento VIP en la cárcel, por
11: polvo
2: supuesto.
11: Cemento.
2: No, el polvo ladrillo. Digo, eso sucede. Yo lo que digo que si vos a un tipo.
0: Te imaginas, me escribe Dani Avellaneda.
2: Sí.
0: Vos de que.
2: Yo creo que está de tu lado.
0: ¿De qué lado crees que está?
2: Yo creo que está de tu lado.
0: Gracias que le dan de comer esas lacras.
2: Claro. Ok, yo lo que digo
3: está
2: es.
3: A la derecha
2: al tipo que vos le das.
0: Un poco fuerte, Dani.
2: Sí, sí. Al tipo que vos le das arroz y agua durante 10 años, a los 10 años sale. ¿Y cómo creen que va a salir?
0: Y no es problema mío.
2: Sí, cuando te lo cruces en la calle sí va a ser problema tuyo.
3: Pero vos lo tenés que reeducar en la cárcel.
2: Sí, porque cuando te lo cruces en la calle sí va a ser problema tuyo.
0: ¿No tuvo 20 años para pensar que está mal delinquir?
2: No. Bueno. Si vos
4: está pasando.
2: Bueno, si vos sobra. No lo reinsertás en la sociedad de alguna manera, te lo cruzas en la calle. ¿Saben quién sale el año que viene?
3: ¿Quién?
2: ¿Se acuerdan de Horacio Consi?
0: Sí, claro, el de restaurante.
2: El de Dallas. Que mató a Marcos Esquenone a balazos.
0: Sí,
2: sale el año que viene.
3: ¿Pero por buena conducta o se le acaba
2: la condena? Porque se le acaba la condena. ¿Y cómo sale ese hombre? ¿Sale mejor o sale peor?
3: Sale peor.
0: Pero no tengo ni idea.
2: Sale por peor, ahí en el caso de él sale mejor.
4: Con
2: no lo sé.
4: Con rabia, bien el
3: con resentimiento.
0: Eso, que salga con una estética, que le pongan un tipo que le haga una cirugía estética.
2: No, es que salgan con la seguridad de que no te va a cruzar en la calle y te va a matar. Porque yo entiendo todo el odio que hay de que se pudren en la cárcel. Les doy una mala noticia. No se pudren en la cárcel, ¿eh?
3: No.
2: No se pudren. Salen. Horacio Consi estuvo preso 25 años. Y ya pasó los 25 años.
3: Sí, igual estar adentro no es un regalito lindo
2: no,
3: para nadie.
2: No, estoy diciendo eso. No. Es el peor lugar de la tierra.
3: No se pudren, pero
4: claramente no se rehabilitan tampoco, porque cuando salen no hay garantía de que no lo vuelvan a hacer.
3: No, sí, yo
2: está
3: creo
2: explotando
3: que no
2: el celular de MP, ¿eh?
4: Sí, mal.
2: Está explotando. Está muy caliente. Me imagino que todos a favor de lo que estoy diciendo yo.
0: No, está bien, vos le das una interpretación jurídica también.
2: Claro.
0: O sea, no se la agarren, por favor, no.
2: Chico, por favor, todos los armados.
0: A ver, esos 30 taxistas.
2: Sí, claro. Que están armados.
3: Tiene culpa, pero no tanto.
4: Claro.
0: Familia debería pagar la comida del preso y no darle nada de dinero. A trabajar picando piedra para hacer escuelas y hospitales. Porque es más fácil. Parece que es más fácil afanar que trabajar limpiando baños o lo que haya para hacer. Sin celular, sin llamadas, sin nada de beneficio, sin TV. Esto dice Padre de Gemelas.
3: Bueno, pero es como dice Martín, mala noticia, nada de eso se cumple.
2: Claro.
0: Bueno. Sí, ¿puedo hacer una pregunta? ¿Por qué es un quilombo el barrio acá en Palermo?
2: ¿Por qué?
0: Porque
11: están filmando algo.
3: Están filmando.
4: Ah, están grabando acá.
3: Están filmando. Y generalmente las productoras...
0: Podemos averiguar, porque la verdad que, o sea, yo no estoy hablando por mí, si tengo dos conitos que acá se puede estacionar, claro, en la puerta de la radio, o porque el policía de la esquina sabe que venimos a laburar a la radio. Pero no todos tienen esa posibilidad.
3: No, yo estuve 45 minutos dando vueltas.
0: Entonces, bueno, perdón. ¿Para qué me está...? Que me dice que la gente de Underground. ¿Quién es Underground?
2: Ortega.
4: Ah, la productora de Ortega.
0: Bueno,
4: sí,
0: chicos, vamos a hacerlo sin...
3: Agarran toda la cuadra.
0: Pará. Vamos a hacerlo sin joderle la vida, digo, también a los laburantes. Digo, se pueden hacer un montón de cosas, pero, viste, si un tipo viene a laburar 45 minutos coco, y ni que hablar si no es coco. Porque de última coco, viene, lo deja...
4: Puede venir en el 104,
0: pasa el tique... Tardarán dos años en cobrarlo, pero... Claro. Y que, no, está bien, digo, pero no, digo, porque vi que había un despelote, no, un despelote en el barrio.
3: Es tremendo.
0: Se pueden acortar, está bueno hacer un montón de cosas, pero sin jorobar tanto la vida. Por eso pregunté, me dice la gente...
2: No, hace bien en preguntar.
0: Bueno, está bien, sí. Nos encanta que filmen, hacemos, valoramos, creo, pero que hacen...
3: Martes hasta ahora.
0: Excelentes productos, pero hay un ISPA que labura también.
2: Sí, como Pastor, no, que está llegando en este momento.
0: Totalmente.
2: Bueno, como Pastor. Torpas, no, Pastor, sé, más o menos, no labura tanto tampoco.
4: Torpas
2: no.
0: La verdad,
2: sí.
0: Hubiera esperado que no hablara tanto en nombre de la justicia.
2: No, pero bueno,
0: pero... Pero bueno, usted es un poco la pata del equilibrio.
2: Soy la pata del equilibrio, MP. Sí, sí, sí. Porque en algún momento salen los presos. ¿Y si quieren comer una churita, cuál es el problema?
0: No.
4: No, chura no, porque ellos quieren comida saludable.
2: Ah, es verdad, quieren proteína, no grasas.
0: En un ratito sigo abriendo el teléfono y en un rato hablamos. El éxito, ¿qué pasó en el programa Mirta Legrand?
4: ¿Qué pasó?
0: Beto Casella dijo algo.
4: Sí.
0: Sobre ese algo, a mí se me ocurre una pregunta. ¿Es una isla? ¿Es una casualidad? ¿Toda la gente explota los teatros? ¿O hay mucha gente que camina y transita y mira, uh-huh, y trata de distraerse gratuitamente como cuando va a un shopping? En un rato también abrimos y tocamos esta temática que te pasa a vos, que lo vamos viendo permanentemente. Dale, Gordi, dame uno.
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0: 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Pausa y volvemos.
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4: 14 grados, una décima. ¿14 grados? ¿Qué le pasaba? 14 grados, una décima. La temperatura en la ciudad de Buenos Aires. Tenemos cielo parcialmente nublado, la humedad 64% y viento del noreste a 10 kilómetros por hora. Hoy seguimos con cielo mayormente nublado y mañana un calor rarísimo. Mínima 10, máxima 19, cielo parcialmente nublado.
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0: 14, 48 minutos en la República Argentina,
1: Me ordena a la tarde. ¿Tenemos algo para ver de fútbol a la tarde?
2: Poquito. ¿Ve Nacional? ¿Cómo la ves?
1: Bien,
3: ¿cómo la ve?
2: 19 horas, Madrid-Godoy Cruz, dame este córner. Pero no mucho más. No hay. Mañana tenemos Copa Argentina.
1: ¿Vieron cantar a la hija de Mario Pergolini?
2: No. No, lo leí, pero no la escuché cantar.
4: No la escuché.
1: La hija Valentina. De Mario, Valentina Pergolini.
3: Valentina Pergolini.
1: Se dice así, audicionó.
3: Sí.
1: A la Pop Star.
4: Sí. Estoy viendo algo
1: de Pop Star.
4: Ayer estuve viendo.
1: ¿Qué es eso, gente que canta?
4: Pop Star es un reality. Pop Star es un reality. No solamente que canta, sino que también baila. Tiene que ser mucho más integral, más comedia musical.
1: Pero cae de bota y después hay un jurado.
4: Sí, sí, sí, es claro. Está.
3: Está Nico Vázquez.
4: Está Nico Vázquez, es el conductor. Está. Hay dos.
2: Martín Sirio,
4: eso que no lo conocía, yo no lo conocía, francamente. Sí,
1: pero va a hablar como habla siempre Martín Sirio, no creo que entere.
3: Y es su persona, bueno, por ahí se pide un poquito, pero es su persona.
1: Yo creo que va a estar un poco más recatado, ¿no?
4: Sí, sí, sí. Y está Ángela Torres,
1: sí,
4: una de las jurados, y hay otra persona más que no me acuerdo.
1: ¿Y cantó lindo?
3: Bueno, sí, cantó lindo, pero pará, ella
2: la
3: hace
2: reini,
3: como seis meses
2: Sofía
3: que está
2: Bonet, la
3: en
2: reinita,
3: no, el camino para llegar.
1: Chico, arrancamos con Nico Vázquez, Champions,
3: reini,
1: y sí, terminamos con eso, sí.
3: Es como un largo camino, claro, un montón de instancias que tiene que pasar, y ella lo que logró fue ir a la instancia presencial, que ya es un montón. Y tenían 30 segundos para cantar a capela cada una de las concursantes.
1: Puede haber quilombo y la pueden voltear porque como es figura del 13 el padre. Nah, te jodiendo.
3: Y aparte perfil bajo.
4: Francamente, admiro a las chicas que van a
1: la familia de Mario es perfil bajo.
3: Sí, totalmente.
1: Su hijo, su hija, su esposa.
4: Marce, admiro francamente las chicas que van a...

0: audicionar porque es, estás en una cola, como si fuera la del banco, de 3.000 personas, y van pasando de a una frente a un micrófono como este que tenemos nosotros. Y a capela te ponen un auricular con buen retorno y a capela tenés que cantar 30 segundos de algo que elegiste. Con el jurado, parado lo tuyo, por ahí viene Nico Vázquez. Pero sola, solita, en un estadio frente a 3.000 personas.
1: A ver, vamos a escucharla.
2: Bueno, escuchemos. Hola, bien. Oh, pretty baby, I shouldn't have let you go. 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Mucha competencia, no sé qué. Y ahora es como, dale, amiga, vos podés. Siento que
1: bueno,
2: es muy linda
1: bien.
2: Energía.
1: Bien. O sea que te impacta porque, bueno, a veces cuando jorobamos y cantamos... Ya cantar en inglés, viste, ya vos prestás un poco de atención porque quiso cantar, cantamos todo. Uh-huh. El tema es cantar bien.
3: Total.
1: La sensación de ser una voz bien preparada.
3: Para, y ella además, con esto que decíamos de la familia Pergolini en general, que tienen perfil bajo, no es la primera vez que canta. De hecho, estuvo en producciones de Fer Dente en el teatro, laburó en producción, hizo un personaje también... En otra obra de teatro el año pasado. O sea que ya tiene como un mini camino emprendido en todo esto. No es que arranca en un reality y para ver qué onda.
0: Está Ángela Torres, Nick Nicole, que me había olvidado.
3: Ah, bien.
0: Está, el que no conocía es un productor mexicano que es Charlie García, muy conocido por las chicas, más allá de La Reini, por supuesto, y Nico Vázquez, que es el gran conductor.
1: Nico Vázquez empieza a perfilarse como que hace todo bien.
3: Sí, ¿no?
1: Actúa bien. Invierte bien, garpa los derechos de una obra que es espectacular y le va bárbaro, es espectacular.
3: Sí.
1: Y ya había conducido, me parece, con su anterior mujer, ¿no?
3: Hicieron ¿no? algo, ¿no?
1: En el 13, sí. Me parece que en el 13 hacían un programa de entretenimiento, Nico.
3: Sí,
1: si está escuchando Nico, que me mande un mensaje, a ver si estoy equivocado o estoy en lo cierto. Para mí hacían, han hecho. Está bien elegido, me gusta Nico Vázquez. Bueno, decíamos entonces, querido Lausanne.
4: Sí.
1: Ordenémonos, porque se vino una tira, me pasaron los temas... Los chicos de producción,
4: la previa de River, a ver qué va a pasar con River mañana. Y se fue el arquero de San Lorenzo. Tengo algunos audios para que
1: lo escuchamos,
4: podamos escuchar.
1: Dale,
4: se fue el arquero Orlando Gil, sí. Se va al Lille de Francia y esto decía en el aeropuerto antes de irse.
5: Muy contento, obviamente. Feliz de pegar este salto a Europa. Luché tanto por ese sueño y hoy se está logrando. San Lorenzo para mí fue uno de los equipos grandes que me abrió las puertas. Siempre voy a estar realmente agradecido con la institución por darme la oportunidad de vestir esa camiseta. Ahora los llevo en el corazón y lo voy a traer un montón. A la gente, a la hinchada que siempre estaba ahí en las buenas y las malas alentando. Recibir esos mensajes de mucha suerte, la verdad, fue algo muy lindo.
4: Bueno, se va el arquero mundialista de San Lorenzo, Orlando Gil, y llega Facundo Farías, este chico que había asomado tan bien.
1: Nosotros habló acá.
4: Y era la gran figura del fútbol argentino.
1: Contó la historia en Colón.
4: Claro.
1: Contó la historia.
4: Le cuidaba a la hermanita.
1: Vamos a buscarla, porque lo hicimos acá, que Colón le daba la viandita.
4: Claro.
1: Porque no tenía ni papá ni mamá, se había muerto creo los abuelos también. Le daba la vianda y él pasaba a buscarla, dejaba en el colegio a las 7 de la mañana. Vamos a buscarla, porque una linda historia ahora llega a San Lorenzo, Facundo Farías.
4: Exacto, sin lugar en Estudiantes, va a San Lorenzo. ¿Y sabés quién habló?
1: ¿Quién?
4: Habló Luis de la Fuente, el técnico de España, campeón
1: aguantá,
4: del mundo.
1: Aguantá, lo dejamos para después de la tiempo, porque ahora necesito ir a una pausa. Vamos a una pausa, pero sí. ¿Sobre qué habló?
4: Sobre las sanciones a los jugadores argentinos.
1: Le
4: en la final del Mundial.
1: Le habrá parecido exagera, intuyo. Pausa y volvemos.
6: No.

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15: Usovich, realmente, sí, y a la familia del Negro Bullrich, ¿eh? Sí,
16: me encanta.
15: Con esa frase,
16: encanta.
15: manos que van, manos que vienen, Cachita. Y te involucro a vos para que más o menos se asocie, que la gente se va dando cuenta.
17: La mejor
15: te quiero mucho, Cachita, te quiero mucho.
17: La mejor fue cuando él se mandó
10: un error al aire y en el medio del relato decía: manos que vienen, manos que van, para mí, para que mí. Me equivoqué.
15: Totalmente. ¿Qué tenés, aumentos de septiembre? ¿No podés pegar la semana que viene?
10: Tengo una
15: matrícula. No, no, título, que son
10: las. Título.
15: De la tarde,
10: título, aumento de septiembre, vayan preparando la billetera, la tarjeta sube, la billetera virtual, porque hay aumentos del transporte público de pasajeros.
15: Pasa el tiempo.
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15: Sí, dame uno.
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1: Hora 15, 3 minutos en todo el país. La temperatura en Buenos Aires, 14 grados, una décima, humedad 64%.
0: Casa de Gobierno.
1: La mesa política se reunió en Casa Rosada para definir la estrategia de cara a la sesión de mañana en la Cámara de Diputados. Tomamos contacto con Silvina Brandimarte.
2: La mesa política se reunió en Casa de Gobierno previo a la reunión que el presidente Javier Milei va a mantener con diputados y senadores de La Libertad Avanza a partir de las 5:30 de la tarde. En la mesa que encabezó Karina Milei se hizo un repaso de la estrategia que mañana se va a implementar en la sesión de la Cámara de Diputados, tanto para reunir el quórum como para lograr la media sanción de los proyectos de inocencia fiscal 2, la carta orgánica del Banco Central, el acuerdo de patentes con los Estados Unidos, el acuerdo entre Mercosur y Singapur, y el tema que fue incorporado por la oposición, que tiene que ver con la reducción del IVA para la harina de mandioca. De la mesa política, hoy también participó una ministra invitada. Fue Sandra Petovelo, quien desarrolló agenda y que maneja, entre otros temas, dos que son clave: la cuestión del trabajo y de la educación dentro del gobierno nacional. Gobierno, Silvina Brandimarte, la red informativa.
0: Nacionales.
1: Argentina bajó la tensión con Chile por una polémica sobre el estrecho de Magallanes. El gobierno argentino salió a aclarar su posición luego de que las declaraciones del jefe de la Fuerza Aérea, Gustavo Valverde, generaran malestar en Chile. Valverde habló sobre la importancia estratégica del estrecho de Magallanes, una zona marítima ubicada en el estrecho sur bajo la soberanía chilena, y sus palabras provocaron una protesta del gobierno de Chile.
0: Policiales.
1: Escape de gas y evacuación de un edificio en el barrio porteño de Montserrat. Desde allí amplía Pablo Navarro.
3: A esta hora está totalmente cortada la calle Grigoyen entre Salta y Santiago del Estero, y aparentemente por varias horas más, porque la cuadrilla de Metrogas está trabajando en un caño que presentó un escape de gas y está realizando tareas para poder obturarlo. Mientras tanto, las cuadrillas también de Edenor están presentes porque cortaron en forma preventiva varios locales de los alrededores de esta pérdida de gas en la vía pública, que también obligó a evacuar dos edificios enteros. Los bomberos están por precaución y el SAME está de la misma manera. Ismael es un comerciante de la zona y esto es lo que nos decía.
4: Cortaron toda la calle, vinieron los bomberos y empezó todo. El olor sí, a gas fuerte. Donde hay el del gas, hay alta tensión y cortaron la luz a la una, prevención. Y ahora creo que evacuaron, no sé, todo cortado. Creo que va a estar toda la tarde, no sé, me dijo. Yo le pregunté a los de Edesur y ellos me dijeron, no sabemos hasta que solucionen lo del gas. Todavía no se sabe cuándo, porque ellos cortaron la luz.
3: Desde el centro porteño, Pablo Navarro, la red informativa.
0: Internacionales.
1: Nadia Bellier dijo tener nuevas pruebas contra Fernando Ceremedo y se ofrece a declarar en la Argentina. La abogada boliviana aseguró que aportará mensajes, grabaciones y otros elementos que, según sostiene, podrían comprometer a su expareja en la investigación por el ataque a balazos que sufrió en Bolivia. Bellier, quien ya recibió el alta médica, afirmó que también está dispuesta a declarar ante la justicia argentina si es convocada. Además, aseguró que puede identificar al destinatario de una nota en la que se hablaba de eliminarla.
0: Automovilismo.
1: Argentina volverá a ser sede de un congreso de la Federación Internacional Argentina después de casi 15 años. La cita tendrá una relevancia especial por ser el organismo rector de categorías como la Fórmula 1. Amplía Walter Zafarian.
5: Después de 15 años, la Argentina vuelve a cobijar un congreso de la FIA. Este es el Congreso Americano 2026, con la presencia de Mohamed Ben Sulayem, el presidente de la entidad, y se desarrollará en la sede del Automóvil Club Argentino del 31 de agosto, que es lunes, al miércoles 2 de septiembre. Más de 35 clubes de América presente, pero lo más importante es que Ben Sulayem va a recorrer las instalaciones del Autódromo de la Ciudad de Buenos Aires. Buenos Aires para ver cómo marchan las obras y, por supuesto, nadie nos quita la posibilidad de soñar en tener la Fórmula 1 nuevamente en nuestro país. Habrá reuniones con el jefe de gobierno de la ciudad de Buenos Aires, Jorge Macri, y algunos dicen que también Sulayem se va a reunir con el presidente de la República, Javier Milei. Walter Zafarian, para la Red Informativa.
1: Hora 15, 8 minutos en todo el país. La temperatura en Buenos Aires, 14 grados, una décima. Humedad 64%, cielo parcialmente nublado.
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0: era escribir con sangre.
1: Ay, no. No, no sé. Difícil.
0: Puta madre.
1: Todo, me imagino todo, difícil.
0: Pero todo lo que se me ocurre es dramático.
1: Tenés que pensar muy bien cuántas palabras vas a usar.
2: Hoy sí, todo se te toma como dramático.
0: Todo es dramático.
2: Todo, todo. No puedes decir. Bueno, sí, ahora gorda puedes decir.
1: Vos podés decir lo que quieras.
0: En esta tiene dos cosas, yo gorda, negra, de todo. Y otra más que no me animo. En radio, en la madrugada sí, gorda, en tu programa. Sí, mirá, digo, la otra. Pero no. Bueno, 15, 10 minutos. Chino, ¿se escucharán? Sí. ¿Nos escucharán las mamás que van al colegio a buscar a sus hijos? Un día vamos a empezar a regalar cosas de Arbel para nuestra comunidad de mujeres.
1: Me gusta, me gusta.
0: Bueno, el programa de Mirtha Legrand, Beto Casella,
1: sí.
0: Mi amigo personal Beto Casella, dijo lo siguiente sobre los teatros de la Avenida Corrientes.
3: Alguien tiene que analizar qué pasa con la calle Corrientes. ¿De dónde
4: nadie
3: sale
4: se lo explica
3: esa gente?
4: Bien, porque el otro día hablábamos que hay pocas capitales en el mundo como la de Buenos Aires en cuanto a oferta cultural.
3: Yo vi gente comiendo en la calle, no en la vereda, con mesitas en la calle comiendo, y pasaban los autos al lado. Impresionante, me encanta, me gusta.
5: No, es una época, yo digo, dorada de Avenida Corrientes. La calle llena, los teatros llenos. Te dicen, no hay plata, pero mi hija Sol trabaja en un lugar como camarera y me dice, está lleno, no paro de trabajar. Pero ¿cómo? Por un lado...
4: Bueno, hay una porción de la gente que puede gastar, que va a los shoppings y compra cosas de marca, que viajan, que van al mundial. Son los que pueden. Siempre hubo un grupo de personas que
3: otros van a caminar, Las librerías llenas también.
0: Vamos a hablar con Gustavo Lurachi. ¿Quién es Gustavo Lurachi? Es el presidente de la Asociación Amigos de la Calle Corrientes. Gustavo, ¿cómo va? Marcelo Palacio, aquí en Radio La Red. ¿Cómo anda?
6: Hola, Marcelo. ¿Cómo estás? Buenas tardes.
0: Bien.
6: Un gusto saludarlos.
0: ¿Es una voz de cuántos años esa, Gustavo?
6: 64.
0: Por fin, alguien mayor que
1: creo
0: yo.
1: Es la primera vez.
0: Es la primera
6: vez.
0: Veo que ya me googleó que cumplí 60.
6: No, te escucho cuando vuelvo a casa en el programa deportivo.
0: Ah, a las 6 de la tarde, sé que vuelve entre las 6 y las 9 de la noche. Pero vio como...
6: Sí, yo te escucho después de las 7 y media.
0: Vio cómo me explotan acá, ¿no? Porque ahora estoy haciendo un programa acá, Magazine Interés General, después 3 horas. ¿Usted qué opina? Lo tengo que nombrar... Gustavo Lurachi, presidente de la Asociación de Marcelo Palacios de la calle Gorriti, ¿no? Como estamos acá nosotros en la radio. Bueno, Gustavo, ¿había escuchado? ¿Escuchó? Cuando dijo calle Corriente, le sonó una alarma cuando hablaba Beto Casella en el programa de Mirtha.
6: Escuché en el programa, me mandaron muchos después por WhatsApp comentarios. A ver. Hay muchas realidades en todo lo que dicen. Hay mucha gente, sí. Tenemos consumo, no es casualidad, la avenida está muy linda. Hay rubros que realmente tienen buen consumo, otros que no, depende mucho el horario, la noche está bien. Tenemos un turismo que viene y que consume gastronomía, hotelería, que viene a consumir espectáculos. Hay mucho trabajo que no se ve de parte del gobierno de la ciudad, de parte de la asociación, de parte de FECOBA, que también estamos nosotros asociados, de parte de los comerciantes. Trabajamos mucho con el Ministerio de Desarrollo Económico, con Hernán Lombardi, con el Ministerio de Cultura, con la ministra Ricardes, trabajamos con el Ministerio de Seguridad, para todos aportar algo para hacer que la calle esté segura, esté limpia, y generar eventos, generar cosas atractivas para que la gente venga, que la gente, entre todos lo difundimos mucho por las redes. Hoy las redes tienen una gran potencia para transmitir lo que se hace, y eso creo que es una sumatoria que lleva a que haya mucha gente. La gente viene y comprueba lo que ve por las redes, que pasa realmente en la calle Corriente. Que lo diga Mirtha Legrand como lo trató el otro día, también nos ayuda muchísimo, por supuesto. Esta nota nos ayuda mucho. Se podría estar mejor, sí se puede estar mejor, pero bueno, trabajando, venimos sosteniendo en una época que está difícil todo, ¿no?
0: Sí. Yo lo escuchaba, yo le voy a contar allá por las 2 de la tarde cuando arrancamos el programa. Yo que estamos queriendo, hay un país que ha cambiado, para algunos para peor, para algunos para mal, no es mi intencionalidad hacer un análisis político, Pero evidentemente cambiar cambió. O sea, antes el negocio era financiero, hoy hay que vender volumen porque si no, no alcanza, ¿no? Entonces yo planteaba que no es que un día bajó un marciano y dijo, estas 10 cuadras de Avenida Corrientes van a ser un éxito y la Avenida Santa Fe pasa a ser un fracaso. Yo digo que hubo que invertir. Primero, alguien que se le haya ocurrido, que alguno le habrá dicho, pero vos estás loco. Cuando dijo, vamos a hacer peatonal, corriente en este sector, de acá hasta allá. Después hubo que conseguir dinero, calculo que público y privado. Después poner la monona linda, hermosa, porque no solo es decir, tengo un negocio en la calle Corriente. Pongámosla linda, pongámosle luces, marquesina, un montón de cosas. Bueno, a partir de ahí, puede ser un fracaso o puede ser un éxito. Indudablemente es un éxito. Ahora, para que exista ese éxito, no es que soplar y hacer botella, Gustavo. Como usted decía, bueno, hay un trabajo, hay un apoyo. Y yo decía, qué lindo que la Argentina un día, que algún día capaz que lo fue, qué lindo que la Argentina siempre se convierta en esa exitosa calle Corrientes que estamos viendo hoy y nos pone tan contentos. Pero no todo es la calle Corrientes en Argentina.
6: No, seguro. Y te digo, fue muy duro llegar a esto porque, a ver, recordemos que la peatonalización se hizo, llevó 18 meses, se inauguró exactamente en marzo de un año antes de la pandemia. Esos 18 meses para los comercios fueron durísimos porque estábamos prácticamente tapiados. Cuando empezamos a levantar cabeza nos cayó la pandemia y fuimos los últimos en poder abrir porque se la decretaba zona de alto tránsito, y bueno, y se siguió trabajando y se siguió con mucho esfuerzo y realmente bueno, hoy estamos muy contentos. Tuvimos mucho miedo cuando se quiso hacer la peatonalización, realmente desconfiábamos bastante de qué iba a pasar con el tránsito vehicular. Realmente se habían hecho estudios donde que eran ciertos, donde decían que no iba a haber problema, que iba a estar controlado, y te digo, nosotros teníamos mucho miedo, pero bueno, llegamos hasta acá.
0: Y esto es lo que lo que nos tiene que demostrar, es que esto creo que fue en la época de la Reta, porque vio, sí, que en la Argentina cada vez que se le pone a una calle Perón, cuando cae el gobierno peronista, se le pone San Martín o ese tipo de cosas. Lo que nos tiene que enseñar los argentinos, que esto fue algo de la Reta, que hoy seguramente no se debe llevar bien con Jorge Macri, y que Jorge Macri le da para adelante. O sea, la única manera en la Argentina de salir adelante es que lo que funciona no se toque, lo que no funciona se corrija y le demos todo para adelante. Y yo pensaba, lo que me decía usted a propósito de esto, que nosotros la semana pasada hicimos a Valeria Lynch una nota acá, porque nos encantó la historia de que fue a comprar dos pizzas, porque tiene ahí una academia, y se llevaba las dos pizzas, había una banda tocando, la gente mirándola, y como justo estaba cantando la canción de su novio, de Mariano Martínez, de Ataque 77, subió sin pedir permiso, sacó la gorra porque no se había dado cuenta el cantante, y en ese espectáculo callejero se puso a cantar Valeria Lynch en la calle Corrientes. Entonces, mire que cuántas cosas lindas pasan.
6: Sí, sí, realmente, y es lo que vos decías, ¿no? El gobierno, después del gobierno de la Reta, el gobierno de Jorge Macri siguió trabajando, siguió apostando, siguió invirtiendo, se hizo el Mirador del Obelisco, que fue una obra increíble, los invito a que vengan a verlo, porque realmente, más allá de la vista que hay, conocer lo que se hizo adentro del obelisco y la forma que se hizo, pues es un monumento histórico y no se puede tocar. Bueno, hicimos un proyecto que ahora en septiembre se retoma, que fue Corrientes 24 horas, que fue una idea de Hernán Lombardi, que pensábamos que estaba un poco loco, y lo apoyamos y fuimos, y realmente dio un resultado espectacular. Ahora en septiembre esperamos lanzarlo de vuelta, y bueno, y después la noche de las librerías, y como decía en el programa de Mirta, la oferta cultural de la Avenida Corrientes creo que es única en el mundo. Sí. Es una ciudad, creo que es la tercera ciudad en el mundo con la cantidad de teatros que tiene, y más del 70-80% de los teatros están sobre la Avenida Corrientes o en las adyacencias. Tiene 36 librerías. Es realmente tenemos una avenida única.
0: ¿Y la gente consume toda o hay mucha que pasea? Porque yo también veo la familia que por ahí no le da para entrar a la pizzería, o a la familia por ahí que viene de Constitución, de Retiro, de otros barrios, o por ahí viene, no sé, ahí me estaba escribiendo Adrián Payares y me decía, estoy escuchando, me dice, bueno, las obras también están todas en el centro, ¿no? O en Palermo, o en Belgrano. Después, bueno, también se busca que Flores, Floresta, Villaluro también sean los que después se vean beneficiados. Bueno, yo digo que el éxito es Avenida Corrientes. Si pudiésemos llevarlo también, como decía Adrián, a Villaluro, a Floresta, a un montón de lugares, pero hay que invertir, hay que elegir, y bueno, y te tiene que ir bien. Vuelvo a la pregunta inicial, Gustavo. ¿La gente consume toda o hay mucha que va y pasea y camina?
6: Mira, hay mucha que viene, pasea y camina. Hay espectáculos gratuitos, entonces eso también hace que la gente venga a pasear y a caminar por la avenida. Vos, cuando se hace el evento de Corrientes 24 horas, a partir de la madrugada, de las 12:30, a veces hay obras de teatro gratuitas, hay proyección de películas, conjuntos que vienen a tocar, entonces, bueno, bandas, como se le dice ahora, si no se van a dar cuenta que soy muy viejo.
0: Sí. Por favor, que no se den cuenta que el que entrevista y el entrevistado son medio veterano.
6: Sí, entonces eso hace que también venga gente mucho a pasear. Pero bueno, hay mucho consumo y hay para todos, y hay para todos los bolsillos.
7: Gustavo.
6: Sí.
0: Coco Ramón le quiere hacer una consulta.
7: Como decía usted en el arranque de la charla, hay rubros que le van mejor, hay rubros que le van más o menos o que no le van tan bien. ¿Cuáles son esos rubros a los que le va mejor y a los que más o menos todavía no pudieron despegar?
6: Mira, a ver, la gastronomía sí. Le está yendo muy bien. Los teatros le está yendo muy bien. También las librerías están funcionando, tienen su público especial. Después tenemos todo lo que tenga que ver con ropa, perfumerías, es lo que está más difícil. Uh-huh. Hoy estamos caros, tenemos mucho turismo que viene, turismo que consume gastronomía, que consume hotelería, pero que no lo ves con bolsitas que hayan comprado cosas. Claro. ¿Sí? Estamos caros, eso es una realidad en dólares hoy, lamentablemente. Cuando tuvimos la época del dólar barato, cruzaban de los países limítrofes y arrasaban con todo, no había límite. Bueno, esto sabemos que es así, ¿no? Ya nos acomodaremos, esperemos tener consumo para todos los rubros.
0: Gustavo, ¿cuánto hace que es presidente de la Asociación Amigos de la Calle Corrientes?
6: Y ya llevo alrededor de 10 años. Uh-huh. Esto es una asociación de los comerciantes, es una asociación voluntaria, es una asociación sin fines de lucro. Y no es un puesto rentado. Tenemos nuestros negocios en la avenida y trabajamos por todos los comercios, ¿no?
0: Le mando un abrazo grande, gracias por estos minutos.
6: Gracias, muchas gracias por la nota y por la difusión de la avenida.
0: Gustavo Lurachi, presidente de la Asociación Amigos de la Calle Corrientes. Bueno, mirá si un día la Argentina es la calle Corrientes. Que hay laburo, que funciona todo, que tenemos las luces prendidas. Mirá qué lindo que
7: es. ¿Sabes qué avenida que en los 80, 90 era extraordinaria también se perdió mucho? En ese aspecto, la de la Avenida Santa Fe. La Avenida Santa Fe, por ahí no es tan avenida, si bien lo es, lo sigue siendo comercial, pero en una época estaban todos los cines, ¿te acordás los cines de Callao?
1: Sí, el Atlas.
7: Los cines Atlas, exactamente. Y tenías otra opción a lo que era la calle Lavalle, y era comercial más cine. Bueno, a no estar los cines, ahora al ser avenida doble mano también es una avenida muy de paso.
0: Sí, pero bueno, habrá que pensar en una temática para Avenida Santa Fe. Uh-huh. Y quién te dice que si sumamos todas las avenidas tenemos todas,
7: claro.
0: Como Adrián Payares me mandaba. Qué importante sería también, yo no sé si no se buscó en un día, porque Villa Urquiza tiene teatro.
1: Sí.
0: Liniers tiene teatro también, ¿no? Uh-huh. Pero
7: sí, ahora está muy sectorizado por barrio también. Cada barrio ha crecido mucho y tiene su zona comercial, su zona de consumo.
1: Total, de paseo.
7: Y por ahí no es necesario tanto venir al microcentro, lo que sería la calle Corrientes.
0: Mirá lo que me muestra, me manda una foto Adri Payares. En Avenida Santa Fe abrieron un chino. Nunca se vio esto.
7: Uno, hay dos o tres
0: Santa
7: ya de
0: Fe Rodríguez Peña.
7: Sí, wow. Exactamente.
8: Y por Florida también.
7: Sí, y bueno, son los chinos estos que tienen de todo.
1: Los tipo bazar.
7: Los tipo bazar, exactamente.
1: Que
7: ya hay tres.
1: También hay un montón.
0: Que aparte, evidentemente, Adrián Payar está loco como yo. ¿Por qué? Y me manda una foto porque se lo vi hoy. Quiere decir que pasó, le llamó la atención.
7: Claro, sí.
0: Yo voy sacando fotos para acordarme después de determinadas cosas.
7: Dato que le sumo al de Payar es entre Callao, porque voy todos los días por ahí, entre Callao y Pueyrredón ya hay tres de esos bazares chinos con todo.
0: Ah, o sea, ahora se pusieron antichino. Ustedes
8: no. Es el todo por dos pesos del 1-1. Es más
0: y
8: o menos lo
0: sí,
8: mismo.
0: Por un palo es ahora.
1: Ay, bueno, claro. Claro, todo por 20 luquitas.
0: ¿Tiene algo? Si no me voy a la pausa, señora.
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0: Entrame a Bagunza que quiero elegir un par. Quiero comprarme un par de Bagunza.
1: Entrame a Bagunza,
0: vamos a la pausa y después anuncio qué par me voy a comprar en Bagunza.
7: ¿Qué par de ojotas?
0: ¿Qué par de pájaros los dos? Qué original, tal para cual. Dos delincuentes del amor. Es del de...
7: En otra época Cacha lo tenía.
0: Ah, ya lo hubieras encontrado. Está bien. Hoy a la vuelta bien. De la pausa, sí. Paz Martínez, vamos a escuchar, dale.
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0: es un cordero con piel de lobo. Es al revés. Es al revés.
1: Parece
0: escucha
1: malo.
0: Esto, escucha esto.
2: Si me quieres matar,
0: hubieras elegido otra manera.
1: Es que la sabe
2: toda. Si hubieras elegido otra manera.
0: Claro, ¿cómo vas a tirar un sí. piano de arriba?
3: ¿Hay autotune acá?
2: Escuchá. Una manera limpia y elegante.
1: Una limpia y elegante.
0: Quizá el mejor compositor argentino. Quizá.
2: Sí, es mucho.
0: Imagino que tenés 10 temas, ¿no?
2: Elegiste muy mal.
1: Muy mal.
3: Tomá.
2: Te miro y me parece una mentira.
1: Mentira.
0: Sí, Costa, cuando te agarre a vos. Ah, sí. Así, escuchá.
1: Escuchá.
2: Y en carne viva.
1: Carne viva.
3: Carne viva.
2: Una caricatura. De la vida.
1: Aparte no mucho me lo entendí.
2: Nosotros somos un amor pirata.
0: La sabes, gorda, te hacía rockera, pero
1: esa
3: fue la novela.

0: Y vos lo querés dejar por el de Norma. Lo querés dejar porque te gusta el cantante de Norma.
1: Prohibido nuestro amor.
2: Y que no escuchen
0: los hombres no escuchan.

0: amante de la música del Paz Martínez, de la retro.
1: Peor es no saber tener.
0: ¿De dónde me manda? Mirá. Mirá la compañía que somos, Jamín. Daniel Gustavo Escotegui.
2: ¿De dónde?
0: Que trabajó conmigo en el ascenso por tres hace 16 años. Está en Bahía Blanca.
3: Mirá.
2: Muy bien.
3: Qué frío.
0: Nuestro cámara de Teis Sport, Maxi García, dice top.
3: Tope de gama, diría el Talibán.
2: Hasta ahora van cuántos, tres hits. ¿Cuántos
3: deben tener? Todos hits, miles.
2: Cinco, seis.
0: Matate, cuando sonaban los teléfonos de casa.
2: Eran todos de telenovela.
0: Suena el celu, suena el WhatsApp, tiene que decir.
1: No. Equivocado no es aquí, señor.
0: Y ahí vamos.
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2: Mi mamá la veía y yo también.
0: Y con la cuenta, claro.
2: ¿Quién era la protagonista de la historia?

0: Luisa Culió.
1: No
0: sé quién era.
2: Carolina Papaleo.
0: Carolina Papaleo.
2: Con Raúl Taibo.
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0: Sabes que sos fan a Cacha, ¿no? Sos fan de.
2: Era Alberto Mire.
3: Piensa en mí.
0: Yo te voy a decir una cosa.
3: Que yo voy.
0: Si no lo llevó. Tiene que llevar al Paz Martínez Pergolini. Le vamos a hacer producción al aire.
2: Sí,
4: vamos a hacerle producción.
0: Para mí lo tiene que llevar el Paz Martínez.
2: Tiene que llevar.
0: Me hace acordar a otra.
2: A mí me hace acordar a una de.
4: ¿Manzanito?
0: Claro, te hace acordar porque la cantaba Valeria Lynch. Perdón, y hay un tema, hay un tema de los Nocheros. Yo no sé si el primero. El primer éxito de Los Nocheros, yo no sé si no es de. Del Paz Martínez, Para mí sí, Cacha, buscalo.
4: ¿Cuál?
0: Y voy a comerte el corazón. Buscá si no es de Paz Martínez, Para mí sí,
4: Varios de los grandes.
0: Voy a comerte el corazón a beso.
4: Roja Boca.
0: Ah, también ese de Los Nocheros.
4: Mamá. Pero
0: es otra cosa,
4: pero,
0: pero
4: lo compuso.
0: Pero más se acordó mi vieja que se murió.
4: Pero
0: me clavó un puñal. Estamos acá.
2: Compuso varios, Entre la tierra y el cielo, Roja Boca, Un poquito de celos. Yo soy tu río, pues, el amor de mi vida.
0: Compusieron un carajo los Nocheros. Se chorearon todos. A ver.
3: Aunque no quieras hacerlo.
2: Qué voz limpia tiene.
0: Está cantando Lolo.
3: Está grabado en
0: oficina vidriada.
2: Sí.
0: Y hace, le hace corazoncitos en la del lado. Con Cantenis se hacen corazoncitos ahí.
3: Y casi puedo tocar.
0: Richard está a un costado. Richard dice: no me dejen afuera.
3: Como una fruta madura.
0: Para boludo, que se me escapa un lagrimón, dicen acá.
2: ¿Cómo para boludo?
3: De la locura.
0: Ahí está. Este estribillo dura 10 minutos y nos vamos.
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0: Esa la canta él, Cacha.
2: Claro.
0: Canta él, la que compuso, pero Los Nocheros la rompieron. La canción es de él, firmado.
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0: También descubrí, así como descubrí a los Midachi en un teatro alternativo en Mar del Plata. Me dijeron Teatro Alberdi, puede ser. También descubrí a Los Nocheros.
2: Muy bien.
0: Cuando se preparaban las hombreras para cantar con hombreras, esas cosas.
2: Che, hasta acá se acabaron los hits. No debe tener más.
0: Bueno, señores, 15:39 minutos en la República Argentina. Una del deporte con Diego Lousán.
5: Bueno, lo escuchamos al técnico de España, a Luis de la Fuente, hablando de las sanciones a los jugadores argentinos en la final de la Copa del Mundo.
0: A ver
5: qué dijo.
6: Evidentemente hay que visibilizar, ¿para qué? Para que no se produzca más. Eso es intolerable e inadmisible. Bueno, no se da sanciones, eso hay organismos que cada uno toma la decisión que tiene que creer que tiene que tomar. Pero sobre todo lo que no se puede dar es una imagen. Ante más de 2.000 millones de personas que se vio tuvo de espectadores esta final, bastantes más, de un final tan feo. Pero lo más importante es que nuestros jugadores fueron las víctimas. Nadie tuvo nada que ver en ninguno de esos enfrentamientos. Fueron víctimas y verdaderamente los perjudicados de toda esa situación. Entonces, bueno, pues quitemos, alejemos esas situaciones, de esas actuaciones y comportamientos del mundo del fútbol, porque el fútbol creo que se merece otras cosas.
0: Me traduce que no entendí un carajo.
5: Que los jugadores fueron
2: que
5: víctimas.
2: Que los culpables son los argentinos.
5: Los culpables son los argentinos.
2: Gavi no hizo nada para que reaccione Paredes.
0: Y eso que será de amigo de Scaloni.
2: Sí, Gavi no hizo nada para que reaccione Paredes.
5: Scaloni lo llamó para pedirle disculpas.
2: Sus jugadores no dijeron nada para que reaccione el Ratón Ayala. Mal, estuvieron mal, por supuesto, por esa reacción, pero es todo lo que huela a selección argentina. Parece que en el mundo, y sobre todo en España, es todo violento. Todo violento, todo malo, todo prohibitivo. Realmente, a mí me extraña mucho lo que están haciendo desde la prensa y de la opinión de los españoles para con la selección argentina. No digieren a Messi, no. No lo digieren a Messi, qué bárbaro.
5: Bueno, temas internacionales también. Julián Álvarez, que todavía no sabemos dónde va a jugar. Arsenal vendió a Martinelli. Martinelli se va a jugar al
0: Martinelli?
5: Fútbol.
0: Juan
5: al brasileño.
2: Martinena.
0: ¿Cuánto?
5: 70 millones pagaron por Juancito.
0: ¿Por Juan Martinelli?
5: Sí, así que con esa aplastada.
2: No llegan.
5: No llegan, pero podrían ir a buscar a Julián Álvarez. Y Enzo Fernández, que fue suplente ayer en el Chelsea, tiene una oferta del City. Pero por ahora es escasa para el Chelsea.
2: Toda la gente del Fulham lo silbó, pero tremendo. y toda la gente del City lo bancó, por supuesto, pese a este interés de parte del City de poder llevarlo.
0: Vamos al Turf, lo presentamos de alguna manera.
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0: Pablo, buenas tardes, ¿cómo estás?
7: Buenas tardes, MP, buenas tardes, equipo, ¿cómo están?
0: Bien, brillante.
2: Muy bien.
7: Recién les escuchaba hablar del tema de España. Vos sabés que yo viví 6 años en España entrenando caballos de carrera. Y cuando les ganás, no hay jockey o entrenador argentino que para el español no haga trampa. Son los dueños de la moral. Lo mismo que está pasando en el fútbol, pasa en muchos otros deportes. Así todo, después te contratan y te llaman. Pero para ellos, para los que manejan los espectáculos, son los dueños de la moral. Los aficionados no es la misma relación, por suerte. Así que bueno, quería sumarlo un poquitito porque tiene...
0: Todo aporta, muy bien.
7: Tiene que ver con esto. Bueno, tremendo final vivimos ayer en el Handicap Potrillazo, cabeza y pescuezo, 3 muy buenos caballos y 3 muy buenos jockeys, pero ni Wilson Moreira ni Facundo Coria pudieron con Kevin Vanegas, que mantuvo la cabeza de ventaja 40 centímetros y sigue demostrando que ganó la estadística 20-25 porque es un yocazo. Anoche conocimos la lista de preinscriptos para la gran jornada del 5 de septiembre en el Hipódromo Palermo. Polla de Potrillo, Polla de Potrancas, la primera gema de la Triple Corona, una jornada que también va a tener el Gran Premio San Martín, 2.400 metros. Los mejores fondistas, los mejores potrillos y potrancas, todos un mismo día. Mientras tanto, y para terminar, hoy ya tenemos 12 carreras en el Hipódromo de La Plata, donde se destaca el clásico José Pedro Ramírez, Grupo 3, 1.600 metros para potrillos de 3 años. Va a ser ahora, dentro de un ratito, 4:30. Como siempre les digo, MP, la entrada de los hipódromos es libre, gratuita, y ahí siempre los esperamos.
0: Hasta mañana.
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1: Estoy mirando acá la imagen de San Cayetano, porque acá pasa un señor. ¿Cada cuánto?

0: pasada de Lousan.
1: 15 días.
0: Ah, 15 días. Que vende, viste, la típica, el trapito con la esponjita.
2: Sí.
0: ¿No? Y esas cosas, pero yo no le compro eso. Siempre le pregunto cuánto es. ¿Viste las que viene con la espiga?
3: Con la espiga,
0: en la clase. Los olorcitos.
3: Exacto.
1: Sí. Sahumerios.
0: Los olorcitos. Y entonces, siempre Diego, que está atento, cuando pasa el señor, como me hace seña, el señor se para acá, y siempre le compramos acá en la radio. Yo soy muy creyente de San Cayetano, sin ir a San Cayetano, siempre en el auto con el 9 de julio. Y entonces, bueno, fue a arrimar el dinero. Y Diego dijo, como al pasar recién, que era la única venta que había hecho en el día.
1: Sí. Desde las 9 de la mañana estaba.
0: Y a mí, yo lo reparto así entre todos mis compañeros, así. Pero bueno, es como arrancábamos. Pasea o consume la gente. Todo en la avenida Corrientes o en la calle Gorriti. Es un tipo grande. Sí, no es un pibe que va a decir, bueno, un pibe.
3: Y son las 4 de la tarde ya.
0: Y probablemente sea menos grande de lo que la calle te desgasta.
1: Pues sí, seguro.
0: Pero es fuerte que a las 4, casi llegando a las 4 de la tarde, yo siempre digo, es un momento que hay que mirar en los ojos a la gente. Y hay que ayudarla. Ni a mí me va a cambiar ni el día, ni la semana, ni el mes, cuando viene él. Y no es que se abusa y viene todos los días, porque sabe que no, a lo mejor...
3: Claro.
0: De acá, hay muchos que cuando traen a la mañana facturas, se ve desde afuera. Y hay mucha gente que pasa por la radio y espera que le demos la factura, que se la damos, obviamente. O por ahí algunos sanguchitos, algunas cosas que van quedando. Y me pareció muy fuerte lo que me dijo Diego, porque lo que no tenemos que perder es la sensibilidad. Y yo no le pido sensibilidad a los políticos, a los presidentes, a todos. Empecemos por casa. Empecemos por casa, de ser más generoso, de mirarle, de destinarle un tiempo a la gente, y en este caso al señor que sale a ganarse el pan y que le dijo que a las 4 de la tarde, y no le dijo para, porque ya le había dado la guita. No es que le dijo para ver si se llevaba un mango más. Entonces, a mí la gente que es sincera, transparente, me da ganas de ayudarla. Pero me quedó y me costó concentrarme cuando veníamos de la pausa, de pensar que hay un tipo que a las 4 de la tarde vendió su primera Mortimer, esponjita.
3: Claro, sí, ponele. Sí.
0: Viste que viene con un trapo de piso, esas cosas.
3: Exacto.
0: Yo digo, no, decirle que lo guarde, que lo venda a otro, que no es necesario que esta mercadería, ni nada. Pero sí, lo que le acepto, y con muchas ganas, porque lo primero que hago es, cuando los reparto acá en la radio y cuando me voy para mi casa, hoy a las 9:30 de la noche, es ponerla, viste, en el parabrisas, cuando le pones en el parasol,
1: sí,
0: le ponemos ahí. Bueno, 15:55 minutos, a mí me gusta contar todo, abro la agenda, cuento, obvio, contamos nuestras vidas, y por ahí, por eso la gente también... nos sigue, nos cree cuando le contamos algunas cosas, en la coincidencia o en la disidencia. Señores, hablando de estos temas sensibles, el insensible Coco Ramón va a decir algo.
3: Bueno, se vienen aumentos en septiembre y en principio lo que ya se sabe y que está absolutamente confirmado es que sube el subte otra vez, el pasaje del subte.
2: ¿Cuánto va a quedar?
3: Y bueno, va a volver a subir ahora un 4%, es 2% de inflación más 2 puntos más que lo tiene obviamente... Por una cuestión que lo determinó el gobierno, es decir, un 4%. El boleto va a superar los 1.700 pesos. Se va a 1.753 pesos el boleto de subte.
0: Hay que ponerlo 2 lucas.
3: Bueno, va a seguir el...
0: ¿A redondear? ¿Qué vamos a dar con los marrones, eso, con los violetas, ¿no? ¿No?
3: Sí, se anunció que va a seguir el beneficio del pasajero frecuente, es decir...
0: Perdón, a mil, vamos a redondear para abajo.
3: Sí, que es decir, el 20, 30, 40% de descuento a medida que hagas 20, 30 y 40 viajes.
2: Todos los días, está bueno.
3: Exactamente. Bueno, ya acumula un incremento del 45%, lo que es el subte, por encima de la inflación, que es del 33% del acumulado. Colectivos, en el AMBA, sube también un 4.1% y un 4.3% en septiembre. El mínimo se va a 887 pesos. El mínimo, el boleto mínimo de colectivo. Y en la provincia...
0: La Luquita.
3: Sí, lo redondeas para arriba.
2: Claro.
3: Y en la provincia ya pasó la Luquita, casi va a llegar a la Luquita 2.
0: Es la Luquita Rodríguez.
3: Exactamente. 1158,97 es lo que va a costar el boleto.
0: ¿Mil cuánto?
3: 1158.
0: ¿Cómo mierda me da el vuelto?
1: Claro,
2: no, no, te no, da, no
1: porque
2: sube.
1: La tarjeta. Por eso le ponen ese precio.
2: No te da vuelto, por eso te bien, lo ponen.
0: Pero,
2: así.
0: Pero si para. No, ¿cómo me des cuenta? 1158.
3: Sí. 1158,97.
2: Buah.
0: Con 97.
3: Sí.
0: O sea, si me tuviese que dar vuelto, le pagás con dos violetas.
1: Eso nunca lo entendí, pues, esas cifras raras.
3: Y porque aplican el porcentaje, sí, y ahora como no necesitas el billete para darte, no te lo redondean. Probablemente
1: 159.
3: Antes, probablemente antes era un poquito menos cuando existía el billete que te lo devolvían, pero lo redondeaban para arriba, ¿no?
2: ¿Te acuerdan cuando salía 1.25?
3: Ah, claro, exactamente.
2: Yo me volvía en el 60.
0: ¡Otra Argentina!
2: ¡Otra Argentina! Claro, yo me volvía en el 60, 1.25. Las monedas, conseguí las monedas de la
3: ¿cuánto te debería dar?
0: O sea, si le doy 2 lucas, me tiene que dar 841,03 de vuelto.
1: 0,3.
0: ¿Cómo mierda te da el 0,3?
2: ¿Cómo te da el 0,3?
0: Totalmente. ¿Siguen habiendo monedas?
3: No.
0: Ya no hay más. Bueno, no sé, qué sé yo. Si ahora
1: a ver, yo tengo alguna moneda en mi casa, pero no sirve para nada.
0: Sí. Bueno, me agarró distraído, no puedo saber todo.
3: Bueno, en principio son los primeros aumentos ya confirmados para el mes de septiembre.
0: Bien, Diego Lausán.
1: Bueno, Racing llega un jugador que es Matías Pérez y se va otro. Martirena hoy a la noche supuestamente se va para Uruguay, va a ser jugador de Nacional. Y Barinaga, cuando esto se concrete, que se suba al avión Martirena, porque ya varias veces sé que quiso ir y no se fue, Barinaga va a ser jugador de Racing.
3: Perdón, Barinaga viene para ser suplente de Canabu.
1: Sí. Y sí, para pelear un puesto con Canabu.
3: Siendo suplente en Boca, viene para ser suplente en Racing.
1: No, pero suplente en Boca es suplente con ganas. Sí, o sea,
0: claro,
1: ni al banco.
0: Muy bien.
1: Claro, en Racing iría al banco. Por ahora. Bueno, Boca, hablando de Boca, quiere un marcador central. Se habla de Francisco Álvarez, el jugador de Argentinos Juniors, sí, o Nehuén Pérez, que hoy está, ex argentinos también, que hoy está en el Porto. Y Gustavo Costas va a ser el técnico de Cerro Porteño de Paraguay. Vuelve a un lugar donde fue feliz.
3: Lo echaron a Holland. Gustavo.
0: La puede despertar, le acaba de hablar media hora, Coco. Samarrelo un poco. Ahora. Pellita, ¿quién se murió, Pellita?
2: Se murió Dolly Parton.
0: Y yo tengo
2: ¿se acuerdan
0: conocerla?
2: Que la semana pasada, sí, la tenés que conocer?
0: Sí.
2: Es la reina de la música country en Estados Unidos.
0: Esa no es country.
2: Nacida en Tennessee. No.
0: Pero
2: en el 70 y pico.
0: De Kenny Rogers.
2: No, escucha, en el 74 creo, compuso esta canción. Que el viernes pasado Pepe Chatruc la puso en su sección. Porque
0: que dijimos que nos gustaba más la de Whitney Houston que
2: claro,
0: la de él.
2: Claro, porque después Whitney Houston en el 92 para el guardaespaldas hizo la misma versión.
0: ¿Pero cuándo hizo Pepe esto?
1: El viernes.
2: El viernes pasado.
0: El viernes. Atención, músicos.
3: Mañana viene Pepe.
0: Que no les elija
2: no
0: un
2: Dolly
0: tema.
2: Bien el viernes.
0: No, que no me nombre, que no les elija un tema Pepe Chatruc.
1: Mañana viene Pepe, prende un show medio.
0: No, sí.
2: Bueno, Dolly Parton tenía 80 años, estaba atravesando unos temitas de salud.
0: Sí.
2: Porque su marido murió el año pasado y ella dijo, se descuidó un poco por estar cuidando a su compañero de vida todos estos años. Pero parecía que estaba bien. De hecho, hay noticias de ella de hace un par de días, de hablar con revistas Yankees y todo. Tenía
0: sí,
2: show
0: gente
2: por
0: se
2: delante.
0: A los 80,
2: y
0: hasta,
2: sí, y
0: hasta un día antes vive, respira.
2: No, bueno, pero no estaba.
0: Estaba
2: fue
0: enferma.
2: Estaba enferma, pero no era algo que se esperaba en estas horas.
0: Mirá que podría haber elegido,
2: triste,
0: ¿no? Podría haber elegido, pero apuntó, tiró, gatilló y hizo.
1: Un tiro, un gol.
0: Señores, 4 de la tarde en punto. Yo me quedaría, pero.

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0: ¿Qué tal? ¿Qué tal? ¿Cómo les va? ¿Cómo andan? Bienvenidos. Aquí estamos en El Deportivo, en la red, en la 107.1. Hasta la hora 18 nos quedamos por acá con toda la información del orden local, nacional, regional, internacional, todo, absolutamente todo, pero sobre todo lo que tiene que ver con los equipos correntinos. Estamos a martes, pero tenemos de todo. Tenemos el clásico que se está jugando, por ejemplo, en cancha de Boca Unidos. En un ratito te contamos cómo va todo. Ya vamos preparando regional. Tenemos Boca Unidos, ya tenemos día y horario para jugar. Ya tenemos de todo. En cuanto al básquet, ni te digo. Muy metidos en lo que tiene que ver con el provincial, con la Liga Nacional. De todo, absolutamente de todo. Atletismo en el día de hoy. No sé qué más, sinceramente, nos pueden pedir. Así que quédense ahí hasta las 6 de la tarde. El señor Gustavo Beneito está en los controles. Saludo a la gente rápidamente. Ay, mi garganta. Ay, me parece que... Cuando empiezo así, ya sé para dónde va. ¿Cómo le va, Eve? ¿Cómo anda?
1: ¿Cómo les va? Buenas tardes. Solcito, lindo para estar en la cancha, el que puede, mirando fútbol.
0: Y la verdad que sí, hubieran ido.
1: Clásico.
0: Nadie los detuvo, ¿eh?
1: Ah, bueno, después si vamos va a decir, ¿dónde están todos?
0: Pero y si faltaba alguien allá, para que nos cuente in situ.
1: La pucha.
0: Y bueno. No.
1: Bueno, vamos a coordinar para...
0: Hay veces que se puede ir, hay veces que no se puede ir, esto sabemos que es así. ¿Cómo anda, Acevedo?
2: Bien, todo bien.
0: Bueno.
2: Todo bien. Una hermosa jornada.
0: Sí, la verdad que sí, está bonito.
2: La de hoy.
0: Está entre calor y...
3: ¿Cómo la ves?
1: ¿Cómo lo ves?
4: Bien, lo estamos viendo bien.
2: La verdad que... Martes...
0: No voy a decir nada porque después me acusan de cualquier cosa.
2: El lunes con las urgencias, que hay que tratar de condensar toda la agenda que ha desarrollado el fin de semana.
0: Es cierto.
2: Y el martes ya con otros plazos.
0: Sí, muy tranquis.
2: Más tranquilo. Muy tranquis. Si bien hay actividades que se desarrollan en este momento, como el clásico de la Liga Correntina, el resto lo podemos ir llevando a un paso más cansino.
0: La verdad que sí, tranqui. Con muchas cosas para contar, como siempre. ¿Cómo anda, Barreto?
4: ¿Cómo le va? ¿Cómo están ustedes?
0: Muy bien.
4: Bien, también. Lindo día, linda jornada. Y bueno, mucho para contar, ¿eh? Más allá que vamos a ir un poco más lento, ¿no? Porque, como dice Diego, no tenemos las urgencias por ahí de tantos temas del día lunes. Pero hay mucha actividad, por suerte, hay mucha actividad deportiva.
0: Futsal.
4: Tenemos futsal, tenemos campeonato argentino que se está jugando en Corrientes y en el Chaco. Ayer victoria de los dos equipos de Corrientes. Hoy se vuelven a presentar los dos. Uno va a jugar acá en la capital correntina, otro en Resistencia. Bueno, toda la información también del campeonato argentino vamos a estar comentando aquí en El Deportivo.
0: Perfecto. Sotelo, ¿cómo anda?
5: Buenas tardes para todos. ¿Cómo les va? ¿Cómo andan?
0: Muy bien.
5: Bueno, me alegro.
0: De primera.
5: Me alegro. Bueno, como decías, ya días definidos para el fin de semana.
0: Sí.
5: Boca Unidos que debuta... No debuta, estaba pensando en el debut de los equipos correntinos en el Federal Regional Amateur. Boca Unidos que por el Federal A juega el sábado y el debut de los correntinos de Capital para el domingo.
0: Sí, ahora ya le contamos.
5: Veremos con qué mecanismo en cuanto al ingreso de los hinchas, esto que adelantábamos un poco ayer y que, bueno, preocupa a la dirigencia teniendo en cuenta que el Consejo Federal recomienda no recibir público visitante.
0: Exacto.
4: Ni neutral.
5: Y tampoco neutral.
0: O sea, si sos de Sportivo, no vayas a la cancha. No vas a poder entrar.
5: ¿Puedo ir de civil a ver el partido?
0: No. ¿De qué sos?
5: De civil.
0: Pero civil, la civil...
5: ¿Qué la asociación?
0: No podés. Tenés que ser solo de Huracán Corrientes para ir a la cancha. Solo público local.
5: ¿Cómo que hay un censo? ¿Cómo compruebas?
0: Sí. En la entrada.
5: Es imposible. Avísenle a la gente del Consejo Federal que eso no se puede hacer.
0: Bueno, lo que está determinado es que no va a haber público visitante ni neutral el domingo cuando jueguen Huracán y Mandiyú, Huracán local. Y podés ir a la cancha, pero no podés ir con ninguna identificación ni nada.
5: Pues yo estuve con un hincha de Mandiyú y me dijo, yo voy a ir a la cancha.
0: Pero vas a la cancha como siempre, lo que pasa es que no vas a ir como hincha de Mandiyú. No vas a entrar.
4: Y seguramente también, debido a esta restricción que pone el propio Consejo Federal...
0: No puedes gritar los goles.
4: No se va a habilitar todo el estadio.
0: Los goles visitantes no se...
4: Ese es el tema, que no se va a habilitar todo el estadio.
0: Claro,
4: genera algún tipo de complicaciones.
0: Claro. Imagino solo la tradicional platea de Huracán y tal vez la de Correa Fernández, donde suele estar la hinchada de Huracán. Aunque hoy solamente utilizan la platea, ¿no?
2: La
0: y
2: platea
0: ahí se dividen
2: alta,
0: un poco,
2: sí,
0: ¿no?
2: Sí. Lo que claramente cuando hablamos de prohibición de público visitante neutral es que no va a haber una parcela del estadio designado a otros hinchas que no sean
0: ni va a estar
2: los locales
0: estadio.
2: el hincha que va a ver fútbol. Claro. Sin ningún tipo de camiseta, por decirlo así. Uh-huh. Obviamente, seguramente algún simpatizante de Mandiyú irá a la cancha. No tendrá que llevar sus distintivos.
3: Y no.
2: En lo posible no gritar goles para evitar inconvenientes.
1: Sí. Pero bueno, hay que tener también ojos y cuidado, porque al prohibir, no es que no van. Pasa esto que decía Rulo, que le contaba a un conocido, va a ir igual.
2: Claro.
1: Obviamente en la fachada de nada, voy a mirar general sin ser ni siquiera neutral. Pero ¿qué pasa cuando te aflora la emoción de esto de te aguantás el gol, ponele, bueno, pero no sé, qué sé yo, expulsan a uno de tu equipo y ¿viste? ¿Cómo haces?
0: En la cancha, sí.
1: Es muy difícil manejar esas cosas.
4: Es difícil, sobre todo si estás solo. Ahora, si estás...
0: Pero es que no vas a estar solo.
4: Ese es el tema, no vas a estar solo.
0: Van a ver hincha de Mandiyú.
1: Totalmente. Bueno, pero ¿y cómo manejas eso en el caso de que... En el peor de los casos que se desborde.
2: Improvisar, un cordón policial, todo eso, ¿sabes? Sí, lo que va a pasar.
1: Sí.
5: Sí, pero el Consejo Federal, por lo menos no tengo recuerdo, hasta hace temporada atrás no emitía estos comunicados prohibitivos.
3: Uh-huh. Bueno, pero hoy sí.
2: Sí.
3: Hoy sí.
2: En esta nueva edición del Regional Amateur, sí. No sabemos cuáles son las razones. La verdad que estaría bueno entender cuáles son las razones que movilizan. En este caso, recordemos que, por ejemplo, en Posadas van a jugar en el Andrés Guacurarí, Crucero del Norte y Guaraní Antonio Franco.
1: Claro.
2: Uh-huh. Sí. También es un duelo con mucha pimienta.
3: Sí, sí.
2: Y
3: sí,
2: sin público visitante, sin público neutral. Y esta problemática se va a repetir en el norte, en el sur, en el centro, en el este, en el oeste de nuestro país, donde comienza el Regional Federal Amateur.
0: Por otra parte,
2: no va a ser el único duelo Mandiyú-Huracán con rivalidad deportiva que exista en el país.
0: Por otra parte, ¿hay efervescencia? ¿Qué notan en los hinchas? ¿Van a ir con todo a la cancha? ¿Están ahí como esperando, ansiosos o...? Lo miran de costado al inicio del torneo.
5: No podría medir la masividad de la probabilidad de público, pero sí sé que hay hinchas que están ilusionados, sobre todo los hinchas de Mandiyú con todas las incorporaciones de renombre que ha traído.
3: Uh-huh. Trajo mucho.
5: La institución aduanera, con este torneo que venimos mencionando, que es corto, que entrega 4 ascensos, la verdad es que es muy atractivo poder en 3-4 meses estar jugando el Federal A. Uh-huh. En caso de que te vaya bien, claro. No es matemática. Pero Mandiyú ha hecho un plantel interesante.
1: Más de 10, ¿no? Trajo más de 10 jugadores.
0: Sí,
1: aproximadamente.
0: Más.
5: Bueno, Lipton ha, como contábamos ayer, traído también un par de refuerzos importantes. Sí, yo creo que hay expectativa. No te puedo
0: pero
5: decir
0: como para ir en masa a la cancha el domingo, por ejemplo, vos sos público visitante, sos público, vas a la cancha, no podés ser ni neutral.
1: Claro.
0: Tenés que ser Huracán, ponele. Pero soy de Mandiyú y vas a la cancha. No va a ir solo el que te dijo que va a ir.
5: No,
0: ¿Cuántos van a ir? ¿Van a ir muchos?
4: ¿Va a ir público?
0: ¿Van a reventar la platea?
4: No, yo creo que esto es como el Mundial. Yo creo que cuando
0: o va a ser
4: este
0: medidito.
4: Mundial, no había mucha expectativa por el Mundial. Pero cuando te llegaba la fecha, empezás a jugar el primer partido, el segundo, avanzada de ronda, la gente se va entusiasmando.
0: Sí,
4: eso sí.
0: Eso va a ir pasando. Pero siempre los debuts también te generan cierta expectativa.
4: Sí,
0: cuando traes jugadores, cuando... Bueno, ¿va a ir esa cantidad? Me pregunto sobre todo, pienso en el público de Mandiyú,
4: sí,
0: que no puede ir a la cancha, pero sabemos que van a ir, que muchos van a ir, vestidos de civil, con rulo, van a ir. Pero, ¿van a ir muchos? ¿Va a quedar chica la platea? Yo imagino que se habilita la platea,
1: para eso, no.
0: la histórica platea de Huracán, e imagino que, insisto, la de Correa Fernández, por ahí si es que ponen a la hinchada de Huracán, si querés, por ahí. Aunque no lo vienen haciendo. Pero... no van a habilitar más que eso en la cancha. ¿Qué tanta gente va a ir?
2: Me sorprendería que para una primera fecha de un torneo regional, una convocatoria mayor a esa. Me sorprendería gratamente.
0: Claro.
2: Obviamente, que sí, ya hemos tenido grandes convocatorias en este tipo de competencias. También es fin de mes, ¿no? Hay que ver la billetera de cada uno de los simpatizantes.
0: ¿Fin de semana largo era, Puma?
4: Este es fin de semana largo porque 31 cae el lunes.
2: Bueno, pero muchos de
4: quienes
2: trabajan en el Estado ya esta semana seguramente estarán persiguiendo sus saberes.
0: Sí, ya empezaron.
2: Y también eso entra a tallar, digamos.
0: Sí, eso también es cierto.
4: Y hay que recordar, Diego, también que el Consejo definió que 15.000 pesos mínimo.
2: Sí.
4: la entrada.
2: Y 20.000 máximo.
1: Que es un número si vas con niños, con pareja, familiar.
0: Uh-huh. Sí, sí, sí, sí.
5: Se están presentando el torneo federal regional amateur.
0: Ah, mira.
5: En Neuquén, en vivo. Uh-huh. Me estoy enterando.
0: Ajá.
5: Mira.
0: Mira, ahí está. Pásale a Gustavo el link, a ver si.
5: Pero esto es sorpresivo, bueno, como todo lo que hace el Consejo
0: Federal. Todo es a las patadas. Bueno, ¿y quién estará hablando? ¿Dice ahí quién habla?
4: Es el locutor por ahora.
5: Ese es el locutor y va a hablar Treuque, que es el
2: Javier general. Treuque.
0: Javier Treuque. Sí, sí, sí. Uh-huh. Que es uno de segunda línea pesado también, ¿eh?
4: Sí, sí.
5: Sí,
0: sí.
4: En el Consejo es pesado.
0: Sí, sí.
2: Bueno,
0: sí,
2: haciendo una comparativa, recordemos que las localidades para el fútbol de la Liga Correntina están 5.000 pesos, por ejemplo. Lo que acostumbra el simpatizante de Deportivo Mandiyú y Huracán Corrientes a abonar.
0: ¿5.000? ¿Liga?
4: Sí, sí, la liga está a 5, sí.
0: Bueno,
4: sí. Y el otro punto que
0: tenés... que se vayan a quejar del precio de la entrada lo pone el Consejo Federal, ¿eh?
4: Sí, y el otro punto no, también es que al haber una restricción para el público visitante, ¿cuánta gente de Mandiyú con esa restricción no va a ir a la cancha? Porque es cierto lo que dice Rulo, mucha gente va a ir lo mismo. Pero algunos países no está permitido el público visitante, capaz me quedo.
2: No, o por ejemplo, no soy público local, no tengo el beneficio de la general sin cargo. Y hay un montón de situaciones que entran a tallar. Después está la pasión del hincha, obviamente, pero no es lineal la cuestión.
0: Uh-huh.
2: Y bueno, más en este momento, ¿no?
0: Bueno, veremos. Gusti, ¿tenemos la chance de escuchar a ver qué está pasando?
5: Están mencionando a las autoridades. A ver, vamos.
0: ¿En Neuquén es? A ver.
6: El certamen más federal del fútbol de nuestra querida República Argentina. El mapa del país es una cancha. Este torneo es mucho más que un campeonato de fútbol. Es la representación viva de cada región de nuestra querida geografía argentina. Desde el frío de la Patagonia hasta el calor del norte argentino.
0: Leo Gentili es...
5: No, es un locutor, no sé, debe ser de Neuquén.
6: Trasladándose a la Mesopotamia y recorriendo toda la costa atlántica argentina. Historia de esfuerzo. Aquí convive el sueño de miles de futbolistas.
1: Guillermo Vargas, presidente de la Liga de Tierra del Fuego, es quien está hablando.
0: Buen orador, ¿eh?
6: Para poner la dedicación silenciosa de cada uno de ustedes los presentes. Esa pata fundamental que son... los dirigentes de los clubes, como Río Grande de Neuquén, a quien le pedimos un fuerte aplauso en su primera participación.
0: Primera.
5: Sí, sí, primera de día acá.
0: Primera participación.
6: Como en ese pueblo de Santa Cruz.
0: Bueno, vení, Gusti, a ver.
5: Ahora cuando vea Treuque, sí, lo ponemos.
0: Sí, Treuque acá. Lo escuchamos.
5: Sí, sí. Treuque, que es el vicepresidente
0: del Consejo Federal.
5: Uh-huh. De AFA y...
1: Secretario del Consejo Federal.
0: Bueno, ahí está. Nos vamos al Leoncio. ¿Cómo está el clásico que se está jugando?
2: Se está jugando el clásico de la Liga Correntina de Fútbol entre Boca Unidos y Mandiyú. Mandiyú y Boca Unidos. Cierre de la octava fecha del torneo oficial. Gana Boca Unidos 1-0 con gol de Facundo Benítez a los 7 minutos del primer tiempo. Una jugada que presiona, una presión alta de Lucio Velasco. Asistencia para Benítez, un remate cruzado al poste derecho, un verdadero golazo que puso la ventaja inicial para Boca Unidos con estos dos futbolistas con rotación en el Federal A.
0: ¿Lucio venía jugando Liga o no?
2: Sí, ya jugó. Ajá. Jugó contra Cambacuá hace un par de fechas. Viene teniendo minutos en Liga Correntina y ya estamos transitando los 21 minutos del segundo tiempo. Por parte de Mandiyú, tanto Cogorno como el mediocampista Martínez, dos de los refuerzos ya... Ya tuvieron minutos en este clásico.
0: Bueno, se está jugando en el Leoncio Benítez. ¿Segundo tiempo me dijiste?
2: Segundo tiempo, sí. 22 minutos ya. No es de las convocatorias más abundantes de nuestro fútbol de liga, pero hay que decir, se está jugando un día miércoles.
1: Sí, y el horario también, horas. Claro.
2: Y haciendo un repaso por
4: martes.
2: Todo... Martes, perdón. Martes, cierto. Miércoles solía jugar Boca Unidos, por eso la confusión. Sí. Haciendo igual un repaso del interés que genera este clásico en diferentes las diferentes productoras, digamos, que están transmitiendo, y cerca de 1.000 espectadores, sumando todos.
0: Bueno.
2: Entre Liga, República Auriroja y algún otro, 1.000 y un poquito más.
1: Uh-huh. Recordamos que esto es para completar la fecha 8 de la Liga Correntina.
0: Bueno, es un clásico, ¿eh?
1: Sí, obviamente.
2: El domingo fue el clásico de la Liga Chaqueña de Fútbol en cancha de Sarmiento.
0: Se pudrió todo.
2: Terminó ganando Sarmiento 2-1 frente a Chaco Forever. y tampoco fue la convocatoria masiva a la que estamos acostumbrados a este tipo de clásicos.
4: Menos mal, ¿no? Porque hubo serios incidentes con disparos, incluso de nuevo tanta gente.
2: Sí. Pero no deja de ser igual un partido muy convocante, tanto in situ como a través de las diferentes plataformas, o pantallas, como quiera decirlo.
3: Así es. Bueno, estaremos minuto a minuto, por supuesto, con todo eso. Buenas noches, Federico 963 por el balón. Buen triunfo de Boca Unidos.
4: Buenas noches, ¿no? ¿Cómo buenas noches?
2: ¿Qué balón?
3: ¿Qué noche? ¿Qué pasó, Federico? Federico, ¿no está? ¿No es? ¿No era para nosotros? Federico, ¿estás escuchando, viendo a otra gente, Federico?
5: ¿Transmitieron futsal anoche?
3: 22-09.
2: Usted está con jet lag, me parece un mensaje, ¿no?
5: O sea, ahora era el partido.
4: Hay un poco de delay, ¿vio?
3: ¿Qué pasó, Fede?
2: Gracias, Federico, igual. Por
3: no, gracias, no. Como no era siempre. Para nosotros.
1: Ay,
3: no era
1: para nosotros. Bueno, pero agradecí igual. Mirá si ahora se suma. Y es adepto.
3: No, siempre nos escucha.
2: Sí, siempre, siempre.
3: Sí, sí, sí. Hola, Gonce, equipo.
5: De para mí estaba mirando el partido de Corrientes.
3: Entre otros.
5: Estaba mirando el Corrientes Capital con...
3: No tengo idea.
2: Ayer, 21:30,
5: sí, sí.
3: Sí, sí. Día espectacular en Corrientes, buen programa, gracias Carlitos. Sí, la verdad está muy lindo, che. Muy lindo. Muy buenas tardes para todos y todas. Muy feliz día del relator deportivo.
5: Ah, hoy me felicitaron.
1: Mirá,
5: no,
1: feliz día.
2: Bueno, feliz día.
3: En especial al relator que emociona con sus relatos cada vez que juega el Cabo. ¡Ah, qué chupamedia, Ale!
1: Ahí tenés.
3: Ale, con este mensaje salgo de la lista negra.
1: Ah, para eso.
3: Ale.
4: Lo que hacen
3: no
4: los
3: estaba, no estaba Ale en la lista negra. No, sí. Estaba, Ale, vos estabas en lista negra también. Ah, sí, sí.
2: Se puso.
3: Porque por le dijo Macaya Márquez ayer a Eve. Está bien. Por eso estaba en la lista negra.
5: Ah, ¿te acordás? ¿Cómo hace para escuchar los dos?
1: Y porque es un tipo que usa distintas plataformas, dijo Diego.
3: Ponele.
2: Multitasking.
1: Claro.
3: Ponele. Hola chicos, buen martes. La verdad que en ese año, 1996, que estuvo Huracán en primera, me permitió conocer grandes jugadores como Palermo, el Ruso Prátola, Chiquito Bocio. Feliz día del relator para todos. Bueno, gracias.
2: Todos estudiantes.
3: En esta lista. Palermo, Ruso Prátola, Chiquito Bocio. Bueno, sí, Chiquito, Belgrano de Córdoba arrancó.
2: Pero en el año 96 estaban los tres en estudiantes.
3: ¿Estaban ahí los tres?
2: Sí.
3: El Ruso Prátola, sí, por supuesto. Bueno.
2: Ahora que está.
3: Bueno, ¿por qué es el día? ¿Podemos buscar eso que es el día del relator?
5: Bueno.
3: Que no estoy al tanto y
5: yo
3: no.
5: Yo tampoco
3: no,
5: sabía,
3: ¿no nos han regalado nada?
5: En un grupo y a mí ya me da un poco de vergüenza porque tenemos el día
3: muchos
5: día
3: días,
5: deportivo,
3: sí.
5: El día
1: claro.
5: Y ahí, bueno, basta, digo yo.
2: Bueno, pero si viene de buen corazón, hay que, no, hay que recibirlo.
4: Vale. Los contadores tienen muchos días también, ¿eh? Mire que.
3: ¿Ah, sí?
4: Sí, nada. No, el contador y. Ciencia económica y así.
2: Una mención también que se me pasó por alto, Federico Quijano está atajando en el clásico. El arquero del
5: claro, hoy es el nacimiento de el Gordo Muñoz.
3: Ah, bien, bien, bien.
5: Alguien que marcó la radiofonía argentina.
3: Gracias, Belén.
5: Deportivas.
3: Qué bien labura Belén, ¿eh?
5: De agosto de 1924 nacía José María Muñoz.
3: Del otro lado, atenta, no como otras productoras. En otras radios, en otras radios. No he trabajado en otras radios yo, pero bueno, nada, che, es un chiste. Bueno, así que homenaje al nacimiento de José María Muñoz. Ok, ¿usted lo escuchaba, Muñoz Barreto?
4: Sí, sí, la Oral Deportiva era un clásico.
3: Claro.
4: ¿No? La Oral Deportiva marcó todo la tendencia en la radiofonía argentina en materia deportiva, claramente.
3: Sí, sí, sí.
5: Polémico, José María,
4: Y fue polémico en el Mundial 78. Sí. Ahí se generó una especie de polémica porque bueno, no todos respaldaban el Mundial en la Argentina. Salió a defender, lógicamente, él. Y también tuvo una pelea con Caloi. No era Caloi, sino Clemente. Clemente, que era el muñequito. ¿Se
3: acuerdan? ¿Con el personaje de Caloi?
4: Sí, sí, sí.
2: ¿Pero y cómo le pegaba?
4: Porque se...
3: No sé, no tenía mano.
4: No, una polémica
2: era difícil pegarle al relator
4: porque
2: del proceso también.
4: Clemente, a través de ese personaje, a través de la tele... pedía que la gente, el público, cuando va a la cancha, reciba a la Argentina con papelitos, que es un clásico.
3: Claro.
4: Y él pedía que no. Que no, porque eso marcaba, eso no era buena educación. Una polémica muy fuerte, en serio.
3: Bueno, bien.
4: Peor
3: bien.
4: Que cuando usted se enoja acá y nosotros discutimos,
3: más,
4: peor.
3: Más aún.
4: No, pero eso fue muy fuerte en ese momento, ¿no?
3: Sí, está bien. Quedaba tan lindo cuando tiraban papelitos, ¿no? Y entraba a Argentina.
5: Y tiraron nomás.
4: Y tiraron,
3: sí,
4: más, claro.
3: Tiraron,
4: y
3: todo el mundial tiraron.
4: ¿Qué vas a hacer, como decimos hoy? está prohibido que el público visitante vaya a la cancha. ¿Qué hace con la gente de Mandiyú que va sin la camiseta? Va a ir.
3: Clemente cantaba, pero no tiraba.
4: Ah, bueno, pero tenía su... ¿cómo se llama? Su micro en la televisión argentina, que era famoso también.
3: Sí, sí, sí.
4: Y decía, ¿qué decías? Tire, tire, papelito, algo así era el canto.
3: Así
4: también.
3: Era, así era.
4: Así,
3: era.
4: Totalmente.
5: Sí, sí, sí. Sí, memoria, Puma.
3: Bueno. ¿Y la mulatora que llega para el 82 recién con Camerún?
4: No, yo soy el hincha de Camerún. ¿Fue en el 82 que apareció?
3: El hincha de Camerún.
4: El hincha de Camerún, burum, solito en la
3: bum,
4: tribuna.
3: Burum, bum, bum.
4: Claro.
3: Sí. Después le pasamos a Eve unos videos
1: sí, sí, sí, dale, para ubicarme en la palmera.
3: Unas referencias.
4: Después búsquelo Clemente, Mundial 78.
1: Lo vamos a googlear.
3: Googlear. Y a la mulatona también, ¿eh? Y al hincha de Camerún. Nos vamos a la pausa. 33 de las 4 de la tarde. Che, estoy mal de la garganta.
2: ¿Mensajes?
3: No, no, tú sabes, Gonzalo, dice Ariel. Que el uno es close a nivel nacional. Hoy Ariel no mandó saludo.
5: No sé, ¿vos
3: pasó
5: tenés
3: algo?
5: Mensajero.
3: ¿Pasó algo? Pregunto. Me sorprende, sinceramente.
1: Está arrancando el programa igual.
3: Sí, sí, pero él ya a esta altura ya tiró 200 flechas. Bueno, 33 de las 4.
5: A las autoridades, clubes, federaciones, un club en particular.
1: ¿De
5: qué? ¿Por qué no responden los mensajes? Si son la autoridad de un club que va a tener un evento importante este fin de semana. Deberías, por lo menos... No sé, tener...
3: No sé con quién se está peleando.
5: Bueno,
3: desconozco.
5: Ya viene de meses atrás.
1: Ah, larga data.
5: No contesta los mensajes. Una cosa...
2: Y capaz que está mal el correo.
5: Una cosa extraña, ¿no? Está bien el número, está bien.
3: ¿Por qué? ¿Qué pasó?
4: Tal vez se llamó a silencio.
5: Bueno, me parece que además ese club debería comunicar esta semana.
3: Está bien. Bueno. 34 de las 4. ¿Nos podemos ir a la pausa? ¿Quieren seguir peleando, muchachos?
5: No, no,
3: ¿Eve?
1: No, no, no, vamos.
2: Yo no me peleo con nadie.
3: ¿Vos? ¿Qué te pasa que estás muy tranquilo?
2: No, no, ya está, ya dije lo mío con Muñoz y con eso ya es suficiente.
3: Ve, yo no hago nada acá, yo estoy tranquilo.
4: Usted nos contagia.
1: Sí.
3: Ay, pausa. A la vuelta, si va todo bien, tenemos la primera nota, ¿no?
4: Exacto.
3: Ya volvemos.
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0: 41 de las 4 de la tarde, estamos en el Deportivo, en la red, en la 107.1. Empezamos a jugar el segundo cuarto. Y vamos a hablar de futsal, porque se está jugando el Nacional. En Corrientes y en Chaco, ayer se jugó ya la primera fecha y empezamos a palpitar lo que se viene en la jornada de hoy, ¿no?
1: Así es, lunes, martes y miércoles se jugarán la instancia de grupos. Ya luego, según los clasificados, se disputarán los cruces, los playoffs. Pero ayer fue la primera jornada, tanto en el Polideportivo Jaime Zapata, esto es en Resistencia, como en el Club Hércules aquí en Corrientes Capital, ajá, del Campeonato Argentino de Selecciones A de la Confederación Argentina de Fútbol de Salón. Esto es fútbol de salón de la CAF, hay que decirlo, pero también está el fútbol de salón AFA.
0: Sí.
1: Bueno, con una jornada muy positiva para los dos representantes correntinos, que en este caso se presentaron en la ciudad capital, en Hércules, porque ayer, por el grupo B, Corrientes Interior, esto fue promediando la jornada, en la tardecita, podemos decir, correntina, se impuso 5-3 sobre Gobernador Gregores, un partido correspondiente por la zona B o grupo B. En esa misma zona, Comodoro Rivadavia derrotó 2-1 a Trelew. Y en cuanto al seleccionado de la capital, de Corrientes Capital, cerrando la jornada a las 21:30, jugará siempre el seleccionado correntino de capital. Venció 6-4 a Mar Chiquita, también en un partido muy ajustado los dos, 5-3 Corrientes Interior sobre Gobernador Gregores y 6-4 Corrientes Capital sobre Mar Chiquita, pero dos victorias al fin. En la zona para el conjunto capitalino, por este mismo grupo también, Mendoza se impuso 3-1 a Esquel. Recordemos que ayer entonces grupo A y B se jugaron en la capital, aquí, y en Resistencia se jugaron el grupo C y D. Por estas zonas, por la C y D, por la zona C, hay que decir que Caleta Oliva le ganó 4-3 a Perito Moreno y que también Tucumán se impuso 2-0 sobre Las Heras. Por el grupo D, Misiones Interior y Formosa empataron 1-1 y Rosario se impuso a última hora 4-1 sobre el seleccionado de Resistencia. Así que buenos triunfos de los equipos de Corrientes, no así del representante chaqueño, hablando de los locales.
0: Bueno.
2: Y la segunda fecha arrancó hace algunos minutos en el cancha de Hércules. Están jugando Perito Morenos y Las Heras, este equipo es de Mendoza, por el grupo C. 17:45 van a jugar Rosario Formosa por el grupo D. 19:30 por el grupo B lo harán Tucumán frente a Caleta Olivia, y como lo dijo Diego, siempre cerrando la jornada en cancha de Hércules, se va a presentar Corrientes, el equipo de Capital en este caso, para jugar frente a Esquel. En el Polideportivo Jaime Zapata, en la capital chaqueña, también arrancó hace algunos minutos, Comodoro Rivadavia frente a Gobernador Gregores, que es una ciudad de Santa Cruz, esto es por el grupo B. 17:45, Mendoza va a jugar con Mar Chiquita por el grupo A. 19:30, allí va a jugar Corrientes Interior, sí, que por el grupo B va a estar enfrentando a Trelew. Y a las 21:30, Misiones Interior frente a Resistencia, en este caso para cerrar el grupo D.
3: Recordemos que todos los partidos serán transmitidos por el canal de YouTube de la Confederación Argentina Fútbol de Salón, así lo pueden buscar en YouTube y ahí van a encontrar, y que están divididos los 16 seleccionados en 4 grupos, como bien explicaba el Pum.
2: Bueno, y ya para adelantar simplemente, la jornada de mañana, los dos equipos de Corrientes van a jugar en cancha de Hércules. 19:30, eso va a ser mañana, repito, Corrientes Interior frente a Comodoro Rivadavia y Corrientes Capital con Mendoza en un partidazo, eso va a ser mañana, cerrando el grupo A y también cerrando la etapa clasificatoria.
1: Sí, porque se han enfrentado en instancias decisivas, en sí, varias ocasiones, Corrientes y Capital y Mendoza. Y bueno, la verdad que interesante la propuesta de esta segunda jornada. Pienso también en del otro lado, del puente, el conjunto chaqueño jugándose sus últimas chances, quizás, ante Misiones Interior. Un equipo también bastante fuerte.
4: Uh-huh. Vi imágenes anoche de llena la cancha de Hércules.
2: Sí. Es que el fútbol de salón tiene demasiados adeptos en la capital de Corrientes.
3: Sí, eso les iba a decir, mueve mucho.
2: Ahí, cuando hay actividad, suelen arrancar a las 9 de la mañana, jugar hasta las 12 de la noche, hay partidos. Sí, y se suelen usar dos canchas. Uh-huh. Bueno, Corrientes fue una de las fundadoras de la Confederación Argentina de Fútbol de Salón.
0: Uh-huh. También.
2: También. Hasta que llegó la AFA, porque vio el negocio y bueno, empezamos la discusión.
0: Ya tú sabes.
2: Ya tú sabes.
0: Así nomás es. ¿Qué va a ser? Bueno, ahí con el salonismo, sí, entonces. Sí, sí. ¿Qué más?
1: Un comentario a lo Barreto. Me dijeron que no hay que confiarse con el seleccionado de Perito Moreno.
3: Mira.
2: ¿Por qué?
1: Porque se viene abajo.
3: ¡No! Está aprendiendo bien, ¿eh?

0: Y Corrientes también viene de jugar la final contra Comodoro hace 2 o 3 temporadas, no quiero meter la pata, pero viene a jugar también la final de este campeonato. Así que la verdad es que es una muy buena propuesta, así que la cancha de Hércules, aquellos que se quieran acercar, hay partidos de fútbol de salón para elegir durante toda la tarde-noche.
1: Bueno, vamos a hablar con nuestra primera invitada, ¿les parece?
2: A ver.
0: Parece muy bien.
1: Vamos a meternos en el atletismo, porque vamos a saludar a María Paz Romero, bueno, una de las chicas que viene trabajando muy seriamente en los últimos años, viene consiguiendo resultados, es la mejor de su categoría y ya está entre los mejores registros también a nivel mayores, a pesar de que todavía es sub-23 o U23, como ustedes quieran. Vamos a saludarla. María Paz, ¿cómo estás? Gonzalo Contreras te saluda aquí en El Deportivo. Estamos con Fernando Barreto, Rubén Sotelo, Diego Acevedo y Evelyn Sosa. Gracias por atendernos.
3: Hola Gonzalo, ¿todo bien?
1: Todo bien, todo bien. ¿Por dónde andás, María Paz?
3: Ahora en Buenos Aires,
1: Buenos Aires.
3: estoy en mi casa.
1: Ajá. Imagino tiempos de entrenamiento, ¿no? Porque un atleta no es que se aleja mucho después de las competencias. Se toma, no sé, algún día y después vuelve con todo, ¿no?
3: Claro, ahora estamos preparando lo que sería el Campeonato Sudamericano, que es dentro de 7 semanas en Santa Fe. Así que sí, entrenando con todo.
1: Bien, el sudamericano al que ha sido convocada después de ganar hace poquito nada más en tu categoría en el sub-23 en Tigre y después de tener esa muy buena participación también hace pocos días nada más participando también allí en Rosario, ¿no?
3: Así es, sí, esos dos resultados son los que definieron mi clasificación, así como también la marca que hice en marzo. Me permitieron poder estar en ese equipo, así que muy bien, muy muy contenta por eso.
0: María Paz, ¿cómo te va? Fernando Barreto te habla en este caso. Bueno, vos competís en los 800 metros, ¿no? Contanos un poquito cómo se diagrama una competencia, una carrera en esa distancia.
3: Más o menos, es una distancia especial porque sería un 50-50. No llega a ser velocidad,
0: Claro.
3: porque velocidad es hasta 400 metros, pero tampoco una carrera de resistencia como 5.000 o 3.000. Son dos vueltas a la pista en las que hay que salir fuerte y tratar de aguantar lo mejor posible el ritmo de la segunda vuelta.
0: A ver, esta es la estrategia que siempre usás, salir fuerte y después ir viendo cómo van tus competidoras o cómo vas viendo cada carrera.
3: Cada carrera es distinta, pero con mi entrenador tenemos un entrenamiento de correr 100 metros en un tiempo específico, a parcial y no salir a lo loco, porque eso sí, salís muy rápido, lo más probable es que en la segunda no te quede resto para los últimos 100 metros. Entonces salir un poco más regulado, pero tampoco lento.
1: La táctica, ¿no? Sería esa.
0: Sí, por eso le
3: Y sí.
0: preguntaba, ¿no?
4: Y esta planificación, María Paz, en este caso Diego Acevedo, ¿se modifica ahora en tus primeras experiencias ya con atletas mayores o es un plan que transversal, digamos, que la llevas tanto en las competencias más de tu categoría como en aquellas mayores?
3: Sí, trato de que sí, hacer mi propia carrera, pero obviamente siempre está eso de querer salir con atletas más rápidas o que tienen más experiencia para aprovechar y tener ese roce competitivo. Siempre está eso, pero sí, la idea es que sea lo más parecido al entrenamiento.
2: María Paz te habla Evelyn. ¿Cómo fue para vos codearte también con rivales de gran nivel en la pista de atletismo de Tigre, en Rosario? ¿Y cuánto te influye en esto que decías, en tu preparación de cara al sudamericano, por ejemplo?
3: Fue un buen estímulo el Nacional U23. La pista es nueva y el contexto fue muy bueno. Tuvo una muy buena organización por parte de la Federación Atlética Metropolitana. Y yo ya las conozco hace muchos años, a las chicas con las que corrí y también a las mayores. Así que era de vuelta correr 800 metros. No me sentí nerviosa y creo que eso también
2: Claro.
3: ayudó bastante. Así que esto de volver a poder representar al país es una experiencia que ya la viví antes, pero también es nueva. Ahora soy un poco más grande y tengo un poco más de experiencia también. Así que mi objetivo es poder dejar lo mejor posicionada.

0: Argentina, hacer la mejor carrera que pueda y ir por eso.
1: Bien, tengo una pregunta que me surgió cuando lo contabas. Me surgió una duda. A la hora de entrenar, ¿no entrenás o no corres todos los días de la misma manera? ¿O vas regulando eso, no? O sea, ¿hay días que capaz haces parte física o cómo es?
0: Mi semana está dividida en 2 días, 2 a 3 días de pista, en donde hago entrenamientos un poco más específicos de los 800. Después tengo 2 días de gimnasio, 2 días de trotes, o sea, varía bastante.
1: Claro, está distribuido.
0: Y un día de descanso que suelen ser los viernes.
2: María Paz, ¿y dónde estás entrenando hoy en Buenos Aires?
0: En el Centro de Alto Rendimiento Deportivo que está en Núñez.
2: Claro, el CENART. ¿Y por qué elegiste los 800 metros? ¿Eso se fue dando de acuerdo a tus condiciones? ¿Cómo fue la definición en ese aspecto?
0: A mí me gustaba mucho la velocidad, los 100, yo quería correr 100, 200 metros como Usain Bolt al principio, pero poco a poco con los entrenamientos mis profes me veían mejor para distancias de medio fondo, incluso para fondo. Y a mí me gustaba correr rápido, entonces no coincidían por ahí las carreras, las distancias que ellos querían que corra con lo que yo quería hacer.
1: Claro.
0: Entonces el punto medio era el 800. Y nada, después con el entrenamiento y probando, fue la que más me gustó hasta ahora. No sé si a futuro haría otra más o incluiría un 1500, pero hoy por hoy es la que mejor me va.
2: Le tomaste
0: Sí.
3: Bueno, esto de definirte por los 800, ¿también se dio desde que fuiste a radicarte allí a Buenos Aires o ya lo venías pensando desde antes?
0: Desde antes, desde el Iberoamericano en 2023, yo clasifiqué en 800 metros también y fue una muy buena carrera la que hice para mi categoría en ese momento. Entonces, me pareció que tenía mucho techo, mucho más por aprender. Entonces, decidí, tomamos la decisión con mi familia de venir y mejorar ciertos aspectos capaz del entrenamiento, de la preparación. Y después de otras cosas. Entonces, creo que voy por ese camino de mejora.
4: Y en esa preparación tomamos tu caso como un caso testigo, también como el de Juli Romero, en diferentes especialidades, ¿no? ¿Cómo es la formación de los jóvenes atletas aquí en Corrientes, en el atletismo concretamente? Sabemos que hay un grupo de personas que viene trabajando hace un tiempo de forma muy esforzada, pero también promoviendo jóvenes talentos como ustedes.
0: La formación fue buena. En un principio me sirvió para aprender muchísimo a correr todo, correr distancias cortas, largas, medias, incluso hice obstáculos en su momento. Así que es recomendado para cualquiera quien quiera empezar, que quiera hacer alto rendimiento, es bastante completo.
5: Pensando en el sudamericano, María Paz, tu mejor tiempo de marzo y lo que nos puedas contar de tus posibles rivales para el certamen de octubre. ¿Cómo venís con eso? ¿Cómo estás rankeada?
0: Actualmente no hay una lista oficial, un star list, se le dice, de las atletas, pero más o menos me voy guiando por el ranking sudamericano que lo actualizan todo el tiempo en la página de Atletismo Sudamericano. Más o menos las chicas están corriendo por debajo de 2 minutos 10 aproximadamente. Pero no se sabe cuántas de ellas van a ir a correr en el sudamericano.
5: Claro.
0: Suelen ser pocas, no más de. Es raro ver series, suele ser una final directa de 8 o 10 chicas.
5: 2:12:19 es tu marca, ¿no? Tu mejor
0: Así es,
5: marca.
0: hecha en marzo.
5: En marzo.
3: ¿Pensás que con estos días de entrenamiento podés llegar a mejorar ese registro o cuál va a ser el objetivo que vas a buscar ahí en el sudamericano?
0: Sinceramente, creo que puedo correr mucho más porque todo este año, incluso diría que el año, fines del año pasado, antes de el campeonato U20, que fue en septiembre, ya estaba entrenando a ritmo de para pasar la vuelta en 1:04, que eso es un tiempo total de 2:08, Eso es como lo que estoy entrenando ahora. Después en competencia es algo distinto y se tiene que dar la carrera, pero voy a ir a buscar eso, a tratar de seguir mejorando el registro que tengo y obviamente ser competitivo y estar ahí entre las mejores.
4: Y me da curiosidad porque siempre que hablábamos con la Joy, él hablaba de una cuestión determinante como que es el viento, pero es para el salto en alto, en el tipo de competencia tuya. ¿Qué variables naturales por ahí pueden llegar a incidir de alguna manera o es independiente de cómo esté la jornada?
0: Y muchas. El clima sí importa mucho, el viento que no esté en la última recta suele ser una diferencia, porque los últimos 100 metros suelen ser los más difíciles. Entonces, que tenga viento en contra puede incluso hacer que corras 1 segundo, 2 segundos más lento. Eso por un lado. Después, las condiciones también son iguales para todas, así que un poco también bancarlo mentalmente.
5: Bueno, y en esta recta final de la preparación, ¿quién está ayudando, apoyando, digo, en esta gran competencia que se te viene en octubre?
0: Ahora recibo el apoyo de la provincia, gracias a Dios, me están ayudando todos los meses con una beca y también me pudieron dar las zapatillas para correr, muy importante. Lo tengo a mi entrenador que me ayuda y ahora me planifica estas semanas a distancia, por el momento porque está en el Mundial Master en Corea, entonces lo voy a ver más adelante. Después tengo algunos sponsors de Prestige Running, que son unas medias de compresión que me ayudaron bastante este último tiempo para los entrenamientos. Y después colaboraciones que van surgiendo, gente que va ayudando en el camino, amigos, familia, así que es todo muy positivo y nada, muy, muy contenta.
5: Bueno, y mencionabas a la familia, sabemos que está ahí siempre apuntalando, en cada momento.
0: Sí, siempre están y bueno, ahora voy a ir unos días para allá a visitarlos.
5: Bueno, me
3: A
5: parece bien.
3: recargar energías.
1: Claro.
3: Y sigue antes de la etapa final de la preparación.
5: Por supuesto.
0: Sí.
5: Va a venir bien. Bueno, María Paz, te agradecemos este contacto. Vamos a seguir de cerca, por supuesto, lo que es esta recta final en tu preparación y cuando toque el sudamericano también volveremos a hablar si te parece. Así que, bueno, te mandamos el mejor de los deseos, por supuesto, para estos momentos en donde el atletismo por ahí es tan complicado, ¿no? Porque la verdad es que no hay demasiado apoyo y hay tanto atleta que le sigue poniendo el pecho como vos. Así que te agradecemos mucho.
0: Muchísimas gracias a ustedes y espero sí seguir hablando más adelante.
5: Dale, dale, muchas gracias, ¿eh?
0: Chau, chau.
5: Chau. La palabra de María Paz Romero, bueno, la mejor en los 800 metros en U23 y en mayores ha salido tercera, ha hecho podio
3: Claro.
5: también en la última competencia disputada a comienzos del mes de agosto y que se prepara sobre todo para el sudamericano que se va a estar disputando en Santa Fe del 16 al 18 de octubre.
3: De octubre.
5: 5 de la tarde, actualizamos el clásico y nos vamos a
4: Sí,
5: la pausa.
4: final del clásico en cancha Boca Unidos, victoria del local 2-0. Recordemos que a los 7 minutos del primer tiempo Facundo Benítez puso el 1-0 y a los 47 en una contra muy bien finalizada por Tiziano Alarcón, quien ingresó en el segundo tiempo, decretó el 2-0 final. Con esto Boca Unidos llega a las 12 unidades, aunque tiene todavía un par de partidos por recuperar y Boca Unidos queda con 14 y Mandiyú, perdón, queda con 14 puntos, que está al día Mandiyú en el torneo. El líder es Sacachispas con 19 unidades. Así las cosas, completada la octava fecha del torneo oficial. Boca Unidos 2, Mandiyú 0.
5: El clásico para el aurirrojo. Señoras, señores, momento de la pausa, ¿les parece? 1 minuto de las 5, ya volvemos.
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0: Regresamos.
1: No voy a tolerar esto, ¿eh?
0: La verdad es que...
2: Pero si no te halagué después.
0: Claro, después. Primero el palazo.
3: Y después nos van a...
2: Claro, ahí está.
0: Bueno, ahí yo pasé varias fotos. No vale comentarlas. Están buenas las fotos. Estas son las que estás viendo también vos. Estas son... Sí, están buenas. Qué épocas, ¿eh? Con razón dijo lo que dijo. No, está bien, tiene razón.
2: Pero están muy bien ahora.
0: No, sí, yo tenía unos kilitos, ¿eh? Él estaba flaco.
1: ¿Quién?
3: Pero menos, tampoco tanto, o sea, no. Siempre ahí.
0: Yo sí estaba ahí. Mal.
3: Cinco más, cinco menos, y ahí.
1: No, vamos a contar que Eve tuvo un desafortunado comentario hace un ratito de corte.
2: Sincero, ante
0: sincero,
2: todo.
0: Sincero, lo mató. ¿Qué dijo? ¿Qué pasó? Cuente.
1: ¡Qué antigüedad! Cuente, hijo,
0: ¿pero por qué? ¿Qué pasó? ¿Qué pasó?
1: Con la foto que nos pidió...
0: Belén nos pidió fotos de otros momentos cuando estemos ratando, qué sé yo, y empezamos
1: fotos
0: a pasar.
1: Fotos viejas.
0: Sí.
1: Claro. Y tenemos fotos viejas.
4: Sobre todo fotos viejas, claro.
3: Fotos viejas tenemos muchas.
2: Vieron que yo hice un comentario en un contexto adecuado. Y después les dije, contá la otra parte, que están muy bien ahora, hoy en día.
0: Después arregló.
2: No. Claro. Hice la gran Ariel de, o la de, ¿cómo era? Sí, sí. La de, que salió de la lista negra.
0: Ale. Ahí está. Y bueno, está bien. Bueno, y la vida pasa,
2: pero
0: están, muchachos.
2: Están bien ahora, chicos, es lo importante.
0: Por supuesto.
3: Por la duda no busco más fotos.
0: Ya está.
3: Con esa creo que ya estamos, ¿no?
1: Ahora que tengo más, ¿eh?
0: Y yo le tiré unas cuantas.
1: Pero mira esta foto.
0: Yo le tiré unas cuantas.
1: Se le parecía un preso.
0: No. Pobre. ¿Qué es la vida de Zeni?
1: No sé, hasta altura del año, ¿dónde está? Porque él vive en una parte en Europa, otra parte...
0: Y bueno, acá. Sí. El hombre de esta casa.
4: El que puede.
0: Hombre de esta casa. Qué bárbaro, ¿eh? Que puede, ¿cierto?
1: Se lo extraña, Zeni, ¿eh?
0: Más vale que sí.
1: Un amigo, sí.
0: Bueno, ¿y entonces? ¿No pasó nada?
1: ¿Llama o no llama? Estoy buscando fotos, ahora me desconcentro.
0: No, estamos buscando. Claro, muchachos, disculpen, pero estamos buscando fotos.
2: Bueno, pero tenemos que...
1: Estábamos bien,
4: sí,
1: Puma.
4: ¿Qué?
0: Estábamos buscando
1: fotos. No, foto. Acá estábamos bien.
4: No, en serio estaba flaco.
0: Bueno, estamos viendo fotos más viejas.
1: Hay una que estaba muy con frío, parece.
4: Y bueno, y sí.
1: No, muchas fotos con el Puma había sido.
3: Y son muchos
0: más. ¿Son relatando nomás?
1: No, okay. No, sí,
0: ustedes tienen varias fotos, ¿eh? Varias fotos. ¿No tenemos suerte? ¿No? Ok.
1: Bueno. Ahí le escribo.
0: Vamos, Mirá, el Club Básquetbol Córdoba. Ahí hicimos finales de ABCC, ¿te acordás?
1: Casi a uno y uno, ¿te acordás? Relatabas sí. Vos uno, yo otro.
0: Sí, a nadie le gustaba comentar, sinceramente. Sí, vamos a decir la verdad. Bueno, ahora comentaba vos. Bueno, ahora te toca a vos, dale. Y bueno, era lo que tocaba. Era lo que tocaba. Ahí salió campeón las mil,
1: ¿Cómo? Ah, en las mil. Sí,
0: las mil. Salimos campeones ahí, ¿eh?
3: Sí, a San Martín.
0: Sí, señor. Sí, señor.
3: Estuve no trabajando ese día. Fui a la cancha como...
0: Sí. Hubo un paneo. Sí.
3: Como simpatizante.
0: Sí, sí. Te mostraron, me acuerdo. En la transmisión oficial.
3: Sí. ¿Por qué no?
0: Sí.
4: Y bueno, se desató. Dijo... Tienen fotos viejas relatando y empezó a correr el álbum de fotos y...
3: Yo pasé dos nomás, porque ya son muchas.
0: Dios mío.
1: Qué lindo recordar.
0: Qué bárbaro. Y bueno, está bien. ¿Seguimos sin suerte? En cinco, ok.
1: Ah, en cinco, bueno.
0: Bueno, entonces vayamos confirmando dos horarios que tenemos para el fin de semana en cuanto al torneo regional. ¿Les parece?
1: Sí, cierto, y, que había que hacer un programa.
0: Claro. Y tiene que ver con los capitalinos.
1: Sí. Desde Monte Caseros me confirman que el partido entre San Lorenzo y Lipton será el domingo a las 16.
0: Bien.
1: En el Estadio Club San Lorenzo.
0: Bueno. Qué viaje, Lipton, ¿eh?
1: La Marea Azul, el viaje más largo.
4: Uh-huh. Sí, le toca la primera fecha el viaje más largo. Tal vez es lo mejor, ¿no? Tal vez.
2: Claro, como pasar el mal trago primero.
4: El primer partido y después te quedas más tranquilo.
0: Mejor era no ir hasta Montecasero.
4: Claro, bueno, pero ya teniendo esa fecha.
0: Tenés toda la provincia.
4: Y bueno, pero ya teniendo
0: sí.
4: Ese partido programado, tal vez, digo, habrá que ver cómo lo piensa la gente de Lipton, teniendo en cuenta que se supone también en la previa que San Lorenzo va a ser uno de los equipos a vencer en el grupo también. Uh-huh. Porque por lo menos eso nos comentaba, ¿no? Que se va a armar para pelear, no solamente por clasificar, sino para llegar a instancias decisivas.
0: Sí, cuenta con un apoyo importante.
4: Eso, sí, sí.
0: Imagino desde lo que es la intendencia, ¿no? Un fuerte impulso.
4: Sí, lo confirmó acá el intendente.
0: Sí. No, dijo, no solo vamos a participar, vamos a ser protagonistas, dijo Juan Carlos. Sí. Me acuerdo, sí. Y bueno, está bien. En el básquet están siendo protagonistas otra vez. ¿Qué época? B Nacional, Cancha Huracán, ¿no?
1: Cancha Huracán, hacía frío.
0: Qué linda, sí, hacía frío.
3: Sí.
0: Pásale esa foto.
1: Sí, ahí te voy por pasar varias, esperá.
0: Bueno, qué época. Todas. ¿Cuántos carruseles va a hacer con la cantidad de fotos que estamos mandando?
1: Pelado y Santi, Pepe, mi...
0: Qué bárbaro, ¿no? Cantidad de gente que ha trabajado con nosotros. Bueno, así que entonces, San Lorenzo de Montecaseros, Lipton, partido de la fecha 1 de la zona 6 de la región litoral norte, domingo 4 de la tarde.
4: Sí, 4 de la tarde, Montecaseros.
0: Por la zona 5, Huracán, Corrientes y Deportivo Mandiyú, confirmado domingo 4 de la tarde. Mira, en Cancha Huracán.
1: Domingo 4 de la
2: mismo
1: tarde.
2: Horario.
0: Domingo 4 de la tarde. Y con lo que le contábamos al comienzo, sin visitantes, sin neutrales, sin la figura, digamos, del claro. Hincha neutral, que vos le habilitás una tribuna enfrente y prohibido entrar con la camiseta del equipo arriba, pues son neutrales. Bueno, no va a existir esa figura. Va a ser solamente público local, digamos. Aunque sabemos que van a ir simpatizantes de Mandiyú, imagino sin ningún atuendo que tenga que ver con Mandiyú. Más allá que en la cancha después se pueden juntar una esquina y
2: claro,
0: pueden
2: sí.
0: gritar todos juntos, ¿no? Eso, bueno, eso no podés
2: controlar.
0: Evitar que pase. Es así.
4: Sí, es así. Pasa que no, como decís, no va a estar habilitado un sector para el público visitante ni el neutral.
0: Exactamente. Bueno, yo hablaba con parte de la dirigencia de los equipos que juegan y decían no conviene desde lo económico jugar con público visitante, más allá de que no se puede, ¿no? Porque reglamentariamente el Consejo Federal dispuso que no hay visitantes ni neutrales.
4: Exacto.
0: Pero además no conviene, me decían, porque viene poca gente y vos tenés que habilitar una tribuna, tenés que poner una determinada cantidad de policía, tenés que hacer el operativo, Entonces no conviene. Más allá de las entradas de cortesía que siempre ocurren para los equipos visitantes, porque vienen siempre acompañados de alguien, ¿no? Eso sí va a haber, entradas de cortesía. Lo que no significa darle 200 entradas para que vaya una barra, ¿no? Así que ese tema también, no conviene, es lo que me decía. Vamos a ver.
1: Bueno, mañana sale el programa, la programación oficial con árbitros.
0: Sí.
1: De las dos zonas que involucran equipos correntinos y de todo el torneo federal. La verdad es que se trancó la transmisión de sí. la presentación, no pudimos seguir viéndola, no sé qué problema hubo, que fue bastante sorpresiva por otra parte, sí, no estaba anunciada. Pero bueno, está todo encaminado. Medio sobre la hora,
0: sí.
1: como acostumbra hacer el Consejo Federal, pero bueno, sale, se compite y hay ascensos, así que yo creo, lo que hablábamos hace un ratito, la expectativa es muy alta, ahí estaba hablando con gente de Montecaseros, están muy ilusionados también, veremos qué depara esta competencia.
3: Recordemos, ¿no? que el formato es el de siempre, digamos, los dos mejores equipos de cada zona clasifican a los duelos de playoff.
0: Zonas de cuatro en lo que tiene que ver con los correntinos.
3: Zonas de cuatro e incluso zonas de tres clasifican los dos mejores, es decir, que sos el penúltimo de tu zona y clasificás, hablando mal y pronto, y que los ganadores de las ocho regiones, litoral norte, litoral sur, norte y... bueno, Patagonia, las que sean, Cuyo, se enfrentarán en finales por definir cuatro ascensos. cuatro ascensos al Federal A. Los cuatro perdedores de finales clasificarán al torneo regional, torneo argentino del interior, y también ocho representantes de cada una de las zonas. Un representante de cada una de las zonas. Es decir, dos equipos se clasificarán ya al torneo argentino del interior, además de los cuatro que clasifiquen, que asciendan al Federal A. A esos dos equipos se sumarán el resto para conformar lo que va a ser la nueva grilla del torneo argentino del interior,
2: que
3: a partir de abril,
2: abril
3: del 2027.
1: Claro.
3: Más allá del objetivo del ascenso, que es seguramente el objetivo mayor para clubes como Deportivo Mandiyú, Guaraní Antonio Franco, Crucero del Norte, Benur de Rafaela. Uh-huh. Pero también para otras instituciones existe la posibilidad de poder encolumnarse bien para lo que sea clasificarse al próximo torneo argentino del interior.
0: Bueno, vamos a seguir hablando de regional, pero nos metemos en la vida de Mandiyú. Vamos a saludar a uno de los últimos refuerzos. Se vinieron varios, me parece, de allá. Se trajo alguno con él. No sé si en el auto le vamos a preguntar. ¿Se podría decir que vuelve a Mandiyú, Diego, o no? ¿Vuelve
3: a Mandiyú? Porque Mandiyú absorbió.
1: Se fusionó.
3: Una absorción institucional a Textil Mandiyú.
0: Que convivieron en algún momento. Pero
3: y
0: sí,
3: volvió a ser una sola institución.
0: Exactamente. Claro. Así que el regreso de Leonardo Morales, jugador que viene de Mitre de Posadas con una vasta trayectoria, por supuesto, ya a esta altura de su carrera, y que va a ser una de las fichas importantes que llega a Mandiyú para este regional que estará empezando el fin de semana. Leo, ¿cómo estás? Gonzalo Contreras te saluda. Estamos en la mesa en el Deportivo con Fernando Barreto, con Rulo Sotelo, con Diego Acevedo y con Evelyn Sosa. Gracias por atendernos.
5: Hola, hola, buenas tardes a todos. ¿Cómo andan?
0: Todo bien, todo bien. ¿Vos cómo estás?
5: Todo bien, saliendo a la cancha acá, justo por subir al auto y ya hablar un poquito mejor ahí. Me siento en el auto y estamos.
0: Bueno, bueno.
5: Todo bien, acá mirando un poco a mis compañeros.
0: Bien, bien. Bueno, ganó Boca Unidos, ¿no? Lo contábamos recién, fue 2-0 el resultado del partido. Más allá de que Mandiyú no le quita la mirada a lo que es la liga, pero sin duda es que a partir del domingo todo estará encajado en lo que va a ser este regional. Un equipo, Leo, te sumaste esta semana, ya vi ahí algunas imágenes trabajando en el predio también ahí en la gente, con la gente de Mandiyú, con lo que eso significa. Un torneo al que esta dirigencia le ha apostado mucho otra vez, teniendo en cuenta que puede ser más corto que ediciones anteriores para llegar al Federal A.
5: Sí, me sumé, bueno, la verdad que ilusionado como todos, pensando en lo que viene, obviamente que uno viene y vuelve a su ciudad natal después de mucho tiempo. Me fui a los 14 años acá, ya voy a cumplir 40, así que un par de añitos me he ido. Recién salgo de ver a mi compañero y obviamente que con ganas, mentalizado, como siempre digo, a donde voy o a donde me ha tocado ir, aportar mi granito de arena. Me gusta, vengo por todo, pero siempre soy cauto y prefiero siempre pisar fuerte donde estoy. Y bueno, el partido más importante que tenemos ahora es el primer partido y creo que hay que marcar hacia dónde queremos ir, ¿no?
0: Si bien te sumaste esta semana, quiero saber cómo crees que va a llegar Mandiyú al debut, porque se han sumado muchos jugadores. Incluso no sé si ya entrenó o no Cerdán, también que venía de Mitre, igual que vos. Y todavía me habían dicho que faltaba un marcador central. O sea, que el equipo todavía se debe estar ensamblando, ¿no? A esta altura.
5: Sí. Seguramente a lo largo de la semana lo iremos conociendo. Pero lo importante siempre es el primer partido, ¿no? Creo que la mayoría viene mentalizado también a lo que viene. Y bueno, trataremos de lugar de cada uno, sumarnos a los chicos que ya estaban, sumar nuestra, como siempre digo, un poquito de experiencia para poder jugar esta clase de partido, que no va a ser nada fácil, no va a ser nada fácil porque es un campeonato sumamente difícil. Y bueno, el primer partido sobre todo contra Huracán, en la cancha de Huracán, y bueno, va a haber un montón de imponderantes que bueno, tenemos que tratar, como digo yo, de empezar con el pie derecho, que va a ser importante.
1: Leo, Rulo te saluda. Bueno, contanos cómo llegás, porque venís jugando, además venís de un reciente ascenso, así que conocés mucho la categoría, la región, y cómo te han recibido, más allá de cómo viste vos el grupo. Seguramente muchos hinchas ya en esta misma tarde de cancha ya se ilusionan con un Mandiyú que pueda estar peleando arriba. No va a ser fácil, bien lo dijiste, pero seguramente hay mucha ilusión.
5: No, bueno, muy bien, la verdad que el otro día le agradecí a los chicos, al cuerpo técnico, a la dirigencia, a la gente, me ha recibido muy bien. Es una presión doble para mí porque espero que bueno, toda la expectativa que siempre, o la expectativa que se tiene hacia mí pueda plasmar dentro de la cancha. El agradecimiento de un jugador siempre digo es adentro de la cancha, después las palabras siempre sobran y bueno, vengo ilusionado, vengo con ganas. Como vos me dijiste, vengo de Mitre, que la verdad que me tocaron años espectaculares. Hemos ganado todo, no solamente eso, hemos ganado ligas regionales, hemos ganado el provincial. Bueno, y nos ha tocado estos dos últimos años también hacer grandes campeonatos. Bueno, por las cosas de la vida, uno tiene que tomar decisiones y creo que hoy en día me siento bien, estoy a gusto y bueno, siempre con esa mariposa todavía que tengo en la panza de cada partido, de cada fin de semana, puede salir y dar lo mejor, ¿no?
6: Uh-huh. Leo, bueno, en este caso Diego Acevedo, ¿cómo te sentís después de tanto tiempo de poder ponerte la camiseta de una institución correntina, ¿no? Habiendo hecho un recorrido tan largo en diferentes instituciones, Villa San Carlos, ahora recientemente en Misiones, pero después tuviste un paso muy breve allí en Textil Mandiyú, 2011, 12, no recuerdo bien, aquel equipo con Gonzalo Saucedo, Lucio Gómez, pero después de tanto tiempo de poder representar a un club de la provincia, de tu ciudad, ¿qué sentís en la antesala? Si bien decís que el primer partido es el más importante, que hay que mentalizarse en competir, pero me imagino que más allá del recorrido de algunos años en el fútbol, la emoción también sigue jugando.
5: Sí, no, como vos decís, todavía sigo teniendo nervios, todavía estoy siempre encima, a medida que vos te vas poniendo más viejo, más pensado, más querés que las cosas te salgan bien, más vas pensando el partido, cómo será el fin de semana. Bueno, siempre fui medio en ese sentido, tratar de bueno, mirar ya el fin de semana, tratar de hacer una buena semana para llegar bien y bueno, siempre volver a tu ciudad y sobre todo nosotros que somos correntinos, siempre digo, somos muy correntinos, vos vaya donde vaya, vos siempre volvés a Corriente, entonces obviamente adaptándome todavía a un montón de cosas, adaptándome, mis viejos, mi vieja, todos creen que ya vengo de paso y bueno, mi idea es quedarme en lo posible, tratar de hacer las cosas bien, tratar de que nos vaya bien con Mandiyú, que bueno, esa... Por eso acepté este nuevo desafío, porque así fue toda mi carrera y siempre traté de aceptar los desafíos, como siempre digo, difíciles, que me hagan sentir vivo, ¿no?
2: Leo, te habla Evelyn, ¿cómo estás? Quería preguntarte por lo que pudiste ver en los entrenamientos, incluso en el partido que viste ahora también, en tus compañeros, en lo último que hayas podido seguir de Mandiyú. ¿Cuál crees o dónde crees que va a estar el valor de Mandiyú en este regional?
5: No, veo mucha gente con muchas ganas, mucha juventud. Veo gente con ganas de tanto el cuerpo técnico también, con ganas de hacer las cosas bien, eso es muy importante hoy en día. La institución, veo a la dirigencia con ganas de plasmar todo lo bien que vienen haciendo, que se plasme en la cancha. Bueno, ojalá vaya todo de la mano. El fútbol a veces depende mucho de que siempre digo, pegue en el palo, entre o pegue en el palo y salga. Pero creo que cuando vos estás bien ordenadito, tenés más chance de que las cosas te salgan mejor. Y bueno, iremos en busca de eso y trataremos de que bueno, que siempre digo que ese pasito, hay que tratar de dar ese pasito de tratar de ser un poquito profesional. Son 3 meses de sacrificio, digo yo, siempre a los más jóvenes por ahí, a donde me ha tocado, son 3 meses de sacrificio, 3 meses de cuidado, 3 meses de pensar en el fin de semana que tenemos que ganar para poder llegar a la gloria, porque después la vida te cambia. Por ahí uno no se da cuenta, pero después si logras cosas importantes, después no solamente queda en la historia del club, sino te cambia la vida.
1: ¿Te acordás de tu última vez en cancha de Huracán o no? Porque la última vez que viniste a Corrientes con Mitre jugaste en Boca Unidos, exactamente. La última vez en Huracán, de aquel Textil.
5: Sí. Uy, sí, nomás. Creo que la última vez fue, me fui a jugar con mi amigo en la vacación.
7: Claro,
5: pero no me acuerdo, pero no me acuerdo ni cuándo. Después fuimos a comer
6: asado. ¿Con Villa San Carlos habrás venido alguna vez frente a Boca Unidos?
5: No, no, yo con Villa San Carlos no, la última vez no me acuerdo. Un partido oficial. Y no, la última vez, partido oficial fue con Textil Manchú.
7: Sí,
5: estamos hablando ya años luz. así que me voy a encontrar, como digo siempre, con todo nuevo, con un montón de cosas nuevas, y que bueno, estoy contento, tratando de disfrutar, y a la vez también yo soy un tipo que también quiero que las cosas salgan bien. Bueno, intentaré eso, intentaré de contagiar por ahí mis ganas con casi 40 años que tengo, como un pibito, de querer que las cosas siempre salgan bien. Me pasó en todos los lugares, me pasó en Mitre, me pasó en... O sea, no quiero venir a como se dice, a pasear. Yo nunca en mi provincia pude pisar fuerte en el sentido de que, bueno, siempre me tuve que ir desde los 14 años y bueno, hoy volver. Espero que sea una linda fiesta el fin de semana y que nos toque empezar con el pie derecho nosotros.
6: ¿Cómo es, imagino, con toda la predisposición para acompañar, pero cómo es estar con una dupla técnica... tan joven, ¿no? Como el caso de Coronel y de Nico Ferreira, ¿no?
5: Sí, no, los veo con muchas ganas. Se nota, están muy, muy modernizados, digamos, en muchas cosas. Me gusta, trato de yo, en este poco hemos hablado bastante, trato de, por ahí me piden también qué es lo que yo veo hoy después del partido, qué es lo que veo. Y bueno, trato de yo desde mi lugar dar mi punto de vista, siempre sabiendo que obviamente estamos técnico y jugador. Y bueno, trato dentro de mis posibilidades de dar mi expectativa en todo. Y bueno, saber que en el fútbol siempre va a haber, y sobre todo en el regional, tener muchas cosas, no solamente la cancha, el árbitro. Hay un montón de cosas que vamos a tener que estar preparados porque es un campeonato, como si, digo yo siempre, creo, de los más difíciles del fútbol argentino por un montón de cosas.
6: Sin duda. Entonces,
5: los chicos que están tan preparados, y los veo también con muchas ganas, eso es importante, así que lo voy a acompañar de donde me toque, de donde pueda, y bueno, estamos, creo que, en la misma sintonía en el decir de que, bueno, el fin de semana es el partido más importante y esperemos que salga todo bien.
0: Seguro. Leo, venís en competencia, obviamente. No sé si jugando los últimos partidos, porque en Mitre estaba todo como medio raro. ¿Pero estás para jugar, no? Si te convoca Nico y Coro el domingo.
5: Ya estoy para jugar, ya quiero jugar. Ya el fin de semana, el sábado llegué, ya quería hacer fútbol, pero no, para. Quería hacer fútbol, ya vi la cancha muy linda. Digo, che, la puta, está muy linda la cancha, está para hacer un ratito de fútbol, está lindo.
1: ¿Cómo viste el predio respecto a eso?
5: No, muy lindo, la verdad, me sorprendió para bien. Las canchas hermosas.
6: Qué bueno.
5: Y obviamente que están haciendo un vestuario y demás, así que esas son cosas que, como digo yo, ojalá que en lo deportivo acompañe, porque todo viene de la mano, ¿no? Y esperemos que venga todo de la mano eso, porque la verdad que me sorprendió para bien el predio.
6: Bien, bien.
1: Bueno, ¿y la familia qué dice?
5: Y Morales, vos ya sabés, Morales quiere... me tiene loco de acá para allá todo el día. Me tiene, vamos a comer, vamos a esto, ¿qué vas a hacer? Volví a ser un nene, ¿viste? No sé dónde te vas, qué onda, va. ¿Querés que te haga el desayuno? ¿Querés mate? Así que me está hoy mi mamá lo mismo, mi vieja lo mismo. ¿Qué hacés? ¿Cómo va? Me mandan, ¿querés plata? ¿Viste? Vuelvo a ser un nene, ¿viste?
0: Qué lindo.
5: Así que no, qué lindo. Están contentos y bueno, ¿y mi hija también, más? Obviamente. Mi hija me tienen de acá para acá, termino de hablar con ustedes, ya me voy a buscar una a la facultad, la otra que hace patín, así que
0: ando... Patín también, mira.
5: No sé si ando tan relajado.
0: Bueno, pero hay que ocuparse de esas cosas.
5: Estoy contento, y hoy vino uno de mis amigos, yo tengo mi amigo de los 5 años, así que hoy ya vino uno acá, y bueno, la banda también anda ahí enloquecida, que el fin de semana ya están organizando para ir a la cancha. Bueno, son cosas que espero vivirlas, que... Cuando uno se va de que tiene 14 años son muy difíciles, ¿no? A veces uno dice que no ve un montón de cosas, pero bueno, el fútbol es hermoso, pero también te saca todos los fines de semana, un asado con tu viejo, un mate, un... Pero bueno, es lo que elegí, es lo que amo, es lo que me sigue gustando, es lo que me mueve. Y a pesar de que vine, todavía sigo, quiero seguir, a pesar de disfrutar con la familia, amigos y demás, quiero hacer las cosas bien. Y no sé hacer de otra manera porque he competido de que tengo uso de razón y bueno, eso me mantiene siempre con ganas, expectante, un montón de cosas.
0: Me parece bien, Leo, qué lindo escucharte así. ¿Y el baby, por dónde anda?
1: Sí, en el sur.
5: Y el baby en el sur, siempre ahí está.
0: Se halló, ¿eh?
5: En una mano. Se halló el baby, me extraña, el otro día hablamos, hoy me manda, ¿qué onda, vas a seguir renegando como siempre, que estás viejo, qué te pasa? Me dice, así que estamos ahí siempre en contacto, nos ha tocado jugar mucho tiempo, a mitad de año me decía, vení, vamos a darnos una mano. No, baby, digo, estás muy lejos, ya me vine para el norte, déjame nomás con el calorcito por ahora.
0: Está bien.
1: Sol de mayo, de Viedma.
0: Sí, Sol de mayo,
5: Viedma, sí. El fin de semana creo que jugaron en Mendoza, perdieron, pero va a ser. Pero ahí va. Está también el baby. Ya está grande, tiene 36 el baby, así que bueno. También
1: está medio casado,
5: estamos medio parecidos, le digo, de que le podamos ver que vas a laburar, todo, viste, nos cargamos un poco los dos así.
6: Fue compañero de tus técnicos. El Baby Morales,
5: claro. Sí, claro. Exacto, jugaron juntos, así que ellos tienen más confianza. Al Baby lo conocen todos acá en Corrientes, viste, que el Baby, más conocido. Que... Así que siempre yo soy el hermano del Baby acá, viste. Así
0: que, no, no es para tanto. Así que,
1: bueno. El hijo del profe.
5: El hijo del profe Raúl, que está en todos lados. Raro no vino a la cancha hoy conmigo, porque viste que él habrá querido dormir la siesta.
1: Y está así preparando que... la casa porque hay chupín esta noche, ya te aviso.
5: Ya me contaron, así que estoy invitado, todo, pero no, yo hoy no, tranquilo.
0: Son tres meses nomás, Leo.
1: No te juntes con los profes, eso no te conviene. No,
5: prefiero, les dejo para ustedes, tranquilos, yo hoy quiero descansar un poco.
0: Me parece bien. Bueno, Leo, lo mejor, por supuesto, para esta nueva experiencia que se viene, que es ni más ni menos que Mandiyú, torneo que tendrá muchos equipos correntinos y a los que vamos a estar acompañando, por supuesto. Bienvenido, ¿no?, a Corrientes, qué bueno tenerte por acá. Y bueno, lo mejor para lo que venga, ya los empezaremos a ver el domingo desde las 4 de la tarde cuando jueguen con Huracán, ¿sí?
5: Bueno, muchachos, muchas gracias por el llamado, así que bueno, Dios quiera que salga todo bien. Un abrazo para todos.
0: Abrazo grande. Leo Morales, bueno, con su experiencia, ¿no? Volante central, que viene a sumar a este Mandiyú, que ha sumado muchos jugadores.
2: Sí.
0: Y a mí lo que me preocupa es eso. ¿Qué bueno, tan ensamblado va a llegar al domingo, no?
1: El inicio, ¿no?
0: Pero escuchá lo que decía Leo. La primera fecha. Sí. La primera fecha.
4: Pensar en la primera fecha, se va a encontrar con un Huracán que con tan poco refuerzo ya se conoce.
2: Y claro, eso te iba a decir, ese es su valor.
4: Claro.
2: Sí, tal cual. Y bueno.
1: Sin querer, digamos, minimizar a nadie, pero son tres equipos con mucha historia en el grupo.
2: Uh-huh. Sí.
1: Obviamente, Unión de Bellavista va a estar con mucha expectativa. De todas maneras, me parece que tiene otro objetivo, que es un poco premiar a sus jugadores ahí en la liga local. Pero Huracán de Goya, Mandiyú y Huracán Corrientes. Van por la clasificación, son tres para dos lugares.
0: Sí, por supuesto.
1: Va a estar lindo el grupo ese, ¿eh?
0: Bueno, sí. Hoy Huracán jugaba con Deportivo Luján, uno de los que va a jugar por el Chaco también, este torneo regional. Me contaba Batu hoy a la mañana, Matías Jiménez, el ex Lipton, que ya lo hablábamos, sí, parece, ayer. Esa es la buena, me decía, un buen refuerzo de lo poco que ha podido sumar Huracán. Porque no cuenta con demasiado presupuesto. Ezequiel Kitty Gómez volvió de Boca Unidos. Matías Maidana volvió de Empedrado. Santi Ruiz, defensor de 21 años que vino de Mandiyú. Zacarías Franco, central de Villarraquel de 21 años. Picu Cabrera, 20 años, lateral izquierdo, Deportivo Empedrado. Y todavía está buscando un central y un lateral. En eso anda Huracán. También tratando de conformar un equipo que esté a la altura, por supuesto, de este regional que se...
2: Claro, llegan con realidades diferentes, digamos. Un Huracán que, bien lo decías, todavía no termina de conformar su plantel, si bien ya tiene la base. Y un Mandiyú que ha sumado un montón, de incluso jugadores que vienen del Federal A, que vienen de Liga Correntina, de Liga Chaqueña también. Y que obviamente la diferencia es esto que destacábamos con el Puma, de que hay que acoplarse, hay que armar un equipo homogéneo para ahora, el fin de semana.
6: No, ¿sí? Y, ¿sí? Y después, gran tarea, más allá de que son nombres propios, claro, que van a empujar, que van a sumar, pero van a tener que tener su personalidad también, Nico Ferreira y Coronel, para saber administrar a todos estos nombres.
2: Sí, sí, es verdad eso.
4: Sí, porque tantos nombres, no todos van a poder jugar.
6: Claro, no van a poder jugar todos.
4: Claro, por eso. Sí.
6: Así que bueno, una prueba interesante desde todos los puntos de vista, hablando de Mandiyú, porque estábamos hablando con Leo Morales.
0: Exactamente.
6: Bueno, actualizamos el fútbol de
0: en
6: salón.
0: En el próximo bloque. Quiero ir a la pausa.
6: Bueno, vamos a la pausa entonces.
0: Guarde material.
6: Casi se vino abajo nomás solo
2: eso. ¡Epa! ¿Quién?
6: Eso nomás quería decir, no me dejaste, pero bueno, desarrollo el próximo bloque.
0: Bueno, 41 de las 5. Pausa, la última y ya volvemos.
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0: Bueno,
1: les cuento.
0: El futsal.
2: ¿Qué está pasando?
1: En Resistencia, Comodoro Rivadavia se impuso 3-0 a Gobernador Gregores.
0: Segunda fecha en la llave.
1: Segunda fecha, esto es por el grupo B. Uh-huh. En el Jaime Zapata se alistan para jugar Mendoza y Mar Chiquita. Un partidazo por el grupo A, el que se viene, el grupo del equipo del seleccionado de Corrientes Capital. Uh-huh. Y que casi se vino abajo.
0: Casi se vino abajo.
1: Casi se vino abajo. Yo les dije, tenga cuidado con Perito Moreno, que se viene abajo. Bueno, no. Estaba ganando. Ganó una, dos veces. Se lo empataron 3-3. El equipo de Las Heras, otro equipo santacruceño. Pero no se vino abajo.
0: No se vino abajo Perito Moreno.
1: Con dos goles sobre el final.
0: Bien.
1: Terminó imponiéndose por 5-3.
0: Bien, partidazo.
1: En un duelo de santacruceños. Así que no se vino abajo esta vez el Perito Moreno. Ganó 5-3 en esta primera fecha por el grupo C. Bueno. Hay que decir que a las 17:45 juegan Rosario y Formosa por el grupo D. Y que aquí en la capital, 21:30, Corrientes Capital, frente a Esquel, cerrará la jornada. Número 2.
0: Bueno, ¿y Corrientes Interior dijiste?
1: Corrientes Interior, 19:30 en el Jaime Zapata, frente a Trelew, en Resistencia.
0: Bueno, perfecto. La segunda jornada entonces del futsal, que se juega en Corrientes y en Resistencia. ¿Para dónde vamos?
3: ¿Quiere que le dé la...
0: básquet?
3: Básquetbol, segunda fecha del torneo oficial.
0: Sí, señor.
3: Está la programación. La mayoría de los partidos se van a jugar el día jueves. Ajá. Uh-huh. En cancha de Colón, a la hora 21, van a jugar Regatas Don Bosco y cerrando la jornada en cancha de Colón, el local frente a El Tala.
0: Bien.
3: Los equipos están participando en la Liga Provincial.
0: Sí, eso me llama la atención, que no jueguen miércoles.
3: Jueves 27.
0: Sí, ya sé. Pero la semana pasada también no había ni uno que juegue miércoles, salvo el partido de...
2: Que se suspendió.
0: Deportivo San Martín.
3: Claro. Sí, porque era miércoles y se pasó para el jueves.
0: Sí, pasó para el jueves. Pero ¿por qué no adelantan? Eso me llama la atención. Claro. ¿Por qué no piden jugar miércoles para tener...? No, pero me parece... Estaba firmando.
3: Avisá, Pepe.
0: Bueno, lo que quisiera saber es
3: ¿por qué
0: los equipos que juegan el provincial los fines de semana no piden jugar miércoles?
3: Claro, para tener un poco más de descanso.
0: Claro.
3: Bueno, le digo también, el día jueves 21:45 en cancha de Juventus contra Alvear.
0: Bien.
3: También jueves, ¿viste? Y después Juventus juega el sábado.
0: Sábado.
3: Exacto. En cancha de San Martín, 21:45, San Martín frente a Córdoba, también el día jueves. Y para el viernes 28 va a quedar el partido 1536 viviendas frente a Sportivo.
0: Bueno.
3: Ese encuentro va a arrancar a la hora 21.
0: Perfecto. Segunda fecha entonces del oficial de la Asociación de Básquet de la Ciudad de Corrientes. Muy bien.
4: Bueno, y en cuanto a Liga Nacional, ayer San Martín oficializó la salida de Franco Méndez.
0: Sí, señor.
4: Ya había hablado con nosotros Sotire primero.
0: Una vez que habló Tito con nosotros, se disparó la oficialización, si se quiere, ¿no?
4: Exactamente, faltaba eso. Y también Kimsa oficializó la llegada de Franco Méndez, que ya se entrenó.
3: Sí, hoy a la mañana ya entrenó Franco Méndez. Ayer había publicado una foto viajando.
4: Uh-huh. Y con los perritos.
3: Con sus perritos. Sí, muchos perros llevo ahí en el... Sí, me sorprendió. Bueno, y hoy sí ya presentaron fotos con la camiseta, con la indumentaria, entrenando allí en el Estadio Ciudad, que corresponde a la fusión.
4: Y al mismo tiempo San Martín ayer por la noche anunció la llegada de Diego Colom, el base santafesino proveniente de Kimsa, préstamo en parte de pago del pase de Francisco.
0: Eso es 1-2, va a jugar de 2.
3: Préstamo por una temporada. Ayer en el parte de San Martín lo aclararon eso.
0: Sí, señor.
2: Bueno, y hablando...
0: Trueque.
2: Sí, y hablando, pasándonos a la otra vereda,
0: hablando
2: de regatas, esta semana arrancó la segunda, valga la redundancia, semana de pretemporada, pero el dato está en que ya se sumó Montero.
0: Sí,
2: así que
0: lo oficializó Villagrán
2: señor.
0: Y se anunció, muy bien.
2: No, pero ya se sumó a los entrenamientos.
0: Sí, ya se sumó ahora.
2: Así que bueno, solo falta que lleguen los extranjeros que se incorporen al entrenamiento, a la pretemporada y ya está completo. Bueno.
3: Primera semana de septiembre me dijeron que estarían llegando.
0: Los extranjeros. Sí.
4: Centeno, el venezolano y
2: Stone. Sí,
0: Stone.
2: Kate Stone.
1: La semana que viene.
3: Sí, la semana
1: en
3: que viene.
1: En principio, la semana que viene. Si no
3: después del fin de semana
1: si
3: largo.
1: Si algún
3: que
1: vuelo
3: ahora,
1: no se retrasa. Si...
0: Fin de largo, ¿eh?
3: Fin de largo. ¿Cómo va a caer 31 un día lunes?
0: Sí, no existe. Nah,
3: esta
0: no
3: es una maldad absoluta.
0: Y si cobras el 10, ¿sabes qué? Se te tira mucho más.

0: Nada, totalmente. Fin de semana
1: Complicado,
0: muy largo.
1: está
0: Sí.
1: complicado. Este fin de me quedo en mi casita. Creo que salgo solamente para ir a Juventus. Mirá lo que te digo.
0: Sábado, que vamos a estar
1: Voy
0: en
1: a
0: el
1: ir
0: Chelsea.
1: caminando, salvo que usted va, no, usted va a estar
2: Y
1: en
2: al
1: otra
2: Huracán,
1: cosa.
2: que queda ahí nomás.
1: Bueno, al Huracán puedo ir porque me queda cerca. Sobre todo si voy con Rulo.
0: Claro. Yo no
1: Vamos.
0: quiero tirar mala onda, pero domingo a la madrugada, domingo está previsto lluvias.
3: Oh, no.
1: A la madrugada.
0: Pero después todo el domingo también.
1: Y
0: No, pero hay
1: bueno,
0: que ir a la
1: pondremos
0: cancha
1: una
0: del Boca.
1: camperita.
0: No, esta vez vaya a la cancha,
1: Hemos
0: pero.
1: ido, alguna vez, nos hemos mojado. Yo recuerdo un
0: Total.
1: textil Mandiyú Candelaria. Una vez yo estaba solo con el telefonito, así se llovía la vida.
4: La
1: Y
4: derrota del
1: estábamos.
4: textil.
1: Sí, quedó eliminado en
4: Eliminación, que
1: ese
4: era cuarto semi, era.
1: primer argentino. No, creo que era cuarto.
2: Cuarto de final,
1: Cuarto de final,
2: sí.
1: sí. Ese
2: Que
1: equipo de Candelaria
2: ascendió
1: que asciende.
2: el equipo de Luis Bruchón.
1: ¿Te acordás de Bruchón? Solo vos te podés acordar de Luis Bruchón.
4: Sí, solo hace
1: Yo me acordaba de Silvio Giovenale que jugaba en ese
2: No, no,
1: Candelaria, por
2: porque
1: ejemplo.
2: me acuerdo que había un colega que le gustaba repetir mucho los apellidos en las tardes. Y me
4: Que
2: preguntaba
4: escuche.
2: cada rato, ¿qué es de la vida de Luis Bruchón? Y
3: Ay, te
2: entonces me quedó
3: quedó.
2: grabado.
1: Sí.
2: Sí.
1: Tal cual.
2: No es ese, es otro
4: Ah, es
2: colega.
4: otro. Ah, sí.
2: El del fondo.
4: Sí, a fondo, a fondo. Un amigo acá de.
1: Dios mío. Tanto
4: Parecido,
1: recuerdo.
4: ah, no sé qué iba a decir.
3: ¿Qué
0: Y
3: pasó?
0: así no
3: ¿Se
0: se
3: olvidó?
0: puede,
4: No
0: así no
4: sé
0: se
4: qué iba a decir.
0: puede.
4: Total, Boquita juega el viernes, eso iba a decir. No
1: Sí,
4: coincide
1: Boca
4: con.
1: juega el viernes.
4: El partido
1: Boca
4: con el
1: Juniors, ¿eh?
4: Huracán.
1: Boca Unidos juega el sábado,
4: Ah, eso no lo
1: acuérdense.
4: dijimos, che,
1: ¿No
4: sábado.
1: dijimos?
0: Sí, lo
1: No.
2: Sí, ya lo
0: Sí,
2: dijimos.
0: lo
4: Sí,
0: dijimos. Como anticipo simplemente, sí.
4: Claro, pero no lo desarrollamos.
0: Bueno,
1: No, no.
0: desarróllelo.
4: Este Boca Unidos que se sigue entrenando por la mañana.
1: Ajá.
4: Recordemos que el equipo aurirrojo va a visitar el próximo día sábado a Tucumán Central, allí en San Miguel de Tucumán. El viaje está previsto para el jueves. El horario será. Espero que estoy buscando el horario. ¿15:30 es? Sí,
1: Sí,
4: sábado
0: 15:30.
4: 15:30. Entonces Boca Unidos visita a Tucumán Central. Todavía no hay novedades respecto al equipo, pero en principio están todos disponibles. Como decía el Beto Boggio en conferencia de prensa post partido, la semana pasada fue la primera que tuvo a todo el mundo a disposición. Bueno, una gran noticia en esta buena racha del aurirrojo correntino, que lleva 3 victorias y un empate, está invicto en la reválida, en el grupo A de la reválida, y bueno, intentará continuar de la misma manera el próximo día sábado.
1: Bueno. Buenas, me perdí de algo. Otra vez quejándose usted. ¿Yo me estuve quejando recién?
0: Y sí,
1: Yo ya me pierdo, ya me
0: ¿por qué no
1: pierdo.
0: jugaban antes los equipos de
3: Ah,
0: provincial?
1: pero no me estoy
3: sí.
1: quejando, yo pregunto. Eso no es una
4: No, pero
1: queja,
4: es
1: yo
4: lógico lo que
1: pregunto.
0: Sí, no, es lógico.
1: Eso no es una queja, no sé si me quejé de otra cosa, puede ser, pero no me
3: Y no
1: acuerdo.
3: sé, ya no me acuerdo,
1: Me
3: pasaron dos
1: brota a
3: horas.
1: veces, yo no me acuerdo, no registro. O sea, ustedes toman todo a mal de mí. Me
2: Tampoco
1: siento maltratado en
2: te
1: este
2: hagas el
1: grupo, lo
2: víctima
1: voy a,
2: acá.
1: blanquear.
3: Víctima. ¿Te tratan diferente a la mañana?
1: Sí.
3: Ay,
1: Mucho mejor. Mucho mejor.
0: Qué feo lo que están diciendo del otro lado
1: Mucho.
0: y se escucha, le digo.
1: No escuché yo, no importa.
4: Tenemos los auriculares.
3: No,
1: Escuché
3: yo no
1: ella.
3: escuché.
0: No, yo escuché acá y dice si hay canje con un psicólogo. Me dijeron, ¿cómo van a decir eso?
3: ¡No!
0: De acá se escuchó. ¡No! ¡Qué fea la actitud!
1: Todo el día campo, hay que vender. Dice Guille, me manda unos dólares. Fin de largo. Hijo, no.
3: ¿Cómo que
1: Sábado
3: hijo?
1: a las 15 el partido,
4: Ah, 15 horas.
1: Me cambiaron el horario, ¿eh? 15
3: Bueno,
1: horas
3: ¿te
1: ahora. Digo,
3: corrigieron
1: por
3: ahí?
1: Dios. 15 horas. No, yo no, porque no hago ese partido,
2: Sábado a
1: Agustín, no
2: las
1: te preocupes.
2: 15.
1: Sábado a las
2: No,
1: 15.
2: y creo yo que no va a ser el único cambio, ¿no? Hablando de eso, me imagino yo que algún cambio habrá en el equipo, ¿no? No sé qué.
4: ¿De Beto?
1: Ya vamos a ver, son y 57,
3: Esperá,
2: no,
3: falta.
2: bueno, voy adelantando para desarrollar
4: No me hagas enojar de
2: en el
4: nuevo.
2: resto de la semana.
4: Ya me enojé en la previa de la transmisión, durante el primer tiempo. Hasta que hizo el gol Medina, me calmé. Y ayer me
0: Sí, lo
4: volví a
0: escuché, estaba
4: enojar.
0: enojado. Quería
3: ¿Por
0: armarle
3: qué
0: el
3: se
0: disgusto a usted.
2: Pero el
4: Ah,
2: tipo se
4: uno.
2: enoja y le está tocando las buenas, además, desde que llegó.
0: Le quería armar el equipo al
2: No
0: No,
2: perdió en
0: yo no
2: cancha
0: le quería
2: ningún
0: armar.
2: partido y se enoja.
4: Yo no le quería armar el equipo a
1: Pero lo
4: nadie.
1: sacan a Pela Gómez, que es el mejor jugador de Boca.
2: Bueno,
1: Pero, ¿qué
2: es
1: pasa?
2: el
4: es mi
2: segundo tiempo y
4: preferido.
2: hizo el diferencial.
4: Claro. Es mi preferido el
1: ¿Qué
4: Pela. Y lo
1: pasa?
4: saca.
1: Fin de largo y peor cuando tu cumple es el viernes 28.
4: Qué
1: Juli.
4: sale, ¿eh?
1: No. ¡Qué feo!
3: Qué feo cumplir años a fin de mes.
1: Sí, totalmente.
0: Bueno, tengo un compañero en otra emisora que cumple el 29. Oh. Eduardo del Valle cumple el 29.
4: Eduardito. Eduardito, el sí. Hombre que una vez lo invitamos a comer choripán y dijo, yo llevo el pan.
3: Ay.
1: ¿Está bien?
4: Y llevó pan lactal.
3: Bueno.
4: Vos no estabas ese
1: ¿cómo
4: día?
1: Va a llevar pan lactal?
3: No, ahí se enojó otra vez.
0: Para el choripán, no.
1: No me enojo, ¿ves?
0: Mañana cómo lo voy a destrozar con toma eso, dos, por favor.
1: Sí, sí. Pan lactal llegó para una choripaneada.
4: Preguntale, no conseguí otro, nos dijo.
1: Y bueno.
3: Bueno, capaz que era verdad.
1: Salió del diario, de la radio, llegó tarde y no había otra cosa.
0: Pan lactal para el choripán no se lleva, ¿no? Discúlpenme.
1: Capaz Drupi. No había otra cosa.
4: Drupi, ¿y 31 cumplís vos, Drupi?
1: No. Nah.
4: ¿Cumplís nah. lunes 31?
1: Ah, el 31 puede ser, no 31. No,
4: no, no,
1: el
4: lunes 31. No,
1: Drupi.
4: Drupi, estuve con Drupi en el recital del Bocha Show.
1: Ah, mira, muy bien.
4: Estuvimos juntos.
1: Muy bien. Buena nota con la atleta para salir de lo cotidiano. Gracias.
3: Mira, bien.
1: El sol es indispensable para el planeta. Para mí, lo indispensable es escuchar la voz de Eve.
3: Oh.
1: ¿Cómo? Estamos tirando.
3: Viste sí. que llegó.
0: Y ustedes reclamaban porque claro. al principio no mandaba y ahora.
3: Estaba preparando para el final, cuenta. Para el cierre.
1: Buenas tardes, se fue Gonzalo Ríos. ¿A dónde? ¿Saben?
4: ¿Gonzalo Ríos, no?
1: Sí,
4: no
1: se sé. Fue de Vilela.
3: Sí,
1: que,
3: sí.
1: Que lo despidieron. No, ni idea. Se dejó de ir a jugar al regional, seguramente.
2: Al regional, Chango. Sí, sí. No sabemos tirar dónde.
1: No sé en cuál.
2: Pero lo despidieron hoy, sí, en redes sociales.
1: Sí. Hola, feliz día a los relatores del equipo. Gracias, Guille. Un recuerdo, el Gordo Muñoz transmitió Mandiyú 2, River 1 en cancha Huracán Corrientes.
4: Mira.
1: El día del doblete de Vichy Ramos. Uno de los goles casi desde mitad de cancha. ¿Te acuerdas ese partido?
2: Sí, y fue uno de los partidos, de los pocos partidos en los que hizo un gol Leonardo Estrada.
1: Ah.
2: Que tiene la particularidad, además de haberle marcado Huracán Corrientes.
4: Mira,
2: o sea, debe tener tres goles en su vida.
1: Si no dos.
2: Uno le hizo a Mandiyú y otro a Huracán Corrientes.
1: Y bueno. Yo no voy a decir eso, Emi. No, Emi, yo no voy a decir eso.
4: No,
1: yo no puedo decir eso. Saludo a Carotti. todos empezaron a escribir ahora. Bueno, estamos, ¿eh?
4: Bueno, estamos allá.
1: Gonzalo se fue a Talleres de Perico. Mirá, gracias.
3: Ahí tenés el dato.
1: Ahí está, Fede.
3: Lo que decían en la cuenta de Vilela es que se fue a préstamo, ¿eh?
1: Sí. Y ya Vilela salvado casi, ya.
4: Claro.
1: Ya, ¿cuánto para? Sí. Igual que Mitre, que se empezó a desprender de todos los jugadores porque ya está. Bueno,
4: sí, ahí
1: está.
4: Hay otra historia.
1: Sí, además. Bravo el pico, ¿eh? Nos fuimos. ¿Volvemos mañana?
4: Sí.
3: Por supuesto, sí. Acá estaremos.
1: De las 4 de la tarde. Mañana me dicen por la cucaracha, programón.
3: ¡Epa!
0: Sí, si se concreta, sale, sí.
1: No se lo pierdan.
3: Sale o sale.
4: Muy esperada.
1: ¿3 horas mañana? No, 2 horas, de 16 a 18. Nos vemos, chau.
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1: Gracias, Yalito. Gracias, Nico. Gracias, Tino.
2: A usted.
1: Gracias, Valeria. Quédate, Chicho.
3: Me quedo.
1: Ya llega Marcelo.
3: ¿Qué, Marcelo?
1: Marcelo. Marcelo, Valeria, ahí está entrando.
3: ¿Cuál? ¿Qué, Marcelo?
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0: que sabes.
1: Hola, Marcelo, ¿cómo andás?
2: Pues
1: bien. Bueno, está bien. Te recibo así, con Fabi cantando a los gritos, Marcelo.
0: ¡Tarde!
3: Me parece que ya no le gusta que le preguntes cómo.
2: ¡Entrego tarde!
1: No, Marcelo, hay medidas económicas que nos involucran a todos. Entonces.
2: Me cambia, o sea, ¿me transforma en rico mañana? No. Entonces nada, nada de lo que no me transforma en rico mañana.
1: Que vas a tener que anunciar ahí seguramente.
2: Hable, que ya tengo que mañana. 9 menos 10 están en el cine al 600.
1: Te metemos solo ahí.
2: No, no sé. Bueno, no, no. Sí.
1: Zona de Bacue, ¿no?
2: No, no.
1: Zona de Bacue.
2: Un
1: zona...
2: registro de automotor.
1: No, no, sin...
2: A poner una signa, tú.
1: Veo que hay.
2: Sí.
1: Veo que hay un chat. No, veo que hay los dos, ¿no?
2: Sí, porque pero allá... tú. ¿Pero qué te parece? Voy a tener esta. No.
1: Yo me fui a Paraná con la 2011 y se la rebancó, ¿eh? Lo que tengo que cambiar es el cubre volante.
2: ¿Te imaginás? Llego yo, Martín Fierro de Oro, bueno, con esta garompa 2011.
1: ¡No! Marcelo, es una camioneta.
0: ¡Marcelo!
1: Una camioneta espectacular.
2: 2011.
1: No tiene mucha tecnología. Tengo un, ahí un.
2: Sin filtro, estoy sin filtro hoy.
1: Sí, ya lo sé. Ya lo sé, ya me di cuenta, Marcelo.
2: Sí.
1: Estás con un Physique du Rôle la nata, sin filtro.
2: Pero respirando, o sea, vivo.
1: No,
2: pero,
1: no,
2: pero a ver, pero vivo,
1: pero,
2: o sea.
1: Ojalá que había un palacio Estrogamov ahí, ¿no?
2: No, yo voy a intentar dejar todo un poquito más ordenado que Jorge. ¿No? No quiero que aparezca Lucía acá, ¿no? Reclamar cosas, ¿no?
1: Sí. Escuchame, ¿estás dejando la barba larga?
2: No, es una cosa de loco.
1: No, porque estás con la barba.
2: No, porque el viernes me quisiera recortar la barba acá en la esquina.
1: Ojalá.
2: O sea, en la esquina donde toda la manzana del doctor Vila.
1: No, sin nombres, Marcelo. No, déjalo tranquilo.
2: Si no, escrituró, no es mi culpa.
1: Pero déjalo tranquilo.
3: Pero estaba dos cerras.
2: Claro, donde estaciona ahí a 20 metros. ¿Quién? Hay una barbería.
1: Sí, ¿vos claro estacionás acá?
2: No,
3: yo te... sobre Fit Roy.
2: En el 2027 voy a entrar con la camioneta. Acá entro.
1: ¿Vos ya acá firmaste 2027?
2: Bueno,
1: porque
2: es... firmé por 10 años hasta 2037.
1: Yo aclaro algo.
2: No aclaré nada, que está más afuera que adentro.
1: Pero está bien, por eso. Si me tengo que ir, me voy. Pero yo me llevo a alguien puesto, ¿eh? Me arrastro.
2: Santelmo.
1: No,
2: pero, Santelmo.
1: No meta. No, a Chicho. A Chicho me lo llevo conmigo.
2: Yo me llevo a Daniel Tangoni.
1: Tangón.
2: Sí.
1: Milonguita.
2: Viernes, le digo Lousan, mi mano derecha. Digo, Lousan, ¿por qué no le pedís? Porque vi que le había sacado el WhatsApp al barbero de acá a 30 metros.
1: Están los datos grandes, la causa.
2: Sí, 4 y no abra ventana. 4 y 20 le digo, pedí turno para el viernes. No hay, me dice.
3: Oh, ¿cómo que no hay?
1: Ahí va a meter esto.
2: Lo que no entiendo es una cosa. 25 de la barba, 25 López, sí. 50. Lo invito a Lausanne, 50 más. Es una gambita que en 15 minutos el tipo tiene que hacer entrar más tarde el que tenía el turno y un poquito más tarde el otro. Claro. En el medio se queda una gamba.
1: Ese serías vos con la barbería.
2: Esto es lo mismo cuando tenés todo cubierto y no tenés que pedir uno más.
1: Una más.
2: Bueno, entonces vos estás devolviendo últimamente. Pero pará. Entonces, viernes, no me dejan. Dice, no hay turno. Pero la puta no se quiere ganar 100 lucas.
3: Sí.
2: Digo, el lunes, saca turno.
3: No atienden los lunes.
1: No, los lunes.

0: Barbería no atiende, Marcelo. Pero
1: la era Milei, hay que laburar todos los días, lo crece pero más, muchachos.
2: Los lunes no hay ahí panadería, no hay usted, pescadería y no hay peluquería.
1: Dos quisilofistas como ustedes, no, pero cuando dos tipos, claro. Todo feriado puente, todo esa
2: pero
1: cosa.
2: Pero en libertad, el lunes, va. Atendía al panadero,
1: pero
2: no.
1: Si estaba cagado de hambre, abría y vendía pan duro.
0: No, Marcelo, no,
1: Natalia, usted no quiere salir adelante, listo.
0: Es el día de...
1: Usted defiende a los vagos.
0: Mirámela,
1: listo.
0: Electro.
1: El lunes, listo, Naninga, esto.
0: Sí. No. Naninguita, el martes.
1: ¿Hoy qué día es?
0: Martes.
1: ¿A quién sí. lo llamo Lausan? 11 de la mañana.
0: Sí. Lausan.
1: Lausan. Reservate 4 y 20.
0: Bien. Y van juntos con Lausan y charlan. ¿Qué
1: otra
0: hacen?
1: Vez te dije, 25, 25, sí. más 25, 25, lo invito a él. Okay. Bueno, vamos, le digo, martes, 11 de la mañana. No, en ese horario no tiene.
2: No te quiere atender.
0: No, claro, está, es no un tipo que...
2: Bueno, pero...
1: No sabe, no. Nos registramos bajo otros nombres.
0: Tipo popular.
1: Nos registramos bajo otros nombres.
0: Ah, no sabe que
1: no. No sabe que sos.
0: No sabe que sos. El turno de la barbería lo pide Lausan. Ahora sí, ¿cómo te va? Soy Diego. Vamos con un
1: apellido Garcilaso. Por ahí asocia, escucha la tira. Lausan, dice el de la radio.
0: Ok, vamos con un compañero. ¿Y vos quién sos? ¿Cómo te diría? Diego Garcilaso con un... Son
1: cuando
0: por dos.
1: Ve, cuando me ve soy yo.
0: Claro. Ah, ok.
1: Bueno, pará.
0: Okay.
1: Hoy tampoco tenía. Entonces yo lo que pregunto una cosa es, aparentemente quedó un solo barbero.
2: Ajá.
0: Sí.
1: Bueno, o pone un segundo barbero porque está perdiendo de una gamba por día.
0: No podés manejar sí. la barbería al tipo, Marcelo.
2: Y pero tiene razón. Pero para mí que si vamos ahora está
1: y
2: vacío.
1: Y después pone C5N o AR12.
2: No sé qué cosa.
1: Empiezan a salir con esos micrófonos y dice, ¿qué tal? ¿Cómo está? Y el tipo le dice, bárbaro. Pero usted no vive acá. Sí, viste que lo quieren inducir. Lo quieren inducir a que
0: se... ¿Qué pasa al barbero? Sí. El barbero tiene como gasto el alquiler.
1: Sí.
0: Cambiar las cuchillas.
2: La luz.
1: Perdón, si lo más caro que tiene la luz no, es un problema que lo encara el doctor Vila cuando estaciona la camioneta.
0: Doctor,
1: el tema de la luz, Leonardo Zárate.
0: Fui yo. Somos boludos, nos hacen un gol. Bueno. Perdón. Entonces, ¿el tipo qué hace?
1: No tiene ganas de laburar.
0: No, atiende.
1: No quiere
0: local,
1: salir adelante,
0: Marcelo,
1: no quiere salir adelante.
0: Solo.
1: No quiere salir adelante.
0: Y, perdón, cuando estabas en Miami, ¿quién te cortaba la barba?
1: El barbero de Miami. Me hice traer uno al departamento.
0: No, mira. ¿Y cuánto te cobraba?
1: $40.
0: Pero ¿quién te cobraba? Perdón.
1: Tique que se lo pasé a Canteni.
0: ¿Quién te consiguió?
1: Y estamos esperando a ver si lo aprueba o no lo aprueba Canteni. Por ahora se lo dio... Se lo dio a Andrea Pini. Se lo dio a Andrea Pini.
0: Pasó, pero...
1: Pará, Andrea Pini se lo pasó a Marcela Patané.
0: ¿Marcela Patané? ¿Pero qué? ¿Como Coviati lo pasaste?
1: Y ahora lo tiene Marta Buchanan.
0: Yo creo que Marta debe tener el ticket de la barbería de mi...
1: Yo la firma de Daniel Tangona, lo tengo. La firma ahí. Después.
0: ¿Pero quién te lo consiguió? ¿Matías Palacios?
1: No, ese quien lo consiguió... Sí, Matías Palacio, sí.
0: Hacía.
1: Le cortaba el pelo a la gente del Chiringuito.
0: ¿Que estaba también en Miami?
1: No, cuando va a España. Era un tipo, es un tipo que va por el mundo cortándole a celebridades.
0: No sé,
1: yo arreglate mal. Yo el 2027, 2037 lo tengo ahí.
0: 2037, sí.
1: Bueno, ¿te imaginas cuando le quiso sacar 40 a Gentili? Le dijo, tengo 30 nada más.
0: Le tiró con todo.
1: Yo la miré, le dije, yo te doy el otro día, porque es una vergüenza.
2: Pero Marcelo, vas a tener que cambiar de barbero, porque mañana va a tener que buscar otra barbería.
0: Claro, mañana tampoco tiene turno, Marcelo. No, sigue a camino acá.
1: La esposa de Pavone, ¿no?
0: No, no importa.
1: No, era la ex.
0: No, pero sin nombre. Bueno, pero pasa.
1: Bueno,
0: claro. Claro, pasa. Bueno, me
1: yo
0: tengo
1: pregunto,
0: que ir,
1: ¿no Varecio tendría tanto problema para hacerse la barba?
0: No, hombre.
1: No, Varecio iba a coso, a la otra. Múnich, como. No, no.
0: No, aquí acá, una... acá la vuelta a la de Fer.
1: Sí.
0: No, yo no. Yo,
1: eso porque tiene guita.
0: Yo iba, ahora voy a
1: Berlín, a la ¿cómo se llama? Berlín.
0: Berlín,
1: sí.
0: Ahora voy a la esquina de casa.
1: Ni nombre tiene.
0: Te digo cómo se llama la de la esquina de casa.
2: Ni nombre ni turno, ¿verdad?
1: Y debe estar colgado de la luz, ¿eh? Debe estar colgado, porque si no el doctor le pondría un medidor en el momento.
0: Yo voy a Brooklyn Barber, en la esquina de casa.
2: Te metió luego Chivilich.
1: Yo me dedico a destruir a los barberos y él pone el nombre del barbero.
0: Escuchá, voy a la esquina de casa porque Nico es amigo, hincha de River.
1: No le vas a pedir al flaco, que el flaco es mío, ¿eh? No le vas a pedir la grabación ahora, todas esas cosas, porque sos capaz de no ir a buscar a...
0: Ah, con MP3 me pasás después.
1: MP3. ¿Cuánto hay? Te predijo. Flaco, el hombre. Sí, sí, con Cunio.
2: No.
1: El hombre de Cunio, el hombre de Cunio.
0: Vas a votar. Sí, ¿sabes que lo conocí, no? Estuve ahí en la Facultad de Derecho, le di la mano.
3: Vos con lo que decís, pues, le digo yo zapa al otro.
1: Qué pelotudo.
2: ¿Por qué?
0: No, pero ¿por qué?
1: ¿Qué más? Pará, no, ¿estás apurado? ¿Te querés ir?
0: Es que tengo una reunión.
1: Bueno, no me preguntaste con quién arranco el programa.
0: Es que no te lo iba a preguntar, Marcelo, porque no me lo contaste.
1: Voy a arrancar con el número uno en lo de él. Fue el número uno.
0: No puedo a las seis.
1: Es el número uno.
2: Ajá.
1: Y no habrá uno. O sea, Maradona tú le apareció un Messi.
0: No puedo, Marcelo.
1: A él no hay ninguna chance que le aparezca. Por los próximos 3.000 años uno igual a él.
2: Epo.
1: El tema Julián Álvarez, tratado por un número uno mundial. Que alguna vez debe haber tenido que patear una puerta, que alguna vez habrá tenido que decir, yo lo convenzo.
0: ¿Sabes que sé quién es?
1: Un número uno del mundo atiende a un buen momento.
0: Sé quién es.
1: Tampoco te pregunté, ¿no? En algún momento te pregunté.
2: Sé quién es. Vos sabés. Eso, quién de es. Arranque, MP.
1: Sí, digo tres o cuatro verdades.
0: Y arrancamos con eso.
1: Y arranco con eso. Lo único que le pido, si ustedes van viendo a los de la mesa,
2: sí,
1: díganle que no se metan.
0: Okay, ok, o sea, que no entren directamente.
1: No,
0: que
1: no, no
0: se...
1: se me...
0: Pero ahí tenés un montón. Está, lo vi a GGG, que tiene. Está el pelado, está Arévalo, Farinela, ahora baja, Majo. Está toda la banda.
1: A lo sumo, Farinela.
0: El único que puede entrar.
1: Porque entre gordos nos tenemos que defender.
0: Pero, Marcelo,
1: ¿no? Vos no te defendés con él, los dos cortos.
2: Y claro, claro. Ese gremio.
1: Totalmente. ¿Uruguayo o argentino? Va con el termo en la mano. ¿Uruguayo o argentino?
2: Argentinos.
1: ¿Argentino? De acá. ¿Entrerriano, Panza Verde?
2: Sí.
1: Muy bien, ahí está.
2: Sí, fueron alumnos míos, por eso los conozco.
1: Opa. ¿Cómo son? Pero ahí los tiene. Ahí
2: no,
1: está.
2: Se les haga la vuelta.
1: Ahí
2: no,
1: está.
2: No,
1: robando estéreo, tanteando Goba, si le ponen el inhibidor. Están viendo si le pusieron el inhibidor.
0: A ver, no te crees. Lo que quiere mi hermano.
1: Oh.
0: Bueno,
2: No.
1: Sí, no me respondió.
0: No, creo que no saben en qué horario está el aire. 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

0: pero muy buenas tardes. ¿Qué tal, amigos? ¿Cómo están?
1: Hola, me pese. ¿Cómo andan?
2: Tengo que tomarse un buen mate. Marce.
3: Hecho por vos.
2: Tomarse un termo. Vamos a tomar un termo,
3: además. Hablando de termos.
0: Yo voy a contar algunas cosas que en mi vida me han quedado pendientes. Voy a tomar estas 2 horas y media para después hacer un buen resumen con Majo. Pero hay cosas que, bueno, por ejemplo, me faltó ver un recital de Sandro. Nunca lo fui a ver a Sandro.
4: Ah, de las irrecuperables, decís vos, ya.
0: Sí. Y a mí me... Yo nunca pude tener una polera, porque nunca me entró por la cabeza.
4: Pero nunca, pensé que venía para este lado.
0: Nunca me entró. Las poleras no me entraban. Leo, vos, mira, socio. Y después como uno tiene como un cogote grande, así, o sea, siempre me quedó las que me entraron porque le pegaba un tijeretazo de costado para que entrara. Y después se me juntaba acá. Y entonces ver que un compañero, que en el día que hoy no hubo que estirar la cortina para que él llegara de Tays Sports, que llegó temprano, increíble, se ve que se fue 5:15. Fue largo el pase.
4: No.
0: Veo el tipo que está a mi izquierda con una polera. Y me quiebro, me digo, ¿por qué? ¿Por qué los flacos pueden usar polera?
1: Vos también podés.
0: Y
5: no me queda muy bien, además.
0: No me trae, no me entra. No me entra la polera por la cabeza,
2: Marce,
0: en serio.
2: Ninguno tiene. Ninguno tiene tu onda. Ninguno huele como vos. Ninguno huele como vos. Vos tenés más perfume que un free shop, Marcelo. Y si abrís la camioneta, ni te digo.
6: Escuchar los elogios de Arevalo. Te perdiste la crítica de Jarroch.
1: No, no fue una crítica, ¿no?
0: ¿Qué dijiste? ¿Qué dijiste, Pela?
1: Como dijo.
6: No, mira, se lava la mano. Que sos cabezón, dijo.
1: No, dijo.
7: Dale, ¿tenés algún problema?
0: No, pero yo te.
7: Mamá.
0: Si yo te estoy diciendo que no me entran las poleras por la cabeza.
2: La cabeza proporcionada del cuerpo. ¿Qué crees? Claro. ¿Que tengo una cabeza como Matías Martínez?
1: Dijo, no, no sos cabezón. Y yo dije, no te crees.
2: No hablen de los cuerpos de la gente, chicos.
0: Sí, con Milei se puede.
1: Se ríe, Leo,
0: Milei, el gordo volvió a ser gordo, el negro volvió a ser. Y él volvió a ser. Pero, no sé, pues la última no se puede decir.
4: No, no, no.
0: Todavía no, todavía. No, por favor. Falta un periodo más de Milei. Sí. 4 años más.
4: 4 años más se puede decir ya cualquier barbaridad.
0: Bueno, chicos, hay temas que calculo que ustedes se deben sentir excedidos y yo también me siento excedido. Entonces, cuando es así, a mí me gusta recurrir a los número uno. O sea, el tema Julián Álvarez sigue recorriendo el mundo. Hay expresiones. Ayer Jorge Brito, ¿no? Creo que
1: sí.
0: Hizo un posteo.
1: Un posteo en Instagram.
0: Bueno, está excediendo. Los 100, 200 o 300 mil personas que le dieron que le había gustado el comentario, donde yo ayer digo, che, no será tiempo, o sea, me encantaría si fuera de la mesa chica de Chiquitapia. Además, hoy yo no tengo el teléfono de Chiquitapia. Iba a pedir el teléfono de Chiquitapia y le iba a mandar un mensaje. Mirá, digo, ayer lo hice por radio, pero la verdad que por ahí hubiera convenido que te lo hubiera mandado a decir. Yo creo que hoy hay que cobijarlo, hay que es nuestro 9, muchacho, de la selección argentina, pero no para tomar partido, decir, no, el Atlético de Madrid es malo, hay que darle un chirlo. Entonces hoy cuando nos juntamos con la producción muy temprano dijimos, hay que hablar con un número uno que entienda de estas cosas, que haya vivido situaciones, que hoy nos diga, y mirá, a veces hay que agachar la cabeza, a veces hay que patear la puerta del presidente, a veces hay que pedir el encuentro con el presidente, a veces hay que abrir la puerta a los golpes y decir, me siento acá y me vas a escuchar, a veces hay que levantar el tono, a veces habrá que bajarlo. Yo desconozco cómo se maneja. Pero la verdad que como nosotros tuvimos un número uno, sigue siendo número uno, y si quiere serlo, va a ser por los siglos número uno en la representación, porque representó a Maradona, y hay que tener preparación. Un tipo que nació, que estuvo en el barrio de San Telmo, que fue bancario y que después manejó el mundo de la representación y que hoy es una referencia en la Copa Argentina, donde va, los pibes jóvenes, los más grandes, lo abrazan, lo quieren, es un fenómeno. Vamos a hablar con Guillermo Coppola para preguntarnos que él desde su óptica nos diga cómo manejó aquello cuando Maradona decía me quiero ir y cómo se manejaría hoy en este despelote que se armó, que uno lo ve triste a Julián. ¿Qué haces, Guille? ¿Cómo estás?
8: Uf, espera que me repongo después de este comentario.
0: Sí, pero es así.
8: Tengo que respirar profundo, profundo, agradecerles a ustedes, muchachos. Recién nombraste Copa Argentina, acabo hace unos minutos de hablar con Alex Ganley, mi jefe y director en torneos de esta copa, y ustedes siempre, Toti, Vilouta, Gustavo, vos siempre, le dan el toque que nosotros nos necesitamos con la copa y agradecemos. Esa copa que empezó hace tantos años era la copa de leche y hoy se ha transformado en una copa bien servida.
2: 2012.
8: No, pero me estoy reponiendo. Mira, recorriendo la oficina, sí, veo a Guillote con el corazón que me queda. Seré fiel a morir porque los dos somos uno. Diego Díez. Ajá. Mirando otra foto, entrega de los Oscars de los Sport. Milano. Entregaba Pelé a Diego, su trofeo. En el medio, Guillote en la foto. Estamos vestidos, parecemos Gaby, Fofó y Milini. Escucha, Dieguito, pobre, que en paz descanse, está con los pantalones, que me tuve que poner los anteojos negros para que no me encandile. Después, foto, México, el arco donde hizo ese gol inolvidable. Ese gol inolvidable para todos los que somos futboleros. El arco del estadio en México, 86. Otra foto, el día que Pelé hizo el pejerrey más grande que vi en la historia. Para mí no era un pejerrey, era una ballena. Lo asó él y lo sirvió él. Y Diego, con su característica, cuando vi que Pelé no se estaba sirviendo, le dije, nene, nene, lo voy a ayudar. No, me siento bien. Que hecho adelante de silencio. No me dijo esto. Sí, después sí, le cuento.
0: Me imagino. Me imagino. En privado mandás un audio. Tranquilo. Mandame un audio de eso que se escuchan una vez y después hay que tirarlo porque para que no se mande de vuelta, que no salte. Pará. ¿Me estás describiendo la oficina?
8: La oficina. Platini, el día de su despedida. En Francia. Diego, ahí también. Con un pantalón potente. Pero una facha de aquella, viejo. Platini parece el padre de Diego y mío.
0: Sí.
8: Se retiraba. Otra foto, Hugo Porta.
0: Claro.
8: En un avión de aerolíneas. Sí. Otra foto, Gaby Sabatini. Se los describo. El título de técnico. Por cuanto a don Diego Armando Maradona, se lo designa director técnico nacional del fútbol. Título concedido por ATFA, AFA y Ministerio de Educación de la Nación. Se expide el presente en la ciudad de Buenos Aires. 23 del 11 del 01.
0: ¿Sabés?
8: Bueno, después hay un título mío que robé de la Universidad Católica. Lo robé.
0: Ese está fraguado. Bueno, una fotocopia sin autenticar.
8: No.
0: El título.
8: No, no. Mira, Pontificia Universidad Católica Argentina Santa María de los Buenos Aires. Facultad de Ciencias Sociales y Económicas. Guillermo Esteban Coppola se le concede este diploma habiendo sido robado de la Secretaría de la institución en 1974,
0: sí,
8: cuando Vicente Alberto Pernía decidió que lo representara. ¿Cuántos de esa mesa en el 74 no habían nacido?
0: Y muchos, yo tenía 8 años, pero Majito no había nacido, Patito Mucio que te imita, Guille, el Guille que tenemos nosotros, Guille.
8: A ver, ¿dónde está Patito?
9: Extraordinaria. ¿Cómo estás, Guillote? El verdadero tema. Estoy emocionado. Estoy viendo las fotos. No tengo tu vista. Acá lo tengo a Mati Martínez. Acá lo tengo a Leo Farinella. El Estrella Sport. Lo tengo a MP sin la pelota. A Learse. ¡Es una diablita!
8: Escúchame, MPC apoya arriba de la pelota, ¿viste? Sí,
9: sí, sí. No está la pelota. Ahora tiene una. Tiene una bolsa llena de dólares, pero después
0: no, la. No, pará.
9: Guido, no, pelado. ¡Abajo!
0: Amajito.
9: Gustaba Diego.
0: Escuchame una cosa, Guillermo.
8: Qué buena nota, sí. Qué buena nota, Marcelo, en Puerto Madero, la del Coco así.
0: Ale.
10: Pero mira cómo me haces. Sí, tírate talco.
0: Escuchame una cosa, Guille.
8: Bueno, y te digo las dos últimas camisetas.
0: Ah, sí, porque te quería decir algo, sí.
8: Mira, gracias por ser mi amigo, Gati Hugo. El 20 de julio del 93. Pobrecito, que en paz descanse. Y esta última, que muchos la quisieron, muchos me ofrecieron, Pato Gallareta, como estuve, jamás la entregué. Para mi viejo Guille, con toda mi alma y vida, Diego Díez, tu amigo incondicional. La última camiseta medianamente, digamos, oficial, que usó Diego, en su homenaje.
0: Te ofrecieron.
8: Me la tiró ahí en el palquito.
0: Mucho sí, te ofrecieron. Sí.
8: Mucho, mucho. Ahora se vendió una pelota, me dijeron. Una fortuna.
11: Sí. $3.350.000 la pelota de
8: Argentina
11: Inglaterra.
8: Voy a buscar alguna pelota en el baúl de los recuerdos. Aunque sea una pulpo.
0: Qué hermoso. Mirá vos. Viste que a veces el currículum, uno lo tiene que hacer en un Excel, se lo hace imprimir a Leo Gallego, lo imprime prolijamente, lo pones en una carpeta y decís, este es mi currículum. Vos te diste cuenta que acabás de describir por radio el currículum de tu vida de representación. Y por eso te elegimos, Guille. Porque hay algunos que tendrán que dibujar y poner algo cuando escriben o tipean el currículum para conseguir un laburo. Vos acabás de recorrer en fotografías una oficina tuya allí de la Copa Argentina y recorriste todo el currículum de tu vida, parte de tu vida, y por eso te elegimos a vos.
8: Bueno,
0: ¿Qué hay que hacer, Guille, con Julián Álvarez?
8: Yo siento. Sí. A ver, nos sentamos, tenemos un contrato. Hasta el 2030.
0: Tres años más,
8: perfecto. Tenemos un contrato que con el club nos pusimos de acuerdo, firmamos, pagar una cifra, ustedes ayúdenme, algo de 80.
0: Sí.
8: En su momento.
0: Sí, sí.
8: ¿Estamos bien?
0: Sí, sí.
8: Bueno, perfecto. Entonces, nos debemos, en principio, al club con el que tenemos un contrato. Sí. Ahora, mano en el corazón. Mañana ustedes están en una radio pionera, sí, futbolera, buenísima, grupo de gente. Yo los conozco a Daniel hace muchísimos años, con quien hablo generalmente. Hice una nota para un streaming buenísima con Daniel. Me decía el otro día los comentarios que tuvo. Bueno, perfecto. Agustín, crece. Gente con la que están bien. Bien, digan que sí porque le estarán escuchando.
0: Sí, obvio.
8: Bueno, si no, me hace quedar una escucha. Pero digo, mañana viene, no sé, digamos una radio de Alaska, sí, para no quedar mal, que sabemos que es el Real Madrid o el Barcelona de Alaska.
0: Sí.
8: Tenemos un contrato y un compromiso y hicieron ellos una inversión importante para tener este grupo selecto. Me siento con Daniel o con Agustín. Primero, sin chamullo, sin historia, sin periodismo. Hoy en el fútbol es difícil mantener una cosa en secreto, digamos, entre comillas. Pero me siento con ellos. Mirá, somos dos, somos tres. Me salió esto. Yo acá estoy bárbaro y tengo un contrato. Voy primero a negociar de esa manera.
2: Esto pasó, ¿eh?
8: Pasó. Muy bien, ayúdenme. Porque
2: hace
8: no
2: tres
8: estoy
2: meses
8: muy
2: pasó. Sí.
8: Pasó. ¿Y por qué trascendió?
0: Y bueno, trascendió.
8: ¿Sabemos?
0: Sí, bueno, él durante el Mundial, Martincito Arévalo le hace una nota en la zona mixta, le dice, ¿cómo está tu situación? Me dijo, bueno, ya saben que yo le dije que tengo un sueño y ellos, bueno, me dijeron que van a ayudarme, que van a entender. Ellos entienden que yo me quiero ir.
2: Que lo mejor para las partes es un traspaso.
0: Para las partes es un traspaso. Fue textual que le dijo durante el Mundial Julián a Martincito Arévalo.
8: O sea, algo que ya había hablado Juliancito con el club.
2: Exactamente. Sí. Hace 3 meses la charla en privado, hace 2 de esta nota, porque fue el 22 de junio.
8: Perfecto, muy bien. Muy bien. Hablaron entonces. Le comunicó, ayúdenme. Sí. Esto para mí es el futuro. Cumplí, yo creo. Y la cifra que ofrecieron, ¿es la que se habla?
0: 120 millones de euros que está poniendo en principio el Barcelona. Está claro que la cláusula dice 500.
8: Sí. Igual, son 500, sí.
2: Guille, yo
8: la
2: te
8: cláusula.
2: Ayudo.
8: Sí. A ver, ayúdame.
2: No, yo te ayudo con esto, Guille. Yo creo que más allá del dinero, porque está claro que para que el Atlético Madrid venda a Julián, le tiene que servir la plata, porque si no, no lo vende.
8: Sí, el tema es que vamos a ponernos sin una defensa de un lado o del otro. Vamos a el análisis.
2: Esto es puro dato, pero te agrego.
8: Bien.
2: Que el que te quiere comprar el auto,
0: sí, Julián.
2: El vecino. Y vos no tenés ganas de vendérselo al vecino. Se lo vendés a cualquier otro.
0: El Atlético dice, yo no quiero reforzar al Barcelona.
2: Yo no se lo vendo. Después te querés ir a otro club, lo charlamos. Y Julián hoy quiere ir a Barcelona. Y a Barcelona, el Atlético Madrid no se lo quiere vender. Ese es el punto de litigio hoy.
0: ¿Qué hacemos, Guille? ¿Qué haces vos si tenés que manejar la situación?
8: No es fácil, ¿eh? No es fácil. Para ninguno de los dos. Para ninguno de los dos. Juliancito, porque tiene. Yo banco al jugador, yo fui toda la vida pro jugador.
0: Sí, claro.
8: Pero siempre respeté a los dirigentes. ¿Entendés? Cuando hablamos de Ruggeri y Gareca, traición, se fueron. De Boca a River, Boca estaba intervenido, el interventor era Pollack, no se pagaba luz, gas, teléfono, había agua fría, no importa, son los traidores de la historia. La gente, vinieron a Articoeche y Tapia a Boca, no es que vino Coppola y Palacio, que nos la rebuscábamos, pero no éramos grandes jugadores. Eran traidores de River, no, se hizo una operación beneficiosa para todos. Perfecto, acá es el Barcelona. Año pasado campeón, el torneo pasado campeón, vos reforzás un equipo que es rival tuyo, directo, perfecto, por una plata que compensa ampliamente lo que pusiste.
0: Ah, pusiste 80, te dan 120.
8: Claro, te quedan Tacuarén arriba. Ahora, vos tenés que reemplazar a Julián, ¿o no? Sí. O tiene el Atlético.
0: No, tiene que salir a comprar. Se queda, si no, no tiene Sorlock, tiene.
1: El problema, Guillermo, es que no lo quiere, Atlético no lo quiere vender bajo ninguna circunstancia.
0: No, porque aparte no dice, quiero vender. Que sea mi 9.
1: No lo quiere vender. Mucho menos al Barcelona. O sea, ya están emperrados, no lo quieren vender.
2: Leo, yo te digo que es otra información que tengo. El Atlético Madrid lo quiere vender a Julián Álvarez, no lo quiere retener en estas condiciones. El Cholo Simeone le abre la jaula para que vuele. El tema es que a donde quiere ir Julián, el Atlético no quiere. Pero no Cholo Simeone. El dueño de Atlético Madrid, que con billete no lo corres.
0: Pero que pará, Guille. Es entendible también que si al Atlético le cuesta uno y la mitad del otro pelear ahí con los dos monstruos, ¿cómo le va a dar su mejor jugador, el 9, para que el Barcelona le saque 15 puntos más?
8: Pero por eso yo te estoy diciendo, sin ponernos de un lado, yo te diría, mirá, te dejaron ir solo, que esa es otra cosa que me van a ayudar a ustedes a analizarlo, ¿no es cierto? En el partido del otro día se tiene que ir solapa directamente al túnel. No me gustó un joraca lo que le hicieron.
0: Buena esa.
8: Lógico.
0: Eso no se hace.
8: Me están buscando, no me quieren vender, y la gente me está insultando. Cada pelota que agarraba lo silbaba, es verdad que lo agarraban y lo silbaban.
0: Totalmente, sí, claro.
8: Bueno, ya, viejo, en esta situación, yo fui de frente hace 3 meses, no lo sabía nadie, y le dije, en mi futuro es un sueño, quiero crecer. No está desmereciendo, está diciendo, señores, me quiero ir al Barcelona. Se los dijo honestamente. Ellos dijeron, bueno, 500 palos no van a poner. Van a poner 120. Vos podés negociar como club también. Bueno, no me des, dame 140. No sé, no sé, lo habrán hecho, no lo hicieron, no me importa. Pero la actitud del otro día me hace cambiar a mí mi posición.
0: ¿Es un quiebre?
8: Ayúdenme ustedes, ¿por qué salió solo?
0: Porque dice que la comisión de que Gili Gil le mandó a alguien de prensa que le dijera que no vaya con los compañeros. Algunos hablan que le podían tirar algunas cosas.
2: Te cuento esto. Atlético Madrid, Guille, tiene como costumbre, después de todos los partidos, no solo ir hacia una grada, sino que los futbolistas recorren la cancha, todo alrededor, todo el rectángulo lo recorren, saludando a toda la gente. Y lo que creían es que si Julián acompañaba a los compañeros, iba a pasar un mal momento. Entonces le dijeron directamente que él no se acercara a saludar. Para el club lo estaba protegiendo, para otros los estaba exponiendo.
8: Para mí lo expuso, perdón.
0: Sí, está bien.
8: Perdón, porque yo qué hago, viene todo el equipo. ¿Y yo qué hago? Puteo a Julián y aplaudo a los otros, pongo una banda. O sea,
1: se disimula
8: lo dejaron
1: más.
8: Solo.
1: Lo expuso.
0: Está bien. Una lectura de un tipo, pará, ¿y ahí qué haces? ¿Sigue abierta la puerta?
8: No, ahora sí. Ahí sí. Voy y le digo, bueno, muchacho, dirigente, ustedes le dijeron al Cholo, me dijeron a mí, no sé a quién le dijeron. Miren en la posición que estoy. Me fui solo, la gente me insultó todo el partido, porque les dije a ustedes un deseo después de haber cumplido. ¿Cuántos goles hizo Julián en el Atlético?
2: 20 en la temporada pasada.
8: 20 en la temporada pasada, hice 20 goles. Va a ser difícil, porque también él interiormente, le deben pasar cosas. No hablé ni con su representante ni con él. Yo tengo esas cosas cuando veo a unos chicos, lo hice con Mastantuono. Yo soy de Boca, Mastantuono lo hice cuando en el Real no estaba funcionando, inclusive ahora en Florencia, que estaba con unos amigos en Firenze.
0: Sí, sí.
8: En Firenze, y lo llamé y le dije, vamos, Franquito, arriba.
0: No, hablaste con Mastantuono.
8: Sí, sí, lo hago. Pero siento, puedo jugar en River, puedo jugar donde sea.
0: Nada más que quienes manejan a Mastantuono son tipo de... acordate de Walter Tamer. Maneja
8: con
0: a Tamer.
8: Y me dijo, estoy con amigos, estaba en la playa. Justo había sido el fin de semana antes de debutar. Le dije, bueno, pensó, siempre que llovió, paró. Siempre son mis cosas. Ojalá tenga la oportunidad y te vaya bien.
2: Guille, vos...
8: Y a Julián le diría, Julián.
0: ¿Qué le dirías?
8: Ahora sí, vamos a ponernos firmes. Y decir, los compañeros, ¿qué actitud tuvieron para con él?
2: No, lo apoyaron.
0: Sí, pero se
8: fueron. Lo apoyaron. Bien, bueno.
0: Pero no se fueron al vestuario con él, ¿eh? O sea, Martín tiene una mirada romántica.
2: No, lo que pasa,
0: la mirada romántica es si el capitán...
1: Es que me parece que la situación sorprendió a todos. Sorprendió a Julián. Los jugadores ni se enteraron. Se enteraron después, porque Julián estaba con ellos y de haber sabido lo que terminó pasando, creo que los jugadores no hubieran permitido eso. Porque eso no le gustó al Cholo tampoco. Fíjate que el Cholo, en la conferencia de prensa, aclaró, porque parecía que era un desplante de Julián. Ni voy a saludar a la gente.
0: Claro.
1: Me insultó, me voy solo al vestuario. No, no. El Cholo fue y estuvo bien en la conferencia. Dijo: esto fue una indicación del club, no fue una decisión de Julián.
11: Sí, pero a la vez, él en esa misma conferencia, Simeone habla del intento de unidad, cuando lo que venía de hacer Atlético Madrid minutos antes era justamente la desunión de Julián Álvarez con el resto del grupo. Y por otra parte, yo esperaba que, aun si no se hubiesen dado cuenta de lo que estaba sucediendo con Julián yéndose solo, un tipo como Coque, que es un representante fiel de las últimas décadas del Atlético Madrid, capitán, hablar después, al menos, de lo que pasó. Que Coque hablar en los micrófonos, ¿no? Mire, nosotros no estamos de acuerdo, no nos dimos cuenta. Julián no tiene que estar solo.
0: Igual no lo notás muy solo, Guille.
8: Totalmente.
0: No lo notás muy solo.
8: Te iba a decir.
0: Sin el plantel. El Cholo, que es más. El Cholo, vamos a hablar claramente, es muy el Atlético de Madrid. O sea, yo te diría que para mí, en 10 años, el dueño del Atlético de Madrid es el Cholo. Digo, el Cholo muy. No está muy solo.
8: Es lo que noto. Por eso les dije esto, muchachos. Que esto ya es una ruptura. Ya el público ahora, hay que explicarle, escucharon todo lo que dijo el Cholo, tratando de componer. Martincito, bueno, no se dieron cuenta, vino la orden. Oscar Casco, que recién habló, que vos tenés a Oscar Casco, ¿lo escuchaste?
0: Sí.
8: ¿Quién habló? El último recién que habló. ¿Quién era de los chicos?
0: Leito Farinella.
8: No, Guido.
0: Guido. Ah, Guido, Guido, Guido. Guido, decir, saludalo como Oscar Casco, a ver.
8: No, no.
0: Hola, Guille.
8: Mamá,
0: claro.
8: ¿Cómo
2: habla? Guille, te quiero hacer esta pregunta. Vos sabés que el otro día habló Valdano, que siempre tiene, sí, viste, una mirada que clarifica con concepto, ¿no? Él dice, sí, citó a Cortázar y dice, bueno, cuando vos decís que te vas a ir es porque ya te has ido. Y la realidad es que Julián quizá desde esa primera charla de hace 3 meses sintió que su corazón iba a estar en otro lado, ¿no? Y después el corazón la cabeza y después la cabeza el cuerpo. Yo quiero preguntarte, porque vos, sí, viviste una situación muy parecida, sí, con, sí, Diego, total, sí, cuando, sí, a Diego le prometieron que iba a ir al Olympique de Marsella si ganaba, sí, la UEFA, ganó la UEFA, sí, y después a Diego no lo dejaron ir al Olympique de Marsella, sí, y a partir de ahí se quebró todo con Napoli y con su presidente.
8: Total, y con su presidente. Perfecto. ¿Qué hice yo? Me senté con el presidente, le dije, vení acá, no dejate. Estamos en 10, ahora quiero 40, campeón. ¿Y sabés qué? Porque vos me hiciste perder 100. Entonces, vamos a la mitad de lo que me hiciste perder, porque me habías hecho una promesa y no la cumpliste. Claro, yo estaba con Diego, ¿viste? ¿No? Era esta posición, no quiero desmerecer, por favor, a Julián, pero...
0: Debe ser un poco más dócil, ¿no, Julián?
8: Digo, vení, Beckham, vení, campeón. ¿Cómo decirle a los hermanos más o menos que yo estoy acá y juego y estoy feliz, pero ¿entendés? Me estás negando una posibilidad que para mí es importantísima, lo siento así, vinieron, pusieron el dinero, no es justo, no es el que sentís que corresponde a la sociedad. Bueno, negócienlo, pero yo creo que en este momento está solapa, lo tiraron al foso. Y hay que ayudarlo, viejo. Coque, vos me decís, referente del plantel, yo salgo a bancar a mi compañero. Porque, ¿qué pasa si Coque tiene...? Bueno, ya está grande. No tan grande. ¿Cuántos, sí, años tiene Coque?
0: Sí, ahí te digo. A ver. Arrancó joven, pero ya tiene
11: 34.
0: Tiene, se está por caer la tercera docena.
8: Perfecto, 34. Escúchame. Pero, Coque, le llega una oportunidad así. Coque, ¿qué haces? Muchacho, ¿qué haces? Espejo, vamos al espejo. Me llega a mí. Cerezo, mi presidente, escúcheme. A usted le están ofreciendo ahora irse al, no sé, y porque su gestión en el Atlético Madrid, con los Gil, con la familia Gil, y con los chinos cuando vinieron y se asociaron, ha sido, bueno... Mire, Cerezo, queremos que venga, no sé. Y yo no sé, que para vos lo analizás. Julián debe haber analizado eso y se jugó. Martincito, y vos hiciste la nota. Y él te lo dijo a corazón abierto, por ahí, porque como bien dijo Valdano, te citó a Cortázar. O sea, está bien, yo soy más como ustedes, más normal. Sí. Yo te cito caso, hecho, que hay que ayudarlo. Escuchame, no va a ser fácil para Julián.
0: Escúchame, Guille.
8: Sí.
0: Última pregunta. Escucha esto.
8: Dale. A ver.
0: ¿Vos crees que está todo roto y que no hay ninguna chance que Julián siga en Atlético Madrid? ¿O vos crees que hay todavía alguna chance de solucionar y que siga para adelante el tema? Dada la circunstancia.
8: ¿Cuántos días quedan?
0: Y 2 de septiembre es. 2
11: de septiembre. Sí, 7 días.
8: Bueno. 7 días, estamos en Córdoba que juega la final.
2: 31 de agosto.
8: A Boca Vélez.
0: Claro.
8: ¿Y esto se vence el 31?
11: Sí.
8: Yo creo que lo mejor, señor Cerezo, siéntese con las autoridades de Barcelona, pónganse de acuerdo, vení Julián, acompañémonos, sí, y vamos a jugar.
0: O sea, no
8: vamos
0: hay
8: a jugar la última calle.
0: Vos le ves que no hay
8: y
0: chance.
8: Yo lo veo, ¿por qué? Vos me decís, Julián, no lo conozco mucho, ¿entendés? Sí. Va, no lo conozco, ¿entendés? Temperamento, hay que ver cómo lo está viviendo él. Vos le veías la cara en
0: muerto,
8: el banco.
0: Muerto.
8: Pero
0: muerto,
8: total.
0: Muerto, sin... El alma
8: fue,
0: el...
8: pateó la puerta, rompió un vidrio.
2: Eso hubiera hecho Diego, como agarró los trofeos. No,
8: pero ¿cómo?
2: En Barcelona y lo tiraba contra el piso si no lo dejaban salir.
8: Pero tiró todos los trofeos cuando no le daban el pasaporte para ir a una despedida. ¿Entendés? Me lo contó Jorge en Barcelona. Y lo hizo con Núñez. ¿Entendés? No me dejás ir a la despedida. ¡Pim, pim! Me empezó a tirar todos los trofeos. Copa Juan Gamper, Copa Las Pelotas.
0: A la mierda, Gamper. Gamper rodaba por los pasillos.
8: Por los pasillos del Nou Camp.
0: Sí. No, lo noto. ¿Entendés? En ese sentido me da la sensación que es un poco más calmo.
2: Yo creo que Diego, sí. Diego es, no sé, un Carlito, TV, un sí, Verón.

0: Cortázar. Pero hay que apoyar a Julián.
1: Bueno, me gusta esta postura, pero vos lo ves ciclo terminado, que no hay manera que esto vaya
0: a... Y no, viste, tenés que dar vuelta a una situación complicada. El pibe tiene... Y ustedes por ahí, Martincito, vos lo conocés más. Yo quisiera, mañana sale, bueno, me tocó esta me tocó perder. No está, está en el Atlético Madrid también, ¿eh?
1: Sí, claro.
0: No es que está... claro, ¿entendés? Que vos, no quiero hablar de otros equipos
1: de España.
0: Pero está en el Atlético Madrid.
1: Bien.
0: Estás ahí peleando, jugás siempre Champions, estás en los primeros puestos. O sea, pero de todas maneras, siento que hay que buscarle una solución para que pueda cumplir su sueño.
1: Abrazo grande, Guille, salido Alex.
0: Gigante
1: a toda la
0: para
1: banda.
0: Ustedes, muchachos, un sigan beso. Rompiéndola como siempre.
1: Gracias, papá, te quiero mucho. Un beso.
0: Vamos arriba. Chao, chicos, gracias.
1: Ahí está.
0: Gracias.
1: Chao, Guillermo Esteban Coppola. Viste que primero se munió de información, de lo que sabía y de lo que planteamos en este momento. Pero el tipo te dice, hay que buscar la salida.
2: Yo te digo esto, Marce.
1: Mira, vos le cayó feo eso, ¿eh? O sea, vio la soledad. Viste que hasta ahora nosotros no habíamos hablado de eso, de si Coque está, el plantel está. La realidad es como me enseñó mi amigo Farinella. La única verdad es el adentro de la cancha. Y adentro de la cancha uno se fue solito y los demás se fueron angustiados. Y como dijo Guido, se la pudieron haber comido porque se distrajeron. Pero después vamos a la conferencia. ¿Cómo claro. que se fue solo Julián? Claro. Y Julián no el pibe, el campeón y subcampeón del mundo en 4 años.
2: Lo que pasa, Marce, es que desde que los clubes tienen un departamento de comunicación, en muchos casos manejado a nivel empresa, no tanto con sentimiento y con corazón, no se le puede pedir a un futbolista que declare de manera unilateral, porque hasta vienen a bajarte la manera en la que te tenés que dirigir al resto. Entonces es muy difícil tomar posturas individuales. Así todo, Juliano Simeone, el hijo del entrenador, de alguna manera dijo que están a muerte con Julián. Yo te voy a decir algo que pienso mezclado con información. Una cosa es cuando se rompe un pedacito de una copa, vos pegás el pedacito, sabés que está pegada, pero tomás igual, no te cortás, la das vuelta. Y otra cosa es cuando la copa se rompe en 1000 pedazos
1: rota.
2: Y tenés que hacer
1: para vos está rota.
2: Un pegamento por todos lados. Para mí está rota la copa. Para mí, si Julián sigue en Atlético Madrid, va a ser un camino triste, que no merece él, que no merece Simeone, que no merece el club. Por supuesto que lo que creo que tiene que pasar es que Julián tenga fútbol en otro lado, que vuelva a ser feliz, y también siento que el Cholo Simeone merece un 9 que quiera estar. Ahora, si Julián, y esto es información, sigue eligiendo un único destino, yo no sé si Atlético Madrid afloja.
1: Al final me cubriste todo el tablero, me pusiste local, empate y visitante.
2: No, si aparece, a ver, quiero decirte que en las vacaciones, esto es información, a Julián lo llamaron desde Luis Enrique,
1: está bien,
2: Arteta,
1: hoy es Barcelona.
2: Y directores técnicos de otros equipos. Julián quiere ir al Barcelona.
3: Barcelona dice que no va a ir a por otro. ¿Qué es, Julián o nadie? Porque ahora se mencionaba...
1: Para ponerle calma a Barcelona. Lo que intenta calmar los ánimos.
3: Se mencionaba que por ahí va por otro centro atacante.
1: 18:52 minutos. Queríamos elegir un número uno de la historia, como Guillermo Coppola. ¿Cómo hubiera manejado? ¿Cómo maneja? Me preocupó que dijo, lo siento solo, porque es un tema que nadie había abordado. La soledad de Julián Álvarez. Bueno, será... porque a lo mejor vimos ayer eso, que decimos, dale, que vaya el técnico de la selección argentina, que vaya Guillermo, que vaya Chiqui Tapia. Digo, por ahí, sin enfrentamiento, solamente una cena, un abrazo y nos volvemos a encontrar. Pausa y volvemos.
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19: Muchas cosas van a pasar de acá hasta las 9 de la noche. Atención, lo estoy buscando hace un par de meses que quería hablar, que quiero hablar con él. Por ahí vamos a tener la chance. Me están diciendo que hay una en un millón que charlemos. Con un técnico quiero hablar muchas cosas con él. Primero, si le afloja para que se vaya. Bueno, no puedo decir. Ya me estoy vendiendo parte de lo que puede ser la nota. Hoy no tenemos futbolito, ¿qué tenemos? ¿Algo? ¿Nacional B? ¿Tenemos algo? ¿Qué tenemos?
8: Sí, además Copa Libertadores, ¿eh? Se pone al día a los octavos de final, buscando el último clasificado a cuartos, 21-30, Independiente del Valle, que ganó 1-0 la ida frente a Deportes Tolima.
19: Totalmente, dame uno, Ale, que me viene la noticia de las 7.
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19: Che, ¿ya está? ¿Lo echaron a Haaland?
10: Sí, sí.
19: ¿Y va?
10: Costa.
19: Gustavo Costa.
20: Y Haaland con los mismos argumentos de lo que pasó en Independiente, Marce. Muchos jugadores caros, muchos jugadores que no rindieron, muchos jugadores con contratos altos.
19: Uh-huh. Estaba mirando, uno de los campeones de Racing, dos pelean el descenso, algunos son suplentes, otro fue a Nacional de Montevideo, como Martirena, Gustavo Costa, que yo pensé que por ahí metió un Brasil, un Tigres, un América de México, equipo grandote, vuelve a Paraguay, donde es local, o sea, podría volver cuando quiere. No en este momento que fue un momento de esplendor, que evidentemente no ha podido coronar yendo a un lugar más importante que Racing, ¿no? Uh-huh. Convengamos que ir al fútbol paraguayo es menor, con todo el respeto. Sí,
20: el fútbol paraguayo con Cerro nosotros, ya no está en la Copa.
19: Claro, y con Cerro, que nosotros vemos Cerro Limpia. Después Cerro juega contra
20: Sol de Mayo.
19: Con Caballero.
20: Sí.
19: ¿No? Con Canchita, que son bravas, ¿no? Con Recoleta.
20: Claro.
19: Con Recoleta juega. Entonces, viste, le preparé los chicos de la producción a Mati, a Lupa también y a Alan. Le decía, porque me parece que muchos de los campeones idolatrados en Racing, y cuando vos das un campeonato, tenés que ser idolatrado, obviamente. Pero guarda que están. Cuando vi a Sosa y al de River que hizo el gol, el descuento, a Colidio. Colidio. Cuando vi, y entraron porque lo tapan con diario al Vasco da Gama. En 10 minutos perdía 4-0. O sea, un equipo que no compite, Vasco da Gama. Y bueno, tiene jugadores que acá en Argentina.
21: Fácil, Pasó fácil en la Copa
19: Sudamericana. Sí, sí, bueno, no, para mí tiene menos que la Fiorentina, mira que la Fiorentina igual, también.
8: En el Brasileirao está.
22: Cuando hablamos
19: ¿cómo está en el
8: penúltimo?
19: Está penúltimo.
20: Hizo cuando hablamos Olimpia en Paraguay.
22: Cuando hablamos del fútbol brasileño, Marcelo,
19: no le importaba, él quería decirme cuando hablamos del fútbol brasileño.
22: No, estamos hablando de esto. Yo creo que hay que dividir fútbol brasileño de Flamengo y Palmeiras. Son dos equipos mucho más europeos que brasileños.
19: Uh-huh.
22: Por presupuesto, por figura, por logros.
19: Buenísimo. No te vayas al descenso en Brasil. Noticias en Radio La Red y por ahí hablamos con alguien interesante.
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24: Hora 19, 2 minutos en Buenos Aires, temperatura 13 grados, humedad 70%, cielo mayormente nublado.
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24: Hay tres puntos muy complicados en el regreso. Atención Panamericana al norte, por un choque hay mucha congestión vehicular, tráfico lento hasta altura Unicenter. El otro punto es la General Paz, mano al Riachuelo, altura Vélez. La circulación se está realizando a 30 kilómetros por hora. Por último, el eje Perito Moreno, acceso este, circulación muy trabada en el cruce con la General Paz. El resto de las autovías presenta mucho tráfico, pero fluido.
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24: Se normalizan los vuelos en el aeropuerto de Ezeiza. Más información con Pablo Navarro.
25: Lentamente se van normalizando algunas demoras y cancelaciones que sufrió el aeropuerto internacional de Ezeiza como consecuencia directa del cierre del aeroparque por 55 horas desde hoy a las 9 de la mañana hasta el jueves 27 de agosto a las 4 de la tarde por obras en su pista principal. Esto hace que Ezeiza trabaje un 80% más y 900 vuelos estén afectados. Las compañías aéreas están anunciando vía mail las modificaciones a los pasajeros en tiempo y forma. Desde el aeropuerto de Ezeiza, Pablo Navarro, La Red Informativa.
23: Economía.
24: Expectativa por la conferencia de prensa de Caputo para anunciar medidas. Será mañana cuando el ministro dé un mensaje antes del inicio del debate en diputados. Se espera una sesión muy larga en la que el oficialismo buscará dar vuelta a lo sucedido en el proyecto de inviolabilidad de la propiedad privada, que en su paso por el Senado sufrió un desguace significativo.
0: Internacionales.
24: Irán se refirió al conflicto de Canadá con Estados Unidos por el comercio. El portavoz del gobierno persa afirmó: Canadá es uno de los países que poco a poco está empezando a saborear la realidad. Afirmó además: cuando un bravucón declara que todos los bancos, instituciones económicas, puertos, aeropuertos y gobiernos deben elegir entre obedecer los caprichos de Washington o enfrentarse a las represalias de Estados Unidos, la cuestión ya no se limita únicamente a Irán.
0: Tenis.
24: Mal día para los argentinos en la fase previa del Abierto de Estados Unidos, amplía Walter Zafarian.
1: Primero perdió Federico Coria, después Guido Justo. En la rama femenina también quedó fuera de competencia Julia Riera. Mañana será el turno de Genaro Olivieri, que se enfrentará al chileno Marcelo Barrios Vera para tratar de meterse en el cuadro final. Walter Zafarian para la Red Informativa.
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24: Para esta noche la temperatura irá hacia los 12 grados con cielo mayormente nublado. Para mañana miércoles, mínima 10, máxima 19, parcialmente nublado. Ahora en Buenos Aires, a las 19:06, temperatura 13 grados, humedad 70%, cielo mayormente nublado.
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0: River, 19.7 minutos. ¿Qué temperatura tiene?
1: 12.8, Marce.
0: ¿Usted? Quiero decirte que... ¿Usted o el tío?
1: No, yo tengo 35.
0: Bueno, tampoco con...
2: Quiero decirte que... Confesión. En Perifollada, que es este tema de Estelares.
0: Loma, ¿eh?
2: El video lo hace la querida Julie Pink.
0: Sí.
2: Está ahí como actriz del video, así que le mando.
0: ¿Ella sabe que la admiro?
2: ¿Que vos la admirás a Julie?
0: Sí, sí, claro. Me gusta. La veo y la escucho los sábados a la mañana también.
2: Junto Caramelo.
1: ¿Dónde
2: vio? Muy bien. Muy bien. Bueno, le mandamos un beso a la Juli.
0: Mándele un beso.
2: Voy hincha de River.
0: Dígale mis respetos. Mi respeto, que yo soy admirador de su trabajo.
2: De Juli, muy bien.
0: Me parece muy sobrio.
2: Muy bien.
0: Tirame unos títulos de River, porque me voy a la nota, dale.
3: Sí, Marcelo, que se van a cumplir en breve 7 meses de la asunción de Coudet como técnico de River. 26 partidos. 26 partidos lleva como entrenador de River. Nunca antes había estado en la cornisa de seguir o de pegar el portazo por su cuenta. El partido de mañana es determinante para la continuidad del técnico. Eso es lo que sospechan todos en el mundo River, incluidos los dirigentes, que no tienen pensado echarlo, pero saben que si la cosa va mal mañana contra Independiente Santa Fe, el técnico podría renunciar por lo que dijo en la cancha de Tigre. De cualquier manera, hay optimismo, y te digo algo, para la dirigencia de River sería un problema no solo la derrota desde lo deportivo, sino porque no tienen un candidato claro para suceder a Coudet. No hay uno claro.
0: Aymar.
3: Entienden que no se iría del cuerpo técnico de Scaloni, y el que pide buena parte del público, que es Ramón Díaz, no es del gusto de esta dirigencia.
0: Uh-huh. ¿Mañana equipo ideal?
3: Te diría que sí, que el equipo ideal...
0: Entonces, qué mal formado está el plantel. Porque si es el equipo ideal y no juega ni Beltrán, no juega...
4: Beltrán no puede jugar porque...
0: No juega.
4: No está en cripto.
0: Pero no juega. No juega Beltrán, no me corran con el reglamento. No juega Beltrán.
1: Borré.
0: Y no juega Borré. Y ya tienen los dos delanteros, que son los titulares, Driussi y Correa.
4: En realidad los delanteros tuvieron...
0: Trajeron dos suplentes.
4: Y bueno, porque el problema es que Driussi, que es el titular, se lesiona mucho. Driussi es el mejor.
3: Y porque no tenía 9, está bien que haya traído 9.
0: No, malísimo.
2: Y sorprende por la... sorprende por la cotización, no por el nombre, que alguien por el cual pagaste 7 millones de dólares no esté en un equipo ideal, que es Aramarri.
4: No está.
0: Y que está el pibe de Acasuso.
2: No, pero por eso es de lo que estaba hablando.
0: Yo pregunté si es el equipo ideal.
2: Claro, no importa. Dijeron que no esté escrito.
0: Sí, digo, si el equipo ideal es ese, le están.
4: Nunca se sabe. Mira, la verdad que.
0: Y ya sé, pero.
4: ¿Cómo podemos hablar de equipo ideal si todavía no jugó bien un partido?
2: Se fue cambiando ficha.
3: A mí lo que me sorprendió es que no lo haya puesto ni un ratito contra Vélez cuando el equipo se quedó sin piernas y estaba en el banco de suplentes el otro día. Y además podía aprovechar además la situación para darles descanso a Andrada y a Aníbal Moreno, que van a jugar mañana nuevamente de titulares. Eso fue sorprendente.
0: Lo que daría con quien vamos a hablar ahora, lo que daría por tener estas dudas también, si pone a Borré, si pone, ¿no? Más allá que se la arregla bastante bien.
4: Para mí tiene un equipazo.
0: Vamos a saludar a Nico Díez, el entrenador de Argentino Junior. Hola, Nico, ¿cómo va?
5: Hola, buenas tardes, buenas noches para todos.
0: Sí, ¿cómo están? ¿Querés los quilombos de Coudet, vos que te sobren jugadores?
5: Ojalá, nada, pero bueno, a veces también cuando tenés mucho nombre, mucho jugador y todavía no pudiste ensamblar o no pudiste todavía que jueguen juntos por lesiones o por circunstancias que llegaron más tarde, se hace difícil, por más que tengan los mejores, ensamblar un equipo no es tan fácil.
0: Che, Nico, qué bravo es el fútbol argentino, ¿no? Vos traes, tenés al 4 campeón del mundo y subcampeón del mundo como Montiel. Traes Otamendi, que no juegue más la Champions con el Benfica, te lo traes. Tenés a Martínez Cuarta, casi selección. Acuña, selección argentina, bueno, el último mundial, no. Te traes a Thiago Almada, te traes a Angelito Correa, y te traes dos suplentes de Europa, uno de Europa y el otro venía de acá, de Brasil, y nada te garantiza nada. Quedó eliminado de la Copa Argentina. ¡Qué bravo, qué competitivo es el fútbol argentino, Nico!
5: Sí, la verdad que, como vos decís, lo bueno de esto es que muchos jugadores están volviendo al país a jugar y con una buena edad, ¿no? Más allá de Otamendi, que es grande, pero físicamente es un animal. Está bueno que muchos jugadores que fueron campeones del mundo, que juegan en Europa, están volviendo a la liga. Me parece que eso, a mí por lo menos, me pone contento que haya jerarquía. Y después está claro que el fútbol argentino, como decís vos, es muy competitivo, difícil, cualquier equipo está bien organizado para poder defender, para hacerte difícil los partidos, para contragolpear, otros para jugar. La verdad que son canchas muy difíciles, hay canchas como la de Sarmiento, esas canchas son difíciles de ganar. Me parece que también en algún punto se podrá jugar mejor o peor, pero también esto de tener siempre partidos muy cerrados, difíciles, quiere decir que también la preparación de los técnicos para cada partido es muy buena, más allá de que después te guste un técnico u otro, ¿no? Me parece que eso, la competitividad nuestra es muy buena.
0: Che, Nico, mira, un día me encontré con... Le fui a hacer una nota a Héctor Cooper a Italia, a Milano. Me citó, me dio pocos minutos y medio entre que yo era más joven y medio impertinente, viste, le empecé a preguntar, me dijo, bueno, le quedan 3 minutos. Pero la puta, digo, me está apretando, ¿viste? Y le digo, usted perdió 3 finales. Me dijo, sí, le ahorro la pregunta. Una es mala suerte, la segunda puede pasar, la tercera es un tema que hay que revisar. Y vos cuando ves a tu argentino que prende la radio, escuchás acá el programa, y decimos, che, qué bien jugó Argentino, pero qué bien estuvo. Pero cuando te toca por ahí el mata-mata o jugar algo, por ahí no es el mismo argentino, o por la perdés de mala suerte. ¿Pensás como Cooper o lo atribuís a que puede pasar y a lo mejor te pudo haber sucedido sin ningún inconveniente? ¿Qué reflexión te lleva que tenés un equipo que juega bárbaro y por ahí no liga en lo mata-mata?
5: Sí, yo siempre soy de atribuir, no busco en la suerte, sino busco también que siempre nos faltó algo, de buscar lo que nos faltó. Si bien perdimos mucho mata-mata por penales, no perdimos, digamos, en el juego de los 90 minutos, un alargue, caso Belgrano, con San Lorenzo perdimos también por penales, creo que el mata-mata que perdimos fue con Boca, y el de la Copa Libertadores que ganamos allá y perdimos acá. O sea, que perdí el partido de 90 minutos fue con Boca cancha de Boca, que puede suceder que pierda, por supuesto.
0: ¿Qué te parece?
5: Pero está claro que yo...
4: Incluso dominando.
5: Siempre busco,
4: incluso dominando.
5: Sí, no, y la verdad que busqué... Mira, con el tema de los penales está... Me había comentado un amigo mío que una vez había practicado de estar con todos los jugadores en la mitad de cancha y que vayan caminando a patear, y lo hice en la semana, no es que no, fui buscando alternativas en el juego primero para llegar. Y la verdad que está claro que el tema, por lo menos que nosotros perdimos la mayoría de la cantidad de definiciones de fútbol penales, también es algo muy del momento y es muy difícil replicar un entrenamiento, ya no lo escuchaba mil veces, que a un partido. Y aparte porque uno también, no sé, el caso de Belgrano, yo faltando 3 minutos y ganando el partido había hecho cambio defensivo porque habían 3 delanteros, puse línea de 5 y saqué a Lescano que pateaba, saqué a Oroz que pateaba. También uno a veces termina los partidos con jugadores que patean y uno lo sacó capaz.
4: ¿Sabes lo entonces, que me pasó, Nico, en esa definición con Belgrano? ¿Sabes qué cosa me quedó? Que a ustedes les está pesando el tema porque eligieron patear en el arco donde no hay gente.
5: No, pero no sé cómo fue, te juro, pero justo me quedó de capitán Lucas Gómez, que era un chico del club de 21 años, o sea, pasaron un montón de cosas, yo creo que hay mucho un gran primer tiempo y el segundo tiempo nos costó.
4: Ah, ¿no fue algo premeditado eso?
5: No sé si fue sorteo, no sé si ganaron ellos.
4: Ganó Argentino el sorteo y eligió ese arco.
5: Entonces
4: por eso cuando yo vi eso, no. Me llamó la atención, en realidad no me llamó la atención, me puse a pensar.
5: Habíamos perdido la de Barcelona en Ecuador.
4: Exacto,
0: del otro lado, ¿no? Hasta exacto. Lo viste lógico.
4: No es que sí. Lo vi lógico, digo, mirá cómo estará pesándole el tema, que prefieren hoy, ante la presión de la gente, que hoy a veces es muy bravo, ir a patear al otro arco. Y eso para mí es una, si hubiera sido una decisión, cosa que vos me estás descartando que no fue, es como una demostración de que un tema te está pesando, como una especie de debilidad.
5: Está claro que, no sé si es realidad, pero eso también es algo muy mental, lo mismo el trámite de un partido, es todo muy mental. Yo digo que los playoffs que tenemos en Argentina también, cuando uno está quedando afuera, hace también cambios que capaz que en un partido normal no los hace, y eso es lo motivo también de los playoffs. Pero yo creo que hemos competido bien los playoffs, no hemos cambiado la forma de jugar, hemos quedado afuera, como puedo quedar afuera, pero... con Belgrano creo que hicimos muy buen primer tiempo, ellos la verdad que nos fueron llevando, y bueno, también Belgrano tiene un gran equipo, un gran entrenador, y bueno, a veces te toca y a veces no, me parece que, pero yo no voy con la suerte, voy tratando de buscar lo que nos falta, ¿no? Que es lo que tiene que hacer un entrenador.
0: No, pero yo también miro otra cosa, ¿no? Bueno, hoy hablaba con Angelito Di María, bueno, por eso, Ángel queda eliminado, Central queda eliminado, y el animal competitivo, que ahora te lo quiero relacionar con Argentinos, el animal competitivo que lleva adentro es que ayer hizo dos goles, el segundo tiempo que jugó, lo que corrió, lo que gritó ese segundo gol. Entonces yo le decía, escuchame una cosa, digo, cuando los pibes te ven, y te ven así, y ahora te lo traslado así, se golpea la cabeza contra la pared Argentino, y arranca y otra vez va puntero, y otra vez está con 13 puntos ahí arriba peleando. O sea, por un lado puede ser algo que vos decís, lo reviso, miro a ver por qué. Ahora, increíblemente, la llegada al plantel que vos tenés, que vas vendiendo, vas trayendo, vas renovando, y arranca el otro torneo, y otra vez es el argentino que juega bien y que lidera la tabla de posiciones como en este momento. Hay que reacomodarse, ¿no? Y permanentemente, más cuando más vale falta que sobre de presupuesto para traer o para incorporar, Nico.
5: Sí, la verdad que, mira, ustedes recuerdan, el principio de año fue medio caótico, quedamos fuera de Copa Argentina con Milan, y veníamos de llegar a la final de la Copa Argentina, eso fue un golpe duro, por penales también, y después quedamos fuera de la Copa Libertadores, ganando de visitante, entonces, pero después creo que el equipo, a partir de ahí, que subió esos golpes, tuvo un muy buen campeonato, llegó a la semifinal. Y ahora, después de tres ventas creo que importantes, que eran básicos para nuestro equipo, como Fede Fattori y Riquelme, que había tenido un semestre espectacular, y Lozano, que había tenido un año ya muy bueno, la verdad que nos recomendamos rápido, solamente traje a Gutiérrez, a Facha Gutiérrez de contención, porque necesitaba un 5, porque no tenía, y después... a mí me gusta mucho mantener los jugadores, que soy medio antiguo, ¿no? Pero antes se mantenía una base.
0: Como decía el Coco Basile.
5: Yo entiendo que Argentinos tiene que vender, pero también entiendo que mantener una base, hay un montón de jugadores como Nico Ross o como Lescano, que seguramente en algún momento se va a ir, pero hay jugadores que vienen, Seba Prieto, que vienen Molina, vienen manteniéndose hace un año o dos años en el club, y uno no tiene que cambiar 6-7 jugadores, capaz que se van uno o dos, pero 7-8 siguen jugando, y para mí eso es importante porque el conocimiento de un entrenador, si quiere tener un estilo de juego, que el equipo juegue más o menos como uno pretende, entiendo que tiene que ser así. Es muy difícil mantener también los jugadores, eso está claro, pero bueno, intento también de que se produzcan las ventas, porque uno tiene que también mejorar al jugador para que lo vendan. Es la realidad. Entonces,
0: estamos hablando
5: de ese lado.
0: Sí, decime.
5: Desde ese lado creo que el trabajo que tiene que hacer un entrenador, ¿no? De tratar de ir formando lo que viene atrás.
0: Estamos hablando con el técnico puntero de una de las zonas, con Nico Díez, el técnico argentino juniors. Hoy en la tele defendía la posición tuya cuando te vi en la conferencia. Es una locura que se jueguen tantos partidos y todavía se pueda cambiar de equipo, ¿no? Digo, más allá que, digo, esto, los ojos que ha puesto Boca en Francisco Álvarez. ¿Le ves, ya sé que vos te lo querés quedar, al flaco le ves pinta para centrarle, para jugar en Boca?
5: Yo creo que tiene una mentalidad hoy y una regularidad ya hace, por lo menos desde que estoy yo, un año y medio, muy buena. Es un tipo que intenta jugar todo el tiempo, no es tan alto, pero para mí tiene un juego aéreo frontal que me hace acordar a Ayala. Gana mucho, es arriesgado, juega espacio grande porque nosotros tratamos de jugar lejos de nuestro arco, pero bueno, también está claro que ir a un equipo grande tenés que acostumbrarte, tenés que son otras cosas también que tenés que tener para estar en un club grande. Entonces, para mí tiene todas las condiciones, pero siempre digo que hay que esperar que uno se adapte bien al club, que se adapte a la institución, a jugar con esas canchas llenas. O sea, hay un montón de cosas que no vivimos nosotros en un equipo que es un poco más chico, por supuesto. Entonces, yo siempre, para mí es un jugador que puede jugar en cualquier lado. Me parece que creo que podría jugar tranquilamente, pero como te digo, siempre hay que tener, hay que verlo jugar primero para después dar algo, una definición.
0: ¿Te pidió algún consejo? ¿Te dijo, mira, me llamaron, qué hago?
5: No, no, yo sabes que trato de no involucrarme porque yo necesito...
0: Pará, con la risita, sí. Pará, no diga nada. Ya con la risita que hiciste, ya está, listo, listo, no me querés contar. Listo, perfecto, perfecto.
5: No, no,
0: nada, te tiemblo mal.
5: La realidad que yo a Pancho lo tuve en la sub-20 cuando estaba con San Paolo, imagínate que lo traje de San Juan. Entonces, como lo conozco mucho ya, y ahora nombran a Nehuen Pérez, que también lo tuve, o sea, yo creo que son grandes jugadores, que cada uno tiene su recorrido, su tiempo, pero la verdad que no me gusta hablar en este momento, cuando estamos compitiendo. Yo lo que digo es que traten de que hablen sus representantes, que hablen los presidentes de los clubes.
0: Escuchame, Nico, porque están compitiendo. Vos le recomendás que lleven a Nehuen Pérez, ¿no?
5: Sí, por supuesto, juega muy bien.
3: Nico,
5: pero es un gran jugador también.
3: Te saluda Gustavo Yarroch. Sabemos que te gusta intentar atacar en todos lados, y justamente por eso te quiero preguntar, vimos a un Argentinos, tanto en el Monumental como en la cancha de Lanús, que no tuvo el caudal ofensivo que tiene de costumbre. No sé si notaste lo mismo, y en todo caso te quiero preguntar qué evaluación hiciste al respecto.
5: Son primeros partidos diferentes. Yo aposté con un volante más en cancha de River con Viveros, porque creía que en la zona central iba a estar el partido. Quería agregarle un volante más para tener más la pelota. Y creo que River nos presionó bien para nosotros, y también ayer Lanús, también dije en la conferencia, la verdad que hizo un trabajo de presión muy bueno. Y bueno, está claro que cuando uno no encuentra los caminos, tiene que también jugar largo, y somos un equipo, cuando jugamos largo nos cuesta un poco más, pero también siempre digo, el trabajo de ayer Lanús defensivamente fue muy bueno, y el de River presionándonos también en un tiempo fue muy bueno. Creo que fue un partido parejo. Ellos encuentran el gol en un rebote, y habían tenido la llegada de Correa, y nosotros creo que el segundo tiempo salimos con mucho más ambición, con los laterales más altos, tuvimos dos situaciones de gol, las únicas dos de partido claras, que fue una en offside y otra el palo de Hernán López Muñoz. Pero yo también necesitaba un volante que también defienda afuera como Viveros por Montiel, o sea, también uno tiene que tomar ciertos recaudos, pero nunca puse un equipo defensivo, y creo que River había perdido con muchos equipos que lo habían esperado bien, bien atrás y jugando de transición. También lo hizo Central, pero Central tiene una transición que yo no tengo, tiene jugadores más rápidos y lo hace espectacular. Entonces yo creía que el juego iba a estar, o por lo menos lograr la victoria mediante la tenencia. Nos faltó profundidad, nos faltó animarnos un poco más, pero no creo que nunca nos metimos atrás, creo que somos un equipo ideal para que River nos pueda ganar, porque salimos un poco más alto, porque tratamos de presionar más, pero en líneas generales me parece que fue un partido parejo.
2: Te quiero hacer una consulta a partir de lo que dijiste, recién lo mencionaste un poco al pasar, y de tu pasado vinculado a él. ¿Qué le pasó a Sampaoli en este tiempo? después de que vos te fuiste, la verdad que... Es un tropiezo atrás de otro, es una situación incómoda atrás de otra que atraviesa ahora mismo en Talleres. ¿Qué fue lo que le pasó?
5: Yo la verdad que te voy a hablar también, sabes que bueno, tengo un aprecio por él, porque la verdad que me da posibilidad gigante y me enseñó mucho, la verdad, tanto él como Sebastián, como Lucasese. Justo como un amistoso, hacía mucho que no lo veía, no porque tenga ningún problema, la verdad, todo lo contrario, estuvimos hablando un montón de fútbol y la verdad que, es más, se me llevó dos jugadores, le digo, te llevo a mis jugadores, justo, y digo, bueno, pero creo que la idea que tenés vos también es más cercana a la que yo puedo hacer y que se van a adaptar más rápido a lo que pretendo. Lo que pasa es que también hay que pensar que nunca dirigió en el fútbol argentino, que siempre dirigió afuera, en diferentes países. Tuvo un nivel muy alto en Europa el primer tiempo, en Sevilla, en Francia le fue muy bien, en Brasil los primeros dos clubes que dirigió, tanto Santos como Mineiro lo sacó segundo. Pero bueno, como vos decís, me parece que también hay momentos críticos para un entrenador que son mejores o peores. Después la intimidad, no, la verdad que no la sé. A mí me gustaría que le vaya bien. Está claro que acá tiene los ojos puestos porque no fue muy mal con Argentina. Entonces está claro que si le va mal va a tener mucha más crítica que otro entrenador. La realidad que todavía no le ha encontrado la vuelta al equipo, más allá de los resultados. Pero bueno, yo confío en que pueda hacer bien las cosas, porque es un entrenador muy trabajador, que como todo entrenador le fue bien y mal, pero la realidad no te puedo contar la intimidad porque no la sé, sino te la diría, pero no sé bien lo que puede llegar a pasar. Y conozco jugadores como Usain, que lo tuve, Fattori, Riquelme, que están con él, pero la realidad no pregunto y no lo sé.
6: Bien. Nico, quiero preguntarte, porque no hemos hablado desde ese momento, y no solo ha pasado una vez, sino que fueron dos veces, que Racing va a buscarte, hablando directamente de club a club con argentinos, entre presidentes, y creo que es muy elogiable que vos te mantuviste al margen, nunca fuiste a patear una puerta, por más que fuera una gran oportunidad de dirigir un equipo como Racing. ¿Cómo viviste esos días? Y si entendiste que te tuviste que quedar porque correspondía a cierta lealtad a quien te había dado la posibilidad de dirigir, en este caso en Argentina.
5: Sí, mira, yo lo que entendí fue que no debía meterme, que debían hablar de club a club. O sea, no hablé ni como el representante ni nada, le dije manténgase a margen, que hablen de club a club, que hable Diego con Cristian, y que si Cristian daba el visto bueno yo me iba, y si no, porque más allá de que un técnico pueda tener un buen presente, también entiendo que está mal irse a mitad de un proceso. Yo tengo muchos jugadores, mucho cariño por los jugadores que tengo, y irme en un momento a mitad de año me parecía que no era lo mejor. Era una gran oportunidad, eso está claro. Hay un equipo grande que a veces no suele suceder todo el tiempo, pero yo creía que también que no debía meterme, que tengo un contrato vigente, y bueno, que hable, y lo hice hablar directamente que Diego, con Diego también tengo, lo conozco de chico, jugamos juntos en primera de Racing. Entonces intenté no meterme en el medio y que la decisión la tengan ellos. Y bueno, cada uno necesitaba una cosa y otra, por supuesto, ¿no?
0: Nico,
5: pero no quise meterme porque por respeto también al club y porque Argentino es un club especial para mí.
0: Sí, dos preguntas finales. La primera, si haces un mea culpa de algo que hayas manejado mal o no, pero no te fue bien con dos veteranos. No te fue bien con Enzo Pérez y con Chiquito Romero. Por eso decir, Marcelo, los volvería a llamar. Volvería a pasar por el mismo, pero no te, la única verdad de la realidad, y es que no te rindieron.
5: Sí, mira, lo de Chiquito fue apresurado, fue un momento que jugábamos semifinal de Copa Argentina con Belgrano y estábamos jugando cosas importantes en el campeonato argentino, y fue una decisión de búsqueda de experiencia. Puede salir bien, puede salir mal, pero la verdad que no tengo nada para reprochar, porque la verdad que después de que perdimos la final decidí sacarlo, y la verdad que me dijo Nico, yo vine acá para sumar, no hay ningún tipo de problema. La verdad que dije, si lo saco, qué quilombo, y no, la verdad que se comportó muy bien. Y lo de Enzo fue un tema más económico, otra cosa. Yo sentía que tenía que tener un jugador de experiencia o algún jugador de experiencia que haya vivido la Copa Libertadores, y nos tocaba entrar. No nos tocó entrar, y después se hizo medio difícil porque nos quedamos sin campeonato, y bueno, yo tenía fe de Fattori que estaba funcionando muy bien, pero la verdad que Enzo es un señor, entendió la situación después cuando se tuvo que ir. Yo hablé con él y la verdad que si bien tuvo una lesión, estuvo siempre preparado para jugar, y una humildad terrible. Me acuerdo que viajamos a Río Cuarto y lo puse 10 minutos, viajamos en micro, o sea, y la verdad que no, me saco el sombrero con eso. Si bien no le pude dar la posibilidad de jugar mucho, no tuve ningún tipo de problema. Todo lo contrario, me pareció un gran profesional. Yo ya lo conocía de la selección. Así que, nada, uno a veces las cosas le salen bien, o no es que le erra. Uno a veces trae el mejor jugador y le puede errar igual.
0: Y ahora sí, la última. ¿Qué posición tenés en el caso Julián Álvarez? Digo, ¿te parece que se tiene que ir, que se tiene que quedar? ¿Viste cómo se tuvo que ir solo? Que el plantel fue por otro lado. Sos el técnico de un equipo de primera división que va puntero y que deja una página escrita por su juego, por cómo tiene un recambio permanentemente. ¿Qué ves de ciclo terminado? ¿Qué es una posición incómoda para el técnico?
5: Hay incomodidad, eso está claro. La verdad que la cara de Julián el otro día me dio, la verdad, pobre, lo veía muy mal. Nunca hubiese dejado que se vaya solo cuando terminó el partido. Me parece que los compañeros se tenían que haber ido con él o él con los compañeros, eso está claro. Eso acá creo que no hubiese pasado, pero bueno, hay que ver también la idiosincrasia de los jugadores, diferentes nacionalidades, y después está claro que él tiene una postura y hay cosas que a veces no tienen vuelta atrás, y bueno, si se tiene que ir, capaz que es la mejor decisión para todos. Está claro que Atlético Madrid hizo una buena grabación de plata para contratarlo, jugó 2 años, creo que lo hizo muy bien, pero bueno, a veces cuando uno se quiere de un lado, también hay que a veces dejarlo partir, porque en realidad todo esto no lo enfoca el jugador y capaz que su rendimiento va a bajar notablemente, y que capaz que la gente tampoco lo va a volver a querer, o sí, pero me parece que es difícil que haya una vuelta atrás y que haya mancomunión con la gente.
6: Vos sabés, Nico, Marce, perdón, vos sabés que es un mensaje.
0: Por favor.
6: Gracias, MP.
0: De nada, MA.
6: Cada vez que me encuentro con alguien que visitó Parque, me dicen, Nico Diez está entre los mejores jugadores de la historia vistos en esa cancha.
0: El hermano, pará. El primo. No, no digo, a ver, no, pará.
6: Desde
0: Nico.
6: Desde la familia Batista hasta la familia
0: Rudman. Todos amigos.
6: Mirá que ahí jugaron.
0: ¿Quién mandó
6: la
0: palia? ¿Quién mandó?
6: Alguien que la pisaba un poquito.
0: ¿Yo?
6: Andrés D'Alessandro nos está escuchando y dice, mandale un beso, nos conocemos de Racing de Villa del Parque, mantiene el barrio en alto y es de los mejores futbolistas que vi en una canchita de papi.
0: Pero él te depone, después de él, el cabezón debe decir después de mí, ¿no?
5: Cuando se ablandó la cancha se dificultó. pero Andrés, tengo muy buena relación y también era un jugadorazo y en un momento... Estuvo en Parque también, así que lo conozco de muy chico, la del barrio.
0: Qué fácil la hace, ¿no, Nico? Qué fácil. Ya no juega.
5: Y bueno.
0: No dirige.
5: Tiene la vida resuelta.
0: No, escúchame, no lo putean. Qué fácil. Así cualquiera es D'Alessandro, ¿no?
5: Y bueno, pero a mí me encanta esto y la verdad que a mí me gusta, no que me puteen, pero me gusta esto porque como que me siento vivo todo el tiempo. La verdad
4: tabla
5: que
4: anual,
5: me encanta.
4: Nico, la tabla anual.
0: Ah, ahí. Farinella dice la tabla anual.
4: Tabla,
0: ¿qué pasa?
4: Anual, esa es la tuya.
5: No, falta mucho, de 10 fechas mucho, y yo esa creo que todavía es un trabajo excepcional de Berti, siempre que me cruzo lo felicito, igual que Russo Zielinski, bueno, nada, yo creo que nosotros somos muy regulares hace bastante tiempo, y bueno, ojalá que podamos seguir ahí cerquita o punteando para poder llegar a las fechas finales en una situación que nos ponga verdaderamente para pelear.
0: Si alguna vez alguno de estos chicos de los streamers te hacen una nota, y vos no decís que las mejores notas que hacemos juntos, no decís que es en Radio La Red, yo voy y te voy a buscar a tu casa. Sí. Porque son lindas charlas futboleras. Son lindas charlas futboleras que pasamos por todos los lugares de la cancha, por la tabla, por todo ese tipo de cosas. Es muy lindo charlar con vos, Nico. Abrazo grande.
5: Gracias, Marce. Saludos a todos. Muchas gracias.
0: Nico. Buenas noches. No lo convencimos, ¿eh? Parece que no cree que sean las mejores notas.
2: Estaba por engancharse en un YouTube justo con un pibe que lo estaba llamando.
0: lindo charlar. Uno, dame, dale, que me voy a ir a la pausa.
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0: Ya volvemos con Rive, Germán García, que tiene cosas para aportar y está ahí medio como Julián Álvarez, sentadito, sí. Ahí esperando.
2: Solo,
0: Faney Descanga. No, con Lausanne, dame uno más, Ale, que me voy a la pausa, ahora sí.
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0: 19:36, ya volvemos, pausa.
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0: 9:43 minutos. ¿Qué le pasa?
1: Un poco liche, ¿eh?
0: Pelado. No sé qué. Mira que volvimos, ¿eh? Mostaza, volvimos.
2: Cuando no la vi, no la vi. Hay una luz roja, muchacho. Vos que te gusta el rojo.
0: ¿A quién le decís? No sé a quién le decís.
2: ¿Cómo aquí le digo? A este sector que está.
3: ¿Cómo te salvó lo bello para vos,
0: Lo bello.
2: Bueno, perdóname, se te cae a vos la vitrina. ¿Cuántos campeonatos tenés?
3: Ante más, Mostaza.
0: Bueno, hablamos de Boca, Martín, de las Mercedes Arias. Perdón, ¿cómo pasó con el Changuito Ceballos? En un momento parecía que era que quedaba libre, que el primero de enero iba a jugar para el Napoli y que River no, Boca no percibía nada. Después al rato yo estaba en la tele con Tato. Tato dice, no, será un traspaso. ¿Qué pasa?
4: ¿Hace libre? ¿Cuánto me conoces?
0: Yo hace mucho, pero eso...
5: Uno, igual.
1: Claro, pero no tiene que uno, ver
0: una de las primicias que te esquivó, no la chocaste de frente. Porque yo te dije, jugador como Ceballos, una vez que arranca, queda libre, o sea... Claro.
4: ¿Hace cuánto me conoces?
0: Y no sé, Martín, desde aquella noche en la calle Godoy Cruz.
1: ¿Ah?
0: Que se abrió una ventanilla.
1: Parece que tiene información.
0: ¿Cómo, Luis?
1: Tiene información.
0: ¿Cómo le vas a explicar a Isabela cuando el tío Mepe le diga, vos sabés, Isabela,
4: que a un amigo le robaron la billetera?
0: Bueno,
4: me conocés hace mucho tiempo.
0: Sí, sí.
4: Y esta vez, creo que es la primera en la historia de que nos conocemos, te voy a decir, paso.
5: Nos vamos, entonces.
0: ¿Ustedes se acuerdan de esa canción que se canta en la cancha?
5: ¿Cuál?
6: ¿Cuál de todas?
0: Claro, ¿por qué le digo? ¿De la obra le dicen a Don? Claro.
4: ¿Por qué digo paso? Sí. Porque esta vez quiero que el tiempo, que siempre pone las cosas en su lugar, diga dónde estamos parados. No voy a decir que estoy confundido.
0: ¿Vos crees que llama a Martín Costa? ¿A quién? ¿Llama a Tati Civielo? ¿A quién llamo? Decime.
4: No,
0: amigos míos
4: es
0: llamo.
4: Es que yo te puedo decir lo mismo que te dicen ellos. Si querés, yo me expreso y te cuento la información que tengo. Pero creo que en este caso, Marcelo, las palabras de los periodistas están de más. Está de más porque acá dependemos de la decisión del futbolista. Hoy hubo un rumor que el futbolista empezaba a charlar con el Napoli para llegar en enero libre. Enseguida el representante, Germán, creo que accedió a hablar con Diego Merino, le dijo que de ninguna manera se iba a ir libre de Boca.
0: Claro, pero yo vengo escuchando esto de tu Boca, que recuerdo de aquellos momentos que las primillas te buscaban, y entonces
4: pigmeo se ríe.
0: No, es un pigmeo, tienes razón, muy bien tratado el pigmeo. Martín, pero... Yo te vengo escuchando hace mucho tiempo.
4: Sí.
0: Y aparte, siempre que se hablaba que Merino tiene una gran relación, fundamentalmente con el ya fallecido Daniel Bolonnikov, que tenía como una muy buena relación, que nunca le hubiera hecho en la memoria desde que es el jugador libre. Para eso, hace 8 meses, 7, 6, 5, ya quedan 3, 4 meses.
4: Bueno, acá lo que pasó...
0: ¿Cómo hace el Napoli para poner 10 palos por un jugador que vale 0?
4: Hay muchas cosas...
0: Un juego que vale 0 en 3 meses.
4: Por eso, hay muchas cosas que son extrañas, Marcelo. Acá, lo que no fue extraño es que el jugador, el día que Boca le ofrece la renovación, les dijo directamente de frente, como hizo Valentín en su momento, miren, yo prefiero jugar en Europa. Desde que debuté en primera, ya por el 2020, se fueron todos los chicos, desde Medina, Barco, X Fernández, Varela, Langoni, y a mí nunca me tocó salir. Es cierto que tuvo 2 lesiones muy graves.
1: No es un detalle.
4: Bueno, por eso lo cuento. Es cierto que tuvo 2 lesiones graves que, de alguna manera, demoraron el proceso de Ceballos en la primera. Pero incluso con la explosión, que fue con Úbeda, después de que se fuera el querido Miguel Russo, y sobre todo durante este año, Ceballos llegó a tener un nombre grande. Se hizo un jugador muy importante en el equipo. El futbolista les dice, tengo ganas de cumplir mi sueño de jugar en Europa. A lo cual, Boca escuchó a su representante que les dijo, ustedes quédense tranquilos que nosotros en este mercado vamos a traer una oferta para que Ezequiel se vaya bien vendido de Boca.
0: ¿Lo trajeron?
4: Primero se habló del Napoli. No apareció la oferta. Después se habló de... Celta.
0: Celta de Vigo.
4: No apareció la oferta. Hoy, Marcelo, Boca no tiene ninguna oferta. Entonces Boca lo que quiere es que el jugador renueve. Por lo que yo tengo entendido, Ezequiel Ceballos no cambió su postura de querer ir a jugar a Europa. Le quedan pocos días.
0: Y aparte, ¿por qué va a renovar?
6: No, no, pero sí, por eso. No le quedan días para ir a jugar a Europa tampoco.
4: Por eso, pero si no se da ahora, claramente está más cerca de ir a Europa en enero libre que si tienen que venir a comprarlo. Como todo esto es real, pero acá dependemos de la voluntad de un futbolista y de la voluntad de su representante, Boca le ofrece la renovación,

0: Ceballos está con el grupo, pero Ceballos no puede hacer una práctica de fútbol con normalidad porque del cuerpo técnico de Arruabarrena saben que es un futbolista a vender y que si se rompe, se tiene que quedar en el club.
1: Y Germán agrega.
2: Estuvo perfecto, Martín, en marcar el orden de la postura de no renovar. La postura de no renovar es 99,9% del jugador. 99,9% del jugador. Porque muchas veces se dice... El representante se la quiere llevar libre para agarrar una comisión. Acá la postura de no renovar es 99,9% del futbolista.
1: Yo te iba a decir cuál es.
2: Y en otro orden cortito, Napoli no lo puede llevar ahora porque no encuadra dentro de su fair play financiero, más allá que quedan pocos días para que cierre el libro de pases. Y la oferta que espera Boca no va a llegar ahora porque no es una oferta que Boca en tres condiciones ni siquiera de escuchar. Es una oferta que está cerca de los 3 millones de euros.
0: No es la oferta de la cual se habló, ¿eh? Cuando Merino habló en Boca, creían que la oferta era de 6, 7. La verdad es que si un club, llámese como se llame, tenga plata en el banco o no la tenga, ofrece 7 millones de dólares por un jugador que en 4 meses queda libre, yo no lo conozco el caso. No lo conozco.
1: No existe. No, ¿cuándo dijo Merino que iba a tener una oferta?
0: Bueno, él tuvo una charla con los dirigentes,
1: no,
0: Marcelo.
1: No, pero no importa, ya pasó, todo eso que me contás hoy. Hoy, cada día que pasa,
3: Marcelo, a mí me parece que hoy Ceballos no es un tema en Boca. Porque como el equipo está jugando...
4: Porque no se lo extraña, decís.
3: No, porque tiene a Flores, como bien dijiste. No, claro, tiene a Flores, tiene a Villa.
1: Es un tema grave.
3: Es otro más de los jugadores que Boca colgó, Marcelo. Ah,
1: bueno, pero es un tema grave.
3: Y Boca
1: grave.
3: Ha preferido, en muchas ocasiones, no dar el brazo a torcer.
1: Por eso yo te digo
3: en que lo que Boca considera el brazo a torcer.
0: Leo, perdón, en esta, mirá que... Nosotros contamos todo lo que pasa. Y cuando hay un jugador colgado y los dirigentes hacen mala praxis, yo vengo acá y lo digo. En el caso de Ceballos no fue colgado. Ceballos, ahora...
1: ¿Cómo que no ha colgado?
0: No, Ceballos...
1: No lo utiliza.
0: Marcelo, para. Ceballos terminó compitiendo hasta último momento en el campeonato anterior.
1: Cuando él, hoy.
0: Para, cuando él se junta con los dirigentes y les dice, va a llegar una oferta, yo quiero, en lugar de renovar, irme a Europa... Y los dirigentes dicen, bueno, esperamos la oferta. No es que está colgado, es que están esperando una oferta, no lo quieren usar para no lastimarlo.
1: Una mentira, no lo quieren usar porque si no firma contrato,
0: pero eso
1: no
0: juega. Será,
3: pero pará, ahora
0: eso,
3: lo jugaron.
0: Por eso, ahora en esto le doy la derecha a Leo, que ahora sí, a Arruabarrena le fue claro y le dijo, Ezequiel, vos sabés que si no firmás el contrato hasta que no llegue tu oferta, yo ahora no te uso.
2: ¿Por qué? Toto Salvio, Leo Jara, Buffarini y Emanuel Mas jugaron hasta su último día de contrato y Ceballos no.
0: Dame los nombres.
2: ¿Toto Salvio?
0: Sí, edad, dale.
1: Ah, vos sí que eran grandes.
0: Dale,
1: no tenían reventa, decía.
2: Tiene 20. ¿Cuándo tiene el changuito ya? Leo Jara, Mas y Buffarini.
0: Todos jugadores grandes. No tienen poder de
1: reventa. Es buena respuesta.
2: Pero, perdón.
0: Mirá, Agustín Rossi.
2: ¿Pero qué tiene que ver la edad?
0: Tiene que ver porque un jugador de 35 años no es vendido. Se va con el pase en su poder, nadie lo compra. Ceballos es un jugador que tiene una cláusula de 20 millones de dólares.
1: Es buena
0: para si Ceballos se va libre, Martín. Es un papelón.
2: Bueno, yo pregunto. Oye, pero Boca hoy no lo necesita porque, como marca Leo, trajo a Villa y le apareció Flores y Aranda. Muchachos,
3: nunca hubo una oferta por Ceballos de un nivel que mereciera que Boca aceptara. Y además, ahí ya no me queda claro a mí, porque Boca, no sé si será verdad o no, pero dice Boca no haber aceptado en otras ocasiones ofertas enormes por otro tipo de jugador. Y yo me acuerdo, Pavón, 20 millones de dólares. No se ve.
4: En otra gestión.
3: No importa. Es una postura de Boca desde hace mucho tiempo. Zenón, 15 millones, no. 18 creo que era, no. Bueno, yo creo que cuando viene una oferta al fútbol argentino, por cualquier jugador sea, de más de 10 millones, ya, bueno, a ver, no digo que no de entrada. ¿Viste?
0: Eso, con los nombres que diste, no pasó. Cuando a Boca llegó una oferta, en todo caso, y no quisieron vender, como es el caso de X Fernández, le hicieron ejecutar la cláusula, pero el jugador se fue por 23 millones de dólares a Arabia. Barco, no lo querían vender y el jugador se fue por cláusula 10. Boca se ha puesto firme en algunas cosas.
4: A Medina también.
0: Yo no estoy de acuerdo que hagan que un futbolista se vaya mal porque el jugador que ejecuta la cláusula está mal visto y a veces no te queda otra porque si el club no accede a venderte, de alguna manera obligás a que se vaya mal. Ahora, en el caso de Ceballos, esto no pasó. Te doy la derecha. No llegó una oferta grande. Boca con Ceballos se comportó bien. Si querés, podemos discutir ya desde antes por qué a Ceballos estuvo apartado, que esto pasó con Miguel, cuando volvió al Mundial de Clubes. Pero en el último tiempo, Ceballos se hizo muy importante.
1: El único dolor que tengo es la falta de reconocimiento, sí, de la

0: gente, sí de los colegas, menos de esta mesa, cuando hace 3 meses dije, ¿cuánto falta? Tanto. No firma más.
1: No, está bien, pero eso vos lo dijiste con una mirada de que...
0: ¿Cómo va a firmar un tipo tan pelotudo que cuando falta 3 meses para que hace con 5, 7 o 10 millones de dólares? Le va a firmar para que Riquelme no ponga cara de culo.
1: No, a mí me genera una... Yo creo que a todos nos genera una profunda antipatía y con una sensación de ingratitud de que un futbolista formado en un club se vaya libre. Formado en un club.
2: Coincido,
1: no es lo mismo, no es lo mismo un jugador que vos comprás y después...
2: Esto se veía venir, como dijo Pepe.
3: ¿Sí?
0: 19:55, el campo está... ¿Escuchás? Está golpeando la puerta.
3: ¿Viste?
0: Y el general Perón dijo, la única verdad es la realidad. Libre.
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6: Hola, ¿qué tal? Marcelo, muy buenas tardes para todos. Según el relevamiento de precampaña de maíz difundido hoy por la Bolsa de Cereales de Buenos Aires, los productores proyectan sembrar 8,4 millones de hectáreas destinadas a grano comercial de este cereal para el ciclo 26-27, el mismo nivel que ocurrió la campaña anterior. En el norte del país, especialmente en el NOA y en el NEA, se espera que la intención de siembra baje, principalmente por la preocupación que tienen los productores en lo que ha sido la aparición nuevamente de chicharrita, esta plaga que afecta directamente al cereal. En cambio, en el centro de Santa Fe, zona núcleo y sectores de Entre Ríos y la provincia de Buenos Aires, se espera una mayor superficie. Allí juegan a favor, obviamente, las perspectivas de disponibilidad de agua asociadas a este fenómeno que todos venimos hablando, el fenómeno El Niño. En este sentido, el clima igualmente aparece como uno de los grandes desafíos para la campaña. La bolsa advierte sobre una primavera y un verano con mayores precipitaciones en el este del área agrícola, pero también con riesgo de excesos hídricos, dificultades para las labores agrícolas y una mayor presión de plagas y enfermedades que van a tener que seguir bien de cerca los productores. En materia económica hay una señal positiva, el precio del maíz ha mejorado. En agosto el valor internacional promedia los $177 por tonelada, esto es más o menos un 17% más que el año pasado, mientras que el maíz a cosecha, pensando ya en abril del 2027, cotiza en torno a los $199 la tonelada. Darío Guardado para la Red Rural.
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0: 19:58 minutos en la República. No, no, ya hablaste.
1: No,
0: por favor.
1: ¿No me vas a dejar hablar de los tres centrales?
0: No. Ya está, ya hablamos con el técnico que dijo que recomendaba a Nehuen Pérez, porque claro, no es de él. No es de Argentino Junior, estuvo bien ahí, ¿eh? Pero dijiste que se guardó algunas cosas. Sí, Pela, dame un título.
2: Sí, Marcelo, en un ratito sale la lista de concentrados de River para mañana.
0: ¿Alguna sorpresa?
2: No va a estar un suplente.
0: ¿Quién?
2: Que se lesionó, y es Lautaro Rivero.
0: Ah, por lesión.
2: Contractura en el isquiotibial de la pierna izquierda, no va a ir al banco el marcador central suplente.
0: Tengo tres preguntas para Germán García Groba después de las 8 sobre River, que con este lo estoy ayudando porque lo quiero. Yo si fuera él me iría. Bueno. Y no contestaría las tres preguntas que tengo.
3: Creo que lo va a hacer, ¿eh?
0: para hacerle. Dame, Ale, te quiero hacer una pregunta.
4: Sí.
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0: Un abrazo a Tony Serpa. Dame un canon, dale, que me voy a las noticias.
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0: 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Ya volvemos con River a fondo, vamos.
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8: Hora 22 minutos en Buenos Aires, temperatura 12 grados, humedad 72%, cielo mayormente nublado.
7: Casa de Gobierno.
8: Finalizó la reunión de Milei con legisladores de La Libertad Avanza. El encuentro se realizó en la Casa Rosada, en la previa del día clave de mañana en el Congreso para las reformas que busca el gobierno. El encuentro se realizó para coordinar la estrategia legislativa para aprobar la reforma a la Carta Orgánica del Banco Central y la inocencia fiscal que el Poder Ejecutivo considera prioritarios. El presidente enfocó sus palabras en la política económica del gobierno y reafirmó el rumbo y les regaló a cada legislador oficialista el libro La Economía en una lección de Henry Hazlitt.
7: Economía.
8: El consumo de alcohol en la Argentina cayó a un mínimo histórico. Fue de 15,7 litros por persona, el nivel más bajo del que se tenga registro. Durante la década del 70, el promedio rondaba los 90 litros por persona al año. No solo se atribuye a la crisis económica, sino también a cambios culturales que se ven reflejados en distintos países, ya que los más jóvenes consumen cada vez menos alcohol.
7: Nacionales.
8: El gobierno le cambiará los frenos a los trenes. La renovación será para las líneas Mitre, Roca y Sarmiento. Trenes Argentinos informó que las formaciones alcanzaron una década de funcionamiento y por eso se lleva a cabo el mantenimiento integral. Ahora se avanza en la compra de repuestos originales para el sistema de frenos de más de 700 coches eléctricos.
7: policiales.
8: Un hombre entró a la pista de un hipódromo a festejar el triunfo de su caballo, fue atropellado por otro y terminó internado. Ocurrió en Concordia cuando quiso celebrar y no detectó que otros caballos todavía seguían en competencia y quedó gravemente herido. Sufrió fractura de fémur, una lesión en la rodilla y traumatismos en la zona lumbar.
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8: Vespertinas, ciudad de 7886-7886, bonaerense 1360-1360.
7: La red de tránsito.
8: Atención Panamericana, al norte, por un choque está colapsada antes de la bifurcación hacia Tigre. El resto de las autopistas tienen circulación fluida.
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8: Para mañana miércoles, mínima 10, máxima 19, parcialmente nublado. Ahora en Buenos Aires, a las 20:05 minutos, temperatura 12 grados, humedad 72%, cielo mayormente nublado.
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0: 26 minutos en la República Argentina. Qué guapo que es Germán García. ¿Sí o jejeje? Se quedó, ¿eh?
1: Acá estamos, Marce.
0: Yo no.
1: Ah, bueno. Qué gusto de saludarte.
2: Sofía.
0: Perdón, yo te saludo a las 6 de la tarde.
1: Yo también, 5:30.
0: Que se hace nuestro Julián Álvarez, otra cosa.
1: No, en el blanco.
0: ¿Le faltan los bigotitos? No, tiene bigote.
3: Yo no me gusta ese look de Julián.
4: ¿Cuál?
3: ¿No? El nuevo.
0: Tiene otro quilombo, ¿eh? O sea, sí, que en no cuestión es el... No, y bueno, después muy querido el test.
4: Muy querido, obvio.
0: Bueno, señores, ¿qué se juega River? Arranco, tiro acá, dejo Farinela. Pela, ¿qué se juega River mañana?
5: Se juega muchísimo, Marcelo, se juega buena parte
0: del futuro. No me contenté, se juega muchísimo. La historia de River, es un partido más, no le importa a nadie. El partido tiene más para jugarse el técnico, si sigue o no sigue, que la historia de River mañana.
3: Feo, Marcelo,
0: o va de quedar una mancha porque queda eliminado con los colombianos. Bueno.
5: Se juega no solo la continuidad del entrenador, sino también buena parte del futuro deportivo y económico del club para lo que viene. Buena parte, porque se le van achicando las chances, sino de entrar a las competencias internacionales del año que viene.
0: Tampoco tanta guita Sudamericana pasar esta zona.
5: No, es ganar. Para Platense
0: la vida, pero
5: llegar
0: bueno.
5: A la Libertadores, no, es otra vía que tiene para llegar a la Libertadores del año que viene.
0: Yo estoy hablando de mañana, de ahí a ganarla es otra cosa.
5: Bueno, si queda fuera mañana, sí, no sigue compitiendo.
0: Está hablando de River, el compañero de River. Él no se metió con lo del Chango Ceballos.
6: Podemos charlar, no se puede meter.
0: No te metas.
5: No, que diga lo que quiera.
6: Censura. Habla vos.
0: Sí, bueno, pará. O sea, vos decís que se juega mucho, que mirá lo que me estás hablando.
5: Yo creo que Coudet se juega su continuidad porque me da la sensación de que si pierde, él mismo va a dar un paso en el costado, Marcelo.
0: ¿Qué se juega, Germán?
1: El puesto del técnico, claro. No solamente los dirigentes, sino también los jugadores. Iba a decir saben, pero cuando vos sabés algo es porque alguien te lo contó. Los jugadores intuyen que el técnico mañana se va si River no pasa.
0: Uh-huh. Leo, ¿qué se juega River mañana?
3: Me parece que, bueno, esto es lo mismo que los muchachos. No te voy a decir nada. Y un poco de paz también. Porque en caso de que River pierda mañana, no pase, creo que más allá de lo que termine pasando con Chacho, que es una macana, la verdad, porque es el que arma el plantel y casi no lo pudo disfrutar, me parece que se prolonga o se alimenta o se le tira nafta a un fuego que está encendido hace tiempo en River de la insatisfacción. Ese fuego de la insatisfacción en River está ardiendo. Y una derrota en esta instancia de la Copa Sudamericana con un rival con el que jugando mal empataste de visitante, y sería un acabose, la verdad. Sería una muy mala noche de River. Y yo no es un escenario que no imagino. La verdad es que es un escenario que no imagino. El escenario que imagino mañana, no digo que River vaya a jugar bien, pero sí digo que me parece que vamos a ver a un equipo que va a entender perfectamente lo que está en juego y que va a obrar en consecuencia.
1: ¿Y por qué no lo entendió hasta ahora?
3: Porque la realidad es que desde que están los jugadores, desde que pudo armar el equipo, son dos partidos, tres. El que jugó con Argentinos Juniors, que ganó.
0: Por eso.
3: El que jugó en la altura, que empató jugando mal, pero empató, y con haciendo algunos cambios, y algunos jugadores que no podían estar. Y el otro día con Vélez, que la realidad es que un partido que River ganó y decidió no ganar, o sea, decidió perder, porque se lo empató solo River. Más allá, yo entiendo que Vélez jugó, el partido estaba ganado, y River se metió en el lío. Entonces yo creo que hay una mejora de River, tenue, leve, difícil, pero que no me imagino que mañana no vaya a ganar.
0: Pregunto, sí.
4: No, que digo, en referencia a Coudet, yo me quedo con esa frase de Coudet que dijo hace un par de conferencias de prensa, que es una autocrítica y que conoce los tiempos de River, muy probablemente ya haya estirado su permanencia por él haber dicho justamente que conoce los tiempos de River, que dijo que nunca le había costado tanto poder adaptar el juego que él pretende a un equipo. Uh-huh. Evidentemente él sabe que...
0: ¿No puede cambiar?
4: Es que esto es lo que decía recién.
0: Gustavo
4: Baciente...
0: No juega Matitud y Crepo juntos, que es Bielsa.
4: No, pero
0: en otro sector, digo, ¿no?
4: Él dice... Ya el crédito lo perdió mucho. Gustavo decía 7 meses, 26 partidos. Es mucho.
1: Son casi.
4: Es mucho, 26. Aunque parece poco, 26 partidos. Antes jugaban los campeonatos eran de 19.
0: Una cosa, claro. Yo tengo la sensación que llegó hace 3 meses.
4: No, yo también. Bueno, me sorprendió cuando dijo 7.
6: El mundial, Marcelo, que se lleva 2.
0: Mirá vos, no se me pasó por la cabeza eso.
6: Digo, entonces descontarle
4: pero,
6: dos.
4: Pero no, perdóname,
0: pero 27
4: partidos. ¿No te parece una cifra que para un técnico de sí, Boca es una cifra?
3: Yo creo que es así. Voy a ser dual en esto que voy a decir, porque yo creo que Chacho no está bien. Pero también es verdad que él agarró un equipo que había ido Gallardo.
4: Vietnam,
3: como lo definimos.
1: Sí, es más Vietnam ahora.
3: Y sacó más resultados que funcionamiento. Juego, sí, pero llegó a la final. En un campeonato que se tuvo que ir Gallardo por lo mal que andaba el equipo.
4: Tuvo a 10 minutos de ser campeón.
3: Con jugadores que creo que muy pocos deben ser hoy titulares.
4: Sí.
3: Entonces digo, la realidad es que Chacho tiene este comienzo tumultuoso, lleno de dificultades, de piedras en el camino, que hasta a veces se pone el propio River, que tuvo que salir a aclarar el presidente con el tema del famoso los jugadores relegados. Sí. Todo eso fue un ruido que hizo que, fíjate, que en la lista sea un problema, la lista sudamericana, porque son tantos los jugadores que salieron que te quedaron afuera muchos de los que entraron. Entonces, bueno, todas esas cuestiones organizativas desorganizadas
0: que está faltando...
3: han ayudado, han colaborado con este clima de fin de ciclo que pareciera existir.
0: Yo creo que...
1: Cuatro jugadores, perdón, lo que decía sí. Leo, de la final, hoy son cuatro titulares. Ah. Ese día jugó Freitas la final, no estaba en condiciones Driussi, hoy juega, da la sensación que cuando esté el equipo ideal no va a jugar, pero repiten Beltrán, Martínez Cuarta, Acuña y Aníbal Moreno.
0: El otro día me junté con 12 hinchas de River.
3: A mí 12 del patíbulo.
0: A mí me gusta... No. Escuchar, porque yo no voy a la platea de River, uh-huh. No voy a la platea de Boca, no voy a la platea Independiente, de Racing, de Salón, el que fuera. Yo me siento y escucho.
3: ¿Y qué dice Marcelo?
0: Que no solo no encontró los resultados, sino que le cuestionan los cambios que hace,
3: de verdad.
0: Sí. Le cuestionan las declaraciones que ha hecho,
3: es un tema menor.
0: Y le cuestionan lo mismo por lo cual lo miraban de reojo antes de elegirlo. Por ahí, su ir y volver...
3: Su perfil.
0: Al borde de la cancha.
3: Sí, está bien, eso es verdad, no lo puede corregir.
0: Ah, bueno, pero para. Entonces, porque usted no lo escuché acá. Tengo tres tipos que estaban hablando de River y ninguno me dice... Sí,
3: somos tres.
0: Lo que yo me enteré... Yo, juntándome con hincha, decir, che, pará. Y entonces yo les hago ir pregunta, digo... Pero perdón,
5: eso es lo menos grave. Si el equipo jugara bien, eso pasaría desapercibido para todo el mundo.
3: Y a lo mejor estaría más tranquilo él también.
4: Sin embargo, te digo que a San Paoli no lo vi hacer la locura que hacía siempre.
3: Ah, pero está de otra manera San Paoli.
4: ¿En qué sentido?
3: Está grande.
5: Y muy golpeado.
3: ¿Lo viste ayer declarando?
5: Y muy golpeado por los últimos resultados.
3: Está grande, es otro tipo.
4: ¿Pero grande en qué decide? ¿Veterano?
3: No, de más... Bueno, no quiero decir la palabra
4: Maduro.
0: Sí. No es el técnico de la selección de Chile.
3: Es el loco que estaba.
4: O sea, no le,
0: esta, que te quería boxear.
4: Esta etapa
3: igual
4: todavía
3: cuando le afanaron el penal ayer, que se lo afanaron.
4: Esta etapa no le llegó todavía a
0: Coudet. Rejuveneció, decís vos.
3: Sí, rejuveneció.
4: Esta etapa no le llegó a Coudet.
0: Y entonces, joven, para claro, sí, Germán.
4: Alguien, claro. Está bien.
1: Alguien, todos creemos que River va a pasar, por lo menos lo que se planteó de nuestros compañeros. ¿Eh? ¿Alguien cree que si River no pasa, hay interinato hasta diciembre?
3: Largo.
4: ¿Interinato de quién?
0: Yo le quiero mandar un abrazo a Chacho que me acaba de mandar un mensajito.
4: Gracias por el apoyo.
0: Voy en el auto escuchando. Claro. Le quiero mandar, digo, no, mentira, estoy jodiendo.
3: Pero igual, escucha, Chacho.
4: Los interinatos no van en River.
0: Pero ¿por qué decís interinato?
1: Porque hoy, a ver, técnicos que hayan estado en la órbita de River en el último tiempo, por lo menos que se hayan mencionado, porque la verdad que con Gallardo. Siempre estaba que Gallardo se iba cada fin de año y aparecían algunos nombres. Hoy esos nombres no aparecen. Digamos, en su momento se mencionó al Mono Burgos, hoy está recontra cascoteado. Se mencionó a Ariel Holland, viene de ser despedido en Cerro Porteño.
4: Crespo.
1: También, pero digo, los que están libres.
0: En Atlas.
1: Diego Coca, que yo ya le perdí el rastro de la cantidad de equipos que lo han echado en el último tiempo. Y Ramón Díaz sabemos que no va.
4: No me da gusto, dijo Gustavo ya.
1: Entonces.
5: No hay un candidato claro, por eso yo hoy decía que sí.
0: ¿Has escuchado a Santiago Solari?
3: Ah, es verdad.
5: Se lo nombró.
1: Yo sé que alguien muy cercano a
0: él. Eso es lo que cubren River. Y yo me junto con 15, 12 del patíbulo.
1: Santi Solari tiene una ligazón familiar con alguien muy cercano al ex presidente de River, Jorge Brito. En su momento le habían acercado.
0: Sería bien recomendado, ¿no? Porque digo,
1: digo, porque se mencionó, sí, se mencionó. Sí. Ah, por eso. El contexto en el que se mencionó.
0: Puede ser que yo vengo a traer verdad, claridad.
3: Pero no lo, el hombre ahora es diferente.
0: Pregunto una cosa, digo, ya que ustedes no se están metiendo porque no están explicando cómo gana ahora River, ¿no? ¿Con o sin freno de mano, Montiel y Acuña mañana? ¿Un 4 y un 3 de un equipo chico o un 4 y un 3 que son prácticamente extremos? Mañana, ¿se está permitido pasar la mitad de la cancha para los laterales?
3: Sí, van a pasar. Sí.
0: Esto creyendo que la Virgen de Luján.
5: Deberían.
0: Dame una demostración. ¿Por qué?
3: Pero si siempre pasa. ¿Quién no pasa?
1: Bueno, Montiel hizo gol el otro día, pero últimamente viene pasando uno de los dos.
3: ¿Vos decís los dos juntos?
0: Mañana, ¿el freno de mano está puesto o se suelta todo?
3: No, mañana va a ser un equipo arrasador.
1: ¿Es un deseo?
4: No.
0: ¿Está confirmado eso? ¿Está confirmado?
3: Yo visualizo el fútbol. Arriba va a ser un equipo arrasador. Arrasador. Ahora después si la mete, Horas. No.
0: ¿Puedo decir algo? Sí, yo veo más ese equipo.
3: Sí, mañana va a ser así.
0: Yo veo más ese equipo. Creo que los jugadores, como aparte creo que no es
3: la única manera que le hacen la cama,
0: sino que lo están buscando bancar al Chacho.
3: Bancar al Chacho, mañana va a ser un equipo arrasador y ganar el partido sin contemplaciones, sin ningún tipo de atenuante. Que esté resuelto y no empezar, si llega a estar en ventaja, con la tontería esa de jugar la pelota para atrás, jugar
0: la
3: pelota.
0: Te meterías adentro de la cancha, Leo, y decís, muchacho.
3: ¿Te acuerdas el roscazo que le metió Gallardo a Herrera?
5: Yo lo quiero. Bueno,
3: uno por uno a todos. A todos los jugadores que le dan un pase para atrás.
0: Bueno.
3: A todos.
5: Yo lo quiero ver para creer, porque claro, en el último tiempo River es una ilusión permanente y a la hora de la verdad termina pegándose contra la pared. Entonces lo quiero ver. Podría ocurrir porque va a salir a la cancha con el equipo ideal. La verdad va a salir un equipo interesante.
0: ¿Es el equipo ideal?
5: Sí, es el equipo ideal.
1: ¿Hoy o en la cabeza del técnico?
0: En la cabeza del técnico.
1: No.
0: ¿Por qué?
1: Arambarri falta.
0: Bueno, pero sale.
5: Si no lo puso contra Vélez el otro día. 20 minutos,
1: hermano. Yo le estoy diciendo que cuando el técnico...
0: Venía un desgarro.
1: Cuando el técnico terminó de conformar, llegaron todos los refuerzos, dijo el equipo ideal... Beltrán, Montiel, Otamendi, Martínez Cuarta, Acuña, Andrada, Moreno, Arambarri, Correa, Almada y Drius.
4: ¿Y quién le dice que no lo ponga?
1: El otro día, el técnico no lo puso por algo en particular. Yo lo que te digo es que en su cabeza...
4: No lo puso ni lo metió de banco después. Estaba en el banco, no lo metió.
1: En el banco.
4: Por eso, ¿y no lo metió?
1: Pero
4: tampoco.
1: Se equivocó.
5: Además lo dejó afuera de la lista de
4: un equipo ideal.
5: De la Copa.
3: No tenía...
1: Porque tenía Andrada.
0: Porque estaba lesionado. ¿Sabes?
5: Sí, lo sé, pero digo...
0: Ahí había una explicación. Así,
3: no, fue raro que no jugaran contra Vélez.
4: No, pero bueno, puede tener. No
3: puede ser. Estando
5: disponible. Pero de un esguince de tobillo.
3: Tampoco mostró mucho. A ver, muchachos. Tampoco mostró mucho Arambarri todavía, ¿eh?
4: Bueno,
3: vamos a ver un poquito.
5: Poco y nada mostró.
3: Yo no lo conozco.
5: Hay que verlo.
0: ¿Y entonces para qué lo pedí?
5: Yo no lo estoy pidiendo.
1: Yo estoy marcando que en la cabeza del técnico, su equipo ideal con el 4-1-3-2 tiene Arambarri por izquierda. Como jugaba en Getafe.
0: Perdón que esté tan preguntón y ustedes estén tan poco claros.
4: Esos 12 del patíbulo, ¿cómo te dieron material para seguir preguntando?
0: Dentro de esos 12, dentro de 12 había uno que llevaba la voz cantante. Que era
1: Martín Alta.
0: Sí. Otro tema, ya que estoy preguntón. Drussi lleva 40 días sin jugar.
4: Sí, 15 de julio.
0: Más de 100 días sin hacer goles oficiales.
1: Bueno, con 60 días de mundial en el medio y 20
0: como
1: de
0: temporada.
1: Y
0: que es mentira.
1: Están adentro de los 100.
0: Es mentira.
3: No, sí. Bueno, no, quiero confesar que hizo 4 goles en los últimos 4 entrenamientos.
0: Ah, bueno. No, pero pará.
5: Eso es verdad, pero también podría decirte que de los que volvieron a River con 17 goles, es el que más goles llevas anotado. Es el goleador de todos los que volvieron. 17 goles desde la vuelta.
3: Incluso cuando estuvo disponible jugó bien.
5: Uh-huh. O sea, sí, cuando está disponible es un jugador muy importante.
4: Llegó a estar en racha.
0: Quiero recordar, hoy que de la imprecisión están haciendo hoy una exposición.
3: ¿Vas a seguir bancando al equipo?
0: No.
3: Como líder es espantoso lo que estás haciendo.
0: Bueno,
3: 6 intervenciones criticando a todos nosotros.
0: 6 desgarros tiene en su haber.
3: Se lesionó, se lesionó mucho.
0: Sí, evidentemente. Sí, bueno, pero sí, por eso.
3: Sí, pero si no hubiera tenido esos 6 desgarros, Drussi era candidato a
0: ser
3: el capitán de River. O sea,
1: más la lesión de Mundial de Clubes, fea, grave,
0: no,
1: que
0: pero
1: tuvo
0: bueno,
1: un tiempo largo fuera de la
0: cancha. Esa es otra cosa.
1: No, pero estamos hablando de la cantidad.
0: La lesión en el tobillo, se le dobla el tobillo, eso.
3: Bueno, una lesión tuvo contra Central, me acuerdo, en la semifinal del torneo pasado, que River,
1: claro,
3: hace unos pocos partidos jugó más o menos bien. Ahí le metieron una patada.
0: Me quedó más claro el caso Changuito Ceballos con Arévalo, que la opinión y la información de ustedes tres con lo de River mañana. Dicho esto, coincido
3: somos
0: con mi compañero.
3: Somos los tres farsantes.
0: Sí, coincido con mi compañero Farinella. ¿Cuál es? Para mí hay un River arrasador mañana. Bueno, pues está salado. Yo te digo, para mí hay un River que sale a bancar a su técnico, un grupo de jugadores que sale a bancar, y espero que le permitan levantar la barrera a los laterales de River y que no esté prohibido pasar la mitad de la cancha.
1: Yo sé que hay algo que preocupa mañana.
0: Sí, dale el que árbitro. Me voy a la noticia del día.
4: ¿El?
1: ¿Sí? Árbitro.
3: Y sí, estos hichos siempre en contra.
0: Y hace 5 goles y listo, no pasa nada.
3: Claro, hace 5 goles.
0: Dos penales en contra, como si fuera
3: no, fácil.
1: Tiene una sola victoria con estos hichos, unos hichos que dirigió mucho a River en la buena época de River.
3: Cara dura.
1: Tiene una sola victoria que
0: se
1: no sirvió escuchando. Para nada, que fue la victoria a Palmeiras.
0: Se están escuchando, dice... Porque me dice un productor, yo en la tele no permití eso.
3: Solamente un productor, solamente un productor hincha de Boca puede no advertir lo que ha sido estos hitch con River.
4: ¿Cuáles son los números?
1: Tiene una sola victoria.
3: Haciendo el robo más escandaloso, no, el más escandaloso fue Sampaio, sí. También en la cancha de Boca.
0: Ah.
3: Una de las cosas, de las peores cosas que ocurrieron en la Copa Libertadores fue esa semifinal con Palmeiras en San Pablo, en la que hicieron de todo, estos hitch. Para eliminar a River.
4: ¿Pero cuál? ¿Esta de
1: la que
4: hizo dos alas?
1: River, el día de gol a Montiel, que River tenía que hacer tres goles.
0: Si estás en bola, si estás en bola, no.
3: Es que no se acuerda.
0: Claro.
3: Por eso bajan ¿tiene? Los temas, pero, lo que se pone en campera negra o azul y amarillo.
0: No. Bueno, señores, sí. 20-22 minutos, lindo, completito, me gusta que se picantee así. Y vamos a presentar la noticia del día con información del Racing Club de Avellaneda.
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0: Hablamos de Racing, señores.
8: Bueno, Pepe, Racing tiene su octavo refuerzo, que es Juan Barinaga, como se fue Martirena a Nacional de Uruguay a préstamo con una opción de $2.700.000 para la academia por el 70% de lo que tiene Racing. Llega Barinaga, ya había un acuerdo con él, con el jugador de Boca, así que están esperando para ver cuándo se hará la revisión médica, igual que Matías Pérez, que ya está en el país, pero están esperando para ver cuándo lo presenta.
4: O sea, Barinaga pasa de ser el tercer 4 de Boca a ser el segundo 4 de Racing.
8: Exactamente.
4: ¿Puedo preguntar algo?
0: Con un 4 totalmente...
4: Con un 4 indiscutido.
0: Indiscutido.
4: Indiscutido.
0: No, porque me parece que se llegó para quedarse un rato largo.
8: Ganabo.
0: Sí, me encanta, sí. Me gusta.
1: ¿Por qué Racing rechazó la oferta de Rusia de 3.5 millones por Martirena y se termina yendo a costo cero a Uruguay?
8: Porque estaba floja de papel para mí.
0: Claro, no le daban los avales los rusos. Los rusos son bravos, ¿eh?
1: Ah, perfecto.
0: Son okay. Bravos.
1: Como si no se pregunto.
0: Y como nosotros sabemos, te respondemos.
1: En tu terreno, que es el tesorero, le dice, sí, che, está claro, se rechazaron 3.5 y entraron 0 y se fue. ¿Qué pasó acá?
0: A mí me encanta porque él busca algo donde yo soy Martirena.
1: En tu lugar.
0: Y logré cruzar el corchar para este lado. Y juego en Racing con explotada las canchas y todo eso. Y decido ir a Nacional de Montevideo. Abrazo grande, lugar maravilloso.
1: Fue el clásico el domingo, el titular Martirena.
0: Bueno, después del clásico, cuando te toca un martes jugando
8: a Racing Colonia. Le quedan dos futbolistas.
0: Que, vos lo viste a Luis Suárez. Cuando agachaba la cabeza, los techitos bajitos, sí.
8: Le quedan dos futbolistas que quisieran buscar otro horizonte, como Colombo, sí. Que no es tenido en cuenta por ahora.
0: Aparte, puertas abiertas, sí.
8: Y Solari, que va al banco, pero claramente se quiere ir. Veremos qué pasa.
1: Tiene un problema Racing ahí. Tiene cubierto el cupo de sesiones al exterior. Son 6. Las tiene cubiertas. La última fue la de Martirena. O vende o se los queda.
8: Claro,
0: bueno, ¿me dejan cerrar el micro?
8: Sí.
0: Vamos.
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0: 20-25 minutos en la República Argentina. 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
4: De verdad.
0: ¿Qué salieron?
7: Árbitros.
9: Atención de los jueces. A ver. Para la séptima fecha, el viernes.
0: Bajo la auditoría de Germán García.
9: Escuche bien, Groa. 21:30, viernes. Boca Lanús con Pablo Dóbalo. Germán Delfino en el bar. El domingo, Banfield recibiendo a River.
4: Sí.
9: Leandro Rey Hilfer.
1: ¿El bar?
9: Lucas Novelli.
0: Algo, algo.
4: Cantado.
0: Pero pueden intervenir, cantado. Le digo a la producción.
4: Puede
0: intervenir, por favor, la producción. Escúchame.
9: Atento, Matías Martínez, 19:15 en Avellaneda, Independiente Gimnasia de Mendoza. Sebastián Zunino, el árbitro principal.
0: ¿Algo para decir?
1: ¿El VAR?
4: ¿VAR?
9: Adrián Franklin.
10: ¡Órale!
11: Boleta Jackson.
0: ¿Cómo?
11: No, Boleta Jackson.
0: ¿Por qué?
4: ¿Cómo es Boleta Jackson?
0: Pero pará, pero vos renunciás, sí, vos renunciás a Radio La Red sin cargo y sin opción. Pará, si no lo perjudican a Independiente, ¿vos renunciás?
11: Si lo favorecen. A ver, si hay una polémica, va a ser en Tracón.
0: ¿Y si es, y si no es así?
11: Si no es así, presento la renuncia acá.
9: Que traiga factura.
0: Acá, uno que se va.
10: Llamalo,
0: no,
10: Beligo.
0: No se repone.
9: Atento
0: con nadie.
9: Atento lo usan.
10: Sí. Atento.
9: Independiente Rivadavia de Mendoza recibiendo la academia. Sí. Álvaro Carranza.
0: Algo que decir. Y si tuviera 8 penales en contra.
8: La calle.
0: Sí.
9: El bien. Que importa es el VAR. Héctor Paleta.
4: Muy bien, Paleta.
0: Ahora lo que importa es el VAR.
9: Siempre. Y si los que mandan.
11: De los peores VAR de Argentina.
9: Lunes, Instituto San Lorenzo. Andrés Gariano.
4: Mira, Gariano.
9: Y Fernando Echenique,
10: ¿listo?
9: En el VAR.
11: Contento.
9: No les gusta ninguno.
0: Usted, pará.
10: Si no gana Instituto, invito a la merienda. Upa. De una día que me toque venir.
0: Pueden anotar todo. Mirá.
10: Anotalo, dice que la pago, dice que le invite. Que le invito.
0: Dice que en el canal debes algo y sé que acá va al referéndum de.
10: No, traigo.
4: Me gusta.
0: Ahora, entonces, ¿cómo es la historia? Vos decís que
10: ¿cómo
0: Instituto.
10: ¿Cómo es la dupla, Gariano?
4: Todos están mal.
0: Cállese la boca.
9: Echenique.
0: ¿Vos decís que Instituto que le va a ganar a?
11: San Lorenzo.
10: No hay forma.
11: Somos todos de San Lorenzo.
0: ¿Por qué? Por el árbitro. Que quede en actas esto,
10: sí, claro. Gariano es un árbitro que suele favorecer a los equipos que están bien con la AFA.
0: Sí.
4: Ah, güey.
0: Cena de Arévalo.
10: Mentí.
0: Pero vamos a ver ahora.
11: Eso también está bien.
0: Vamos a ver ahora. Sí, Majo.
9: Listo. Completo.
0: ¿Listorti?
9: Listorti.
0: Bueno.
9: Muchos comentarios,
0: Pausa y volvemos.
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12: Yo, si tuviese que escribir un libro, sí. Había una vez un periodista que le pasaban todas, realmente, todas las primicias, las paradas de pecho y las clavaban en un ángulo.
13: Otra
12: bueno,
13: vez.
12: Lees esquivo. Hablamos de San Lorenzo, Fabita, ¿cómo va?
14: Hola, MP, querido compañero, ¿cómo andan? Buenas tardes para todos. Nosotros estamos esperando oficialización, es lo que se está esperando por esta hora en San Lorenzo de Almagro, teniendo en cuenta que hay que hacer el anuncio de cuándo, cómo y dónde se cierra lo de Farías y cuándo es que ya se suma San Lorenzo, revisión, firma de contrato, primer entrenamiento y demás. Al igual que el tema del arquero, saber si San Lorenzo sale al mercado a buscar o no un arquero, pero a esta hora, teniendo en cuenta que para el fútbol falta mucho todavía, porque recién San Lorenzo juega el lunes que viene a la noche y en Córdoba, lo que se está esperando es la oficialización de un acuerdo que se está cerrando entre Estudiantes, San Lorenzo y Facundo Farías.
12: Bien, ¿qué más, Fabita del Cuervo?
14: Y yo creo que no se retira del mercado de pases, ¿eh?
12: Ah, mirá vos.
14: Una vez que, y porque tiene muchos cupos por las ventas, la de Montenegro Arabia, la de Gila Francia, el cupo del Perrito Barrios que lo está usando ahora, entonces tiene todavía posibilidad de incorporar, y como el mercado de pases en Argentina siempre tienes miles de asteriscos, puede ser que San Lorenzo meta alguna cosita más en los próximos días.
12: Abrazo, Fabita.
14: Abrazo.
12: Hablamos, si nos permite, el audio con mucho volumen que...
13: Largo.
12: Sí, largo, y aparte escuché nombre de empresa, todo interviniente, como cuando se le filtró el audio al compañero. No. Bueno, Mati, hablamos del Rojo.
15: Sí, señor. Bueno, Marce, después de 15 años, Independiente tiene una nueva agrupación política. Es la de Roberto Bustamante. No sé si lo tienen el empresario que en algún momento tuvo restaurante Tierra de Parrilleros en Puerto Madero. Y que está también con Luis Islas como uno de los actores, no como miembro de comisión directiva de la agrupación, pero sí como uno de los artistas políticos de la lista, que no va a estar habilitada para esta elección, porque no cumple los plazos estatutarios, pero sí habilitada para el 2030. Con estas son 12 ahora las agrupaciones que va a tener Independiente dentro
12: del club. Más agrupaciones, más candidato, peor le va a los clubes.
15: Sí.
12: Perdón, ¿no? José Democracia, que
16: pero diga. A veces las agrupaciones... Y después se juntan con los candidatos.
12: Perdóname, ¿quiénes son? ¿Cuándo hay elecciones de Independiente?
15: Para mí, porque no está decidido.
12: ¿Cómo se ve? ¿Es una decidida total? O sea,
15: no, porque va a haber asamblea el 29 de septiembre, ahí sí. Se va a decir. Pero yo te digo, porque me dijeron que iba a ser a fin de año, después me dijeron entre el 6 y el 13, y me dijeron no va a ser el fin de semana largo de diciembre, que es el del 6, así que para mí va a ser el 13 de diciembre.
12: Porque ahí vi en doble amarilla estaba viendo que como que se hacía una aclaración del Kun Agüero, que el Kun Agüero sí iba
17: a apoyar
12: con el hijo de Nakis, con Luciano Nakis, pero que bueno, había salido, que y dio una nota y se mal interpretó. A ver, sí. Lista oficialismo, ¿quién va?
15: No va.
12: No, sé, claro. No va el oficialismo, ¿no se presenta?
15: No, para bueno, mí no.
12: Está bien, ¿qué otras listas hay? Otros candidatos.
15: Luciano Nakis, lista roja.
12: Luciano Nakis.
15: ¿Para mí?
12: Calculo que el apoyo de la Asociación de Fútbol Argentino, digo, no, de Chiquitapia.
15: Bueno, ahí está.
12: Hombre mano derecha de Chiquitapia, ¿cuántos años junto con Chiquitapia? Supongo que corre con el caballo del comisario.
15: Sí, ahí estaría el Kun Agüero.
12: Ahí va el Kun, sí. Después vi que estaba el Gato Gaudio.
15: Esa es la otra lista.
12: Esa otra lista.
15: Gastón Gaudio a la cabeza.
12: No, qué fuerte, el Gato Gaudio contra el Kun Agüero.
16: ¿Candidato a presidente?
17: ¿Quién sí tiene Gaudio?
15: Yo te digo el que están tratando de convencer, que en el mundo Independiente, en el arco político, es muy bien visto, Fabio Fernández.
17: Ah, sí.
15: Dueño de Pertuti, tesorero de la primera gestión Moyano. Sí, sí.
12: Fabio Fernández, Pertuti, más conocido como Pertuti. ¿Saco? Perfecto. ¿Qué más? ¿Qué otra lista más?
15: No lo descartes ahí adentro.
17: ¿A dónde? ¿En esta?
15: En la de Gaudio.
17: Gaudio con Saco, entonces sí sería también.
15: Después y después tenés otras que todavía no tienen candidato, pero que para mí se van a presentar. Agrupación Independiente, la de Moyano, está anunciando que va a ser candidato. No,
12: pero sin Moyano...
15: Bueno, no, hoy sin fuerza, pero se va a presentar. Hay otra que se llama Auténticos Rojos, que tiene dentro de la lista a Bertoni en el área de fútbol. Uh-huh. Y hay otra agrupación que se llama Identidad Roja, que también dice que va a participar. Yo creo que Gaudio va a ir... en una coalición posible, porque todavía no está confirmada, entre dos agrupaciones que son Gente de Independiente y Puro Sentimiento Rojo. Puro Sentimiento Rojo, la de Greenback, para que tengas un nombre, sí, y Gente de Independiente, la de Rudecindo, ex candidato a presidente.
12: ¿Pero candidato a presidente?
15: No, iría en esta coalición, listo, con Gaudio.
12: Muchachos, acá lo fuerte es que es Luciano Nakis, hombre de Chiquitapia en la Asociación de Fútbol Argentino,
15: versus Gaudio,
12: con el Kun Agüero, versus el Gato Gaudio. La verdad que es taquillera, digamos. Sí. Después vendrá la política de Independiente, la política...
16: Gaudio está involucrado
12: en Independiente. Y el otro día entró en la cancha, ¿no?
15: Los últimos partidos estuvo yendo a la cancha, Sí, pero no es alguien que esté en el día a día hace mucho tiempo de Independiente.
12: ¿Se sabe Luca? Que es hincha Independiente, sí.
15: Sí, claro.
13: Tenés que estar convencido,
18: ¿no,
13: Marcelo?
18: ¿Participó en alguna otra elección? ¿O
15: no.
18: estuvo cerca?
15: No.
17: ¿Duca
15: no,
17: de Seyler no?
15: No.
17: ¿En ninguna?
16: Yo tengo entendido que Gaudio tiene mucho contacto con el mundo árabe.
17: Sí.
15: Ya se habla
17: de íntimo amigo del presidente de PSG.
16: Bueno, por eso.
15: Yo creo que si Gaudio termina confirmando esto, hay sponsor grande que pueden acercarse Independiente.
13: Igual tenés que tener ganas, ¿eh?
17: Ah, tiene que ir a la Avenida Mitre.
12: Sí, tampoco está amenazado de muerte, ¿no? Para ir. Si va, tiene ganas.
13: Dije que tenés que tener ganas, Marcelo, porque después el fútbol es muy duro y el día a día te expulsa, ¿eh?
12: Bueno, decime de lo futbolístico de hoy.
15: De lo futbolístico, Marce. Todavía esperando para liberar el cupo de Chimi Ávila. Lo de Barros Ayala ya parece una novela increíble, porque se iba a Plaza Colonia, se cayó, después se iba a Paysandú. Ahora parece que se reflota lo de Plaza Colonia. Lo de Maxi Gutiérrez, más que frío helado, acaba de contratar Dinamo Moscú a un futbolista brasilero de Botafogo. Así que creo, Mateus Martins se llama. Me parece que con esto la oferta que estaba esperando Independiente de 8 millones de euros no va a llegar a Independiente. Se ríe Martín, pero llegó de 6. No estaba tan alejada.
12: No entren en agresiones.
15: La oferta. Llegó de 6 millones de euros. Claro. Independiente pidió 8 y ahora cerró por 7 al futbolista brasileño, el Dinamo Moscú. Lo de lo Mónaco frío. Y me dicen que son horas clave de contestación de Olimpia por Ábalos. Son entre hoy a la noche y mañana a la mañana, si Olimpia acepta algunos términos, se cierra la venta de Ábalos a Olimpia.
12: Lo noté puteándolo a Brian Romero, está en arameo, el otro día en una salida de las reacciones que ya se ha masificado al mundo,
17: sí,
12: ¿no?
17: Sí.
12: Lo noté después del partido que Olimpia pierde el clásico, que pierde la Copa Libertadores,
17: sí,
12: de local, que había tenido un buen resultado.
17: Con Vasco.
12: Pero bueno, y lo cuestionaban un montón, esto no sé, por eso está buscando otro 9 ahora.
15: Exactamente, ya hace rato también lo buscó Vasco da Gama, finalmente Vasco cerró un brasileño, y hoy está, bueno, de hecho habló el presidente de Olimpia, Marce, y dijo que estaba muy cerca, o de acordarse para ahora o para diciembre, pero está claro que Independiente prefiere ahora porque en diciembre no agarra nada.
12: Rafielo, ¿cómo le va? Buenas noches.
19: Hola, MP, ¿cómo le va? ¿Cómo anda? Bien. Buenas noches.
12: Muy bien.
19: Hola. Hola a todos. ¿Dónde está mi amigo Farina? ¿Dónde está mi amigo Farina?
16: Acá estoy, querido amigo, ¿cómo estás?
19: Bien, lo quiero hablar.
12: ¿Puedo hacer una pregunta? ¿Cuándo se hicieron amigos ustedes?
16: Yo soy un admirador de Carra.
15: Te digo, ¿por qué, MP? ¿Puedo interpretar a Farinela?
12: Perdón.
19: Sí.
12: ¿Se han encontrado en algún tenedor libre en Rosario?
16: No, vamos a encontrar próximamente. Pero no va a ser tenedor libre, va a ser un lindo restaurante. Y vamos a charlar de la vida.
15: ¿Sabes por qué, Marce, todo
16: de
15: esto?
16: De las cosas que nos unen.
12: No puedo creer.
15: No, ¿sabes por qué la amiguimos?
19: Mojado es un mulo mío y de Farinela. Que no se meta, Martínez.
15: Porque Farinela le tiene miedo, Marce. Al ¿cómo? Talibán, a Carra Fielo.
16: No, a Carra no, a Carra
15: y
16: no.
15: Y no.
12: Y a Yanina La Torre.
15: No digamos de Pinolo. No.
16: Estaría bueno que dijera.
19: Es mi amigo, Farinela. Lo quiero en el rincón.
16: Sí.
19: Cuando MP se ponga en modo empresario, sí, que se está perdiendo una fortuna, y arme la pelea que yo le dije, Arévalo Carrafielo, lo quiero en mi rincón.
16: Yo estoy en tu Farinela.
12: Rincón. No, pero son dos pesos distintos.
16: No, pero yo estoy en el rincón, Carra. ¿Tengo permitido cuando pase cerca Arévalo meterle un rocazo?
12: No.
13: Un coscorro. ¿Cuánto me tienen ganas? No, con razón se me cortan las
16: razones. No sabes la lista que hay, Martín.
13: Y no te digo la zona mixta, Con razón se me cortan todas las pulseritas.
12: Martín,
13: rojas.
12: ¿Te metían mucho codo en la zona mixta? ¿Mucho codo había?
13: No, se cortaba la pulserita.
17: Yo voy a ir para Rosario probablemente MP en breve con el tema de los juegos. O de no, sur.
12: Sí. Ah, ¿qué anuncio? Pero, ¿qué anuncio estás haciendo?
17: Probablemente,
12: ¿eh?
17: Dije. Y ahí,
12: tenemos un informe todos los días.
17: Pormenorizado informe, vamos a hacerlo con Carra, los dos.
19: Por supuesto.
17: Con la actualidad del deporte sudamericano.
12: Van a echar a todas las autoridades.
19: Sin duda.
12: Si Carra aparece por ahí, es un escándalo que empieza a tirar barbaridades, ¿no? Bueno, Carra.
19: ¿Qué estará pensando MP que le pasa el negocio por adelante y no tira el manotazo, MP? Se ve que ha sido un año ya suculento, ¿no? Se ve que no está entrando más. Se ve que ya no entra más en el F5, ¿no? Como que no se actualiza. Ya los ceros corren todos iguales, ¿no?
12: Escúcheme. Picarón, escúcheme una cosa.
13: Es un stand-up este.
12: Ah, es tremendo. Escúcheme. Qué bien jugó
19: Angelito. Igual cuando subamos
12: al Angelito ayer, ¿eh?
19: M.A. Cuando subamos al ritmo me pongo serio, M.A. Ponete el bucal porque voy por todo, ¿eh?
12: Problema. Escúchame.
19: La rompió toda ayer. Fue el que volvió, el del inicio de aquel año 2025, cuando regresó. El segundo tiempo fue descollante. Hizo dos, podría haber hecho cuatro si no hubiese sido por un Sang. Ayer la rompió toda. Ayer demostró Di María, porque además cuando sale y dice que está lidiando con una pubialgia que lo viene molestando hace ya meses, les diría casi un año, él demuestra en ese momento que un tiempo puede y otro no, que en un momento le cuesta arrancar y en otro cuando arranca.
12: Ah, porque la pubialgia es traicionera, es de las lesiones traicioneras.
19: Son momentos.
12: Escúchame, ¿y sabe qué le quiero destacar también? Yo le quiero destacar, ¿usted vio las declaraciones del final del partido a la una de la mañana? Porque el partido terminó como 12 menos 20, 12 menos cuarto, ¿no?
19: Sí.
12: Se bañó, sí. Salió. Sí. Uh-huh. Yo no vi el micrófono de Teis Sport, no vi el micrófono de ESPN, no vi los grandes de las grandes cadenas, ni el de Radio La Red. Vi tres o cuatro
19: los colegas, partidarios de Central y medio rosarino.
12: Sí. Y medio cordobeses.
17: Y Cadena había. 3 y sí, Anaya.
12: Sí. Bien.
19: Sí.
12: Y ese tipo paró y habló con todos los muchachos, con todos los laburantes.
19: Sí, claro.
12: Entonces sí, hay que sacarse el sombrero. Hoy se lo decía en un mensaje que cruzamos con Ángel. Yo le decía, ¿cómo tenés ganas, hijo de puta? Digo, ¿cómo tenés ganas? Vení de quedar eliminado. No sé si viajó, calculo que lo han dejado en micro, no sé, de Rosario por ahí, por ahí a ¿sí? Córdoba, ¿no? Te metiste el culo arriba de un micro, va a jugar con la gana de jugar. Bueno, buen avión, bueno, viaje corto, pero ¿cuánto tienen que aprender los pibes de ahora, no? De Angelito.
19: Sí, sí. Y lo miran y saben lo que es, y por eso se brindan como el ayer Central, el segundo tiempo, de su fútbol, de su espalda, de su pie. Creo que volvió a. Ayer primero le dieron una muestra al Mirón que lo bancan, MP. Porque en un partido 2-0. En otro contexto.
12: No ganó de milagro, ¿eh?
19: Otro... No ganó de milagro, era para ganarlo. Sí, exacto. Era gana para ganarlo.
12: Bueno,
19: y está ahí Central, está tres de las generales.
12: ¿Y de Newell qué me dice?
19: Y que está mucho mejor. Que Kudelka lo acomodó. Que
12: le dio paz.
19: Lo que le dio paz, le dio resultados, gana todo el local. Y está dentro de los ocho. Está ahí merodeando la clasificación. Y está con un Cócaro que desde lo físico está diezmado. Porque tiene un problema y no puede jugar todos los partidos, se cargan las zonas de la pantorrilla, del pubis y demás, pero el tipo entra y hace dos golazos, y está muy bien el piberío, Guch, Reggiardo, Ríos.
17: Muy bueno.
19: Muy bien.
16: Reggiardo es ordenado, Reinati, Reggiardo es un 5 ordenado que mete, que está bien.
19: ¿Y saben con quién la pegó Kudelka? Con Gianetti, claro. Que lo trajo de Turquía, bien. Nadie se acordaba de él. Y está impecable, Gianetti, hasta el momento en 6 fechas.
12: Mañana la seguimos, un abrazo.
19: Un abrazo a mis amigos, MP.
12: Bosita, ¿cómo le va?
20: Hola, MP, buenas noches, ¿cómo andan? Abrazo grande para todos.
12: Muy bien, ¿por dónde quiere arrancar?
20: Y arranquemos por Estudiantes, que el jueves, o sea, pasado mañana, en la cancha de Defensa y Justicia juega con Barraca Central por los octavos de final de la Copa Argentina. Yo quiero ver... ¿Qué equipo termina poniendo Cacique Medina? Porque hay un desgaste importante. Ya el otro día en Junín metió algunos cambios, algunas variantes, y quedó claro que hay titulares indiscutidos, ¿no? Como por ejemplo

0: Dio Eduardo Domínguez, uno de los técnicos más exitosos de la historia de Estudiantes, le dieron el gusto, vino fuera de forma física, vino con mucha inactividad, producto de una grave lesión de rodilla, nunca se pudo poner bien, y cuando se fue Domínguez, para mí que perdió todo el apoyo, porque el cacique lo dejó afuera del banco con Gimnasia,
1: sí.
0: Lo dejó afuera del banco con la U Católica en Chile, y el otro día con un equipo alternativo ni siquiera entró en Junín. Salario recontra elevado, por culpa de Farías,
1: Cortito,
0: Estudiantes estuvo
1: sí, sí, me está haciendo el libro de Farías.
0: Escúchame,
1: ya
0: no,
1: llegó,
0: no,
1: ya llegó a San Lorenzo, claro.
0: Estoy explicando, y en el medio dijo que tenía ganas de volver a Colón, o sea, completita Dientito Farías, que va a jugar en San Lorenzo y que Estudiante va a pagar parte del salario, imagínate.
1: Está bien. Deme una línea de Gimnasia, que me corren los perros.
0: Le queda una fecha más a Steinbach por cumplir. Gimnasia va a Rosario a jugar con el equipo de Dientito Almirón. Cumplió Conti. Para mí Conti tiene muchas chances de ser titular. Y lo operaron al Chipi Chipi, a Harlen Castillo, que a mí me dijeron que atajaba penales. En la definición por penales con Riestra, ni el palo adivinó. Bueno. Y además se lesionó.
1: Le mando un abrazo, Chava, hasta mañana. Decime de los marcadores centrales y que me voy a la pausa.
2: Bueno, de los tres marcadores que marcó el Vasco, con dos se contactaron. Uno es Francisco Álvarez.
1: Sí, de Argentino.
2: El jueves lo llamó Marcelo Delgado.
1: Y el
2: Boca
1: segundo
2: no profundizó con Argentinos, tiene un valor de 6 millones de dólares aproximadamente. El segundo con el que se contactaron, con él y con el representante, es Nehuen Pérez. Está en Porto. Porto lo compró hace un año y medio. El futbolista dio el ok. Si es que Boca se pone de acuerdo con Porto, no tiene problemas en venir, le gusta la posibilidad, pero primero que Porto y Boca arreglen.
1: Pausa.
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8: El señor Hugo Roberto de las Mercedes Barazone.
9: Sí.
8: Hoy nos pasamos.
9: Quedó mate no. Sin tomar ahí.
10: Toma, Guido,
9: ahí vos. Está. Gracias, Martín.
10: No se deja nada.
8: Del ex hombre que chocaba, se le chocaba en las primicias.
9: Bueno.
8: Tipo que ahora se va caminando y se equivoca el subte y lo toma para otro lado.
9: No, eso fue
8: apareció en Teis Sport. Eso y dice, pero si tenés que ir para el lado de...
10: Me siguen llamando, ¿eh?
9: Eso sí, fue preocupante.
8: Pero hasta ahora se ve que te quedaste sin batería.
10: Pero, te dije, Marcelo.
9: Pero dijiste que estabas confundido con el tema...
10: No, confundido no.
8: Sí, sí, cuando lo amenacé.
9: Estoy confundido, dijiste.
10: Prefiero... Que, no estoy confundido. Pero prefiero que el tiempo diga cuál es el desenlace.
9: Exacto.
10: Ahí viene Huguito.
8: Hugo.
10: El hombre que se afanaba lata de atún en los supermercados.
8: No, pero no lo ensucie, no. Que hoy conduce.
11: No, no, no,
8: tenemos un tipo
10: pero
8: que...
10: Pará.